0: yo me lo creo que efectivamente va a ser así, pues estupendo, y si son unos cuantos más, pues mejor, pues que hagamos eso, ¿entiendes? Desgraciadamente lo más seguro es que perdamos el gobierno, pero es que la historia no se acaba aquí, entonces mantengamos la calma, mantengamos sobre todo el optimismo y la frente alta, y estemos bien preparados para que cuando sea el momento adecuado no haya necesidad de comportarnos como héroes, sino que nos vengan a buscar, porque sabrán que nosotros, en nosotros es donde está la sabiduría adecuada para salir adecuado. Y esa sabiduría adecuada para salir adelante se llama socialismo. Socialismo, ¿entiendes? Y a lo mejor con mucha evolución de la humanidad, con los tiempos después, unos cuantos tiempos después, comunismo. Pero de momento, socialismo. Entonces, guardemos nuestra reserva espiritual del occidente y del oriente también, ¿entiendes? Y guardémoslas bien, porque esa reserva espiritual se llama socialismo. Y guardando eso, mira, no cojamos tantos apuros, ni tantas depresiones, ni tanto, que yo soy uno de los que le toca eso, no cojamos tanta, digamos, amargura, que tarde o temprano esto va a cambiar, y las cosas pueden ser muy distintas, y las cosas pueden ir más dadas sin que tampoco tengamos que hacer tanto esfuerzo sobrehumano como lo que nos pediría ahora, el heroísmo enorme que nos pediría ahora, por ejemplo, volver ya tan solo a un nivel de organización social como el que tenía el Partido Comunista de finales del franquismo y de principio de la transición, como ya te he dicho. Entonces, termino con este mensaje de sobre todo de optimismo y de decir, no nos dejemos avasallar y ganar por el pesimismo, en el sentido de que lo veamos todo tan mal. Estamos llegando a un final de ciclo y a un final de civilización, y las cosas a partir de este momento pueden cambiar mucho.
1: Pues Eladio Méndez Arocena, que así sea, que ese sea uno de los motivos para creer en la esperanza. Un abrazo, compañero.
0: Y que nosotros lo veamos.
1: Pues un abrazo, sí, pues sí. Hasta luego. Muchas gracias.
0: Venga, hasta luego. Adiós. Gracias a ti. Hasta luego. Chao, chao.

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1: Un nuevo terremoto de 4,7 vuelve a sacudir a Granada. 3 heridos y desalojo en la Alhambra. Entre las personas heridas se encuentra una joven menor de edad que ha sido trasladada al hospital.

Canarias reparte 5 millones en ayuda para 78 jóvenes agricultores. Para el abono de la subvención, las personas beneficiarias deberán haber iniciado la actividad antes del 30 de septiembre de 2026. Asimismo, deberán presentar la documentación acreditativa del inicio de su instalación y de las actuaciones contempladas en sus planes empresariales, así como cuando corresponda la documentación relativa a la producción ecológica, la contratación de una unidad de trabajo agrario adicional y las inversiones ejecutadas. En aquellos casos en los que no se disponga en el momento de su instalación de la capacitación y competencias profesionales adecuadas para el desarrollo de la actividad subvencionada, deberán adquirirse antes de la finalización de la ejecución del plan empresarial y, en todo caso, antes del 30 de septiembre de 2027. El Cabildo de Tenerife justifica la eliminación de 85 palmeras canarias por afectar el acceso a un paraje natural de la Orotava. La administración pretende trasplantar los ejemplares en viveros para la reforma de 1.500 metros de la vía, que se prevé desembolsar 741.000 euros. Ha desatado ya polémica en las redes sociales y el rechazo total de Asamblea por la Orotava. Gran Canaria se moja contra el genocidio en Gaza con dos jornadas de nado solidario. La iniciativa tendrá lugar el sábado 22 de agosto en Arinaga y el sábado 29 de agosto en Las Canteras. Los vecinos de los bloques 7 y 9 de la calle Manuel Alemán Álamo, en el Valle de Jinámar, en el municipio de Telde, han vuelto a salir a la calle para reclamar una solución urgente al deterioro de sus viviendas. Tras concentrarse el pasado viernes frente a sus edificios, los residentes trasladaron nuevamente sus protestas, esta vez ante el edificio de usos múltiples del Gobierno de Canarias, para exigir a las distintas administraciones que actúen y ejecuten las obras contempladas en el Plan de Regeneración y Renovación Urbana. 7 fallecidos por atropello en Canarias y un dato que alarma a la Dirección General de Tráfico. Canarias es la segunda comunidad con mayor mortalidad de peatones. Venezuela registra un nuevo terremoto de magnitud superior a 4 en La Guaira. No hay reportes sobre víctimas o daños, según ha informado la presidenta encargada, Delcy Rodríguez.

0: en la escala de Richter. Es que aquí no me lo pone la escala. El nombre de la... Es Richter, ¿no?
1: Bueno, como sea.
0: Bueno, ha sacudido Granada y ha dejado 3 heridos y desalojo en la Alhambra. Entre las personas heridas se encuentra una joven menor de edad que ha sido trasladada al hospital. Este nuevo y fuerte terremoto seguido de varias réplicas ha vuelto a sacudir hoy, martes, Granada y su área metropolitana a las 10 y 37 horas y ha sido ampliamente sentido por la población. La medición revisada realizada por el Instituto Geográfico Nacional y consultada apunta a un terremoto superficial de magnitud 4,7 y epicentro en Gójar, en el que sería el segundo terremoto más intenso desde el comienzo del episodio sísmico el pasado viernes 14 de agosto y que registró el mayor seísmo de 4,8 en la madrugada del sábado 15 de agosto con epicentro en Alendín. Pues bueno, pues esto es lo que ha pasado en Granada. Pues por ahora repetimos que hay 3 personas heridas, una de ellas menor de edad. En Venezuela también se ha registrado un nuevo terremoto de magnitud superior a 4 en La Guaira, con epicentro en La Guaira, que de momento no ha dejado víctimas ni grandes afectaciones, según ha informado la presidenta encargada de la República Bolivariana, Delcy Rodríguez. La mandataria interina venezolana ha detallado que por el momento no hay información sobre víctimas o daños. Hasta este momento no tenemos reportes de afectaciones de ningún tipo. Seguimos atentos y trabajando para garantizar la seguridad de todos, ha indicado la presidenta Delcy. Bueno, Delcy Rodríguez, con respeto, porque es una presidenta. Y de un país importante como es Venezuela. 7 fallecidos por atropello en Canarias y un dato que alarma a la Dirección General de Tráfico. Canarias es la segunda comunidad con mayor mortalidad. Las islas concentran el 26% de los fallecimientos por atropellos, con un riesgo que se duplica en mayores de 68 años. Un total de 7 personas han muerto y 59 han resultado heridas en atropellos registrados en Canarias en lo que va de año. Los datos recopilados por la Asociación Internacional de Profesionales para la Seguridad Vial a partir de fuentes de la Dirección General de Tráfico, el 112 Canarias y cuerpos policiales coinciden con la conmemoración del Día Mundial del Peatón, que fue ayer, 17 de agosto. El balance de las islas mantiene la tendencia de 2025, ejerciendo que cerró con 12 peatones fallecidos. Un estudio de la Fundación Línea Directa junto a FESVIAL sitúa al archipiélago como la segunda comunidad autónoma con mayor porcentaje de mortalidad peatonal sobre el total de accidentes mortales en sus vías. Canarias acumula un 26% de fallecidos de peatones, cifras que supera en 6 puntos la media nacional y que solo se encuentra por detrás de la Comunidad de Madrid. El Gobierno de Canarias reparte 5 millones de euros en ayudas para 78 jóvenes agricultores. La Consejería de Agricultura del Gobierno de Canarias ha publicado la resolución definitiva por la que se conceden las subvenciones dirigidas al establecimiento de personas jóvenes agricultoras del Plan Estratégico de la Política Agrícola Común, dotada con 5 millones de euros y destinados a 78 beneficiarias y beneficiarios. Esta cuantía, cofinanciada por la Unión Europea a través del Fondo Europeo Agrícola de Desarrollo Rural, FEADER, la Comunidad Autónoma de Canarias y el Ministerio de Agricultura, Pesca y Alimentación, se distribuye en 2 anualidades de 2.527.267,40 euros cada una, correspondientes a los ejercicios 2026 y 2027. El consejero de Agricultura, Ganadería, Pesca y Soberanía Alimentaria, Narváez Quintero, destaca en un comunicado que esta medida constituye una herramienta fundamental

0: para favorecer el relevo generacional y facilitar que jóvenes profesionales puedan poner en marcha sus propios proyectos empresariales en el sector agrario. Subraya que el apoyo económico que perciben las personas beneficiarias se complementa con asesoramiento y acompañamiento técnico durante las distintas fases de puesta en marcha y consolidación de las iniciativas. Quintero recuerda que entre 2023 y 2025 el Ejecutivo Autonómico ha gestionado subvenciones destinadas a la creación de empresas agrarias por valor de 19.900.000 euros, en el marco de las cuales se han gestionado 275 expedientes de jóvenes de Canarias. Para el abono de la subvención, las personas beneficiarias deberán haber iniciado su actividad antes del 30 de septiembre de 2026. Asimismo, deberán presentar la documentación acreditativa del inicio de su instalación y de las actuaciones contempladas en sus planes empresariales, así como, cuando corresponda, los documentos relativos a la producción ecológica, la contratación de una unidad de trabajo agrario adicional y las inversiones ejecutadas. En aquellos casos en los que no se disponga en el momento de su instalación de la capacitación y competencias profesionales adecuadas para el desarrollo de la actividad subvencionada, deberán adquirirse antes de la finalización de la ejecución del plan empresarial y, en todo caso, antes del 30 de septiembre de 2027. Bueno, una cosa interesante para todos los jóvenes que quieran iniciarse en la agricultura y la ganadería, que pues eso es lo que nos da de comer. No comemos de los paquetes que nos venden en los supermercados, sino de lo que nos da la tierra. Y una noticia, sé que es una cosa muy rápida, César, pero bueno, es una cosa que me pareció interesante. El Cabildo de Tenerife justifica la eliminación de 85 palmeras canarias por afectar el acceso a un paraje natural de la Orotava. Lo digo porque, como a los vecinos les cuesta tanto cuando hay una palmera, pues se tienen que aguantar y cuidarla porque es una especie endémica, protegida. Conozco, mira, precisamente el año pasado estuve en Asturias a visitar a mi hermano que vive en Asturias y resulta que una vecina tenía una palmera canaria que me aluciné porque es tan bonita. Dice, bueno, pues esto nos ha costado, ella hablando en su asturiano local, en su chichón, como lo llaman ellos, y me decía que la palmera, que la querían quitar hace años y no, tiene que ir una persona de Canarias allá, que le pagan el pasaje y todo para que la pode, no sé si es una vez o dos veces al año. Dice que basta, no lo podemos quitar. Y igual que ellas no lo pueden quitar, ¿cómo se pretende quitar 85 palmeras canarias? No lo entendemos, pero aquí pone, el Cabildo de Tenerife pretende invertir 741.000 euros, 741.908 euros en reformar 1.500 metros lineales de la célebre carretera que baja a la zona oratavense del Rincón, la que acaba en tres de las mejores playas del norte, en el Boyullo, Los Patos, que están cerradas por desprendimientos tras años para terminar la nueva escalera y el Ancón, que está por ahí también, y de las pocas en la comarca que atraviesa Plataneras, gracias a la Ley de Iniciativa Popular de 1992, que protegió de aquella manera este paraje natural de los millones de metros, de 2 millones de metros cuadrados. Hasta ahí todo bien, si se trata de mejorar el asfalto, pero resulta que el proyecto contempla la retirada de hasta 85 palmeras canarias de gran tamaño, hasta 4 metros de tronco, que desde hace ya decenios acompañan a los que bajan y suben a pie o en vehículo a uno de los enclaves más bellos del Valle Oratavense. Aunque el proyecto técnico cifra las palmeras problemáticas en 80, se añaden 5 más a las condenadas a la mudanza sin más explicación. La iniciativa ya ha despertado críticas en redes sociales y el rechazo total de Asamblea por la Orotava, que considera totalmente innecesaria esa desaparición de los ejemplares y que recuerda lo ocurrido en el pasado con la carretera de los Altos Oratavenses, al que sube desde el Recodo y pasa por barrios como Los Pinos, La Florida, Barroso, Pinolere, Cañeño, El Bebedero, Aguamansa, hasta llegar a las Cañas del Teide. En aquel momento, bueno, aquí habla todo, pero ahora el Cabildo ha sacado a concurso una reforma en la vía del Rincón y justifica la retirada de las palmeras y su trasplante en viveros por los daños que, según sostiene, producen sus raíces en el asfalto. Y sabes una cosa, que las palmeras no producen raíces en los asfaltos porque la palmera no enraiza igual que un árbol, son raíces muy superficiales. Entonces, yo no soy cuidadora de palmeras, pero ni sé de palmeras, pero eso sé que no es así porque me lo han comentado personas que se dedican a eso. Lo que tiene la palmera es que la tienes que estar podando constantemente para que el tronco que se ensancha, pero las raíces. Creo que no es así, a lo mejor estoy confundida. Algo que ponen en duda formaciones como Asamblea por la Rotava. De hecho, los propios técnicos insulares hablan de degradación moderada sin agotamiento estructural de la carretera. Esta formación resalta el papel embellecedor de la vía que estas palmeras canarias desempeñan y además critica con fuerza que ni el Cabildo ni el Consistorio hayan informado de esas obras. Ni a la oposición, ni a la coordinadora ecologista, El Rincón. Bueno, pues aquí acabamos.
1: Muy bien, muy bien.
0: Con el resumen de noticias. Y bueno, y decirte que estuve llamando a Meme y me dice que ella ahora mismo está un poquito, que ahora mismo le cuesta un poquito entrar en directo. Pero de todas formas voy a insistir a ver si puede, ¿vale?
1: Y Carmen Delia y Anabel.
0: Vale, muy bien.
1: Tres.

0: Bueno, nos vamos con Meme a la Palma, que está comiendo, poniéndose morada. Pero Meme, ¿tú no ves que pesas ya 115 kilos y que te vas a engordar más?
1: Pues sí, me voy a engordar. Y de verdad que es un acierto haber venido, porque hacía tanto tiempo que no veía, que no venía, pues que ya no conocía un montón de sitios. Y es impresionante cómo ha cambiado la isla. Fui por, al salir del aeropuerto, pues siempre vamos a los Llanos por la cumbre, pero esta vez fuimos por Fuencaliente y es impresionante cómo han arreglado las carreteras. Ahí llegamos hasta Mazo y ya pues llegamos a los Llanos y de verdad que una maravilla. El volcán de verdad que...
0: Mira, pero fueron enfadadas.
1: No,
0: enfadadas. Ah, pues dice que fueron calientes.
1: No, fue en caliente. Los Canarios, César. Es una zona que yo ya hacía, pues yo creo que más de 40 años que yo no estaba por allí. Y
0: pero tú no celebramos ayer el 25 cumpleaños tuyo.
1: El 25 cumpleaños.
0: Te estás quitando 15 años.
1: Pues César, parece que no, pero los años pasan y todo cambia también. Y creo que a mejor, porque ya cosas que tú recordabas pues ya no están, otras han mejorado, otras...
0: Bueno, y lo que queda, porque Deyanira, por ejemplo, dice que mañana nace.
1: Sí. Pues hoy nada más que saludarlos, decirle a todo el mundo que ya que están de vacaciones, que vengan a La Palma, que merece la pena visitarla y disfrutar de esta bella isla. Y nada más, hasta mañana, ¿vale?
0: Bueno, vale no vale, pero bueno... ¿Qué remedio? Si estás papeando, ¿qué desespera?
1: Sí.
0: Ahora nos dice, no, papeando, no, es hablando con mi familia.
1: Vale, de acuerdo.
0: Hasta pues... luego. Bueno, el himno a La Palma, que estaban cantando toda la familia, el himno a La Palma de los viejos. Ay,

0: Bueno, Ángels Barceló, saben que se fue de la cadena SER. Ayer nos llamaba un oyente, ya esto lo hemos hablado varias veces, pero un oyente nos llamaba ayer despistadillo. Dice, oye, pero que ya no escuchó en la cadena SER que cuando lleva de vacaciones ya. No, de vacaciones no se fue. Ángels Barceló se despidió de la cadena SER. Vamos a escucharla un poquito.
1: Ángels Barceló ha sido despedida de la cadena SER, es decir, la han intercambiado, han decidido que fin de ciclo ya.
2: Baneado. Baneado.
1: Que demasiado sanchista las opiniones de Ángels Barceló, la cadena SER entiende que hay un fin de ciclo ya. Que la época del pospodemismo sanchista ya se acabó, ¿vale? Y ha sido sustituida por José Luis Sastre.
3: ¿Pero quién eres tú? ¿Quién coño eres tú?
1: Que José Luis Sastre, si me preguntas a mí, es un susurrador de micrófonos profesional. Clásico susurrador de micrófonos de la cadena SER, ¿vale? José Luis Sastre. Otro relevo natural en Hora 25. Aquí le tenéis. Es el que hacía el programa este con Miguel Maldonado y demás. Entonces, supuestamente será él el que presente el programa de hoy por hoy. Y Ángels Barceló se ha despedido por todo lo alto, lanzando dardos, ¿vale? Y haciendo la clásica pasivo-agresiva que alguien esperaría de un Charo de la magnitud de Ángels Barceló. Es decir, un Charo de la magnitud de Ángels Barceló claramente tiene que despedirse de una manera absolutamente pasivo-agresiva porque si no, no sería un Charo como Ángels Barceló. Ahí va, vamos a escuchar lo que ha dicho.
4: ¿Escuchamos?
5: Venga.
4: Venga.
6: Últimos minutos del programa y hoy soy yo la que hablo.
7: Ya, es que me he quedado loca.
1: Hoy soy yo la que hablo, dice.
7: Okay. Ya. El tema que traíamos, además...
8: Algo se está insoliendo porque está el estudio lleno, está el control lleno. Es el último hoy por hoy que hago.
9: ¿Se acabó? No, alegraros un poco por mí, por favor.
10: Nos alegramos.
9: Un poco por mí. Es el último hoy por hoy que hago. He acordado con...
1: A ver, la verdad es que Ángels Barceló nos daba bastante content. Todo hay que decirlo, ¿sabes?
9: Asa y con su complicidad, que lo dejo aquí, porque la casa tiene que empezar a trabajar en lo que viene. Entonces, pasamos página, yo ya soy la página de la izquierda y ahora toca completar la página de la derecha.
1: Sutil, ¿eh?
11: Ah, sutil.
1: Sutil. Mira qué carita pone. Es una cara de troll, ¿eh? Dardito envenenado. Pasivo-agresividad en la cadena SER. Bueno, ya ha pasado la página de la derecha. No, la página de la izquierda se cierra, que es la mía, la página que está a favor de lo bueno. Y ahora viene la página de la derecha, que es la siguiente página, que es la que está a favor de lo malo, que es José Luis Sastre. José Luis Sastre. Mucha página de la derecha. José Luis Sastre. El susurrador de micrófonos profesional José Luis Sastre. Mucha página de la derecha no es este señor. Mucha página votante de Vox no parece.
9: Entonces por eso están aquí los de la madrugada, por eso estáis vosotros, por eso hay gente en el control. El último hoy por...
1: Pero está feo, ¿no? O sea, a mí soy yo el único que le parece que está feo que Ángels Barceló se vaya de la cadena SER y le lance esa y se la deje de esa forma al pobre señor que va a ir detrás. Que está Sara Santaolalla ya hablando de machismo y misoginia. La cadena SER a partir de septiembre será hombre presentado la mañana, hombre al mediodía, hombre en la tarde y hombre en la noche. ¿Dónde están las mujeres con puestos de poder irrelevantes en la cadena SER? Ser testosterona.
12: Los hombres de hombres, muchos hombres.
1: Ser testosterona es el chiste, tío. Jaja, ser machistas. Hostia, yo casi te diría que se lo merecen un poco, ¿no? O sea, hay que tener en cuenta que la cadena SER un poco se habría buscado esa reacción. Un poco, ¿no? De acuerdo a las mierdas que ha estado alimentando los últimos años. Ser turra, amigos. Pero bueno, como la SER no paga a Sara Santaolalla, Sara Santaolalla dice que son unos misóginos y tomar por el culo, ¿vale?
4: ¿Es aquel la mitad tonta, la mitad tetas?
9: Después de 7 años, lo dejamos Sastre en lo mejor de la audiencia. Que vengan a perseguirnos. Que vengan a perseguirnos con los datos históricos del hoy por hoy, con la complicidad de los oyentes que nos han traído de la mano hasta aquí, porque sin los oyentes nosotros no hubiéramos podido hacer lo que hemos hecho. Los oyentes nos han dado la fuerza para levantarnos todas las mañanas, para venir aquí, para decidir cómo lo hacíamos, qué poníamos, dónde íbamos, dónde conectábamos, porque hemos tenido un compromiso siempre.
1: ¿Qué cursis son, tío? Los progres son cursis de huevos, ¿eh?
9: Con todos ustedes, el compromiso de contarles la verdad, el compromiso de ser rigurosos, pero también el compromiso.
1: Y Bob Pop, ¿qué será de Bob Pop? ¿Tendrá diálogos con José Luis Sastre?
9: De hacerles pasar muy buenos ratos en la radio, de hacerles reír, de hacerles sonreír y de ser sus cómplices en el transistor, en la aplicación, desde ahí donde nos escuchen.
4: ¡Me aburro!
9: Hoy termina una etapa, comienza otra. Yo tampoco hubiera llegado hasta aquí.
1: Bueno, pues todo esto pasa porque parece ser que el control férreo que tenía Pedro Sánchez sobre el país y en última instancia sobre Trisa, sobre Prisa, parece que está empezando a languidecer, ¿vale? Parece que aliados que en años pasados podía parecer que iban a calentarle un poco la hoguera al presidente del gobierno y le iban a hacer todos los masajes del universo y demás, parece que ahora han tomado una línea que va a ser un poco más crítica con el gobierno, ¿vale? Parece un poco que la SER y Prisa en general no quieren formar parte de la aquelarre que, a diferencia de la cadena SER, sí que vemos en Televisión Española y en todos estos programas que se dedican de manera totalmente desacomplejada, caretas fuera, a formar parte de una suerte de comité de propaganda del PSOE. ¿Vale? Algunos dirán que esto es la SER saltando del barco, otros dirán que yo qué sé, que la gente, los accionistas no estaban contentos con la dirección que estaba tomando. Vete tú a saber. Pero esa es la dirección que han tomado, intentar convertirse como en una especie de izquierda sobria. Pero yo hay algo que veo, ¿vale? Por parte de todo el progresismo en España que intenta separarse o que intenta desalinearse de Pedro Sánchez, perdona. ¿Cuál es la alternativa, Pedro Sánchez? ¿Cuál es la alternativa de la izquierda en España que no pasa por Pedro Sánchez?
4: A mí no me voy a hacer preguntas ninguna.
1: Esta se va con Contreras a las 7, probablemente. Pero, ¿cuál es la alternativa? Es que a mí esto es algo que todos los que buscan una línea editorial en La Sexta también están en una línea crítica con el gobierno. En la cadena SER están en una línea crítica con el gobierno. Bueno, crítica a veces sí, a veces no, en función de cómo les dé el aire. Pero el otro día había una noticia, ¿no? Militantes del PSOE piden, ¿no?, que caiga Pedro Sánchez y que pongan a otro porque está reventando el partido y demás. ¿Qué hay en la izquierda más allá de Pedro Sánchez? ¿Cuál es el candidato de izquierda que no es Pedro Sánchez?
5: Me fui a correr con mi hija.
1: ¿A quién van a poner cuando caiga Pedro Sánchez? A Óscar Puente, Óscar Gután, sí. Parece un poco que esa es la dirección que quieren tomar algunos, pero es que, señores, me da la sensación de que Óscar Puente es peor que Pedro Sánchez. Bueno, Óscar Puente, es que Óscar Puente es como el matón, ¿no? Óscar Puente es como el Joe Pesci de, ¿no? Si tú te imaginas la peli de Goodfellas, uno de los nuestros, Ray Liotta sería Pedro Sánchez, así y tal, ¿no? Robert De Niro y Joe Pesci sería Óscar Puente. Que va gritando, ¿qué me estás diciendo? Mira esto. O sea, hoy estaba tuiteando Óscar Puente con lo de el espectáculo que dieron ayer en la Sagrada Familia. Esto qué bien lo hace Barcelona, no como eso, no como en Madrid, que es una puta mierda. Oye, entonces, ¿quién es? Eso es Óscar Puente, es, ya te digo, el loco del PSOE. Baila para mí, baila para mí. Y le da absolutamente igual, ¿eh? Uh-huh.
9: ellos lo saben. Los de la madrugada, porque hace falta quererse mucho, como decía hoy Sergio Soto, para llegar tan pronto de buen humor y ponerse a trabajar. Esto solo se consigue si la gente se
1: quiere. Qué buen talante tiene Ángel Barceló, tío. Qué buen talante.
9: Si la gente se respeta y si la gente empatiza los unos con los otros. Y con el segundo equipo, ¿qué les voy a decir? Talento puro, nos hemos reído todo. He vuelto a pasar otra etapa de mi vida con Sergio Castro, que esto yo ya lo daba por perdido. Volvimos a Camelot, Sergio, pero vuelve a cerrarse Camelot.
10: Bueno, Camelot es un estado de ánimo.
9: Bueno, Camelot es un estado de ánimo.
11: Quedé virolo, no entendí nada. Es un video hecho de expertos para expertos, no un video hecho para el pueblo.
1: Cojones, eso, ya están con las bromas internas suyas.
9: Entonces, sed muy felices con lo que os toque. Yo os aseguro que seré muy feliz con lo que me toca, que de momento lo que me toca es poner los pies en remojo, beber mucha pomada y pasármelo muy bien también.
12: ¡Váyase!
9: Y sin dejar de perder de vista la información.
1: Beber pomada, tío. Me he perdido esa... ¿Qué significa beber pomada?
9: Y sin perderos de vista a vosotros. Que os vaya...
1: Mamar fuerte, beber pomada. No entiendo.
9: Muy bien, y a los oyentes, que también les vaya muy bien. Estos días he recibido tantas muestras de cariño por parte de la gente que me decía, es que no será igual, es que nada será lo mismo. Bueno, cuando uno se recupera de...
1: ¿Te imaginas, tío?
13: Porque está herida, necesita pomada.
1: Claro, tú entiendes todo, toda la charocracia que se queda huérfana. O sea, hay que entender que la oyente promedio de Ángels Barceló era el perfil tipo Rosa Villacastín o algo así. Entonces tú piensas en toda la gente que se queda absolutamente huérfana, teniendo en cuenta que una de las mayores charos de España sale de la cadena más escuchada por las mañanas.
9: Una ruptura o de un amor que no ha funcionado al final del todo, se pasa un tiempo de duelo, pero luego la gente es capaz de volverse a enamorar. O sea que enamórense, yo no me desenamoraré de la radio, de eso pueden estar bien convencidos. Y no sé, Sastre, no llores.
14: No, no.
9: ¿Qué quieres que haga? ¿En serio? No llores.
1: ¿Sabes? El hombre que susurraba los micrófonos evidentemente se pone a llorar.
15: Yo, de todas formas, siempre he detestado al hombre blandengue.
1: Pero yo creo que llora de alegría porque ahora le corresponde su puesto.
10: Es una broma, me la permite esta casa. Es que no te has dado cuenta, pero has dicho que tú ya estás en la página izquierda. Y ahora empieza la derecha, joder, te van a titular. Para hacer un titular.
9: ¿Pero por qué no piensas que escribo en árabe? ¿Qué sería bueno, otra posibilidad? ¿Por qué?
1: Si ella lo había lanzado sin ningún tipo de maldad, ninguna, ¿eh? ¿Cómo es posible que alguien saque esa interpretación? Tío, me jode mazo el gaslighting que hacen los progres, como Ángels Barceló, y cómo intentan, ¿sabes?, hacerse los tontos para anular toda responsabilidad que puedan tener sobre las cosas que dicen y hacen, ¿eh?
9: Siempre tienes que romper la magia de los momentos bonitos.
10: No, se me ha ocurrido que igual...
9: Bueno, pues nada, pues ya está, es que no tengo mucho más que decir.
14: Has dicho muchas cosas.
16: No, claro, pero queda el último compás.
9: Queda el último compás.
16: ¿Hay publi y último compás?
9: ¿Hay publi? Sí, venga, claro, publi y último compás.
14: Que poner la publi.
1: Está ahí, sí. Ponte a bailar, Ángels, ponte a bailar, que tú lo haces fenomenal. Sergio, pomada bebida, vamos a ver la enciclopedia, a ver qué significa eso, beber pomada. Pomada, bebida. Ginebra con limonada. Ah, vale. Es una bebida alcohólica popular en Menorca.
17: Pim, pam, truco.
1: Vale, que va a entrar en modo full alcohólica, loco. Vale.
18: Duro, durísimo.
1: Vale. Claro, yo es que no he bebido pomada nunca, ¿no? Entonces no me la esperaba, pero es el tipo de bebida alcohólica que vería alguien como Ángels Barceló. Poner los pies en remojo y beber mucha pomada. Bueno, pues a ver qué sale de este cambio de ciclo de la cadena SER, ¿no? A ver esta izquierda seni, esta izquierda con sentido común, esta izquierda que tampoco va a doblegarse, ¿no?, a toda la mafia socialista, a ver cuánto le dura y a ver un poco en qué queda todo. Esto es Pedro Sánchez durante los 5 días de reflexión.
19: No es personal, Sony. Solo negocio.
1: Podrían hacer una campaña, ¿no? Morir y vivir, okay. Puñito para ti.
20: You are transgender.
0: Bueno, pues termina aquí esta despedida de Ángels Barceló, que nos recordaba, nos pedía, nos suplicaba un oyente.
21: La radio.
0: Bueno, A ver, un temita musical y continuamos. Creo que ya se puede hablar con las compañeras que están en La Palma. Vamos a ver.

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4: Un nuevo terremoto de 4,7 vuelve a sacudir a Granada. 3 heridos y desalojo en la Alhambra. Entre las personas heridas se encuentra una joven menor de edad que ha sido trasladada al hospital.

Canarias reparte 5 millones en ayuda para 78 jóvenes agricultores. Para el abono de la subvención, las personas beneficiarias deberán haber iniciado la actividad antes del 30 de septiembre de 2026. Asimismo, deberán presentar la documentación acreditativa del inicio de su instalación y de las actuaciones contempladas en sus planes empresariales, así como, cuando corresponda, la documentación relativa a la producción ecológica, la contratación de una unidad de trabajo agrario adicional y las inversiones ejecutadas. En aquellos casos en los que no se disponga en el momento de su instalación de la capacitación y competencias profesionales adecuadas para el desarrollo de la actividad subvencionada, deberán adquirirse antes de la finalización de la ejecución del plan empresarial y, en todo caso, antes del 30 de septiembre de 2027. El Cabildo de Tenerife justifica la eliminación de 85 palmeras canarias por afectar el acceso a un paraje natural de la Orotava. La administración pretende trasplantar los ejemplares en viveros para la reforma de 1.500 metros de la vía, que se prevé desembolsar 741.000 euros. Ha desatado ya polémica en las redes sociales y el rechazo total de Asamblea por la Orotava. Gran Canaria se moja contra el genocidio en Gaza con dos jornadas de nado solidario. La iniciativa tendrá lugar el sábado 22 de agosto en Arinaga y el sábado 29 de agosto en Las Canteras. Los vecinos de los bloques 7 y 9 de la calle Manuel Alemán Álamo, en el Valle de Jinámar, en el municipio de Telde, han vuelto a salir a la calle para reclamar una solución urgente al deterioro de sus viviendas. Tras concentrarse el pasado viernes frente a sus edificios, los residentes trasladaron nuevamente sus protestas, esta vez ante el edificio de usos múltiples del Gobierno de Canarias, para exigir a las distintas administraciones que actúen y ejecuten las obras contempladas en el Plan de Regeneración y Renovación Urbana. 7 fallecidos por atropello en Canarias y un dato que alarma a la Dirección General de Tráfico. Canarias es la segunda comunidad con mayor mortalidad de peatones. Venezuela registra un nuevo terremoto de magnitud superior a 4 en La Guaira. No hay reportes sobre víctimas o daños, según ha informado la presidenta encargada, Delcy Rodríguez.

0: las compañeras que están en La Palma, dicen que ya podemos hablar con ellas, que ya terminaron de comer. Pero bueno, hemos llamado a Anabel y Anabel dice que le falta como tres cuartos de hora para terminar. Pero bueno, no sé, tenemos a Anabel. Hola, Delia.
1: Aquí estamos en el barrio de La Rosa de Villa de Mazo, pues dando la...
0: Pero mira, pero si Anabel dice que le queda tres cuartos de hora para terminar de la comidita.
1: Bueno, no. Nos adaptamos, César, así que en otro momento igual no hubiéramos tenido facilidades, pero estos días sí, de adaptarnos a la escaleta de la trapera. Así que bueno, pues elegimos, César, una crónica pues del diario.es, que a su vez bebe de las fuentes de Guardian y que nos habla de, una vez más, de incendios forestales, pero casualmente no en territorios próximos, sino en el Líbano, ¿no? Y no como catástrofe natural, sino como parte de una estrategia de pues de ese genocidio que sigue perpetrando el gobierno de Israel, ¿no? Este artículo lo firma William Christou del 13 de agosto y lo titula Bomberos de Líbano denuncian que Israel está provocando a propósito incendios forestales en el sur del país. Los bomberos y los vecinos del sur del Líbano han acusado al ejército de Israel de provocar incendios forestales en la región, ya que varias zonas boscosas han quedado calcinadas a causa de los incendios provocados por los bombardeos israelíes. Las organizaciones ecologistas sostienen que los incendios de las últimas semanas forman parte de una práctica israelí de larga data, consistente en atacar el entorno natural del Líbano. El martes, el ejército israelí lanzó bengalas en una zona boscosa a las afueras de Qiyam, en el sur del Líbano, lo que provocó varios incendios. Cuando los bomberos intentaron extinguir las llamas, un dron impactó cerca de allí, lo que los obligó a retirarse, según declaró Hussein Faqih, jefe de la defensa civil de la región de Nabatieh. La mayoría de nuestras misiones están relacionadas ahora con los incendios. Hay enormes extensiones de bosque que se han quemado. No dispongo de las cifras exactas, pero en las zonas cercanas al frente, alrededor del 30-40% del territorio se ha visto afectado por los incendios. Siguen siendo declaraciones de Hussein Faqih. El ejército israelí ha provocado incendios en todo el sur del Líbano, sobre todo en los olivares y terrenos agrícolas, en los casi dos meses transcurridos desde el alto el fuego del 17 de junio, que puso fin en gran medida a los combates entre Hezbollah e Israel, según vídeos y testimonios de los equipos de primera intervención. The Guardian ha intentado contactar con las Fuerzas Armadas de Israel, pero no ha obtenido respuesta. Empezaron a hacer esto justo después del alto el fuego y cada día se han lanzado bombas incendiarias, afirma Faqih. Aparecen pequeños drones que lanzan material incendiario, se disparan proyectiles de fósforo blanco contra los bosques, además de bengalas de iluminación que lanzan durante el día para que la vegetación se incendie. Los bomberos y los residentes de otras zonas del sur del Líbano describen incendios similares provocados por munición israelí y drones en matorral.

0: bosques secos y zonas boscosas. Y continúa la crónica diciendo que el viernes la munición, a ver si el viento nos deja poner las hojas a la derecha, el viernes la munición israelí provocó grandes incendios forestales en dos zonas densamente boscosas, en Kfar Chouba, cerca de la frontera, y en Jeseine y el valle occidental de Beka. El jefe de la estación de protección civil de la zona, Samir Jardán, cuenta que el viernes por la tarde se produjo un incendio cerca de Kfar Chouba, después de que un dron lanzara un artefacto explosivo en una zona boscosa. Tras luchar contra las llamas durante toda la noche y extinguirlas el sábado, un segundo dron provocó otro incendio el domingo, según explica Jardán. Los bomberos, que deben coordinar sus movimientos con el ejército libanés, el cual transmite su solicitud a un grupo de coordinación de operaciones en el que participa el ejército israelí, recibieron permiso para combatir los incendios únicamente en dos puntos y no en otras zonas donde los incendios arrasaban. Según las organizaciones ecologistas, los incendios forman parte de una serie de ataques israelíes contra el medio ambiente del Líbano que amenazan los bosques del país y la biodiversidad que estos albergan, según afirmación de expertos de estos colectivos ecologistas. Se trata de bosques de larga tradición en los que predominan los pinos piñoneros, muy productivos, junto con los robles. Desempeñan funciones fundamentales. La zona es un conjunto, la zona en su conjunto es también una zona importante de vía, como vía de paso y lugar de descanso para aves migratorias. Son declaraciones de Hisham Jones, fundador de la organización conservacionista libanesa Green Southernness. Jones califica los ataques israelíes de ecocidio y afirma que formaban parte de la estrategia militar de ataques contra el medio ambiente del sur del Líbano, con el objetivo de degradar su ecosistema mediante municiones, incendios y productos químicos. Bueno, pues hasta aquí, César, nuestra lectura de esta crónica, que parezca algo, digamos, lo que llamarían los propios israelíes daños colaterales, pues vemos cómo acabar también con el patrimonio natural del Líbano, pues forma parte de esa hoja de ruta de imponer por la vía del crimen y del genocidio el Gran Israel. Mientras, insistimos, la comunidad internacional, pues, en fin, está donde esté, porque no se le escucha mucho ni se le leen muchas maneras de hacerle frente y acabar con desde luego, este crimen atroz contra todo un pueblo. Es un crimen étnico, un genocidio, ¿no?
1: Muy bien, pues nada, hasta luego. ¿Cuándo vienen? Creo que ya en noviembre o para Navidad.
0: Pues sí, no sería mala idea, César, ya te iremos anunciando.
1: Bueno, hasta luego, saludos a todos y todas.
0: Muchas gracias.

0: Bueno, vamos a ver si Anabel quiere echarse un palique, a ver que sí que se va a quedar. Ella sí se va a quedar ya hasta, creo que hasta final, no sé, el 2030, ¿eh? Le cogió manía a eso y va a quedarse 3 años en La Palma. Vamos a ver, a ver si es una bromita, que ella es muy bromista también cuando quiere. Vamos a ver qué nos dice. Ah, no, que está comunicando, ya desconectado. Bueno, pues vámonos con un fisquito de García Lorca, ya lo dijimos antes. Lo recoge ya incluso en portada el periódico El País. Una escultura del poeta recorre el centro de la ciudad en el 90 aniversario de su fusilamiento. Una escultura del artista Fernando Sánchez Castillo, que representa a Federico García Lorca, recorrió anoche el centro de Madrid en una performance titulada La Saca Nocturna. Fue una velada de culto al poeta granadino y de llanto en recuerdo de su fusilamiento, del que hoy se cumplen 90 años. En el interior le dedica El País 2 páginas completas, la página 33 y 34. A ver si la compañera de Yanira nos las lee.
1: Martes 18 de agosto de 2026 y en la página 33, como ya ha dicho César. El poeta granadino, de cuyo asesinato se cumplen 90 años, fue fusilado al amanecer sin que las gestiones ante el gobernador militar de Manuel de Falla, entre otras personalidades, llegaran a tiempo. Las últimas horas de Federico García Lorca, por Andrés Soria Olmedo, desde Granada. Querido Pepe, he estado a verte y creo que volveré mañana. A principios de julio de 1936, casi un mes antes de su fusilamiento, del que hoy se cumplen 90 años, Federico García Lorca escribió este mensaje en papel con membrete de la revista y editorial Cruz y Raya. Iba dirigido al director José Bergamín y lo puso encima del original de Poeta Nueva York, base de las 2 primeras ediciones póstumas del libro, Nueva York y México, 1940. Esta es una de las 2 notas de Lorca que no obtuvieron respuesta y cuyas fechas encierran la historia de los últimos días en la vida del poeta. La segunda anotación es del 17 de agosto de 1940. 36. El original no se ha conservado. Entre comillas, papá, harás el favor de darle el dardo 2000 pesetas. Repito, papá, harás el favor de darle al dador 2000 pesetas. Cierra comillas. Según Francisco Murillo, chofer de la familia, Federico García Rodríguez le dio esta cantidad a el panaero, el más criminal de todos los asesinos de la Escuadra Negra, sin saber que su hijo ya estaba muerto. La fecha del fusilamiento de Lorca se ha discutido, pero parece claro que ocurrió en la madrugada del 17 de agosto. Para perfilar la situación se hace preciso remontarse un poco en el tiempo. En febrero de 1936, el Frente Popular ganó las elecciones. Lorca lo apoyó en público repetidas veces, aunque no se incorporó al Partido Comunista de España. Su independencia de criterio la atestigua el hecho de que en abril leyera por radio una alocución sobre la Semana Santa granadina y por las mismas fechas anunciase estar terminando un drama social aún sin título, con intervención del público de la sala y de la calle, donde estalla una revolución y asaltan el teatro, es decir, el sueño de la vida. En mayo de ese mismo año, Lorca había conocido al joven de 19 años, Juan Ramírez de Lucas. Con él tuvo su última historia de amor, según sus recuerdos de inminente publicación este otoño. El 10 de junio, entrevistado por Luis Bargaría en El Sol de Madrid, Lorca caracterizó Granada como una ciudad pobre, acobardada, una tierra del chavico donde se agita actualmente la peor burguesía de España. Poco más de una semana después, el 19 de junio, fechó el final de La casa de Bernarda Alba. El 5 de julio, los padres del poeta habían viajado desde Madrid a Granada. Él los siguió el 13, en el tren nocturno, y 5 días después se produjo el alzamiento militar. Rafael Martínez Nadal, amigo de Federico, relató su despedida varias veces desde 1963, aunque sostuvo que la fecha de partida fue el 16, con detalles dramáticos y presagios ominosos dentro del clima de tensión política. Su relato culminaba con la entrega de un paquete con el manuscrito de El Público. Si me pasara algo, lo destruyes todo. Ramírez de Lucas, por su parte, sostiene que fue él quien despidió a Federico en la estación. El 14 de julio, Lorca se instaló en la casa familiar de la Huerta de San Vicente en Granada y telefoneó a su amigo Constantino Ruiz Carnero, director de El Defensor de Granada, quien anunció su llegada en primera línea el día 15, mientras se celebraban el Santo del Padre y el Hijo. 18 de julio, ya había comenzado el golpe de Estado. En Granada estalló el 20 de julio. Fue detenido el cuñado de Lorca, Manuel Fernández Montesinos Lustau, alcalde socialista desde hacía solo unos días. La capital y sus alrededores quedaron aislados, lo que agravó la represión. El 6 de agosto entró en la Huerta de los Lorca un escuadrón de falangistas al mando del temible capitán Rojas para hacer un registro sin consecuencias. Al día siguiente apareció por allí Alfredo Rodríguez Orgaz, arquitecto municipal y amigo de Federico, huyendo de unos perseguidores. El padre de Federico le ayudó a pasarse a pie a zona republicana. El poeta no se resolvió a acompañarlo. El 9 se presentaron una docena de hombres armados para interrogar a Gabriel Perea, el casero de la huerta, sobre el paradero de sus hermanos acusados de haber matado a 2 tratantes en Asquerosa. Maltrataron a la madre y a las hijas de Perea. A Federico lo insultaron y le pegaron. Aterrorizado, buscó a su amigo y también poeta Luis Rosales, cuyos hermanos mayores eran camisas viejas de Falange. Desde el 11 de agosto, la familia Rosales lo acogió en su casa de la calle Angulo. Allí alternó con todos y se fue serenando. Todo cambió el 16 de agosto. De madrugada fue fusilado en el cementerio Manuel Fernández Montesinos, esposa de Concha García Lorca y padre de los sobrinos pequeños del poeta. A primera hora de la tarde de ese mismo día, Federico fue detenido con gran despliegue de guardias y milicias al mando de Ramón Ruiz Alonso, exdiputado de La Seda, a quien José Antonio Primo de Rivera llamó el obrero amaestrado. Se hizo acompañar de Miguel Rosales, porque en la casa solo había mujeres. Miguel no pudo localizar a sus hermanos, Antonio, José y Luis, todos en el frente. Condujeron a Lorca al gobierno civil, hoy sede de la Facultad de Derecho, a 300 metros de la calle Angulo, y lo encerraron en un despacho. Cuando por la noche volvieron, José y Luis Rosales se dirigieron al gobierno civil a pedir cuentas del allanamiento de su casa y la detención de su huésped. con Valdés ausente, su segundo Nicolás Velasco, le dijo a Luis que hiciera una declaración oficial. Ruiz Alonso asumió la responsabilidad delante de él. Luis lo obligó a cuadrarse ante un superior. Más tarde, su hermano, José, discutió con Valdés, aludiendo este a la existencia de una denuncia contra Federico que él estaba obligado a investigar. Ambos sufrieron represalias más tarde por parte de los suyos. Uno de los puntos de la alegación exculpatoria de Luis decía que, dado el carácter literario de mi relación con el detenido, nunca supuse que pudiera ser enemigo para la causa que he defendido. Sin denuncia. Aquella misma noche llevaron al poeta al Palacio del Cusco en Biznar, donde estaba el cuartel general del sector militar dirigido por el capitán falangista José Nestares Cuellar, y después a la colonia, camino de Alfacar, donde se tenía a los presos antes de ejecutarlos. Federico García Lorca es fusilado al amanecer junto a Dioscoro Galindo, oriundo de Valladolid, maestro de Pulianas, muy grueso y cojo, y junto a los banderilleros anarquistas Francisco Galadí Melgar y Juan Arcollas Cabezas. Las gestiones de Manuel de Falla y Luis y José Rosales ante el gobernador militar ya llegaron tarde. Aunque al parecer no hubo denuncia escrita, en el extracto del expediente de responsabilidades políticas 1940, figuran algunas de las acusaciones. Se ignora su filiación política, pero su ideología es francamente izquierdista. Publicó varias poesías negando la existencia de Dios. Conceptuación religiosa laico. Conceptuación de su vida privada parece ser que era un invertido. La violencia del lenguaje judicial y policial, con sus insinuaciones, injurias y calumnias, dice más que cualquier paráfrasis. El gobernador militar de Granada, coronel González Espinosa, firmó un bando aparecido en el boletín oficial de la provincia el 7 de octubre. Ordeno y mando, todos los ciudadanos granadinos están obligados a cooperar, descubriendo y desenmascarando a los que durante la dominación marxista actuaron dentro de la órbita del Frente Popular y que hoy, cobardemente escondidos, no han tenido ni siquiera el gallardo gesto de abandonar la plaza para unirse a las columnas rojas. Los herederos de Federico García Lorca difundieron un parecer 12 de septiembre de 2003, anteponiendo la búsqueda de sus restos a mantener el lugar del enterramiento de los asesinados políticos como lugar de la memoria colectiva, pública y civil, sin entresacar ni seleccionar ningún cuerpo de los que allí reposan, para evitar que se borre la memoria política, ética, colectiva y social. En 2009, 2014, 2016 y hasta ahora se siguen llevando a cabo excavaciones que han resultado infructuosas. Bueno, esto está escrito por Andrés Soria Olmedo, que es catedrático emérito de la Universidad de Granada.
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1: Un nuevo terremoto de 4,7 vuelve a sacudir a Granada. 3 heridos y desalojo en la Alhambra. Entre las personas heridas se encuentra una joven menor de edad que ha sido trasladada al hospital.

Canarias reparte 5 millones en ayuda para 78 jóvenes agricultores. Para el abono de la subvención, las personas beneficiarias deberán haber iniciado la actividad antes del 30 de septiembre de 2026. Asimismo, deberán presentar la documentación acreditativa del inicio de su instalación y de las actuaciones contempladas en sus planes empresariales, así como, cuando corresponda, la documentación relativa a la producción ecológica, la contratación de una unidad de trabajo agrario adicional y las inversiones ejecutadas. En aquellos casos en los que no se disponga en el momento de su instalación de la capacitación y competencias profesionales adecuadas para el desarrollo de la actividad subvencionada, deberán adquirirse antes de la finalización de la ejecución del plan empresarial y, en todo caso, antes del 30 de septiembre de 2027. El Cabildo de Tenerife justifica la eliminación de 85 palmeras canarias por afectar el acceso a un paraje natural de la Orotava. La administración pretende trasplantar los ejemplares en viveros para la reforma de 1.500 metros de la vía, que se prevé desembolsar 741.000 euros. Ha desatado ya polémica en las redes sociales y el rechazo total de Asamblea por la Orotava. Gran Canaria se moja contra el genocidio en Gaza con dos jornadas de nado solidario. La iniciativa tendrá lugar el sábado 22 de agosto en Arinaga y el sábado 29 de agosto en Las Canteras. Los vecinos de los bloques 7 y 9 de la calle Manuel Alemán Álamo, en el Valle de Jinámar, en el municipio de Telde, han vuelto a salir a la calle para reclamar una solución urgente al deterioro de sus viviendas. Tras concentrarse el pasado viernes frente a sus edificios, los residentes trasladaron nuevamente sus protestas, esta vez ante el edificio de usos múltiples del Gobierno de Canarias, para exigir a las distintas administraciones que actúen y ejecuten las obras contempladas en el Plan de Regeneración y Renovación Urbana. 7 fallecidos por atropello en Canarias y un dato que alarma a la Dirección General de Tráfico. Canarias es la segunda comunidad con mayor mortalidad de peatones. Venezuela registra un nuevo terremoto de magnitud superior a 4 en La Guaira. No hay reportes sobre víctimas o daños, según ha informado la presidenta encargada, Delcy Rodríguez.

A continuación, hay otro artículo que habla pues de Lorca también. El poeta vuelve a pasear por Madrid. Un grupo de artistas recorre la capital con una escultura de Lorca en vísperas de la conmemoración de su asesinato. Escrito por Constanza Pérez desde Madrid. A las 8:30 de la noche, un grupo de jóvenes artistas secuestra a Federico García Lorca del Palacio de Velázquez de Madrid, en el Parque del Retiro. Salen del lugar riendo, levantándolo triunfantes y gritando: ¡Lorca vive! En medio de cientos de aplausos, con una pancarta que dice: quiero dormir un rato, un minuto, un siglo, pero que todos sepan que no he muerto. Se lo llevan entre gritos, así como se llevaron a miles de personas en las noches de la guerra civil y la dictadura, en las temidas sacas nocturnas que terminaban en fusilamientos y cuerpos enterrados en fosas comunes. Pero esta vez los gritos son de alegría, porque Lorca ha vuelto a Madrid 90 años después de ser fusilado. En la fachada del edificio, el grupo de secuestradores interpreta Nana de Sevilla, canción popular musicalizada por Lorca y la Argentinita en 1931, antes de dar inicio a un recorrido por el centro de Madrid. Un hombre toca la guitarra y una mujer canta. Este niño chiquito no tiene cuna, su padre es carpintero y le hará una. Así comenzaba ayer La Saca Nocturna, una performance del colectivo La Juan Gallery, impulsada por el Ministerio de Igualdad para conmemorar el 90 aniversario del fusilamiento de Lorca, que se cumple hoy. 9 artistas participaron en el homenaje: Ana Novoa, Asun Soto, Jade Baldó, Beluto, Rodrigo González, Guille Mocholi, Alexia Sayago, Ana Geranios y Rubén Tamarit. El poeta secuestrado ahora es una escultura de 1 metro de altura, vestida de traje, con los brazos arriba y una mano sosteniendo un bastón mientras sonríe y da un paso, como si estuviera saltando. La construyó Fernando Sánchez Castillo hace 1 año, y ahora forma parte de la exposición La Perla Peregrina, organizada por el Museo Reina Sofía en el Palacio de Velázquez. El escultor explica que se inspiró en una fotografía del poeta en la época de la barraca. Las esculturas de Lorca tienen un componente triste, pero él es alguien eminentemente alegre, vivo, y en esa fotografía él estaba feliz, como si fuera un Cristo resucitado, explica el artista. A Lorca no lo mataron del todo, mataron su cuerpo, pero resucita cada vez que se lee un poema suyo, que nos hace consciente a todos de esa belleza tan extraña. El poeta, para Sánchez Castillo, es la gran figura perdida, por todo lo que pudo ser, todo lo que se perdió al asesinarlo a sus 38 años. Perdimos algo realmente increíble, lamenta. La procesión hace varias paradas y cada vez se une más gente. 2 mujeres conversan impresionadas por la cantidad de personas que hay. Es como una manifestación en honor a Lorca, en una época de agosto en que no hay gente en Madrid. Juan Gómez Alemán, director artístico de la Juan Gallery, cuenta que la idea inicial de la performance era hacer un cortejo fúnebre,
Pero no se puede velar un cuerpo que no ha sido encontrado, explica. Entonces decidieron simular una saca nocturna y pasear la figura por la capital. La ciudad fue importante en la trayectoria del poeta. Fue, pues, donde impulsó su genio literario dentro de la generación del 27. Es la reparación de un pasado que no se puede reparar, agrega Gómez Alemán. Desde el Palacio de Velázquez, el recorrido avanza hacia la glorieta del Ángel Caído, también dentro del Retiro, donde el artista Alejandro Sánchez Caballero danza ante la escultura La Pieza Imaginero. La performance se desarrolla en la calle, entre los paseantes, porque Federico era el poeta del pueblo y ahora se reencuentra con ese pueblo, subraya Gómez Alemán. Julio del Valle, director general para la igualdad real y efectiva de las personas LGTBIQ+, del Ministerio de Igualdad, explica que desde el principio se consideró importante que el homenaje se desarrollara de puertas para afuera, porque Lorca es patrimonio común de todos los españoles. En la Cuesta de Moyano, el performer Rubén Tamarit lee poemas de Lorca con la participación del público. En las calles aledañas al Museo del Prado y el Jardín Botánico, en la Plaza Murillo, Ana Novoa baila la pieza de danza Adela, en referencia a la hija menor de la obra La Casa de Bernarda Alba. Subiendo por la calle Huertas, Ana Geranio lee Carta para Federico. La última parada es la Plaza de Santa Ana, donde Rata Bellucci hace desaparecer la escultura. Se lo llevaron como aquel día. Nos quedamos sin Lorca, dice un hombre que ha seguido toda la procesión. Al lado de la estatua más grande que está plantada en medio de la plaza, Alexia Sayago encarna a la luna en un ritual de cierre mientras el dúo Altillo canta Pequeño Vals Vienes. Sánchez Castillo resume el homenaje como sacar de paseo a un amigo, un héroe, un artista que junto a sus compañeros sale de fiesta por sus rincones favoritos de Madrid. Como le hubiera gustado, la misma noche que lo mataron. Intentamos darle una vuelta a esta historia tan triste. ¿Cómo se puede vivir con el dolor? Igual que la ostra puede vivir con una piedra que no la dejaría vivir y la recubre de belleza, pues los españoles, los perdedores de la guerra, los que hemos perdido a todos esos intelectuales, tenemos que recubrir toda esta pérdida de belleza. Y aquí acaba estas maravillosas páginas publicadas en el diario El País de hoy, martes 18 de agosto de 2026. Pues nos vamos con un temita musical. Un temita musical en la voz de Ana Belén en su disco llamado Lorquiana y con letra de Federico García Lorca.

Formidable, formidable, formidable. Hoy, 90 años del asesinato de Federico García Lorca, uno de los más grandes poetas, pues, del mundo mundial.

0: Bueno, nos vamos con qué nos vamos. A ver, Deyanira.
1: Bueno, tengo más noticias, si quieres pues
0: venga,
1: hacemos un repaso.
0: Noticias.
1: Bueno, los vecinos de Jinamar elevan las protestas porque reclaman a las administraciones que ejecuten las actuaciones previstas en el plan ARRU y advierten del deterioro estructural de sus viviendas. Los vecinos de los bloques 7 y 9 de la calle Manuel Alemán Álamo, en el Valle de Jinamar, en el municipio de Telde, han vuelto a salir a la calle para reclamar una solución urgente al deterioro de sus viviendas. Tras concentrarse el pasado viernes frente a sus edificios, los residentes trasladaron nuevamente sus protestas, esta vez ante el edificio de usos múltiples 2 del Gobierno de Canarias, para exigir a las distintas administraciones que actúen y ejecuten las obras contempladas en el Plan de Regeneración y Renovación Urbana. Pues advierten de que el deterioro continúa avanzando sin que llegue una respuesta definida por parte de las administraciones competentes. Amenazan nuestra seguridad, sostienen los vecinos, que consideran que mientras el problema se agrava, el Ministerio de Vivienda, el Gobierno de Canarias y el Ayuntamiento de Telde mantienen un enfrentamiento de responsabilidades sin ofrecer una solución concreta. Ellos expresan al consejero de Obras Públicas, Vivienda y Movilidad del Gobierno de Canarias, Pablo Rodríguez, al alcalde de Telde y a Juan Antonio Peña, al alcalde de Telde, Juan Antonio Peña, y a las responsabilidades del ministerio, pero bueno, en fin, que lo que ellos están pidiendo es que esto no se trata de un conflicto aislado, sino de un problema de mayor dimensión que afecta al parque residencial de Jinamar y que a su juicio se ha agravado después de décadas de falta de actuaciones suficientes. Bueno, pues a ver si se ponen las pilas, porque están jugando con las vidas de estas personas. Yo es que a mí me llegó un audio ayer y ellos hablaban como que ellos han pagado sus casas habría que estudiar bien qué es lo que está pasando ahí. No sé si tendremos la oportunidad de hablar con algún vecino o si algún vecino se quiere poner en contacto con nosotros y contarnos bien lo que está sucediendo. Bueno, Gran Canaria se moja contra el genocidio en Gaza con 2 jornadas de nado solidario. Gran Canaria se sumará a la Semana Internacional de Nado Solidario con los niños y las familias de Gaza, con 2 jornadas reivindicativas en el litoral de la isla. La primera convocatoria será el sábado 22 de agosto, o sea, este sábado, a las 11:30 de la mañana en el muelle de Arinaga, mientras que la segunda tendrá lugar el sábado 29 de agosto a las 11 de la mañana en la playa de Las Canteras, a la altura de la calle Luis Morote. La iniciativa invita a la ciudadanía a participar en el agua como prefieras, nadando, buceando, surfeando. También está prevista la participación de personas con kayak que saldrán desde la puntilla en dirección a la barra. La organización invita a las personas participantes a acudir con banderas, cufillas, flotadores, sombrillas o ropa de playa con los colores de la bandera palestina, rojo, negro, blanco y verde, con el lema

0: para realizar las aportaciones. Otra cosita interesante es que la ley de clavijo para proteger la biodiversidad canaria queda en el aire, al no garantizar recursos ni financiación. El gobierno regional introduce una cláusula en el anteproyecto que condiciona la ejecución de sus medidas a la existencia de crédito adecuado y suficiente. Los ayuntamientos ya habían advertido de la falta de recursos para asumir las nuevas obligaciones. Ah, vale, otra noticia que esta sí salió ayer y la verdad que no salió hace unos días. Es que una asociación de protección a los árboles pide investigar los daños causados a un baobab protegido en Santa Cruz de Tenerife. No sé si mi compañera Anabel la dio el fin de semana. La asociación Los Árboles Hablan se dirigió el pasado viernes al Ayuntamiento de Santa Cruz de Tenerife para informar y exigir medidas después de la agresión sufrida a un imponente ejemplar de baobab, que es un árbol muy habitual de las grandes llanuras africanas, ubicado en la céntrica calle El Pinar. Según el relato de vecinos testigos de lo ocurrido en la madrugada de ese mismo viernes, del viernes 14, este ejemplar protegido, al formar parte del catálogo de árboles singulares de la ciudad y contar incluso con un cartel que así lo acredita, sufrió un acto vandálico por parte de algunas personas que partieron una rama de grandes dimensiones, con el consiguiente riesgo para los viandantes, vehículos y hasta inmuebles del lugar. La portavoz de la entidad, Carmen de la Rosa, señala que le han pedido a la Concejalía de Parques y Jardines que no solo revise el estado de este simbólico ejemplar, sino las imágenes de una cámara pública viaria de 360 grados ubicada muy cerca para intentar hallar al culpable o culpables de esta agresión a un elemento de gran importancia de patrimonio vegetal protegido del municipio. Asimismo, la asociación pide que se tomen todas las medidas posibles para intentar restaurar el daño infligido. Bueno.
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1: Un nuevo terremoto de 4,7 vuelve a sacudir a Granada. 3 heridos y desalojo en la Alhambra. Entre las personas heridas se encuentra una joven menor de edad que ha sido trasladada al hospital.

Canarias reparte 5 millones en ayuda para 78 jóvenes agricultores. Para el abono de la subvención, las personas beneficiarias deberán haber iniciado la actividad antes del 30 de septiembre de 2026. Asimismo, deberán presentar la documentación acreditativa del inicio de su instalación y de las actuaciones contempladas en sus planes empresariales, así como, cuando corresponda, la documentación relativa a la producción ecológica, la contratación de una unidad de trabajo agrario adicional y las inversiones ejecutadas. En aquellos casos en los que no se disponga en el momento de su instalación de la capacitación y competencias profesionales adecuadas para el desarrollo de la actividad subvencionada, deberán adquirirse antes de la finalización de la ejecución del plan empresarial y, en todo caso, antes del 30 de septiembre de 2027. El Cabildo de Tenerife justifica la eliminación de 85 palmeras canarias por afectar el acceso a un paraje natural de la Orotava. La administración pretende trasplantar los ejemplares en viveros para la reforma de 1.500 metros de la vía, que se prevé desembolsar 741.000 euros. Ha desatado ya polémica en las redes sociales y el rechazo total de Asamblea por la Orotava. Gran Canaria se moja contra el genocidio en Gaza con dos jornadas de nado solidario. La iniciativa tendrá lugar el sábado 22 de agosto en Arinaga y el sábado 29 de agosto en Las Canteras. Los vecinos de los bloques 7 y 9 de la calle Manuel Alemán Álamo, en el Valle de Jinámar, en el municipio de Telde, han vuelto a salir a la calle para reclamar una solución urgente al deterioro de sus viviendas. Tras concentrarse el pasado viernes frente a sus edificios, los residentes trasladaron nuevamente sus protestas, esta vez ante el edificio de usos múltiples del Gobierno de Canarias, para exigir a las distintas administraciones que actúen y ejecuten las obras contempladas en el Plan de Regeneración y Renovación Urbana. 7 fallecidos por atropello en Canarias y un dato que alarma a la Dirección General de Tráfico. Canarias es la segunda comunidad con mayor mortalidad de peatones. Venezuela registra un nuevo terremoto de magnitud superior a 4 en La Guaira. No hay reportes sobre víctimas o daños, según ha informado la presidenta encargada, Delcy Rodríguez.

0: Y también tenemos el texto que nos ha enviado Rubens Ascanio. ¿Quieres que lo leamos, César?
1: Muy bien, muy bien.
0: Bueno, el texto. Esto más que un texto es...
1: Un artículo formidable.
0: Un artículo de investigación. La matanza de los líderes obreros en Ermigua tras el golpe de 1936. Por Rubens Ascanio Gómez, licenciado en Historia, Comunicación y Gestión de Proyectos Culturales, Patrimoniales y Comunitarios. Lo que sucedió en Ermigua después del 18 de julio de 1936 fue una matanza cruel y sistemática. En la imagen que ilustra este artículo aparecen solo una docena de los asesinados, los señalados como seres peligrosos que no merecían vivir. Eran jornaleros, sindicalistas, maestros y políticos de izquierda. Todos fueron sometidos a una dura y larga represión en la localidad gomera. En la localidad gomera se generó un ambiente de violencia en la que a los viejos caciques locales se sumaron activamente... Perdóneme, repito. En la localidad gomera se generó un ambiente de violencia en la que a los viejos caciques locales se sumaron activamente a militares y falangistas. Decir quiénes elaboraron la lista de los que iban a morir es una tarea más que difícil, pero algunos nombres se pueden intuir de los mismos testimonios ofrecidos por los implicados en los llamados sucesos de Ermigua. La mayor parte de los identificados los conocemos gracias al extraordinario trabajo de Ricardo García Luis y Juan Manuel Torres Vera en El Fogueo. Hace 40 años, con muchos testigos y víctimas vivas, lograron preservar unos relatos que hoy son clave para la memoria histórica de Canarias. Con esos testimonios pudieron poner nombre y apellido a los protagonistas. En una foto que retrataba a los procesados durante el juicio celebrado en el verano de 1934. O sea que dos años antes del golpe de Estado ya estaban esas personas que iban a morir procesados. O sea, en marzo de 1933 esta población vivió uno de los mayores estallidos populares del siglo XX en el archipiélago. En un lugar donde continuaban con fuerza los viejos sistemas de control caciquil, con un frágil monocultivo de exportación que se resintió de la crisis económica global y a la pérdida de ventas de plátanos, provocó un incremento de parados. Estas familias, muchas sin tierras, no tenían ninguna otra forma de mantener su vida ni otro lugar donde ir. La población local había ido tomando una rápida conciencia y se había organizado para luchar por unas condiciones de trabajo más dignas. Los incumplimientos en los acuerdos para contratar a un centenar de vecinos y el desprecio de los patrones provocó una respuesta masiva. La poderosa Federación Obrera Local, junto con espacios sindicales como la UGT y la CNT, además del auge de los partidos obreros, permitía soñar con una revolución que creían al alcance de la mano. La protesta llegó a un punto álgido en marzo de 1933, en un incidente que acabó con dos guardias civiles muertos y otro herido, además de varios huelguistas heridos y otro muerto. Las noticias de lo ocurrido llegaron a la prensa española e incluso más allá. El juicio, celebrado en 1934, en pleno bienio conservador, en el que se recuperó la pena de muerte, amenazó con la pena máxima a 10 de los más de 30 detenidos, dejando una huella importante de solidaridad y de debate político, que en 1936 favoreció una crueldad extraordinaria. Los franquistas se tomaron muy en serio la realidad de Ermigua. El Archivo Histórico Provincial de Las Palmas conserva los detallados informes elaborados por el alcalde franquista Domingo Méndez, el 26 de enero de 1939, y por la Guardia Civil el 8 de octubre de 1938, donde se identifican a 42 vecinos de Hermigua. Son casi el 10% de los militantes de la Federación Obrera en ese municipio, que en 1933 se calculaba que superaban los 450 afiliados. Las listas son frías y detalladas, ofreciendo datos de filiación, perfil político y personal. Solo cuatro de ellos habían sido señalados por haber participado en los sucesos de Hermigua. Tal vez esta sea una señal que indica que la mayoría de los desaparecidos ya se habían eliminado antes de elaborar los listados. Los hombres que se ven en la imagen son, de izquierda a derecha, en la parte superior, Manuel Casanova Medina, Vicente Valladolid Mesa, Tomás Brito Méndez, Domingo Rodríguez Enríquez, Manuel Avelino Perdomo Plasencia y Juan Martín Hernández. De izquierda a derecha, en la parte inferior, Francisco Martín Negrín, José León Piñero, Leoncio Fagundo Hernández, Avelino Navarro Méndez, Fernando Ascanio Armas y Pablo Ascanio Armas, los dos últimos hermanos. Fueron 12 de los 18 asesinados extrajudicialmente en esta localidad, que incluyen una mujer y un bebé. El primero de la lista es Manuel Casanova Medina, que tenía tan solo 18 años en el momento de los sucesos de 1933. A pesar de su juventud, participaba activamente de las luchas en defensa del empleo y en contra del caciquismo local. En febrero de 1933 fue detenido junto a su hermano Serafín, acusado de haber cortado 13 racimos de plátanos en la finca denominada Las Ollitas. Esta práctica era una forma de presión a los propietarios que incumplían acuerdos o se negaban a contratar a determinados jornaleros. A él lo había defendido Juan Simeón Vidarte, abogado prestigioso y vicesecretario del Partido Socialista Obrero Español entre 1932 y 1939. Este jurista había estado presente en la causa similar contra los campesinos de Castiblanco, en Badajoz, en 1931. En el juicio se le acusó como encubridor de los responsables de los acontecimientos, aunque poco después el fiscal retirará esa acusación. El abogado defensor y las declaraciones de otros testigos dejaron claro que estaba en su casa, lejos del punto donde se produjo el choque violento entre guardias civiles y obreros, solo saliendo de su hogar con el ruido de los disparos y encontrándose el cuerpo de Antonio Brito, el jornalero muerto, al bajar. Manuel fue uno de los que el 28 de junio de 1934, dos días antes del juicio, firmó un manifiesto desde la cárcel en el que pedían suspender la huelga general anunciada para dos días después, coincidiendo con el inicio de las sesiones. El texto agradecía el apoyo incondicional a estos bravos camaradas víctimas del odio cruel de unos caciques sin escrúpulos que con sus crímenes les llevaron a la tragedia. Este joven fue uno de los absueltos en el proceso judicial, pero quedó señalado, siendo uno de los desaparecidos con unos 22 años de edad. Vicente Valladolid Mesa es el segundo. Tenía 22 años en 1933 y era miembro de la Federación Obrera. También fue uno de los firmantes del manifiesto carcelario. Era soltero, jornalero, con instrucción, hijo de Sebastián y Encarnación, como indicaba el diario Hoy. Su abogado fue Benigno Macareño, que se centró en demostrar que Vicente no había participado de los acontecimientos de El Palmarejo y que la acusación venía de falsas inculpaciones del testigo Nicasio León, al que señalaba como el cacique máximo del pueblo. También se le había inculpado en el acto de sabotaje de la central eléctrica de Hermigua durante las protestas. Él fue uno de los condenados a muerte, permaneciendo a la espera de esta sentencia entre 1934 y febrero de 1936. ¡Qué chungo! O sea, repito la frase porque es escalofriante. Él fue uno de los condenados a muerte, permaneciendo a la espera de esta sentencia entre 1934 y febrero de 1936. En 1935 participó de una acción solidaria desde la cárcel, donde junto con otros compañeros hicieron pública una carta anunciando que habían promovido una recaudación para el hospital de niños. Explicaban que nos es muy grato remitirle para los niños recogidos en este establecimiento la cantidad de 69 pesetas, donativo que nos ha hecho a nosotros el gobierno como objeto de hacerles más agradables estos días de Pascua. Además de Vicente, la iniciativa la firmaron Policarpo Niebla Mora y Ginés Ramírez Basindo. El primero fue un destacador pintor, caricaturista e intelectual que había sido condenado por agresión a la autoridad. El otro, un militante de la CNT, sometido a una de las muchas causas contra las huelgas de la época. Él también sería una de las víctimas mortales de la dictadura, siendo fusilado en 1937. En tercer lugar tenemos a Tomás Brito Méndez, que tenía 20 años en 1933 y estaba soltero. Fue defendido por el brillante abogado Luis Rodríguez Figueroa, que durante el proceso recordó que esos hombres y mujeres solo salieron a la calle cuando el hambre invadía sus humildes hogares y salieron no sin antes pedir justicia a quienes podían y debían remediar su miseria. Este fue otro de los absueltos en el juicio. Los autores de El Fogueo explican que tras el golpe logró esconderse bajo un montón de hierba en casa de su padre, hasta que fue localizado y posteriormente asesinado por los golpistas. El cuarto puesto corresponde a Domingo Rodríguez Enríquez, con 21 años en 1933. Era soltero, con instrucción, hijo de Antonio y de Antonia. Su caso también defendido por Luis Rodríguez Figueroa, que lo definió como un hombre bueno, de condición moral excelente, quien debido a su posición económica desahogada, puede, gracias a su generosa manera de ser, favorecer a los obreros, quienes lo llevan al seno de la Federación, donde continúa su elogiosa labor en pro de los trabajadores. Se trató de otro de los absueltos y junto a los hermanos Ascanio, era miembro de esa parte de la pequeña burguesía local que acompañó y apoyó la lucha contra el viejo caciquismo local. Su castigo, como el de otros, fue una muerte prematura, a pesar de haber sido declarado inocente y de su amistad con el guardia civil José Garrote, el que sobrevivió en 1933 y que tuvo un papel importante en la represión vivida tras el 18 de julio. Quizás tuvo peso en su situación la declaración que hizo en el juicio, donde señaló que el señor Arrate prometió solemnemente que a la semana siguiente darle ocupación a los 100 obreros que pedía. Afirmó que el incumplimiento de su palabra fue el detonante de la explosión de rabia. Tal vez ese dedo señalador no fue olvidado por uno de los poderes locales. El siguiente es Manuel Avelino Perdomo Plasencia. Fue uno de los 5 condenados a muerte en el juicio. Tenía 24 años, estaba casado y tenía un hijo. Los informes del alcalde y de la Guardia Civil ofrecen datos de su vida y militancia. El primero aseguraba que era miembro de la UGT y de la Federación Obrera, considerándolo un elemento de acción. El segundo lo identificaba como panadero y comunista. Su abogado defensor fue el tinerfeño José Carlos Schwartz. En el proceso lo vincularon con su pariente Avelino Navarro Méndez. Ambos estaban juntos en una farmacia de la localidad y tenían las ropas manchadas de sangre, ya que Perdomo había sido herido tras el choque de El Palmarejo en la farmacia cercana. José Garrote además dijo haberlo reconocido durante la revuelta. Le sigue Juan Martín Hernández, que era conocido en el pueblo con el apodo del Hijo del Marcado. Su pena fue de 12 años de cárcel, aunque como el resto de los condenados fue liberado en 1936 con la victoria del Frente Popular. La dictadura no tardó en aplicarle un castigo brutal a su activismo. Continuamos en la parte inferior con la imagen con Francisco Martín Negrín, conocido como El Cojo. Tenía 43 años en 1934 y fue otro de los que fueron condenados a muerte en el juicio, siendo defendido por el prestigioso abogado Luis Jiménez de Azúa. Era padre de 5 hijos en ese momento. El informe del alcalde afirma que pertenecía a la UGT y a la Federación Obrera, siendo además una persona que hacía activa propaganda marxista. La Guardia Civil lo acusaba directamente de ser comunista. En el proceso judicial lo implicaron como uno de los obreros que disparó contra los guardias, aunque otros testimonios lo localizaban en la sede de la Federación Obrera durante los incidentes. Una foto de 1938 procedente del libro El Fogueo identifica a un joven llamado Juan Martín Negrín en la prisión flotante Porto Pi en octubre de 1938, quizás su hermano. Continúa la lista. José León Piñero, de 22 años. Su abogado Luis Rodríguez Figueroa lo defendió afirmando que se ha encartado en este asunto caprichosamente porque la única prueba que existe es la del testigo de la acusación que dice había visto a un tal León, quien en ninguna manera es la persona de su defendido. Fue condenado a 12 años de prisión en 1934 y fue uno de los firmantes del manifiesto en el que pedían detener la convocatoria de huelga general previa al juicio. Continuamos con Leoncio Fagundo Hernández, nacido en Agulo, conocido como El Palas. Tenía 38 años en el momento del juicio y fue detenido por Juan Simeón Vidarte. Fue otro de los condenados a muerte, acusado igualmente de haber manejado un arma y señalado por el cacique local, Nicasio León. Este es el cacique local, el nombre Nicasio León, el que lo, bueno, parece ser que es el que lo que él decía era lo que mandaba y no habían pruebas para, es decir, ¿dónde está la verdad? La verdad me refiero yo de estas acusaciones sin pruebas ni testigos objetivos. Empiezo el párrafo. Continuamos con Leoncio Fagundo Hernández, nacido en Agulo y conocido como El Palas. Tenía 38 años en el momento del juicio y fue defendido por Juan Simeón Vidarte. Fue otro de los condenados a muerte, acusado igualmente de haber manejado un arma y señalado por el cacique local Nicasio León. Tras el golpe militar fue uno de los que trató de huir, refugiándose en la zona de El Cedro. Tras ser capturado, testimonios familiares aseguran que fue castrado y llevado a Tenerife, donde lo desaparecieron, que no se volvió más a saber de él. Continuamos con Avelino Navarro Méndez, de 28 años, casado y con 2 hijos. El alcalde franquista también identificó como miembro de la UGT y la Federación Obrera. La Guardia Civil dijo de él que era jornalero, que había sido militante socialista e interventor del Frente Popular en las elecciones generales y en las de compromisario. Finalmente tenemos a los hermanos Fernando y Pablo Ascanio Armas, 2 jóvenes de la pequeña burguesía local. Ambos eran militantes socialistas de Hermigua. El primero tuvo un papel especialmente activo, llegando a ser una de las cabezas de listas del bloque de izquierdas en las elecciones de noviembre de 1933. donde logró más de 13.000 votos en el norte de La Gomera, La Palma y Valle de la Orotava. Pablo no había sido acusado por el proceso de Hermigua. Su hermano fue condenado a 8 años de cárcel por su activa labor en la Federación Obrera. Tras el golpe militar, fueron detenidos los dos y llevados a Tenerife, donde pasaron por Faifes. José Antonio Rial, en su novela histórica La prisión de Faifes, describe la noche en la que los militares sacaron a su hermano Pablo, que en ese momento estaba casi paralizado por la artritis, negándose los fascistas a que lo intercambiaran por él. Fernando se echó sobre el cuerpo doliente de Pablo Ascanio y se abrazó a él. De poco sirvió el gesto. Poco después cargaron con el jergón de Pablo y se llevaron al hombre como en unas angarillas. Al alzarlo, el enfermo de dolores reumáticos dio un pequeño grito, pero se reprimió. Los datos orales conservados afirman que en enero de 1937 los dos fueron arrojados al océano en la costa de Anaga por una de las tristemente célebres brigadas del amanecer. La lista de desaparecidos de Hermigua la completan el maestro Enrique Vizcarri José, perdóneme. La lista de desaparecidos de Hermigua la completan el maestro Enrique Vizcarri Jové, nacido en Barcelona en 1901. El bebé Jerónimo Chávez Pineda. Sus padres Antonia Pineda Prieto y Jesús Chávez Pineda, además de Antonio Hernández, otro de los acusados en los sucesos, y Antonio Martín Hernández, hermano del ya mencionado Juan Martín Hernández. La información recopilada de versiones sobre lo sucedido, unos hablan de ejecuciones en el propio pueblo, otros explican que fueron trasladados a Tenerife. El trabajo García Luis y Torres Vera ofrece testimonios que dicen que algunos fueron ultimados en el propio pueblo, mientras que otras personas afirman que varios fueron trasladados en el Águila de Oro, conducidos a la batería del Barranco del Hierro y allí fusilados. El 18 de julio de 1936 fue sin duda la fecha clave para que esta violencia orquestada se desatara. José Garrote, el guardia civil implicado en los sucesos, pidió regresar a la zona y algunos lo señalan como uno de los promotores centrales de la represión. Los supervivientes cuentan cómo las torturas se hicieron generales, de forma que en cualquier momento llegaban 4 desalmados de esos borrachos a medianoche, te tocaban en la puerta y te sacaban, y sin más acá ni más allá, te llevaban a un terraplén de esos y te daban una cueriza. El último alcalde republicano de Hermigua, miembro del Frente Popular, era Julián Rodríguez Rodríguez, junto a los concejales Pedro García Plasencia, Fernando Barroso Mesa, Daniel Brito Brito, Manuel Rodríguez Enríquez y Pedro Barrera Rodríguez. Se reunieron a las 11 de la mañana del día del golpe con la intención de resistir. Aquí ese intento no tuvo la fuerza que se vivió en Vallehermoso, debido a que la Guardia Civil local sí simpatizó desde el primer minuto con los sublevados. Además, se ayudaron y armaron a grupos fascistas que ya estaban presentes a nivel local, escondidos bajo el paraguas de espacios como la Juventud Católica y similares. La Gaceta de Tenerife del 29 de agosto de 1936 ofreció un amplio reportaje sobre lo sucedido en ese valle unos días antes, bajo la mirada de los golpistas. Indican sin el menor reparo que el reconocido José Méndez Suárez, corresponsal de ese periódico católico en Hermigua, en compañía de Jesús Trujillo, Miguel A. Trujillo, Alonso Trujillo y Antonio Fagundo Fragoso, formaban el Comité Secreto de Falange Española en dicho pueblo, mucho antes del movimiento. Precisamente el dirigente central era la cara visible de Acción Católica a nivel local. Este espacio logró movilizar a varias decenas de jóvenes que colaboraron activamente en el control de la zona. La clausura de locales obreros y las primeras detenciones de militantes de las fuerzas republicanas. Voy a repetir este párrafo porque me parece que es un poco clave para la historia tenerlo en cuenta de cómo, bueno, para esto que nos está contando Rubén Ascanio, bueno, es pura historia y de las historias se aprenden y bueno, y nos da muchas lecciones. La Gaceta de Tenerife del 29 de agosto de 1936 ofreció un amplio reportaje sobre lo sucedido en ese valle unos días antes, bajo la mirada de los golpistas. Indican, sin el menor reparo, que el reconocido José Méndez Suárez, corresponsal de ese periódico católico en Hermigua, en compañía de Jesús Trujillo, Miguel A. Trujillo, Alonso Trujillo y Antonio Fagundo Fragoso, formaban el comité secreto de Falange Española en dicho pueblo, mucho antes del movimiento. Precisamente el dirigente central era la cara visible de Acción Católica a nivel local. Este espacio de Acción Católica logró movilizar a varias decenas de jóvenes que colaboraron activamente en el control de la zona, la clausura de locales obreros y las primeras detenciones de militantes de las fuerzas republicanas. Unos pocos días después llegaron las tropas del ejército para hacerse con el control de Valle Hermoso. El 16 de agosto se realizó el proceso de cambio de banderas en los edificios públicos del pueblo, recuperándose la anterior enseña monárquica y retirando las republicanas. Al frente del grupo promotor de este cambio de banderas estará José Garrote y los miembros de Falange, además de los poderes caciquiles históricos. El cambio de bandera del Ayuntamiento de Hermigua dejó una de las imágenes más rotundas del golpe de 1936 en Canarias, con un grupo, bandera en mano, haciendo el saludo romano como símbolo del nuevo régimen. El saludo romano, recordamos que es el saludo nazi. Las cárceles se llenaron de militantes y activistas, mientras el miedo se metió en las venas de la mayor parte de la población. Algunos de los represaliados vivieron la paradoja de ser movilizados por los franquistas al poco de salir en libertad, marchando a luchar en nombre de quienes les quitaron todos sus derechos. En el caso de Juan Darias Brito, uno de los que fue sometido a juicio en 1934, este joven terminó hecho prisionero, no sabemos si voluntariamente, en el frente, estando en las listas de presos del cuartel de Clot, en Cataluña. Sobre su caso existe un listado realizado por las autoridades republicanas donde informan que era militante de la CNT y parece que pudo ser reincorporado al ejército republicano. Le acompañaban tres vecinos más de Hermigua que forman una parte sustancial de las localidades mencionadas. Eran Antonio Prieto Hernández, Domingo Hernández Rodríguez y Jesús Cruz Chávez, también militante de la CNT. Las víctimas por acción o por omisión también fueron esos miles de jóvenes canarios que la dictadura forzó a luchar y morir a miles de kilómetros de sus hogares en nombre de su supuesta gloria y en muchas ocasiones en contra de sus propios ideales. Ojalá con estos 90 años del golpe militar todavía frescos, el Ayuntamiento de Hermigua no olvide a sus hijos e hijas asesinados por sus ideales y sus sueños. No tengo duda que cualquier administración que sienta la democracia y los valores de libertad no tendría la menor duda de hacer este tipo de reconocimiento.
1: Que nueve décadas después, estamos hablando, como ya ha repetido y ha leído la compañera Deyanira, pues que nueve décadas después, prácticamente un siglo, 90 años, encontremos a cientos de jóvenes defendiendo y justificando la dictadura en las redes sociales, sin saber el terror que generó, sin conocer los derechos y libertades que se perdieron, resulta triste y preocupante. Las instituciones, las personas dedicadas a la memoria, la propia democracia debe ayudar a que esta democracia no se borre y olvide, impidiendo que la semilla del odio siga germinando. La memoria histórica no es solo un estudio del pasado, es una vacuna que previene el totalitarismo. Hoy, como ayer, miles de personas, ideas y sentimientos no caben en su mundo, algo que ya sabemos los peligros. Bueno, la verdad es que es formidable, formidable, Deyanira, artículo tremendo, publicado porque nos han llamado. ¿Dónde se puede encontrar? Pues en la revista San Borondón lo pueden encontrar, con fecha de ayer. La matanza de los líderes obreros en Hermigua tras el golpe de 1936. Autor Rubens Ascanio Gómez, licenciado en Historia, Comunicación y Gestión de Proyectos Culturales, Patrimoniales y Comunitarios.
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4: Un nuevo terremoto de 4,7 vuelve a sacudir a Granada. 3 heridos y desalojo en la Alhambra. Entre las personas heridas se encuentra una joven menor de edad que ha sido trasladada al hospital.

Canarias reparte 5 millones en ayuda para 78 jóvenes agricultores. Para el abono de la subvención, las personas beneficiarias deberán haber iniciado la actividad antes del 30 de septiembre de 2026. Asimismo, deberán presentar la documentación acreditativa del inicio de su instalación y de las actuaciones contempladas en sus planes empresariales, así como, cuando corresponda, la documentación relativa a la producción ecológica, la contratación de una unidad de trabajo agrario adicional y las inversiones ejecutadas. En aquellos casos en los que no se disponga en el momento de su instalación de la capacitación y competencias profesionales adecuadas para el desarrollo de la actividad subvencionada, deberán adquirirse antes de la finalización de la ejecución del plan empresarial y, en todo caso, antes del 30 de septiembre de 2027. El Cabildo de Tenerife justifica la eliminación de 85 palmeras canarias por afectar el acceso a un paraje natural de la Orotava. La administración pretende trasplantar los ejemplares en viveros para la reforma de 1.500 metros de la vía, que se prevé desembolsar 741.000 euros. Ha desatado ya polémica en las redes sociales y el rechazo total de Asamblea por la Orotava. Gran Canaria se moja contra el genocidio en Gaza con dos jornadas de nado solidario. La iniciativa tendrá lugar el sábado 22 de agosto en Arinaga y el sábado 29 de agosto en Las Canteras. Los vecinos de los bloques 7 y 9 de la calle Manuel Alemán Álamo, en el Valle de Jinámar, en el municipio de Telde, han vuelto a salir a la calle para reclamar una solución urgente al deterioro de sus viviendas. Tras concentrarse el pasado viernes frente a sus edificios, los residentes trasladaron nuevamente sus protestas, esta vez ante el edificio de usos múltiples del Gobierno de Canarias, para exigir a las distintas administraciones que actúen y ejecuten las obras contempladas en el Plan de Regeneración y Renovación Urbana. 7 fallecidos por atropello en Canarias y un dato que alarma a la Dirección General de Tráfico. Canarias es la segunda comunidad con mayor mortalidad de peatones. Venezuela registra un nuevo terremoto de magnitud superior a 4 en La Guaira. No hay reportes sobre víctimas o daños, según ha informado la presidenta encargada, Delcy Rodríguez.

0: Bueno, pues oye, hay noticia, hay el informativo, lo digo, pues son las 4:06. Venga, si no ponemos...
1: Yo creo que no podemos ir con el informativo directamente.
0: Ah, bueno, pues venga, vámonos con el informativo, porque ya mañana tenemos muchas cosas que ofrecerles también. Pensábamos que hoy nos pudiera dar tiempo, pero fíjense ustedes, por orientarlos a alguna de las lecturas que teníamos preparadas y que ya se las ofreceremos mañana. Por un lado, la titulada La Tierra se acerca a temperaturas que los mayores no podrán tolerar. Un estudio alerta de que el calor sofocante afectará a más gente en más sitio y más tiempo de lo que se creía. Por otro lado, Tamara Contreras, médica. Cada día hay errores brutales en el hospital por la falta de personal. Y errores brutales en el hospital, pues ya saben lo que significa. Cada día hay errores brutales en el hospital por la falta de personal. Por otro lado, vamos, ya mañana leeremos también un tema extraordinario sobre el tema de Ceuta. Decenas de inmigrantes malviven al raso, al aire libre, desde hace 2 semanas en el campamento improvisado de la playa Ceutí. El trampolín, un poblado que crece marcado por la tensión. Y bueno, otra cuestión tremenda, La derecha reaccionaria había denunciado los supuestos plagios y falsedades de Jason Arday para atacar las políticas de diversidad en el ámbito académico. Pues significa que la guerra cultural en la Universidad Británica se ha cobrado la vida de un profesor. Bueno, mañana leeremos esto y bueno... acabar hoy, antes de que pase al informativo, con la lectura política de lo que significó el golpe de Estado del 23F para España. Escuchemos en Malas Lenguas el programa que ya saben de Jesús Cintora.
2: El debate fundamental no es si el rey vuelve o no vuelve, que eso efectivamente depende.
0: Está hablando de
2: la clave
0: Pablo Iglesias.
2: ¿Qué pasa cuando se muera el rey? Emérito, que se va a morir. No le queda mucho tiempo. Y cuando se muera va a haber un debate sobre si se le hace un funeral de...

0: transición. Estos papeles no han sido particularmente relevantes, pero lo que se sabe desde hace muchísimo tiempo, que a diferencia de lo que dice el señor Cercas y algunos propagandistas, es que es inverosímil que el rey no estuviera detrás del golpe.
1: Era el sin estar todo, porque no está todo, lo sabemos, toda la documentación, pero de la que hemos conocido hay frases inequívocas, ¿no? El fallo fue dejar al Borbón libre, es el objetivo a batir, o sea que de lo conocido, insisto, las frases son bastante inequívocas de para qué, vamos, que sirven para rehabilitarle frente a los que pensaban que sí que tuvo algo que ver con el 23F, pero insisto que esté fuera de España es que no tiene nada que ver con el papel que se le podía atribuir en el 23F.
0: A toda velocidad, la operación de blanqueo es con Felipe VI. La clave de Juan Carlos I es que representa a la monarquía. Uh-huh. La institución más interesada en tenerla lejos es precisamente la zarzuela.
1: Lo he dicho, efectivamente, Pablo.
0: Expresa el poder monárquico en este país. Operaba políticamente Juan Carlos y opera políticamente Felipe VI a favor de la derecha. A favor de la derecha. Lo que ocurrió el 23F es perfectamente sabido. El golpe no le salió como habían calculado por la falta de agallas de los golpistas. Solamente hubo dos golpistas con agallas. Milán del Bosch, que no era estúpido, y Tejero, que era un cretino y que no entendía la operación en la que estaba. Era un ultraderechista que no entendía la operación armada. Pero es evidente que detrás de eso estaba operando la monarquía española no solo para terminar de matar a Suárez, sino para conseguir un giro de timón que consiguieron, porque el golpe del 23F instaló el miedo en una figura clave en este país que se llamaba Felipe González Márquez. El hecho de que el PSOE no tocara las cúpulas del ejército, no tocara las fuerzas y cuerpos de seguridad, no se atreviera...
1: Tenemos un ejército completamente democrático, Pablo. Un ejército completamente democrático.
0: Sin interrumpir, no me interrumpas. Yo no te interrumpo jamás cuando hablas.
2: Venga, remata, Pablo, responde Marta.
0: El ejército español no era democrático en el año 81.
1: Ahora.
0: Claro, pero estamos hablando del golpe de Estado de 1981. Entonces, claro, 40...
1: Acababa de morir Franco.
0: ¿Por qué me interrumpes todo el rato?
2: Dejas que termine, Pablo. Rematas, Pablo. Venga, pues remata, Pablo, y respondes tú.
3: En
0: 1981 no había un ejército democrático. Y para lo que sirve el golpe de Estado es para que cuando llegan los socialistas, a pesar de tener 202 diputados, que nadie ha tenido eso, no se atreven a tocar el ejército, no se atreven a tocar la gran empresa, no se atreven a tocar la judicatura y no se atreven a tocar la policía y la Guardia Civil. Claro que triunfó el golpe.
2: Marta.
1: Pero por esa regla de tres también dirías ahora que no se ha llegado, por ejemplo, la policía a tocar, porque vamos a ver dentro de unos meses que se van a sentar por la operación Kitchen un secretario de Estado de Seguridad y un exministro del Interior, y seguimos viendo ahora, por ejemplo, en el DAO que ocurren cosas, con lo cual con tu filosofía, vamos, con tu estrategia, con tu teoría, seguirían sin haberse depurado todos esos...
0: A mí me lo vas a contar. A mí me lo vas a contar.
4: Permitidme un momento porque nos piden... Venga a hablar de los dineros de Juan Carlos. Voy a decir una cosa que es escandalosa. El rey no tiene dinero.
2: Que quería responder a Pepe.
0: Sí, Pablo. O sea, yo la verdad es que me he quedado consternado sabiendo que Juan Carlos I vive de la caridad. Sí. Con eso de la derecha que dice muchas veces de mete un mena en tu casa, yo...
2: Como... Podemos hacer una colecta si queréis.
0: Claro, un crowdfunding. Yo como marqués de Galapagar le ofrezco mi casa al rey de España, un plato de comida, no le va a faltar, y podemos hablar de Franco, del 23F y de muchas cosas.
2: Ha dicho como marqués de Galapagar.
0: Claro, claro.
2: Por cierto, que sepas que Paje hoy ha dicho que a Rufián le falta vivir en Galapagar. Luego lo vamos a ver y le vas a poder responder si quieres. Paje también puede entrar. Pero termina, sí. Respondía Pablo a Pezarena, que dice que no tiene dinero el rey emérito. Sí, Pablo.
0: Yo creo que
2: con Pepe.
0: El problema de Juan Carlos I es que representa...
2: Termina de responder. Venga, va.
5: Sí que estamos bien.
0: Nuestra Constitución de 1978 es un texto en el que se nombra varias veces al rey de España e incluso se escribe dos palabras, Juan Carlos. Eso es tremendo. Nuestro sistema político español se fundamenta en buena medida en el papel histórico de una figura que yo creo que para la mayor parte de los españoles resulta deleznable, por mucho que venga Paje a decir que es un tipo estupendo y un ejemplo ético y moral. El problema ya no es Juan Carlos. Juan Carlos se va a morir. El problema es si tiene sentido en España, en una democracia como la nuestra, seguir teniendo unos operadores políticos conservadores que viven del dinero de todos los españoles y que a veces reciben regalos, porque el actual monarca Felipe VI aceptó el regalito en forma de dinero que le hizo su paupérrimo padre, que vive de la beneficencia. Sí, sí, luego después lo devolvió, pero primero lo aceptó. Ese es el debate.
1: Finanzas.
0: Y yo creo que ojalá en este país se planteará el debate si al jefe del Estado, a la jefa del Estado, se le elige cada cierto tiempo o si tenemos que aguantar a los Borbones, que como decía Talleyrand, todos los reyes roban, pero los Borbones exageran.
2: Pepe, entonces sostienes tú, está siendo muy comentado esto ahora mismo en las redes, que Pepe sostiene que el rey, incluso hay quien está planteando colectas, porque el rey Juan Carlos I está con Froilán y están

0: Preocupados incluso por qué podrá merendar Froilán si no hay dinero. En Emiratos Árabes Unidos, entonces, ¿quién paga el retiro?
1: Regularizó Pepe. Con Hacienda pagando 5 millones que pidió prestados a españoles que lo prestaron. ¿Sí o no?
0: Pepe, sí, ¿me puedo responderte como periodista?
1: Sí.
0: Claro, pues mira, ¿por qué hizo eso? Pues porque podía levantar la liebre de dónde tiene el dinero. Yo, si no, yo podríamos debatir, más que yo aquí soy el moderador, pero bulos no, bulos no. Entonces, ¿por qué recurre a gente? Porque entre otras cosas eso favorece que no levante la liebre de dónde tiene el dinero. Por ejemplo, igual que ha recurrido a otros que de estafaros. ¿Qué ocurre con todo esto? Como periodistas serios, que es inviolable. Que Juan Carlos I de Borbón es inviolable. Yo le deseo que viva larga vida, pero que no nos mientan.
1: Ya no es inviolable.
0: No nos mientáis, por favor, venga. Bueno, la clave es quién pudo financiar el golpe. Hay una clave que es esta trama civil que se le llama Pablo Iglesias, Pepe, Ernesto, Gloria, Marta, Pablo.
2: Los golpes de Estado se dan desde dentro del Estado. Y el golpe de Estado del 23F agrupaba una trama civil, una trama militar, que de alguna manera representaba, y una trama empresarial, los grandes poderes de este país, que no solamente querían fuera a Suárez, sino que querían un giro de timón. ¿Cuál es el problema de Tejero? En realidad su mujer tiene razón. Tejero era un ultraderechista. Un ultraderechista que era de los pocos que tenía las agallas de entrar al Congreso de los Diputados con la pistola. Y no entiende que el plan Armada es algo diferente a lo que él está planteando. Entonces, muchas veces se confunde el estilo de Tejero de un ultraderechista con una operación oligárquica en la que es absolutamente inverosímil pensar que un grupo de golpistas monárquicos y de militares monárquicos pueden intentar hacer un golpe de Estado sin el ok del rey de España, que era la figura política fundamental. Otra cosa es que al final solamente hubiera dos que le echaron agallas, el tonto de Tejero y Milán del Bosch, y entonces el rey, presionado también por algunas llamadas que llegaban desde Francia, como Giscard d'Estaing, por ejemplo, al final dijera no, constitución, pero es obvio quién estaba detrás para cualquier historiador serio.
0: Bueno, pues ya ven, Pablo Iglesias pedía la palabra. Sigue habiendo más fascismo, más franquismo del que pudiera parecer. Montse Míguez además hacía esa comparación desde el PSOE con lo que dice Vox de entrar en Televisión Española. ¿Os parece oportuno? No, si pregunto en mesa.
2: El problema no es que digan que van a entrar en Televisión Española y van a sacar a la gente a patadas. Es que lo van a hacer si llegan al Consejo de Ministros. Y mi pregunta es, ¿cómo se defiende una democracia de representantes públicos que dicen abiertamente que cuando lleguen al gobierno van a entrar en una empresa pública y van a sacar a sus trabajadores a patadas? A mi entender, la democracia no puede ser ingenua y se tiene que defender del fascismo. Vox debería estar ilegalizado. Un partido que dice abiertamente que va a entrar con lanzallamas en la televisión pública y que va a echar a sus trabajadores a patadas debería requerir no escándalo, sino una mayoría parlamentaria que diga estos ilegales.
0: Pepe, ¿tú compartes que debe ser ilegalizado Vox?
1: ¿Ilegalizado? ¿Por qué?
0: Eso dice Pablo.
2: Hombre, por decir que van a entrar a echar de a patadas aquí a Cintora y a todo
1: decir,
2: el mundo.
1: Pepe, por decir, será por hacer. O sea, decir.
2: Pero
1: cosas,
2: si tú declaras que vas a cometer un delito.
1: Cosas, me parece que no.
2: ¿Tú te imaginas que Podemos hubiera dicho que íbamos a entrar en las televisiones a echar a patadas a la gente? Si casi nos meten en la cárcel y no cometimos ningún delito. ¿Te imaginas lo que habría sido?
1: No nos metieron en la cárcel.
2: Hombre, ¿por qué no? Porque no cometimos ningún delito. Bueno, pero si llegamos a decir eso.
1: Y decir eso no es un delito. Yo, en este contexto, me gustaría hablar de la BBC. Ya sé que parece que es salirme del tema, ¿no? El problema de fondo en esto es por qué en España la televisión pública depende de que la voz del gobierno, perdón, del Congreso de los Diputados, nombre los miembros del Consejo de Administración. ¿Por qué es eso así? ¿Por qué el Congreso, que es un órgano político con mayorías políticas, nombra a los miembros del Consejo de Administración?
0: Sí, pero solo faltaría.
1: Pepe,
0: solo faltaría. ¿Me permitís el debate
2: a mi nombre de líderes 35, mejor?
0: Si me permitís, Pepe, hemos pasado de decir que el rey está pobre, que se ha quedado sin todo, a llevarme el debate. Si quieres, debatimos el modelo de la televisión pública. Pero hay una cosa que tú sabes, Pepe. Una cosa es el debate sobre el modelo de televisión española, lo hacemos cuando quieras, y otra cosa es decir que se va a entrar con bomba atómica.
1: Estamos en contra,
0: con motosierra.
1: Por favor.
0: Ah, pues no te. Pues yo esperaba,
1: o sea, tengo que decir cada vez
0: esperaba,
1: que te
0: yo creo que había un debate
1: en contra,
0: que se puede decir
1: estoy
0: vale,
1: en contra,
0: gracias,
1: muy
0: luego
1: en contra,
0: ya si quiere debatimos del
1: radicalmente
0: modelo de
1: en contra. Es más, vendría a defender yo personalmente a la televisión española si llegara a ese movimiento. Bueno, vendría yo a defenderla en persona, o sea que por favor
0: mejor yo esperaba eso. Luego ya sí que si no te gusta el modelo de televisión española lo respeto,
1: no
0: pero con el modelo que hay, que es, por cierto, hay un modelo parlamentario que es el que, por ejemplo, beneficia cuando llega Vox. Lo que hacen es, por ejemplo, cambiar de arriba abajo,
1: es que eso no vale,
0: por eso ya está,
1: pues eso no vale.
0: Dicho esto, entrar con motosierra y lanzar, yo creo que no. Por cierto, Pablo Iglesias, el reparto en el clan de los pocholos, de los pancetas, decía Ernesto que el que manda es Miguel Ángel Rodríguez. ¿En el fondo es dinero, porque es dinero público, que está en secciones, o qué hay ahí, Pablo?
2: Yo creo que la pregunta es No tanto quién manda en la Comunidad de Madrid, que eso no hay dudas, sino quién manda en la derecha española. Y esa pregunta es más difícil de responder. ¿En la derecha española manda más Feijóo o manda más el grupo de los pancetas con Miguel Ángel Rodrigo y con Isabel Díaz Ayuso? Y yo creo que eso no está resuelto. Y tampoco está resuelto quién de los dos va a ser el candidato en las próximas elecciones generales. Y eso yo creo que tiene que ver con una lógica de funcionamiento del Partido Popular, que es una lógica empresarial. Es decir, para lo que le sirve el poder a Isabel Díaz Ayuso es para que gane mucho dinero su hermano y para que gane mucho dinero su pareja. Y esa ha sido una lógica de funcionamiento político de la derecha española, que considera el Estado como un patrimonio de siempre. La clave no es solamente diagnosticarlo, que está bastante claro lo que representa políticamente Ayuso. La pregunta es cómo derrotarles. Y yo creo que una de las claves para derrotarles es asumir una contundencia mayor. A los delincuentes no se les puede dar tratamiento de demócratas, y más cuando controlan buena parte de los poderes del Estado.
3: Vamos, no, digo que delincuentes, que ahora mismo, por ejemplo, si hablas, estabas hablando del hermano de Ayuso, la justicia no tiene ninguna, ni, no hay ninguna acusación contra él, la justicia europea lo archivó, o sea que para mí un delincuente es una persona que tiene una condena. Yo creo que tenemos que ser muy rigurosos con los términos. Estábamos antes hablando de los bulos en un sentido y en otro, aquí estamos para ser rigurosos.
2: La verdad judicial,
3: no tiene ninguna condena.
2: La verdad judicial y la verdad son cosas muy diferentes.
0: Esto pide la palabra.
2: Tengo Pablo, Marta, Gloria,
0: sí. Pablo.
2: La exclusiva es que Jiménez Los Santos y Cayetán Álvarez de Toledo comparten una enfermedad, hemorroides, y por eso se mueven así, el uno en su silla de Libertad Digital y el otro en, y la otra en el escaño.
0: Eso es un bulo, esto, también, eso es un bulo.
2: Esto es una broma.
0: Vale.
2: Pero ¿qué quiero decir? Estas bromas, y nos podemos reír de esto, sin embargo, generan una nueva manera de hacer política que podemos ridiculizar, pero que tenemos que tomarnos en serio. Las próximas campañas electorales van a estar definidas por la inteligencia artificial, por la desinformación y por redes sociales como TikTok. Esto es una acción concertada de violencia política. Es decir, acusar, en este caso, acusar, decir que el presidente del gobierno tiene una enfermedad y que se puede morir, y que a partir de ahí sean los portavoces del partido de la oposición los que hacen esto. Esto es el modus operandi de la derecha política y la derecha mediática, y no hay que tomarse la broma.
3: Lo primero, alegrarme de que el presidente del gobierno no tenga ninguna enfermedad cardiovascular. Pero sí que lo ha dicho él. Me alegro muchísimo. La información que...
4: Yo creo que lo podemos dejar aquí por hoy, y nos vamos al informativo. ¿Qué comentario haría de Yanira de esto último, del artículo de Rubén Ascanio? Y bueno, aquí las palabras en la misma línea en varias ocasiones de Pablo Iglesias.
5: Bueno, pues que la historia se está repitiendo y hay gente que es consciente y que se pregunta, como se pregunta Pablo Iglesias y como lo has preguntado tú también muchas veces, que cómo es posible que exista, que se haya legalizado a una formación política como es Vox. Y por otro lado, pues es decir, que esto mismo que acabamos de leer de Rubén Ascanio es un reflejo de lo que está ocurriendo ahora mismo. Es decir, pues aquí en uno de estos párrafos él hablaba de pues que la Acción Católica logró movilizar a varias decenas de jóvenes, por lo mismo que está haciendo Vox, que colaboran activamente en el control de la zona. Es decir, pues con bulos, con mentiras, con cosas como estos, que estos periodistas de pacotilla para mí, porque están hablando, pues lanzan el barro y, en fin. Y bueno, y que la
4: cultura, todos los bulos con ellos, debidamente inventados para conseguir el objetivo que buscan, que es el que quieren los que les pagan a esta manada de morrayas.
5: Si yo hago un paralelismo con estas líneas, dice, Acción Católica logró movilizar varias decenas de jóvenes que colaboraron activamente en el control de la zona. Se clausuraron locales obreros, es decir, no sé si se han clausurado locales obreros o no, pero sí se ha hecho una injusticia con gente como el fiscal general del Estado, ahora no recuerdo mucho, pero con gente importante, es decir, se han hecho cosas injustas.
4: Imagínate,
5: en beneficio
4: Baltasar Garzón, todo
5: eso. Por ejemplo, pues no se han clausurado, pero sí se ha, no se han clausurado instituciones, pero sí se han clausurado personas. Entonces,
4: está claro.
5: En favor del fascismo.
4: Está claro.
5: Entonces, pues,
4: Pues ya sabemos.
5: Incluso hemos visto los saludos romanos.
4: Está claro.
5: Públicamente en la tele, o sea, algún personajillo de.
4: Y de gente del Partido Popular, un montón.
5: Entonces.
4: Recordará un gran jefazo con el saludo a toda la caterva que canta el cara al sol.
5: Incluso gente tan de tanto prestigio como es Elon Musk, que lo ha hecho también públicamente, entonces, ¿de qué estamos hablando? Es que esto es muy grave lo que estamos viendo.
4: Y a esto lo llaman democracia.
5: Pues sí, exactamente. Pues bueno, pues nos vamos con el informativo.
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1: Un nuevo terremoto de 4,7 vuelve a sacudir a Granada. 3 heridos y desalojo en la Alhambra. Entre las personas heridas se encuentra una joven menor de edad que ha sido trasladada al hospital.

Canarias reparte 5 millones en ayuda para 78 jóvenes agricultores. Para el abono de la subvención, las personas beneficiarias deberán haber iniciado la actividad antes del 30 de septiembre de 2026. Asimismo, deberán presentar la documentación acreditativa del inicio de su instalación y de las actuaciones contempladas en sus planes empresariales, así como, cuando corresponda, la documentación relativa a la producción ecológica, la contratación de una unidad de trabajo agrario adicional y las inversiones ejecutadas. En aquellos casos en los que no se disponga en el momento de su instalación de la capacitación y competencias profesionales adecuadas para el desarrollo de la actividad subvencionada, deberán adquirirse antes de la finalización de la ejecución del plan empresarial y, en todo caso, antes del 30 de septiembre de 2027. El Cabildo de Tenerife justifica la eliminación de 85 palmeras canarias por afectar el acceso a un paraje natural de la Orotava. La administración pretende trasplantar los ejemplares en viveros para la reforma de 1.500 metros de la vía, que se prevé desembolsar 741.000 euros. Ha desatado ya polémica en las redes sociales y el rechazo total de Asamblea por la Orotava. Gran Canaria se moja contra el genocidio en Gaza con dos jornadas de nado solidario. La iniciativa tendrá lugar el sábado 22 de agosto en Arinaga y el sábado 29 de agosto en Las Canteras. Los vecinos de los bloques 7 y 9 de la calle Manuel Alemán Álamo, en el Valle de Jinámar, en el municipio de Telde, han vuelto a salir a la calle para reclamar una solución urgente al deterioro de sus viviendas. Tras concentrarse el pasado viernes frente a sus edificios, los residentes trasladaron nuevamente sus protestas, esta vez ante el edificio de usos múltiples del Gobierno de Canarias, para exigir a las distintas administraciones que actúen y ejecuten las obras contempladas en el Plan de Regeneración y Renovación Urbana. 7 fallecidos por atropello en Canarias y un dato que alarma a la Dirección General de Tráfico. Canarias es la segunda comunidad con mayor mortalidad de peatones. Venezuela registra un nuevo terremoto de magnitud superior a 4 en La Guaira. No hay reportes sobre víctimas o daños, según ha informado la presidenta encargada, Delcy Rodríguez.

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1: Terremoto de 4,7 vuelve a sacudir a Granada. 3 heridos y desalojo en la Alhambra. Entre las personas heridas se encuentra una joven menor de edad que ha sido trasladada al hospital.

Canarias reparte 5 millones en ayuda para 78 jóvenes agricultores. Para el abono de la subvención, las personas beneficiarias deberán haber iniciado la actividad antes del 30 de septiembre de 2026. Asimismo, deberán presentar la documentación acreditativa del inicio de su instalación y de las actuaciones contempladas en sus planes empresariales, así como, cuando corresponda, la documentación relativa a la producción ecológica, la contratación de una unidad de trabajo agrario adicional y las inversiones ejecutadas. En aquellos casos en los que no se disponga en el momento de su instalación de la capacitación y competencias profesionales adecuadas para el desarrollo de la actividad subvencionada, deberán adquirirse antes de la finalización de la ejecución del plan empresarial y, en todo caso, antes del 30 de septiembre de 2027. El Cabildo de Tenerife justifica la eliminación de 85 palmeras canarias por afectar el acceso a un paraje natural de la Orotava. La administración pretende trasplantar los ejemplares en viveros para la reforma de 1.500 metros de la vía, que se prevé desembolsar 741.000 euros. Ha desatado ya polémica en las redes sociales y el rechazo total de Asamblea por la Orotava. Gran Canaria se moja contra el genocidio en Gaza con dos jornadas de nado solidario. La iniciativa tendrá lugar el sábado 22 de agosto en Arinaga y el sábado 29 de agosto en Las Canteras. Los vecinos de los bloques 7 y 9 de la calle Manuel Alemán Álamo, en el Valle de Jinámar, en el municipio de Telde, han vuelto a salir a la calle para reclamar una solución urgente al deterioro de sus viviendas. Tras concentrarse el pasado viernes frente a sus edificios, los residentes trasladaron nuevamente sus protestas, esta vez ante el edificio de usos múltiples del Gobierno de Canarias, para exigir a las distintas administraciones que actúen y ejecuten las obras contempladas en el Plan de Regeneración y Renovación Urbana. 7 fallecidos por atropello en Canarias y un dato que alarma a la Dirección General de Tráfico. Canarias es la segunda comunidad con mayor mortalidad de peatones. Venezuela registra un nuevo terremoto de magnitud superior a 4 en La Guaira. No hay reportes sobre víctimas o daños, según ha informado la presidenta encargada, Delcy Rodríguez.

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1: Un nuevo terremoto de 4,7 vuelve a sacudir a Granada. 3 heridos y desalojo en la Alhambra. Entre las personas heridas se encuentra una joven menor de edad que ha sido trasladada al hospital.

Canarias reparte 5 millones en ayuda para 78 jóvenes agricultores. Para el abono de la subvención, las personas beneficiarias deberán haber iniciado la actividad antes del 30 de septiembre de 2026. Asimismo, deberán presentar la documentación acreditativa del inicio de su instalación y de las actuaciones contempladas en sus planes empresariales, así como, cuando corresponda, la documentación relativa a la producción ecológica, la contratación de una unidad de trabajo agrario adicional y las inversiones ejecutadas. En aquellos casos en los que no se disponga en el momento de su instalación de la capacitación y competencias profesionales adecuadas para el desarrollo de la actividad subvencionada, deberán adquirirse antes de la finalización de la ejecución del plan empresarial y, en todo caso, antes del 30 de septiembre de 2027. El Cabildo de Tenerife justifica la eliminación de 85 palmeras canarias por afectar el acceso a un paraje natural de la Orotava. La administración pretende trasplantar los ejemplares en viveros para la reforma de 1.500 metros de la vía, que se prevé desembolsar 741.000 euros. Ha desatado ya polémica en las redes sociales y el rechazo total de Asamblea por la Orotava. Gran Canaria se moja contra el genocidio en Gaza con dos jornadas de nado solidario. La iniciativa tendrá lugar el sábado 22 de agosto en Arinaga y el sábado 29 de agosto en Las Canteras. Los vecinos de los bloques 7 y 9 de la calle Manuel Alemán Álamo, en el Valle de Jinámar, en el municipio de Telde, han vuelto a salir a la calle para reclamar una solución urgente al deterioro de sus viviendas. Tras concentrarse el pasado viernes frente a sus edificios, los residentes trasladaron nuevamente sus protestas, esta vez ante el edificio de usos múltiples del Gobierno de Canarias, para exigir a las distintas administraciones que actúen y ejecuten las obras contempladas en el Plan de Regeneración y Renovación Urbana. 7 fallecidos por atropello en Canarias y un dato que alarma a la Dirección General de Tráfico. Canarias es la segunda comunidad con mayor mortalidad de peatones. Venezuela registra un nuevo terremoto de magnitud superior a 4 en La Guaira. No hay reportes sobre víctimas o daños, según ha informado la presidenta encargada, Delcy Rodríguez.

0: Bueno, nos vamos
1: con Anabel Leal. Hola, Anabel.
2: Hola, César.
1: Cuéntanos.
2: Pues seguimos. Yo creo que nos está escuchando ya nuestro siguiente invitado, porque vamos a hablar de Cuna del Alma, de asunto del que hemos hablado muchas veces, esa macro urbanización turística de lujo que ya está en proceso, si no hay ninguna orden de paralización, que visto lo visto parece que no hay autoridad judicial que paralice estas obras, a pesar de lo irregular de las mismas, ¿no? Bueno, tenemos ya en puertas las primeras declaraciones en sede judicial, en el juzgado de Arona, por esa causa penal, por esa denuncia que han formulado un grupo de colectivos contra el macroproyecto urbanístico Cuna del Alma. Asociación de Taxistas Asalariados Costa Deje, la familia Galindo, con Juan Francisco Galindo a la cabeza, la Asociación Asamblea Reivindicativa Canaria, ARCAN, y la Gaveta 20A, si no me equivoco, no sé si me queda alguien, creo que no. Pues tenemos precisamente de la Asamblea Reivindicativa a Eloy Cuadra, que nos está escuchando ya. Muy buenas, Eloy.
3: Hola, buenas, Anabel.
2: Pues para que nos cuentes, Eloy, porque estamos ya en puertas de esas declaraciones, ¿no? Primeras declaraciones en sede judicial, pero también por la información que ustedes hacían pública hace unos días, que es muy interesante, tal como ustedes expresaban el hecho de que en este caso por primera vez esté imputado un cargo político de la relevancia del director general de Costas. Así que amplíanos, Eloy.
3: Bueno, pues primero gracias por darnos entrada en esta ventana tan importante de Radio San Borondón. Lo que primero tenemos que decir es que estamos tristes y lamentamos, aunque respetamos la decisión de la justicia, lamentamos que no se paralicen las obras en su totalidad. Hay que recordar que las dos denuncias iniciales que se presentaron hace un año ya casi, hablaban de irregularidades muy graves en todo el planeamiento, en la Junta de Compensación, no tener declaración de impacto ambiental, afecciones a territorios protegidos, lugar de interés geológico nacional, vestigios guanches, irregularidades muchas. En la querella que luego presentamos se volvía a incidir en esto. Con posterioridad se presentó un informe pericial muy amplio, muy detallado, un informe pericial independiente que daba cuenta de los daños y de todo lo que se estaba cometiendo ahí. La jueza no ha querido atender a esto. Parece que se centran a lo que dice únicamente el Ministerio Fiscal. El Ministerio Fiscal en España ya sabemos de quién depende. Y el Ministerio Fiscal parece que solo ve ahí grave lo de la parte de invasión del espacio de servidumbre marítimo terrestre, y del resto nada de nada. Bueno, pues lamentamos porque
2: es irreversible, como, ¿no? Los daños son irreversibles.
3: Estamos ante una dinámica de hechos consumados. Sabemos lo lenta que es la justicia. Van a ir a declarar esta semana, en agosto, en septiembre, y podrán venir muchos más, pero las obras van a toda velocidad y a lo mejor vamos a dejar sin efecto la justicia, el valor protector de la justicia, porque a lo mejor dentro de 2 años o 3, o cuando salga todo esto, ya no hay nada que proteger. Entonces, nos preocupa bastante que las obras continúen. Dicho esto, bueno, estamos cada vez dando saltos en calidad de los imputados o los investigados. Pasado mañana van a declarar en calidad de testigos 2 técnicos de Costa, vamos a ver qué dice. En agosto van a declarar representantes de la empresa y otro técnico en calidad de investigado. Y ya tenemos en septiembre al director general de Costa, el máximo responsable de Costas del gobierno de Canarias, puesto ahí por Clavijo, un histórico de Coalición Canaria. Y aquí hay que, quiero detenerme un momento en el perfil de este señor, o sea, este señor que cobra 70.000 euros al año, que cuando nos vamos a su perfil, que es un cargo técnico, que debe tener conocimientos técnicos, lo único que tiene es el bachillerato. O sea, no tiene nada, el bachillerato. Y con el bachillerato lo ponen ahí. Su historia profesional, pues ha trabajado en CaixaBank, seguramente cuando era Caja Canarias, ya sabemos Caja Canarias quién lo controlaba, y entra ahí de cajero y ahí ha hecho su vida profesional un banquero o un bancario, que es el director general de Costas, que es el que tiene que decidir sobre la política de Costas del gobierno de Canarias. ¿Pero estamos locos o qué? Pues esto es, claro, el hombre toda la vida recolectando votos para Clavijo en La Palma, candidato a la alcaldía, teniente de alcalde, en el Ayuntamiento de Santa Cruz de La Palma, pues ahí vemos, este es el modo Clavijo.
2: Bueno, y las declaraciones que ha hecho, de que él lo único que hizo fue firmar lo que le pusieron delante, también son muy explícitas, ¿no?, de lo habitual.
3: Bueno, está por ver, porque este hombre es un cargo que debe conocer la ley. No le vale con decir, me pusieron un papel para firmar y yo lo firmé. No, oiga, habrá que investigar, habrá que ir tirando quién le pone ese informe para que lo firme y a partir de ahí a ver de dónde viene, porque estamos hablando de un proyecto que tuvo en sus inicios a un señor que hacía informes para la empresa de Cuna del Alma y trabajaba en el ayuntamiento avalando los informes medioambientales, que tuvo que dimitir el señor Rosendo López. Entonces, cuidado que esto ha tenido, que no tenía declaración de impacto ambiental y fue suspendida la obra entera por eso. Y cuando Clavijo entró, pues se levantó por un defecto de forma. O sea, es muy grave lo que está pasando aquí. Nos va dando pistas. Hemos oído hablar al consejero de vivienda, del que depende el director general de Costas, diciendo que están tranquilos, que había unos informes que avalaban, y los voceros habituales de Coalición Canaria, un periodista tertuliano de grandes medios, muy veterano, que casualmente siempre coincide con Coalición Canaria, no diré que está a sueldo de Coalición Canaria, pero casualmente siempre coincide sus opiniones con lo que defiende Coalición Canaria. Pues este hombre, el otro día, en la radio, en una radio de máxima audiencia, hablaba de que qué casualidad, qué parecido es este asunto del director general de Costas, servidumbre de protección, con el caso Las Teresitas, donde el mamotreto, el aparcamiento aquel, pasaba 25 metros a la zona de servidumbre y allí fueron para adelante concejales, alcaldes y un montón de Santa Cruz. Y este tertuliano dice, oye, ¿y qué pasa aquí que el alcalde de Adeje y nadie del ayuntamiento va para adelante ni está siendo citado? Eso también nos preguntamos nosotros. Creemos que por justicia, si están preguntando al director general de Costas quién firma esos informes, todos los informes, el punto de origen es el Ayuntamiento de Adeje. De ahí salen los avales, de ahí sale el que dice que esto beneficia al turismo, que luego lo firma el director general de Costas, el que está ahora imputado, para levantar la paralización. No, es que esto beneficia al turismo. ¿Pero eso qué criterio técnico es? ¿Qué beneficia al turismo? Pues esto es lo que hay aquí. Nosotros esperamos que más tarde o más temprano acaben llamando a declarar al señor alcalde y a más gente del Ayuntamiento de Adeje. Pero claro, imagínense el bombazo, el terremoto político que supondría para este señor, que ya acaba de anunciar ayer mismo que se presenta para estar 40 y 45 años de alcalde, se presenta a la alcaldía, pues el terremoto que supondría que este hombre fuera llamado a declarar.
2: ¿Te refieres al alcalde de Adeje, José Miguel Rodríguez Fraga?
3: Efectivamente, si es que lo está diciendo todo el mundo.
2: Aquí sí que es extraño, ¿eh? Que no haya sido llamado a declarar, ¿no?
3: No es extraño, pero no tanto, porque aquí vemos que Coalición Canaria y el PSOE, o Clavijo y Fraga, parece que se llevan muy bien, aquí no se agreden entre ellos y probablemente si tienen que elegir entre dejar caer al director general de Costa o apuntar para el sur, veremos a ver a quién apuntan, porque esta mañana repasando todas estas conexiones que hay entre Adeje, alcalde y Clavijo, gobierno de Canarias, resulta que un alto cargo del gobierno de Canarias, que cobra 97.000 euros al año, un secretario general técnico, es un histórico del Ayuntamiento de Adeje, concejal, teniente alcalde con Fraga muchos años, que ha representado infinidad de cargos en el Ayuntamiento de Adeje. ¿Cómo se come? A ver si los oyentes les parece normal que un gobierno de coalición canaria y el PP tenga a un alto cargo en su gobierno del PSOE.

0: que una semana después de haber presentado nuestro escrito muy detallado, con mucha documentación a la Comisión de Ética y Garantía y a la dirección del PSOE en Madrid, pues este hombre anuncie que se presenta otra vez. Y además no estábamos denunciando solo lo que ha pasado con Cuna del Alma, es que estamos hablando de personas a título individual o colectivo que están sufriendo slap, o sea, que denuncian y les caen encima. El compañero Pedro Afonso, que tantas veces ha hablado aquí,
1: fue agredido.
0: Un mataleón y lo dejaron inconsciente porque el hombre está reclamando justicia con la licencia de taxi. Otro padre, que un empresario, un vecino de Adeje, que atropellan mortalmente a su hijo con 14 años o 13 años, y muere su hijo y pide aclaraciones, pide que no le hacen ni una prueba de droga. La policía local no le hace ni una prueba de drogas al conductor con un fallecido. Se pierde el informe forense, pues este hombre que está pidiendo justicia en Adeje, le están lloviendo denuncias, querellas, por chorradas, vengan denuncias, por no hablar de otro compañero de la que está denunciando, que le están rayando el coche, huevos a su fachada, que también está el hombre preocupado a ver qué pasa aquí, y el resto de compañeros sabemos dónde nos estamos metiendo. Estamos teniendo llamadas extrañas, gente que quiere saber de la documentación, periodistas afines a la otra parte que nos llaman para pedirnos toda la documentación, cuando no nos sacan nunca nada, de repente quieren que le pasemos todos los informes que hemos mandado a Madrid. Entonces, bueno, esto es lo que se mueve aquí, lo que nos estamos jugando. Nadie entra aquí en apoyo nuestro. Esto debe ser muy grave, nadie se mete con esto, estamos aquí cuatro activistas tirando para adelante con esto, pero bueno, vamos a seguir.
1: El hoy que, también es importante que va a declarar el dueño de Cuna del Alma, digamos, el empresario, ¿no? O el representante legal, digamos, de la promotora.
0: Sí, bueno, hoy lo leemos en el periódico El Día, este periódico que a nosotros nunca nos pone el micrófono, pero sí se lo pone a ellos, curioso. La manera de tratar la información, hablan todos los de su parte, pero a nosotros no nos dejan hablar. Pues la gente de Segunda Casa de Eje dicen que bueno, que esto es una insignificancia, que no tiene connotaciones éticas y que es una parte muy pequeña y que quedará subsanado en breve en cuanto se aporte la documentación. Tiene gracia que diga que no tiene connotaciones éticas de ningún tipo cuando se está destrozando vestigio guanche, patrimonio natural, patrimonio geológico, cuando el propio IGME, el Instituto Geológico y Minero de España, está diciéndole al gobierno de Canarias que proteja ese espacio que es único, y esta gente de la empresa dicen que no, que eso es insignificante. Bueno, pues vamos a ver si la justicia es capaz de seguir tirando del hilo. Creemos que es muy difícil. Por mucho que la fiscalía esté apuntando solo a esa pequeña parte de la zona de servidumbre, es que lo dicen hasta los periodistas afines a ellos, es que se parece mucho al caso Las Teresitas. Y aquí el ayuntamiento nada, el ayuntamiento que es el que dio el visto bueno a todo. El ayuntamiento, por cierto, que estuvo en la Junta de Compensación de las obras de Cuna del Alma, estuvo un año y pico funcionando, mandando cartas, pues, amenazando con expropiaciones, contratando empresas sin estar constituida legalmente ni aprobada por el ayuntamiento.
1: Que hicieron con la familia Galindo, ¿no? Y lo que siguen haciendo.
0: Efectivamente, ahí no se ha tenido en cuenta nada. La nave de empaquetado declarada por el Cabildo como patrimonio industrial que hay que proteger, aquí se saltan todas las declaraciones, todos los informes, todos los informes que dicen que hay que proteger, todo va para adelante. Este es el modelo que quieren y esto es lo que quiere Fraga. Y bueno, ahí estamos nosotros.
1: De momento, el jueves que viene, o sea, el jueves de esta semana, sí, tenemos ya las primeras declaraciones, ¿no?
0: Dos técnicos en calidad de testigos. Testigos no tienen, en principio, confiamos es que en que aquí salga bastante información, porque sabemos

0: que un testigo no es imputado, no tiene que tener miedo a nada, pero sí sabemos que ha habido declarantes en otros juicios que han ido como testigos y si no cooperan, si no hablan, si hacen evasiones, al final acaban siendo imputados. Entonces los testigos son los que normalmente más hablan y más datos aportan. Vamos a ver qué nos deparan estas primeras declaraciones y bueno, ya después lo que diga el representante de Cuna del Alma o lo que diga el director general, vamos a ver por dónde salen, pero bueno.
1: Ahora mismo las obras continúan, como tú dices, a todo tren. La gente que a lo mejor vio el puertito de Adeja hace 2 o 3 años y lo ve ahora, me imagino que ni lo reconocerá, ¿no?
0: Un horror tristísimo, como está ya todo abancalado, con carriles por aquí, carriles por allá, y bueno, esa es, la táctica es eso, tira para adelante, lo que sea, dale para adelante a la causa penal para que esta gente se queden tranquilos y piensen que están ganando, porque han imputado de repente a un carguito intermedio, pero esto que siga para adelante, al ayuntamiento a Deje no me lo toquen, y las obras que sigan, y esto ya acabará como acabe, y bueno, si tiene que caer algún cargo intermedio, pues que caiga, pero esto es lo que parece que se está viendo, pero bueno, confiamos en que, como tenemos unos muy buenos abogados y mucha información, y esto va, ahí va, van a salir cosas, vamos a ver si tirando del hilo podemos llegar a donde hay que llegar, que es el origen de los que han dado lugar a esta martingala de macroproyectos destructivo que sigue adelante.
1: Bueno, un buen equipo de abogados y un buen equipo de gente muy organizada, ¿no? Que lo están haciendo muy, muy eficaces. Digamos, toda lucha ciudadana tiene que tener a la ciudadanía detrás, ¿no? Y el caso de Cuna del Alma, pues quedará ahí para la historia, yo creo, ¿no? Como ese caso que en sus inicios concentró a toda la ciudadanía que se llegó a acampar en el suelo allí en los alrededores para impedir pasar las palas. Eso pocas veces ha ocurrido con esa esa dimensión, ¿no? tan importante, y luego la capacidad de gestión a nivel judicial que están ustedes siendo capaces de llevar adelante, con el costo, digamos, en tiempo, en sacrificio y en dinerito, ¿eh? En dinerito también, y eso hay que decirlo.
0: El dinerito que, bueno, se está recaudando, hay que agradecer la labor recaudatoria del Tarot Permanente, agradecer a todos los que han luchado desde el principio, como bien has dicho, los que se han puesto delante de las palas, la acampada, protesta, todos los colectivos que han estado, pero en esta última fase yo quiero destacar especialmente a dos personas, la familia Galindo, el símbolo de la resistencia, como lo han dicho, que podían haber cogido el dinero, siguen ahí aguantando, haciendo frente a todos estos poderosos, y por otro lado la compañera Guasi Fuentes, que es la que nos llama a nosotros hace un año, a Arcán, a la acampada reivindicativa, es la que ha movido cielo y tierra, la que ha coordinado, la que está haciendo un trabajo increíble en redes, la que llamó a todos los colectivos, la que juntó a todos, para la que conectó, la que buscó a los abogados a través de la Asociación de Pedro. Entonces, ahí quiero destacar tanto a la familia Galindo como a Guasi Fuentes, bueno, a todos los compañeros, pero sin ellos, claro, el momento en el que estamos ahora no...
1: Es que
0: no
1: hay que señalarlo, porque detrás de todas estas luchas, de todos estos éxitos, porque ya llevarlos, ya que se abra investigación penal, es todo un éxito. Ya lo que ocurra, pues no está en nuestras manos, digamos, ¿no? Pero detrás de todo este gran avance, de todo este gran éxito, hay personas y hay que nombrarlas, y hay esfuerzos, y hay reuniones, y hay inversión en tiempo. Así que, pues hay que...
0: Y en riesgo, claro. Antes. O sea, que estamos hablando de gente muy peligrosa, o sea, muy poderosa y muy peligrosa.
1: Bueno, yo no sé si no se puede decir el nombre, pero ayer, como tú decías, le rayaron el coche a una familia, los amenazaron. ¿Pero esto qué es? Estamos en el siglo XXI en una supuesta democracia donde hay libertad de expresión y bueno, creo que a este hombre lo tienen amedrentado, ¿no?
0: Totalmente. Bueno, yo voy a dar un dato para que la gente sepa lo que se cuece en ese adeje, que todos los días los oyentes están cada dos por tres oyendo un acoso, una violación, un robo, una infinidad de cuestiones de máxima peligrosidad y delincuencia que ocurren en el sur. Pero los medios siempre dicen en el sur de Tenerife. Nunca dicen en Adeje. Y la casualidad de que la mayoría de veces no ocurre en Arona, ni en Los Gigantes, ni en San Isidro, ocurre en Adeje. Pero parece ser que hay un interés en proteger Adeje por todos los medios. Entonces dice en el sur de Tenerife. Y nadie dice nada. Yo no sé, el resto de ayuntamientos, cada vez que ocurre algo de este tipo, o detienen a una mafia de narcotraficantes o tal, en Adeje, y dice en el sur de Tenerife. Pues esto es el peligro del que estamos hablando. Pregúntenle a Pedro, que él tiene mucha información de cómo asesinaron a tal persona o asesinaron al otro. O sea, al propio Pedro le hicieron un mataleón y está amenazado y tiene miedo.
1: El caso de los taxis en Adeje es tremendo, ¿no? Si alguien quiere bucear, cómo se reparten las licencias, cómo se han dado licencias a viudas de taxistas que no tienen el carnet de conducir, en fin, cuestiones surrealistas.
0: Entonces, por eso quiero hablar yo y poner el énfasis también en el riesgo que estamos corriendo, y por eso nos sorprende tanto que después de haberlo puesto en conocimiento del PSOE en Madrid, aquí tapen, y todo es tapar. En el Parlamento también lo hemos llevado. Allí todos los grupos se encogían de hombros cuando llevábamos este tema y dice, ya saben lo que hay. No hacía falta ni que nos explicaran nada. Nos decían aquí, esto
1: no hay nada que hacer.
0: No, esto es tabú. Entonces,
1: ¿qué tanto poder hay detrás de un alcalde? ¿Qué tanto poder hay, Eloy? ¿Por qué pasan estas cosas?
0: Bueno, 40 años. Es que son 40 años. ¿Cuántas redes no habrá podido tejer en 40 años? Si es que en todo lo que le mandamos a la Comisión de Garantías había ahí un historial de nepotismo, o sea, empezamos por toda la gente afín o familiar que está colocada en puestos, o por no hablar de cómo se favorece o se expedientes que han sido tumbados judicialmente del ayuntamiento, que la justicia ha tenido que tirarlos para atrás, el caso Monkey Beach, otras cuestiones. Es tan larga la lista y 40 años dan para tejer mucha red. Sabemos cómo funciona la política en esta comunidad autónoma. Aquí los partidos grandes saben que su permanencia en el gobierno no pasa por hacer grandes campañas, ni siquiera por hacer una política efectiva. Basta con que tengan tu red clientelar. Coloca a todos los amigos que puedas colocar, en todas las empresas que puedas colocar, en todos los cargos de confianza que puedas colocar, y esos colocan a su vez a otros y otros a otros. Y al final ya sabes que tiene a esos votos asegurados. Como comentaba al principio, Clavijo, ¿a quién pone de cargos de directores? Tal, a Lemes, de Arafo. Ahora resulta que la directora de Igualdad es la hija de la que había antes, o sea, cargos hereditarios. A este hombre que no tiene sino el bachillerato, a cobrar 70.000 euros. Y así, uno tras otro, no importa que estén capacitados, importa que tengan una buena red de votos para luego cobrarse esos votos. Pues lo mismo que lo hace Coalición, lo hacen en los otros partidos. Como hacía el Marqués en La Oliva, y como han hecho, como hace el de La Gomera. Entonces, así funciona la política en Canarias. Lo llaman democracia, pero no lo es. Bueno, contra esto luchamos.
1: Pues el jueves, ¿a qué hora empiezan las declaraciones?
0: Pues no lo tengo.
1: Será por la mañana, supongo, ¿no?
0: Por la mañana, creo que es por la mañana. Allí estaremos, a ver qué pasa.
1: Pues estaremos nosotros siguiéndolo y supongo que ustedes, como denunciantes, deben estar, ¿no? Estarán.
0: Vamos a estar, claro, para ver qué se dice.
1: Ya nos contarán. Vamos a estar pendientes de llamarlos, si les parece, para que nos tengan al tanto. Y bueno, pues la verdad es que, por otra parte, hay que decir que declaraciones en julio, luego me dices que en agosto también, y en septiembre, sí, o sea que sí. Bueno, parece que la cosa marcha a buen ritmo, entre comillas.
0: No tanto, porque de aquí a septiembre, ¿cómo irá la obra ya?
1: Bueno, en ese sentido, sí, en ese sentido es terrible, porque pero podemos estar hablando que quede poco ya que defender, ¿no?, que salvar, pero bueno, vamos a...
0: David contra Goliat, luchamos contra gigantes.
1: Bueno, no será la primera vez que David vence a Goliat, así que vamos a confiar en la capacidad de movilización y de sentido común también y de la justicia, ¿no? De momento tienen ustedes una buena defensa, un equipo ahí estupendo con el despacho de José Manuel Rivero, así que vamos a poner toda la esperanza en que va a salir para adelante.
0: A ver, ojalá. Con el apoyo de medios como ustedes, pues, valientes siempre.
1: Por cierto, sobre la vivienda, vamos a pasar un punto y aparte, Eloy, que estás ahí siempre con el activismo en las venas y, como no podía ser de otra manera, el asunto de la vivienda es un asunto que es fundamental, ¿no? Espina dorsal de la vida del ser humano, la vivienda. Y estaban ustedes haciendo un planteamiento desde Arcán. Háblanos un poco de qué están planteándose a ese respecto.
0: Bueno, pues ya a día de hoy ya los diagnósticos de la vivienda los tenemos más que claros. Hace años no, pero ahora ya parece que hay un mínimo consenso sobre lo que pasa con la vivienda y también hay un consenso claro, sobre todo en todo lo que hay de partidos y colectivos a la izquierda del PSOE, hay un consenso clarísimo de que las soluciones tienen que ir por unas políticas públicas y por intervención pública. Intervención con la vivienda vacía, intervención con la especulación, intervención con los rentistas, con las zonas tensionadas, en fin, unas políticas valientes que sabemos que no las van a aplicar las derechas que están en todos lados y que amenazan con arrasarlo todo. Pues lo que planteamos es algo muy sencillo. Si sabemos cuáles son las soluciones, que además ya las están aplicando desde hace mucho tiempo en otros países de Europa perfectamente capitalistas, muy capitalistas, incluso con gobiernos de derecha y de ultraderecha, pues vamos a sacar un programa de mínimo en torno a la vivienda, que es el problema número uno, que va camino de arrasar con varias generaciones y especialmente en Canarias. Yo estoy seguro que la mayoría de partidos a la izquierda del PSOE coinciden en ese programa y vamos a ir en una candidatura unitaria. Sabemos las barreras electorales que hay y en Canarias son más altas. Sabemos que ahora mismo el tsunami es ultraderecha. Sabemos que estamos en minoría, por lo menos el discurso público. Entonces, ¿qué vamos a ir separados para hacer el ridículo, para quedar desierto todas las administraciones y ayuntamientos y demás de defensa de estos partidos? Pues la única forma que vemos nosotros, o una forma factible, es unirnos, por lo que estamos seguros, presentamos candidaturas lo más amplias y unitarias posibles, y luego el resto de temas, que también son importantes, desde un programa de izquierda, con la generosidad y sabiendo el momento tan grave en el que nos encontramos, pues serán abordados para defender esos otros valores como la paz, la tolerancia, los derechos humanos. Creemos que es la única forma. Rufián lo está diciendo, o nos unimos o nos van a matar por separado. Entonces, creemos que es algo que nos puede unir, que no es tan complicado, y a partir de ahí, pues, tener algunas opciones de tener representación en los hemiciclos, en los parlamentos. Si no, lo veo complicado. Es muy difícil que esta propuesta le acojan, porque aquí parece que ya están las opciones cada uno por su lado y no tienen pinta de llegar a acuerdos más amplios, pero bueno, por intentar lo que no quede, nosotros por lo menos lo decimos, lo proponemos.
1: ¿Están proponiéndolo ustedes ya? ¿Ha habido algún movimiento o está todo
0: en un manifiesto? Lanzamos ayer un manifiesto, hemos tenido alguna conversación con algún partido minoritario que nos dicen que sí, pero bueno, los partidos por la cara te dicen que sí, pero luego ellos hacen otra cosa. Entonces, bueno, ellos tienen sus planes, cada uno tiene sus planes. Nuestro manifiesto se llama Las personas antes que las siglas. Y eso es lo que estamos pidiendo. Y además lo firman El manifiesto lo firman madres precarias que han sido desahuciadas. No es que lo estamos diciendo nosotros, que también es que lo dice la gente, lo dice el pueblo. Pero bueno, no somos muy optimistas por aquí, pero por lo menos nosotros siempre hacemos las cosas porque son justas, no esperando que tengan éxito, pero creemos que había que decirlo y bueno, a ver si alguien coge el mensaje. No, nosotros somos un colectivo minoritario, no pretendemos liderar nada, simplemente lanzamos la idea y bueno, lo que proponemos es que se sienten los partidos más representativos con colectivos sociales, con plataformas, con ciudadanía, a abordar esta opción. No queremos nosotros, ni incluso si no estamos, pues tampoco estamos. No queremos méritos ni figurar, pero por lo menos que se avance por ahí, porque si no, sin unidad, pocas posibilidades hay.
1: Sí, no, nos aplastan, ¿no? Pues esperemos que de una u otra manera las izquierdas o la gente que lucha por los derechos tenga su representación institucional, porque las perspectivas no son nada halagüeñas, ¿no? Son muy preocupantes y ahí está la ultraderecha con la tijera para recortar. Ya lo están haciendo, no hay que imaginar mucho porque ya lo estamos viendo y ya ellos están diciendo además lo que van a hacer, ¿no? Así que, pues muy difícil, voy pues felicitarte a ti y a...
0: ¿Me permites una última,
1: claro.
0: Un último comentario que me lo han pedido además los conductores de guagua de Tenerife? El otro día me pidieron que escribiera un artículo y lo escribí. Y hoy me dicen, oye, si vas a hablar en San Borondón, a ver si puedes comentarlo. Muy rápido, porque sé que ya llevo mucho tiempo, pero lo que está pasando con AENA en el aeropuerto Tenerife Sur, se sacan un tarifazo, no pueden aparcar las guaguas delante como han hecho siempre para recoger a los turistas que salen de los aviones, y los han mandado a una explanada a casi un kilómetro al sol, allí tienen que estar horas esperando ahí sin baño, sin nada para asearse, sin sombra, los turistas que ya se tienen que tragar 2 horas o más de control de pasaporte, sobre todo los británicos, porque el Brexit lo obliga y la Policía Nacional no pone gente. Ahí estamos, AENA controla los aeropuertos canarios, AENA dice que le da igual, AENA dice incluso que aquello no es un resort para que descansen los conductores. Nos parece escandaloso, pero ¿de qué estamos hablando? ¿Pero qué está pasando aquí? O sea, se pone en juego, AENA está poniendo en juego no solo el modelo turístico, porque a un inglés que le meten 2 horas de pasaporte, cuando sale a la puerta del aeropuerto se tiene que pegar otra hora y pico ahí al sol hasta que llegue la guagua. Entonces, yo creo que estos turistas no se van a ir con muy buenas... Pues se pone en juego el modelo turístico, pero es que se pone en juego la seguridad de los conductores y de los turistas, que están obligando a conductores que tienen que hacer largas jornadas a estar un par de horas ahí botados al sol, sin nada de nada, para cuando lo llamen ir a recoger a los turistas. Pues esto lo han denunciado, me pidieron que escribiera un artículo, el artículo se ha publicado en infinidad de medios, y ahí están, y todavía llevan ya un par de semanas con esto y no le dan solución. Bueno, esto es, lo decía yo en el artículo, esto debería ser una prioridad nacional canaria, que los aeropuertos los controlemos los canarios, que se proteja a nuestros conductores, que además de mal pagados, los tienen ahí botados al sol, que se proteja ese supuesto modelo turístico gallina de los huevos de oro, y no las otras basuras racistas y xenófobas que ellos llaman prioridades nacionales. Esto está pasando también ahí.
1: Pues sí,
0: agradezco
1: sí.
0: Que haya podido comentarlo. Y bueno, pues esto es un suma y sigue, y si empezamos a sacar temas...
1: Estábamos hablando justo antes de tú entrar con vecinos del aeropuerto Tenerife Norte, que también tenían denuncias contra AENA y llevan pues cuánto tiempo, ¿no? Porque al final la prioridad es para el aeropuerto, como si no hubiera vecinos que viven cerca, que necesitan aparcar, que necesitan realizar una vida normal, que no son un parking, en fin, y al final quien tiene el poder tiene la decisión, ¿no? La última palabra.
0: Claro. el poder, pero a 1.800 kilómetros de Canarias.
1: Sí, claro, no les importa porque ni saben dónde estamos, ¿no?
0: Efectivamente.
1: Pues Eloy, muchas gracias por los artículos también, por esa posición siempre crítica tan necesaria, y hablamos el jueves para que nos cuenten, bueno, qué ha pasado con esos dos primeros declarantes testigos en el caso de Cuna del Alma.
0: A ver, seguimos.
1: Pues un abrazo para todos los compañeros y compañeras.
0: Un abrazo,
1: gracias. Adiós.

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4: Un nuevo terremoto de 4,7 vuelve a sacudir a Granada. 3 heridos y desalojo en la Alhambra. Entre las personas heridas se encuentra una joven menor de edad que ha sido trasladada al hospital.

Canarias reparte 5 millones en ayuda para 78 jóvenes agricultores. Para el abono de la subvención, las personas beneficiarias deberán haber iniciado la actividad antes del 30 de septiembre de 2026. Asimismo, deberán presentar la documentación acreditativa del inicio de su instalación y de las actuaciones contempladas en sus planes empresariales, así como, cuando corresponda, la documentación relativa a la producción ecológica, la contratación de una unidad de trabajo agrario adicional y las inversiones ejecutadas. En aquellos casos en los que no se disponga en el momento de su instalación de la capacitación y competencias profesionales adecuadas para el desarrollo de la actividad subvencionada, deberán adquirirse antes de la finalización de la ejecución del plan empresarial y, en todo caso, antes del 30 de septiembre de 2027. El Cabildo de Tenerife justifica la eliminación de 85 palmeras canarias por afectar el acceso a un paraje natural de la Orotava. La administración pretende trasplantar los ejemplares en viveros para la reforma de 1.500 metros de la vía, que se prevé desembolsar 741.000 euros. Ha desatado ya polémica en las redes sociales y el rechazo total de Asamblea por la Orotava. Gran Canaria se moja contra el genocidio en Gaza con dos jornadas de nado solidario. La iniciativa tendrá lugar el sábado 22 de agosto en Arinaga y el sábado 29 de agosto en Las Canteras. Los vecinos de los bloques 7 y 9 de la calle Manuel Alemán Álamo, en el Valle de Jinámar, en el municipio de Telde, han vuelto a salir a la calle para reclamar una solución urgente al deterioro de sus viviendas. Tras concentrarse el pasado viernes frente a sus edificios, los residentes trasladaron nuevamente sus protestas, esta vez ante el edificio de usos múltiples del Gobierno de Canarias, para exigir a las distintas administraciones que actúen y ejecuten las obras contempladas en el Plan de Regeneración y Renovación Urbana. 7 fallecidos por atropello en Canarias y un dato que alarma a la Dirección General de Tráfico. Canarias es la segunda comunidad con mayor mortalidad de peatones. Venezuela registra un nuevo terremoto de magnitud superior a 4 en La Guaira. No hay reportes sobre víctimas o daños, según ha informado la presidenta encargada, Delcy Rodríguez.

0: Muy buenas tardes, un saludo. Estamos en directo en siguiendo el acto de homenaje a Pepa Aurora en el Parlamento de Canarias, donde va a dar comienzo en unos instantes ya este homenaje. Estamos viendo las imágenes que el Parlamento está ofreciendo en directo, que una sala Europa bastante llena, y vemos por aquí la foto de familia que están haciéndose con Pepa Aurora antes de que dé comienzo este homenaje y presentación de su libro. Están nuestras compañeras Meme Sosa, que tomará la palabra en nombre del Centro de la Cultura Popular Canaria. También pues nuestra compañera Carmen Delia Leal y muchos amigos y amigas que están en el salón, en la Sala Europa del Parlamento de Canarias, rindiendo merecido homenaje a nuestra querida escritora y narradora oral. Creo que en nombre del Parlamento de Canarias, de su presidencia, va a estar Ana María Oramas, la vicepresidenta primera de la Cámara, que tomará la palabra en nombre de la institución. A continuación intervendrá Marcial Morera Pérez, catedrático de Lengua Española de la Universidad de La Laguna y académico de número de la Academia Canaria de la Lengua. Estamos por aquí viendo las imágenes y a la espera de la señal en directo desde el Parlamento de Canarias. Decíamos que en segundo lugar tomará la palabra Marcial Morera Pérez, a cuyo cargo correrá la lectura, la, digamos, presentación de la obra de Pepa Aurora. Estamos al mismo tiempo hablando, viendo la mesa de la Sala Europa y muy pendientes de que empiece el acto. Intervendrá, como decíamos, a continuación Remedios Sosa Díaz, Meme Sosa, compañera del Centro de la Cultura y en representación de nuestra institución editorial de la mayor parte de la obra de Pepa Aurora. Y también Meme dará lectura a un texto de la escritora, prestigiosa escritora, Premio Canarias, Cecilia Domínguez Luis. Finalmente, y a continuación, leerán un cuento de Pepa Aurora, Tres niños. Y por último intervendrá la autora, la homenajeada, Pepa Aurora. Creo que ya en unos instantes escucharemos el sonido directo del Parlamento de Canarias. Como decimos, una sala Europa muy llena. Estamos muy contentas de que se haya llenado la sala con ciudadanos, personas que han querido rendirle también ese cariño, ese reconocimiento a Pepa, nuestra querida maestra.
1: Buenas tardes a todos.
0: Seguimos ya.
1: El director de Cultura del Cabildo, mi compañera Alicia, diputada del PSOE por La Palma, que me acompaña también, y a tanta gente en este Parlamento de Canarias, la casa de todos los canarios, que miren que yo estuve hace 30 y pico años de diputada. Pepa, ¿sabes que cuando yo fui diputada hace 30 y pico años eran 58 diputadas? Y dos mujeres, Teresita Morales, que la conoce, y yo nada más. Y al siguiente legislatura éramos 4. Hoy la mitad somos mujeres, pero hoy tenemos un acto precioso. En esta casa que a veces nos peleamos, que están los políticos, que están... Pues hoy, que en el Parlamento de Canarias, a iniciativa del Centro de la Cultura Popular Canaria, tengamos este precioso homenaje a Pepa Aurora, pues para mí es un honor presidir el acto. Yo estuve 12 años de alcaldesa de La Laguna y cambié el protocolo. ¿Por qué? Porque teóricamente el que preside, que yo presido hoy, es el que cierra. Pero claro, cuando tenía allí en el Ayuntamiento de La Laguna, que me acompañó muchas cosas, a José Saramago hablando, a Manuel Pata Arroyo, a Premios Nobel, a un montón de gente, aprendí que no. Que uno no puede hablar después de Pepe Saramago, ni de Patarroyo, ni de un premio Nobel de literatura. Tuve también a Vargas Llosa, a un montón de gente en La Laguna. Y entonces yo siempre las palabras, cuando estoy aquí en el Parlamento, rompo el protocolo y las hago primero, porque quedo mejor. ¿Vale? Porque creo que el verdadero honor y la persona más importante es Pepa Aurora, y que ella es la que debe cerrar después el acto. Bueno, pues bienvenidas a todos. Y les digo mis palabritas. Estos días, mientras leía y disfrutaba de las maravillosas ilustraciones del nuevo libro de Pepa Aurora, pensé que los cuentos son mucho más que historias que se escriben o se cuentan para entretener. Para muchos niños son el primer lugar donde descubren valores como la amistad, la valentía, la alegría y la esperanza, pero también el miedo, la tristeza. Esa vida a la que luego deben enfrentarse. De pequeños, cada personaje real o fantástico nos enseñó a comprender el mundo y, aunque entonces no lo sabíamos, también a conocernos un poco mejor. En la infancia, los cuentos son nuestro primer gran amigo. Nos acompañan y con ellos viajamos, imaginamos, inventamos y jugamos. Antes de saber incluso leer, aprendemos a emocionarnos con cada palabra que escuchamos y en nuestra memoria se quedan para siempre esas historias que mucho tiempo después recordamos en la voz de una madre, un padre, una abuela o un ser querido. Josefa Aurora Rodríguez Silvera, Pepa Aurora. Estudió magisterio y lo convirtió en su vocación de vida. Sus poemas han llegado a diversas escuelas hispanas y centros públicos de Estados Unidos. Le han concedido numerosos premios nacionales e internacionales de poesía, teatro infantil y narrativa. Sus historias han llegado a todos los rincones del mundo. Después de tantos años, esta narradora, autora, escritora y contadora mantiene la esperanza de que sus cuentos despierten la creatividad de los niños y se aficionen a la lectura. Lo has conseguido. No tengas ninguna duda, mi querida Pepa Aurora. Lo has logrado generación tras generación, porque nadie como tú nos ha enseñado a soñar de esa manera tan particular, con esas historias tan llenas de valores y de identidad canaria, apostando también por la igualdad y la diversidad sexual, que tanta falta hace, enseñándonos la importancia de ser tolerantes, hoy más que nunca. Ahora lo has vuelto a hacer con el sapito morín, la ardilla tila, el bardino lila o la garza y la vaifita puipana, con sus aventuras en tierras de volcanes. Cuenteando con Pepa Aurora es un libro de cuentos maravilloso, que además lleva unas ilustraciones magníficas y preciosísimas de Víctor Jaubert, y que yo estoy deseando poder leer muy pronto y disfrutarlo con mi nieta. Tiene 7 meses. Quiero dar la enhorabuena y sobre todo las gracias al Centro de la Cultura Popular Canaria por seguir caminando incansable en aquel objetivo que se marcó hace ya 50 años. Los cumplirá en 2027. Para fortalecer la identidad canaria y fomentar la unidad del archipiélago a través de la cultura y la memoria colectiva. El Premio Canarias de Cultura Popular que recibieron en 2025 sirve como reconocimiento al logro de este objetivo de llevar la cultura popular por todas las islas. Ha sido posible hoy gracias porque al frente ha estado no solo uno de sus grandes impulsores, César Rodríguez Placeres, sino un equipo humano que no ha dejado de trabajar por nuestra bendita cultura, esa cultura de nuestra gente, la de nuestros pueblos y barrios. Gracias, Meme, darle las gracias a César y a todo ese magnífico equipo que conforma el Centro de la Cultura Popular Canaria. Y quiero decirles que ayer el diario Avisos publicó una entrevista preciosa de Pepa Aurora, que me hubiera gustado leérsela, pero no va a ser posible, pues si no, esto lo alargamos mucho. Pero recupérenla. Y entonces, la pregunta final que le hacía el periodista era la siguiente. Vamos a soñar. ¿Qué Canarias le gustaría contarle a los niños del siglo XXI? Y Pepa respondió. Había una vez un país de muchos colores. Hoy el Parlamento se ha llenado de muchos colores en este país canario. Muchas gracias, Pepa. Y ahora seguimos con las palabras de Marcial Morera Pérez, catedrático de Lengua Española de la Universidad de La Laguna, académico de número de la Academia Canaria de la Lengua, al que cedo la palabra.
2: Gracias. Muchas gracias. Buenas tardes a todos. A mí no me gusta leer cuando uno tiene al interlocutor delante. cuando lo tiene en persona. Pero todos lo hacemos. Y como además quien preside la mesa ha sentado precedente, yo voy a leer ahora también, ¿no? Lo hubiera hecho de todas formas, aunque ella no hubiera empezado leyendo, ¿no? Pero la palabra, la escritura, está hecha para transmitir mensajes a grandes distancias, ¿no? Pero a veces el tema es tan específico que si uno no lo hace así con tiempo limitado, tiene uno necesariamente que escribirlo para disciplinarse, ¿no? Yo sabía que el tiempo que disponía en esta mesa era limitado, y también eso, y el calor que hay que impide pensar con claridad, pues me animo a leer, a preparar un textito, que es lo que yo voy a leerles a ustedes aquí. Pepa Aurora es una escritora canaria muy original. Es original en el nombre, original en su forma de usar el lenguaje, original en la forma de construir la historia de sus relatos, original en la forma de utilizar el español de Canarias y original en su actitud ante el paisaje, el paisanaje y la cultura tradicional de la tierra que la vio nacer. En primer lugar, decimos que es original Pepa Aurora en el nombre que la identifica como escritora, porque la combinación del hipocorístico Pepa, que tanto la aproxima al interlocutor, y el nombre Aurora, con las connotaciones de iluminación y esperanza que implica su significación de luz sonrosada que precede inmediatamente a la salida del sol, proporcionan un gancho especial a este particular nombre propio. Pepa es uno de los hipocorísticos más expresivos de la lengua española. Exagerando un poco la nota, podríamos decir que todos tenemos una Pepa en la familia o en el barrio. Una Pepa que no pasa desapercibida para nadie. Por eso resulta tan familiar este hipocorístico tan singular de la lengua española. En cierta manera, la denominación de Pepa Aurora, con su hipocorístico tan íntimo y su encantador complemento, constituye casi un poema en sí mismo. Y no olvidemos que el nombre es cosa muy importante para el escritor, porque es su tarjeta de presentación. ¿Cómo va a tener un escritor que es un artista de la palabra un nombre vulgar, torpe o anodino? Para un escritor, tener un nombre insustancial es una desgracia como otra cualquiera. Por ejemplo, en España tuvimos a una gran contadora de historias infantiles, que fue la vehemente Gloria Fuertes, pero el nombre no le ayudaba, porque el adjetivo fuerte, que dicho sea de paso, hacía honor a su personalidad, resultaba un poco antipática para el oído de los hispanohablantes. Sí, no cabe ninguna duda, cuanto más atinado sea y más fuerza tenga su nombre propio, más autoridad y capacidad de convocatoria va a tener el escritor entre sus lectores. Por eso pienso yo que parte de su éxito como escritora lo debe Pepa Aurora a su original nombre propio. En segundo lugar, decimos que es Pepa Aurora una escritora original en el uso del lenguaje porque sabe llegar de forma natural al corazón de sus lectores, que son los niños. ¿Y cómo llega Pepa Aurora de forma natural y efectiva al corazón de los niños? Pues de cuatro maneras distintas. Primero, hablándoles de forma directa y llana, evitando las ironías y los dobles sentidos de las palabras que no entenderían sus tiernas almitas de ninguna manera. Segundo, llega nuestra autora al corazón de los niños de forma natural, adoptando una actitud panteísta ante el mundo, sin establecer frontera alguna entre el mundo de las personas, el mundo de los animales y el mundo de las cosas, que aparecen en sus cuentos interactuando y comunicándose entre ellos sin la más mínima restricción. Todos sabemos que para los niños los límites entre el mundo de las personas, los animales y las cosas no están tan claros como para los mayores. Eso es cosa que aprenderá con el tiempo a medida que vaya adquiriendo experiencia y haciéndose mayor. En los cuentos de Pepa Aurora no solo hablan, piensan, curan y dan consejo a las personas, sino también los animales y las cosas. Así el sapito Morín no solo habla e interactúa con su madre, sino también con el pintor que lo pinta de colores, las palomas que le regalan plumas, los patos que le regalan zapatos y los perros que le regalan sombreros para que no se seque al sol. La ardilla Tila no solo interactúa y habla con su bebé recién nacido, sino también con los erizos que se hacen cargo del pequeño cuando ellas se empeñan en ahuyentar al malvado cernícalo hambriento que pretende llevarse las alas dos entre sus garras. Las garzas no solo interactúan y hablan entre ellas, sino que también lo hacen con las ubaras que las ayudan a curarse. Candela, la niña que tiene carita de luna, no solo interactúa y habla con su mamá, sino también con los gatos, los perros, las cabras y las ranas que intentan ayudarla a descubrir dónde se encuentra la luna. Tercero, llega Pepa Aurora al corazón de los niños de forma natural porque emplea un vocabulario lleno de afectividad y cariño, plagado de diminutivos, sapito, ranita, animalillos nocturnos, chiquitina, telilla de sus ojos, gorrillo, pajarillo, polluelo, vaifita, cachorrillo, veredita, cabrita, duendecitas, carita, y de fórmulas hipocorísticas de diverso tipo, como mamá, mami. Nuestra autora es perfectamente consciente, entre otras cosas porque fue maestra de escuela, que los niños solo entienden bien el lenguaje informal o íntimo de la casa o la familia, no el lenguaje formal o público del trabajo, la política, la historia o la filosofía. Por eso habla ella a sus niños, que son sus pequeños lectores, como les hablarían sus padres, sus abuelos o sus hermanos. Y cuarto, llega Pepa Aurora de forma natural al corazón de sus niños, hablándole con sus palabras de todos los días, que son las palabras de la tierra. No les habla nuestra autora a sus pequeños lectores de tarayes, cabritos, nanas, abutardas, huertas, salamanquesas o margaritas silvestres, sino de tarajales, baifos, arrorros, ubaras, gavias, perenquenes y pajicos, que son los nombres con que se conocen las realidades que designan estas palabras en su ecosistema lingüístico. Para conseguir el objetivo de formar su personalidad y educar su sensibilidad, es necesario llegar al corazón de los niños, porque sólo así pueden surtir efecto en sus tiernas almas las consignas que les damos a través de nuestros ejemplos y las moralejas de nuestras fábulas. Y eso lo saben muy bien los padres, los maestros de escuela y los buenos creadores de historias infantiles. Por eso, todo buen maestro de escuela es, en cierta manera, un creador de relatos infantiles y hasta padre de sus alumnos. En tercer lugar, decimos que es Pepa Aurora una autora original en la construcción de su historia por el ritmo de su prosa que tanto la aproxima al lenguaje poético. En realidad, algunas de las ingeniosas historias de nuestra autora son más poemas que cuentos. Es el caso de la titulada El gorro aventurero, que sirve de casa a las más variadas y extrañas criaturas. En otros casos nos encontramos con auténticos prosímetros, como ocurre en el caso del citado Sapito Morín, donde se trenzan prosa y verso en proporciones distintas. En cuarto lugar, consideramos que es Pepa Aurora una escritora original por el uso natural y hasta poético que hace del vocabulario tradicional de las islas. Emplear las palabras populares canarias en la literatura sin caer en el ridículo o la extravagancia no es nada fácil, como suelen creer los ingenuos. Primero, porque no existe tradición escrita de ellas ni estandarización y, por tanto, pueden terminar usándose impropiamente. Y segundo, no es fácil emplear bien el habla canaria en la literatura porque buena parte de los autores que hacen uso de ella no la conocen por experiencia propia, sino de forma libresca, a través de diccionarios de canarismos o cualquier otro repertorio dialectal, a veces tan ingenuos e indocumentados como ellos mismos, como los que los consultan. Esto no ocurre en el caso de Pepa Aurora, que es una profunda conocedora del español de Canarias porque es su lengua materna. El español de Canarias le nace a Pepa Aurora. En su boca y en su pluma, canarismos como ubara, tarajal, puipana, malpaís, bardino, cachucha, balo, murga, rusia, berrenda, pajico, apañada, machorra, naciente, perenquén, tenderete, guiro, arrorró, gofio, enarenado, gavia, fluyen de forma natural, como si se hubiera criado entre las cosas que designan y estuviera hablando con sus propios vecinos. Además de esto, en muchos casos la autora va más allá del uso habitual de las voces regionales que emplea en su obra y les da un toque de originalidad en algún que otro uso metafórico, como ocurre en concreto con los canarismos puipana y bardino que nuestra autora utiliza como nombre propio de sendos personajes de sus cuentos. Y por último, decimos que es Pepa Aurora una escritora original en la actitud hacia su tierra por la decidida reivindicación que hace del paisaje, el paisanaje y la cultura tradicional del archipiélago, como vemos, por ejemplo, en el cuento que lleva por título La garza herida, donde se hace un homenaje emocionado a Fuerteventura, o en el titulado La isla cenicienta, que tiene como protagonista a la isla de Lanzarote. Y si Pepa Aurora es una escritora original en el nombre, en el uso del lenguaje, en la construcción de sus relatos, en el uso de los canarismos y en la actitud ante el paisaje, el paisanaje y la cultura tradicional de su tierra, hay que concluir que Pepa Aurora es una gran escritora, porque solo los grandes escritores son originales. Los otros se limitan a repetir cansinamente, o en el mejor de los casos a recrear, las consignas y las metáforas creadas por ellos. Por eso me complazco yo en recomendar la obra de Pepa Aurora, no solo este libro, sino todos los de ella, en especial el que presentamos hoy, Conteando con Pepa Aurora, también editado por el Centro de la Cultura Popular Canaria. Muchas gracias.
3: Muchas gracias, Marcial, por tus palabras. Y a continuación va a intervenir Remedios Sosa Díaz. Lo de Doña me cuesta un montón, es meme. Conocida por todos por meme. Representante del Centro de la Cultura Popular Canaria, quien ofrecerá unas palabras y también dará lectura a un texto de Cecilia Domínguez, Premio Canarias de Literatura. Tienes la palabra.
4: Gracias. Buenas tardes. Desde el Centro de la Cultura Popular Canaria queremos expresar nuestro agradecimiento, en primer lugar, al Parlamento de Canarias, en la persona de su vicepresidenta, doña, te digo, Ani Orama, por abrirnos sus puertas. A don Marcial Morera, a quien tanto respetamos y admiramos. Y a todos ustedes por su presencia en este homenaje a Pepa Aurora Rodríguez Silvera y a Cecilia Domínguez, Premio Canarias de Literatura, que desde Gran Canaria nos ha hecho llegar unas palabras acerca del libro Cuenteando con Pepa Aurora, que hoy nos sirve de maravilloso pretexto para reivindicar, nada menos que en el Parlamento de Canarias, la trayectoria literaria de Pepa Aurora, una de las principales creadoras de la literatura infantil del último medio siglo en Canarias. Paso a leer el texto de Cecilia Domínguez. Carta a Pepa Aurora. Querida Pepa Aurora, nos hemos cambiado de isla. Tú estás en la mía y yo en la tuya, concretamente en Ingenio, esa villa de fantasía, como tú la llamas, muy cerquita de ese precioso lugar que te vio nacer, Agüime. Cosas del azar. Pero no quiero dejar pasar la ocasión para con otra voz hablarte de tu hermoso libro, Cuenteando con Pepa Aurora, publicado con bellas y acertadas ilustraciones de Víctor Jauber por el Centro de la Cultura Popular Canaria. Y es que leer tus 10 cuentos nos hace volver a esa niñez llena de magia, donde todo es posible. Es encontrarnos con voces que surgen de lo más hondo de nuestra identidad, nombres que recordamos o que oímos o leemos con el asombro de la primera vez, como Bardino, Ubara, Baifita, Puipana. Los paisajes de las islas, su paisanaje y los animales que las pueblan, a veces de paso como la garza, nos habitan y nos hacen creer que un mundo mejor es posible. Inevitable, al menos para mí, recordar a Andersen en tu bellísimo y solidario cuento La garza herida. Inevitable también protegerse del viento en las Herias y sentir la fuerza de los volcanes en la isla cenicienta. un conmovedor homenaje a Lanzarote. Hermosa la lectura y el humor que depositas en los personajes de Sapito Morín, El Bardino, La Casa de los Mayos. Mira por dónde aprendí una nueva palabra, o carita de luna. No menos emoción con Tila y ese traslado al mundo mítico con el ojo de Polifemo que nos vigila desde el acantilado Los Gigantes. Y no puede faltar el poema que, como quien no quiere la cosa, cuelas en los cuentos, añadiendo una nota de música y juego que nos atrapa. Así en El Gorro Aventurero, que abandonado en la arena lo recogió un vagabundo, cubrió alegre su cabeza y se fue a recorrer el mundo. Ese mundo que brilla cada noche, con luna o sin ella, en que se cuentan historias como las tuyas que nos hacen soñar y creer que las utopías son posibles. Gracias, Pepa Aurora, por este nuevo regalo. Espero que nos veamos de nuevo muy pronto. Un abrazo, Cecilia.

excepcional, militante y altruista, durante décadas hasta hoy, de colegio en colegio por todas las islas y también ocasionalmente por tierras de Latinoamérica, contando sus cuentos y recitando sus poemas, encantando, hechizando a miles de escolares. ¿Solo a escolares? No. También a docentes, madres, padres, abuelas, músicos, libreras, inspectores, informáticos, camareros, funcionarias, periodistas, carteros, fruteros, alcaldesas, sastres, etcétera, etcétera. ¿Quién de 0 a 100 años se podría resistir a la ternura, esa materia prima extraordinaria de las que están hechos los cuentos de Pepa Aurora, sin rodeos? ¿Quién se podría resistir, por ejemplo, al sapito Morín? No lo dude. Pepa va caminando de ser no un clásico, sino una clásica. Su obra traspasa generaciones. ¿Cuántas madres, más que padres, en honor a la verdad, pasan ante la mesa donde se exponen los libros de Pepa Aurora en cualquier feria del libro, con sus niños y niñas de la mano, y se acercan, recordando en voz alta y con emoción, haber leído en la escuela muchos cuentos? Por supuesto que no se marchan sin un libro en la mano de Pepa Aurora, ahora para sus hijos. Muchos nos preguntamos cuándo veremos ese universo creativo de Pepa Aurora, además en producciones audiovisuales, dibujos animados, cómics, piezas de teatro, ocio digital. Llegarán, claro que llegarán, es necesario que eso ocurra. No queremos eludir el reconocer que adquiere tanta relevancia su literatura infantil que a veces orillamos su valiosa producción ensayística. Supone en torno a una decena de sus más de 60 libros publicados. Desde hace tiempo sentimos que Pepa Aurora nos pertenece a todos. Con tu permiso, Pepa, y al de Jesús también, su compañero de vida y su excelente manager. Porque Pepa Aurora ha escrito para incluir, para sensibilizar, para aliviar tristezas, para recuperar capítulos de nuestra memoria colectiva, para deshacer prejuicios, para llamar las cosas por su nombre sin herir, para ensanchar la imaginación, para hablarle a la infancia de tú a tú, para alegrarnos un poco, para humanizarnos otro poco y abrirnos para siempre el apetito vital de un sancocho a las 8. O para despertarnos, pues, la curiosidad ante el gorro aventurero que vamos a escuchar, pues, a continuación en las voces, pues, de 3 escolares aquí de Santa Cruz, a los que invitamos, pues, que se acerquen. Ellos son Julia y Eva Arteaga Beitia Dorta y Gael Mameli Rodríguez. Un aplauso para ellos.

0: aventurero hecho de fieltro y de paja y olvidado en un perchero. Movía muy triste el ala. Soy una vieja cachucha, protejo fiel a mi dueño, mas mi abandono me achucha, quiero salir de mi encierro y volaron sus lamentos. El alicio oyó aquella y sopló con fuerte viento. Enganchó en alas altas tejadas al gozo, negro de fieltro. Al poco tiempo, dos pajarillos palmeros lo cogieron como casa, transformándolo con paja en nido de sus polluelos.
1: Del calor al frío invierno, los pajaritos crecieron y se olvidaron del nido. Qué solo quedó el sombrero sin calor y los trinos. Y él también se echó a volar. Esta vez cayó en la tierra y lo ocupó otra pareja. Una graciosa coneja hizo en él su madriguera

0: Después de varias camadas, la gorra gritó enfadada: aquí ya no aguanto más, me voy con el viento, loco. Y de mano del siroco se fue volando hasta el mar. Bajó el agua, se convirtió en la vivienda de un gran pulpo, un calamar, varias gambas de un breca y un coral. Pero volvió a protestar: el mar ya no merece... Jope. No, todavía no ha terminado. El mar ya no me recrea. Iré nadando a la playa con la próxima marea. Ya.
1: Y llegó arrugada y fea. Abandonada en la arena, la recogió un vagabundo, cubrió alegre su cabeza y se fue a recorrer el mundo. Pero sucedió que la Trotamundos hizo un treque en un espantapájaros. Le puso un gorro negro, que del uso era un andrajo, a cambio del gorro nuevo que lucía el espantajo. Y el cuento llegó a su fin, porque el gorro aventurero ya no quiso viajar más. Enganchado al espantajo, alegre se oyó contar: desde aquí hace guiños las estrellas, tengo cielo, mar y tierra, sobre una cabeza buena, ¿qué más quiero? Ahora sí soy feliz. Colorado colorín, el cuento llegó a su fin.
2: Bueno, entonces ahora va a cerrar la persona importante, que es Pepa Aurora. Pero que me olvidé de contarte una cosa que te va a encantar. Esta mañana estuvieron aquí los niños de los campamentos saharauis, que vienen a los veranos en paz con familias canarias, y cada uno se ha llevado un cuento tuyo.
3: ¡Ay, qué bonito!
2: Que va a estar en los campamentos de Tinduf, y yo estaba segura que te iba a hacer mucha ilusión. Que esos niños, pues hoy han salido, se han llevado todos un libro tuyo.
3: Muchas gracias. Ay,
2: regalo del Parlamento. Y para mí, te lo digo de verdad, es un honor, un orgullo, este pequeño homenaje que se te hace en la casa de todos los canarios, en la tierra,
3: muchas gracias.
2: El Parlamento de nuestra patria canaria, a la que tanto has aportado en la cultura, en la identidad y en la del futuro. De los nuevos niños, sobre todo para educarlos en valores, educarlos en la tolerancia, que tanta falta hace actualmente, que las cosas no son solo cámaras, no son solo móviles, no solo internet, sino la palabra y el recuerdo, de recordar uno a tu abuela, a tu madre, y de contar esas historias que vamos a contar. Yo espero dentro de nada a mi nieta, que tiene 7 meses, Pepa.
3: Ay,
2: tienes la palabra ya para tú, que eres la importante, cerrar este acto de homenaje del Parlamento de Canarias a la gran autora, ensayista y defensora de esta tierra y de este país lleno de colores, como dijiste. Tienes la palabra.
3: Bueno, ¿saben una cosa? Estoy como en plan. Lo primero es darle las gracias con un beso grande, grande, grande, volado a todos ustedes, que a muchos que ni siquiera conozco, pero darles las gracias con el corazón por estar hoy conmigo, acompañándome aquí en un momento como este. Muchas gracias, de verdad. De no ser por ustedes, pues yo no hubiese escrito nada seguramente, porque sé que quien me anima son los padres y los niños que me acompañan. Bueno, y voy a empezar por agradecerle a doña Ana Orama. Quería decirle que ella dice la casa de todos, para ser honesta con ella y con todos ustedes, para mí esto no era mi casa. Hasta hoy no la he considerado mi casa ni de lejos, ¿sabe? Ni de lejos. Bueno, hoy se me ha quitado el enfado que tenía de viejo, ¿sabes? Pero vamos a seguir. O sea que muchas gracias. Pero sí que he tenido siempre una simpatía enorme por doña Ana Orama, que yo recuerdo que le dieron una medalla de oro a un cuñado mío y ella estaba allí pendiente de unas personas inválidas que tenían que coger el ascensor, que tenía que estar con una fuerza, una vitalidad que me llamó la atención, que una mujer tan pequeñita, tan así, tuviera ese genio y esa vitalidad. Pues el que esté ahora conmigo, se lo agradezco en el alma y le doy las gracias al Parlamento de Canarias por permitirme usar su sala para hacer esta presentación. Gracias. Sigo hablando de don Marcial. La verdad es que para mí él, desde que yo escribí hace, no sé, como hice una purría de años, un libro que se llamaba La Isla de las Ardillas, el ídolo de todos los maureros es don Marcial. Él es una de las personas más queridas de toda Fuerteventura. Cualquier intelectual, cualquier persona que quiera enterarse, bueno, como yo soy de majorera, de familias majoreras, y sé cómo funcionan las cabezas, pues sé que sacarle a un majorero cosas es porque ellos quieren, pero... cuando yo iba a hablar, te dice, pues nosotros tenemos aquí un intelectual de primera. O sea, ¿por qué me tenía que decir si ellos tenían allí? Nosotros tenemos a don Marcial Franco, que no sé qué. Y, por ejemplo, hice otro libro muchos años después que se llamaba El retorno de los lobos, donde yo inventaba que los lobos volvían a la isla. Otra vez con la belleza y con todo aquello, porque aquello es una maravilla, y toda la gente que estaba en el lobo pues son familia de él, y cuando le preguntaba algo decía, no, nosotros tenemos, o sea, ¿para qué te voy a decir a ti ahora todo el rollo si nosotros tenemos aquí a un intelectual, a una persona extraordinaria, nosotros tenemos aquí a nuestro, está mi sobrino, mi primo, mi tal, mi cual? O sea, para mí él era un ídolo intelectual de una isla entera que lo adoraba, que lo adora. Porque yo hablo con la gente normal y que lo adora. Y bueno, y después cuando salió su libro, Diccionario Histórico Etimológico, la verdad se lo digo, gracias a ese libro he aprendido un montón de cosas, a no hacer faltas gordas y aprender lo que está bien y lo que está mal. La etimología de algunas palabras me ha llevado a estudiar más, a aprender, a ir a otro sitio. Yo he ido también a conferencias que él ha dado allá en Gran Canaria y me he quedado, de verdad, me he quedado un poco pensando, pero mira, esto me hace falta, que yo sé que no sabía montones de cosas, pero él me ha dado las claves con su libro. Me ha dado las claves. Fíjese, de tal forma que cada vez que un amigo mío empieza a escribir, que va a presentar un libro y tal, el regalo que yo le hago siempre es el libro de él, el Diccionario Etimológico. Cuando se acabó la primera edición, me vi, yo me llamé a Meme y dice, no, pero eso sale pronto, porque me parecía que es el mejor regalo que yo le puedo hacer a un escritor, a una persona que empieza a escribir, para que no meta la pata, porque es verdad lo que él dice, que se mete la pata porque aunque uno, si uno no conoce bien las cosas, pues mete la pata queriendo agradar. Bueno, muy agradecida. Gracias por las palabras. Gracias. Bueno, mi admiración pública por su obra. Decirle que el diccionario aprende un montón de cosas teniéndolo cerca, y además me alegro mucho más porque es de la isla más bonita del mundo, en la que yo quisiera vivir, pero no puede ser. Y allí, de allí es mi familia. Y bueno, y la verdad es que es un lugar donde la paz, y el que va enfermo allá y va va incómodo, regresa con una paz y una tranquilidad, porque aquella isla, solamente los paisajes, sin un árbol, sin nada, esos paisajes solamente ya van despertando la calma, la tranquilidad y los sueños, ¿sabe? Bueno, muchas gracias, porque no me lo esperaba.
4: Pero venimos a presentar el libro tuyo.
3: Ay, gracias.
4: Parece que me estás presentando el mío.
3: Pero el agradecimiento hacia usted es tremendo. Gracias. Bueno, después, gracias a las palabras de Cecilia Domínguez, a lo mejor no le doy todo el mérito que se merece, porque ella es mi amiga y la adoro. Y tengo por ella una admiración tremenda. Entonces, cada vez que ella publica un libro, yo, donde quiera que esté, cojo el barco, vengo corriendo a la presentación. Y como es mi amiga y la quiero tanto, yo pienso que ella también me quiere a mí y hace las cosas buenas porque me quiere. Y entonces, bueno, por eso no me voy a extender en los agradecimientos. Gracias, Cecilia, gracias. Bueno, un besito cariñoso a los pequeños artistas. Bueno, que mira, hay que leer más. Bueno, y gracias a los padres que están por aquí, que lo han traído. Gracias. Un besito grande para ustedes. Yo, y bueno, ¿y qué voy a decirle yo? Había puesto yo al principio aquí al Centro de la Cultura Popular Canaria, que hoy, como tantas veces, me acompañan en la mesa, y sin ellos no estaría aquí, pero no estaría no solamente yo, sino el 90% de los escritores que hay en Canarias actualmente. Es una mayoría de escritores y de artistas canarios están porque están en el centro, porque está el Centro de la Cultura, que cuando en los años 70 a 80 montaron la editorial, era el único agarre que teníamos los que escribíamos, llevábamos años escribiendo, y en Gran Canaria no había nada, había imprentas con la del Escano y otras cuantas que se les pagaba, pero que el que no tenía dinero, como es mi caso, pues no podía, es que no podía publicar. El Centro de la Cultura nos salvó a un montón y nos ayudó a caminar hacia adelante a un montón de artistas. Bueno, ellos me regalan desde hace muchos años su cariñosa y solidaria protección. Y también al gobierno, voy a saludar, a darle las gracias al gobierno español que me pagó la obra, ¿no? Bueno, también porque eso es que yo estoy asombrada porque no, eso... Para decirle una cosa, he gozado muchísimo escribiendo el libro. Porque son pequeñas historias que fui haciendo durante algunos años cuando iba por los colegios de las islas contando poemas y cuentos. Son lo que ahora leo, son como pequeñas crónicas de espacio y hechos reales adaptados a la realidad y al espacio-tiempo, transformadas en cuentos. O sea, pequeñas historietas que yo voy transformando en cuentos, pero los adapto a un espacio-tiempo, a la modernidad, a lo que yo pienso que son. Que yo quedé sorprendida y maravillada de todas las cosas que iba descubriendo con nuestra idiosincrasia y leña, y que los niños de ahora desconocen, pero no porque estén desfasadas, sino porque no están reflejadas en los libros, o algunas veces aparecen de forma casi anecdótica en la televisión o en los medios de comunicación, pero forman parte de nuestra manera de ser, de nuestra manera de vivir y de estar, y de nuestra manera de estar sin ni siquiera darnos cuenta. Cuando escribo, nunca olvido que soy una narradora oral y siempre trato de estar plenamente informada de las historias que trabajo, porque cuando las llevo a la escuela a veces surgen vocablos o preguntas que me llevan a entrelazarlas con otras historias sucedidas alrededor, y también que también gustan mucho a los niños, y esas historias que suceden alrededor y el entramado que yo les hago les hace preguntar ¿y por qué? ¿Y por qué no? ¿Y de qué libro lo saca? ¿Y de dónde está? Y enseguida pues se interesa por el libro y por la lectura. Bueno, desde mi humilde posición de maestra de escuela, que he trabajado toda la vida enseñando a leer y aún sigo trabajando, porque fíjense ustedes, ahora yo soy como mi bisabuela majorera, que cuando iba mi abuelo allá y le decía, y ella trabajando con sus cabritas, su gallina, su huerta, y le decía a mi abuelo, pero madre, que ya tiene usted 96 años. Ella decía, ay, mijo, qué exagerado eres. Yo no puedo tener tanto. Pues yo digo lo mismo. Ay, que sabes, majorero. Si yo no puedo tener tantos años, mi hijo. Y yo digo lo mismo, porque fíjense que ahora tengo un proyecto que tenía antes de que me diera un achuchón, pero me recuperé el achuchón y sigo con el proyecto de lectoescritura. Fíjense ustedes, nada más y nada menos. Yo quiero hacer una reflexión, como hay un montón de padres y un montón de niños aquí, madurada en el tiempo, no se crean ustedes que eso es de ahora, sino de muchos años. A mí me gustaría hacerlo llegar a los padres, a los abuelos, a los tíos, a los primos, a todas las personas que están dedicadas a los niños, que tienen con los niños. Desde luego, a los maestros yo no les llego ya nada más porque bastante tienen. Es una reflexión muy sencilla y se puede practicar magníficamente con este libro y con cualquiera, solamente con 10 minutos diarios. Fíjense ustedes lo fácil que es. Bueno, por ejemplo, sobre todo es la lectura de los niños en alta voz, lo que han hecho estos niños ahora. La lectura en voz alta, eso es lo que llevo, el proyecto mío es lectura en voz alta o en alta voz, porque hay una serie de condiciones que van preparando a esos niños. Bueno, yo por ejemplo... Aquí les puse yo, para no ir más lejos, empezando el libro, el Sapito Morín. Lo primero que debemos hacer es leer el libro, leer un párrafo. Y yo les digo a los padres, no le lean esos tochos así, porque ya los niños no quieren leer esos tochos de libro gordo. Él se cansa, se aburre, a lo mejor lo lee uno, pero los demás no, y después le coge hasta coraje a la lectura. Vamos a ir leyendo despacito para que se vayan acostumbrando a leer y se vayan haciendo a la lectura, pero una lectura comprendida. Morín, aquí leo, Morín era un sapito juguetón que vivía con su madre y hermano en la pequeña presa de un barranco repleto de vida. Un otoño llovió tanto que el embalse se convirtió en un torrente tormentoso. Ante la peligrosa situación, mamá sapo aleccionaba a sus hijos. Manténgase unido cerca de las orillas, no se aleje. Cuidado con la corriente. Los hermanos sapitos no parecían escuchar las recomendaciones y jugaban y saltaban entre la lluvia y el barro sin precauciones. Se dejaban llevar por la corriente como si estuvieran en un tobogán, repitiendo una y otra vez. Con eso basta para leerle. Al principio, eso solamente es ese parrafito. Leemos suave, despacio, acariciando las palabras, respirando en las comas, trabajando todos los signos. Trabajando, leyendo todos los signos. Después, conversar con ellos con las palabras que hemos leído. Si hay alguna rarilla que sale de vez en cuando, pues buscarla en el diccionario. Una, porque un texto que tenga 5 o 6 palabras que tengan los niños que ir al diccionario es aburridísimo para ellos. Entonces, conversamos con ellos sobre las palabras conocidas y sobre las que no conocemos. Si hemos leído sobre el barranco, pues descubramos los barrancos, el barranco que está más cerca, ¿cómo se llama? El que está más lejos. ¿Qué barranco? ¿Cuándo lo hemos visto correr por última vez? ¿Cuándo corre? ¿Cómo se llama? Hablemos de los animales y las plantas que viven en ese barranco, que los niños lo conocen, todos aquellos animalillos que están cercanos y que viven. Hay que buscar sinónimos. A mí me encanta jugar con ellos a los sinónimos. El lenguaje en la escuela es muy cambiante. Depende hasta de la moda deportiva o de la moda de la televisión. Ellos cambian y hablan de otra manera. De buena a primera aparece con modismo y con cosas en la escuela. Pues hay que dotar al niño de muchos recursos de la lengua, de un vocabulario amplio para que utilice aquellas palabras que más le gustan. Concretamente en este párrafo podemos hablarle de embalses, de presas, de charcos, de pocetas, de gavias. Cada uno En todas las islas hay diferentes formas de envasar el agua. Pues cada uno desde su punto de vista y sobre todo desde sus conocimientos personales, porque si los mahoreros hablan de gavia, pues de gavia, y aquí de presa y embalse, y aquí no, en Gran Canaria, parece que estoy ahora aquí. Cada persona desde su perspectiva y conocimiento. Hagamos comparaciones con nuestras propias experiencias personales para despertar su interés. Aprendamos a soñar y a compartir los sueños con los niños. Para finalizar, cuando hemos hablado 10 minutos, no más, entonces que ellos lean el texto y que lo lean en alta voz. La visión de la lectura inmediatamente se agranda. Ya no es la lectura con la que ellos empezaron, se agranda. Al principio leen trabucándose, bueno, las palabras mezclando, no leen la palabra correcta, pero al cabo de un par de meses los niños son lectores perfectos, y más si oyen a uno con la voz de uno leer, a los niños se le va quedando el tono de esa voz, de ese abuelo, de esa abuela, de esa madre, de esa tía, de esa prima. Yo les puedo garantizar que lo he practicado durante años, que después de varios meses de práctica diaria, o puede que tarden algunos más, con pequeños poemas o fragmentos cortos, la mayoría de los niños leen maravillosamente en voz alta. Son capaces de hacerlo solos, incluso delante de gente. Pierden el miedo a hablar, a expresarse. Es como una gran sorpresa para ellos entrelazar con palabras todo un mundo de vida. Y sorprende mucho más cuando es capaz de contar lo leído con sus propias palabras. De esta forma, casi inconsciente, entrelazan palabras y se van preguntando y contestando las relaciones que existen entre ellas. Y es que en la edad escolar el lenguaje es un emocionante juego con múltiples significados. Unamuno decía, el lenguaje era como un juguete. Cada nueva palabra que encontrábamos era como un bicho que excitaba nuestra alegría. Lo mismo que el encuentro con nuevo bicho. En cuanto un niño consigue dominar la lectura de forma relajada, lo aprende enseguida a cambiar las frases, a disfrazar las palabras, crea la metáfora antes de conocerla, asimila y comprende perfectamente el lenguaje figurado, sin saber la importancia tan enorme que tiene como comprensión en el futuro, para entender en el futuro. Y mucho más ahora, que sin la lectura figurada no podría entender ni siquiera con la inteligencia, no podría competir ni pasar con la inteligencia artificial. Con esta forma de leer con padres o familiares, además se está colaborando con los profesores a conseguir el objetivo más importante de la escuela, que es la lectoescritura. Aprender los significados de las palabras y más palabras es el objetivo de la familia. No olvidemos que las palabras son la urdimbre que teje seres y transforma el que somos en quien eres. Y por último, recordarle a los responsables de los niños que cada día aparecen nuevos descubrimientos, nuevas formas de ver la vida, nuevos fallos en la sociedad. Y los técnicos tranquilamente deciden que trabajarlo hay que trabajarlo en la escuela. Ahora, el otro día leí que iban a trabajar a partir del año que viene las profesiones antiguas y no sé qué más, que me parece maravilloso, pero lo trabajan en la escuela y está bien. Cuanto más contenidos aprenda un niño, mejor para él. Pero sucede que solo hay 5 horas de clase. Y hay que acomodar los contenidos al tiempo de la clase. Y ese tiempo lo tenemos que recortar de otras materias. A veces se nos olvida, y se nos olvida totalmente, y empiezo por la gente que más poder tiene, que el objetivo principal de la escuela es enseñar a leer y a escribir. Y a veces la mayoría salen de ellos sin haberlo conseguido. Bueno, fíjese que en Arguineguín yo me jubilé como profesora del Instituto de Arguineguín, pero no profesora, era... Es un rollo, pero era maestra de escuela, pero los últimos años me fui al instituto, pero no como yo me fui como profesora de música, porque se suprimió de buenas a primeras mi plaza de lengua y me tuve que ir al instituto a trabajar de profesora de música, que fue un descubrimiento también para mí, porque le voy a decir que nunca había dado clase de música, pero como tenía la especialidad, pues andando que era un dios. Bueno, y entonces en ese instituto sí que yo contaba cuentos y trabajaba la lengua, que no era la profesora, pero me metía en todo. Y entonces el director del instituto hace unos cuantos años me dijo: esto está muy mal, Pepa, los niños no saben leer y llegan al instituto sin saber leer. Mira cómo leen. Y efectivamente leen fatal. Leen fatal, se equivoca, se da, ¿cuál no leen de corrido? Así no entienden lo que leen, no son capaces de devolver la frase, de cambiarla. Eso se aprende en los primeros cursos de primaria. Bueno, y entonces creamos un concurso, lo crearon los profesores del instituto. Yo solo soy colaborador. Los profesores del instituto crearon un grupo de ir por los colegios a convencer a los maestros para hacer concursos de lectura en alta voz. Y bueno, y tienen entusiasmado desde hace 3 o 4 años, tienen entusiasmado a todo el municipio de Mogán, y tienen entusiasmado a todo el municipio ahora de, van a San Fernando más Paloma, a San Bartolomé, el municipio de San Bartolomé, y están convenciendo a todo eso de leer en alta voz. Y hay concursos, es una bobería de los concursos que se regalan, son libros y cosas, pero niños trabajan con una ilusión, y ya cuando llegan, ya leen en alta voz, ya ha empezado a desarrollarse la idea, y de verdad que me da una satisfacción tremenda. Bueno, y yo estoy contenta, digo que ahora que he retomado la vida, vuelvo otra vez sigo trabajando, como mi abuela majorera. Yo me despido volviendo, sigo trabajando en la lectura, con la lectoescritura, y me despido volviendo al tema principal, mi libro. Bueno, pues yo le digo a los padres también que cojan de vez en cuando un domingo y vayan con sus niños al campo, a una excursión dominguera, y jueguen a la dama, jueguen al coro, descubran a los lagartos y a las lisas, que son verdaderas joyas de nuestra flora y nuestra fauna, y que aprendan ellos que no son mascotas, sino que son verdaderas joyas. Y que, por ejemplo, en Gran Canaria está en peligro de extinción, por más que la dichosa serpiente esa que metieron allí se las come, vive de eso, y por más que cojan miles de serpientes, sigue la serpiente dando la lata. Bueno, descubramos los sencillos nombres de las plantas que nos rodean, y descubramos que dependemos de esas plantas para ver el verdor y la belleza de nuestra tierra. Plantas sencillas como el bal, pues, o el tarajal. Bueno, el tarajal fue allá en un lugar, y aquí también hay tarajal en el sur. En definitiva, yo creo que es un libro y una oportunidad para aprender muchas cosas que parecían que no estaban, y son esas las palabras que nos hacen pertenecer a un espacio, a un lugar y a una época. Compartámoslas con nuestros niños. Bueno, y termino como comencé, dando las gracias a todos por estar aquí, a todos ustedes un beso grande, y gracias a ustedes por acompañarme, gracias, muchas gracias a todos, gracias.

0: Muchas gracias, muchas gracias.
1: Muchas gracias, y yo creo que a muchos de ustedes y a ella les hará ilusión que se vayan haciendo fotos con ella, ¿eh? Porque algunos fueron alumnos, a otros el tiempo que necesiten, ¿vale? Muchas gracias.
2: Ya me voy a ver, lo voy a pasar a limpio. Cuando lo paso a limpio, te lo paso.
3: Para guardarla.
4: Bueno, pues se acaba el acto, César. Está la Sala Europa llena, la cámara ha hecho un barrido por toda la sala y, bueno, vi unas personas de pie, no sé si es que se levantaron ahora o que no cabían y estaban de pie, o sea que me sumo a las gracias de Pepa Aurora porque hoy creo que ha estado muy bien acompañada.
5: Pues muy bien, nosotros muy bien acompañados con Pepa Aurora.
4: Qué alegría.
5: Mejor compañía imposible.
4: Y qué grande es nuestra querida compañera, con que nos ha acompañado, valga la redundancia, durante tantos años, ¿no?, en la editorial del Centro de la Cultura Popular Canaria. Pepa ha sido una de las voces fundamentales a la hora de escribir para los niños, ¿no?
5: Y el majorero, el escritor majorero, que me acuerdo haber hecho un viaje, está muy preocupado siempre con que se iba a llenar Fuerteventura de gente fuera.
4: Marcial Morera,
5: sí.
4: Pues, miembro de la Academia Canaria de la Lengua y un honor también que haya presentado la obra de Pepa Aurora. Así que muy contentos. Ellos ahora van a estar ahí un ratito más en el Parlamento de Canarias haciéndose esas fotos y bueno, un saludo para las compañeras del Centro de la Cultura que han estado allí. Nosotros seguimos con un poquito de música. Y dentro de una hora volvemos en directo con el programa Sin Tópicos.

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1: Terremoto de 4,7 vuelve a sacudir a Granada. 3 heridos y desalojo en la Alhambra. Entre las personas heridas se encuentra una joven menor de edad que ha sido trasladada al hospital.

Canarias reparte 5 millones en ayuda para 78 jóvenes agricultores. Para el abono de la subvención, las personas beneficiarias deberán haber iniciado la actividad antes del 30 de septiembre de 2026. Asimismo, deberán presentar la documentación acreditativa del inicio de su instalación y de las actuaciones contempladas en sus planes empresariales, así como, cuando corresponda, la documentación relativa a la producción ecológica, la contratación de una unidad de trabajo agrario adicional y las inversiones ejecutadas. En aquellos casos en los que no se disponga en el momento de su instalación de la capacitación y competencias profesionales adecuadas para el desarrollo de la actividad subvencionada, deberán adquirirse antes de la finalización de la ejecución del plan empresarial y, en todo caso, antes del 30 de septiembre de 2027. El Cabildo de Tenerife justifica la eliminación de 85 palmeras canarias por afectar el acceso a un paraje natural de la Orotava. La administración pretende trasplantar los ejemplares en viveros para la reforma de 1.500 metros de la vía, que se prevé desembolsar 741.000 euros. Ha desatado ya polémica en las redes sociales y el rechazo total de Asamblea por la Orotava. Gran Canaria se moja contra el genocidio en Gaza con dos jornadas de nado solidario. La iniciativa tendrá lugar el sábado 22 de agosto en Arinaga y el sábado 29 de agosto en Las Canteras. Los vecinos de los bloques 7 y 9 de la calle Manuel Alemán Álamo, en el Valle de Jinámar, en el municipio de Telde, han vuelto a salir a la calle para reclamar una solución urgente al deterioro de sus viviendas. Tras concentrarse el pasado viernes frente a sus edificios, los residentes trasladaron nuevamente sus protestas, esta vez ante el edificio de usos múltiples del Gobierno de Canarias, para exigir a las distintas administraciones que actúen y ejecuten las obras contempladas en el Plan de Regeneración y Renovación Urbana. 7 fallecidos por atropello en Canarias y un dato que alarma a la Dirección General de Tráfico. Canarias es la segunda comunidad con mayor mortalidad de peatones. Venezuela registra un nuevo terremoto de magnitud superior a 4 en La Guaira. No hay reportes sobre víctimas o daños, según ha informado la presidenta encargada, Delcy Rodríguez.

0: Nos vamos con Enriqueta de la Cruz cuando me digas. Enriqueta de la Cruz, ya saben, periodista, escritora, y como ha dicho ya Deyanira en la presentación, en muchos medios de comunicación, como Radio Nacional, Cambio 16, Tribuna, Nuevo Lunes, Diario Ya, Radio 80, uf. Y ha sido asesora del Ministerio de Economía, especializada en temas de política, economía, laboral, sociedad, analista política y colaboradora de Crónica Popular. Vamos a ver si la localizamos para que nos dé la luz que después del eclipse, lo digo de broma, si nos ha eclipsado algo, ahora que nos venga toda la luz. Hola Enriqueta, ¿cómo andas?
1: Buenas, ¿cómo estáis vosotros? Pues aquí de terremoto,
0: pues nosotros,
1: toda la tierra que cruje por todos los lados, madre mía.
0: Coño, ¿dónde estás?
1: Bueno, en Granada ha habido hoy otro 4 y pico, pero parece ser que un poco menos que el del otro día de 5 y por tanto no ha hecho tanta calamidad, pero está la gente asustada. Yo no estoy en la capital, pero estaba tomando un café y sí se ha movido hasta la cucharilla del café.
0: Qué cosa tan desagradable. Yo me acuerdo aquí en Canarias también cuando dio y tal, una época especialmente movida, y estaba yo en el cine viendo una película y se movió y le digo, mi madre, me acojoné todo, digo, y mi madre. Bueno.
1: Y aquí lo que pasa, bueno, pues es que hay mala cobertura en casi todos los sitios. He procurado buscar un rincón porque entre los aires, el aire que hay, el poniente, el levante, que se mueve la tierra, me he salido de la casa porque allí no se podía oír bien. Así que bueno,
0: Se te oye perfectamente, Enriqueta. Vale, venga, vale. Pues vamos para adelante. Primero, una valoración, Enriqueta, de cómo está el mundo, lo que intuyes. Y después iremos al asedio a Cuba, iremos a Gaza. Ayer precisamente vi la película Palestina 36, que habla de ese año 36 tan especial, tan crujiente, por llamarlo de alguna manera, de Gaza. Después hablaremos de Venezuela, Nicaragua y bueno, y otros lugares donde está la cosa, como tú ya has descrito, como en Granada parece que si quieres seguirle el tema. Bueno, todos recordamos Granada, aquello en Lorca, toda aquella historia hace ya no demasiados años. Y bueno, y cualquier tema de actualidad. Vamos para adelante.
1: Bueno, yo creo que lo que unifica todo es que pasan los años. Yo me acuerdo, estaba en la radio trabajando cuando Sabra y Shatila, que has mencionado Gaza y has mencionado Palestina, y siguen las masacres y sigue la impunidad de determinados señores del dinero y sigue la falta de previsión de las cosas como el tema de Ceutino, que claro, te preguntas lo que hablábamos en otro programa sobre los incendios, con tanta gente que se paga, del servicio diplomático, del CNI, de los que tienen que estar al tanto del paso de fronteras, con tantas autonomías que se pagan y tantísimo dineral en cada una de ellas, ¿qué es lo que está pasando? ¿Qué es lo que falla? Empresas que tienen también el control de fronteras semipúblicas, ya privadas, como Indra, que tienen una visualización perfecta de las fronteras, se supone. Pues aquí nada, el narcotráfico, el tráfico de personas, los desastres humanitarios, la indecencia de un periodista, que no quiero recordar su nombre, pero anda por ahí, que dice que hizo la travesía con los marroquíes, menores y mayores de edad, y que ese señor les tacha, es un marroquí, periodista, se supone periodista, que tacha a casi todos los que han venido de delincuentes y a las menores y mujeres de prostitutas. Pero luego los demás en Marruecos son muy majos. Entonces resulta que han venido todos los delincuentes. Bueno, mira, todas estas indecencias, el que no haya posibilidades, hasta fíjate lo que voy a decir, no sé si constitucionalmente existe esa figura, pero hasta de suspender la autonomía, dejar el gobierno central de dejarse que le metan otro golpe de Estado por vía indirecta por aquí y atender la crisis humanitaria dotando ya, pero inmediatamente, en vez de tanta queja de la ministra ni de nada, dotando ya y gobernando o obligando a que se doten de pabellones o lo que sea, igual que ha pasado rápidamente con el tema de los incendios, ¿no? Pues que se doten, se les alimente, se les atienda médicamente y se atienda a esa crisis humanitaria. Y luego que funcionen los teléfonos diplomáticos y que funcione también la orientación al ciudadano español de qué está pasando y también a las familias, que me imagino que algunas familias estarán en Marruecos preocupadísimas porque estamos en un mundo global. Bueno, pues que funcionen los teléfonos con Europa también y que se aclare a la población qué es lo que está pasando. Y qué es lo que está pasando sin quejas, sin lamentos y sin nada, sino poniendo medidas. Para eso les pagamos a todos ellos, ¿eh? Yo esto me alucina. Y luego ya, bueno, terremotos físicos y no físicos y de todo hay, porque esto que luego me preguntas lo que quieras, pero bueno, sobre el tema Venezuela, terremoto también en Colombia, ya no se sabe si van a tener razón los conspiranoicos y hay un cambio climático provocado o qué es lo que está pasando, porque vaya, también después del golpe a Maduro y del golpe y de esta transición rara que está teniendo Venezuela, con la impregnación total de judíos ahí, que no digo de judíos, de sionistas ricachones que están metiéndose en los negocios importantes, por si no lo estaban poco. Y luego lo de Colombia ahora y tal, dices, bueno, ¿qué es lo que está ocurriendo? Es que es un despropósito sin información, porque nos tratan como a menores de edad, nos llevan y nos traen, ya cuentan, han descontado ya el efecto de que la gente se cabrea, pero como que no contamos para nada, nada más que para poner el dinero para ellos, que aquí el más tonto cobra una barbaridad, y esto es lo que tenemos. Entonces, muy, muy, muy preocupada, porque lo que hemos hablado siempre, tampoco hay una izquierda organizada o una decencia organizada, un algo organizado que permita hacer unas valoraciones humanas, que permita hacer unas valoraciones de contraste, de crítica fructífera y de actuaciones que no pasen estas cosas en la medida de que las cosas sean evitables, ¿no?
0: Pues así es. Enriqueta, sigue ampliando. Tú tómate esto como una clasecita, una clase, porque cada vez que hablamos contigo la sensación siempre es de que nos traes mucha luz al cerebro.
1: Gracias, pero fíjate, los periodistas antes, cualquier periodista, ¿qué hacíamos? Pero aunque estuvieras en un medio que ni siquiera ideológicamente tuviera que ver contigo, simplemente tú eras un empleado, eras responsable profesional de tu trabajo. Entonces, tú firmabas un artículo, bueno, había investigación. Claro, el negocio estaba más basado en que la gente luego compraba esos periódicos o escuchaba esas emisoras y con eso pues los socios pues tenían un dinero ahí, y bueno, pues entonces interesaba que ese profesional hablara las cosas como eran, que lo contrastara, que lo documentara y que da igual, incluso ya te digo, aunque la línea editorial no fuera la del periodista en cuestión. Que eso enriquecía el debate, enriquecía todo. ¿Qué es lo que pasa ahora? Pues está todos los medios de la derecha, bueno, pues venga, leña al mono, en este caso a Sánchez, que ya le ha caído la del pulpo con esto ya, en definitiva, ¿no? Y luego, pues unas visiones que no sabemos cómo son tan sinvergüenzas todos los profesionales, ¿no? Porque los profesionales están en precario y, bueno, pues no tienen ni margen de maniobra. Aunque también tienen responsabilidad, oye, pues que cambien y vendan helados. O sea, es que esto ya llega a ser unos mercenarios detrás de otro, gritones, como dicen aquí en Andalucía, una escandalera y una chillaera todo el día en la tele para no decir nada, para no enterarnos de nada en profundo, ¿no? Y hay maneras de investigar las cosas. Luego tenemos en el 2026 la sociedad más globalizada, la sociedad con más móvil, la sociedad con más, quiero decir, móviles que permiten la intercomunicación. La sociedad se supone más avanzada en tantas cosas. Entonces, ¿por qué estas crisis? ¿Por qué se ha infantilizado también a la población tanto? En el caso de los incendios, que hablaba el otro día con una amiga libertaria que dice que en algún ayuntamiento, no me acuerdo cuál, pero en Murcia, pues habían convocado a los ciudadanos a que también colaboraran en las tareas que pudieran en los incendios, puesto que eran sus pueblos los que estaban ardiendo. Y yo no digo que se metan en primera línea a entorpecer a los bomberos, pero que habría que poner medidas, pues por ejemplo, ya para el año que viene, oye, organizar la sociedad, dar unas clases mínimas de primeros auxilios y no tener a la población infantilizada en los refugios, en plan, a la sopa boba, ¿me entiendes? Y aquí hay, por favor, acojonados, con perdón de la expresión, en un pabellón y tal. Y ahora resulta que esos mismos pabellones que se han organizado rapidísimamente, la solidaridad y todo, ¿no? La solidaridad, por ejemplo, cuando el accidente también del tren del AVE. Y ahora resulta que todo eso brilla por su ausencia con los llamados, por los nacionales, autollamados nacionales, los moros, ¿no? O sea, esos no valen igual. Luego también el árbol no nos deja ver el bosque, y siguiendo con esta crisis tremenda, bueno, es que al final no hablamos del rey de Marruecos, no hablamos del rey nuestro, que por qué no habla con el rey de Marruecos, ¿no? ¿Qué sabemos de todo esto? ¿Por qué no vende algunas propiedades para atender a sus propios ciudadanos? ¿Por qué no dota eso? Y luego ya el tema estratégico, el tema geoestratégico que se nos escapa por completo, de bueno, pues, ¿qué pasa con esto de Marruecos? Que unas veces nos tenemos que llevar mal con Argel, por imperativo del imperio, otras veces nos tenemos que llevar bien o mal con Marruecos, otras veces organizan esta marcha verde, o sea, bueno, ya está ese tema geoestratégico, pero también me da mucha vergüenza que la propia gente ceutí esté acojonada ahí en sus trincheras, que yo lo comprendo, porque están metiendo miedo por las televisiones y por todo, en vez de organizarse en una cadena solidaria también, ¿no?, y aportar lo que se pueda. Y ese señor que lleva veintitantos años cobrando en la autonomía, pues más que decir que voy a echar a los leones presidente del gobierno, a lo mejor lo que hay es que suspenderte a ti. No lo sé qué mecanismos hay, ¿no? Pero no amenaces, porque tienes que resolver. Igual que cuando te toman las gambas con tu sueldo, que merecidas estarán, no lo sé, pues ahora gánate el sueldo, ¿eh? Entonces, todo esto es terrible. Y luego, lo de los medios, de verdad, lamentable, porque es que pones y te dan ganas de que no tienes como ningún lugar en el mundo, porque está todo fatal. Lo de Cuba me enciende, porque tampoco sabemos las otras potencias. Hay solidaridad, declaraciones de solidaridad, hay envíos de alimentos, lo que sea, pero luego te dicen que también están colapsados los envíos de alimentos, que no los dejan entrar algunas cosas. Bueno, por favor, que en la era de la comunicación no sepamos a ciencia cierta qué es lo que pasa, qué se puede hacer más y cómo nos podemos organizar brigadas internacionales de jóvenes que están ociosos, que están por ahí, pues a veces sin trabajo, a veces viendo cómo te salvan de no sé qué, ¿me entiendes? Pues bueno, vamos a hacernos hombres y mujeres y personas humanas y vamos a atender esta crisis, porque eso es como un asesinato. Es un asesinato en directo y además a fuego lento. Es igual que pasa con, vale, no te mato inmediatamente con una bomba, pero es igual que pasa con los maltratos, ¿no? Pues que no te han pegado una bofetada, pero te están laminando igual. Pues esto es eso. Primero, no sabemos. Segundo, ¿por qué las grandes fuerzas políticas o potencias no organizan a la población? Igual que cuando la guerra mal llamada civil, la guerra de España, pues se organizó rápidamente las brigadas internacionales, no salieron espontáneas, eso se organizó, ¿no? Hay cantidad de jóvenes que crecerían así, se fortalecerían así, se harían personas más menos tontas que con todo el día las redes y la pornografía y las adicciones y tal, aunque hay muchísimos jóvenes que se escapan de todo eso, pero bueno. Oye, tanto unos como otros, llevémosles a tareas que deben ser útiles, ¿eh? Y hagamos una cadena solidaria, porque es que es todos los días hay. Pero bueno, o sea, no sé cómo con tantísimo dinero han callado tantas bocas y se está en esta situación tan tremendamente ya deshumanizada, y que si el eclipse y que si la porra y que si tal, pero lo importante no se atiende como se debe. O es mentira todo y no hay ninguna red de protección de la ciudadanía y nos tenemos que buscar la vida ya, porque, ¿sabes? Eso es lo que me preocupa.
0: Pues perfectamente explicado, Enriqueta. Mira, hoy el País pone en portada, en nuestro cuadradito pequeño, dice, Lorca vuelve a pasear por su Madrid favorito. Una escultura del poeta recorre el centro de la ciudad en el 90 aniversario de su fusilamiento. Bueno, estamos en lo que teóricamente tenía que ser una democracia, y decía Pedro Sánchez, una democracia avanzada, la califica democracia avanzada. Y coño, y yo le pregunto por Lorca, y el 90% de la gente a la que pregunto no sabe quién es Federico García Lorca. Y es un tema terrible. O pregunta uno de cuestiones históricas elementales, ¿no?, de la historia de nuestro país, pues lo mismo, ¿no? Esto me recuerda cuando la época franquista, ¿te acuerdas que sabíamos, por supuesto, la historia del país, la real, nada, y por supuesto nada del golpe de Estado franquista? Pero no sabíamos la guerra de Púnica, la guerra del Peloponeso, Tesino, Trevia, Trasimeno, Cagna, Gránico, Isos y Arbelas y tal. Joder, cuenta, ¿cuándo cambia esto? ¿Cuándo esa institución libre de enseñanza de la República coge ya las riendas que se necesitan en este país?
1: Pues es que es esto lo que venimos diciendo deslavazadamente, porque claro, esto es un puzzle que hay que organizar. Vamos a ver, es que evidentemente no se han hecho los deberes después de 50 años. Entonces, Lorca es un símbolo de entre tantos fusilados y de entre tanta gente, que es un símbolo pues brutal, que nos indica hasta dónde llegaron, ¿no? Matar la palabra, matar al poeta, como ahora mata la palabra Marruecos, con que no pueden dar las noticias desde allí, bueno. Siempre matar la palabra, matar como Víctor Jara, no sé, se celebraba hace poco, matar la palabra de Fidel, que se enrollaba mucho pero explicaba las cosas de peapá, de Fidel Castro, matar todo lo que es raciocinio.
0: Mira, no dejes, por favor, Enriqueta, porque era una pregunta que tenía reservada para el final, no te la dije al principio, que es el centenario de Fidel Castro. Cuando bueno, pues, necesites, entras por ahí.
1: Yo llevaba a mis hijos, claro, la peque era muy peque y se dormía, pero luego como ella se dedica a medio ambiente y tal, recuerda mucho eso. ¿Cómo explicaba Fidel? Hasta había un documental en unos cines y yo le llevaba a verlo, y claro, no sé si 7 horas, pero 4 sí, de explicación y charla hasta de lo del medio ambiente.

0: Para burra, o sea, te quiero decir, son figuras públicas que han hecho por toda la humanidad, entonces tenemos que leer sus reflexiones adelantadas a su tiempo y tenemos que ver ese, porque él lo que tenía muy bueno, Fidel, era el holístico, no lo que hacemos aquí, el no simplificar una sola cosa, sino ponerlo en su contexto y ponerlo en su significado general. Del antes, del después y lo que va a venir a consecuencia de no haber hecho deberes y de tal. Y qué significa el esfuerzo de un pueblo y qué significan las cosas. Y esto es el valor que tenía él, aparte de Che, que era maravilloso, que esa era pues la acción más allá de lo que se podía incluso, ¿no? Que ahí fue más allá de lo que le iban a permitir, ¿no? Todo el conjunto mundial. Pero es esto, es el hacer y el explicar lo que se está haciendo, lo que se ha hecho, el esfuerzo, que nadie regala nada, y el entender para qué sirve todo lo que se hace, ¿no? Ese es su valor. Y digo, por ejemplo, si hubiera habido aquí un Fidel, pues fíjate, pues por ejemplo, ¿por qué todo esto que pasa? Pues por lo que hemos venido diciendo, la transición se cierra, en aquel momento se cierra como sea, y luego se riega todo de una tapa de silencio y de olvido en el fondo, y entonces hay aniversarios y Lorca tal descontextualizado todo a veces, pero no se incide en una reforma profunda. Si ahora, por ejemplo, vuelvo, el de Ceuta dice, oiga, pues ahora que voy a ir al Poder Judicial, pero ¿quién es el Poder Judicial? Pues lo mismo, ¿qué deberes faltan por hacer ahí democráticos? Muchísimos. ¿Qué reforma se ha hecho de todo eso? Muchísimo. ¿Qué pasa a la vez que hay una cosa al gobierno democráticamente elegido a consecuencia de no haber tirado del hilo del franquismo? ¿Qué pasa? Pues que todo esto repercute ahora, porque es como que se ha ido. Me decía un psiquiatra, César Navarro, que fue muchas veces, 5 veces, presidente del Ateneo Científico, Literario y Artístico de Madrid, que claro, las mentiras, como en los crímenes de las películas, se van cubriendo de otra mentira y de otra y de otra y de otra, que van haciendo ya una historia por no haber arreglado la mentira primera y te vas metiendo en un cenizo. Pero que la lástima es que el propio gobierno de izquierda que hemos tenido todos estos últimos años no ha metido mano, no se cree que gobierna, o yo qué sé, o ya ha tenido bastante con todo lo que ha tenido, pero bueno, no se cree que gobierna, y no ha metido mano a toda esta reforma. Es una reforma necesaria. Sin la reforma que tira de todos los hilos, aquí no vamos a ir más que por parches, sino adelantar. Y no adelantar, porque se ha ido eso, como en el crimen imperfecto, porque perfecto no hay ninguno, se ha ido tapando unas mentiras con otras mentiras con otras mentiras. Nos hemos creído toda la película para seguir sobreviviendo, y es un país enfermo y que no ha tenido esos referentes culturales y culturales también, de acción directa, pero culturales también, como pueden ser los de Cuba, el ejemplo que eso. Yo comprendo que la población, que ni siquiera tiene ya la referencia, sino solamente por estudio de lo que fue la revolución, ¿no?, y que ha vivido todo este tiempo pues con muchas escaseces y con cosas a consecuencia del bloqueo, y nada más que del bloqueo brutal y asesinante, o sea, asesino, pues yo comprendo que haya gente hasta harta, ¿no? Pues claro, es que es toda una vida pues así. Pero bueno, el ejemplo es tremendo. Y yo cuando fui allí, yo también hice una serie de viajes didácticos para los hijos. Aunque les dije, yo no os voy a dejar herencia, pero esto sí. Y fuimos a ver Nueva York y fuimos a ver Cuba. Fuimos a contrastar el capitalismo. En Manhattan solo se podía hablar sensatamente con los mendigos. Solo tenían un rastro de humanidad los mendigos, porque la gente era más rara que un piojo verde. Eran gente ya tocada de la cabeza, los que describe el periodista Tom Wolfe en sus novelas, que es un periodista magnífico. Lo que describe en Todo un hombre, lo que describe en la hoguera de las vanidades, todo lo que describe este hombre. Es un pueblo enloquecido. Y luego fuimos a ver Cuba. Yo allí no vi ningún niño que no estuviera bien tratado, que no estuviera pues bien.
1: Bien vestido. A mí me gustaba siempre ver los coñotes, vamos, los pioneros, los que llamaban pioneros. Vamos.
0: En el cole, todo eso. ¿Dónde? En cualquier país latinoamericano, que yo vi, por ejemplo, Nicaragua ya perdida la revolución, cuando ya los chamorristas, que otra vez andan a la zaga,

0: empiezan a liarla y tal, ya rendida la revolución, bueno, pues cuántos niños con machetes no homologados, que lo ponía yo en una novela, machetes no homologados, no, juguetes no homologados, no, pues se estaban buscando la vida en los basureros, mientras, ¿no? Eso es lo que no se contrasta cuando se pierden las revoluciones, cuando se deja que pase el enemigo brutal del dinero, ¿no? La depredación y la inhumanidad. Esto es lo que aquí en España, por ejemplo, no se ha vuelto a explicar a los hijos. Se ha vuelto a, bueno, pues a un sistema estúpido y poco de memoria, y se ha vuelto a, bueno, pues a someter a los hijos a una debilidad, porque es una debilidad mental y física, porque estamos atontonándonos todos, ¿sabes?
1: Pero mira, total, yo te quiero decir, yo soy siempre preguntón, de formación que como tú y yo tenemos, de periodistas, pues siempre pregunta uno preguntando, pero chico, es que yo pregunto en este momento, y he preguntado por Tierno Galván, pero mucha gente, pero no estábamos hablando de chicos de 13 años, de gente hasta de 30, 30 y pico, y Tierno Galván, pues como si estuviera olvidado ya. Bueno, si entro en los dos acompañantes, ¿te acuerdas que era el trío de catedráticos universitarios Aranguren, García Castro y Tierno Galván? Pues de los otros nada. Aranguren, no sé, un jugador de fútbol me dijo alguno. Y bueno, pues vamos bien, vamos bien.
0: No, es que ni siquiera los que de alguna manera estuvieron en la trama de la transición, porque consideraron en aquel momento que había que hacer un esquema económico de desarrollo, tal. Ni siquiera todas estas personas, filósofos y tal, que de alguna manera sí admitieron, bueno, pues una transición inicial y tal, pero están pasados 50 años y ni siquiera esos son bien reconocidos. Porque aquí pasa como en los chantajes, que por más que cedas, por más que tal, hay ahí una fuente que ha hecho un genocidio en España, que siguen, bueno, que siguen además poniendo de moda entre los que no tienen ninguna referente, ¿no? Que no, que como decía un dibujante Calvellido, que me hizo algunos las portadas de libros ayer, me decía, bueno, es que yo a estos chavales que no tienen esos referentes, que van presumiendo ahora de que hay que ser muy patriota en el sentido fascista, que eso no es ser patriota. Pues patriotismo el que cuenta Masao, por cierto, en las novelas que tiene en el campo de en los campos que tiene lo del laberinto mágico, ¿no? Porque no es la tierra, es las personas, es todo. Pero bueno, esos falsos patriotas que venden a su madre, pues decía mi dibujante Calvellido, Juan Calvellido, bueno, y es que les ponía, qué sé yo, ni un mes, ¿no?, a vivir lo que es el franquismo y tal, y a ver si aprendía esta gente, ¿no? Que no se los desea uno a nadie luego, pero se lo dices con la boca chica porque no se lo deseas eso a nadie. Los que tenemos una mínima referencia ya pasada casi la posguerra, ¿no? Con que imagínate el trauma que tenían nuestros abuelos, bisabuelos, etcétera. Entonces, todas esas luchas también de gente que pese a esos espacios tan hostiles, a esas situaciones tan hostiles, lo han dado todo, han dado hasta la vida. Pues hombre, no porque le hayan dado voluntariamente, sino porque se la han quitado. Siempre decimos han dado, no han dado, han sido asesinos que se las han quitado. Bueno, pues toda esta gente y los poetas y los maestros y los reformistas de verdad, no para reformar, para dejarlo todo igual, pues toda esa gente que luego caló. Hay un reportaje que quien quiera lo busque en Radio Televisión Española, de hace mucho tiempo, de cómo caló el sentido revolucionario español en los de la boina, entre otros Che Guevara, y en las escuelas que desde México a otros lugares se llevaron por parte de los republicanos españoles allí. O sea, la revolución fracasó aquí, pero continuó en Latinoamérica, continuó en la de Cuba, continuó en tantas revoluciones posteriores, continuó en esa simiente que queda todavía, ¿no? Pero claro, porque eran sobre cosas, sobre reformas, sobre escuela, sobre sanidad, sobre tener, que se nos ha olvidado que hasta hace poco, y pronto vamos por ese camino, no había seguridad social, que eso ha costado un esfuerzo, que es que ibas al médico y te arruinabas el que podía salvarse. Entonces todo lo damos por hecho, nos hemos hecho blanditos. En esta era que llama a otro periodista, perdonadme hoy estoy espesa con los nombres, pero se puede buscar, que ha hecho un libro que se llama Era de imbéciles, o sea, la era de los imbéciles, donde nos hemos creído todo, mucha gente que se nos ha hecho, y teníamos que creernos, aunque no nos lo creyéramos, que éramos todo clase media, burguesía, muy bo y muy chula y muy tal, ¿no? Pues que nada, que ya es que habíamos hecho todo, ¿no? Y estaban los cimientos fascistas que están ahora resurgiendo, además como moda, que es lamentable, de eso de los que no tienen referencia, y todo eso pues no se pone coto. Y luego pues se ríe uno de Fidel, del aniversario, de no sé qué, dices, pero bueno, pero si lo que las personas que tienen una autoestima elevada y tal, lo que haces es aprender de los que supieron y de los que dieron algún balance de gestión positivo. Lo que haces no es reírte, lo que haces es decir, bueno, pues yo por dónde voy todavía, que tengo que aprender, ¿no? O sea, todo esto. Yo creo que hay que hacer una gran reflexión general, convocar a todas las fuerzas de izquierda ya con urgencia a partir de este otoño, movilizar, organizar y ponerse de acuerdo en todos los puntos que sean posibles para ver qué pasa aquí y qué se puede hacer, que habrá mucho margen de maniobra, más del que nos creemos, y bueno, pues renunciar a lo que haya que renunciar. Siempre cuando se tiene que mejorar algo, se tiene que renunciar también a cosas, pues a lo mejor a un bienestar inmediato para ir a un bienestar posterior, se tiene a lo mejor que renunciar a esos sueldazos que hay por ahí porque no da para más ya, se tiene que renunciar a la burocratización sindical, se tiene que renunciar a tantas cosas. Y depurar, en el buen sentido de la palabra, que es como quitarte las pulgas. En el momento que no les das gambitas, desaparecen. O sea, no hace falta que tú hagas ninguna purga de ningún tipo raro. Es que es quitarte a los chinches, a los chupópteros del medio, pues cerrando el grifo y llevándolo a aquello que hace falta, ¿sabes?
1: Pues sí, totalmente. Oye, los últimos minutos, por favor, aunque sea dos cosas, que en la línea esa de la ignorancia, qué sé yo, de cómo no hay una educación como dan, coño, en Cuba, por ejemplo, que bueno, eso primero que saber leer y escribir, tantas prioridades, ¿no? Pues aquí tendría que pasar algo parecido. Pero háblame de, por ejemplo, dos personas, la pasionaria. Pregunto por la pasionaria o pregunto Dolores Ibárruri y lo mismo. Se quedan con la carita como si estuviéramos poniendo un problema de estos de alta matemática.
0: Bueno, pues ella yo creo que fue muchas cosas. Hace poco tuve el placer de ir al estreno de Dolores, bueno, el documental que han realizado sobre toda su vida, ¿no? Hombre, está un poco dulcificado en algunas partes, porque yo creo que esta mujer tuvo la rebeldía, el coraje, el tesón, la clarividencia y el valor total de enfrentarse a su propio determinismo o aparente determinismo, que era pues ir enterrando a los hijos y todo eso que se sabe, tener un marido pues que al final pues como muchos en España pues que era una persona pues que no estaba a su altura, ¿no? Tuvo el coraje y luego ya pues se enredó en la guerra mundial, su hijo murió en la guerra mundial. Ahí ya empieza un poco lo que a mí me parece que es de Málaga a Malagón y voy a peor, porque esto le pasó a muchos españoles. Tenían una idea muy utópica, muy, muy, muy utópica, pero también pisando tierra, pero también que querían una vida distinta. Y eso se ensayó en la República y fracasó y se perdió. ¿Y entonces qué pasa? Pues que luego la URSS se vio abocada por el fracaso de la Revolución Mundial, se vio abocada a cerrar filas en torno a suyo y se vio abocada a una dictadura. Entonces, bueno, pues yo creo que la Dolores que yo he intuido cuando he ido al Congreso Antifascista en Rusia, cuando he visto en Ivanova el orfanato donde estuvieron los hijos de la mayoría de los dirigentes y de otros exiliados, no solo españoles, pues ya se vieron comprometidos en eso, en una guerra, en un desastre humanitario también para todo, y para lo que ha servido, ¿no? Para que sigan acosando a Rusia ahora que ya ni es la URSS. Entonces, bueno, yo veo que ahí la figura de madre, de mujer, de tal, pues ya se vio abocada en un planteamiento de partido y de tal, que tenía que ir todo para adelante, ¿no? Supongo que ella, por la inteligencia que tenía, tendría también muchas críticas que hacer que no hizo. Aquello, el episodio de intelectuales cabezas de chorlito, cuando a Claudinia y sobre todo a Semprún, que es admirado por mí, pues les tuvieron que sacrificar y todo lo del eurocomunismo posterior y tal. Yo creo que ella, pues no le gustaría todo eso, porque yo creo que el espíritu crítico y rebelde permaneció en sí misma todo este tiempo. Entonces digamos que está lo mítico y la mujeraza que fue, ¿no? Dura, fuerte y que pasó las de Caín. Y luego está también el mito de la otra manera, que bueno, pues ya tienes que hacer héroes y todo, que lo es, pero heroína, pero que ya tienes que hacer, pues como que todo le parecería bien, pues yo creo que todo no le parecería bien, que sufriría mucho en Moscú, porque todo español también, allí con el frío solamente y con unas formas de ver la vida. Ella lo dice, que al principio, yo creo que en el documental este, que al principio pues tampoco estaba ella en su... La gente era más fría, era otra cosa, ¿no? Es que es normal. Y hay muchos testimonios de gente que no son nada sospechosas de nada, como Tagüeña, general Tagüeña, que luego cuando llegó a ver otros mundos después de la guerra de España, pues dijo, joder, es que vaya también la que nos hemos tropezado. Es que luego se tropezaron con la Segunda Guerra, con unas condiciones tremendas allí donde los acogían, donde lucharon y porque se ganaron el pan siempre. Y bueno, yo creo que ella fue muy fiel, muy leal, muy todo, y que debió pasarlo muy mal también porque era una persona crítica y consciente de todo, ¿no? Entonces esto es como, bueno, que hay que conservar sobre todo el valor que tuvo para afrontar una vida muy difícil y para ser coherente y leal, bueno, pues leal, porque bueno, es que esto evalúa, es como lo de Sartre. Y dices, bueno, es que también se puso muy mal para la URSS, se puso muy mal y entonces ya, pues, ahí es todo para adelante, ¿no? Y bueno, pues hasta llegar a cosas, ¿no? A cosas que no a mí no me parecen tan bien, posteriores, pero no por respecto a ella, sino pues lo que fue el Partido Comunista en España y lo que tuvo que hacer posteriormente, ¿no? Que no es un invento solo de Carrillo o de culpa de nadie, sino es una cosa geoestratégica mundial, como ahora se estarán repartiendo el mundo, y bueno, pues que te pilla ahí por medio, y bueno, pues tú ya tienes que ir con el curso de la historia, ¿no? Pues, entonces, bueno, yo recuerdo que la mujer debió ser, mira, mi compañero hizo una canción apasionaria, muy bonita, que a ver si os la mando algún día, si él me lo quiere, y se lo comentó a su hija y a su secretaria Irene, y entonces Dolores quiso escucharla en vivo. Yo no fui a la entrevista porque no quise quitar protagonismo, ¿no?, a la persona que ha hecho la composición musical. Y ella, tan humana, tan guapa, tan tal, me contó pues que mi compañero que se puso a cantarle sorsicos vascos y que se puso a referirle pues todo lo que había sido también su juventud en España y todo eso. O sea, la mujer es que siguió siendo, bueno, pues
1: sí, no,
0: lo
1: todo,
0: que decía
1: todo,
0: la
1: todo,
0: canción, Dolores, tú eres España, tú eres la historia de libertad, de negro por todos los hijos perdidos de todos, ¿no? Y a mí se me ponen los pelos de punta.
1: Voy a ver formidable, sí, mándanosla. Oye, y por último, institución libre de enseñanza, que también es una cuestión que uno pregunta y la ignorancia súper generalizada.
0: Pues esa es la raíz de todo. La institución libre de enseñanza, en aquella época hubo muchos intentos de reforma educativa, porque todo empieza por la educación. La violencia de género que tenemos es bestial, tiene que atajarse por ahí y todo. En primer lugar, es la educación. Entonces, fueron muy visionarios, cogieron muchas partes del krausismo que yo he estudiado, pues precisamente en la Biblioteca del Ateneo de Madrid hay un buen fondo editorial sobre los antecedentes del krausismo, a los que los creadores de la institución y de otras cuestiones republicanas añadieron el positivismo, la teoría positivista, que estaba más afianzada con la racionalidad, el raciocinio y todo eso, y una escuela y una y un sistema educativo general con las becas de ampliación de estudios, con todo, que iban mucho a lo que viene siendo pues la experimentación, la razón, el que no sea una escuela solo de aula, el que puedas hacer en las becas de ampliación de estudios y los viajes que ahora son Erasmus, que comenzaron ellos con ir llevando a estudiantes a conocer otros lugares, porque viajando se aprende. En fin, todo eso que fueron también los intercambios de la residencia de estudiantes, todo ese ambiente madrileño del que participó Lorca, todo lo que fue las conferencias que ahí se daban de expertos científicos y de todo tipo internacionales, el ambiente generaba un buen ambiente, valga la redundancia. El ambiente, lo que tú pones de base, es lo que hace la casa. ¿Y ahora qué bases hay? Pues la sexualización de la juventud, el musculitos, la droguita, el dinero fácil, los caminos fáciles, la moto de agua, el me lo tengo que pasar pipa estos 5 días que tengo de vacaciones a millón, tengo que aparentar lo que no soy, no tengo base fundamental educativa. Entonces es lo contrario de la institución libre de enseñanza, ¿sabes? Entonces, es por contraste, dicen los buenos psicólogos y tal, que cuando las situaciones se ponen feas, tanto en las sociedades o en las familias o en las comunidades, hay que fomentar o cultivar lo contrario. Si a ti te está envenenando una planta, pues cultiva algo que no te envenene, ¿no? Entonces hay que partir de la base. Los modelos están ahí, el educativo, la institución libre de enseñanza, la escuela nueva, la escuela moderna, las reformas educativas europeas, lo que viene siendo lo que están haciendo ahora los suecos ya, de volver al libro, que lo hemos referido aquí, de volver al libro físico, de volver al papel, de volver al lápiz, de quitar de las escuelas pues lo que vienen siendo los medios de tablet y de aprendizaje por la inteligencia artificial, que de eso podemos dedicar un programa porque es la monda. Entonces, hacer una vida más real, no tan de Matrix, no tan de ficción, hacer una vida más real y saber que las cosas cuestan esfuerzo, pero luego se compensan. Y que un chulito que no tiene ese esfuerzo, pues no va a ir a subir el Everest en chancla, porque evidentemente se pega una caída que alucinas, ¿no? Y luego dice, anda, ¿y qué ha pasado, no? Pues esto, es toda esa referencia. Pero ¿qué ocurre? Que este desarrollo del capitalismo, que ya Marx y Lenin y todo, pues y lo fueron viendo, ¿no? Este final de fiesta, que se transformará en otra cosa, pero que no digo yo que termine del todo, pero está siendo tremendo, porque lo que quieren es que no pensemos, lo que quieren es que no haya escuela, lo que quieren es que no haya identidad, lo que quieren es que... Claro, entonces, ¿cómo vas a querer? No es que no sepamos lo que hacer, es que eso tiene que haber gente con coraje, tiene que haber una coordinación de personas que quieran otro modelo de vida, agrupar ahí a la mayoría de gente y dejarse de chorradas. Entonces, quizás sí, poco a poco se pueda ir fomentando, se pueden hacer cosas, hay margen, pero claro, tiene que partir de una base, porque si partes de seguir como estamos, es imposible, Carlos, ¿sabes?
1: Totalmente, totalmente de acuerdo. Mira, Enriqueta, amplía tú un cuestionario, coño, para próximas entrevistas, porque, qué sé, hay tantas cosas que cuando hablo contigo me vienen a la cabeza como un torbellino, ¿no? De todo.
0: Sí, voy a hacer alguna cosita.
1: Sí, adelante, porque se necesita un libro que no estaría mal que lo hiciera, si no está hecho, porque hay cosas parecidas, pero algo así como... Antología de textos para revolucionarios.
0: Hay, por ejemplo, uno que se llama Escuela de Rebeldía, de Seguí, que lo he recuperado, esa lectura, y está muy bien.
1: Pues sería formidable que hagas eso.
0: Estoy haciendo una recopilatoria. Y luego, pues porque también hace poquito le decía yo a mi dibujante, es de Málaga y es muy salado. Y el hombre dice, yo ya no entiendo el mundo, porque es joven, mucho más joven. Pero lo que pasa es que, claro, no puede hablar con nadie, se ofenden de todo, hay una censura, yo qué sé.
1: Es una ignorancia, terrible, porque claro, uno en el franquismo esto lo entendía, porque había el objetivo de, efectivamente, mantener la desinformación y tal y cual. Entonces la élite, unos cuantitos, una minoría que sabíamos, pues no sonaba cualquier cosa, la pirenaica. Yo le pregunto a la pirenaica ahora, a la gente, oye, ¿tú conoces la pirenaica? Y se llevan la mano a la cabeza, ¿y qué es? ¿Qué es? Imagínate.
0: Pues nada, luego se hace un trabajo, por ejemplo, en este documental de Pasionaria, que participa una ex compañera, bueno, Samorós, que es un tío genial.
1: Sí, que...
0: También la Paro Climent,
1: que fue... hizo el libro sobre, vamos, un libro reciente formidable.
0: También de Frontera y tal, hizo algún trabajo muy extraordinario, además una chica guapísima por dentro, por fuera, y también todos los que la acompañan. Bueno, pues lo que te quiero decir, que no es que no haya pedagogía, pero yo le decía a mi dibujante, hace falta una pedagogía más de a pie de calle. Este tiene mucha gracia. Y el otro día le mandé, ahora os lo voy a mandar a vosotros, un pequeño TikTok que han mandado de una abuela que le está explicando al nieto, y dice el nieto, abuela, ¿por qué somos rojos? Y dice, pues porque tus abuelos se partieron la cara y hasta dejaron muchas cosas en la pelea para que tú hoy tengas mejores condiciones, mejor educación, mejor tal, ¿no? Bueno, este tipo de pedagogía, no propagandista, sino con argumentos, con...
1: Claro, realista, coño, realista.
0: Realista, sin querer, yo soy mejor y moderna, como digo yo, moderno. ¿Qué moderno a qué le llamo? Pues que no se puede andar tampoco con una propaganda tipo, no sé, que queda rancia, que no es la guerra de la propaganda tan antigua, sino es una afrontar, ser orgulloso de lo que se ha sido en lo positivo y también reconocer que de lo negativo pues no se pueden repetir cosas, ¿no? La sociedad también hoy, salvo excepciones, es menos violenta, es más animalista, gustan los animales, es más... bueno, pues hay que escucharles, porque la verdadera revolución la están haciendo muchos jóvenes que van por la igualdad de géneros, pero de verdad, no la del machirulo que está disimulando para ligar más, con que es muy feminista y tal, no. Que están por el tema del medio ambiente, que están por el tema, pero no ni una manera pusilánime, ni tonta, ni reduccionista, sino que están... ¿Qué falta en esa juventud? La apertura de miras del libre pensamiento que representaron instituciones como la institución libre de enseñanza, el libre pensamiento. ¿Qué es lo que tiene pánico? El capital, el dinero, tiene pánico, porque si tú piensas, no eres su esclavo. Pero luego también hay mucha gente espabilada, porque, o sea, ya espabilada, porque dice, mira, a mí me da igual ser don, no sé quién, jefe de IKEA o jefe de la empresa que sea y tal. Yo lo que quiero es que me paguen bien, que puedan alimentar a mi familia, que no tenga que vivir con mis padres a los 50 años, sin estas cosas. Pero luego que me llamen don Sindín, que decían, voy a decir una barbaridad, don Sindín, como es en latín, o bueno, a mí que me llamen gerente mayor de no sé qué pollada. Pero bueno, si luego tú no eres, no puedes ni vivir solo. Si es que te tiene que hacer la lavadora a tu madre. ¿Sabes? Ese qué hombre y qué mujeres, qué desarrollo tiene, ¿no? Si fuera porque quisiera hacerlo así, pero si es que no tiene vida propia.
1: Está entonces, claro, está
0: eso
1: claro.
0: Eso es a lo que hay que tender, no a tener unas vacaciones estupendas, ni nada, hay que tender a eso. A tener una vida más organizada, más real, más de a pie de tierra. Y lo que también la derecha o la gente que sea, pues lo vean con razones y con valores y tal, pues también sumarlo. Porque son otros puntos de vista, siempre que sean democráticos, pero sumarlo. Y generar personas que piensen por sí mismas, sean libres de verdad, en todos planos, libres porque tienen trabajo y libres porque piensan y han estudiado. Porque si no, pues sin criterio te engaña a todo el mundo, te hace esclavo todo el mundo, ¿sabes?
1: Pues sí. Oye, Enriqueta, formidable índice de trabajo para las próximas entrevistas. Un abrazo muy fuerte, Enriqueta.
0: Vale,
1: hasta luego.
0: Que no se muevan por ahí los climas, las tierras, los terremotos ni nada.
1: Ay, vamos a ver. Vamos.
0: Un beso muy grande, cuidado mucho.
1: Venga, gracias, gracias, gracias, Enriqueta. Adiós. Adiós.

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1: Terremoto de 4,7 vuelve a sacudir a Granada. 3 heridos y desalojo en la Alhambra. Entre las personas heridas se encuentra una joven menor de edad que ha sido trasladada al hospital.

Canarias reparte 5 millones en ayuda para 78 jóvenes agricultores. Para el abono de la subvención, las personas beneficiarias deberán haber iniciado la actividad antes del 30 de septiembre de 2026. Asimismo, deberán presentar la documentación acreditativa del inicio de su instalación y de las actuaciones contempladas en sus planes empresariales, así como, cuando corresponda, la documentación relativa a la producción ecológica, la contratación de una unidad de trabajo agrario adicional y las inversiones ejecutadas. En aquellos casos en los que no se disponga en el momento de su instalación de la capacitación y competencias profesionales adecuadas para el desarrollo de la actividad subvencionada, deberán adquirirse antes de la finalización de la ejecución del plan empresarial y, en todo caso, antes del 30 de septiembre de 2027. El Cabildo de Tenerife justifica la eliminación de 85 palmeras canarias por afectar el acceso a un paraje natural de La Orotava. La administración pretende trasplantar los ejemplares en viveros para la reforma de 1.500 metros de la vía, que se prevé desembolsar 741.000 euros. Ha desatado ya polémica en las redes sociales y el rechazo total de Asamblea por La Orotava. Gran Canaria se moja contra el genocidio en Gaza con dos jornadas de nado solidario. La iniciativa tendrá lugar el sábado 22 de agosto en Arinaga y el sábado 29 de agosto en Las Canteras. Los vecinos de los bloques 7 y 9 de la calle Manuel Alemán Álamo, en el Valle de Jinámar, en el municipio de Telde, han vuelto a salir a la calle para reclamar una solución urgente al deterioro de sus viviendas. Tras concentrarse el pasado viernes frente a sus edificios, los residentes trasladaron nuevamente sus protestas, esta vez ante el edificio de usos múltiples del Gobierno de Canarias, para exigir a las distintas administraciones que actúen y ejecuten las obras contempladas en el Plan de Regeneración y Renovación Urbana. 7 fallecidos por atropello en Canarias y un dato que alarma a la Dirección General de Tráfico. Canarias es la segunda comunidad con mayor mortalidad de peatones. Venezuela registra un nuevo terremoto de magnitud superior a 4 en La Guaira. No hay reportes sobre víctimas o daños, según ha informado la presidenta encargada, Delcy Rodríguez.

0: Bueno, nos vamos a ir, pues no sé qué lugar del mundo, que Marco Polo, no sé qué itinerario para este agosto le ha puesto a Antonio Cabrera León. Antonio, ¿dónde andas?
1: Bueno, digamos que eso no es tan importante, el caso es que ando.
0: Ah, bueno, sí. Hombre, peor sería... Bueno, ahora con las sillitas esas técnicamente muy mejoradas... Escapamos. Venga, Antonio, cuéntanos la actualidad. Cuéntanos un poquito, un ratito de esta actualidad. Pues con Cuba, con Gaza, por cierto, habrás ido a ver la película, pues esta sobre Gaza en el año 36.
1: Aún no he ido, pero quiero verla siempre.
0: Sí, yo la vi ayer, está en dos funciones, si estás aquí en Tenerife, pues bueno, la puedes ver 6:00 y yo la vi ayer 9:25, hay dos funciones en Alcampo, en principio.
1: Sí, sí, yo he leído, como sabes, sobre la historia de Palestina y el robo planificado de sus tierras por parte del movimiento sionista desde Europa en el siglo XIX, y cómo poco a poco fueron enviando colonos.
0: Colonos, sí, esa figurita tan curiosa. Sí, sí, sí.
1: Compraban tierras a los palestinos y llegaban con dinerito europeo.
0: Y si era necesario, se robaba, que no pasaba nada.
1: En los primeros tiempos robaban menos, no eran tan poderosos, no tenían un Estado, pero sí tenían la protección del Imperio Británico, que aún tenía aquello como protectorado, ¿no? Y robaban, sí, pero fue un robo, digamos que creciente, conforme fue aumentando la llegada de colonos, y generó revueltas en algún momento de los años 30, y creo que de una de ellas va la película. Si ya la has visto y te gustó, pues no te tengo catalogado en el mismo estante que a Carlos Boyero, así que tus recomendaciones todavía las sigo. Yo pensaba ir y me estimulas a ir.
0: Sí, sí, no, creo que hay que verla, todo el mundo debe verla. Yo creo que es una película digna. Bueno, oye, vamos con la actualidad, Antonio. Cuba, háblanos un poco, ¿cómo respiras el ambiente con respecto a Cuba? Yo es que cada vez que pienso en Cuba me vienen a la cabeza dos o tres cosas. Una, los pioneros, estar allí y ver los vestiditos bien y tal, los estudiantes en las escuelas y tal y cual, era formidable. Después, que ibas a un restaurante y te atendía una persona que, vamos, que te podía recomendar, que uno le podía preguntar, oye, ¿qué recomendarías y tal? Y te recomendaba, vamos, una película cojonuda, una obra de teatro cojonuda. O sea, el nivel cultural era excelente, excelente. Y qué sé yo, yo muchas veces cuando le viene a uno momentos de depresión y, bueno, pues piensa uno que, bueno, que al final siempre nos queda Cuba.
1: Bueno, déjame que...
0: Yo sé de lo crítico que tú has explicado siempre con respecto a la situación actual de Cuba.
1: Digamos que mi actitud, César, es siempre en todo. Me da igual que sea Cuba, Estados Unidos, Suecia o China, ¿no? En todo es tratar de analizar racionalmente los beneficios y los perjuicios de cualquier proceso político, de cualquier proceso social, de cualquier circunstancia, ¿no? No, te iba a decir que ya que mencionas a Cuba, déjame decirte que me pareció preciosa la entrevista que que emitieron ustedes ayer
0: sobre la biógrafa.
1: Sí, la de Katiuska
0: Blanco. Sí, sí, sí, sí. La biógrafa de el gran Fidel.
1: Sí, no la conocía me resultó realmente algo que, vamos, se puede emitir más veces, ¿no? Le pedí al acabar el programa estos días, como tengo vacaciones, en general lo oigo casi todo, pues al acabar el programa le escribí a Meme para decirle que me busque el libro, porque no lo tengo y me gustaría leerlo, ¿no? Realmente muy bonita. Y luego, pues ya yendo con Cuba, César, bueno, a ver, Cuba sabemos que no solo fue una revolución, sino una osadía, ¿no? Es decir, no es lo mismo hacer la revolución en Sudáfrica o en Tailandia, por decir dos puntos muy lejanos de Estados Unidos, que si la hace, bueno, hablemos de Vietnam, si la hace, estarás expuesto a que el gran imperio capitalista tome medidas contra ti, medidas siempre criminales, siempre agresivas, y que pueden llegar a la máxima violencia de incluso invadirte. Pensemos en Vietnam, ¿no? Pero el caso de Cuba no fue solo una revolución, sino la osadía de hacerla en las mismísimas barbas de ese imperio, ¿no? Así que desde el minuto uno, y aún cuando la revolución todavía instalándose en el poder, intentando crear un nuevo Estado, y ni siquiera se había definido como socialista, desde los primeros pasos, pues Estados Unidos intentó agredirla, desmontarla. Ahí está la invasión de Playa Girón y de lo que se quiera, y desde el minuto uno ha estado acosándola delincuencialmente por vías militares y paramilitares, ¿no? A eso añadió, pues casi inmediatamente, el bloqueo económico, que, bueno, es un auténtico secuestro de la soberanía comercial del país, en el cual pues le ha costado literalmente a un país pequeño cientos de miles de millones de dólares o de euros, como quiera que lo cuantifiquemos, ¿no? Y un bloqueo que ha ido llegando hasta los niveles actuales, donde aparte de económico, es directamente piratería. Hace gracia, si es que uno no puede evitar reírse, ni ya se sabe que ni en las mazmorras más oscuras, ¿no? Me hace gracia cuando oigo que Estados Unidos se atreve a promover leyes que declaran movimiento terrorista al Frente Polisario, ¿no? Algo así como que Al Capone te acuse de ladrón, ¿no? Pero bueno, ese Al Capone, que es el tío Sam, pues está practicando la piratería sobre cualquier barco que lleve petróleo a Cuba, ¿no? La tiene, en ese sentido, cogida por el cuello y la está estrangulando, ¿no? Y ni aún así consiguen, como no lo consiguen en Irán, que ciertos gobiernos, movimientos revolucionarios y poblaciones se pongan de rodillas. Lo tienen cogido por el cuello, pero no se rinden, no se rinden. En el caso de Irán, resulta que, lejos de no rendirse, pues le ha dado unas patadas en ciertas partes que lo tienen morado, y ha tenido que aflojar la horca en torno al cuello, porque a día de hoy la es unánime la opinión de los analistas norteamericanos, europeos, de todo el mundo, de que en este momento Estados Unidos ha perdido la guerra en Irán. Estados Unidos, es decir, también Israel, en este momento, ¿no? Veremos qué ocurre en el futuro. Y lo veremos igualmente respecto a Cuba, a la que no podemos desligar de Irán, porque es costumbre de los próceres americanos, de los próceres yanquis, cuando tienen problemas en casa, tratar de distraer con una nueva guerra. Lo han hecho prácticamente todos, y miramos por ahí para atrás, pues vas viendo que Biden con Ucrania, que Obama con Libia, que Bush con Irak, que Clinton con Somalia, vas mirando por ahí para atrás y todos, todos han utilizado la matanza de personas inocentes en países extranjeros para distraer la opinión pública en casa, ¿no? Entonces, al consabido bloqueo de Cuba y a piratería en torno a la isla, pues puede intentar añadir directamente un bombardeo, una, fíjate que ni creo, posible es todo, que se atreva a una invasión. No se ha atrevido en Irán, al final mandó 60,000+ soldados a la zona. Pues oye, le debe haber costado el precio de unas cuantas hamburguesas que pagará el pueblo norteamericano por elegir a semejante sujeto, pero lo cierto es que no los ha utilizado. ¿Dónde está la invasión terrestre de Irán? No está. Aparentemente todo dice que en Cuba sería mucho más fácil. Están ahí, solo tienen que saltar desde los cayos de Florida, tiene todo el ejército disponible para ello, no necesita ni portaaviones, todo eso que se quiera decir, la proporción de solo en fuerzas humanas del ejército es inmensa respecto a los pobres cubanos, y lo tiene armamentísticamente y desde todo punto de vista. Y sin embargo, hay una cosa que se llama resistencia. Y francamente, no creo que corra el riesgo, no lo creo, pero César, el futuro, lo que vaya a pasar esta tarde, en realidad nadie lo sabe, ¿no? No creo que se atreva por el riesgo enorme, solo le faltaría, ¿no? Después de lo que tiene en Irán, a menos de 3 meses ya de las elecciones, tener un fiasco en Cuba. Es que bastaría con que huidos a la Sierra Maestra siguieran peleando unas guerrillas en nombre del ejército de Cuba para que tuviera problemas, ¿no? En general, la experiencia dice que en unas elecciones, y a veces incluso sin elecciones, ningún político sobrevive a una derrota militar. Y aunque él no sepa mucho de nada que no sea agresiones sexuales y robos y demás, tendrá en torno suyo a alguien que le haga notar estas cosas, ¿no? Los políticos no sobreviven a las derrotas militares y a veces ni siquiera sobreviven a las victorias. Pensemos que Churchill quedó como el gran vencedor en el Reino Unido de la Segunda Guerra Mundial e inmediatamente sobre la marcha perdió las elecciones. Entonces yo no creo que se vaya a arriesgar a una invasión. Le salió bien el secuestro en Venezuela y eso le puede animar, y los que estén a favor, los Marco Rubio y todas sus huestes gusaneras, pues intentarán animarlo. Pero si hay alguien todavía con dos dedos de frente en el Pentágono, pues alguien le dirá, mira, podría ocurrir que nos encalláramos aquí o allá, podría ocurrir que unos misiles cayeran sobre Miami, sobre Miami, incluido Tumaralago, podría haber algunos problemillas, que se vendan mal unos ataúdes, que regresen. Entonces yo espero que antes de las elecciones no se meta en ello, e igual me equivoco. Y después de las elecciones, pues ya veremos, porque el sujeto, al mismo tiempo, pues como empezó a pasar la mitad de mandato a Biden, empieza a dar signos de decadencia física y mental. Y ya, como le pasaba a Biden, se va quedando dormido en público y lo captan, y tiene indicios de senilidad. En una persona normal, con una vida normal, a lo mejor no son muy notorios, pero en quien está expuesto a los focos continuamente, pues poco a poco la prensa, incluso amordazada, se va percatando de ello, ¿no? Entonces, bueno, César, la situación de Cuba, si este no la agrede más de lo que la está agrediendo, pues imagino que en ese largo proceso de decadencia y resistencia, Cuba saldrá adelante. Decadencia económica, sin duda, después de la desaparición de la Unión Soviética, porque va encadenando, cada vez que hay un intento de salir adelante, le aparece una desgracia, y va encadenando periodos especiales. Y tú sabes que he sido y soy crítico con, bueno, a lo largo de los años, de que los gobiernos cubanos derivados de la revolución han gobernado el país, pues se pueden señalar grandes errores que ahora intentan corregir. A mí me gusta oírles decir que toman mucho como referencia a Vietnam, porque Vietnam cometió igualmente grandes errores, hasta que, mirando al vecino chino, que es socialista como ellos, pero que históricamente se han llevado mal, pues inició la introducción del mercado con un régimen igualmente controlado por el Partido Comunista, y le ha ido bien. Vietnam lleva 25 años de mejora continua, y quizás más. Entonces, pues esa sería la senda para que el país económicamente mejorara, ¿no? Otra cosa es si tiene tiempo y si se lo permiten de reiniciarla. La ayuda de China, que parece que se ha decidido ayudarle sin meterse en una guerra, pero se ha decidido ayudarle a electrificar el país con placas voltaicas, estas placas solares.
0: Fotovoltaicas, sí. ¿No?
1: Entonces, bueno, es un camino, pero un camino lento. La población literalmente pasa hambre. Ahí hace unos meses, antes incluso de que se produjera el bloqueo de los petroleros, si no me acuerdo mal, una estúpida ministra del gobierno cubano que dijo aquello de en Cuba no hay mendigos, y fue cesada, porque es que ya no se puede negar la triste realidad del país, ¿no? Yo, desde luego, creo que es algo que tienen que arreglar los cubanos, que cualquier solución que dicte la gusanera de Miami sería

0: tienen más ahogados, pero qué decir de Venezuela, César, donde tenemos un gobierno que intenta mantenerse, que intenta no perder los logros sociales de, para la población más pobre conseguidos en 25 años de gobierno, pero que al mismo tiempo está absolutamente supeditado a lo que el gringo diga. Ahí ha habido un auténtico, una auténtica invasión, nadie lo puede negar. Más allá de secuestrar al presidente, digamos que es un gobierno que uno ve que no hace frente militarmente para nada al invasor, un invasor que a su vez no se muestra con un ejército ocupante, pero lo cierto es que le tienen secuestrado toda la producción petrolífera y la soberanía, puesto que, por ejemplo, no le permite enviar petróleo a Cuba. Son situaciones muy difíciles. Tampoco quiero yo condenar. Uno puede caer en decir, mira, si hasta el secretario general de la ONU en público dijo que en Venezuela había habido traidores a Maduro, pues que ¿quién tiene más información que un secretario general de la ONU, no? Ahora bien, también hay que estar en los zapatos de la dirigencia chavista respecto a ¿y qué hacemos? ¿Metemos al país en un enfrentamiento, le decimos que no y nos estrangulan si es que no desembarcan y convierten esto en una gasa, o qué hacer? Entonces son situaciones muy difíciles donde es muy fácil ponerse valiente a 5.000 kilómetros de distancia, pero hay que estar allí, ¿no? Yo oí ayer hablando contigo unos minutos a David, ¿no? Y pues es alguien comprometidísimo con lo que es el bolivarianismo y entiendo su palabra. Mi posición es que, bueno, todo hay que analizarlo, pero desde luego sí le doy la razón en que, o sea, yo no creo que el chavismo esté gobernando con autonomía, pero sí dice, bueno, ¿y qué te metes? ¿Convierte Venezuela en un Irán? Al final, Irán está saliendo victorioso, pero destrozado. Y quien ha puesto las niñas muertas, y quien ha puesto la población civil muerta y los soldados muertos, es Irán. Estados Unidos, unos pocos, y todos militares. Es complejo, César.
1: Pues sí. Oye, mira, nos quedan 20 minutitos. Y yo lo que quiero es que me hagas una antología de figuras del Estado español que, coño, que tú recuperarías con nostalgia, digamos, en estos momentos en los que parece que no haya una dirección firme. Y no digo que no haya gente valiosa y tal y cual, pero me refiero que si yo te empezaría a preguntar, Tierno Galván, ¿qué dirigía?
0: Bueno, era un profesor universitario, un hombre que fue perseguido por la dictadura y finalmente, si no recuerdo mal, expulsado de la universidad.
1: Bueno, se fue él con dos más catedráticos, Aranguren y García Castro en su momento. Fue muy, muy llamativo eso en la universidad franquista.
0: Claro, un intelectual sin duda, que se declaraba marxista, se declaraba así, pero en absoluto revolucionario, ni seguidor de la línea leninista, ¿no? Sino un marxista democrático más en la línea de un Salvador Allende, y que, bueno, llegada la democracia, tuvo el arrojo de liderar un partido, el Partido Socialista Popular, que luego él entendió como bueno

0: vista las circunstancias y el poderío económico que tenía tras de sí Felipe González, que se había hecho con el PSOE desplazando a los que habían sufrido el exilio, pues entendió que lo mejor que podía hacer era integrarse en ese PSOE, y en lo personal pues acabó siendo alcalde de Madrid, al que se recuerda con cariño y...
1: Con la movida.
0: Sí, bueno, la movida, por citar algo del ámbito cultural en aquellos años en Madrid, de la transición y la post-transición, ¿no? Pero también la mejora de la gestión municipal y en fin, unos años que luego heredaría Juan Barranco, ¿no? Entonces, pues bien, una figura a la que se valora positivamente, y como todas las personas, pues tendría sus claros y sus oscuros, ¿no? ¿Quién más quieres que comentemos? Yo opiniones, claro que te puedo dar, de cómo yo lo veo. Yo creo que...
1: Mira, Marcelino Camacho... Yo cada vez que voy a Madrid, me gusta mucho ir al auditorio Marcelino Camacho, y me cabrea mucho cuando alguna persona de edad, pues variada, desde pues de joven, pero también mayor, oye, ¿quién fue Marcelino Camacho? No, me agarro yo un mosqueo interior, bueno, hago pedagogía, después le explico lo que fue. Yo tuve la suerte de conocerlo precisamente en el primer congreso político de la posdemocracia, del posfranquismo, en Madrid, que fue del Partido Socialista Popular en el año 76, en el Hotel Eurobuilding de Madrid. Allí conocí a Marcelino Camacho y su compañera eterna.
0: Bueno, para mí Marcelino es el ejemplo de lo que es la resistencia de los trabajadores comprometidos frente a una dictadura fascista, ¿no? Hubo personas, pocas, un puñado en España, que fueron capaces de organizar a los trabajadores para resistir contra la explotación miserable a la que los sometía el franquismo. Personas que nombraban una comisión, porque estaban prohibidos los sindicatos, que no fuera el sindicato vertical del régimen, una comisión para negociar con el patrono de turno un poco de mejora en las condiciones de los trabajadores. Y con esas comisiones fue creando Marcelino lo que sería el gran sindicato de los trabajadores españoles. Ya se le veía y era notorio en los últimos años de la dictadura, ¿no? Lo pagó con largos años de cárcel y mostró siempre la fe del carbonero, y mostró siempre una honradez exquisita, y como persona, como ser humano, como político, como activista, como sindicalista, pues es sin duda una persona destacada, como tantos que no tenía estudios superiores, menospreciados por la prensa española, que siempre, sobre todo esa prensa que aún hay gente que se siente de izquierda y cree que es prensa de izquierda, menospreciado con habilidad desde el grupo Prisa, y qué vamos a decir de los periódicos de la derecha, ¿no? Pero Marcelino fue sin duda una persona muy relevante, y aunque en comisiones se fue ajuntando un amplio grupo de personas cualificadas y con estudios superiores, él tenía el liderazgo moral, y sus años de encarcelamiento y sufrimiento de todo tipo de vejaciones pues le daban un auténtico aura, ¿no? Creo que uno de los grandes referente de la izquierda española en el siglo XX.
1: Pues sí, sin duda. Mira, no, nos quedan esos 9 minutitos para que nos gloses también. Bueno, parece que parece una persona, pero el Partido Comunista de España. Háblanos, glósanos el partido, no cualquier partido, el partido.
0: Durante la dictadura, el único partido realmente existente con capacidad para mostrar al menos una resistencia organizada a la dictadura fue el PC, y nos referíamos a él precisamente como el partido, con sus células clandestinas, con su dirección en Francia, y con el envío de mensajeros que transferían la información y las órdenes y la organización y los ánimos y la ayuda, ¿no? Realmente una lucha histórica durante la dictadura, que luego se encargó, por supuesto, el capitalismo español, europeo y norteamericano de hundir en la miseria, hiperfinanciando al PSOE cuando se hizo la transición democrática, y más allá de los errores propios de una dirección algo envejecida, con Santiago Carrillo, con Dolores Ibarruri y con todos aquellos históricos que habían pasado por las cárceles, al igual que Marcelino, pues, qué decir de Sánchez Montero y de otros, ¿no? Pues sin duda el gran partido de los perdedores de la guerra, de los asesinados durante la dictadura, y bueno, quedó minimizado, como se minimizó incluso a un partido que llegó a ser muchísimo más poderoso que el PC en Italia, el PCI, ¿no? El Partido Comunista Italiano, pues le hicieron un tratamiento bastante parecido, llegando, como sabemos hoy, a asesinar al líder democristiano que llegó a acordar un posible gobierno con los comunistas italianos, ¿no? En España, sin duda, el PC, una organización histórica, hoy sobrevive como una pequeña fuerza dentro de la Izquierda Unida, que el mismo partido liderado por Julio Anguita creó, y no tiene por qué desaparecer, porque se podrá criticar hechos de los partidos comunistas en otros lares, pero en el caso de España me parece impecable, vamos.
1: Pues mira, tú mismo te has puesto la tercera y última pregunta, Julio Anguita, entre esas referencias fundamentales que todavía uno lo lee ahora y parece que vive todavía con nosotros.
0: Sí, yo creo que Julio Anguita fue y es el dirigente comunista español de mayor talla intelectual. Creo que realmente a veces uno habría preferido que no estuviera en primera línea y que se dedicara a pensar y organizar, porque hasta tenerlo en primera línea parecía un desperdicio, ¿no? Quiero decir, entendía la sociedad, interpretaba, proponía y quería estar, y estuvo en primera línea. Fue atacado y vilipendiado con saña, no solo, por supuesto, desde los medios de la derecha, sino también desde los otros medios de la derecha, esos que se dicen de izquierda, porque lo que le vimos hacer al grupo Prisa con El País y la SER con Tranguita, pues raya en el grado de la miseria, ¿no? Y por supuesto, en ese tipo de ataques, está lo mismo que luego reproducirían 30 años más tarde con Podemos, ¿no? El captar a los que estaban con Anguita, pues a algunos, y dividirlos, y a este, eso está todo muy estudiado, a este lo elogiamos y lo encumbramos para que se separe, al otro lo encabronamos para que lo insulte, todos estos acabarán en el PSOE de una u otra manera, todo eso está ahí, lo conocemos bien, pero yo creo que la impronta de Anguita no se perdió, creo que está ahí en gente, como se pudo ver, insisto, cuando 30 años más tarde surge Podemos, son gente que han conocido, leído y estudiado Anguita, y que cada uno podrá criticarlo. También necesitamos que pasen 30 años para que la historia evalúe muy positivamente, en mi opinión, lo que consiguió Podemos, hoy reducido a la ínfima expresión, pero que llevó al gobierno desde la República por primera vez a la izquierda. Luego cada uno tendrá las posturas políticas de yo no quería que estuviera en el gobierno y ese no era bien, pero los hechos son los hechos y eso queda para la historia, ¿no? En el caso, mi opinión sobre Anguita es esa. Yo discrepo contigo cuando te oigo que criticas. No, porque Anguita le dio un abrazo a Pablo Iglesias. Creo que mejor dado no pudo estar. Era poco menos que una transmisión de afectos y de reconocimiento. Luego cada uno tiene. También conozco a gente de Izquierda Unida que criticaba mucho y nunca se fueron de Izquierda Unida. Algunas actuaciones de Julio que le parecían en la organización intransigentes y sectarias, ¿no? Pero había que estar allí, como había que estar en Podemos, cuando te están atacando, te tienen cercado y ves que tus propios compañeros te están traicionando. Y entonces, claro, te encierras con los tuyos y sacas la pistola y disparas a todo lo que se mueva. Los procesos políticos son duros, la política es muy dura y muy complicada, y hoy vemos como honorable, y yo soy el primero, a un Nicolás Sartorius que fue sindicalista comprometido con Comisiones y que con el proceso 1001 acabó condenado en los últimos años del franquismo, vale, pero habría que ver que estuvo alineado con los Cristina Almeida y los Diego López Garrido y todos estos que acabaron como acabaron y donde acabaron, ¿no? Y los Enrique Burieles y los que tú quieras. Y lo mismo podríamos hablar, porque el proceso a mí se me parece mucho, creo que se me parece mucho, digo, en su capacitación intelectual, Pablo Iglesias, aunque es muy joven, le llegó muy joven, no como un adulto ya maduro a Julio Anguita, pero ahora está en otras tareas, en otras empresas, digamos, pero lo veo en la lucha. No estoy hablando de que esté en primera plana y pidiendo el voto, pero probablemente, si la vida le dura, tenga tiempo para una producción intelectual como la tuvo Anguita. Y, en fin, en el caso de Anguita queda claro que mi opinión no puede ser más de elogio y de reconocimiento, ¿no?
1: Bueno, pues formidable, formidable, compañero Antonio. Pues siempre nos traes pues muchas esperanzas, muchas ilusiones y mucha pedagogía y mucho.
0: Todavía nos queda una semana hasta septiembre, dos semanas, y supongo que hablaremos, pero te recuerdo que ya desde en una de estas conversaciones desde el principio de julio te dije, bueno, lo cisco, lo fijo todo para septiembre. Llega el momento de que esas izquierdas que se suponen que se están hablando de una u otra manera por el inicio del curso político ese silencio que mantienen, que uno confía en que más allá del descanso de verano, a que todo el mundo le reconocemos el derecho, las conversaciones se estén produciendo y que entiendan que arranca el último curso de la legislatura y que es imprescindible, imprescindible que haya una fórmula, la que sea, para que la gente de izquierda vayamos juntos. Lo contrario sería, vamos, impresentable. Así que vamos a ver si llega septiembre y se ven esos primeros pasos.
1: Pues sí, tenemos que aprobar la convocatoria de septiembre, sea como sea. Muchísimas gracias, Antonio, muchísimas gracias.
0: Bueno, pues un abrazo.
1: Adiós, un abrazo.

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1: A Bélgica a hablar con Eladio Méndez Arocena, un excepcional analista político que es a la vez ingeniero forestal, máster en biotecnología vegetal por la Universidad de Oviedo y un intelectual extraordinario. Vamos a ver si podemos hablar con él. Con él hemos quedado en principio, si no ha habido ninguna descoordinación, para comentar pues temas de grueso calado también, como los de siempre con Eladio. Eladio, ¿nos escuchas bien?
2: Sí, te escucho bien.
1: Hola, pues mira, te hago las tres preguntas de golpe, ¿eh? Las altas temperaturas en Bélgica, el gran incendio que se ha producido estos días por allí, bueno, el caso venezolano, colombiano, de Ucrania, y, cómo no, el futuro de la izquierda en España, Europa y el mundo. ¿Cuál sería la estrategia, Eladio Méndez, de las izquierdas a nivel local e internacional que nos una, coño, y no desperdiciamos la oportunidad?
2: Bueno, la verdad es que además así formulada de esa manera...
1: Es un libro y muchas horas, pero venga, un resumencito.
2: Pues nada, yo lo que te pido es que me cortes, córtame por favor, César, porque tú sabes que yo tengo tendencia a enrollarme un poco.
1: No te enrollas, sino estudia las cosas con mucho fundamento, con mucha solidez, con mucha pedagogía. Y nada, no hay que cortarte, sino ojalá tuviéramos todo el tiempo que merece tus reflexiones.
2: Pues nada, pues gracias por los piropos. Pues mira, empezando a lo mejor por la pregunta más fácil, o que me resulta a mí más fácil, ¿no? Que sería pues un poco... simplemente relatar qué es lo que está pasando aquí, en el centro de Europa. Bueno, ya en otras entrevistas hemos hablado de eso, hemos hablado de que efectivamente el cambio climático pues hace estragos. Efectivamente es una cosa que no se detiene, a pesar de que en el accionar diario, ya no solo de muchos gobiernos, sino de muchas sociedades, pues... parezca como que esto no existe, pues sí existe y ya está completamente instalado. Ya vivimos una nueva normalidad que no es una normalidad que nos convenga tal y como teníamos montada la antigua. O sea, nos tendremos que adaptar como especie, como hemos hecho tantas veces, pero eso va a tener repercusiones sobre todo sociales y económicas, muy fuertes, muy fuertes. Aquí los agricultores, por ejemplo, en Bélgica y en otras partes del centro de Europa, se están quejando de que con la sequía que ha habido tan fuerte, la producción de los alimentos pues se está volviendo muy difícil. Y sobre todo, ¿por qué? Pues porque las cosechas menguan. Y los cultivos terminan raquíticos. Es decir, yo tengo la suerte de tener una compañera que le gusta mucho caminar, y no solamente los fines de semana, sino también entre semanas salimos por ahí a caminar en los alrededores de Bruselas. Nosotros tenemos unas cuantas colmenas de abejas, porque es una cosa en la que nos metimos en su momento y que nos gusta un montón. Los lleva, la verdad, que sobre todo mi compañera, pero yo también ayudo, y últimamente que ella estaba mal de la espalda, pues estaba yo más metido en eso. Y esto, el trabajo de las colmenas es un trabajo que siempre hay que hacer cosas, ¿no? Y eso nos lleva a donde están las colmenas, que están en las afueras de Bruselas, en un municipio que se llama Bersel, que ya está en zona flamenca. Y esto, y que está pues la zona de la donde están las abejas es un huerto, un huerto colectivo, aunque ahora ya muy poca gente cultivándola, habrán a lo mejor 3 personas como mucho que se están dedicando realmente a sembrar allí. O sea, quiero decir que incluso mucha gente, por unas razones o por las otras, ha desertado de cultivar en el huerto colectivo. Es un huerto que pertenece a un arquitecto que joven, la verdad, que además fue el que construyó, digamos, la cabaña donde están las abejas, y ahí esto nosotros pues tenemos esas abejas y las llevamos ya muchos años allí con ellas. Ir al extrarradio de Bruselas, en toda una zona que es una zona de campo o una zona mixta entre urbanización y campo, pues podemos ver todo lo que, cómo la naturaleza se desarrolla. Pasamos por el río que cruza Bruselas, que desgraciadamente lo cruza debajo de tierra, la Seine, y vamos viendo cómo es esto, digamos, los niveles del agua y todo este tema. Por ejemplo, que ahora mismo es la época del maíz. Después, a partir de invierno, será la época de la colza, pero los campos que están al lado del huerto donde están las abejas están plantados de maíz. Da pena ver lo pequeñas que son las mazorcas de maíz, las piñas de millo, perdón porque me salió el otro yo godo y entonces dije mazorca de maíz, pero son piñas de millo. Pues las piñas de millo están raquíticas. Y eso, de eso se quejan los agricultores belgas y centroeuropeos durante este verano. La cosecha de papas, por ejemplo, las papas están también raquíticas para lo que es la papa media que se cultiva aquí y el tamaño de la papa media. ¿Y por qué es? Pues porque no llueve. El cerezo que hay enfrente de mi apartamento aquí en Bruselas y el que está... los que están por allí por el huerto, están los cerezos, que aquí se llaman, hay una variedad salvaje que se llama merisier en francés, pues tienen las hojas caídas. El cerezo, el merisier, es muy típicamente un árbol que necesita agua para mostrar las hojas turgentes, y cuando hay sequía es el primero que la nota y el primero que la muestra, y uno ve las hojitas de los cerezos esto pendiendo y le da auténtica, digamos, dolor del corazón. Entonces, entre la gente sensible, aquí en Bélgica hay mucha preocupación en ese sentido. Bélgica es un país que no conocía la sequía, no la conocía. Era una cosa completamente ajena al discurrir, incluso te diré, los meses de julio y también, dependiendo del año, agosto, eran los meses del año en los que más llovía, justamente porque el clima templado típico centroeuropeo pero atlántico, como es el clima de Bélgica al lado del Mar del Norte, lo que hacía era que continuamente, cuando hacía calor, la humedad remanente de la zona y propiciada por los vientos que venían del Mar del Norte, hacía que prácticamente un mes de julio casi todos los días lloviera. Y entonces, claro, así se daba la vegetación lujuriante, por llamarlo así, esto que existe aquí en Bélgica, en la que los bosques, si tú dejas realmente aquí campos sin cultivar, en pocos años se llenan primero de abedules y de sauces, y después ya de bosque sin más, ¿no? Porque esa es la tónica. Sin que, ya queriendo cerrar esta pregunta, por decirte un ejemplo, cuando la primera república francesa que surgió antes de del imperio napoleónico y a consecuencias de la revolución francesa, extendió sus dominios, su amplitud geográfica, hasta muy lejos de las actuales fronteras de la Francia moderna, de la Francia que conocemos hoy en día. Bélgica formaba parte de la República Francesa, los Países Bajos, incluso buena parte del norte de Alemania, hasta por debajo Dinamarca y otras zonas de Europa, como parte de Italia, etcétera, incluso en determinado momento hasta Cataluña estuvo incorporada a la República Francesa, no sé si de forma efectiva, pero por lo menos de forma nominal, pero aquí sí hubo control efectivo de la República Francesa en estos territorios. Bueno, pues todo lo que era un vasto departamento de esa República Francesa, de la Primera República, que existía aquí en los territorios que ahora mismo son pues la provincia de Lieja, la provincia de Namur, la provincia de Luxemburgo, el Gran Ducado de Luxemburgo y la provincia de Hainaut, que más o menos viene a ser pues lo que es la actual Valonia y lo que es el Ducado de Luxemburgo, todo eso era un departamento francés de la época y se llamaba nada menos que el departamento de Forêt, es decir, el departamento de los bosques. Imagínate tú, así lo llamaron en aquella época, en la que ya se había talado mucho bosque en esos momentos finales del siglo XVIII y principios del XIX. Esto era conocido como el departamento de los bosques. Entonces, en Bélgica, por ejemplo, la región de Wallonia, un tercio de la región son bosques. Está toda la zona de las Ardenas, está toda la zona limítrofe con Alemania y con Luxemburgo, está toda la zona limítrofe con el norte de Francia, que es toda una zona boscosa, fundamentalmente la parte de las Ardenas, pero también esa parte que se está quemando ahora, que es precisamente la reserva natural más importante de Bélgica, que es donde está precisamente también el punto más alto de Bélgica, que se llama la señal de Botrange. Allí es una región que se llama Les Hautes Fagnes, allí que es una zona como de turberas, pero también con unos bosques de resinosas preciosos, y que hace frontera con Alemania, y que incluso hay unos cantones alemanes allí se está quemando, el bosque, eso es completamente desconocido. Yo estudié de mayor la carrera de ingeniero forestal, y parte de la carrera la estudié aquí, en Bélgica. En Bélgica no había asignatura de incendios forestales, no existía esa asignatura aquí. Y de hecho, estoy seguro de que sigue sin existir. Estoy seguro también de que a partir de ahora, de este primer incendio de magnitudes importantes que ha ocurrido en Bélgica, se va a implementar la asignatura de incendios en los estudios de forestales aquí en Bélgica. Porque esto, una realidad que no conocían en absoluto, que a partir del centro de Francia para arriba era una realidad inexistente en Europa, pues ahora ya se ha convertido en una realidad completamente existente. ¿Qué mayor prueba que esa, que el cambio climático es una realidad, valga la redundancia, realmente existente y que ha venido para quedarse y que ha supuesto, como dicen todos los expertos, una tropicalización del clima, una tropicalización de las temperaturas? Ahora lo que hay es una estación húmeda en invierno-otoño y una estación, o más bien en invierno-primavera. O sea, es que incluso los límites de las estaciones están cambiando de una manera dramática y se está estudiando día a día cómo es esa evolución de la realidad climática que vivimos en la actualidad. Pero ocurre, ¿no?, que ahora mismo a lo que vamos es a estaciones como ocurre en las zonas tropicales, es decir, a una parte en la que hace mucho calor y mucha sequía y otra parte en la que llueve y tampoco es que haga mucho calor, porque es que ya no hace calor prácticamente en ninguna parte. Siguen existiendo grandes masas polares y grandes que condicionan el flujo de temperaturas y el flujo y de corrientes atmosféricas y de corrientes oceánicas en todo el mundo, pero lo cierto es que la realidad de un cambio climático, que bueno, los negacionistas que no pueden negar ya eso, lo que dicen es que eso es una cosa normal, que ocurre porque los ciclos de la Tierra geológicos o geoclimáticos de la Tierra son así, ¿no? Pero es que vamos, qué curioso que es que eso se haya acelerado de una manera exponencial a partir sobre todo de la Segunda Guerra Mundial, y que de hecho, como no hemos hecho nada por revertir el proceso, pues en los últimos años ya sea una cosa que se incrementa pues año tras año, y año tras año batimos récord de temperaturas, y año tras año mares como el Mediterráneo se calientan cada vez más, que lo que originan es pues un cambio en la, digamos, esto pues un clima sobre todo de la parte templada, ¿no? En la Unión Europea se dice con razón que Europa es el continente que más rápidamente está cambiando su clima, de lo cual, y bueno, no lo digo con mala, sino sobre todo siendo europeo y declarándome avergonzado tantas veces de esta superioridad europea y de este excepcionalismo europeo que nos creemos pues los más sabios del mundo, ¿no? Pues a nosotros nos va a tocar eso de manera drástica y nos vamos a ver vamos, muy necesitados, por ejemplo, de importar productos de consumo, y va a cambiar todo lo que era la agricultura tradicional o la agricultura típica que se hacía en la Europa actual, va a cambiar drásticamente. Entonces, nosotros también vamos a conocer, y en ese sentido me alegro por lo que es con la bofetada a la soberbia europea, vamos a conocer momentos de mucha esto estrés hídrico, de mucha penuria de agua, de mucha sequía y sobre todo también muy posiblemente de mucha penuria de tipo alimenticio. Es decir, es posible que Europa se vuelva cada vez más dependiente y que incluso pierda uno de sus atributos fundamentales que protegía precisamente la política agraria común de la Unión Europea, que era pues la soberanía alimentaria del conjunto del continente europeo. Agricultoras tan potentes como la española, como la francesa, como la italiana, o también, por supuesto, como la de los países del centro de Europa, pues va a sufrir unos reveses tremendos, y eso se irá, digamos, acrecentando y multiplicando año por año, y terminará por, digamos, esto condicionarnos en nuestra vida de una manera definitiva y definitoria, es decir, determinante. Y en eso es en lo que estamos, o sea, eso es una realidad impepinable, y el tema es que como estamos pensando nada más que con haciéndole la guerra a Irán, a Rusia y a China, todo eso se va a solucionar, porque justamente si le hacemos la guerra a Rusia, entre otras cosas, es por repartirnos el botín de todo tipo que supone Rusia, la propia Ucrania y todos sus territorios, desde el Extremo Oriente, pasando por Siberia hasta las Tierras Negras, que comparten tanto Rusia como Ucrania, de esa gran, digamos, plataforma edáfica que se creó a orillas del Mar Negro, esto, pues dediquémonos a la guerra, y dediquémonos a olvidarnos del cambio climático, y entonces, pues, venga, todo el futuro centrémoslo en derrotar, en causar una derrota estratégica a Rusia, pero lo cierto es que nos va a salir el tiro por la culata, porque los rusos ni los iraníes, como bien se ha visto, se van a dejar, y los chinos todavía menos. Y además están muy, muy esto conectados entre ellos, cosa que no se sabe aquí en Occidente. Entonces, bueno, pues esa es la derivada que ver todo dentro de un tiempo, pues por lo que está pasando. Y así, pues, es como puedo explicar lo que, y conectarlo ya pues a nivel pues mundial, lo que está pasando aquí en Bélgica, que es dramático y al mismo tiempo es esto muy entristecedor, por decirlo de la manera más suave, ¿no?
1: A ver, hay una profundización ahí sobre Bélgica en estos momentos con incendios y demás.
2: Bueno, esto, nada, es eso. Es el territorio de la Haut-Fagne que tiene esa vertiente que allí es una zona hiperhúmeda, es una zona de precipitaciones continuas, es una zona que, por ejemplo, en invierno siempre recibió unas nevadas pues las más importantes de Bélgica, porque es la zona más alta de Bélgica. Allí hay, como dijéramos, una altiplanicie que está situada más o menos a los 400 y pico metros de altura, y ya ves, una cosa que no, que comparado con nuestra medianía, pues es eso, o sea, entonces es nada. Por algo, pues toda esta zona la llaman los Países Bajos, aunque ese término se había quedado al final Holanda. Bueno, pues los Países Bajos eran sobre todo la zona flamenca, la zona de Flandes, que después iba hacia lo que es la parte de Holanda. Pero ¿qué ocurre? Que esta zona es una zona pues un poco más, ni siquiera montañosa, porque aquí no hay montaña, aquí lo que hay son colinas, pero bueno, esta zona es una zona más al interior, más alejada de la costa, que siempre el mar pues tiene esa función termorreguladora, y era una zona de mucha humedad, y lo sigue siendo, pero vamos, el problema está que con la tremenda sequía y con las temperaturas tremendas, yo qué sé, la temperatura más elevada que tuvimos hace poco, pues no sé si fue el miércoles o el jueves, teníamos 37 grados aquí, 37 grados. Eso es una locura para Bélgica, eso jamás. La gente está que no, los belgas no están acostumbrados a estas temperaturas, entonces están directamente con la lengua por fuera de
1: la boca.
2: Vamos, sí, completamente. Entonces, todo esto es una anomalía tremenda, pero ahora resulta que ya no hay atención a esto, ahora hay atención a otras cosas, y entonces nada, pues nos seguirá yendo de la misma manera que nos ha ido desde todos estos últimos años, o sea, es así. Entonces, no, esto es, quizás yo, pues, bueno, como se han desarrollado los trabajos, pues que hubieron unas lluvias que empezaron antes de ayer, y entonces eso mejoró un poco la cosa, propició que esto no se extendiera el fuego tanto, que prácticamente en la zona de Eupen y en la zona de Malmedí y de por ahí iba, que fue donde se originó precisamente los fuegos, esto, todo eso son condados, se llaman los condados alemanes, todo eso es una parte que de habla alemana que hay aquí en Bélgica y que es un idioma reconocido en Bélgica, el alemán. El alemán es uno de los tres idiomas nacionales belgas. Está el flamenco, el neerlandés, ¿no? Está el francés y está el alemán también, porque esa zona, ellos tienen su propio parlamento allí. Son, digamos, una serie de municipios que en su momento, pues, a modo de compensación de guerra, le fueron sustraídos después de la Primera Guerra Mundial a Alemania, y que después incluso se agrandaron un poquito más, apenas nada, apenas unas hectáreas, después de la Segunda Guerra Mundial, y se quedaron bajo soberanía belga, a pesar de ser alemana. Entonces, ahí es justamente donde se está produciendo el incendio, y en una zona que no es los condados alemanes, que es la zona de Malmedí, esto también, que es eso, como te digo, la zona de la Sudfañe, de las altas Fañe, en Bélgica es una zona de turberas. Esto se llama las altas turberas, ¿no?, de Sotfañe. Entonces, en esa zona, ahí estaban ayudando también todos los bomberos de la zona de Treveri, y los bomberos también, bomberos que no están especializados en temas forestales, pero bomberos a fin de cuentas, también del Ducado de Luxemburgo, ¿no?, pero sobre todo de la zona de Alemania, estaban luchando ahí en abrazo partido y en concomitancia con los belgas, pues para evitar que pasara a Alemania, no solamente porque pasara a Alemania, sino simplemente por extinguir el incendio, que para, ya te digo, para ellos es completamente esto, pues inaudito. Y nada, y por ahí pues fue lógicamente el rey por ahí, el rey Felipe de Bélgica, pues para ver, pues para dar su visto bueno, como buen monarca reinante que es, y nada, y el gobierno de Bart de Wever, que es un neoliberal de, y además independentista flamenco, que son el surrealismo típico belga, pues también la verdad que se le vio por allí y ha estado muy pendiente, porque esto realmente es una cosa que tiene, pues, por lo menos aparte del país en vilo. Después aquí hay mucho pasotismo en general con respecto a la realidad de todo tipo. Quiero decir, aquí hay una parte de la población que es que no se implica absolutamente en nada. Entonces, bueno, pues Hay otra parte que sí, que está preocupada, pero hay mucha que efectivamente esto vive como si la realidad que se palpa sobre el terreno fuera de otro planeta. Entonces, nada, pues yo creo que ya mucho más no te puedo hablar de lo que pasó allí en el incendio y de lo que está pasando en general en el clima de Centro Europa, que lleva pues un derrotero bastante bastante dramático, como te decía, o por lo menos vamos muy o sea con perspectivas pesimistas, sin duda.
1: Oye, amplía el adiós todo lo que pueda esa esperanza de futuro de la izquierda en España, en Europa, en el mundo. ¿Qué estrategia habría que aplicar, tanto a nivel local, bueno, y local tuyo, y local aquí, canario, de tu tierra natal, o como en el mundo?
2: Bueno, en realidad, Anabel siempre me pide que cuando pues ustedes quieren que yo intervenga en la radio, pues siempre que pergeñe unos temas, ¿no? Yo lo dije así, eso como un poco en plan general, pero vamos, es un tema que aparte de amplísimo y de ser para varias horas y varios libros, evidentemente, que es un tema que al que yo puedo aportar cosas, pero que por supuesto que me excede, ¿no? Que me excede con mucho. Yo primero lo que creo, que es algo evidente, pues que hay un retroceso ya no solo de las izquierdas, sino del pensamiento progresista y de la cultura progresista y de la cultura de las izquierdas y de la cultura socialista, pues a nivel mundial. Eso es una realidad, y vamos, caló en las poblaciones, en una buena mayoría, en una buena parte de ellas, en las poblaciones no solamente de Europa, sino estamos viendo, por ejemplo, también en Latinoamérica lo mismo, pues el mensaje neoliberal, y caló hasta el fondo. Entonces, bueno, yo no me quiero ir tanto como pues para conectar con qué cuáles son las perspectivas de la izquierda del mundo. Hombre, yo creo que las perspectivas de la izquierda del mundo son malas, pero no estoy descubriendo nada nuevo cuando digo eso. Si me centro en el caso canario y en el caso sobre todo pues del Estado español, pues mira, yo hice mis deberes y me leí el artículo de Monereo, el que sí estaba en la última entrevista que le hiciste, un artículo que se llama Una propuesta. Yo siempre sigo, como tú sabes bien, con mucho interés, pues todo lo que dice Monereo y las entrevistas que le haces cada fin de semana, pues casi no me pierdo ninguna. Y bueno, yo lo que pasa es que debe ser porque la sangre me hierve dentro de las venas, ¿no? Y entonces se ve que a pesar de los 60 años que ya tengo, pues debo ser todavía un pipiolo, como tú dices siempre. Pues entonces, pues sí, pues en ese sentido sí, soy un pipiolo y me hierve la sangre, y es un tema que me preocupa de una manera, me preocupa sobremanera la cuestión de del futuro, no ya de la izquierda en sí misma no es más que un instrumento, sino más bien el retroceso que nos viene si gobiernan las derechas, y en España en especial, una derecha de las peores, por no decir la peor del continente europeo, porque es que el caso de España es un caso muy especial. O sea, en el caso de España la transición hacia la democracia fue una transición muy defectuosa, muy defectuosa. O sea, yo entiendo que haya quien loe la transición por el tema de que fue muy pacífica y de que no hubo, digamos, hubieron muertos, claro que sí, que todos lo sabemos, ¿no? Y ahí en Canarias unos cuantos también, ¿eh? Porque en Canarias había mucha juventud rebelde y mucha gente que no quería esto, digamos, que se pasara por encima, por ejemplo, de los derechos nacionales, de la del archipiélago, y también porque el caciquismo, pues si en toda España era, digamos, una un mal endémico, en Canarias, como zona tan deprimida a nivel socioeconómico del conjunto del territorio español, pues esto peor todavía, ¿no? Y entonces en aquella época de los 70 e incluso de los tempranos 80, pues todavía vivíamos muchas realidades caciquiles que se respiraban en el conjunto de la población y en los hábitos y maneras del conjunto de la población. Entonces hubo lucha, hubo muertos, hubo batalla y hubieron muchos palos que nos dieron los grises. A mí no tanto, porque yo pues en el 76 tenía 11 años y yo quizás un poquito después sí que a lo mejor hice alguna carrera, ¿no? Pero todavía a lo mejor en aquella época pues no demasiado, o por no decir ninguna. Sin embargo, como mi familia era una familia del Partido Comunista de España, pues esto, y en especial del Partido Comunista de Canarias, pues sí que tenía mucha relación pues con lo que era la organicidad del Partido Comunista en aquella época. Esto pues está más que analizado, como ha sido, digamos, el progresivo deterioro de las izquierdas en el Estado español. Monereo habla continuamente, y en ese sentido es un lujo, porque él se conoce al detalle y de primera mano cómo fue toda esa evolución de, digamos, de desmoronamiento y de pérdida de protagonismo, ahora no me sale la palabra, pero de falta de pujanza del partido y de sus ideas y de todo lo que se suponían las ideas socialistas, digamos, avanzadas, y hemos llegado después de todo aquello a la situación actual. Hubo un revival protagonizado por Podemos, pero ya se estaba gestando antes de que surgiera Podemos, pues por todo lo de la crisis, y esa crisis tuvo una salida a la izquierda, y tuvimos esos grandes resultados protagonizados por Podemos y después por Unidas Podemos. Pero en aquel momento lo que hubo fue una borrachera de poder terrible, y eso es una cosa que los dirigentes de esos partidos, y no solamente Pablo Iglesias como dirigente de Podemos, sino en cierta medida también pues la gente de Izquierda Unida, como esto como Garzón y como otros, pues tuvieron, bueno, prácticamente esto, íbamos a desbancar al PSOE, cosa que estuvimos a punto de hacer, pero no lo logramos, y íbamos a gobernar en España sin más. O sea, había mucho triunfalismo y mucha borrachera de poder. Y efectivamente, lo que hizo fue menoscabar, digamos, una estrategia sensata para que la izquierda hubiera sido lo que tenía que ser. Nos dormimos completamente en los laureles y lo fiamos todo a lo que era pues la acción institucional. De todas maneras, a pesar de que eso es así, y es lo nuevo que yo quiero aportar con mi pequeño discurso, es que era muy difícil que no fuera de otra manera. Esa es desgraciadamente la realidad, porque digamos que la propia dinámica social era una dinámica que llevaba a la desmovilización. Nosotros por mucho que a lo mejor hubiéramos querido movilizar a la gente, pues muchas realidades estaban pasando en la sociedad, como era pues eso, ¿no? La numerización, ¿no? La digitalización de la vida cotidiana, que ha supuesto, por ejemplo, el móvil, ¿no? Un aparato que llevamos todos en nuestros bolsillos, y que entonces esto ha supuesto, por ejemplo, para la juventud un antes y un después total y absoluto. O sea, la vida de un joven

0: progresista de una manera esto mayúscula y exponencial, pues ha sido justo todo lo contrario. Y entonces lo que ha llevado es a un mayor aislamiento, a un mayor individualismo, a un mayor esto, a un mayor papanatismo y a una mayor estupidez en suma de las nuevas generaciones. Si las nuevas generaciones están absolutamente cooptadas por el móvil, cooptadas por lo digital, cooptadas por las tonterías enormes, ¿entiendes?, que se transmiten por las redes sociales, tú no puedes ni imaginar la cantidad de tiempo que pierde un joven y un no tan joven viendo estupideces por las redes sociales. Es impresionante. Y además, el carácter adictivo, ¿no?, que ya empiezan ya a alertar mucha gente sobre eso. Incluso allí en Estados Unidos hay pues estos procesos judiciales millonarios al estilo de la época de los procesos judiciales contra las compañías del tabaco, por el rollo adictivo que tienen las redes sociales, que tienen pues las grandes plataformas sociales, las tecnológicas, ¿no? Empezando por Facebook, que es la más antigua, pero por supuesto terminando por todas las demás, por todas los softwares de mensajería, llámese WhatsApp, Telegram, pero TikTok ni te cuento, y cualquier red social que me nombre es exactamente lo mismo, ¿no? Están diseñadas para enganchar, están diseñadas para que tú no puedas dejar de mirar, porque tú terminas un vídeo y sobre la marcha te sale otro que también te interesa, porque ellos ya te tienen tan identificado en lo que son tus gustos y en lo que son tus intereses y en lo que a ti te interesa, que te ponen uno tras otro. Y si no tienes un poco de cuidado, puedes pasarte toda una tarde viendo vídeos o viendo que a lo mejor pueden ser muy interesantes, ¿no?, pero que suponen un menoscabo de tu vida real, total y absoluta. Bueno, pues eso, ¿no? En la vida de las jóvenes, si en la vida de los adultos ya es una pasada el tiempo que nos ocupa, en la vida de las generaciones es impresionante, absolutamente impresionante. Menos mal que la realidad se impone y que muchas veces a base de bofetadas pues los jóvenes no tienen más remedio que aprender pues que la realidad no son los móviles, sino que la realidad son las cosas que tienen enfrente de sus narices y que les afectan todos los días. Y entonces, pues eso, pero claro, eso es un gran ariete y un gran, digamos, coladero donde el capitalismo está educando a la juventud y la está educando justamente en la mierda que la cultura progresista, que los partidos de izquierda, que la gente con dos dedos de frente y que la gente con un poco de amor a la humanidad, esto quería llevar a la humanidad por otro lado, ¿no? O sea, eso es un coladero tremendo, ¿entiendes?, de un montón de cosas y de un montón de influencias, ¿no?, que lo que hacen eso, ¿no?, es yo me lo guiso, yo me lo como. O sea, la estrategia de Juan Palomo, la estrategia de yo no discuto mis ideas con nadie, sino si las discuto es para insultar y para denigrar al otro, como ocurre en las redes sociales, y yo no me adhiero a nada. Yo soy de mi partido, que es yo mismo primero, segundo yo mismo, tercero yo mismo, y en enésima posición yo mismo también. Es decir, yo, mi trabajito, lo que a mí me interesa, mi novia o mi novio y mi familia como mucho, y san se acabó. Entonces, esa es la realidad en la que se mueve la izquierda.
1: Mira, claro, una cosa, introduce, dime, por favor, ¿y la revolución qué? Lo digo porque...
0: Es que precisamente ahí es donde está la cuestión, que es de lo que tú hablas siempre. Tú siempre le dices a Manolo Monereo, le dices, ¿y la revolución para cuándo? ¿Cuándo hacemos la revolución? Que a mí ya me están empezando a pesar los años. Esto, aunque la verdad que los llevas de maravilla, César, te lo tengo que decir. Esto, y ¿cuándo hacemos la revolución? Porque yo quería hacer la revolución, ¿no? Esa es tu gran... ¿Y la revolución cuándo? Pues se ve, ¿entiendes? Yo te pregunto a ti, César, ¿dónde está el sujeto revolucionario? ¿Tú lo ves por alguna parte? ¿Lo tienes identificado?
1: No, lo describe continuamente Manuel Monereo. Ese trabajo en la calle que hacíamos, pues tú eres mucho más joven, pero los que hacíamos todos, los que queríamos, sí, luchábamos contra el franquismo, lo que hacíamos es hablar con el vecino, con la vecina.

0: los compañeros de estudios con tal y cual, y simplemente intentar adoctrinarlos. ¿Oíste? Qué sé yo, estamos hablando del año 65, por ejemplo, que yo estuve en Madrid un par de años allí estudiando y es lo que hacíamos.
1: Sí, sí, no, no, y yo estoy completamente de acuerdo con la palabra adoctrinar. Ni siquiera estoy de acuerdo con la palabra pedagogía, que me parece muy blanda. No, no, adoctrinar, porque si no lo adoctrinas tú, lo adoctrina el que ya sabemos, ¿no? Que es el que lo está adoctrinando ahora. Por eso es por lo que yo cuando escucho a Monereo estoy siempre 100% de acuerdo con él. Y después de que termino de escucharlo digo, ¿y entonces cómo lo hacemos? Porque ahí es donde empieza todo el problema. Quiero decir, si lo que tiene que hacer la izquierda no es solamente unirse en una perspectiva electoral y en una perspectiva de no desaparecer en unas elecciones y en una perspectiva de todo este tipo, sino que se trata de algo más profundo que conlleve algo, por ejemplo, como en el País Vasco se han sabido hacer bien, ¿no? En el País Vasco la gente joven es fundamentalmente nacionalista, abertzale y de izquierda, ¿entiendes? O sea, es un ejemplo de efectivamente cómo en un pequeño país, en una pequeña nación como Euskadi, como Euskal Herria, ahí ha habido un trabajo de año y año y año, que empezó efectivamente pues de la época de la República como mínimo. Continuó durante el franquismo y después, ¿no?, de cuando llegó esta llamada democracia, pues no cesó en ningún momento, ¿no? Y entonces ahí tienes una juventud que hace, digamos, esto, deporte a partir de sus deportes vernáculos, por ejemplo, que se reúne en el Rico Taberna o se reúne en el Bar del Pueblo, pero el Bar del Pueblo es un sitio vivo de reunión de la gente, donde la gente habla, discute y donde se discute un montón de cosas. Gente que es muy consciente de su territorio y de cuidar su territorio, que es lo primero, ¿entiendes?, que hace un nacionalista de verdad. Esto, gente que en lo que son sus conquistas sociales y su nivel de vida, no dan un paso atrás, no dan un paso atrás, ¿sabes? ¿Cuándo ha gobernado allí las derechas? Sí, existe una derecha nacionalista, pero ya no gustaría tener algo parecido, ¿entiendes?, en el resto del territorio español. Porque, claro, es una derecha nacionalista, incluida Canarias, ¿no?, que jamás vende su territorio, jamás, ¿entiendes? Ni venga el belga, ¿cómo se llama el belga este de Cuna del Alma?, que siempre se me olvida del nombre, y que es un sátrapa de mucho cuidado.
0: Philly Halls.
1: Philly Halls, sí. Bueno, pues le venga Philly Halls o le venga el Sursum Corda, tú vas al País Vasco y allí te controlan desde que entra hasta que sale, a nivel económico y a nivel de la inversión que vas a hacer en ese país, y te van a controlar si tú te gastas los dineros, y si te dan dinero te lo van a fiscalizar, y después te lo van a pedir, y después un montón de cosas, ¿no? O sea, aquello es prácticamente, pues casi una nación independiente, casi es un Estado asociado, porque tiene las competencias más grandes en materia de autogobierno que hay en toda Europa. Esas las tiene el País Vasco, con su hacienda foral, etcétera, etcétera. Bueno, pues allí todo está bien controlado. ¿Qué pasa en Canarias? Por poner un ejemplo, gobernada supuestamente por nacionalistas desde hace años y años y décadas, ¿no? Que lo que tenemos son unos auténticos vendepatrias tremendos, ¿no? ¿Sí? Efectivamente, eso es un ejemplo de éxito, de cómo se lleva un país de una manera que una juventud esto realmente esté concientizada y no esté alienada de mala manera, aunque por supuesto siempre lo habrá, y tenga vida interna y tenga ilusión por el futuro y quiera hacer cosas y quiera levantar desde una empresa esto familiar hasta una cooperativa, hasta una empresa agrícola, hasta una empresa capitalista también, ¿por qué no? Sí, ese es el sistema que allí impera también, pero que existe deseo de hacer país, existe iniciativa y sobre todo existe autoconciencia, ¿no? En el Estado español, ¿no? En el resto del Estado español, sí, yo no voy a decir que no haya parte de la juventud que sea muy muy muy luchadora y muy trabajadora, porque por supuesto que la hay, y eso lo hay y en todas partes, y no lo va a dejar de haber, porque eso es una realidad que lo da la tierra, como quien dice. Pero hay otra parte también de la juventud que está completamente imbecilizada, que después, en la que han calado de una manera terrible pues todo ese, digamos, cuestión, y eso es a lo que nos enfrentamos. Eso es a lo que nos enfrentamos desde la izquierda para poder construir izquierda. El Partido Comunista de España, las Comisiones Obreras, que antes Antonio Cabrera de León estaba hablando de ellas, con todo conocimiento y toda justeza, pues desarrollaron, por ejemplo, desde asociaciones deportivas, sobre todo la gran estrategia del Partido Comunista fue el movimiento vecinal. El movimiento vecinal fue uno de los grandes logros del Partido Comunista, que siguieron incólumes a pesar de la debacle, por ejemplo, electoral del año 82 para el PC. Esto siguió ahí y fue la base social muy importante que siguió teniendo el Partido Comunista de España, y después pues la gran creación de Julián Guita, que era Izquierda Unida. Se sitúa siempre, y sobre todo, por ejemplo, en territorios como Andalucía, pero también en territorios como Asturias, también en territorios como el propio País Vasco, también en territorios como Valencia, también en territorios como la propia Cataluña, incluso en territorios como el País Vasco, y también en el resto de territorios como Extremadura y como las Castillas. Y la propia Canarias, había una base social progresista que estaba más allá del Partido Socialista y que estaba ahí presente en Andalucía, sobre todo en Andalucía. Por ejemplo, el Partido Comunista de España y después Izquierda Unida tenía un poder electoral impresionante, tenía una base social impresionante, y sobre todo de gente que no se dejaban engañar, que no tenían ambivalencia caractericial, que es un término de Wilhelm Reich, al que cité la última vez que me entrevistaste, que con la misma votan a la izquierda, incluso a la extrema izquierda, como llaman ellos a Podemos, eso fue una conversación con una vecina, pues muy querida por mí, pero bastante, digamos, ahora mismo alineada a votar a cualquier cosa. Pues esta mujer que le votó a Podemos, incluso le votó a Zapatero y me decía, y encima le voté a Zapatero. Pues mira, pues estas personas, entiendes, que como no tienen ninguna conciencia, como no saben conciencia y política, en el sentido de cuál es, digamos, la consecuencia de su voto. Estas personas piensan, ¿no?, que bueno, que aquí pues hay que creer a todo el que te diga que el otro es corrupto, entonces lo creemos, entonces todo el mundo aquí es un ladrón, todo el mundo, etcétera, etcétera. Y yo entonces lo que hago es moverme en el supermercado de la política, en el supermercado político. Bueno, entonces, si este producto político, la nocilla, ¿no?, que nos vendieron o que compré el mes pasado, pues no me gustó porque tal, pues mira, fíjate, Mercadona, y lo siento por dar un nombre comercial, pues tiene esta marca blanca, que es no pilla. Y mira, coño, pues esta, joder, tiene hasta dos colores, blanco y tal, y además te regalan el tal y no sé qué. Y entonces, bueno, pues esta gente, pues que no tiene ningún anclaje ideológico, que no ha comprendido cómo funciona el mundo, que se piensa que los ricos son ricos pues porque se lo han currado, y que aquí estamos en un mundo de iguales, y que aquí el que curra pues va a tener su dinerito y su rollo, porque esa es la experiencia suya de vida. Son toda gente muy trabajadora, ¿no?, gente de la clase obrera, ¿no?, gente de la clase trabajadora, que teóricamente tenían que ser el sujeto revolucionario de la revolución de la que estábamos hablando, ¿no? Pues estos son los que ahora mismo te dicen, no, yo, pues nada, yo, como me dijo ella un día, y perdón por la expresión, pues que cada uno se preocupe del culo por el que caga. Pero así mismo me lo dijo. Imagínate tú, ¿sabes? No la quiero dejar en mal lugar en absoluto, porque es una tía estupenda, y es una tía con muy buen corazón, y una tía que siempre pretende ser justa en la manera en la que ella hace sus cosas. Pero me lo dijo así, de esa manera, como tan, porque es una chica cojonuda, es una chica luchadora y es una chica del barrio La Salud. Y entonces, pues, en el barrio La Salud, pues, se habla de esa manera, ¿entiendes? Y todos lo sabemos y está de puta madre. Y es así como es la cosa. Entonces, pero claro, es brutal la expresión. No por los términos que utiliza, sino por el nivel de penetración de ese de esa cuestión tan terrible como es esa idea del Juan Palomo, ¿no? De yo me lo guiso y yo me lo como, ¿no? De yo me preocupo de lo mío y lo demás. Y entonces yo me hago, y sí, claro que todo el mundo está en la lucha personal de sacar su vida adelante. Y así es como tiene que ser, que cada palo aguante su vela y que la gente se esfuerce por batallar por su vida. Es que eso es lo fundamental y eso es el principio de la realidad número uno al que cualquier ser humano está expuesto en la vida natural, biológica que tenemos, batallar por la existencia. Pero el tema es cómo se nos ha olvidado tanto y tanto y tanto lo que es la vida de conjunto. Entonces, ¿cómo volvemos a reeducar a la gente, a adoctrinar a la gente, como tú has dicho, para volver a propiciar algo que se parezca a lo que hubo, por ejemplo, en esa época final del franquismo y en esa época de la transición, cuando cada vez se fue desmantelando más y más y más, ¿no? Y entonces lo único es que a lo que hemos asistido es a una progresiva degradación y a una progresiva, digamos, esto sigue sin salirme la palabra, pero es el desmoronamiento, la progresiva, esto...
0: el colapso que dice la gente ahora modernamente.
1: Pero, claro, pero no hemos llegado todavía al colapso. Al colapso llegaremos. Al colapso llegaremos porque estamos en los prolegómenos del colapso. Pero y ya se está construyendo el colapso. Y el colapso al final vendrá precisamente por el cambio climático. Vendrá pues por todas las tensiones geopolíticas que están ocurriendo, que al final pues van a estallar. Vendrá porque efectivamente pues lo que está pasando con el estrecho de Hormuz va a producir que el barril de petróleo, si esto no se arregla, termine a 250 euros el tal. ¿Y eso qué va a suponer? Pues va a suponer pues un colapso de la economía occidental brutal y absoluta. Entonces, en ese momento, que a lo mejor no está tan lejos como pensamos, entonces sí que vamos a llegar al colapso. Entonces, ahí yo conecto con otra cosa de las que yo quería decir con respecto a lo del futuro de la izquierda y el futuro no sé cuánto, incluso al futuro mundial, aquí ya me puedo hasta aventurar en lo que es el futuro mundial. ¿Qué es lo que ocurre? Que realmente esto, mientras más o menos la papa suave le va a la gente, pues va probando con cosas. No, es que los de ultraizquierda metal, porque el Pablo Iglesias se cogió y se compró el casoplón de Galapagar. Tú no sabes el daño que le ha hecho al prestigio de la izquierda el jodido casoplón de Pablo Iglesias. Porque tú hablas con la gente obrera, no con los pequeños burgueses que somos todos los que hablamos en esta radio, perdóname que te lo diga, pero es verdad, ¿entiendes? Igual que todos los de Podemos y todos los de Izquierda Unida, somos todos una partida de pequeños burgueses, punto. ¿Entiendes? La clase obrera, que es la que trabaja y encima no tiene unos niveles de formación muy elevados, lo cual no habla en absoluto para nada mal de ellos, ¿entiendes? Porque a veces incluso tener demasiado conocimiento es un obstáculo para llevar una vida feliz, ¿no? Sino que ellos, pues, lo que no saben es de Sartre ni de Wilhelm Reich, ni siquiera de Tierno Galván, como tú esto nos decías antes por la radio. Pero ellos saben de muchas cosas y sobre todo saben de su vida cotidiana y de salir adelante. Esto, ellos y su familia y su entorno más cercano y más querido. Pero lo cierto es que pues esta gente está en lo que está. Entonces, cuando tú ves todo esto, pues en CBS, sí, claro, esta gente pues dice, como esta gente, como el zapatero me robó y como el otro es igual que el que todo, y se compró el casoplón en Galapagar. ¿Sabes lo que te digo? Que me encanta Milei, como me dijo también la vecina. Me encanta Milei y me encanta Bukele, fíjate lo que te voy a decir. Y yo cuando me dijo eso, los ojos se me fueron para atrás.
0: No sabía dónde meterte.
1: No, me dijo, le dije, mira, ya me lo dijiste todo, la verdad, o sea, yo, bueno, me lo imaginaba, pero ya tú lo expresaste hasta con palabras. Esto, y entonces, claro, cuando alguien te hace, ¿tú qué dices? Tú te empiezas a gritarle, empiezas a decirle, pues no sé cuánto, le dije un par de cosas, pero un tono muy normal, porque es cierto que es una piba de puta madre y que yo la quiero un montón y que no sé cuánto, y que en realidad, y es una luchadora de maravilla. O sea, gracias a ella y yo estamos más o menos tratando de atajar un problema que tenemos en nuestra en nuestro edificio, esto que es un problema terrorífico allí, un problema que nos está causando unos quebraderos de cabeza tremendos. Es menos mal que en los momentos difíciles, que es a donde yo quiero ir, pues la gente se une y la gente tal. Pero claro, lo tiene claro en su vida cotidiana, en lo que es, pues lo que nos pasa a nosotros en nuestro edificio, así, literalmente. O sea, lo que estoy diciendo, la verdad es que es una gran enseñanza a nivel antropológico y a nivel sociológico para reflexionar. Es decir, pero después en política, ella ya, ahí ya se le pierde todo el sentido común. Entonces dice, no, ¿y sabes lo que te digo? Que me están dando ganas de votar a Abascal y no sé cuánto. Y le digo, pero mira,
0: vaya solución, ¿no?
1: Pero tú no sabes, exacto, exactamente. Entonces, digo, pero tú no sabes que esos son una partida de mentirosos. Que para como mínimo, ¿quién se le sacó que Abascal estuvo en el chiringuito de Esperanza Aguirre, no sé qué, no sé cuánto? Pero claro, ellos tienen, y ellas, ¿no? Tienen un cabreo, están muy cabreados, ¿no? Y sobre todo, ellos no apuestan en nada a la política, ellas piensan que la política va a, digamos, a mejorar sus vidas, más bien es todo lo contrario, va a empeorarla, y lo que ellos tratan es como de ver, a ver cómo salen un poco del paso. La política en absoluto es una cosa querida por las clases populares, en absoluto. La política es, pues, de los tal, y después de cuatro pequeños burgueses como tú y como yo, ¿entiendes? Que no perdemos esa flama revolucionaria, y que nos da no solamente mucha pena, sino que es que le vemos las orejas al lobo por todas partes, porque es como lo que dice Rufián, es que dentro de poco van a llegar las ilegalizaciones, dentro de poco, sí, van a ilegalizar partidos. O sea, eso que clamas tú todo el rato, ¿cómo es posible que Vox no esté ilegalizado? Eso lo repites tú, un día sí y otro también, ¿no? ¿Verdad que sí, que eso es uno de tus grandes
0: misterios? Por supuesto,
1: misterio
0: sigo...
1: número uno de la democracia española.
0: Hombre, claro, ¿no? ¿Cómo se legaliza una entidad que es antidemocrática, coño?
1: Bueno, pues esto, como ellos no niegan la democracia en sus estatutos, o aparentemente... No,
0: pero es que eso ellos,
1: cuando
0: puedan,
1: están en
0: ellos
1: el poder,
0: pueden cantar misa.
1: Sí, no, pero bueno, pero a ver cómo le metes mano a eso, ¿no? Pero
0: hombre,
1: lo que
0: pues,
1: cuando estén
0: pues,
1: en el poder,
0: los jueces,
1: como mínimo... Sí, dime.
0: Los jueces de la democracia tendrían que tener esto clarísimo.
1: Sí, pues entonces, pues mira, pues ya ves... maravillosos jueces de la democracia,
0: sí, hombre.
1: ¿No? Sobre todo los que tenemos,
0: hombre, yo
1: en el
0: le encararía el tema a Garzón, que estoy seguro, a Baltasar Garzón, que le haría claro el tema. Pero bueno, oye, Juventud Eladio, nos vemos en La Gomera, ¿cuándo vienes?
1: Déjame decirte solamente,
0: sí,
1: cuál es,
0: venga,
1: para terminar, la guinda de mi receta. Bueno, pues la guinda de mi receta es que no hay guinda en la receta. La guinda de mi receta es que tengamos paciencia. Yo eso es lo único que quiero decir, tengamos paciencia, porque primero que nada, como he dicho en varias entrevistas, la historia no está nunca escrita. Nunca está la historia escrita. Entonces, no perdamos nunca la esperanza. Segundo, porque las cosas no se hagan perfectas, ¿sabes? No hay que dejar de luchar. No hay que perder la esperanza, no hay que caer en la desesperanza, no hay que caer en el pesimismo. Las cosas en determinado momento pueden cambiar radicalmente, porque la realidad social y sobre todo económica cambie radicalmente, que es muy posiblemente lo que va a pasar de aquí a 5 años. Incluso la realidad de la guerra que nos quieren llevar y que nos quieren pintar, ¿sabes? Yo lo que dicen los buenos analistas que siguen habiendo en este occidente colectivo y en este mundo, como por ejemplo Emmanuel Todd, dice que efectivamente China, Irán y Rusia tienen ahora mismo una coalición muy fuerte montada, tienen muchísima más colaboración entre ellos de la que se sabe, o sobre todo más que de la que se sabe, de la que se dice en Occidente, Y lo mismo que pasa con Venezuela, lo mismo que pasa con Venezuela, que tanta mierda se le echa ahora al gobierno de Delcy, que estos y que son unos traidores y que no sé qué, no sé cuánto, pues lo mismo que falta, o por lo menos ellos en eso es donde están poniendo los huevos, lo que lo de la cesta, pues los están poniendo en esa cesta, ¿no? Pues lo que dicen todos estos países es que lo que están esperando para que se solucione lo que está ocurriendo, tanto la guerra de Ucrania como la guerra de Irán, y como el acoso a China, lo que y por tanto el acoso ya a todo el mundo, hasta a Dinamarca la están acosando, a Cuba ni te cuento, y a Venezuela pues también, ¿no? Pues todo este matonismo y este acoso, ¿no? Se va a terminar jodiendo, si lo que cae es justamente el dominio occidental, si lo que cae, y a eso es a lo que ellos están esperando. Lo que ellos están esperando es justamente que para que se solucione, por ejemplo, la guerra de Ucrania y también para que haya paz en el Oriente Medio, que caiga de una vez el imperio occidental, que caiga de una vez y que colapse de una vez la economía occidental. Y eso, con lo que está pasando en Hormuz, y gracias, nada menos, que Irán, a la tan denostada Irán, a la que siempre le echábamos mierda, ¿entiendes?, por ser un Estado Islámico y era todo pura propaganda y pura mentira, porque tú te vas a Irán y ves que la mitad de las mujeres no lo llevan el velo y nadie les dice nada, pero bueno, lo dejamos ahí para no entrar en más rollos y polémicas. Gracias, Irán, al final por ahí, a lo mejor, va a ser por donde se va a terminar jodiendo la economía, que es la base fundamental de la sociedad, como ya nos enseñó Marx, ¿no? Se va a terminar jodiendo la economía, ¿entiendes?, del mundo occidental, y vamos a entrar en una fase tal que va a haber un colapso. Ahí sí que va a haber un colapso. Y cuando vaya a haber ese colapso, entonces igual la gente empieza a replantearse otras cosas. Porque si la solución que nos van a dar es la guerra, entonces ahí sí que la gente va a ver como los Oresnik de Rusia empiezan a aterrizar, y entonces ahí igual la gente se empieza a plantear otras cosas. Y igual todo el trabajo que tenemos que hacer, ¿entiendes?, para concienciar a la gente y para adoctrinar a la gente y para volver a tener una izquierda fuerte y con bases sociales, se hace solo el trabajo, porque es que la gente cae en la realidad por sí sola y sin que haya que adoctrinarla y decirle nada, ¿entiendes?, sino por como cae una pera madura. Entonces, por eso digo, esto, sigamos nosotros pues mareando la perdiz, si lo que me parece bien es que, como dijo Antonio Cabrera de León, que existan las conversaciones, que se vaya para adelante, que haya por lo menos una candidatura a la izquierda donde votarle y conseguir esos 12 diputados que dice Monereo, que desgraciadamente vamos a tener, y que yo me lo creo que efectivamente va a ser así, pues estupendo, y si son unos cuantos más, pues mejor, pues que hagamos eso, ¿entiendes? Desgraciadamente lo más seguro es que perdamos el gobierno, pero es que la historia no se acaba aquí, entonces mantengamos la calma, mantengamos sobre todo el optimismo y la frente alta, y estemos bien preparados para que cuando sea el momento adecuado no haya necesidad de comportarnos como héroes, sino que nos vengan a buscar, porque sabrán que en nosotros es donde está la sabiduría adecuada para salir adelante. Y esa sabiduría adecuada para salir adelante se llama socialismo, ¿entiendes? Y a lo mejor con mucho evolución de la humanidad, con los tiempos después, unos cuantos tiempos después, comunismo. Pero de momento, socialismo. Entonces, guardemos nuestra reserva espiritual del Occidente y del Oriente también, ¿entiendes? Y guardémoslas bien, porque esa reserva espiritual se llama socialismo. Y guardando eso, mira, no cojamos tantos apuros, ni tantas depresiones, ni tanto, que yo soy uno de los que le toca eso, no cojamos tanta, digamos, amargura, que tarde o temprano esto va a cambiar, esto, y las cosas pueden ser muy distintas, y las cosas pueden ir más dadas sin que tampoco tengamos que hacer tanto esfuerzo sobrehumano como lo que nos pediría ahora, el heroísmo enorme que nos pediría ahora, por ejemplo, volver ya tan solo a un nivel de organización social como el que tenía el Partido Comunista de finales del franquismo y de principio de la transición, como ya te he dicho. Entonces, termino con este mensaje de sobre todo de optimismo y de decir, no nos dejemos avasallar y ganar pues por el pesimismo, en el sentido de que lo veamos todo tan mal. Estamos llegando a un final de ciclo y a un final de civilización, y las cosas a partir de este momento pueden cambiar Mucho.
0: Pues Eladio Méndez, Eladio Méndez Arocena, que así sea, que ese sea uno de los motivos para creer en la esperanza. Un abrazo, compañero.
1: Y que nosotros lo veamos.
0: Pues
1: un abrazo,
0: sí, pues sí. Hasta luego. Muchas gracias.
1: Venga, hasta luego. Adiós. Gracias a ti. Hasta luego. Chao, chao.

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0: Cuando Guajara, hermosa en su desnudez sobre el roque, sintió el roce del ala negra de la coruja sobre su pecho, supo que había llegado el momento. Una sombra de silencio envolvió su cuerpo. El jable y la obsidiana cubrirían sus ojos marinos, y el viento en la cumbre propagaría su llanto entre los balidos de los baifos y la altura de las tabaibas. Lejano quedaba el amor que por ella sintió Tinguaro. Lejano también el esplendor de sus bodas. Y como un agobio o un reproche constante, la prolongada esterilidad que apartó a Tinguaro de su lado. Pero jamás dejó Guajara de amarlo. Y cuando supo los planes de Bencomo para sentar a su hermano Tinguaro en el trono de Anaga, los celos la sumieron en una feroz desesperación que acabaría por enajenarla.
1: Benearo, mensei de Anaga, tenía una hija llamada Guasimara. Ella habría de heredar los dominios de su padre y, cuando llegase el momento oportuno y hubiera madurado su juventud, se desposaría con Tinguaro. Los reinos de Taoro y Anaga quedarían así fortalecidos en una alianza de familia. Guajara conocía aquel proyecto y sabía que su destino era que Tinguaro la repudiase por no darle descendencia. Al imaginar a su amado abrazando a la joven Guasimara, se crispaba su rostro y aparecía en sus ojos marinos el rastro de su remoto delirio.
2: Nunca supo Guajara que Guasimara y Ruimán, hijo de Bencomo, se amaban. Tal vez hubiese sido menos cruel el dolor que la asolaba, pero no lo sabía, como tampoco supo que después del descalabro de los españoles en la batalla de Acentejo, Ruimán partió de Taoro hacia Anaga con la intención de raptar a Guasimara. Pero resultó que Guasimara había hecho lo mismo. Huyó de Anaga hacia Taoro en busca de Ruimán. Y para no despertar sospechas, se disfrazó de pastor. Guasimara y Ruimán no se encontraron. Desalentados, emprendieron el regreso. Quiso el azar que se cruzaran en el camino, pero tanta era la pena acumulada en sus miradas que no se reconocieron. Antes de volver a sus reinos respectivos, Guasimara y Ruimán, abatidos, desconsolados, permanecieron sirviendo como pastores en las colinas de Aguere.
1: Nunca supo Guajara de los amores entre Guasimara y Ruimán. Tampoco de la desdicha que los desviría separados el uno del otro. Guajara solo sabía del abandono de Tinguaro, de la esterilidad de su vientre, de la tristeza, que como una herida implacable la asediaba y le impulsaba a pararse desnuda sobre un roque hasta sentir sobre su pecho el roce del ala negra de la coruja. Entonces, bajo el jable y la obsidiana, quedarían cerrados sus ojos para siempre.
2: No quiso escuchar Guajara las palabras de Bencomo cuando, alzando entre sus manos la cabeza de Tinguaro, dijo:
3: murió el padre de la patria y deja huérfanos a los guanches.
2: Fue en la batalla de la laguna de Aguere. Corrió incontenible la sangre y quedó el campo cubierto de cadáveres. Vengaron así los españoles la humillación de Acentejo. Comenzó a hacerse cierta la profecía de Guadameñe, el adivino.
4: Arduo y prolongado será el combate. A su término, la isla será solo un terrible despojo, amargo como la derrota.
1: Ante el acoso de los españoles, a los que vino a reforzar Fernando Guanarteme, el que fuera Tenesor Semidán, antiguo soberano de Galdar en Gran Canaria, se retiraron los guanches hacia la espesura de los bosques de Aguere. Por las laderas de San Roque se alejaba herido Tinguaro, defendiéndose con una alabarda que había ganado en Acentejo del ataque de 7 soldados a caballo que obstinadamente le seguían. Uno de ellos le dio alcance, le abrió una nueva herida con su pica y le derribó a tierra. Entonces, Tinguaro cruzó los brazos sobre el pecho y dijo a su perseguidor:
5: no des muerte al hidalgo que es hermano de Bencomo y que se te rinde aquí como cautivo.
1: Martín Buendía, que así se llamaba el español, no quiso entender la lengua de los guanches caídos. Tampoco quiso atender a las peticiones de los otros soldados para que lo dejara vivo. Allí mismo, Martín Buendía, desde el caballo, remató a Tinguaro, indefenso. Luego, Alonso Fernández de Lugo dispuso que cortaran la cabeza del caudillo guanche y mandó clavarla en lo alto de una pica.
2: Hasta Bencomo, que se había replegado y hecho fuerte en Tacoronte, llegó aquel triste trofeo por mandato de Fernández de Lugo, para que escarmentase y temiera la misma suerte. Así respondió Bencomo al piquete de soldados que le presentó la cabeza de su hermano.
3: Decida vuestro general que esta cabeza no me espanta, que donde quedó el cuerpo puede también colocarla, que mire por la suya, porque yo estoy dispuesto a defender mi honor, mi patria, mi vida y la de los míos. Nada envidio tanto como la suerte de mi hermano y la de los que murieron con él.
2: Así habló Bencomo. Callaron los españoles y se retiraron sobrecogidos.
1: Estremecedor fue el silencio y el duelo con que condujeron la cabeza de Tinguaro hasta el reino de Tahoro. Allí, entre los isleños congregados para llorar al bravo caudillo, pronunció Bencomo el elogio de su hermano.
3: Murió el padre de la patria y deja huérfanos a los guanches.
2: Pero no quiso Guajara escuchar las palabras del mensei de Tahoro. Se negó Guajara a oír el siniestro galopar del caballo de Martín Buendía. Se hizo fuerte en sus ojos marinos el rastro de un remoto delirio, y ya no hubo otra realidad que la que imaginaron sus sentidos. Por 15 días se prolongaron los funerales, y al término del dolor la depositaron en la cueva que guardaba los cuerpos momificados de los menseyes de Tahoro. De las cumbres de Aguere descenderían Guasimara y Ruimán para unir sus destinos. Sumarían a cosos las olas contra las playas y batiría el viento en las rocas de las cimas.
1: Pero Guajara no ha dejado nunca de amar a Tinguaro. Cree que no ha muerto. Sabe que no ha muerto. Se ha ocultado con Guasimara, pero solamente una silenciosa compasión le responde. Los imagina juntos y ese pensamiento le atormenta. No descansará hasta encontrarlos. Guajara deambula de gruta en gruta buscándolos. Pregunta a los pastores por él. Grita su nombre al aire, a las sombras, a los barrancos. Maldice a Guasimara, pero solamente una silenciosa compasión le responde. Agotada, sin haber hallado a los amantes, escala la cima de una montaña arisca y pedregosa. Allí en lo alto, sintiendo la vida como un lastre que agobia, se rompió en llanto.
2: El viento de la cumbre propagó por entre el balido de los baifos y la altura de las tabaibas el llanto de Guajara. Se despojó de su tamarco y quedó hermosa su desnudez sobre el roque. Una sombra de silencio envolvió su cuerpo cuando sintió sobre su pecho el roce del ala negra de la coruja. Se acercó más al abismo. Fue solo un momento. Entonces, el jable y la obsidiana cubrieron sus ojos marinos, cerrados sus ojos para siempre.

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0: Saludos, amigos y amigas de Radio San Borondón. Hola, César. Bueno, a ver si nos dice algo nuestro compañero César. Buenos días, César.
1: Pero tú ya estás aquí, pero espera un segundo. A ver, debajo de la mesa esta, ¿no? Bueno, coño, pero ¿cómo cabes tú aquí? Mira que estás adelgazando, jodida.
0: Bueno, pues lo intentamos.
1: Dime el tratamiento para adelgazar,
0: lo intentamos.
1: Que yo quiero bajar la barriguita. Oye, ayer me miraba una mujer así, la barriga, y yo digo, pues estará pensando que estoy embarazada, ¿eh? O algo así, y está...
0: No, tú estás flaco. ¿Qué? Tú estás flaco como un cangallo, César.
1: Dile lo que es cangallo eso, a ver si es una ta. ¿Es bueno o es malo?
0: Bueno, cangallo realmente...
1: Pues no sé. ¿Es una palabra fea o una palabra elogiosa?
0: Bueno, un cangallo es algo muy delgado, pero no sé si era... la verdad que no sé lo que es un cangallo. Mi padre lo utiliza un montón. No sé si era no sé, es que no sé lo que es un cangallo.
1: Bueno, no pasa
0: nada.
1: ¿Tú lo
0: sabes?
1: No pasa nada. Mañana.
0: ¿Tú lo sabes?
1: No, yo, ¿qué coño voy a saber yo eso? Yo soy un pibito, yo todavía no tengo los lenguajes esos aborígenes que tienes tú.
0: Un pájaro finito, no sé, un cangallo.
1: Bueno,
0: ya le pregunto a él cuando hable esta noche.
1: Venga, contenido del programa de hoy, a ver, que creo que empieza con Carlos Martínez. Y mi madre, no me ha echado una bronca, ay Dios, 10 minutos y llega esperando ya.
0: Bueno, pues Carlos Martínez es politólogo, miembro del Consejo Científico de ATAC, España, y del Partido Socialista Libre Federación, es socialista, republicano y también es miembro del Comité Promotor de Soberanía y Trabajo. La verdad que esas palabras me encantan, soberanía y trabajo.
1: Pues mira, pues después cuentas el resto y llámalo a Carlos.
0: Venga,
1: yo voy entrevistándolo mientras seguimos profundizando. Vamos a ver. Ay, la vida... A ver, don Carlos, qué información nos trae, porque mira que es preparado una persona. Yo lo conocí las primeras veces que fui a las reuniones de esa de activista de la lucha antifranquista y tal. Estaba él, siempre estaba él por allí, la verdad que acojonante, Carlos. Vamos a ver. Ya está localizado, creo. Don Carlos Martínez, bienvenido.
2: ¿Qué hay? ¿Cómo estamos?
1: Pues yo igual, echando de menos aquellos tiempos cuando te conocí, siempre estabas metido en todos los tinglados de la lucha antifranquista y bueno, y ahí estábamos, yendo por todos lados. La verdad es que podemos escribir unas memorias, Carlos.
2: Pues yo aquí... aguantando terremotos.
1: Pues venga, cuéntalo, ¿cómo se siente realmente en Granada el tema de los terremotos? A ver.
2: La verdad es que la gente que ha nacido en Granada y...
1: Está familiarizada, coño, ¿no?
2: Y vive aquí tal como yo hace muchos años, ya ha vivido muchos, bastantes temblores que llevan aquí. Pero en este caso, el del sábado fue muy fuerte. Yo lo que pasa que afortunadamente... ¿Me escuchas?
1: Sí, sí, perfectamente. Sí, hubo un segundo como que se fue
2: el tema. Un ruido extraño. La gente como... que, bueno, pues yo ya... Este sería el 10º, el 12º, no sé, 14º terremoto de Vigo. Lo único que ocurre es que el que hubo el sábado fue muy fuerte, pero ese no me pilló aquí, me pilló en la costa de Granada, y ahí no se notó. Bueno, se notó muy poco, apenas porque... Pero ayer, que sí estaba aquí, y además hoy, ahora tengo que viajar, y entonces, pues sí, viví los... Yo noté 5. Claro, los expertos dicen que hubieron 120 o algo así. Y es que por aquí viene la falla africana que entra por Granada, sube... Y entonces la Vega de Granada es una zona de especial actividad sísmica, ¿no? Frecuente, muy frecuente. Lo que pasa es que en muchas ocasiones los temblores son imperceptibles y no se notan. pero ayer fue muy grave. Y además a mí me pilló dentro de una tienda. Empezaron a caerse cosas y tal. La gente empezó a gritar. Yo, la verdad es que era, me quedé así parado porque, bueno, más o menos sé lo que hay que hacer. Miré hacia el techo a ver si veía alguna viga para ponerme debajo, pero no se veía ninguna, aunque por otro lado me tranquilizó pensar que ese supermercado estaba en una nave y que por lo tanto no había nada arriba, ¿no? Entonces me quedé quieto, esperé a que pasara, pasó, seguí comprando lo que tenía que comprar, pagué y me marché a casa. Y al llegar a casa viví dos, y hablando con un compañero dio uno. Y en ese, y le dije, mira, en estos momentos estás viviendo un terremoto a mi costa. Pero no, no me moví del sitio, no, nunca salgo corriendo ni estas historias. Además, no, bueno, salir corriendo, salir de casa corriendo, muy peligroso.
1: Aprovecha los minutitos para decirnos las normas, porque yo recuerdo, estaba en un cine aquí, me parece que era el Cine Price en Santa Cruz de Tenerife, y noté un temblor hace 35 o algo así, de 5 años, un montón, ¿no? Pero se notaba que esto es más habitual de lo que uno se cree, lo que pasa es que no lo identifica con la gravedad que puede llevar detrás.
2: Claro, es que además el archipiélago canario es volcánico. Igual que Granada, lo único que ocurre es que aquí hay los volcanes que hay están apagados, ¿no? Hay uno que se llama Sierra Alvira y seguramente hay otro. Aquí en Granada hay mucho manantial de agua caliente, ¿no? Y sulfurosa, eso pasa en todas las zonas volcánicas. Entonces, bueno, pues lo que hay que hacer, en primer lugar hay que exigir, y cuando alguien vaya a comprar una casa, que compruebe si tiene medidas antisísmicas. Aquí en Granada son obligatorias y donde yo vivo es un edificio nuevo, relativamente, sí, nuevo, pero un edificio nuevo, tiene 12 o 13 años y tiene las medidas que entonces ya estaban bastante desarrolladas, ¿no? Pero aquellas viviendas que tienen 60 años o más de 60, sobre todo de tipo de construcción barata, como siempre, pues son las que más han sufrido. De hecho, el barrio que más daños ha sufrido por caída de cascotes, armilla y tal, es uno de los barrios obreros tradicionales de Granada, que es el barrio del Zaidín, ¿no? Que es también donde se produjeron los tres heridos leves, ¿no? Entonces, lo que hay que hacer es ponerse debajo de una viga, no moverse, y a ser posible no tener ningún mueble pesado cerca, si el movimiento es...
1: Yo lo que aconsejo... No tener cerca, perdón, ¿qué dijiste?
2: Ningún mueble grande.
1: Ningún mueble grande.
2: Sí, nada que se vaya a caer, un espejo grande, una cosa de esas. Pero realmente yo lo que aconsejo es quedarse quieto donde está y pasa. Porque afortunadamente en todo el Estado español no suelen haber grandes terremotos. Ha habido alguno aquí en Granada, pero el último gran terremoto fue hace 75 años o así, en un pueblo que se llama Albolote, luego otro en el siglo XIX, el famoso gran terremoto de Andalucía, pero eso fue sobre 1880 y tantos, que sí hubieron muertos y tal, bastantes además, pero desde entonces no ha habido ninguno fuerte. No ocurre como en Latinoamérica o como en el sudeste asiático. No son tan... Turquía, incluso Marruecos, suelen ser más fuertes que aquí. Porque Marruecos también tiene una falla sísmica importante y ha tenido terremotos muy importantes que le han generado muchos problemas. Aquí no tanto. Pero bueno, toquemos madera. Yo lo que hago es dejarlos pasar. Me quedo quieto y luego vas notando como poco a poco. Son muy pocos segundos, pero te parecen muy largos. Y entonces vas notando como poco a poco, yo que tengo la paciencia de no salir corriendo ni de ponerme histérico, que es lo peor, pues entonces digo, bueno, ya está, ya pasará. ¿Qué es lo que me enseñó una mujer granadina cuando vine a vivir a Granada y viví el primer terremoto y estaba en su casa y yo me levanté y dije, no, siéntate y quédate tranquilo, que ya pasará? Entonces, desde entonces es lo que yo hago.
1: La medicina.
2: Pues, claro, porque suelen durar muy poco tiempo, ¿no? A veces oye eso de ladrar perros antes. Muchos perros ladrando, los perros lo detectan antes de que llegue y de repente empiezan a ladrar, y cuando todos los perros empiezan a ladrar, es un aviso, ¿sí? Es un
1: coño aviso. ¿Y cómo entender lo de Feijóo, Miguel Tellao y toda esta gente que ladran también todos los días?
2: Bueno, porque anuncian,
1: lo detectan temprano.
2: Anuncian otro terremoto y es que pueden llegar al gobierno, ¿no? Y lo cual sería un terremoto de consecuencias desastrosas. Pero bueno, son la voz de la caverna.
1: Mira, háblanos, que no te... Creo que no hemos hablado nunca a fondo de García Lorca. Federico García Lorca, 90 años el día... Pues eso, ayer. Cuéntanos.
2: Bueno, yo tuve el honor...
1: ¿Cómo se vive en Granada? Yo te lo he dicho alguna vez, pero yo cada vez que voy a Granada, voy a la huerta de San Vicente, a ver la casita aquella allí en el enarenadito, aquella, la finquita y tal, donde estuvo Federico García Lorca, y me emocioné mucho. Además, la primera vez que dije, oye, lléveme, cogí un taxi, y lléveme, por favor, al taxista. Y yo pensé que el tío, a lo mejor ni sabía, se va a la huerta de San Vicente. Coño, el tío se baja la boinita, un poquito, la parte de arriba de lo de taxista y tal, la gorrita de taxista, y al bajársela estaba una foto pequeñita de Federico García Lorca, de aquellas pequeñitas, ¿te acuerdas? De pocos centímetros. Y me quedé más emocionado que el carajo.
2: Pues es que Lorca es muy importante en Granada. Vamos a ver, Lorca fue... Hay una cosa que... Bueno, yo tuve el honor de ser vicepresidente del patronato García Lorca, siendo diputado provincial. Fui de 4 años diputado de Cultura, y el patronato García Lorca y la Casa Natal y el Museo de la Casa Natal dependían de mí, y conocí a muchos personajes lorquianos. Me hice amigo de Ian Gibson, con el que tuve una
1: relación. Sí, el hispanista.
2: Sí, que es el
1: Gibson,
2: gran biógrafo de Lorca, Ian Gibson, y entonces, que vivía aquí en Granada, estuvo varios años viviendo en Granada, en un pueblo de Granada, que por cierto le llamaban el inglés, lo cual le repateaba porque él es irlandés. Sabe que los irlandeses no tienen ningún cariño por los ingleses.
1: Pero bueno, enfrentado permanentemente.
2: Le enfadaba muchísimo, ¿no?, con la gente del pueblo, y encima me llaman al inglés. Bueno, Federico, lo que ocurrió es que días antes que se produjera el golpe de Estado y que se barruntaba que algo podía pasar, y que, pues, cuando se produce la sublevación, pues lo primero que hace para sentirse protegido es coger el tren, porque dicen los que lo conocieron que Federico era una persona bastante miedosa, ¿no? Entonces cogió el tren, en lugar de quedarse en Madrid, donde no le hubiera pasado nada, cogió el tren y se vino a Granada. Entonces, en Granada, que el marido de su hermana era Montesinos, era el alcalde socialista que había en Granada. Granada era una provincia que era un feudo de la izquierda, ¿no? Tal vez él intuyó que en Granada las cosas se controlarían, ¿no? Pero además, en Granada, el general Campins, que era el jefe de la división orgánica de Granada, que era como se llamaba durante la República, las capitanías generales, fue fiel a la República, no sublevó. Entonces fue la oficialidad la que se rebeló contra, después de 2 o 3 días, se rebeló contra el general Campins, y entonces, pues, tomaron, los oficiales rebeldes tomaron la ciudad. Hubo resistencia obrera, sobre todo en el Albaicín, por parte de la CNT, el presidente de la Diputación también, que era un socialista, tuvo un acto heroico de sacar una pistola y enfrentarse y lo mataron, no, lo fusilaron enseguida, lo cogieron y lo fusilaron. Entonces, hubieron unos actos de resistencia. Los primeros fusilados de Granada fueron el comandante jefe de la Guardia Civil de Granada y el comandante jefe del Cuerpo de Carabineros de Granada, porque eran ambos fieles a la República. Lo primero que hicieron fue fusilarlos a ellos, igual que arrestar al general Campins. Y bueno, después de una serie de tiroteos y tal, pues un grupo de falangistas y de gente del ejército y tal tomó la ciudad. Claro, tomó la ciudad y no la provincia, porque la provincia de Granada, exceptuando la ciudad de Granada, pues estaba con la República. Entonces, Granada estaba cercada. Entonces, Queipo de Llano, la orden que dio inmediata, son cosas de la guerra, ¿no? Porque la gente lo primero que procuró es salvar, frente a la sublevación, pues frenar la sublevación, ¿no? Los que eran militares, guardias de asalto y guardias civiles, fieles a la República, controlar la zona donde ellos estaban, de forma que quedaron ahí Córdoba y Granada, por ejemplo, como dos huecos aislados, y no... Y mientras venían, no venían, avanzaba alguna hacia columna, hacia Granada y tal, pues los falangistas, los señoritos de Granada, falangistas y los militares sublevados, pues pudieron de alguna manera organizar el cerco. Entonces Queipo de Llano lo primero que hace fue mandar por avión a algunos legionarios y a algunos regulares que habían llegado, de los primeros que llegaron a Sevilla, los mandó aquí a Granada para que ayudaran a defender, digamos, Granada. Y dio la orden de café, café para todos. Café quería decir matar, porque Granada, efectivamente, y la Vega de Granada eran un feudo de la izquierda, sobre todo la Vega de Granada. Entonces, en los pueblos de la Vega de Granada y Granada, en aquellos momentos la población podía ser unos 80, 90, no soy demógrafo, pero más de 90.000 personas no. Y en Granada fusilaron a más de 7.000 personas.
1: Joder, joder, joder.
2: Lo cual indica que hubo una limpieza étnica.
1: Oh.
2: O sea, fue una cosa terrible.
1: Casi el 10% de la población, muchacho.
2: Ordenó dar café. Que, por cierto, café era el acrónimo de Camaradas Arriba Falange Española. Que era como una especie de consigna que se daban los falangistas entre sí. Para descubrir que eran falangistas, decían café, café, Camaradas Arriba Falange Española. Y Queipo de Llano dio la orden de que aquí la única forma de mantener Granada era liquidar a toda la población no afecta, y que por lo tanto podía generar una sublevación en el momento que llegara una columna militar. Que prueba un poco del desastre que había. Los primeros en llegar a tratar de liberar Granada fueron una columna de mineros de Linares y de Andújar, gente de ahí de la provincia de Jaén, y una columna de marinos fieles a la República que llegaban desde Murcia, desde Cartagena. Esto es curioso, desgraciadamente. Unos que llegan de Cartagena,
1: joder,
2: y otros que llegan de Andújar son los primeros.
1: Dios.
2: Pues claro, los pueblos de la provincia, el tema no estaba nada claro, habían broncas, habían peleados, pero los republicanos lograron mantener prácticamente toda la provincia. Entonces, una de las cosas que hacen es empezar a detener gente. Federico García Lorca está en la huerta de San Vicente. Hubo, por parte de su padre, que era republicano, era un liberal, era un republicano de la época, un hombre rico, tenía tierras y propiedades en Fuentevaqueros y en el pueblo de al lado, en Valdez.
1: Nos tengo de Fuentevaqueros, leemos aquí, pues yo no creo que pase un mes que no leamos el pregón que en Fuentevaqueros dio Federico García Lorca, emocionante, está en un librito que tú lo habrás visto. Un librito Canelo.
2: Y entonces, pues García Lorca estuvo ahí que estuvo en Fuente Vaqueros mucho tiempo, y, o sea, perdón, su padre tenía propiedades en Fuente Vaqueros, y posteriormente lo que hizo fue, o sea, lo que hizo, pero en Fuente Vaqueros y sobre todo en Valderrubio, había un grupo muy de gente muy fascista que tenía cuentas pendientes con la familia García Lorca, y García Lorca estaba escondido en la huerta. Su padre llegó a entrar en contacto. Aquí había una gente que les llamaban los niños de la noche. Una palabra muy andaluza, los niños. ¿Qué eran los niños de la noche? Pues los niños de la noche eran personas fundamentalmente jóvenes, por eso les llamaban los niños, que eran de las juventudes socialistas, que eran mayoría, también habían algunos de la CNT, de las juventudes libertarias, y entonces estos eran gente de pueblos, de la Vega también, pero que conocían los pasos hacia la provincia de Málaga, hacia la costa, y a través de Sierra Nevada, hacia zona, subiendo Sierra Nevada, se descolgaban en la parte de Lanjarón y todo eso, que era republicano. Órgiva, toda esa zona de la provincia la tenían, la tuvieron toda la guerra. Además, los republicanos, toda la Alpujarra, Guadix, todo esto. Y entonces los niños de la noche lo que hacían era sacar gente perseguida. Y actuaban también como de quinta columna y como de guerrilleros. Luego la mayor parte de los niños de la noche acabaron incorporándose al Ejército Popular y combatiendo el Ejército Popular. Yo conocí a uno, fui muy amigo de uno que fue capitán de aviación, fue capitán piloto de aviación. Entonces, de la aviación republicana, es porque estudió el curso de piloto en Rusia. Bueno, pues esta gente estuvo en contacto con ellos para sacar a Federico. Pero Federico no es, como que no se atrevía, como que estaban dudando y tal, mientras sí, mientras no, pues fue a esconderse a casa de un amigo de él que era falangista, que era Luis Rosales, porque los Rosales dijeron que lo protegerían. Pero claro, el problema es que los Rosales sabían dónde estaba, pero dentro de la familia Rosales, que eran todos falangistas, los hermanos Rosales, pues había gente que tenía cierta amistad con él, tenía amistad con él de toda la vida, y aunque fueran de derechas, fascistas, pero no tenían interés en cargarse a... Sin embargo, estaba Pepiniti, que este tipo, que es de ellos, de su familia, sí tenía interés en que lo liquidara. Además, que Hipo de Llano les llamó directamente para amenazarles y decir, oye, tú, que lo estáis escondiendo y tal. Entonces dio la orden a la gente que aquí estaba a cargo de, digamos, del orden público de los fascistas en Granada, el capitán Valdés y tal. Y entonces Federico García Lorca fueron a casa de los Rosales, que estaba en la boca del lobo metido, lo detuvieron y lo llevaron al gobierno civil, que estaba enfrente de casa de los Rosales, Mandanarides, o sea, la misma calle. Entonces, la puerta trasera del gobierno civil estaba en la misma calle donde estaba escondido Federico, vaya sitio. Entonces lo llevaron y ya lo tuvieron ahí unos días interrogándolo y tal, mientras la situación se iba aclarando un poco para la República. Continuaron llegando algunos tabores de regulares y algunas compañías de la Legión, y con los falangistas de aquí lograron establecer un frente a unos 10-12, que menos, 7-8 kilómetros de Granada. Entonces, pues empezaron a dar paseos a la gente. La mayoría los llevaban a fusilar a las tapias del cementerio de Granada, el cementerio de San José, que se llama, que está muy cerca de la Alhambra, pues está en la misma colina de la Alhambra, pues ahí fusilaron a muchísima gente en las tapias del cementerio, y otra mucha gente la llevaban ahí a Biznar y Alfacar, al barranco de Biznar, otro pueblecito también muy cerca de Granada, a fusilarlos. Entonces a Federico lo llevaron a fusilar, lo llevaron a Fuente Grande, y lo fusilaron en Biznar. A 7 kilómetros, no, en Biznar, a 6 kilómetros de Biznar, donde fusilaron a Federico, estaban las trincheras republicanas.
1: Joder.
2: Esto no lo sabe la gente. Esto es
1: joder.
2: O sea, los republicanos que llegaron, sobre todo los de Jaén, y cuando ya empezaron a organizarse también grupos y milicias en los pueblos, bueno, pues en Guadix, en todos estos pueblos, en la zona norte de la provincia, y empezaron ya a llegar hacia Granada, y entonces Granada estuvieron, hubo ahí un frente estancado que yo lo recorro andando, porque sabes que yo hago senderismo y hay unos senderos muy bonitos por allí, y una zona muy, pues todavía están en perfecto estado de conservación, las trincheras, los nidos de ametralladoras, las casamatas, las de un lado y de otro, ¿no? Bueno, pues el frente de Biznar, Biznar y Alfacar, que había una línea de frente, si tú saltabas una montaña, bajabas hacia abajo, como mucho 6 kilómetros, ahí estaban
1: los republicanos ya, joder.
2: 2000 y pico. Fusilaron, que imagino que desde las trincheras republicanas oirían los tiroteos.
1: No, entonces, esta es la historia no escrita, coño.
2: Entonces,
1: Federico, no escrito, porque se habla de Federico tal, esto, los asesinatos, y queda ahí, punto, sí, punto y final, prácticamente.
2: Lo mataron junto a dos banderilleros, y a Dioscoro Galindo, que era un maestro, y dos banderilleros, dos toreros banderilleros, que eran los máximos responsables de la CNT y de la FAI de Granada, que eran dos toreros. Repito, dos toreros eran los más máximos responsables de la CNT y de la FAI en Granada. Y los fusilaron junto con Federico. Por eso dicen que encontrar el cadáver de Federico sería relativamente fácil, porque los ataron y Dioscoro Galindo era cojo, estaba cojo, y entonces hay quien sospecha que están enterrados juntos y por lo tanto sería fácil de encontrar, pero claro, eso tampoco se ha sabido, porque ahí se va excavando poco a poco. Bueno, entonces vamos a ver, ¿quién interviene en el fusilamiento de Federico? En el fusilamiento de Federico interviene, primero es una orden directa de Queipo de Llano, el jefe de la sublevación militar en Andalucía. En segundo lugar, lo ejecuta el gobernador civil que había en ese momento y el capitán Valdés y los falangistas locales. Y parece ser que fue fusilado por guardias civiles, por un piquete de la Guardia Civil. Hay que decir que la Guardia Civil estuvo partida, ¿no? La Guardia Civil se rompe. Cuando se produce el golpe de Estado, por ejemplo, la Guardia Civil de Barcelona es clave en aplastar la sublevación, ¿no? General Escobar, coronel en ese momento. La Guardia Civil de Valencia, de Madrid, de muchos sitios, es fiel a la República. Sobre todo la Guardia de Asalto y el Cuerpo de Carabineros, que fue prácticamente todo el Cuerpo de Carabineros, que era la Guardia Civil de Costas y Fronteras, pero se llamaba el Cuerpo de Carabineros porque era independiente de la Guardia Civil, es fiel a la República. Y además, de hecho, los carabineros forman las mejores brigadas del Ejército Popular. Las mejores. No hay ninguna brigada mejor que las de carabineros. Porque tenían mandos profesionales, eran profesionales, tal. Les llamaban los hijos de Negri. Bueno, pues los carabineros, o sea, los... Parece que...
1: Mira, los llamaban los hijos de Lenin.
2: No, de Negrín.
1: Ah, de Negrín, ya, el presidente.
2: Juan Negrín.
1: El presidente de aquel canario, sí, está claro, conocemos todo, ¿no? Pero como de ahí Lenin así, digo ahí...
2: No, porque es que los carabineros dependían militarmente del Ministerio de Defensa, pero orgánicamente del Ministerio de Hacienda. Como Negrín era ministro de Hacienda, fue ministro de Hacienda, pues los carabineros dependían de él, ¿no? Y él dio la orden de que se formaran brigadas con los carabineros y tal y cual. Entonces, le llamaban los hijos de Negrín. Entonces, la guardia, parece que lo fusilaron guardias civiles y falangistas. Y el tal Pepiniqui de los Rosales, falangista de pro, dicen que cuando iba por los bares de Granada, pedía una copa de coñac, sacaba un casquillo de bala, lo metía en el coñac, se bebía el coñac y decía, con esta bala

0: fuerza también. Todos los sindicalistas medio destacados y tal, ¿no? Todos fueron fusilados, pero así, todos.
1: Joder.
0: Los responsables de las casas del pueblo, los... Todos, Montesinos.
2: Sí, aquí el equivalente serían las asociaciones de vecinos y tal, se los fusilaban a todos, claro.
0: Entonces fusilaron prácticamente a todo el que pillaron vivo y todo el que no se escapó. Hombre, hubo gente no conocida, no muy significada, que logró escaparse, familias de, o sea, pues las mujeres, los... También fusilaron mujeres, pero claro, fusilaron muchos más hombres. En aquella época era también lógico o normal. Entonces, porque intervenían más en sindicalismo y en política, entonces hubo un fusilamiento muy grande, grandísimo, de todos los dirigentes del PSOE, muchos fueron fusilados, de Partido Comunista también, aunque el Partido Comunista era muy, muy, muy, muy, muy débil en Granada. Tenía un diputado que salió por las listas del Frente Popular y fue uno de los primeros también que empezó a organizar milicias en los pueblos y tal y cual, ¿no? Entonces, claro, a la provincia de Granada inmediatamente ataca la columna Castejón, y la columna Castejón del coronel Castejón, luego general Castejón, uno de los generales principales de Franco, que le llamaron la columna Traga Pueblos, pues avanza rápidamente desde Sevilla, que había caído en manos de los fascistas, avanza rápidamente, los pueblos, la gente se enfrenta a ellos con escopetas de caza, y avanza la columna, y la columna toma Loja, que es el primer pueblo de la provincia de Granada que llega, y luego llega y conecta ya con Granada y rompe el cerco de Granada, ¿no? Entonces, pero ahí queda como una línea que avanza, porque Jaén era todo republicano. Entonces, se produce luego, ya después de eso, unos meses después, la ofensiva de los italianos que toman Málaga, porque estaba deficientemente defendida y además con las milicias muy republicanas muy enfrentadas entre sí, según de qué partido o sindicato fueran, y encima mandada por un coronel que la República juzgó, y lo que tuvieron que hacer fue fusilarlo, ¿no? Porque no actuó ni correctamente ni fue capaz de defender Málaga, que era una ciudad eminentemente, que hubo otra matanza muy gorda, que por cierto Carlos Arias Navarro, que fue presidente del gobierno de España antes de nombrado por Franco y ministro de la gobernación, fue conocido como el carnicerito de Málaga, porque en Málaga también mataron hasta María Santísima, igual que en Sevilla.
1: Pues, o sea,
0: la sublevación en Andalucía se hizo a sangre y fuego. Entonces los republicanos lograron mantener la mitad de la provincia de Granada, lograron frenar a los italianos, los frenaron y además los hicieron retroceder, frenaron a los italianos en la costa, en la zona de unos pueblos que se llama Talahonda, Castelldefels, Gualchos, ahí se estableció una línea, la Alpujarra, todo esto, y luego también a muy pocos kilómetros de Granada, durante toda la guerra, pues pueblos como Hinayoz, como Deifontes, que está a escasos 14 kilómetros de Granada, ¿no? Eso fue republicano toda la guerra, hasta que el Frente Republicano se hunde, ¿no? Entonces los republicanos mantuvieron más de media provincia de Granada, mantuvieron Almería, mantuvieron Jaén, mantuvieron aproximadamente la mitad de la provincia de Córdoba, y ahí hubieron frentes y algunas batallas importantes, aunque la República, los frentes andaluces los consideró un poco siempre como frentes secundarios, excepto en algunas batallas, lo cual fue un error, porque a su vez también el ejército fascista de Andalucía tampoco era excesivamente fuerte. Lo que pasa es que Queipo de Llano fue consciente de que, como tenía que hacerse con Andalucía, la única forma de hacerse con Andalucía era asesinando a todo el mundo. Y bueno, eso fue lo que ocurrió. Entonces, Federico García Lorca, ¿quién es? Pues una de las miles, miles y miles de víctimas andaluzas de la represión franquista en los primeros meses de la Guerra Civil.
1: No.

0: Porque claro, tenemos que hablar de él por lo que es, por lo que significa, pero no podemos olvidar, hombre, también fusilaron al rector de la universidad, fusilaron a varios catedráticos de la universidad, fusilaron prácticamente a todos los concejales del Ayuntamiento de Granada, fusilaron a un montón de alcaldes, pues, quiero decir que fusilaron gente también, digamos, y luego fusilaron un montón de obreros, porque claro, un obrero era un peligro, y luego, pues eso, los que escaparon de Granada, pues gracias a los niños de la noche, de los cuales, por cierto, se habla muy poco injustamente, porque los niños de la noche fueron auténticos héroes y gracias a ellos salvaron la vida mucha gente de la provincia de Granada. Y luego todos ellos fueron combatientes, porque claro, todos pasaron al otro lado. Fueron como, pero los niños de la noche entraban y entraban en Granada ciudad, se paseaban por la ciudad, iban, o sea, era una cosa bien organizada. Y tenían también cortijos donde agrupaban a gente para luego pasarla, que en algunos casos hubo alguna delación y los pillaron a todos en donde estaban escondidos, esperando a los niños de la noche. Y Federico lo pudieron haber salvado, los niños de la noche. Lo que pasa que se sospecha, yo es que tampoco, yo es por lo que me han contado gente que la ha conocido, pues que dudó, que no se atrevió, que tal, ¿no? Y en fin, yo creo que Federico es un símbolo y como tal símbolo, y acabo. Federico era un hombre comprometido con la República. Era republicano. Era bastante ecléctico porque él tenía buenas relaciones tanto con socialistas por parte de su familia, que habían socialistas, como con el Partido Comunista en Madrid, también tuvo buena relación, con Alberti y tal, ¿no? Entonces, él era un frente populista, podríamos decir, porque no estaba afiliado a ningún partido republicano. Firmó algunos manifiestos y tal en favor, contra el fascismo y tal, pero no era una persona... no era una persona, digamos, tibia. O sea, él lo fusilaron por su complicidad, por su apoyo a la causa republicana. Y dentro de la causa republicana, por su apoyo a las izquierdas republicanas.
1: Formidable, Carlos.
0: Y os tengo que dejar, que tengo que viajar.
1: Te toca empezar a hacer una colección de libros, pero ya hablaremos. Venga, vale, un abrazo muy fuerte.
0: Un abrazo.
1: Hasta luego.
0: Hasta luego.

0: Bueno, nos vamos a ir con Antonio Aguado Suárez. Don Antonio, ¿nos escucha?
1: Perfectamente.
0: Pero mira, tú te estás poniendo años, porque dicen que ha sido militante socialista durante 52 años.
1: Y te enteras ahora qué antipático eres.
0: Lo repito para que la gente sepa lo que es Antonio Aguado, que empezó con las trade unions y tal. Vamos, me hace tu biografía a tope. Cuéntanos, Antonio.
1: Bueno, muchachos, primeramente vamos a ver. ¿Tú estás arrestado por casualidad?
0: Bueno, pero todavía no.
1: ¿No estás arrestado?
0: Todo se andará.
1: No, porque no te han dado vacaciones. Es que no te habrás portado bien, no te han dado vacaciones.
0: Nada, yo tengo que trabajar los 365 días del año y 366 cuando está el bisiesto.
1: Ya, la verdad que lo tuyo es para...
0: Y lo tuyo, y bueno, lo tuyo. Cuenta tú. Venga, Antonio, cuéntanos, venga. Empieza a contarnos cómo estás viendo la cosa ahora. ¿Cómo estás viendo y el temor que tiene pues toda la gente que queremos una sociedad igualitaria con que pueda entrar un Feijóo y toda esta gente después, pues, la Ayuso, por ejemplo, una tía responsable de la muerte de 7.291 viejitos que no dejó ir a curarse a los hospitales?
1: Ya. Y no digamos nada de lo de Mazón en Valencia, no digamos
0: sí,
1: nada.
0: Sí, pues cuenta, que no estaría mal que se cuente la memoria histórica actual, que la gente la tenga clarita. Se ha pegado un palique Carlos Martínez ahora hablando, pues, de Federico García Lorca, por supuesto, y de toda aquella época... dura, donde, bueno, las matanzas que hacían los fachas, pues lo típico. Lo típico, que no contemplaciones con nada y que encima siguieron gobernando, bueno, con Franco, tal, bueno, no sé qué, y donde están metidos ahora, que llevan la mayor parte de las autonomías, la derechona, pues no se toman medidas para abrir las fosas comunes y que salga la realidad para adelante, ¿eh? Porque a mí el otro día, no sé si te lo comentaba, pero le pregunté a una compañera en Las Palmas que estaba hablando de una fosa común donde habían conocido, bueno, habían logrado sacar a una persona, le dije, pero mire, ¿cuántas personas hay en una fosa común como esa? Y dice, pues un centenar, tú imagínate cuánta gente está... metida, que las familias lo daban por muerto, desaparecido, ¿no? Habrán tirado al mar, y que están en las fosas comunes, que no hay manera de que de que los gobiernos democráticos asuman su responsabilidad.
1: Bueno, es que vamos a ver, César, primeramente con el tema de las fosas comunes. Como tú comprenderás, hoy en día hay unas nuevas tecnologías que detectan bajo tierra lo que son, por ejemplo, los esqueletos, lo que son los huesos de personas, ¿no? Hoy en día existe. Entonces, es simplemente ponerse manos a la obra. Mira, se sabe que Federico García Lorca fue asesinado y enterrado en el barranco de Biznar. ¿Comprende? Pues simplemente hay que coger ese barranco y... impresionar.
0: Claro, y chequearlo todo.
1: Es una lástima que Federico García Lorca, lástima que todos, ¿no? Todos todavía sigan en las cunetas, ¿no? Pero imagínate tú, Federico García Lorca, lo que ha representado en nuestro país, ¿no? Pues todavía no se han conseguido localizar sus restos, ¿no? Y después ya... con los demás, pues mira... Tú
0: sí, porque además se ha ocultado muchas veces, se ha dicho, ya claro. Se sabe, ¿no? Lo de que la condición sexual de él, ¿no? Pero no se ha hecho mucho énfasis, ¿eh? Y tenía que haberse hecho porque era una lucha que tenía Federico García Lorca también.
1: Sí, efectivamente. Pero mira, yo, ¿qué quieres que te diga? Si ya no es el tema de... hay cosas que están ahí... Y que no me explico cómo se han dejado pasar el tiempo, como por ejemplo calles y plazas y espacios públicos con nombres de fascistas, nombres de franquistas, ¿no? Que incluso han llegado a darse el caso en Madrid de recuperar calles que se habían quitado y volverle a poner nombres de fascistas, ¿no? ¿Yo qué quieres que te diga? Muchas veces me planteo qué es lo que se hace, porque la memoria al principio se llamaba histórica, la memoria histórica, y después pasó a ser memoria democrática, ¿no? Entonces yo no me explico que, habiendo una ley, todavía existan nombres de espacios públicos con nombres de fascistas, ¿no? Y aquí los tenemos. En el barrio que yo vivía anteriormente, que es el barrio La Feria, aquí en la Palma de Gran Canaria, todavía existen los nombres de ese barrio de alféreces provisionales y sargentos provisionales, que era un nombre de la época franquista, ¿no? Y no, pues mira, han pasado varios ayuntamientos ya por aquí, todos del PSOE, también junto con el gobernador, junto con Podemos y Nueva Canaria, y sin embargo han pasado todos esos ayuntamientos y ahí siguen las calles con esos nombres, ¿no?
0: Entonces, bueno, y el emérito, cuenta, repítelo, porque no por repetirlo, digamos, se pierde tiempo, sino todo lo contrario, se gana. ¿Cómo es posible que diga un alcalde, macho o hembra, alcalde o alcaldesa, que por no, qué no se le quita el nombre de la avenida Juan Carlos, al emérito, un asesino, ladrón y tantas cosas?
1: Este fue precisamente cuando era alcalde Augusto Hidalgo. Hicimos incluso una manifestación delante del hospital Doctor Negrín, que es donde está desde el centro comercial La Rambla hasta ese hospital, es donde cuando gobernaba el ayuntamiento como alcalde José Manuel Soria, no se le ocurrió otra idea sino desmembrar esa parte de la avenida Pintor Fenomosón, que venía de la parte alta de Siete Palmas hasta el centro comercial La Rambla, y desde ese espacio hasta el hospital Don Juan Negrín, pues le puso el nombre de Juan Carlos I, ¿no? Entonces nosotros reivindicamos que se le recupere el nombre de avenida Juan Carlos, esto, Pintor Fenomenzón. Entonces hicimos una manifestación multitudinaria frente de allí del hospital Doctor Negrín, porque queríamos enlazar ese nombre, porque Fenomenzón fue, como republicano, fue buen amigo de Juan Negrín, queríamos enlazarlo. Y entonces no solamente no Augusto Hidalgo no hizo caso a nuestra reivindicación, sino que incluso para mayor recochineo no había ninguna señal que identificara el comienzo de la avenida Juan Carlos I, que empieza abajo en la rotonda que está al lado del hospital Doctor Negrín, y entonces no había nunca esa señal, y a partir de nuestra manifestación, al día siguiente ya puso avenida Juan Carlos I, la señal. Imagínate.
0: ¿Qué recochineo?
1: Es recochineo, simplemente eso. Estos son gente que han venido a la política, pues acuérdate que Augusto Hidalgo viene del Partido Comunista, de Izquierda Unida, y además lo digo, que de Izquierda Unida él no podía vivir de la política, lo dijo al principio, por lo menos ahí sí se fue sincero, que venía a vivir, y como no podía ser Izquierda Unida, por eso se pasó al PSOE, y ya lleva desde el 2015 viviendo la política, ahora son 11 años viviendo la política. Bueno, entonces, eso es lo que tenemos que, ahora mismo el mensaje, tú has visto el último artículo que yo te mandé, que que nos lo ha publicado y nos dice muy claro, que la desunión de la izquierda y tibieza del PSOE favorecen al PP y Vox. Eso es lo que está ocurriendo. Todo lo que se está haciendo por parte de la izquierda de no unirse y después de la tibieza, como se ha comprobado en el caso, por ejemplo, ahora de Ceuta, lo que ha ocurrido con el drama tan grande que ha habido en Ceuta. Bueno, y todavía lo sigue habiendo porque hay más de 5.000 niños todavía allí desamparados, desasistidos, deambulando por las calles y sin tener atención médica ni sanitaria ni nada, ni no tiene alojamiento. Bueno, el caso es que eso ha tenido y sigue teniendo repercusiones negativas en el PSOE, porque todo esto lo rentabiliza el PP y Vox. Eso es el problema. Todo lo que hace mal el PSOE, en este caso actuar con tibieza en este problema y no con contundencia en contra del gobierno marroquí, porque fue el que creó ese problema. Date cuenta que se sabía que iba a haber una marcha para introducirse irregularmente en España a través de Ceuta. Y se sabía, porque además tenemos el CNI, el Centro Nacional de Información. El CNI tiene que saber esas cosas, para eso se creó, ¿no? Y además, si fueran 1.000 o 2.000 los que entraron, pero fueron más de 70.000 de pobres inmigrantes que venían simplemente huyendo de la guerra de sus países, porque muchos de ellos venían de la África subsahariana, ¿no? Donde en algunos países hay guerras, ¿no? Venían huyendo de esa guerra y otros, la gran mayoría, los marroquíes, venían también huyendo de la miseria que viven en sus países y venían para buscar un futuro mejor, ¿no? Entonces, eso se sabía y además se ha visto y comprobado a través de los medios de comunicación de que todos estos jóvenes que entraron el día 30 de julio a Ceuta, pues se veían que había sido instigado y apoyado por la gendarmería marroquí. Y se vio la... O sea que son cosas que están ahí y que el rey Mohamed VI lo van a sacar cada vez que le convenga.
0: Cada vez que le interesen unos votos.
1: Para tensionar
0: España.
1: A España, sí. Y ponerla contra la cuerda. Y esto además le viene bien al PP y a Vox, porque claro, PP y Vox quieren que abiertamente se enfrente Pedro Sánchez a esta situación, ¿no? Cosa que no lo ha hecho, ¿no? Lo único que se limitó a decir fue Pedro Sánchez es que esto era un tema de las mafias, ¿no? Y que teníamos magníficas relaciones con Marruecos.
0: Sí, sí, inmejorable, lo digamos, lo decimos desde Canarias, que no, tienen un póster donde tiene Canarias como parte de Marruecos. Mira, Antonio, cuéntanos el presente, cómo lo estás viendo, y el caminar que tenemos que hacer la gente de izquierda.
1: Mira, vamos a una cosa, algo se está haciendo mal por parte de la izquierda.
0: Mira, tú hablas en este último artículo que está publicado hoy ya, la desunión de la izquierda, el título, lo digo para el oyente que llamaba, la desunión de la izquierda y tibieza del PSOE favorece al PP y a Vox. Profundiza, sí. Profundiza por ahí también.
1: Sí, es muy claro, vamos a ver. Yo creo que de los políticos que ahora mismo están viendo con más claridad la situación que vivimos y lo que nos va a venir encima si no se corrige, es Gabriel Rufián. Gabriel Rufián tomó la iniciativa de tratar de unir a la izquierda, ¿no? Entonces, ¿qué es lo que pasa? Que bueno, es una buena iniciativa, pero había que concretarla y concretarla más. Él, por lo visto, lo que pretende es que en cada circunscripción electoral provincial la fuerza de izquierda, la organización de izquierda con más arraigo, encabece la candidatura. Entonces, en este caso, en Cataluña, en las cuatro provincias, pues la candidatura estaría encabezada por su propio partido, que es la Republicana de Cataluña, ¿no? Y así por todos los territorios, ¿no? Cuando yo lo que planteo y abogo es porque haya una sola candidatura, porque si hay por cada comunidad autónoma hay una candidatura presentada, por ejemplo, en Cataluña por Esquerra Republicana, en Valencia por Compromís, en Galicia por BNG y así un largo etcétera, pues entonces lo que hace es crearse una confusión y un desaliento en el electorado de izquierda, ¿no? Pues la idea mía es que se cree un frente amplio que lo pongo en el artículo, que dio un magnífico resultado en Uruguay, porque acuérdate que Pepe Mujica llegó al gobierno a través de un frente amplio.
0: Bueno, está claro, si aquí trajimos a Daniel Viglietti cuando era militante, digamos, allí, pero uno de los cantantes mundiales más importantes, y nos hablaba del Frente Amplio, nos hacía una propaganda permanente, me acuerdo, desde que llegó. Y, hombre, la verdad es que tuvo éxito, aunque se perdieran las siguientes y tal, pero bueno, yo creo que por ahí está la salida, desde luego.
1: El tiempo que estuvo Pepe Mujica, tiempo que estuvo en la presidencia, dejó una impronta de una sociedad con más libertad y justicia social. Y esa impronta se trasladó a otros países de la zona, ¿no? Lo que pasa es que de un tiempo para acá, pues bueno, el fascismo se está arraigando cada vez más. Date cuenta que ahora en Colombia ganó de las priegas. Este es un facha total,
0: el Abelardo de las Pliegas, sí.
1: Después hasta el Bukele también, Ecuador, Milei en Argentina. Mira tú ahora...
0: Imagínate allá en el sur también, Fujimori, en Chile.
1: En Chile también.
0: Un tipo del facha, ha vuelto a
1: reivindicar la época de Pinochet. Lo está reivindicando.
0: Ahí es nada.
1: Imagínate tú, también la hija de Fujimori en Perú ha ganado la elección. Sí. El padre terminó en la cárcel porque era un ladrón y un sinvergüenza, ¿no? Es más que apaleaba a los contrincantes, a los rivales políticos, ¿no? Y la verdad que esto es desalador porque está viendo que la ultraderecha, el fascismo se está implantando cada vez más. Y después incluso aquí en Europa, tú lo sabes, ¿no? En Europa también.
0: Hasta los Países Bajos, hasta Holanda está ahí, imagínate.
1: Sí, estamos teniendo... Y ahora en las próximas elecciones no sería de extrañar que Marine Le Pen, también en Francia, ascienda y pueda incluso yo ganar la presidencia de ese país. Marine Le Pen está ascendiendo. En Alemania, el segundo partido más votado ya desde ultraderecha, ¿no?
0: Y así, pues sí, alternativa por la Alemania, imagínate.
1: Así es una roseta, ¿no? Entonces, aquí en España, pues está pasando más de lo mismo. El PP y Vox cada vez se están arraigando más. Y el caso de Melilla le ha venido muy bien. Melilla no es de Ceuta. Le ha venido muy bien porque bueno, en lo que ha hecho es tocar la fibra que hay todavía arraigada en gran parte de la población que va en contra de los migrantes, ¿no? Tocar la fibra esa de que tienen que salir todos de nuestro país, independientemente de su condición. Imagínate tú, la gente que quiere venir aquí como refugiados, porque aquí en España, aquí hay doble o triple vara de medir, si metemos también a la gente, al pueblo saharaui. Imagínate tú que nosotros aquí en España, de la noche a la mañana, acogimos a más de 200.000 ucranianos, que se creó la guerra, ellas mismas crearon la guerra, porque lo que se trataba es que la OTAN se expansionara y llegara hasta la frontera de Rusia. Y como Ucrania forma parte de esa frontera, cogieron al payaso de Zelensky como peón de turno para que le hicieran el trabajo sucio y llevaran a la OTAN hasta la misma frontera rusa. Y eso ha creado la guerra, porque claro, Rusia no quería tener la OTAN justo en su frontera. Lo mismo que Estados Unidos no querrían que le pusieran en su frontera a estos bases militares China o de Rusia, ¿comprende? No lo toleraría Estados Unidos. Sin embargo, sigue expansionándose Estados Unidos con más bases por todas partes del mundo, ¿no? Entonces, la verdad que el panorama es desolador y espero que esta gente no gane las elecciones generales, porque entonces nosotros, gente como nosotros, bueno, no me extrañaría que...
0: ¿A dónde nos va a tocar ir?
1: Que el Centro de la Cultura Popular Canaria lo cierre.
0: Claro,
1: la emisora ya claro. No podamos ni respirar. Cuando llegue esta gente, llega el PP y Vox, llega al gobierno, si llega, esperemos que no, pues entonces no, gente como nosotros no vamos a poder ni respirar, ¿comprende? Entonces, el panorama que tenemos actualmente y lo malo es lo que nos puede venir.
0: Pues, compañero, los últimos minutos, cuéntanos qué tenemos que hacer la gente de izquierda de una puta vez. Ya. Porque parece como si fuéramos pardillos, como si no supiéramos cómo se avanza la izquierda, cómo avanzó en la época de la lucha antifranquista y en todos lados, lo que tú acabas de decir, en Uruguay, cómo se avanzó y tantas cosas. Con la gente de la cultura comprometida.
1: El ejemplo más evidente, César, fue el de Salvador Allende.
0: Que llegaron por los votos, llegó por los votos.
1: Y sin embargo, cercenaron la democracia, un golpe de Estado por el...
0: La moneda.
1: Fascista Augusto Pinochet. Y mira, y eso que tanta ilusión, tanta esperanza había creado cuando Salvador Allende gobernaba Chile y mira, se vino abajo, ¿no? Pero mira, yo... ¿Qué quieres que te diga? Tú dices, ¿qué hacer? Bueno, yo creo que...
0: ¿Qué hacer? Que se nos meta ya en la cabeza a toda la gente. O sea, la gente que tenga dudas, que dialogue, ¿me entiendes? Que yo creo que mucha gente les podríamos explicar por qué la unidad, coño, es lo que procede.
1: Yo, mira, vamos a una cosa. Tú sabes que el artículo mío...
0: ¿tú te acuerdas de la victoria de la Unión del Pueblo Canario y el Pueblo Canario Unido en las anteriores? Y digamos, pues fue una cosa apabullante. Alcaldía de Las Palmas, primera teniente de alcaldía en La Laguna. Bueno, montones de resultados, un resultado del carajo. Bueno, Sagaceta, diputado. Coño, por Dios, pero qué duda tenemos.
1: Pero mira, no hay duda, vamos a ver, gente como la gente normal y corriente, todos nosotros, tenemos las ideas claras, ¿no? Nosotros tenemos las ideas claras. Pero el problema está ya a nivel de dirigentes de partidos políticos de izquierda. Algunos de esa izquierda, entre comillas, ¿no? Entonces, el problema está en ellos, los dirigentes. ¿Y qué es lo que pasa? Mira, hay otro artículo que yo te lo mandé que se titula La casta política es la peor de las lacras. Date cuenta que hay políticos que llevan viviendo de la política desde las primeras elecciones municipales, que se dicen pronto, fue en el año 79, que ahora mismo va a ser 50 años. En el año 29, 50 años. Una de ellas es Ana Oramas, por ejemplo. Tú lo sabes, que empezó en el año jovencita ella, ¿no? Y así un largo etcétera. 50, lleva 47 años viviendo la política. Claro, cuando tú ves esto, y aquí tenemos a Pepa Rosario también, jovencita, sigue viviendo la política. Y así un largo etcétera, ¿no? O sea, en toda España, ¿no? Entonces, aquí el problema es que no quieren descabalgarse, quieren terminar jubilándose, viviendo la política. Entonces, ese es el problema, que no quieren dejar de hacerlo, ¿no? Yo hay otro artículo que te mandé y publicaste, que se titula Pedro Sánchez tendría que ir buscando su relevo institucional y orgánico. Pedro Sánchez. Date cuenta que Pedro Sánchez hasta ahora ha sido la solución, pero ahora está siendo el problema. ¿Por qué? Porque, bueno, ahora mismo está acorralado por muchas circunstancias, ¿no? Ya lo que faltaba con el tema de Ceuta también, ¿no? Pero también está acorralado por el tema de la mujer, y justamente estoy hablando acorralado por la derecha extrema reaccionaria del PP y fascista extrema derecha de Vox. Está siendo acorralado. Igual que el hermano, por el hermano, por los diferentes casos que han ocurrido, con el tema de Córdoba, de Ábalos, Cerdán, todas estas cosas, ha venido pasando factura. Y yo creo que ahora Pedro Sánchez, lo que pongo en este artículo es que tendría que buscar un relevo, y relevo institucional a la presidencia del gobierno, para mí tendría que ser Adriana Lastra. Y después a la Secretaría General del PSOE, Zaida Cantera. ¿Qué significa? Son dos grandes profesionales en el sentido, date cuenta que Zaida Cantera, con 37 años, solamente llegó a ser comandante del ejército. Que si hubiera seguido en el ejército, de donde salió, precisamente por haber sido acosada por un superior, pues tuvo que marcharse, ¿no? Entonces, entre las dos podrían ser un buen equipo para que una, siendo presidenta del gobierno y otra secretaria general, pues sacar al PSOE y a este partido y a este país adelante. Date cuenta que todavía en nuestro país, en España, no ha habido una sola mujer presidenta del gobierno, ni una. ¿Comprenden? Mientras en otros países sí lo ha habido.
0: Que lo tenía que, mira, ese tema lo tendría que reivindicar todo el feminismo, por supuesto toda la gente democrática, pero el feminismo tendría que tener un eje fundamental. ¿Cómo es posible esta marginación?
1: Pues mira, y después, desde que se creó el PSOE el 2 de mayo de 1879 a esta parte, todavía no ha habido una secretaria, una mujer secretaria general federal del PSOE, una sola. Entonces, esto es un despropósito. Sí, yo lo pongo ahí, y tú sabes una cosa muy, muy, muy, muy curiosa, por no decir muy triste, ¿no? Es que muchas mujeres, porque yo sabes que tengo, igual que tú, tengo muchos contactos, tengo muchas plataformas que he creado, y mando el artículo, y sabes que muchas mujeres, muchas mujeres, incluso algunas se han sentado conmigo, quiero hablar contigo de este tema y tal, y tratando de convencerme de que Pedro Sánchez tendría que volverse a presentar. Cuando yo doy como alternativa, tú sabes que tú coges todo mi artículo, César, uno por uno, y verás que todo lo que yo analizo y critico, creo que de forma constructiva, a todo le doy alternativa. Y claro, en este caso, yo doy la alternativa a Pedro Sánchez, a la presidencia del gobierno y a la Secretaría General, a Adriana Lastra y Zaida Cantera, respectivamente. Y Pedro Sánchez tendría que dedicarse exclusivamente a reactivar y reforzar a la Internacional Socialista, de la que era el presidente.
0: Que bastante tiene ahí.
1: Que precisamente, como está subiendo cada vez más el fascismo en todas partes del mundo y en Europa también, pues entonces él tenía que dedicarse a fortalecer la Internacional Socialista. Y si no, que dimita de esa presidencia, si no está haciendo nada. ¿Comprendes? Es absurdo no mantenerla ahí. Pues eso es lo que yo planteo. Y hay muchas mujeres del PSOE que se dirían, dice, no, Antonio, a Pedro Sánchez es el mejor candidato, tiene que seguir aquí adelante. Pues bueno, cuando nos demos la estallada con Pedro Sánchez de candidato, nos vamos a acordar.
0: Mira, el otro día salía, yo creo que con mucho acierto, un artículo que hablaba de la palestinización, cómo se iba derivando hacia el modelo de Gaza, América. América, por supuesto Latinoamérica, pero muchos lugares de América. Muchos más lugares de América. México, montones de cosas. Es terrible eso. Ese avance hacia la palestinización de América.
1: Pues mira, yo en este aspecto creo tenerlo claro. Para mí, la política y el sindicalismo también, no hay que olvidar que hay sindicalistas que llevan desde la época mía, fíjate tú que yo estaba en la primera ejecutiva aquí insular de UGT, ¿te acuerdas con Anastasio Travieso?
0: Pues sí.
1: Pues bueno, desde que fue en marzo del 77 y antes de esa ejecutiva, pues hay todavía gente que vive del sindicalismo y de la política también. Entonces, tanto la política como el sindicalismo deberían ser vocacional y haciéndolo bien por un tiempo limitado. Sin embargo, eso no está ocurriendo. Y es el problema más grande que tenemos para hacer un frente amplio. Porque nadie quiere perder su batuta. ¿Date cuenta?
0: No, es lo que dice, han nombrado gente que uno dice, pero ¿qué quieren? ¿Vivir de la... vamos, toda su vida de la política? ¿Vivir de la política, coño? Terrible. Hay nombres que han envejecido ahí y se han muerto ahí.
1: Tú ves, por ejemplo, en el Senado, a Javier Arena, que también entró en el año 79.
0: Y que empezó de jovencito, ¿te acuerdas?
1: Porque además ellos se cambian los cromos, ¿no? Un día están aquí y después...
0: se van cambiando de lugar.
1: Se cambian los cromos. Por ejemplo, Ana Drama ha estado muchos años, bueno, primero empezó ahí en Tenerife, ¿no? Empezó.
0: Así es, pues vive aquí además, sí, en La Laguna.
1: En La Laguna, después Santa Cruz, después saltó al Congreso de los Diputados y ahora ha vuelto ahí al Parlamento. Entonces, se cambian los cromos entre ellos. El caso es vivir de toda la vida la política, ¿no?
0: Pues, ya, Antonio.
1: Ya te digo, la verdad es que espero que la gente reaccione, y yo lo tengo claro, si no se crea un frente amplio y se acomete políticas de gran calado de aquí al final de la legislatura, y para mí la política de gran calado es el problema de la vivienda, que sabe que el problema más grave que padece la familia general y los jóvenes en particular.
0: Está claro. No, y la riqueza, que el artículo 128, todos los días lo nombro aquí, distribución, o sea, la riqueza
1: progresiva
0: por el interés general. Entonces es un artículo pequeñito, pero donde se pone con mucha claridad que sea quien figure como propietario, la riqueza del país está al servicio del interés general. Ninguna duda. En la Constitución, por si alguien tiene alguna duda de dónde está el tema.
1: Pues eso es lo que tienen que, la gente tiene que darse cuenta, que tenemos que tener una sola sigla en todo el país.
0: Está claro, está claro.
1: Sería Frente Amplio, que tú la puedes votar ahí, en tu circunscripción, y yo la puedo votar aquí.
0: Pues sí, como pasó con el Frente Popular en su momento, que fue muy útil. Bueno,
1: efectivamente.
0: Pues Antonio Aguado, un abrazo muy fuerte y a seguir escribiendo a tope. Hasta luego, compañero.
1: Un abrazo.
0: Ánimo. Gracias. Hasta la próxima.

0: Bueno, nos vamos a ir a hablar con Meme Sosa, pero antes recordemos algunas noticias que de ahora en adelante lo haremos con frecuencia. Nosotros pues tenemos que tener siempre pues los más interesantes, digamos, periódicos del Estado y, bueno, siempre el país tiene un buen equipo, aunque ha ido evolucionando, como ya saben. Leemos algunas de las noticias que ponen portada hoy. La sequía y el calor extremos ponen en emergencia a Europa. Millones de personas viven por primera vez restricciones de agua. El primer ministro británico tilda la situación de polvorín, eso entrecomillado. Francia promete ayudas para sus agricultores. El interés de los bonos se dispara y encarece la deuda pública de los estados. Alemania emite títulos a 30 años de plazo al mayor coste desde el 2011. Trump, como ya saben, declara el estrecho de Hormuz nuevo territorio de los Estados Unidos. Ay, Trump, vete a hacer alguna reflexión, a ver si te vas a un psiquiatra que te ordene la cabeza un poco, ¿eh? Porque mira que un asesino, pederasta, ladrón como tú, pues bueno, está disponiendo del mundo para ti, como tú quieras, por supuesto, el estrecho de Hormuz para ti, nuevo territorio de Estados Unidos. Ay, ¿cuándo los ciudadanos de Estados Unidos se quitarán de arriba semejante asesino, pederasta, ladrón? Bueno, y sobre la crisis migratoria en Ceuta, en portada destaca dos pequeñas cosas. El País, el PP, la justicia y la Unión Europea presionan al gobierno por su gestión y el supremacismo blanco europeo aprovecha para desembarcar en España. Bueno, no hay que recordar, yo creo que ya lo sabe todo el mundo, adiós al mago Tamariz, maestro de generaciones de ilusionistas. Bueno, hola Meme.
1: Hola César.
0: Bueno, a ver, cuéntanos.
1: Pues vamos a contar, hablar de libros, pues que una edición facsímil, el que del año, vamos a ver, 1937, que se editó en Santiago de Chile. Y es nada más y nada menos que España en el corazón, himno a las glorias del pueblo en guerra, por Pablo Neruda. Y de verdad que es emocionante el libro, porque tiene todas las portadas, tiene un montón de ilustraciones, y si quieres, pues, leemos algunos de los textos o...
0: Lo que tú quieras.
1: Era aquel que tenía marcado, se me perdió. Vamos a ver, bueno. Ya. Dice, malditos los que un día no miraron, malditos ciegos malditos, los que no adelantaron a la solemne patria el pan sino las lágrimas, malditos uniformes manchados y sotanas de agrio, hediondos perros de cueva y sepultura. La pobreza era por España como caballos llenos de humo, como piedras caídas del manantial de la desventura. Tierras, cereales sin abrir, bodegas secretas de azul y estaño, ovarios, puertas, arcos cerrados, profundidades que querían parir. Todo estaba guardado por triangulares guardias con escopetas, por curas de color de triste rata, por lacayos del rey de inmenso culo. España dura, país manzanar y pino que prohíben tus vagos señores. A no sembrar, a no parir las minas, a no montar las vacas, al ensimismamiento de las tumbas, a visitar cada año el monumento de Cristóbal el marinero, a relinchar discursos con macacos venidos de América, iguales en posición social y podedumbre. No levantéis escuelas, no hagáis crujir la cáscara terrestre con arados, no llenéis los graneros de abundancia trigal. Rezad, bestias, rezad, que un dios de culo inmenso como el culo del rey os espera. Allí tomaréis sopa, hermanas mías. De verdad que yo creo que este libro es en formato en DIN A4 y creo que merece la pena pues tenerlo, porque es la primera edición Fassini y reproduce pues los 16 fotomontajes pues de la publicación original. Y después,
0: mira, hoy se cumple, como tú sabes, exactamente pues un número concreto de años, 90 años, desde el 19 de agosto, hoy es 19 de agosto del 2026, pero aquel 19 de agosto de 1936, el año en que comenzó el golpe de Estado franquista, pues fue fusilado ese día en el barranco de Biznar, cerca de la Fuente de las Lágrimas. Tenía 38 años Federico García Lorca. Tú has leído, nos has leído varias veces el discurso formidable que se tituló Medio pan y un libro. No sé si lo tienes por ahí o después, a lo largo del programa, nos lo lees.
1: Lo tengo, porque es un libro pues que todo el mundo debería de estar en todas las bibliotecas, en todos los hogares, porque yo creo que la definición de cultura, la importancia de la cultura, pues creo que se refleja en este texto que leyó cuando inauguraron la biblioteca de su pueblo.
0: Entonces, de Fuente Vaqueros, en septiembre del año 1931.
1: Pues sí, decir, el texto empieza como sigue. Queridos paisanos y amigos, antes que nada, yo debo deciros que no hablo, sino que leo. Y no hablo porque lo mismo que le pasaba a Galdós y en general a todos los poetas y escritores nos pasa, estamos acostumbrados a decir las cosas pronto y de una manera exacta. Y parece que la oratoria es un género en el cual las ideas

0: pueblo donde nací y donde transcurrió mi dichosa niñez por el inmerecido homenaje de que he sido objeto al dar mi nombre a la antigua calle de la iglesia. Todos podéis creer que os lo agradezco de corazón. Y que yo, cuando en Madrid o en otro sitio me preguntan el lugar de mi nacimiento, en encuestas periodísticas o en cualquier parte, yo digo que nací en Fuente Vaquero, para que la gloria o la fama que haya de caer en mí caiga también sobre este simpatiquísimo, sobre este modernísimo, sobre este jugoso y liberal pueblo de la Fuente. Y sabed todos que yo inmediatamente hago su elogio como poeta y como hijo de él, porque en toda la Vega de Granada, y no es pasión, no hay otro pueblo más hermoso, ni más rico, ni con más capacidad emotiva que este pueblecito. No quiero ofender a ninguno de los bellos pueblos de la Vega de Granada, pero yo tengo ojos en la cara y la suficiente inteligencia para decir el elogio de mi pueblo natal. Está edificado sobre el agua. Por todas partes cantan las acequias y crecen los altos chopos donde el viento hace sonar sus músicas suaves en el verano. Su corazón tiene una fuente que emana sin cesar y por encima de sus tejados asoman las montañas azules de la Vega, pero lejanas, apartadas, como si no quisieran que sus rocas llegaran aquí, donde una tierra muelle y riquísima hace florecer toda clase de frutos. El carácter de sus habitantes es característico entre los pueblos limítrofes. Un muchacho de Fuente Vaquero se reconoce entre mil. Allí les veréis garbosos, con el sombrero echado hacia atrás, dando manotazos y ágil en la conversación y en la elegancia. Pero será el primero en un grupo de forasteros en admitir una idea moderna o en secundar un movimiento noble. Una muchacha de la Fuente la conoceréis entre mil por su sentido de la gracia, por su viveza, por su afán de elegancia y superación. Y es que los habitantes de este pueblo tienen sentimientos artísticos nativos bien palpables en las personas que han nacido de él. Sentimiento artístico y sentido de la alegría, que es tanto como decir sentido de la vida. Yo creo que, César, vamos a dejarlo aquí y sí decir que hay una edición pues para los niños que son en esa colección de 12 poemas de, en este caso, de Federico García Lorca. Y si te parece, pues podemos leer una canción de La Escuela, que es la página 23. Dice, escuela, maestro, ¿qué doncella se casa con el viento? Niño, la doncella de todos los deseos. Maestro, ¿qué le regala el viento? Niño, remolinos de oro y mapas superpuestos. Maestro, ¿ella le ofrece algo? Niño, su corazón abierto. Maestro, decid cómo se llama. Niño, su nombre es un secreto. La ventana del colegio tiene una cortina de lucero. Pues, y el niño mudo dice, el niño busca su voz. La tenía el rey de los grillos. En una gota de agua buscaba su voz el niño. No la quiero para hablar. Me haré con ella un anillo que llevará mi silencio en su dedo pequeñito. En una gota de agua buscaba su voz el niño. La voz cautiva a lo lejos se ponía un traje de grillo.
1: Bueno, oye, lee que es cortita la biografía de Federico García Lorca que lleva en la página 27, comienza ese breve resumen. Léelo.
0: Nació el 5 de junio de 1898 en Fuente Vaquero, Granada. Hijo de un hacendado, Federico García, y de una maestra, Vicenta Lorca. Federico fue el mayor de cuatro hermanos. Su madre le enseñó las primeras letras y

0: tocar el piano. Con las mujeres de su casa y de su pueblo aprendió romances y coplas y el habla popular entreverada de dichos de gracia y duende. Desde temprana edad mostró grandes dotes para la canción popular. En 1915 empieza a estudiar filosofía y letras, pero no llega a terminarla. Tiempo después, antes de la insistencia familiar, se licenció en Derecho en la Universidad de Granada y posteriormente realizó numerosos viajes junto a sus compañeros de estudio. En el Rinconcillo, tertulia de los artistas granadinos, conoció al compositor Manuel de Falla, que ejerció una gran influencia en él y le transmitió su amor por el folclore. La pasión de Lorca por la canción popular, el canto jondo y las nanas lo llevó a realizar una intensa labor de recopilación que después divulgó en deliciosas conferencias. En 1919 se traslada a Madrid, a la residencia de estudiantes, donde conoció a Juan Ramón Jiménez y Antonio Machado. Trabó especial amistad con Buñuel, Dalí y gran parte del grupo de artistas y pensadores conocidas hoy como Las Sin Sombrero. Además, compartió lecturas y amistad con Alexander, Cernuda, Salinas, Guillén y Diego, la joven literatura, hoy todos ellos y ellas reconocidos como generación del 27. Publicó su primera obra en verso, libro de poemas de influencia modernista, en 1921. Quizás lo más novedoso de ella sea la utilización de canciones infantiles. El primer reconocimiento literario le llegaría en 1927 con la publicación de canciones, deudora del cancionero popular y con las representaciones en Madrid de Mariana Pineda. Con su romancero gitano en 1929 obtuvo un éxito fulgurante. Es el libro más triunfal del siglo XX en el que se funden lo popular y lo culto, lo mítico andaluz y el acento gitano. Formalmente, Lorca consiguió un lenguaje personal inconfundible a base de combinar las formas populares con audaces metáforas y con una estilización propia de la poesía más pura. Tras su éxito, viajó a Cuba y a Nueva York. En esta su vida desmesurada, residió como becario durante el curso 1929-1930. Las impresiones de su estancia en Nueva York y en Vermont se concretaron en Poeta en Nueva York, publicada póstumamente en 1940 como un canto angustiante, con ecos de denuncia social contra la civilización urbana y mecanizada. Las formas tradicionales de anteriores obras dan paso a visiones apocalípticas y a imágenes oníricas de corte surrealista, si bien dentro de la poética personal de Lorca. En 1930 regresó a España y al poco tiempo se instauró la Segunda República, que trajo consigo un periodo de intensa actividad cultural. Lorca se incorpora con alegría al nuevo régimen y participa en la creación y dirección de La Barraca, compañía estatal de teatro universitario que llevó el teatro clásico a los pueblos más apartados del país. En 1931 publica Poema del Cante Jondo, una obra de estilo popular, poesía, natural, breve y seca, que Lorca compuso con ocasión del famoso concurso del Cante Jondo, que Falla y él organizaron en Granada a mediados de junio de 1922 y que serviría para inaugurar su faceta de conferenciante. Sus últimas obras son piezas teatrales, Yerma, 1934, verdadera tragedia al modo clásico, incluido El coro de la bandera, y Bodas de sangre, en 1933, drama de la novia arrepentida. Estas dos obras significan la culminación de su trayectoria como autor dramático y son dos de las piezas más importantes del teatro español de todas las épocas. En los últimos años de su vida, consagrados al teatro, escribe dos libros de poesía, Diván de Tamariz, homenaje a los poetas árabes de Granada, que ve la luz póstumamente en 1940, y Llanto por Ignacio Sánchez Mejía, 1936. Una hermosa elegía funeral a su amigo, organizada en cuatro partes como una sinfonía desolada, mitad popular, mitad realista. Y el insólito, seis poemas galegos publicados en Santiago de Compostela en diciembre de 1935. Al estallar la Guerra Civil en 1936, Lorca rechazó ofrecimientos para salir del país y volvió a su Granada, donde fue fusilado en la mañana del 19 de agosto de 1936 en el barranco de Biznar, cerca de la Fuente de las Lágrimas. Tenía 38 años. Cuando muera, si es que muero, dejad el balcón abierto, dejo dicho.
1: Muy bien, muy bien. Bueno, pues nada. Hasta luego, Meme.
0: Hasta luego.

0: Bueno, nos piden que si no vamos a informar más cosas de Ayuso. Bueno, vamos a ponerle una información que está circulando mucho de Jesús Cintora y David Fernández. No David Jiménez, sino David Fernández. Bueno, vamos a ver qué me quiere decir de Yanira, que me está siempre con las manos haciendo mimo, pero a ver, venga. No, no te oigo nada, dilo al aire, que no hay ningún problema.
1: Hola César, era para saber cuándo nos vamos con Rommel aquí a Núñez.
0: Bueno, pues después de poner esto, unos 5 o 10 minutitos.
1: Muy bien, mejor, gracias.
0: Vamos a poner esto, venga.
1: Gracias.
0: Esto es No te calles, el programa de Jesús Cintora. Está David Fernández, no David Jiménez, el director aquel de Mundo, ¿se acuerdan, no? Pues habla de que ha roto con el novio, y Ayuso oculta cosas. Vamos a escuchar un poquito.
2: Saludos, periodista de investigación David Fernández. ¿Cómo estás?
3: Bien, ¿qué tal tú, Jesús?
2: Bien, aquí aportando contenido interesante a este canal que creemos que lo merece este humilde lugar. Hay que recordar, David es uno de los periodistas de investigación que más sabe sobre Díaz Ayuso. Ha publicado un libro que yo vuelvo a recomendar, que tiene un título que no es escueto precisamente. El título del libro, David, vamos a recordarlo de nuevo.
3: El de Ayuso, intrigas, zancadillas y conspiraciones en la Corte de Madrid, sobre todo en la Corte de Madrid, porque el PP de Madrid es un ecosistema muy especial.
2: Por eso. Bueno, pues el título ya ven que no es un título sencillo, pero básicamente es un libro para enterarse de realmente cuál es el entorno de Ayuso, cómo llega ahí Ayuso y otras derivadas. Vamos al grano. Quiero preguntarte, Ayuso, el ático. ¿Realmente hay qué hay detrás? ¿Qué ha habido detrás de esa operación inmobiliaria? Primero te pregunto por esto de comprar a través de una empresa pública un ático en Chamberí de millones de euros.
3: Bueno, pues para
2: definirlo que se quería rápidamente. ¿Les han pillado con qué?
3: Bueno, para definirlo rápidamente para que la gente que nos ve lo entienda, es un capricho personal. Es un capricho personal. Es decir, digamos que ella tenía un pequeño grupo de personas buscando ciertos inmuebles por la zona y alguien le dice al equipo de la presidenta que pues en una promotora que no es muy conocida, en una web especializada de la Moraleja, donde no todo el mundo entra, es decir, no estamos hablando de un idealista, de un fotocasa, es decir, de una cosa muy, muy selecta, alguien encuentra un ático que está enfrente de la casa donde vive la madre de Isabel Díaz Ayuso. Y bueno, pues digamos que la presidenta, por mucho que lo niegue, pues le llega esa información y bueno, pues ese capricho personal que yo defiendo y te digo que se produce, ella pregunta cómo se puede ejecutar, digamos, la compra de esa vivienda. Y la única manera de ejecutarlo es con una de las empresas más opacas, una de las empresas públicas más opacas que hay en la Comunidad de Madrid, que es Planifica Madrid, que antes sabéis que estaba Nuevo Arpegio, que antes se llamaba Arpegio, que antes se llamaba Obras de Madrid, que antes se llamaba Proma. Bueno, ha pasado por muchos nombres porque ha tenido muchos pufos en su historia con Esperanza Aguirre, con Cristina Cifuentes. De hecho, hay una pieza en el caso Púnica que va sobre esta empresa, que todavía no se ha juzgado, y de hecho varios funcionarios que actualmente trabajan en esa empresa van a ser juzgados, ¿no? Bueno, pues es una empresa muy opaca, que no hay que rendir cuentas en la Asamblea de Madrid, por eso se decide comprar con Planifica Madrid. Y bueno, pues como es una empresa, digamos que es un cajón desastre de la Comunidad de Madrid, pues que compra suelo, pues que crea consorcios urbanísticos, pues que gestiona algunos edificios, pues bueno, puede encajar bien esa compra, ¿no? Y bueno, pues se decide con como digo yo, con agosticidad, ¿no? Sin que nadie se entere. Bueno, pues vamos a ejecutar esta compra que pertenece a una persona que estuvo casado con un empresario muy famoso, que en el divorcio pues le tocó esta vivienda, que la vendía por 6,7 millones y bueno, pues empieza a negociar y Planifica Madrid consigue comprarla con 6,3 millones. Digamos que, bueno, hay la historia de ese capricho personal.
2: Le apetece, antes de seguir, porque quiero remarcar esto del capricho. Es decir, estamos hablando de una presidenta autonómica a la que le apeteció tener esa vivienda. Y me apetece esa vivienda y la compro a través de una empresa pública. ¿Esto es así?
3: Sí. Además, es que no hay otra explicación. No ha salido ningún cargo público de momento en ninguna rueda de prensa, y cuando tengan que ir a la Asamblea a comparecer a las comisiones, porque les van a llamar los diputados, los grupos de la oposición, que alguien los explique a todos los ciudadanos. Pues fíjese, hicimos un estudio de mercado, hicimos un informe de necesidad y decidimos que teníamos que comprar este ático en esa calle para esto. Como no lo han explicado, porque no lo pueden explicar, porque no hay una decisión estratégica, no hay una decisión empresarial, no es que vamos a destinar ahí una consejería, no es que vamos, no, no, como no hay esa decisión, es un capricho personal. Además, la ubicación está a 30 metros cruzando de donde vive pues la madre de Isabel Díaz Ayuso. Además, en una decisión estratégica, cualquier asesor prudente y con sentido común le podría haber dicho a la presidenta de la Comunidad de Madrid, pues efectivamente, si usted necesita esta vivienda porque lo vamos a camuflar con una especie de despacho provisional, pues yo le ofrezco, tengo aquí un listado de 90 y tantos edificios públicos que están vacíos, 8 de ellos oficinas, uno de ellos maravilloso, la Gran Vía, antes de hacer ese gasto, porque no trasladamos su despacho provisional ahí, ¿no? Y ahorramos al contribuyente. Es que no hay una explicación coherente y que nadie se pueda creer y que nadie va a poder explicar, porque de momento supongo que están preparando una buena explicación para cuando llegue septiembre y tengan que ir a la Asamblea de Madrid, que explican, mire, el objetivo de la compra era este. No había ningún objetivo estratégico ni administrativo, era un capricho personal.
2: Un capricho personal por las informaciones que tienes para vivir ella. Es decir, no para ocuparlo como sede de trabajo, como se ha dicho, porque si se ha dicho que es que como iba a haber unas obras en la sede del gobierno, se iba a trasladar allí de forma temporal para trabajo, o era para vivienda.
3: Sí, pero bueno, ya han explicado los expertos en urbanismo, varios expertos en urbanismo, que es decir, que cuando el círculo íntimo de Planifica Madrid, porque esa operación se lleva en secreto. Es decir, en Planifica Madrid trabajan en torno a 82 trabajadores y hay varios departamentos que se encargan de hacer este tipo de compras. Pero esos departamentos no conocían esta operación. Bueno, entonces se lleva en un grupo muy reducido porque saben que lo que están haciendo es un poco chanchullo. Es un capricho, un pufo, vamos a llamarlo como queramos. Se elige ese ático, como te digo, porque no tiene ninguna finalidad administrativa ni que sirva al contribuyente. Es un capricho personal. ¿Por qué? Porque ella creo que dijo ayer que faltan 10 meses para las elecciones y no ha necesitado nunca una residencia oficial como presidenta de la Comunidad de Madrid y no la iba a necesitar ahora. Pero ella sí había pensado en una residencia oficial. Ella pensaba comprar este ático, que no se descubriera, ganar las elecciones en 2027 y en 2027 sí regular un texto normativo, porque el que tiene ahora no está muy claro, regular un texto normativo en el que sí se, digamos, se pusiera claramente que los futuros presidentes autonómicos podrían tener una residencia oficial. Ella piensa estar entre 2027 y 2031 en la Comunidad de Madrid, entonces ella podría utilizar ese ático como residencia oficial y en 2031 ella, según sus ambiciones obviamente, pero ya sabemos que la política ha cambiado muy deprisa, ella en 2031 ya no necesita el ático porque ella piensa vivir en la Moncloa.
2: Sí, vamos a ver, yendo por partes, el origen de buscar esa vivienda tiene algo que ver con su relación con González Amador. Dicho de otra forma, si ya vivía con González Amador, pero es que se pone a la venta la vivienda con González Amador, y empiezo por lo que puede despertar un interés determinado, y es la relación con González Amador por parte de Ayuso, ¿continúa o atraviesa un bache, se ha roto? ¿Qué información manejas?
3: Bueno, la información que yo tengo, bueno, sabéis que no me gusta mucho meterme en estos tipos de cotilleo de salsa rosa, pero bueno, yo tengo, afortunadamente por mi trabajo y por mis años de experiencia, pues contactos con gente muy cercana a Isabel Díaz Ayuso, y la información que yo tengo es que, bueno, la relación, digamos que se han dado un tiempo, la pareja, ya no están juntos, digamos que ella ha pedido ese tiempo, ese margen. Incluso ella ha trasladado, que yo eso ya no me lo creo, ella ha trasladado a un amigo personal que todo esto la estaba haciendo mucho daño y que incluso había pensado en dimitir. Bueno, eso yo creo que forma parte más de un desahogo personal cuando hablas de un amigo, pues por todo lo que le estaba cayendo del ático, del viaje a México, de bueno, ella está también un poco afectada, pero ella no va a dimitir, ella toda su carrera profesional ha vivido bajo la, como digo yo, bajo las ubres del Partido Popular, es decir, ella no conoce de trabajo en la empresa privada, entonces, ¿a dónde va a ir si dimite? Yo creo que eso es un desahogo personal que trasladó a un amigo. Pero la información que yo tengo, y la fuente nunca me ha fallado y es bastante fiable, es que bueno, en este momento se han tomado un tiempo y están más distanciados. Ha coincidido, es verdad, porque lo publicó El Plural, pues que él, bueno, ha puesto a la venta, ¿no?, ese sexto y ese ático que tiene en cerca del hospital clínico donde han vivido recientemente. A mí me han dicho que ella está buscando piso por Aravaca, Puerta de Hierro, bueno, está encontrando también, bueno, y que están empezando, digamos, que han separado sus caminos. Yo creo que la venta de él de sus pisos, no, aunque se conoce ahora, no tiene relación con la venta de este ático. Es decir, no han vendido esos pisos, sino porque él pensaba, porque ellos pensaban ir a vivirse a este ático que les han pillado. Simplemente él, bueno, ellos, él sabe que ese piso está ya muy señalado, van muchos periodistas frecuentemente. La semana pasada ellos se quejaban porque había un periodista del País en la puerta otra vez. Bueno, pues ellos quieren desaparecer de esa calle porque está muy, muy, muy fichada y ha coincidido en el momento en el que ellos han, bueno, pues de momento han separado sus caminos. Ella pensaba, bueno, pues la operación de la Comunidad de Madrid para comprar este ático y él está vendiendo sus áticos. Bueno, pues esa es la información que yo tengo. De momento, bueno, pues el amor ha tomado caminos distintos para Isabel y para Alberto.
2: No te lo pregunto tanto por una cuestión del corazón, sino por una cuestión de la política, porque estamos hablando de que la presidenta autonómica madrileña establece una relación con alguien.
0: Que después queda 20 minutitos más. Yo creo que está siendo muy interesante esto de que con claridad el ático que está al ladito de la casa de la familia, pues no. No lo habíamos escuchado, ¿eh? Así que bueno, ya volveremos a ponerle esto y vamos a poner un poquito de música y nos vamos con Rommel Aquieta Núñez, ya saben, periodista, comunicador social, investigador independiente en temas de memoria política, magíster en comunicación, convención en visualidad y diversidades, colaborador del Instituto para la Democracia, Eloy Alfaro, desde Ecuador. Volveremos a hablar, vamos a ver si no hay ningún problema técnico, con Rommel Aquieta Núñez después de un ratito musical.
4: 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Sangre en verso derramada, poesía dulce y roja que toda la vega moja en amargo desconsuelo, sin paño de terciopelo ni cáliz que la recoja. 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Por el olivar venían bronce y sueño los gitanos. La palma de sus manos como a un niño lo traían. 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Desnúdate deprisa que vengo herido. Quédate con la risa como vestido. 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A la nana, mi niño, que en madrugada, a la nana, mi niño, flor de Granada, si yo pudiera quedarme embarazada, yo te pariera. ¿A dónde vas, amigo, con tu secreto? 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

0: se le vio caminando entre fusiles por una calle larga, salir al campo frío, aún con estrellas de la madrugada. Mataron a Federico cuando la luz asomaba. El pelotón de verdugos no osó mirarle la cara. Todos cerraron los ojos, rezaron: mi Dios te salva. Muerto cayó Federico, sangre en la frente y plomo en las entrañas. Y fue en Granada el crimen, ¿sabes? Pobre Granada, en su Granada. Se le vio caminar solo con ella, sin miedo a su guadaña. Y al sol en torre y torre, los martillos en yunque, yunque, yunque de las flores. Hablaba Federico requebrando a la muerte. Ella escuchaba. Porque ayer en mi verso, compañera, sonaba el golpe de tus secas palmas y diste el hielo a mi cantar y el filo a mi tragedia de tu hoz de plata. Te cantaré la carne que no tienes, los ojos que te faltan, tus cabellos que el viento sacudía, los rojos labios donde te besaban. Hoy, como ayer, gitana, muerte mía, qué bien contigo a solas, por estos aires de Granada, mi Granada. Se le vio caminar. La brata, amigos, de piedra y sueño en el Alhambra, un túmulo al poeta sobre una fuente donde llore el agua, que eternamente diga: el crimen fue en Granada, en su Granada.
1: Bueno, pues nos vamos a hablar con Rommel Aquieta Núñez. Rommel, ¿nos escuchas bien?
2: César, querido, muy buen día desde acá, desde el Ecuador. ¿Cómo estás? Te escucho perfecto.
1: Pues sintiendo ese placer tan tremendo de saber que estamos tan lejos, se escucha tan perfectamente, Rommel. Háblanos. Mira, yo lo primero que quiero preguntarte es hasta qué punto esta frase que está circulando mucho de la palestinización de América, o sea, se está convirtiendo en gran parte América, y América, Centroamérica, ya sabemos, todas las Américas completas y matizadas. ¿Es posible que estén con ese futuro similar a Gaza, que dice esta frase, palestinización de América? Cuenta.
2: Querido César, primero, bueno, agradecerte una vez más por el espacio, por la apertura. Siempre es para mí un gusto el tener la oportunidad de conversar con ustedes y tener este acercamiento, ¿no? Hacer esta rápida radiografía de lo que está pasando en la
1: sociedad latinoamericana. Mira, para nosotros igual, ¿no sabes tú?
2: Acá en Ecuador.
1: No sabes tú la ilusión, la emoción que nos produce hablar contigo, Rommel. Venga, pues tira para adelante.
2: Gracias, César. Pues bueno, a ver, en relación a tu pregunta, creo que en términos grosos, América Latina hoy por hoy vive una arremetida potente alrededor de lo que tiene que ver con toda una agenda autoritaria, por darle un calificativo particular al contexto político, social, económico, cultural que estamos viviendo en nuestros países. Hace poco, en el Ecuador, tuvimos la visita en los primeros días del mes de agosto del presidente de la Argentina, Javier Milei. Y tú puedes irte dando cuenta, solamente desde los discursos en que fueron compartidos por ambos gobiernos, ese sentido de dirección que existe alrededor de irse planteando líneas sobre, por ejemplo, la reducción del Estado o los intentos de flexibilizar los derechos laborales, los posicionamientos alrededor de los ajustes económicos y específicamente estos cuestionamientos que están vinculados a la relación con la prensa y las promesas, por ejemplo, en sectores tan estratégicos como la salud o la educación. A partir de ello, si bien Ecuador tiene un contexto particular que muchas de las personas que nos escuchan ahora mismo ya conocen por los espacios que hemos tenido para conversar, nosotros vivimos desde el mes de enero del 2024 dentro de un conflicto armado interno. ¿Qué representa esto básicamente para nuestra nación? Vivir en un estado constante de guerra, en un estado constante de guerra que ha cobrado víctimas a lo largo y ancho de todo el territorio nacional y que es una política hasta cierto punto militarista que está vinculada directamente a intereses internacionales marcados desde el norte, ¿no? Desde los Estados Unidos, en su sentido de cómo tienen que estructurarse las formas y las dinámicas desde las cuales la sociedad tiene que sufrir esta arremetida que está, por un lado, la parte militar vinculada a discursos incluso neofascistas, desde donde se hace una apelación gigantesca al sentido de la patria, a la construcción de la nación, a la defensa de la idea de la patria, y alrededor de eso, vinculada a una falsa idea del combate al terrorismo, que yo le denomino falsa, en el sentido de que las estadísticas, por ejemplo, a nivel nacional en Ecuador, nos muestran que todas las estrategias, entre comillas, utilizadas por el gobierno de turno para poder hacerle frente a la ola de violencia y a la crisis de inseguridad que se ha vivido a nivel interno en nuestro país, no ha dado ningún resultado positivo, más bien todo lo contrario, ha traído más sangre, más muerte, más expansión por parte de los grupos de delincuencia organizada en el país. Y esto lo único que nos lleva a nosotros es a entender cómo funciona esta especie de golpe de estado de shock en el que a partir de ciertos lineamientos que son estratégicamente políticos, tú vas inyectando medidas a la sociedad en medio de un escenario de caos, de terror y sobre todo de crisis social. Desde ahí, para mí, América Latina tiene algunos cuadros similares. Tú tienes la misma política, por ejemplo, carcelaria de El Salvador aplicándose hoy, aquí actualmente en Ecuador, que tú sabes que es una política que está completamente delineada a los intereses norteamericanos. Entonces, en El Salvador se construyeron megacárceles para no solamente acabar con las pandillas y con la mara salvadoreña, sino al mismo tiempo también para un poco hacerle frente a los enemigos políticos, a los contrarios y a las líneas de oposición política, ¿no? Y es algo que está pasando también en el Ecuador. Nosotros estamos a punto de arrancar con unas elecciones en el mes de noviembre, ya casi a puertas, unas elecciones seccionales que nos van a permitir elegir a nuestras autoridades locales. Y esta elección es extremadamente particular en el sentido de que se está desarrollando a partir de una lógica que podría denominarse del miedo, ¿no? Dentro de los primeros pulsos de los comicios locales en Ecuador, lo que ronda es el miedo. Es una elección teñida por un tinte muy opaco desde el retorno a la democracia en este país, que ha vivido un contexto marcadísimo por amenazas de inhabilitación política, por presiones fiscales e incluso por la propia amenaza del crimen organizado que ha obligado a ciertos precandidatos que coincidencialmente están vinculados a movimientos progresistas o de izquierda a darse de baja a ellos mismos de manera voluntaria en la contienda y otros por presiones, ¿no? Básicamente con eso se configura un escenario electoral extremadamente incierto que nos tiene a nosotros aquí, sobre todo con una lógica de poca esperanza alrededor de los procesos transparentes que deberían guiar este tipo de comicios, ¿no?
1: No, Rommel,
2: Creo que desde
1: Rommel,
2: aquí
1: mira,
2: puedo dar una primera
1: permíteme,
2: lectura.
1: Rommel, permíteme, desde luego está uno pues hecho polvo, ¿eh? No sé, este Daniel Noboa, no sé, es que, claro, Ecuador pasó una época, pues podemos llamarla de oro, por lo menos, claro, hay opiniones y opiniones, pero con Correa, ¿no? ¿Qué ha pasado todo? Explícanos un poquito todo ese viaje.
2: Mira, desde donde tú partes, nosotros hemos vivido, creo yo, la arremetida luego de la década del gobierno progresista que tuvimos aquí con la Revolución Ciudadana, toda la arremetida de una derecha que lo que hizo es reunir fuerzas para venir con mucha más potencia a generar políticas de Estado, que lo que han hecho es completamente desvirtuar la idea de un proyecto colectivo y al mismo tiempo destruir lo poco que quedaba de esos avances a los que tú haces referencia.
1: Dios mío, Dios
2: Hoy
1: mío.
2: en Ecuador voy a tomar un caso que acaba de pasar hace menos de una semana, que quizás a mucha gente que nos está escuchando ahora mismo le pueda dar un poco cercanía al escenario que estamos viviendo. Hace pocos días, el Washington Post, que es un medio norteamericano reconocido en su labor periodística, publicó una investigación en relación a cómo en nuestra costa, en nuestros mares, desaparecieron algunos pescadores y algunas embarcaciones ecuatorianas. Y lo sorprendente de esta investigación era que la desaparición de estos pescadores y la forma en que ocurrió tenía una vinculación muy potente con la CIA, con la Central de Inteligencia Norteamericana, que es una cosa que parece sacada de otro mundo, pero que está volviendo a ocurrir en nuestro país. Nosotros habíamos hecho un avance gigantesco alrededor de plantearnos temas como la soberanía, con la expulsión de las bases militares estadounidenses del puerto de Manta, y ahora en cambio tenemos esto, mira, la incursión de la propia CIA en este tipo de temas. Esta investigación a la que yo hacía referencia revelaba detalles sobre ataques que tuvieron tres embarcaciones pesqueras aquí en el Ecuador, cerca de las Islas Galápagos. Y esto había sido parte de un programa, por ejemplo, de acción encubierta que tenía la CIA. Y imagínate lo que significaba que en nuestras costas nacionales empiece a utilizarse tecnología especializada de vigilancia que volaba desde El Salvador, coincidencialmente, por eso yo mencionaba los primeros ejemplos alrededor de cómo esta lógica de expansión, de una militarización alrededor de los planteamientos políticos y del programa estratégico que tienen ciertos gobiernos en Latinoamérica, se está volviendo como una receta que solamente hay que replicar en el
1: Lo
2: resto
1: de
2: de países
1: Bukele, estás diciendo esto
2: y de nación.
1: y se queda uno impresionado que Bukele pueda tener esta posibilidad de expandirse.
2: Exacto. Entonces, esto que te digo de la tecnología especializada de vigilancia que voló desde El Salvador hacia estas zonas donde se encontraban barcos pesqueros antes de los ataques, nos hace a nosotros entender que hay una relación ahí, que la política que se dicta desde Norteamérica, que los operativos que está ejecutando la CIA, tienen una relación directa con ciertos países ante los cuales existe cierta lógica de seguir pasos específicos para también introducirse dentro de otros países. Sabemos lo que ha pasado también en Venezuela, cuál fue al final todo lo que ocurrió con el tema del petróleo. Sabemos cómo incursionaron o cómo pretendieron también incursionar en Colombia y ahora ya no tienen la necesidad porque acaba de ganar también un candidato que está vinculado también a ideas fascistas en esa nación. Entonces tú te puedes desde ahí dar cuenta de cómo se ha tejido toda una nueva geopolítica dentro de América Latina que obedece a una lógica marcada que tiene intereses norteamericanos y que está dictada desde el norte, en el sentido no solamente, vuelvo a repetirlo, de la militarización, sino alrededor de la economía, alrededor del tema de la reducción del Estado. Nosotros en el Ecuador estamos viviendo hoy por hoy un caso gravísimo que también nos puede acercar a la realidad que tenemos en muchos espacios en la región. Hace poco se revelaron nuevas cifras de estadísticas, por ejemplo, de pacientes renales que han llegado a la cantidad de 4.000 personas fallecidas desde el 2024, desde que yo te comentaba que arrancó el decreto del conflicto armado interno en este país.
1: Por Dios,
2: Sobre
1: en
2: todo
1: 2 años, Dios
2: sobre
1: mío.
2: todo esto se debe, 4.000 personas, te estoy hablando de
1: Joder,
2: personas,
1: joder,
2: sobre
1: joder.
2: todo esto se debe a la escasez de medicamentos, a la falta de tratamientos y a la
1: Oh.
2: intermitencia de atención. Estos tres factores están directamente vinculados a las políticas gubernamentales que debería tener la atención prioritaria del gobierno de turno, ante lo cual lo único que ha hecho es dar la espalda. Esto tal vez te parezca alucinante, pero mira, es lo que pasó. La semana anterior, Muchos de estos pacientes y sus familias organizaron una protesta frente al Palacio de Carondelet, que es el Palacio Presidencial donde reside Noboa. ¿Sabes lo que este señor hizo como primer mandatario del Ecuador, que es una cosa de locos? Sacó unos parlantes gigantescos y les puso música para que no se escucharan sus protestas y sus gritos de
1: madre,
2: reclamo.
1: Madre. No, pero esto de el Ecuador desde Lenín Moreno, ¿qué está pasando? Que Dios mío, ¿qué está pasando? Le colaron a Lenín Moreno, a Rafael Correa, que también es una cosa inexplicable. Uno dice, pero ¿cómo se traga esto Rafael Correa con el esfuerzo que hizo? Uf, con la Revolución Ciudadana, como tú bien la nombrabas antes. No. Pues sí, continúa bueno, Rommel, porque
2: y eso te decía, eso es parte del panorama que vivimos, ¿no? Tenemos una potente persecución a opositores políticos que, como yo te decía, a través de cierta vinculación con el aparataje legal en este país, con el sistema de administración de justicia de este país, se ha hecho una persecución potente. Se persigue alcaldes, se persigue autoridades seccionales, autoridades locales que han levantado su voz de protesta en contra de las medidas políticas y de las líneas estratégicas de gobierno que actualmente tenemos en nuestra nación.
1: O sea que la justicia, se puede hablar como en España de lawfare.
2: Por supuesto. Esta articulación que se ha hecho ahora, ¿no?, es una especie de escarnio público y al mismo tiempo una condena anticipada. Si tú te fijas, la forma y el manejo que tiene es que todo tiene una vinculación. El Poder Judicial en el Ecuador hace toda una especie de montaje que genera una condena previa, que sale en medios, que está apalancado en el discurso mediático y que se compone a partir de cómo se construye la información con los medios aliados al gobierno para presentar a un personaje opositor político ya directamente como un culpable, aún sin que haya existido una lógica de respeto al debido proceso, donde se hayan comprobado cosas y demás, sino que te lo lanzan así de primera. Entonces,
1: lo de los barcos de pescadores, los barquitos de pescadores, las lanchitas estas que has dicho, terrible. Está convirtiendo Donald Trump a todos en narcotraficantes. No te compres una lanchita. Por Dios.
2: Y mira lo que significa para la soberanía nacional. Uf. Saber que la CIA, hace poco llegaron aquí a las instalaciones en la capital de nuestro país, en la ciudad de Quito, agentes del FBI a brindar asistencia técnica, que básicamente no ha sido transparentada en qué consiste. Entonces tenemos una incursión no solamente militar, sino tenemos ya una incursión de inteligencia dentro del país, que lo que hace, y todos lo sabemos, porque es una receta que es calcada a lo largo del tiempo. Si nosotros hacemos un análisis histórico con un proceso real, con evidencia empírica, para poder entender qué es lo que está pasando, podemos darnos cuenta que son recetas que ya el neoliberalismo y el capitalismo en su máxima expresión ha implementado mucho antes para atentar contra las ideas progresistas, para perseguir gente. No nos olvidemos que la propia agenda de los Estados Unidos ha levantado incluso congresos para hablar acerca de Cuba y... O sea, seguimos con el mito de los años 60 de que Cuba y la expansión del comunismo y las ideas y que hay que perseguirlas. La propia mano derecha de Trump ha dicho que va a negar la visa a las personas que tengan ideología comunista, con esos términos. Entonces,
1: tú sabes, a esa mano derecha, ese señor Rubio,
2: Marco Rubio, exacto.
1: Sí, que va a ser el presidente cubano.
2: Y lo ha dicho frontalmente. Y lo ha dicho frontalmente, o sea, han invertido dinero desde los Estados Unidos para crear foros, para crear...
1: Ha dado 60, ha reunido 60 países alrededor de él.
2: Exacto. En los que se discute por qué todavía tienen que seguir planteándose el fantasma del comunismo y las ideas de progresismo, o las ideas radicales de izquierda, como ellos le llaman, las vinculan, por ejemplo, a la lógica del terrorismo. Que era lo que yo te decía hace poco que está pasando, ¿no? En Ecuador, los índices, desde el momento en el que se empezó a trabajar sobre la recopilación de estadística para saber cuáles son los índices de muertes violentas en el Ecuador, nosotros hemos batido todas las cifras. Yo te decía hace unos meses que estábamos cerca de de convertirnos en uno de los países más peligrosos de la región por este tipo de hechos, ¿no? Porque si bien aquí en nuestro país el conflicto armado interno ha delineado una política militar para atacar supuestamente a los grupos de delincuencia organizada, también han existido una serie de violaciones a los derechos humanos que están vinculadas a muchos temas, ¿no? Tú tienes por un lado esto que te decía, por ejemplo, de la incursión militar extranjera en nuestro país. Tienes por otro lado la fuerte vinculación del aparataje tanto económico como político del gobierno de turno, que tiene unas ramificaciones muy potentes. Hay muchísimas investigaciones realizadas alrededor de este tema que yo voy a mencionar ahora mismo, de cómo, por ejemplo, se exporta. El Ecuador se volvió uno de los principales exportadores de cocaína a Europa. ¿Y cómo esa droga llega a Europa camuflada en cajas de banano? ¿Y quién es el representante más grande de la oligarquía y del poder bananero en este país? El señor que tenemos como presidente. Entonces, no hay que atar
1: Daniel
2: tanto los
1: Novoa,
2: cabos, ni darnos tantas vueltas, ni darnos tantas vueltas para comprender cómo se está armando todo esto. Y lo peor de todo, como yo te decía, es que las opciones para poder buscar una alternativa de cambio político son muy pocas o casi nulas, porque desde todos los poderes que ha concentrado el gobierno de turno, es muy difícil conseguir una alternativa que pueda tan siquiera participar dentro de los comicios. Yo te decía, ¿no? Estamos a puertas en noviembre de elegir autoridades locales y estos comicios están marcados por el miedo. Están marcados por la persecución política, porque te elimina los partidos por causas de forma, por pura burocracia, porque te quita a los candidatos principales y los encarcela o los criminaliza. E incluso, mira, de las secuelas que quedaron de los primeros levantamientos del año 2025, hoy por hoy, esos líderes indígenas que salieron a las calles, que pusieron el pecho, que pusieron los muertos, ¿ya?, ante la represión militar y ante la represión estatal del gobierno, han sido también los sobrevivientes criminalizados, acusados de terrorismo, acusados de paralización a los servicios públicos. En fin, han utilizado figuras jurídicas para, a partir de la ley, empezar a generar procesos de persecución política, porque tú sabes que la oposición sigue latente y sigue buscando espacios desde los cuales levantar su voz para revelar, por ejemplo, este tipo de cosas que están ocurriendo desde datos reales. O sea, hay mucha gente que a veces no cree lo que nosotros decimos alrededor de los espacios en los que tenemos para discutir esto, pero tú puedes, vuelvo a repetirlo, lo que yo te acabo de decir de la CIA y de los ataques a los pesqueros en las Islas Galápagos está hecho por un reportaje del Washington Post. O sea, no es una prensa
1: izquierdosa,
2: no es una prensa nacional, es un propio medio norteamericano el que te está diciendo lo que está pasando en este país.
1: Y el, bueno, me parece que quiere coger un tiempo Rafael Correa de descanso.
2: Mira, yo te hablaba hace algún tiempo atrás en una de las conversaciones que teníamos del cambio generacional que necesita y sobre todo del, no sé cómo llamarlo, refrescamiento de líneas, podríamos decirlo, que requiere la política de izquierda en este país. Y yo creo que incluso en la región. Es necesario que se generen unas nuevas líneas de trabajo político para pensarse no solo el proyecto colectivo, sino para pensarse, por ejemplo, las alianzas que son necesarias hoy por hoy, desde la forma de concebir la política en América Latina, ¿no? Si bien la izquierda en América Latina ha tenido un arduo trabajo, unos momentos muy altos en los cuales pudo generar un proyecto real, hoy por hoy lo que más marca a la izquierda, creo yo, al menos en el Ecuador, es la división. Es de esta búsqueda de posturas más bien individuales que necesitan ya pensarse en colectivo y desde ahí generar una nueva propuesta que permita que la ciudadanía, que la población se identifique con un cambio real. Hay una necesidad gigantesca, César, desde las cosas más básicas. Yo te mencionaba los temas de salud, los temas de seguridad. No he mencionado absolutamente nada de los temas de educación porque creo que eso ya sería sentarnos a hablar horas de horas y seguir entendiendo cómo estamos viviendo tan mal hoy por hoy en el contexto actual, pero creo que es necesario que la izquierda dé un paso más allá y esos líderes que acompañaron los grandes procesos hoy sigan planteándose la formación de nuevos cuadros, por ejemplo, sigan planteándose la incursión en la política de los jóvenes. Una de las estrategias principales que ha tenido la derecha, no solo en el Ecuador, sino a nivel regional en América Latina, ha sido precisamente cooptar esos espacios, mostrar que la incursión en la política es nefasta, que la política es corrupta, que la política no hace, no está abierta para nuevos procesos, para nuevos cambios, y que la juventud debería pensar en otras cosas. Pero eso ha sido una forma de desviación, sobre todo elevada desde los discursos mediáticos, desde la construcción de información, desde los aparatajes comunicacionales, en los cuales ha hecho que la población se desmovilice, se despolitice incluso, dejando de lado esos temas tan trascendentales que forman parte de la agenda pública, en los cuales los ciudadanos hoy más que nunca tienen que ocupar un rol protagónico, siguiendo la línea de repensarse lo que realmente necesita hoy la sociedad, lo que realmente son las preocupaciones indispensables sobre las cuales hay que seguir trabajando, hay que seguir creando organización ciudadana, hay que seguir creando organización de base, y sobre todo hay que seguir creando un modelo político que se proyecte a generar un cambio real, que nos permita generar o tener al menos la esperanza de la construcción de un modelo diferente ante el cual nosotros estamos viviendo.
1: Señor Rommel, es que, bueno, uno se pone a pensar lo que ha pasado en las últimas recientes elecciones, que ha reconocido Iván Cepeda que sí, que ha ganado Abelardo de la Estrella, y que es un facha. No sé, ¿qué demonios están copándolo todo? Casi en Chile, en todos lados, Milei lo nombrabas antes, en Argentina, es terrible.
2: Sí, por supuesto, tú lo puedes ver, ¿no? O sea, te das cuenta de cómo va ascendiendo y de cuál es la estrategia a partir de la cual se generan estos vínculos entre la derecha internacional, y cómo los ejemplos de política y cómo los ejemplos de esa política se han ido solamente copiando como modelos, ¿no? Si bien cada país tiene un contexto particular desde el cual se generan estas lógicas de crecimiento de la derecha, el discurso oficial viene desde Norteamérica, y con eso ha llegado una nueva ola donde los autoritarismos, donde los nuevos fascismos, donde las nuevas formas de entender lo regional, de entender lo cultural, incluso haciendo una apelación gigantesca a esta lógica de la nación y de la defensa de los intereses nacionales, que tiene un choque gigantesco con los procesos migratorios, que tiene un choque gigantesco con el papel que juega el Estado en la vida de los ciudadanos, se ha ido permeando en la cabeza de la gente a tal punto de que hoy por hoy, vuelvo a repetirlo, la política se ha convertido en un espacio dañado, corrupto, desde el cual ya no hay mucho que plantear, sino más bien hay que dejar que venga una propuesta que supuestamente nos está brindando una solución mesiánica, pero que al final del día nosotros entendemos que los resultados están puestos en las cifras estadísticas. Te vuelvo a repetir que el ejemplo de Ecuador es el más claro. Tú puedes seguir diciendo que en Ecuador hay un plan para acabar con la delincuencia organizada, cuando en realidad ese plan lo único que ha traído a este país es sangre, es desatar una ola de violencia mucho más gigantesca a lo largo de todo el territorio nacional, y al mismo tiempo lo único que ha permitido es que se sigan imponiendo políticas de corte neoliberal que lo único que hacen es seguir perjudicando a un proyecto colectivo y al bienestar ciudadano.
1: Es que mira, es que Rommel, es que Keiko Fujimori, uno se queda asombrado, uno dice, ¿pero esto qué es? La vuelta de los clásicos dictadores, coño. ¿Cómo es posible? ¿Cómo es posible esto? ¿Qué diablos?
2: Ahí con mucha más potencia, querido César, ahí con mucha más potencia, yo diría incluso que nosotros somos un pueblo que no trabaja sobre su memoria, ¿no? Que está bajo una lógica de pensarse la memoria como mala palabra.
1: Madre.
2: Yo te podría decir un profesor que decía que pueblo que olvidamos fácil y perdonamos muy pronto. Mira lo que estás planteando tú alrededor de lo que significó el fujimorismo en Perú en la década de los 80 y los 90, con toda esa guerra interna que tuvieron. Es algo parecido a lo que ocurrió acá, ¿no? Las oligarquías, todo lo que hicieron en los años 80 en Ecuador, y creo que es algo que se vivió en la región, en Colombia igualmente, fue lo mismo. Y cómo estos nuevos personajes levantan todo ese discurso una vez más, recogiendo estos chauvinismos tan marcados alrededor de la defensa de la nación y de la persecución al enemigo interno. Ese término tan particular que lo han manejado a lo largo de muchos países en nuestra región, creo que hoy es la bandera a partir de la cual la política de la derecha en la región de América Latina ha marcado un nuevo rumbo hacia donde tienen que caminar todas las naciones, ¿no? Tú te fijas que es exactamente lo mismo en Colombia, con el ascenso de este nuevo presidente recientemente electo, y lo mismo está pasando en Perú. Todos parece que olvidaron a las víctimas, todos parece que olvidaron las políticas de terrorismo de Estado, porque esas sí

0: El tema es inmensamente preocupante. Es que hasta lo de Lula, que bueno, se piensa que a lo mejor hasta pierde con el hijo del fujimorista, ¿no? O sea, sí, de
1: De
0: Bolsonaro, sí,
1: Bolsonaro.
0: el hijo
1: Sí,
0: mayor.
1: mira eso. O sea, Bolsonaro al inicio de del proceso de Lula, cuando Lula regresa a la presidencia, Bolsonaro genera todo este ataque y levanta a toda esa gente para que vaya y literalmente acabe con la vida del presidente electo. Y oh, sorpresa, los movimientos especialmente religiosos en Brasil, que tienen una potencia gigantesca de intervención política, hoy han vuelto a posicionar como candidato al hijo de una persona que marcadamente decía ante el público que los gays deben morir, que la política pública es un desastre, que no hay que alimentar a los vagos, o sea, con declaraciones de esa naturaleza. Yo no sé cómo en ese sentido la construcción, vuelvo a repetirlo, desde la comunicación, cómo los aparatajes mediáticos han tenido la oportunidad de construir ciertas lógicas, desde estas ideas nuevas de proyección de un cambio a la política tradicional que hace que la gente termine confundiendo todo, olvidando lo que pasó y termine confundiendo ciertas categorías y ciertos conceptos que le llevan a terminar votando por un proyecto del que no conoce ni siquiera cuáles son las líneas estratégicas principales de planificación que tiene.
0: Ahí, pues, está claro, ¿no? La unión de los poderes económicos. No quieren arriesgarse a perder ni un lugar ni nada de la prevalencia que les ha caracterizado y les ha permitido seguir enriqueciéndose todo lo que les da la gana. Es terrible, es terrible, es terrible, es terrible, es terrible. Pues Rommel, y unidad popular, unidad ciudadana, ¿hay unidad para crear un frente amplio que pueda oposicionarse?
1: Bueno, en Ecuador hoy por hoy hay una alianza potente entre tres movimientos de izquierda, porque como te decía yo, alrededor de la construcción política para estas elecciones fue muy difícil llegar a posicionar como tal un movimiento específico, ya que la mayoría sufrieron una persecución. Desde todo el aparataje que se montó con todo el inicio del proceso electoral. Sin embargo, de ello ha existido una alianza que, bueno, la mayoría espera que pueda funcionar, a pesar de que también existen por ahí ciertas dudas, como yo te decía, entre los intereses particulares de cada uno de los movimientos, que es precisamente hoy desde lo que hay que pensarse el proyecto en colectivo, ¿no? O sea, superar esos pequeños intereses individuales y realmente pensarse un proyecto que nos beneficie a todos. Entonces, desde ahí, no, creo que hay que seguir esperando, hay que ver cómo avanza realmente los comicios aquí, cuáles son los resultados, si es que hay transparencia alrededor del proceso como tal, y especialmente cuáles son las propuestas que se van a delinear, porque lastimosamente hoy no existe un proyecto político que sea capaz de aglutinar todas esas necesidades dentro de una propuesta que convenza a la ciudadanía.
0: Joder, joder, joder. Entonces, esperanza cero. El Romer, esperanza cero.
1: Bueno, no sé si cero, pero por lo menos hoy tenemos todavía un espacio de participación. Creo que es a eso a lo que hay que apelar y tenemos que seguir esperando a ver qué es lo que va a ocurrir con ello. Si la participación se posibilita de forma real, si las líneas de acción a partir de las cuales los partidos políticos pueden ejercer su proyecto se permite y sobre todo si es que la ciudadanía tiene todavía la esperanza de buscar un cambio, ¿no?
0: Pues compañero Romer, gracias por iluminarnos y desde luego a la vez, pues nos quedamos, esa iluminación, ese realismo nos lleva a una preocupación terrible, terrible, porque al final es que nada, imponiéndose el tema económico, los propietarios de los poderes económicos, imponiéndose en todos los lugares, es que hasta, qué sé yo, hasta los lugares más... que es terrible, no sé, no sé, desde luego. Y no hay posibilidad tampoco de una unión americana.
1: Bueno, hoy en cuanto

0: respecto a la región, es muy difícil, ¿no? Como tú lo has mencionado, acaba de ascender en el poder Fujimori en el Perú, acaba de ascender en Colombia igual una línea muy parecida, tienes a Milei en Argentina, tienes en El Salvador a Bukele, tienes en el propio Ecuador a
1: Chile,
0: a Noboa.
1: Es que no
0: se puede avizorar todavía un camino que a ti te permita decir, bueno, mira, por acá se puede manejar algo. Creo que los procesos políticos son cíclicos y hay que esperar esa nueva construcción, hay que esperar ese renacer. Y para ello es precisamente que hoy yo apelaba a la organización de base, a la formación de nuevos cuadros, al crecimiento de un proyecto diferente desde el cual se plantee, desde esos grandes ejemplos que se tuvieron y desde esas grandes experiencias, rescatar lo que se hizo mejor y quizás desechar lo que no funcionó, para desde ahí generar una nueva propuesta que hoy nos permita a nosotros tener alguna esperanza en ese sentido, César.
1: Pues mira, el mismo problema que tenemos prácticamente en todos los lugares, que es en el Estado español, pues ahí está el intento, pero intento que lleva años y años, de la unidad de los progresistas, de los que queremos una sociedad igualitaria y el bienestar de la ciudadanía, pues el avance de ese bienestar, pues no sé. Rommel, ¿alguna cosa más así que destacar o nada? O nada, que no es poco.
0: Creo que me quedo con eso, con seguir creyendo que tenemos esperanza, como decía Víctor Jara, que la estrella de la esperanza continuará siendo nuestra, pues sí. Y pues espero que nuestras próximas conversaciones tengan quizás un tono diferente, que las cosas que se van preparando acá en el Ecuador nos permitan a nosotros, al menos a nivel local, generar un proceso de transformación que nos lleve a tener otro tipo de políticas y que nos lleve a tener otro tipo de proyecto al frente, especialmente de las ciudades, y que desde ahí se pueda hacer una base potencial para seguirle haciendo frente al Estado que hoy por hoy ha marcado una necropolítica en nuestra nación y que nos tiene sumidos sobre todo en un proceso de subdesarrollo cada vez más potente y sobre todo que nos ha robado la vida, creo yo. Entonces desde ahí lo único que te puedo decir es que confío que nuestras próximas conversaciones tengan un mejor tinte, en el sentido de que nos permita a nosotros mirar al menos con una perspectiva diferente cómo se viene el futuro.
1: Pues Rommel Aquieta Núñez, eso esperamos, y a ver cómo logramos esa unidad que traspase fronteras, que implique esos frentes amplios capaces de ilusionar y ser alternativa en cualquier lugar. Vamos a ver. Venga, vamos a poner el manifiesto. Ya nombraste a Víctor Jara. A ver el manifiesto de Víctor Jara, si nos da ilusión. Un abrazote. Gracias.
0: Un abrazo gigante, César. Cuídate.
1: Igualmente.
0: Mucho. Gracias siempre por el espacio.
1: Hasta a ti, compañero.

0: Hola.
1: Vamos a ver, que se ha parado. Vamos a ver si recuperamos la señal. Ahí va Víctor Jara.
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0: Bueno, la verdad es que nos han llamado un par de oyentes, mujeres y hombres, pidiendo que pongamos desde el principio de Jesús Cintora, el programa No te calles, con David Fernández, porque está siendo muy ilustrativo. Dice, coño, es que es la, casi la primera vez que se habla con total claridad, ¿eh?, del noviete y de Ayuso, vamos, planteando incluso que oculta cosas. Pero bueno, vámonos unas cuantas noticias y ponemos después de nuevo, y los minutitos que llevábamos, 5, 6, 7, pues los escuchamos de nuevo para que puedan ustedes preparar las grabadoras para tener una ilustrada explicación de por qué esa no era una enorme tal, porque iba a sustituir, digamos, la sala y tal de trabajo. No, iba con 200 metros de terracita y tal. Bueno, ya después escucharán. Vamos a noticias.
1: Hola, buenos días. Pues bueno, vamos a dar algunos titulares. Empezamos con el Cabildo de Tenerife recula y priorizará la conservación de las palmeras en su plan para mejorar el acceso a un paraje natural de la Orotava. El Gobierno Insular y el Ayuntamiento Oratavense han acordado conservar el mayor número posible de palmeras en su ubicación actual y estudiar las alternativas técnicas disponibles antes de plantear, en caso de que fuera necesario, el trasplante de algún ejemplar. Pues bueno, pues es una gran noticia porque, bueno, pues las palmeras son endemismos, son ejemplares protegidos y por lo tanto, pues se están tomando, ojalá que sea así, las medidas más adecuadas. Una noticia que abría las portadas de muchos periódicos en Canarias es que el viceconsejero de Hacienda del Gobierno canario ocultó... Ay, perdónenme, que se me... Un segundito, por favor. Se me trasquiló la noticia ahora. A ver. El viceconsejero de Hacienda del Gobierno canario ocultó que forma parte del Consejo de Administración de dos empresas. Gabriel Mejía Martínez está vinculado a Pastas La Isleña y a Inversiones y Gestiones Turísticas, Sociedad Anónima, la sociedad que gestiona la cadena hotelera Cordial. El viceconsejero de Hacienda del Gobierno de Canarias, Gabriel Mejías Martínez, ha mantenido oculto que forma parte del Consejo de Administración de dos empresas. Se trata de Pastas La Isleña y de Inversiones y Gestiones Turísticas Sociedad Anónima, la sociedad que gestiona la cadena hotelera Cordial. Se ha podido comprobar que Gabriel Mejías Martínez, el segundo de la consejería que dirige Matilde Asián, del Partido Popular, aparece actualmente como consejero, según el Boletín Oficial del Estado, de la entidad Andrés Mendoza Mejías, la empresa de Pasta La Isleña en Gran Canaria y de la chocolatera La Candelaria en Tenerife. Además, según un acta de marzo de este mismo año, 2026, se constata que forma parte del Consejo de Administraciones de Inversiones y Gestiones Turísticas Sociedad Anónima. Estas vinculaciones empresariales han permanecido ocultas en el portal de transparencia del Gobierno de Canarias, donde solo apunta que fue director en Andrés Mejías Mendoza Sociedad Anónima entre octubre de 1988 y octubre de 1989 y no aparece nada en el apartado de portabilidad. Se ha preguntado a la Consejería de Hacienda sobre por qué el viceconsejero no había informado en el portal de transparencia sobre su vinculación empresarial con estas dos entidades, pero por el momento no se han obtenido respuestas. Pues seguimos con otras noticias. El sindicato de enfermería SATSE denuncia abuso en las contrataciones del Servicio Canario de Salud con sustituciones de solo 15 días. El sindicato de enfermería SATSE ha presentado un escrito de queja ante la diputada del Común para denunciar la práctica reiterada y sistemática del Servicio Canario de la Salud de formalizar nombramientos temporales de sustitución por periodos de apenas 15 días, incluso cuando las causas que justifican dichas sustituciones se prolongan durante meses. Según expone la organización sindical en un comunicado, esta actuación afecta a numerosos profesionales del sistema sanitario público canario que encadenan sucesivos nombramientos de muy corta duración, pese a cubrir una misma situación de ausencia del titular de la plaza como una incapacidad temporal, una excedencia con reserva de plaza u otras circunstancias similares. Además, a ver una cosita. Ante esta situación, SATSE Canarias ha solicitado la intervención de la diputada del Común para que analice la adecuación de esta práctica a los principios de buena administración, seguridad jurídica y estabilidad en el empleo público, así como para que impulse las medidas necesarias que garanticen una gestión de los nombramientos temporales acorde con la legalidad vigente y respetuosa con los derechos de los profesionales sanitarios. Y bueno, Arona, el Ayuntamiento de Arona en Tenerife expresa su rechazo a la planta fotovoltaica de los bebederos por carecer de cobertura urbanística. Un informe técnico municipal sitúa la actuación de una zona próxima a los núcleos poblacionales de Chayofa y Tinguafaya y contigua a la entrada del Hospital del Sur sobre suelos clasificados por el vigente Plan General de Ordenación de Arona como suelo rústico común ordinario. El Ayuntamiento de Arona en Tenerife ha reiterado este miércoles su disconformidad con el proyecto de instalación solar fotovoltaica Llanos de los Bebederos 1, promovido por DISA Energías Renovables, tras conocerse la autorización administrativa y la declaración de utilidad pública concedida por la Dirección General de Energía del Gobierno de Canarias. La posición municipal ha quedado fijada formalmente en la resolución número 2025/1827 de fecha 6 de marzo de 2025, firmada por el concejal delegado del área de Gobierno de Urbanismo y Ordenación del Territorio, Javier Baute, en la que el Ayuntamiento emitió un informe de disconformidad respecto a este mismo proyecto, según ha precisado el consistorio en una nota de prensa. La alcaldesa de Arona, Fátima Lemes Reverón, ha manifestado su preocupación por esta manera de proceder, que compromete nuestro planeamiento, incluso el PGO que teníamos planificado sacar en los próximos años. Lemes ha añadido que se trasladará la preocupación y oposición a este proyecto, ya que no se puede hablar de desarrollo sostenible mientras se ignora el planeamiento municipal y se comprometen suelos estratégicos para el futuro del municipio. Y por su parte, el concejal de Urbanismo y Ordenación del Territorio, Javier Baute, ha recordado que las renovables son necesarias, pero deben implantarse con rigor donde corresponde y respetando la ordenación del municipio.
0: Pues muy bien, muy bien. ¿Nos vamos con un poquito de música?
1: Vale, un momentito. Tenemos mucha música hoy. Bueno, como siempre. Espera un segundo. Vamos a poner esta. Ah, mira, vamos a poner...
0: Oye, ella va reflexionando y oyéndose. Espero que no se te escape ninguna cosita, ¿eh?
1: Vamos a poner una muy interesante.
0: Venga.
1: Hoy estamos poniendo mucha música dedicada a Federico García Lorca y esta es muy bonita. No está... no está en línea con la información que acabamos de dar, pero bueno, pero está dedicada a Federico García Lorca por Leonard Cohen. Vamos a escucharla.

A ver si yo creo que tenemos medio, a lo mejor tenemos algún aparatillo ahí que no está todo lo limpito. Venga, vamos para adelante.

0: Bueno, nos vamos.
1: Quería decir una cosita, y es que esta canción está basada en el vals vienés que escribió Federico García Lorca. Entonces, muy después bien, lo escucharemos bien. En castellano. Bueno.
0: Pues nos vamos entonces con el No te calles de Jesús Cintora y David Fernández, que pusimos antes unos minutos.
2: Vamos a ver si
0: que nos han pedido. Uy, no sé qué está pasando, está saltando cosas. Vamos a ponerlo desde el principio, ¿eh? Volvemos a repetir esos minutos iniciales que ya han escuchado, pero vale la pena, vale la pena. Atentos.
3: Periodista de investigación David Fernández. ¿Cómo estás?
2: ¿Quién pagó todo eso?
0: Uy, está saliendo. ¿Quién pagó todo eso?
3: No sé qué está metiendo
0: esa cosa, que no sé qué es. Pues no, no sé. Vamos a ver. Venga, ha roto con el novio. Y Ayuso oculta.
2: Yo no digo cosas.
0: Que no sé qué es esto, yo ahora en este momento no estoy dando nada, ¿eh? Algo está interfiriendo de Yanira. Bueno, vamos para adelante.
3: Aquí, aportando contenido interesante a este canal, que creemos que lo merece.
0: Está duplicándose la señal. Vamos a ver.
2: Como si más o menos.
0: Está saliendo.
2: Aquella que iba a ir a unos premios.
0: Está saliendo, ahí había, no sé qué tal, saliendo una cosa que yo no sé dónde coño puede estar, porque no la estoy tocando en ningún sitio. Pues aquí está parada Deyanira, como tú ves, paradito, y no estoy con nada en marcha. Vamos a ver. Vamos a intentar ver si no hay nada.
2: Yo creo que vamos a conocer informaciones.
0: Vamos a conocer información, que no sé. Bueno, vamos a ver, empiezo.
3: ¿Una pista? Saludos, periodista de investigación David Fernández. ¿Cómo
2: pues
3: estás?
2: Una pista es que no estuvo escondida en ningún vínculo. ¿Qué tal tú, Jesús?
3: Sí, bien, aportando contenido
0: duplicado,
3: en
0: este
3: canal.
2: Resort, guión, mansión.
0: Antes se estaba escuchando bien, se estuvo escuchando bien y no sé qué pasa. Bueno, vamos a seguir escuchando. Vamos a ver.
3: Porque, no es por casi nos mata, precisamente, ¿no? El título del libro, David, vamos a recordarlo
2: pues,
3: de nuevo.
0: Ahí está saliendo.
2: Obviamente Ayuso, ¿tú te crees que una presidenta autonómica?
0: No. Vamos a ver si está de algún lugar saliendo defectuosamente. Discúlpenos, queridos oyentes, pero tú ves que está quietito ahí, no está tocado nada. No hay nada. ¿Eh? Que pueda haber aquí. Espera. Ahí no creo que ya se ve nada, pero bueno, vamos a borrar y dejar este aquí. Vamos a ver si... ¡Ay, mi madre! Ahora se ha ido... Vamos a ver si se logra meter... ¡Uy! A ver si se está saliendo. Peor remedio que la enfermedad. Vamos a ver. Nada. Madre. Perdónennos, queridos y queridas oyentes. Pero a ver si logramos recuperar la señal correcta. Nada, aquí está. Tú la tienes por ahí. Si la tienes, ponla porque... A ver si ahí está limpio. Limpio la señal y podemos escuchar. Madre. Pues sí que se nos ha complicado... Vamos a ver. A ver si logramos sacar adelante con limpieza este tema. Uf, qué va. Vamos a ver si recuperamos la señal. Ay, madre.
3: ¿Cómo estás?
2: Bien, ¿qué tal tú, Jesús?
3: Bien, aquí aportando contenido interesante a este canal que creemos que lo merece este humilde lugar. Hay que recordar, David es uno de los periodistas de investigación que más sabe sobre Díaz Ayuso. Ha publicado un libro que yo vuelvo a recomendar, que tiene un título que no es escueto precisamente. El título del libro, David, vamos a recordarlo de nuevo.
2: El de Ayuso, intrigas, zancadillas y conspiraciones en la Corte de Madrid, sobre todo en la Corte de Madrid, porque el PP de Madrid es un ecosistema muy especial.
3: Por eso. Bueno, pues el título ya ven que no es un título sencillo, pero básicamente es un libro para enterarse de realmente cuál es el entorno de Ayuso, cómo llega ahí Ayuso y otras derivadas. Vamos al grano. Quiero preguntarte, Ayuso, el ático, ¿realmente ahí qué hay detrás? ¿Qué ha habido detrás de esa operación inmobiliaria? Primero te pregunto por esto de comprar a través de una empresa pública un ático en Chamberí de millones de euros.
2: Bueno, pues para
3: ¿realmente qué se quería? ¿Les han pillado con qué?
2: Bueno, para definirlo rápidamente para que la gente que nos ve lo entienda, es un capricho personal. Es decir, digamos que ella tenía un pequeño grupo de personas buscando ciertos inmuebles por la zona y alguien le dice al equipo de la presidenta que pues en una promotora que no es muy conocida, en una web especializada de la Moraleja, donde no todo el mundo entra, es decir, no estamos hablando de un idealista, de un fotocasa, es decir, de una cosa muy, muy selecta, alguien encuentra un ático que está enfrente de la casa donde vive la madre de Isabel Díaz Ayuso. Y bueno, pues digamos que la presidenta, por mucho que lo niegue, pues le llega esa información y bueno, pues ese capricho personal que yo defiendo y te digo que se produce, ella pregunta cómo se puede ejecutar, digamos, la compra de esa vivienda. Y la única manera de ejecutarlo es con una de las empresas más opacas, una de las empresas públicas más opacas que hay en la Comunidad de Madrid, que es Planifica Madrid, que antes sabéis que estaba Nuevo Arpegio, que antes se llamaba Arpegio, que antes se llamaba Obras de Madrid, que antes se llamaba Proma. Bueno, ha pasado por muchos nombres porque ha tenido muchos pufos en su historia con Esperanza Aguirre, con Cristina Cifuentes. De hecho, hay una pieza en el caso Púnica que va sobre esta empresa, que todavía no se ha juzgado, y de hecho varios funcionarios que actualmente trabajan en esa empresa van a ser juzgados, ¿no? Bueno, pues es una empresa muy opaca, que no hay que rendir cuentas en la Asamblea de Madrid, por eso se decide comprar con Planifica Madrid. Y bueno, pues como es una empresa, digamos que es un cajón desastre de la Comunidad de Madrid, pues que compra suelo, pues que crea consorcios urbanísticos, pues que gestiona algunos edificios, pues bueno, puede encajar bien esa compra, ¿no? Y bueno, pues se decide con agosticidad, ¿no? Sin que nadie se entere. Bueno, pues vamos a ejecutar esta compra que pertenece a una persona que estuvo casado con un empresario muy famoso, que en el divorcio pues le tocó esta vivienda, que la vendía por 6,7 millones y bueno, pues empieza a negociar y Planifica Madrid consigue comprarla con 6,3 millones. Digamos que, bueno, hay la historia de ese capricho personal.
3: O sea, a ella le apetece, antes de seguir, porque quiero remarcar esto del capricho, es decir, estamos hablando de una presidenta autonómica a la que le apeteció tener esa vivienda, y me apetece esa vivienda y la compro a través de una empresa pública, ¿esto es así?
2: Sí, además es que no hay otra explicación, no ha salido ningún cargo público de momento en ninguna rueda de prensa, y cuando tengan que ir a la Asamblea a comparecer a las comisiones, porque les van a llamar los diputados, los grupos de la oposición, que alguien nos explique a todos los ciudadanos. Pues fíjese, hicimos un estudio de mercado, hicimos un informe de necesidad y decidimos que teníamos que comprar este ático en esa calle para esto. Como no lo han explicado, porque no lo pueden explicar, porque no hay una decisión estratégica, no hay una decisión empresarial, no es que vamos a destinar ahí una consejería, como no hay esa decisión, es un capricho personal. Además, la ubicación está a 30 metros cruzando de donde vive la madre de Isabel Díaz Ayuso. Además, en una decisión estratégica, cualquier asesor prudente y con sentido común le podría haber dicho a la presidenta de la Comunidad de Madrid, pues efectivamente, si usted necesita esta vivienda porque lo vamos a camuflar con una especie de despacho provisional, yo le ofrezco, tengo aquí un listado de 90 y tantos edificios públicos que están vacíos, 8 de ellos oficinas, uno de ellos maravilloso, la Gran Vía. Antes de hacer ese gasto, porque no trasladamos su despacho provisional ahí, ¿no? Y ahorramos al contribuyente. Es que no hay una explicación coherente y que nadie se pueda creer y que nadie va a poder explicar, porque de momento supongo que están preparando una buena explicación para cuando llegue septiembre y tengan que ir a la Asamblea de Madrid, que explican, mire, el objetivo de la compra era este. No había ningún objetivo estratégico ni administrativo, era un capricho personal.
3: Un capricho personal por las informaciones que tienes para vivir ella. Es decir, no para ocuparlo como sede de trabajo, como se ha dicho, porque si se ha dicho que es que como iba a haber unas obras en la sede del gobierno, se iba a trasladar allí de forma temporal para trabajo, o era para vivienda.
2: Sí, pero bueno, ya han explicado los expertos en urbanismo, varios expertos en urbanismo, que es decir, que cuando, además, cuando los el círculo íntimo de Planifica Madrid, porque esa operación se lleva en secreto. Es decir, en Planifica Madrid trabajan en torno a 82 trabajadores y hay varios departamentos que se encargan de hacer este tipo de compras. Pero esos departamentos no conocían esta operación. No conocían esta operación. Bueno, entonces se lleva en un grupo muy reducido porque saben que lo que están haciendo es un poco chanchullo. Es un capricho, un pufo, vamos a llamarlo como queramos. Se elige ese ático, como te digo, porque no tiene ninguna finalidad administrativa ni que sirva al contribuyente. Es un capricho personal. ¿Por qué? Porque ella creo que dijo ayer que faltan 10 meses para las elecciones y no ha necesitado nunca una residencia oficial como presidenta de la Comunidad de Madrid y no la iba a necesitar ahora. Pero ella sí había pensado en una... en una residencia oficial. Ella pensaba comprar este ático, que no se descubriera, ganar las elecciones en 2027 y en 2027 sí regular un texto normativo, porque el que tiene ahora no está muy claro, regular un texto normativo en el que sí se, digamos, se pusiera claramente que los futuros presidentes autonómicos podrían tener una residencia oficial. Ella piensa estar entre 2027 y 2031 en la Comunidad de Madrid, entonces ella podría utilizar ese ático como residencia oficial y en 2031 ella, según sus ambiciones obviamente, pero ya sabemos que la política ha cambiado muy deprisa, ella en 2031 ya no necesita el ático porque ella piensa vivir en la Moncloa.
3: Sí. Vamos a ver, yendo por partes. ¿El origen de buscar esa vivienda tiene algo que ver con su relación con González Amador? Dicho de otra forma, si ya vivía con González Amador, pero es que se pone a la venta la vivienda con González Amador y empiezo por lo que puede despertar un interés determinado, y es la relación con González Amador por parte de Ayuso continúa o atraviesa un bache, se ha roto. ¿Qué información manejas?
2: Bueno, la información que yo tengo, bueno, sabéis que no me gusta mucho meterme en estos tipos de cotilleo de salsa rosa, pero bueno, yo tengo, afortunadamente por mi trabajo y por mis años de experiencia, pues contactos con gente muy cercana a Isabel Díaz Ayuso, y la información que yo tengo es que, bueno, la relación, digamos que se han dado un tiempo, la pareja, ya no están juntos. Digamos que ella ha pedido ese tiempo, ese margen, incluso ella ha trasladado, que yo eso ya no me lo creo, ella ha trasladado a un amigo personal que todo esto la estaba haciendo mucho daño y que incluso había pensado en dimitir. Bueno, eso yo creo que forma parte más de un desahogo personal cuando hablas de un amigo, pues por todo lo que le estaba cayendo del ático, del viaje a México, ella estaba también un poco afectada, pero ella no va a dimitir, ella toda su carrera profesional ha vivido bajo las ubres del Partido Popular, es decir, ella no conoce el trabajo en la empresa privada, entonces, ¿a dónde va a ir si dimite? Yo creo que eso es un desahogo personal que trasladó a un amigo. Pero la información que yo tengo, y la fuente nunca me ha fallado y es bastante fiable, es que bueno, en este momento se han tomado un tiempo y están más distanciados. Ha coincidido, es verdad, porque lo publicó El Plural, pues que él, bueno, ha puesto a la venta, ¿no?, ese sexto y ese ático que tiene en cerca del hospital clínico donde han vivido recientemente. A mí me han dicho que ella está buscando piso por Aravaca, Puerta de Hierro, bueno, está encontrando también, bueno, y que están empezando, digamos que han separado sus caminos. Yo creo que la venta de él de sus pisos no, aunque es, se conoce ahora, no tiene relación con la venta de este ático. Es decir, no han vendido esos pisos, sino porque él pensaba, porque ellos pensaban ir a vivirse a este ático que les han pillado. Simplemente él, bueno, ellos, él sabe que ese piso está ya muy señalado, van muchos periodistas frecuentemente. La semana pasada ellos se quejaban porque había un periodista del País en la puerta otra vez. Bueno, pues ellos quieren desaparecer de esa calle porque está muy, muy fichada y ha coincidido en el momento en el que ellos han, bueno, pues de momento han separado sus caminos. Ella pensaba, bueno, pues la operación de la Comunidad de Madrid para comprar este ático y él está vendiendo sus áticos. Bueno, pues esa es la información que yo tengo. En el momento, pues el ahorro, en el momento ha tomado caminos distintos para Isabel y para Alberto.
3: No te lo pregunto tanto por una cuestión del corazón, sino por una cuestión de la política, porque estamos hablando de que la presidenta autonómica madrileña establece una relación con alguien del que luego hemos sabido que tiene un serio problema con Hacienda por no pagar lo que debía, que está imputado por fraude a la Hacienda pública, pero sí, también corrupción en los negocios, es decir, y ella ha salido a defenderle de forma reiterada, y no solo eso, sino que además atacando a los demás. Es decir, que no es tanto si rompe o no rompe con una pareja, sino con alguien que es un presunto defraudador, etcétera, etcétera. Es decir, es que alguien que no es ajeno a la vida política porque tiene causas pendientes con la justicia ante las cuales la presidenta autonómica, cargo público, ha salido a defenderle de forma reiterada. O sea, es ella la que lo introduce en el pimpa
2: sí, claro,
3: político.
2: Pero eso fue una estrategia inicial que yo creo que fue equivocada, pero está motivada por esa impunidad que Isabel Díaz Ayuso y su gurú y su mano derecha, Miguel Ángel Rodríguez, han mantenido durante estos años. Que hicieran lo que hicieran, pues no pasaba nada, ¿no? La famosa frase que yo muchas veces repito, dicen desde su equipo, Isabel atropella a un niño en la
3: Gran Vía, por ejemplo.
2: En la Gran Vía y la culpa la tiene el niño. Bueno, pues esa impunidad que han tenido durante muchos años, bueno, pues parece ser que con este tema del ático, bueno, pues digamos que ya algunas voces, incluso algunos medios de la derecha, algunas editoriales que hemos visto en el ABC, en El Mundo, bueno, pues ya no eran como ella esperaba, ¿no? La relación, ella, como te digo, comete ese error de defenderle a capa y espada, que yo creo que es un error, porque tienen esa impunidad que han mantenido durante muchos años. Ahora, conociendo también otra de las estrategias de Isabel Díaz Ayuso, que es hacerse siempre la víctima, su gobierno nunca hace autocrítica. La información que yo tengo es que ahora ellos están preparando, la Comunidad de Madrid está preparando, digamos, el argumento para comunicar cuando no están juntos, para poder comunicar en el tiempo cuando ellos quieran que ha roto la relación. Y conociendo a Isabel Díaz Ayuso, supongo que la escucharemos con una media lágrima en el ojo, que el peaje que tiene que sufrir por esta operación de Estado en la que siempre la persiguen no la permite tener ni una pareja, ¿no? Diciendo que ni siquiera puede tener una vida personal como cualquier otro madrileño. Bueno, ella supongo que utilizará ese argumentario de fijaros madrileños, vuestra presidenta, lo que sufre que por llevar las riendas de la Comunidad de Madrid, el malvado Pedro Sánchez, este gobierno socialcomunista, estos gobiernos del Estado, no me permiten tener una pareja, bueno, pues seré... no tendrá relación, y una vez que ya venda ese argumento de que no tienen esa pareja, pues ya todo lo que tenga después del fraude fiscal o cuando venga el juicio y de la pieza separada de la corrupción en los negocios, pues ya tiene el argumento de que como no es mi pareja, pues no tengo nada que opinar.
3: Porque sería una ruptura, ¿descartas que pudiera ser una estrategia para apartarse de alguien que puede estar a las puertas de ser condenado por fraude a Hacienda? Porque claro, ser presidenta y al mismo tiempo estar con una pareja que no ha pagado Hacienda lo que debía, que es condenado, que al mismo tiempo tiene lo de la causa de Quirón, que es la sanidad privada de ese grupo con el que hay unos contratos importantes con la Comunidad de Madrid. Es decir, ¿no lo ves como transitorio? ¿O como una estrategia?
2: No, a mí por la No, a mí por la información que me trasladan es que, bueno, pues digamos, es verdad que era una relación muy consolidada, de ellos incluso ellos pensaron tener un hijo juntos, que al final no pudieron, hicieron una relación muy consolidada, pero con todo esto que ha pasado, pues el fraude fiscal de él, pues bueno, pues estos temas de desgaste, pues a mí lo que me cuentan estas personas muy cercanas a Isabel Díaz Ayuso es que todo eso ha terminado pues pasando factura. También me han dicho, y esto es también una fuente a la que yo le doy bastante relevancia, es que la matriz del grupo Quirón, que se llama Fresenius, que es un grupo alemán, está ya muy disgustado con la mala publicidad que está recibiendo constantemente aquí en España, porque estamos todo el día, bueno, pues algunos medios, los que no están comprados, hablan y habláis del grupo Quirón, de lo bien que le va con los contratos de la Comunidad de Madrid. Y Fresenius, bueno, ha dado un toque de atención a sus directivos aquí en la Comunidad de Madrid, diciendo, oye, no nos gusta esta publicidad tan negativa que estamos teniendo en Madrid, aunque los negocios le van bien. Y la información que me han trasladado es que, bueno, le han trasladado también desde Alemania a Madrid, que vayan también cortando un poco los anclajes de los negocios del grupo Quirón con Alberto González Amador, que sabes que era un proveedor habitual del grupo Quirón. Eso lo veremos en los próximos años, porque según vayan saliendo las cuentas, ¿no?, que tenga que presentar de su empresa en el registro mercantil en el 2026, 2027, 2028, es verdad que estoy hablando de un vaticinio, veremos si realmente su cifra de negocios se ha reducido. A mí la información que me traslada una fuente empresarial muy importante es que desde Alemania ya se han mosqueado bastante y le han dicho a Madrid que corten un poco la línea de negocio con Alberto González Amador.
3: En esta fase delicada, vamos a llamarlo así, de la etapa política de Isabel Díaz Ayuso, el ático, los dimes y diretes, la pillan con el carrito del helado, ¿crees que hay fuego amigo? Es decir, ¿crees que hay algún dirigente del Partido Popular que está quizás intentando empujar a Ayuso hacia el precipicio?
2: Yo creo que el personaje se ha comido a la persona. Es decir, Isabel Díaz Ayuso ha creado un personaje, o ella ha consentido con Miguel Ángel Rodríguez, porque Miguel Ángel Rodríguez es quien crea el personaje, es quien manipula a Isabel Díaz Ayuso, quien la maneja. Se ha creado un personaje que durante estos últimos 6 años le ha ido bien, pero ya el personaje se ha comido a la persona, y ya cuando un personaje es tan histriónico, llega un momento en que empiezas a cometer errores. Yo, sinceramente, no creo incluso que lo del ático sea fuego amigo. Simplemente que esa impunidad que te he dicho antes, que han mantenido durante muchos años, porque han triplicado el presupuesto de la publicidad institucional y la mayoría de los medios no decían nada contra Isabel Díaz Ayuso, bueno, pues yo creo que esa impunidad, uno no puede ser Messi todos los años, es decir, no puede ser el Messi, llega un momento en que ya empiezas a cometer errores. Y te digo esto porque te adelanto que ahora estamos con lo del ático. Pero yo vaticinaría que en unas semanas va a volver a tener problemas, o va a volver a tener que dar explicaciones, si las quiere dar, sobre esos días que estuvo desaparecida en México, en su viaje oficial. ¿Dónde estuvo realmente y quién le pagó el viaje? Porque recuerda que ella se fue a México 9-10 días, la lió, porque esa era la estrategia del viaje, buscar una repercusión internacional, se metió con México, narcoestado, lo de Hernán Cortés, ¿no? La presidenta mexicana salió a responder, y cuando volvió a España dijo que su vida y la de su equipo había corrido peligro. Lo dijo así, por culpa del gobierno de Sánchez y por culpa del gobierno de Claudia Sheinbaum, y estuvo 3 días desaparecida, como si estuviera trasladando a los madrileños, que estuvo casi prácticamente escondida en un zulo, porque había grupos paramilitares en México que la estaban persiguiendo. Bueno, esa excusa de victimismo que siempre usa Isabel Díaz Ayuso, vamos a ver si en unas semanas se conoce realmente en España qué es lo que estuvo haciendo esos días, disfrutando bajo el sol en un sitio muy, muy bonito, Isabel Díaz Ayuso, y a ver si da explicaciones como responsable público y presidenta autonómica, y el equipo de 12-15 personas que se llevó, quién pagó todos esos gastos.
3: ¿Y por entonces estaba con González Amador o ya no estaba con González Amador? ¿Qué información manejas?
2: ¿Con el viaje a México?
3: Sí.
2: ¿Cuando fue a México? Sí, sí, estaba.
3: ¿Seguía con González Amador?
2: Yo no digo que González Amador estuviera en México. Yo he dicho que en ese viaje oficial ella volvió con un victimismo irresponsable. Porque creo que las palabras textuales es que su vida y la de su equipo había corrido peligro. Como si en México la hubiera, perseguido. No sé, como si más o menos. Ten en cuenta que ella iba a ir a unos premios de música, lo suspendió, porque decía que era ya insoportable la presión, y en vez de volverse a España estuvo 3-4 días desaparecida. Obviamente no estuvo escondida en un zulo, ¿no? Con todo su equipo esperando que pasaran. Pues yo creo que con el tiempo va a tener que dar explicaciones, si quiere darlas, porque claro, esa es otra, porque es una responsable pública y tiene que velar por la transparencia de su administración. Yo creo que vamos a conocer informaciones de realmente dónde estuvo y quién le pagó todo eso.
3: ¿Una pista?
2: Pues una pista es que no estuvo escondida en ningún zulo, sino que estuvo en un buen resort guión mansión, pasándoselo bastante bien y preparando esa estrategia, dice, ahora cuando lleguemos a España, pues contaremos que nos hemos escondido porque casi nos matan, ¿no? Obviamente, ¿tú te crees que una presidenta autonómica como Isabel Díaz Ayuso, después de lo que dijo en México, con todo lo que lió, realmente estuvo en peligro en México? Es decir, ¿alguien la iba a hacer algo? Es decir, ¿tú crees que el gobierno mexicano no la controló en todo momento, sabía dónde estaba, sabía que no le iba a pasar nada, simplemente por una especie de control preventivo? Es decir, ¿tú realmente crees que Isabel Díaz Ayuso se tuvo que esconder en un zulo para que no la pasara algo en México? No, estuvo pegando 3-4 días de homenaje en México. Y luego, como son ellos, que tienen una buena estrategia, dice, ahora cuando lleguemos a Madrid vamos a contar lo de que, porque así nos matan, que por eso nos hemos escondido. No sea que se hagan fotos tomando daiquiri en la mansión de un empresario.
3: La culpa de los comunistas. Lo que pasa es que en todo esto, ¿hay quien le tiene ganas a Ayuso incluso dentro del Partido Popular de Madrid? ¿O hay a quien no le importaría que ella cayera? ¿Porque le guardan algún tipo de cuentas?
2: Bueno, es que ten en cuenta que cuando la guerra civil de la primavera del 2022, que aquello fue una auténtica guerra civil y ya hizo una purga, Alberto Núñez Feijóo le tuvo que parar los pies. Ella quería hacer una mayor purga. Es decir, ya fue, desapareció Pablo Casado, Teo García Gea, varias gente de Ana Camís, el famoso Carromero. Dice, hubo una purga luego dentro del partido silenciosa y ella quería hacer una purga mucho más importante, y ya le dijeron el nuevo líder nacional, Núñez Feijóo, dijo, oye, vamos a dejar que esto no sea Juego de Tronos, ¿no? El capítulo de la Boda Roja, ¿no? No sé si lo habéis visto, el capítulo famoso de la Boda Roja de Juego de Tronos. No hace falta que te cargues a todos, ¿no? Vamos a mantener un poco las formas. Bueno, eso fue en el 22, obviamente el partido luego, ella tiene un grupo de pretorianos muy reducido, pero tú hablas con mucha gente del Partido Popular en confianza y con mucho miedo y que no les cite si no hemos hablado, y Isabel Díaz Ayuso, la toleran porque ha tenido buenos resultados electorales y porque la consideran un activo dentro del Partido Popular, pero no porque la consideren un líder y una estadista y una gran estrategia. Bueno, y el equipo de Feijóo, en función de con quién hables, pues tampoco la tienen cariño. Ellos esperan en 2027, Feijóo espera en 2027, así hablan todas las encuestas, llegar al gobierno, y alguna persona del equipo de Feijóo dice, espérate que lleguemos al gobierno, eso ya lo hemos hablado varias veces, Jesús, en 2027, que la tarta publicitaria del gobierno del Estado es mucho más grande que la de la Comunidad de Madrid. Entonces, ese mensaje, ese perfil bajo que tiene que hacer Feijóo, porque Feijóo, como Pablo Casado, no tiene el control de ningún medio de comunicación, porque de momento no paga ninguna factura a nadie. En 2027, cuando tengan esa gran tarta del Estado, que es mucho dinero en publicidad, tú lo sabes, pues bueno, pues Feijóo ya tendrá más poder que Isabel Díaz Ayuso, porque el poder lo mide eso, el poder lo mide quién pone la pasta.
3: Entonces yo creo que digamos que Feijóo no tiene el control de medios de comunicación, pero sí que hay medios de comunicación que están colaborando para que gobierne Feijóo de forma muy decidida. A lo mejor luego para cobrarle esas cuentas, pero hombre, hay medios que sí que están, ¿no? ¿Te parece? Muy con la
2: bueno,
3: casa
2: pero, que gobierne Feijóo. Sí, pero bueno, obviamente quieren que gobierne Feijóo, pero una cosa es que quieren que gobierne Feijóo porque no quieren a Pedro Sánchez, y en ese impasse no decimos nada contra Isabel Díaz Ayuso, porque como el otro día él le iba, ¿no? Ayer varios medios decían ese famoso vestido que llevaba, que le hacía un escote muy bonito y una cintura. Bueno, pues seguimos
3: los
2: con esas
3: abdominales, que mostraba los abdominales.
2: Sí, seguimos con esas gilipolleces periodísticas que debe ser que le gustan mucho a la presidenta, ¿no? Diciendo, bueno, presidenta, seguimos aquí, ¿no? Para que nos sigas pasando la factura. Pero es verdad que cuando gobierne Feijóo, pues muchos medios quieren que gobierne Feijóo porque la tarta es más grande. Digamos que ahora Isabel Díaz Ayuso reparte un pastel, pero Feijóo va a repartir una tarta de varios pisos, ¿no? Entonces, cuando llegue la tarta a varios pisos, pues todos estos medios que tanto aclaman a Isabel Díaz Ayuso, pues ya a lo mejor el vestido ya no le queda tan bien, ¿no? Porque, bueno, pues, y te lo digo no porque yo sea un gran analista político demoscópico que sepa, no, te digo porque yo hablo con gente que están deseando que Feijóo llegue al poder y dice, ya verás que cuando Alberto llegue al poder ya no vemos a Isabel no con tanta fuerza ni con tanta seguridad como tiene ahora en los medios de comunicación, pues porque bueno, pues que hay

0: pues el ridículo tiene muchas vertientes, ¿no? Pero bueno,
1: Tú que conoces
0: ya
1: bien y has
0: está.
1: indagado, has investigado en los orígenes políticos de Díaz Ayuso, ¿a Díaz Ayuso le puede el gusto por el lujo, por la buena vida? Lo digo porque si eso explica también el decir, tengo un capricho que quiero ese ático y lo compran con dinero público. Porque esto, estás conmigo, que es algo muy estridente, es decir, imagínate, quiero eso, venga, y se lo compran un ático de más de 6 millones de euros a través de una empresa
0: Sí,
1: pública.
0: sí,
1: Y mira
0: sí.
1: que hemos visto cosas, pero hombre, eso es. ¿Tú crees que ahí le puede que le gusta el lujo? Que se ha acostumbrado a que quiere vivir de. Porque claro, evidentemente con Amador no estaban viviendo en un piso de 100 metros cuadrados en un barrio obrero.
0: No, no, eran dos pisos que sumaban casi 400 metros cuadrados. Bueno, yo siempre digo lo mismo, el libro me ha servido para conocerla, sobre todo porque conoces a una persona. Pues si yo mañana te hago una biografía a Jesús, pues en vez de hablar contigo mucho tiempo, pues que me sirve, pues si hablo con 200 personas de tu entorno, pues me servirá para hacer mejor tu biografía. Pues ella es que es verdad, es que no le gusta la política. Dice, bueno, es que Isabel nunca le ha gustado la política, no era una militante, era una militante de cuarta fila, dice, no le gustaba la política y no. Y hay que verla cuando ha llegado al poder, es decir, a Isabel Díaz Ayuso no le gusta hablar de fiscalidad, no le gusta hablar de cómo va a reducir la lista de espera, no le gusta hablar de, oye, vamos a hacer un debate sobre educación concertada, educación pública, si hay que... No va a hablar de esos temas grandes, no, ella lo que le gusta es, bueno, pues digamos, los privilegios del poder. Es una frase que me repitieron varias personas que han trabajado con ella a lo largo de los años y, bueno, pues le gustan los privilegios del poder. Y te hablaba antes de la manipulación, porque Miguel Ángel Rodríguez llega a la vida de Isabel Díaz Ayuso y porque... Miguel Ángel Rodríguez acepta ese trabajo que a lo mejor no hubiera aceptado con otro candidato porque sabe que Isabel Díaz Ayuso es manipulable. Y a Miguel Ángel Rodríguez, como ha repetido infinidad de veces, le gusta manipular. Y ve que tiene un personaje con el que puede moldearlo. Es decir, es un personaje que él va a hacer, es decir, no es un personaje que le va a hacer. Es decir, no es como era, como Cristina Cifuentes y Esperanza Aguirre, que también tenían sus defectos, pero bueno, pero también tenían ciertas virtudes. Pero Isabel Díaz Ayuso es que Miguel Ángel Rodríguez dice, bueno, he encontrado el chollo de mi vida, porque es un político a la que puedo enseñar y manipular. Crea un personaje, el personaje se va consolidando con los años y ella, bueno, pues ella le va gustando pues todo lo que ve, ese poder, pues todas las cosas que le dicen. Tiene un equipo mediático muy bueno que siempre le graba vídeos, que cuando va a cualquier pueblo de Madrid siempre están las imágenes de abrazando y la gente diciéndole, Isabel, te queremos, salva España. Esos vídeos que graban, Isabel, sálvanos, me gustaría que salvaran algo. Bueno, todo eso le gusta. Ella pues se ha creído ese personaje, por eso le decía yo al principio que se ha comido a la persona. Y bueno, ahora, pues en vez de hacer política, pues le gusta, como me dijo una persona a la que tengo mucho afecto y la conoce muy bien, dice a Isabel, es que le encantan esos privilegios que conlleva el poder. Y esos privilegios es decir, bueno, pues mira, vamos a comprar este ático que queda ya para patrimonio de la Comunidad de Madrid, ya veremos cómo lo vendemos luego, ¿no? ¿Cómo lo vendemos? Me refiero mediáticamente, es decir, cómo defendemos estratégicamente esa compra que no hacía falta para nada y no se puede utilizar para nada, pero bueno, esa impunidad que te decía antes, ese hacer y deshacer durante 6 años sin que nadie le tosa y esos privilegios que conlleva el poder, pues conforman un carácter del personaje. Es que a mí me dijo una persona muy cercana a Isabel Díaz Ayuso, dice, mira, mira, es que mañana coge Miguel Ángel y le dice a Isabel que la va a convertir en la primera mujer papa de la historia, que la ve papisa, y ella se lo cree. Y dice, se cree, porque dice, sí, pero es que tiene esa corte de Madrid que yo digo, esa corte de bufones que le dicen lo que quiere oír, porque ella es muy manipulable y le dicen que vale mucho, y si le dicen mañana... Dice, oye, cuando vas a ser presidenta del gobierno, pero luego vas a ser secretaria general de la Unión Europea y luego vas a dirigir la OTAN, y se lo cree, es decir, se cree que está capacitada porque tiene un equipo que sabe que ese personaje es muy manipulable. Parece a lo mejor un poco crudo lo que estoy diciendo, porque parece que la estoy definiendo como una mujer, bueno, pues que no sabe, sin principios y que no es muy. Es muy lista, pero es que. Es que yo hablo, Jesús, con mucha gente, y es que, bueno, pues Isabel Díaz Ayuso, es que la mejor frase que encontré es esa. No le gusta la política. pasa de la política. Lo que le ha gustado es los

0: privilegios que conlleva el poder.
1: Pero es una persona sin principios y no muy lista, por la información que tienes.
0: Yo, bueno, principios, yo más que nada diría sin escrúpulos. Y no es una persona que haya llegado a la política con ese sentido romántico que yo siempre digo, que bueno, es verdad que eso también es muy complicado, ¿no? Decir, joder, es que este político está aquí porque realmente quiere cambiar, bueno, pues, pues la vida de sus ciudadanos. No, es que pasa olímpicamente de la política, pasa olímpicamente de la política. Si es que una persona con cierta sensibilidad y con cierta vocación, antes de comprarse un ático de 6,3 millones, se iría al Hospital Clínico de Madrid, que tú lo conoces, que da servicio allí donde ella vive, a 300 metros de su casa, a 400.000 personas, y tienen un único ascensor donde los enfermos de cáncer pueden bajar, están ingresados, a darse radioterapia, porque sabes que la radioterapia da cierta, bueno, malas ondas y tiene que estar en una planta baja. Entonces hay un ascensor que lleva 6 meses estropeado. Y yo tuve que ir a ver a pacientes para hacer un reportaje que habían puesto una queja, pacientes con cáncer de estómago que les tenían que dar en la unidad de radioterapia la radioterapia para cortarles la hemorragia, y le suspendían la sesión ingresados en planta porque solamente hay un único ascensor para bajar a darse ese tratamiento de radioterapia. Y estaba estropeado. Y yo vi las quejas que habían planteado al gerente del hospital clínico. Entonces, algo tan sencillo como que un enfermo de cáncer pueda recibir un tratamiento de radioterapia en un hospital tan importante como el clínico y que no lo pueda hacer porque no solamente hay un ascensor y no pueden poner otro porque la estructura... Eso es lo principal para un político. Eso es se llama Isabel Díaz Ayuso o gobierne, yo qué sé, o gobernase Ignacio Aguado si hubiese gobernado Ciudadanos, o Ángel Gabilondo cuando ganó las elecciones a Isabel Díaz Ayuso, pero Ciudadanos hizo presidente de Isabel Díaz Ayuso. Es tan básico que te interesen antes esas cosas que comprarte un ático de 6,3 millones que no tiene ningún interés para tus madrileños, para tus conciudadanos, que cuando me dicen que no le gusta la política, le gustan los privilegios del poder y me ponen este ejemplo, pues me lo tengo que creer. Porque, joder, un puto ascensor para que un enfermo de cáncer reciba una radioterapia que lleve 6 meses estropeado y a 300 metros de ese ascensor que no funciona te compres un ático de 6,3 millones, es para decirme, mira chica, vete a tu casa y no vuelvas.
1: ¿Quién diría si esto ocurre es porque se lo toleran? Y tenemos a una Ayuso desatada a partir de esa situación política en la cual se ha creído alguien grande e importante en el espectro político y mediático de este país. ¿Está desatada?
0: Bueno, lo ha estado mucho tiempo. Ahora me decía un amigo íntimo que estaba muy mal, que tenía una depresión bastante fuerte y que estaba muy afectada y que todo esto no le merecía la pena. Pero es verdad que durante muchos años, bueno, pues prácticamente desde que llegó al poder, bueno, pues ese personaje que se ha comido a la persona le ha permitido estar desatada. ¿Por qué? Pues porque vio que lo de su padre, por mucho que repitan que ya saldó la deuda, que no es verdad, que fue jurídicamente un alzamiento de bienes de libro, no pasó nada. La famosa comisión de su hermano, que obviamente fue un pufo escandaloso porque el que ponía las mascarillas era su hermano, como él admitió en una entrevista, pero obviamente no podía licitar porque no podía licitar con la administración de su hermana y buscó un testaferro. Era claramente varios delitos que tampoco se investigaron. Cuando llegó y se conoció el famoso fraude fiscal de Alberto González Amador, pues eso se convirtió hábilmente en que el fiscal general del Estado había filtrado un correo o no sé qué, y se dio la vuelta. Bueno, pues claro, está desatada, pues porque, o ha estado desatada mucho tiempo, pues porque, bueno, pues porque hacía y deshacía a su antojo, ¿no? Y no había una gran crítica a su actuación. No se hablaba de listas de espera, aunque vayan creciendo. Ahora con los incendios que ha habido hace unos días, pues esos los habéis entrevistado en vuestro programa, yo también los entrevisté, pues que tengas a 61 bomberos parados en una sala de vending, en una sede regional, porque la ley te obliga a contratarlos como bombero forestal, porque ya existe esa figura de 2024 y les tengas con un contrato de conductor de taxi, pues bueno, pues todo eso está desatada, pues claro, porque está desatada, porque vende el turismo, vende la Fórmula 1, vende sus vestidos que bien le quedan.
1: Vende sus historias y entre tanto está por detrás todo esto. David, que nos quedamos sin tiempo, muy interesante siempre charlar contigo, seguimos haciéndolo, por supuesto, en Mañaneros continuaremos y también en este canal. Muchísimas gracias, hablamos, muy interesante lo que nos has contado. Gracias.
0: Cuídate mucho, un abrazo.
1: Gracias, amigo. Chao.
0: Chao, chao.
2: Bueno, pues chao, muy, muy interesante desde luego esta conversación de Jesús Sintora con David Fernández. Esto no es David Jiménez, el director, ¿no? El que fue director del Mundo y que ponemos con muchas ocasiones, a lo mejor ponemos alguna de las grabaciones que tenemos. Pero bueno, vamos a escuchar La Muralla, que nos la han pedido un par de veces hoy y que es un tema hermoso.

0: Vamos a ver si escuchamos hoy.
1: Un momentito, César, porque se me ha ralentizado el ordenador, no sé lo que ha pasado, un segundo.
0: Uy, a ver si tenemos algún problema de fondo que nos pueda pues limitar en la realización del programa. Vamos a ver si suena la muralla. Vamos a ver. Tema hermosísimo este de la muralla, como ya saben, y Fernando que nos lo pedía, uno de los que nos lo pedía, Fernando, otro Julián o algo así me parece que era el nombre, pues escuchemos esta muralla, un tema histórico de la música latinoamericana. Ahí va.

0: Bueno, pues vamos a escuchar a uno de los grandes estudiosos del cambio climático, Fernando Benavides, que, a ver...
1: Fernando Valladares.
0: Ah, Fernando Valladares, uy, Benavides, digo yo. Estoy cambiando, mira que lo conozco, he estado con él en varias ocasiones, y Fernando Prieto y tal. Pues venga, vamos a escucharlo. El título de la conferencia que daba era...
1: Estamos provocando la mayor extinción de la historia, por Fernando Valladares.
2: Conservar las especies no es una cuestión de lujo o de, no sé, de que te ha dado por ahí. Es que las necesitamos para estar vivos. Es decir, la ciencia no sabe cuántas especies hay, tiene unas estimas, por supuesto, y por tanto es muy difícil calcular cuántas se están extinguiendo. Se calcula que estamos llevando a la extinción 1 millón de especies. Se considera que estamos en la sexta extinción, ¿no? Ha habido a lo largo de la historia geológica en la Tierra, en los 4.500 millones de años, ha habido 5 grandes extinciones. La sexta, lo que tiene de diferente respecto a las anteriores, es, en primer lugar, que la está causando una única especie, nosotros, y estamos provocando un cambio muy súbito, que esa es la segunda característica, que la extinción está ocurriendo en décadas o no sé si llegamos a siglos, lo que antes ocurría en cientos de miles de años. La biodiversidad nos sana, nos tranquiliza. La amígdala nos hace felices o estresados. Y la amígdala se relaja en presencia de la biodiversidad. Pero nos empezamos a dar cuenta de que la naturaleza tiene derechos propios como una manera de decir, es que nosotros somos naturaleza, somos un ecosistema. Ahí empiezas a ver que los límites entre lo humano y lo no humano no están nada claros. Las células que componen nuestro organismo mayoritariamente no son nuestras. Hay mucha gente que me da pena, profunda pena, porque no saben lo mucho que les gusta la naturaleza. Porque no se han dado una oportunidad de disfrutar de un paisaje de montaña o de un bosque. Si queréis conocer a alguien que da escalofríos, conocer la madre de Elon Musk. O sea, si Elon Musk te da nervios, su madre mucho más. Y bueno, y su padre, en fin, que no salen estos monstruitos solos. Son psicópatas, pero psicópatas que se han criado en un entorno de muy poco amor, de muy poco cariño, de muy poca sociabilidad.
3: Hoy estamos con Fernando Valladares, un científico, ecólogo, experto en biodiversidad y muy conocido por su divulgación científica sobre límites planetarios y por su activismo también con diferentes temas. Con él vamos a hablar sobre por qué estamos en la sexta extinción masiva, qué está pasando a nivel la biodiversidad y los animales y plantas de nuestro ecosistema. Vamos a hablar también sobre un proyecto que tiene Zumo de Remolacha, de activismo y creo que teatro, luego lo explicará mejor. Uh-huh. Vamos a hablar sobre tecnología de naturaleza, crecimiento, cómo el crecimiento no se alinea con la naturaleza, los ecosistemas y todo lo que surja en esta interesante charla con Fernando Valladares. Vamos con ello.

0: Bienvenido, Fernando.
1: Hola, ¿qué tal?
0: Primera vez tuya por aquí, aunque muchos de tus compis y conocidos son aquí, vienen en repeat, ¿sabes? Antonio o Íñigo Capellán, que también entonces vienen muchas veces.
1: Claro.
0: Vamos a intentar hablar de. Le he puesto el título Extinción Masiva, un poco de biodiversidad, y me gustaría que me expliques un poco a nivel biodiversidad, animales, plantas, ecosistema, qué está pasando en el planeta y por qué.
1: Bueno, es interesante reflexionar sobre varias cosas. En primer lugar, todos tenemos en la cabeza la noción de lista, ¿no? La biodiversidad es como una lista. Lista de especies, cuántas especies hay en un sitio, cuántas especies están en peligro de extinción. Realmente, cada vez más la ciencia intenta poner énfasis en que la lista es un poco un espejismo, porque hay muchas más cosas relacionadas con la biodiversidad que simplemente la lista, porque además haces la lista. ¿Y de qué haces la lista? De las especies. Hay especies que hacen híbridos, el concepto de especie en biología no está del todo clara. No está mal tener como referencia la lista, pero la biodiversidad es mucho más, ¿no? La biodiversidad es, de alguna manera, por definirlo, todas las alternativas que la biología, que las formas de vida encuentran para vivir. Y desde los organismos más pequeños a los más grandes, los de sangre fría, sangre caliente, los con pluma, sin pluma, los fotosintéticos, los no fotosintéticos, en todos hay una serie de cosas en común, como el código de ADN y una serie de reglas de la biología, la fisiología, la bioquímica, y luego toda esa variedad de estrategias que son las que nos alucinan a los biólogos, las que han llamado siempre la atención, las que dan lugar al árbol de la vida. Y que es con la que la especie humana se ha dado más de bofetadas, ¿no? Somos tan bestias que pensamos que sobran especies, que no hacen falta tantas especies, o somos tan bestias como para seguir al pie de la letra la Biblia, ¿no? Que dijo que todas las especies están a nuestro servicio, somos la especie elegida y todas las demás no importan. Entonces, siendo tan bestias con esas miradas, pues estamos llevando a un buen número de especies a la extinción. Y arrastrar a las especies a la extinción es un suicidio porque las necesitamos. Esto es otro de los mensajes potentes que la ciencia intenta ilustrar. Conservar las especies no es una cuestión de lujo o de, no sé, de qué te ha dado por ahí. Es que las necesitamos para estar vivos. Y de momento en esta entrada lo dejo un poco ahí porque me puedo enrollar mucho y casi quiero adaptarme a lo que tú prefieras.
0: No, no, enróllate todo lo que quieras aquí, porque además no vas a pisar ningún otro tema que haya hablado. O sea, el tema de diversidad es
1: Claro.
0: algo que no, nada, principalmente porque no he encontrado a casi nadie. Me gustaría hablar un poco del ritmo, ¿no? De alguna manera, la gente puede decir, bueno, especies siempre han muerto, o sea, es como el
1: Claro.
0: ciclo de la vida, ¿no? En plan, mueren, nacen, bla, bla. ¿Y por qué? Y otra pregunta podría ser un. ¿Por qué somos nosotros los responsables? Igual esto es un ciclo natural, ¿sabes? Igual que se argumenta. Entonces, ¿qué me puedes decir del ritmo y de la responsabilidad? Bueno, y enróllate lo que
1: Claro.
0: te.
1: Bueno, mira, los argumentos con la biodiversidad son parecidos a los del cambio climático y en general a todas las agresiones, sobre todo desde la revolución industrial, el último siglo, siglo y medio, que el ser humano ha ido haciendo sobre el medio ambiente. Es la velocidad, ¿no? Y el ritmo exponencial, el ritmo que no solo es alto, sino que crece, cada vez es más rápido, en lugar de cada vez ser más lento porque tenemos cada vez más conocimiento, ¿no? De lo que está ocurriendo y sabemos cómo mitigarlo, sabemos los riesgos que corremos, con lo cual lo lógico, lo razonable sería que el ritmo fuera más despacio. Pues no, el ritmo es alto y está acelerado. En la extinción de especies es muy difícil poner valores exactos porque por empezar no sabemos cuántas especies hay, ¿no? No sabemos cuántas especies hay de cosas tan grandes como los árboles. Los árboles en el Amazonas, por ejemplo, no sabemos cuántas especies hay. Se está combinando estudios genéticos con estudios de los pueblos indígenas que se los conocen estupendamente y se hacen modelos para calcular cuántos miles de especies de árboles. No estoy hablando de microbios o de insectos, ¿no? Que todo el mundo puede entender que son difíciles, que son muchas especies. Estoy hablando de cosas tan gordas como árboles. Es decir, la ciencia no sabe cuántas especies hay, tiene unas estimas, por supuesto, y por tanto es muy difícil calcular cuántas se están extinguiendo. Se calcula que hemos llevado, estamos llevando a la extinción 1 millón de especies, ¿no? Pero fijaros, cuando la ciencia no lo tiene claro, te da una cifra llena de ceros, y 1 millón no puede tener más ceros, ¿no? Son 6 ceros. Es decir, es una estimación súper aproximada, ¿no? Es más de un 12% de las especies que estimamos que hay en el planeta están en peligro de extinción y están siendo empujadas contra la extinción por las acciones humanas. La mayoría de ellas no son extinciones deliberadas. Esto no es un cazador que con su escopeta va pegando tiros. Esto es el ser humano en general contaminando, destruyendo los hábitats y dejándole muy poco margen a muchas especies, desde microorganismos hasta macroorganismos, desde cosas, digamos, que no nos llaman la atención, hasta mamíferos que nos enamoran y que llevan pues, la bandera de la conservación por todo el mundo. Como decía, más importante que las listas de especies, porque en la naturaleza además desaparecen y aparecen especies de forma natural. Lo que sabemos es que la tasa de extinción por efecto humano se ha multiplicado por 100, al menos por 100, quizá por más de 100, ¿no? Pero al menos 100 veces más de lo que sería la tasa de extinción natural, ¿no? La mayoría de las especies están extintas, lo normal para una especie es extinguirse, pero el ser humano ha aumentado mucho la tasa de extinción. Y claro, no, todavía no creamos así especies a escala industrial. Igual nos da por ahí algún día, pero hoy en día con la genética jugueteamos a crear algunos organismos de síntesis, pero eso es anecdótico, ¿no? Extinguimos, como digo, cientos de miles o un millón de especies y no le damos tiempo a que la naturaleza las reponga. Y con eso lo que ocurre es que vamos perdiendo funciones, ¿no? Vamos perdiendo, pues, todas las cosas que necesitamos que la biodiversidad haga por y para nosotros. Pues entre otras cosas, darnos aire limpio, agua limpia, darnos de comer, ayudarnos a regular el clima, los ciclos de la materia. Todo esto lo hace la biosfera, los organismos vivos en funcionamiento, ¿no? Porque esto no es un museo de especies o un zoológico, estos son ecosistemas vivos, los que están compuestos por todas esas piezas que son las especies biológicas, ¿no? Y todas sus variedades. Y esto, lo que nos va preocupando y cada vez vamos entendiendo más, y por eso creo que va calando más el mensaje de preocupación, es porque a medida que fallan especies, pues fallan funciones y la primera especie en notar todo eso, como pasa con el cambio climático, es la especie humana, ¿no? Y lo vimos con la COVID, es un buen ejemplo, la pandemia de la COVID-19 en el 2019-2020, ¿no? Una pandemia que nos pilló casi de sorpresa, pensando que el Homo Technologicus podía controlarlo todo, y de repente nos vimos la mitad de la humanidad confinados en nuestras casas y fue bestial. Fue una cura de humildad, pero que de esa cura de humildad, en fin, se nos pasaron los miedos enseguida y hemos vuelto a las andadas, ¿no? ¿Qué pasó en la COVID? Pues es una crisis de biodiversidad, una consecuencia, ¿no? Esos saltos zoonóticos, esos saltos de enfermedades infecciosas entre unas especies y otras, cuando de repente faltan eslabones, cuando el ser humano altera los ecosistemas, cuando entra en contacto con nuevas especies, etcétera, con todos estos factores que el ser humano transforma en los ecosistemas, de repente, ¡pum! ¡Bingo! Salta una especie compatible con la biología humana, un nuevo patógeno que nos afecta, ¿no? Y eso fue lo que pasó en la COVID. Eso es lo que nos va a poder pasar en cualquier momento con la gripe aviar, con el ébola, con todos estos patógenos que sabemos que están ahí y que van a mutar, que estamos, digamos, aumentando las papeletas que a través de la erosión, de la degradación, del cambio climático, de todas las alteraciones que estamos provocando y la extinción de muchas especies, pues vamos aumentando las probabilidades de que salte una enfermedad infecciosa compatible con nosotros y nos ponga en peligro. Ahí yo creo que fue un punto en el que la gente empezó a entender algo más de para qué sirve la biodiversidad y por qué debo preocuparme si a mí en realidad la biodiversidad me importa entre 0 y 0,0, ¿no? Que es lo que le pasa a mucha gente en las ciudades o mucha gente que vive alejada del medio, digamos, natural.
0: Claro, aquí, por ejemplo, has dicho que estamos extinguiendo el 12% de las especies. Me gustaría ver si puedes dar algún dato de entender el ritmo, porque alguien se podría quedar con la sensación, bueno, el 12% no es tanto. El 12% solo es, bueno, podría quedarse, bueno, el 12% parece, el número es un porcentaje bajo, ¿no? Por así decirlo, ¿no?
1: Claro, claro.
0: Entonces, ¿cómo podríamos hacer entender que el ritmo al que lo estamos haciendo es, vamos a decir, alto, comparado incluso con otras extinciones que ha habido, o cómo, claro, cómo entender la bandera roja de este problema?
1: Claro. Bueno, en primer lugar, una pequeña un pequeño recordatorio del interés compuesto, ¿no? Una de las engranajes claves del capitalismo. Todos sufrimos el interés compuesto, casi nadie para a reflexionar la tragedia, la crueldad y la esclavitud a la que nos somete el interés compuesto, ¿no? El interés compuesto es simplemente que este año pagas para pues, tu hipoteca un interés, pero el año que viene el interés se aplica sobre el interés que ya has aumentado en el año anterior, ¿no? Por eso se llama compuesto. Entonces, ese 12% es compuesto. Parece que es pequeño, pero imaginaros, la tasa de extinción, digamos, normal, natural de las especies aproximadamente, en situaciones en las que no haya debacles ambientales como puedan ser glaciaciones o erupciones volcánicas o cosas así muy catastróficas, es de un 0,01%, ¿no? Esa es la tasa de extinción normal. Por eso digo que esto es varios órdenes de magnitud mayor. El 12% de extinción de especies nos llevaría en pocos años a la extinción de prácticamente todo. O sea, si uno echa cuentas en su servilleta del interés compuesto, estamos pagando intereses de un 2, un 3, un 4%. El 12% es un valor engañosamente alto, porque es verdad, como tú dices, hasta que no estamos en el 90% no nos asustamos. Ojo, ojo, porque el interés compuesto nos hace mucho daño. Con
0: que ese 12 va creciendo rápido, vamos, que ese 12 va creciendo rápido.
1: Es la dinámica exponencial. Nuestro cerebro, en general, no está preparado para las dinámicas exponenciales, ¿no? Estamos muy preparados para las cosas que las vamos viendo venir gradualmente y dice, bueno, yo me voy preparando, esto va, ta, ta, ta, ta. No, esto hace así. Entonces, cuando la dinámica es exponencial, parece que no va pasando nada y de repente, en muy poco tiempo, pasa mucho, ¿no? Con el cambio climático, la mayor parte del cambio climático ha ocurrido en los últimos 4 años y llevamos 50 hablando del cambio climático, avisando, haciendo modelos, pero la mayor parte del cambio climático que hoy sufrimos ha ocurrido en los últimos 4 o 5 años. Entonces, con las extinciones de especies, una dinámica muy parecida. Llevamos 150 años reportando especies importantes que desaparecen, ¿no? Algunas muy emblemáticas, como el dodo, ¿no? O ese ave grande que no podía volar y cuando llegaron los seres humanos se los comieron todos, así, tal cual. Hay la última paloma americana, ¿no? Que en las manos de un columbófilo pues, se extinguió y sin poderse reproducir. Pero eso en realidad es como la anécdota o la historieta. Pero de fondo, pum, pum, pum, pum, pum, inexorablemente, van cayendo miles de especies todos los años. Eso es lo preocupante. Por ejemplo, la mitad de los anfibios están en peligro de extinción. Pero el que estén en peligro de extinción significa que cada año desaparecen muchísimas especies de anfibios y si seguimos esta tasa, de aquí a poquitos años quedarán muy pocos anfibios en algunos sitios. Porque esta dinámica, como digo, exponencial es muy engañosa. Tú dices, bueno, hombre, todavía veo tritones, ranitas y sapos, no pasa nada. Bueno, no pasa nada, sabemos que está pasando, ¿no? Entonces, se habla de la sexta gran extinción, la quinta gran extinción ha sido muy cinematográfica, ¿no? La de los dinosaurios y el famoso meteorito y demás, ¿no? Fue muy llamativa, fue una combinación de factores. El meteorito fue como la gota que colmó un vaso, ya estaba cambiando un poco el clima global y ya con el frío y la oscuridad derivada del polvo del meteorito, pues se lió una grande que acabó, pero no fue tampoco una extinción súbita. Es que lo malo de Hollywood es que tiene poco tiempo para contarnos la historia, ¿no? Porque si no nos dormimos en el cine, pero la extinción de los dinosaurios lo tendrían que contar, no sé, en una serie con 25 temporadas. Y nos lo cuentan en 45 minutos, 50 minutos, una hora y media de película trepidante con muchas simplificaciones. Los dinosaurios tardaron muchos milenios en extinguirse. Pero claro, el detonante fue ese gran meteorito que impactó en lo que es ahora México. Pero fue el detonante, ¿no? Y las especies que se extinguieron entonces no son comparables en número a las que se están extinguiendo ahora por nuestra causa. Ahora se están extinguiendo muchas más y muchas más variadas. Allí la gran crisis de esos animales grandes era casi una crónica de una muerte anunciada, tenían un metabolismo, dependían de unos alimentos y de una energía que el planeta pues ya llevaba tiempo diciendo, oye, no hay para esto, ¿no? Y fueron colapsando y el meteorito, como digo, fue ya el broche. Se considera que estamos en la sexta extinción, ¿no? Ha habido a lo largo de la historia geológica en la Tierra, en los 4.500 millones de años, ha habido 5 grandes extinciones, la sexta, lo que tiene de diferente respecto a las anteriores es, en primer lugar, que la está causando una única especie, nosotros, porque, por ejemplo, los organismos fotosintéticos provocaron una extinción, porque los organismos fotosintéticos liberaron oxígeno. ¡Ostras! No hay molécula más tóxica y reactiva que el oxígeno. Nos hemos acostumbrado y ahora la tenemos como símbolo de la vida. Pero en su día, cuando los organismos sintéticos pasaron de una atmósfera con un 3, un 4% de oxígeno a una atmósfera con un 21% de oxígeno, una molécula oxidante, y si no que se lo digan a tu bicicleta cuando la dejas sin atender en un balcón, ¿no? Pues el oxígeno es tremendo. Entonces, cuando los organismos fotosintéticos liberaron ya una gran cantidad de oxígeno, erradicaron a muchas especies que no podían tolerarlo. Pero fueron muchas especies, ¿no? Fotosintéticas las que impulsaron aquel cambio. Y no fue súbito. Ahora es una única especie, nosotros, y estamos provocando un cambio muy súbito, que esa es la segunda característica, que la extinción está ocurriendo en décadas o no sé si llegamos a siglos, lo que antes ocurría en cientos de miles de años. Entonces estamos acortando muchísimo el tiempo.
2: Bueno, pues muy interesante sin duda. Fernando Valladares es un coco, un investigador, un científico de altos vuelos a nivel no solo español, mundial. Bueno, pues un poquito de música y nos vamos con un par de cosas que nos gustaría hacerles llegar hoy, a lo largo del programa de hoy. Hay muchas cosas. Tenemos una grabación. A ver, cuéntanos la otra que tenemos. Aparte de que esta dura una hora, pero bueno, ya la pondremos en pero yo creo que ya lo básico está explicado. Y lo siguiente que teníamos previsto era...
3: Bueno, pues tenemos al doctor Carlos Taibo, que es experto en decrecimiento, Hablando sobre la mentira número uno, sobre el crecimiento infinito.
2: Muy bien, pues eso mañana, está claro eso, el decrecimiento, está claro cuando los que piensan en el crecimiento infinito están pues eso para allá. Vámonos con un poquito de música, un minutito aunque sea, y nos vamos con Ana Bernal, que nos va a hablar de la figura de Lorca, como fue realmente un crimen político. Bueno, son unos minutos pocos.

0: Bueno, pues nos vamos con Ana Bernal retratando a las derechas y el manoseo a la figura de Lorca, concretando, dice, con afirma, con rotundidad, fue un crimen político, está clarísimo. Vamos con Ana Bernal.
1: Dejad ya de decir que a Lorca lo fusilaron solo por rencillas familiares o envidias. No es verdad. Basta del negacionismo sobre la muerte de Lorca. Fue un fusilamiento y un crimen político. Ya está bien. Y frente a lo que digan otros que solo querían quedar bien, da igual lo que os saquéis de la chistera, porque lo que importa es lo que Federico y su familia dejaron por escrito. Sí, fue un crimen político. Y solamente hay que leer las razones oficiales que se dieron. Espía de los rusos, socialista, masón, relacionado con Fernando de los Ríos y ser homosexual. Sí, fue un crimen político. Lo reconoce el hermano de Federico, Paco. La prueba que se refugió en casa de los Rosales porque era una persecución política. Sí, están los vínculos entre los Roldán, los Benavides y los Lorca. Pero ¿quién tenía el poder para detener, encarcelar y ejecutar a una persona en Granada en agosto de 1936? Pues las autoridades del bando sublevado. Fue un acto político porque lo detiene Ramón Ruiz Alonso, antiguo diputado de la CEDA. ¿Por qué Queipo de Llano está detrás? ¿Por qué días antes fusilaron al cuñado de Lorca, Manuel Fernández Montesinos, político socialista y alcalde de Granada? Dejad ya lo de que Lorca era amigo de Primo de Rivera, porque incluso Luis Rosales redujo su relación a encuentros puntuales y que no significó nada. Sí, fue un crimen político, pero no lo sabéis porque ni habéis leído su obra, ni sus entrevistas, ni sus cartas. En su alocución al pueblo de Fuente Vaqueros, citaba hasta a Lenin, que dijo frases como «Yo siempre soy y seré partidario de los pobres» o «Verdad que te estoy hablando en socialista puro», que escribió a su familia «Las derechas tomarán todas estas cosas para seguir su campaña contra mí y contra Margarita Xirgu, pero no importa, es casi conveniente que lo hagan y que se sepa de una vez los campos que pisamos. Desde luego, hoy en España no se puede ser neutral». Que firmó contra el fascismo nazi en defensa de Azaña, contra el fascismo italiano y en febrero de 1936 por adhesión al Frente Popular. Y a esto suman la barraca, que en 1933 su madre escribe a Federico: «De política ya sabrá que las derechas triunfaron en una gran parte de España. Han gastado millones y han hecho las cosas más sucias y vergonzosas. Veremos a ver en lo que queda esto, pues la cosa está fea». Por cierto, es como si Vicenta describiera a la derecha de hoy. Sí, fue un crimen político, porque antes del 36 ya le tenían puesto el ojo encima. Que en 1927 con Mariana Pineda tuvo problemas con la censura. Que en 1929 la policía prohibió la representación de Amor de Don Perlimplín y Belisa en su jardín y los manuscritos fueron confiscados. Que en 1934 Yerma recibió ataques durísimos de la prensa conservadora. Y no solo antes, también después. Porque si todo fueran rencillas familiares y nada de política, a ver cómo me explican que cuando se reestrena Yerma en 1961 hubiera un fuerte despliegue policial y prohibición de publicar críticas, y que la casa de Bernarda Alba estuviera prohibida por la censura franquista por motivo de orden ético. Sí, fue un crimen político, por mucho que intenten ahora rentabilizarlo como un ser apolítico. Nunca tuvo partido, pero compromiso con los vulnerables y la libertad, todo. Lo mejor que podría hacer la derecha en este país es callar en un día como hoy. Ya me dirán cómo pueden pertenecer a un partido cuyas raíces están en la élite de la política franquista y al mismo tiempo reivindicar a una de sus víctimas. ¿Cómo se puede hablar de Lorca sin reivindicar la memoria de su fusilamiento? Que un fusilamiento es un acto político, no son rencillas familiares. A Federico lo mató el fascismo por ser, como tantos españoles y españolas, buena gente. A Federico lo mató el fascismo porque representaba las ideas de libertad que odiaban. A Federico lo mató el fascismo por ser demócrata y antifascista. Porque os tenéis que lavar todos la boca antes de hablar de Federico. Y no vamos a permitir que 90 años después asesinéis también sus ideas, su verdad y su memoria.
0: Formidable, formidable, Ana Bernal y público. Muy bien, muy bien, muy bien, muy bien. Bueno, pues entre cuatro, no llega a cuatro minutos, ha dejado muy clarito la cuestión. Bueno, pues vámonos con un tema fundamental. Vamos a ver si logramos ponérselo. Ay, vamos a ver, vamos a ver. Porque, a ver, a ver, a ver, a ver, a ver. Vamos a ver si se corta el tema y llegamos ya al... ¿Dónde estábamos? Venga, a ver, a ver, a ver. Si es posible. Oh, Dios mío. Yo creo que... Vamos a ver. A ver si logramos que entre. ¿Qué queríamos poner sobre el tema de Ceuta, la reclamación de Ceuta por Marruecos? Madre mía, qué jodienda. Ay, Dios mío. Nada, pues está costando que el aparatejo funcione como queremos. A ver, a ver, a ver. Si nos entra... uy, vamos a ver. Por aquí tenemos ya lo que queríamos sobre la reclamación de Ceuta por Marruecos. Está hablando sobre el tema el presidente. 16:48 esta grabación donde Marruecos reclama Ceuta. Y hasta dónde, el enunciado es hasta dónde pueden llegar. Vamos a escuchar.
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0: Bueno, vamos a ver, tranquilidad. Y vamos a ver cómo podemos efectivamente pues ponerlo. Madre mía. Vamos a ver, vamos a ver, vamos a ver. Bueno, vamos a ver si logramos escuchar.
2: La noticia de esta semana en torno a las relaciones de España y Marruecos ha sido ese paso frustrado de esa llamada masiva de migrantes que estaba convocada para el día 15 de agosto y que no se ha producido. Yo ya dije la semana pasada, me parece la peor fecha para que se produjera, porque todos los ojos estaban puestos en la frontera. Los de Marruecos, con las fuerzas para no volver a dar una imagen de que no hay cooperación, los de España, por la crisis política interna que se ha desatado entre oposiciones, gobiernos, regiones y demás. Entonces estaba todo el mundo enfocado en evitar un nuevo paso masivo y al mismo tiempo los ojos del mundo, porque ha sido una noticia internacional de primer orden que cada uno ha utilizado para lo suyo, ¿no? Sigue coleando la crisis italiana con España porque necesita marcar esa firmeza ante nuevas extremas derechas que surgen, el futuro nacional, y por lo tanto hacer ver que estás siendo duro con la migración cuando el caso de Schengen nada tenía que ver con Ceuta y Melilla, que tienen un régimen especial de tránsito con la península y con Europa, pero lo mismo podemos decir de Donald Trump, que ha acusado a las políticas de extrema izquierda, según él, que nos explique cuáles, y también a las políticas migratorias de puertas abiertas de España, lo cual también choca con que hasta el propio gobierno español ha dicho que se ha violado la integridad territorial de España. Estaban prácticamente llamando, pidiendo ayuda de alguna manera a Europa. El ministro Álvarez directamente ha dicho que no se puede entender Ceuta y Melilla como si fueran unas ciudades más de Europa. A nivel migratorio tienen unas fronteras especiales, lo cual choca un poco con que no pida, por lo tanto, un tratamiento especial a Marruecos. No les exige el reconocimiento de soberanía. Esto lo he hablado yo directamente con el gobierno de España y es que no ven ninguna necesidad de exigir a Marruecos el reconocimiento de soberanía de Ceuta y Melilla, porque se da por hecho. Bueno, pues tanto se da por hecho que entre el salto del 30 de julio y el que se ha frustrado del 15 de agosto, porque me parecía evidente que no podía ocurrir, el gobierno marroquí ha sacado a relucir ese reclamo, la soberanía de Ceuta y Melilla. Por lo tanto, igual no está tan dado por hecho ni está tan clara la soberanía para el país que la está reclamando, que es precisamente el que te debería importar que la reconozca. Bueno, cada uno ahí tendrá su opinión. Lo que sí que tenemos claro, y esto lo conté yo, por ejemplo, en el libro que publiqué en el mes de octubre, es que parece hecho a propósito para estas fechas, porque la Guerra del Estrecho, por cierto, lo que hablábamos ahí era sobre cómo Marruecos en 2021 siguiendo una línea causa-efecto, ¿no? Viendo lo que es la secuencia completa, se quejaba de la falta de cooperación de Europa y de España, ¿no? Porque les estaban poniendo algunos problemas con los acuerdos pesqueros, agrícolas, la justicia europea en el futuro también ha sabido cómo criticar estos acuerdos y que la Unión Europea los ignore para poder cooperar y dar esa confianza que demandaba Marruecos. También en su momento, porque se quejaron de la cooperación con los saharauis, en aquel momento era una cuestión humanitaria, como era el tratamiento de Brahim Ghali en el hospital de Logroño. Segundo paso, la crisis migratoria. Teníamos el salto, ¿no? Paso masivo de entre 5.000, 10.000 personas, no sé exactamente cuánta gente fue en 2021, que fue histórico. Y además contó con la participación conocida, activa, tanto por coordinación de Marruecos como por inacción en el salto, pero en este caso es que había acción activa para llevarles y facilitarles el acceso de las autoridades. Entonces esto era evidente, ¿no? Que había una vinculación entre las quejas políticas y los hechos migratorios, humanitarios, que claro, estos saltos implican que la gente muere porque son utilizados como arma. Eso creo que a veces se olvida. Tercer paso, el gobierno de España tiene una crisis interna porque la migración es un tema muy sensible en Europa. Enseguida salen los grupos más nacionalistas, los más nativistas, unos con pues el hecho de que vienen extranjeros y otros con el hecho de que vienen extranjeros racializados. Porque esto cuando han venido los ucranianos no ha preocupado, o incluso cuando han venido los venezolanos que te interesan por el espectro político, tampoco. Pero bueno, más allá de este asunto, el hecho es que causa una crisis política, sin duda alguna. Así que el siguiente paso en la secuencia es que España, el gobierno de España, probablemente sea del color político que sea, pero con el PSOE a la cabeza, necesita cortar de raíz lo que provoca esas crisis políticas. Así que necesita la cooperación con Marruecos. Y además es que es imprescindible la cooperación con Marruecos. Tú necesitas una buena relación con Marruecos, sí o sí. Porque si no, esto se puede convertir en la tónica general. Porque si no, los reclamos se pueden trasladar, como algunos hablan abiertamente, en una marcha verde, en una invasión de verdad, no en lo que los migrantes no buscaban ocupar el territorio, no buscaban un cambio en la conformación étnica de ningún sitio, buscaban una vida mejor. Otra cosa es que Marruecos como Estado sí que pueda intentar aprovechar, porque lo hace, las diásporas para sus propios intereses a través del poder blando, de la cultura, de reclamos identitarios nacionales y ver mucha gente marroquí en el extranjero que defiende y promueve la marroquinidad del Sáhara Occidental, por ejemplo. Bueno, pues en este caso llama la atención que además del reclamo de Ceuta y Melilla que ha vuelto a salir a la palestra entre un salto y otro, lo cual a mí me parece que ya nos quita toda sombra de dudas de cualquier problema que pudiera haber a la hora de analizar, ¿no? ¿Marruecos tendrá un papel por inacción solo, que por inacción la tiene, o también hay algún interés político? Bueno, pues el reclamo ha salido entre un salto y otro, oiga. Nos dedicamos a la geopolítica aquí, ¿vale? Y por si fuera poco, también tiene otros reclamos. El reclamo crítico que os he mencionado antes, que no solo es con España, que es también con la Unión Europea. ¿Por qué la Unión Europea toleró que los productos agrícolas, pesqueros, distintos productos, las materias primas, que el Sahara es rico en materias primas, en los fosfatos famosos, que son clave, ¿no? También en caso de fertilizantes, minerales, todo esto interesa mucho a Europa y toleró que algunos productos agrícolas, por ejemplo, llegaran a la Unión Europea etiquetados como Marruecos. La justicia europea dijo que no se podía hacer eso y la Unión Europea se ha buscado subterfugios para que no venga etiquetado así, pero que se tiene que seguir comerciando a través de Marruecos los productos del Sáhara ocupado y venderlos en Europa. Eso sin ninguna duda, pero no puede aparecer en la etiqueta que esto es Sáhara Occidental. No vaya a ser que alguien organice un boicot contra los productos que están producidos en tierras ocupadas, como pasa a veces con Cisjordania, por cierto. Entonces, ante ese problema tan serio, los minerales que aparecen en las aguas de Canarias, minerales, tierras raras, el teluro. Me da igual hasta dónde se quiera llegar, hay muchísima variedad de elementos que se encuentran potencialmente explotables bajo las aguas de Canarias. Están en una franja que solapa, pero no solapa Marruecos y Canarias. Ahí hay una mediana trazada. Todo esto lo explico en el libro y tenéis artículos en la web y aquí lo tenemos en el directo para que lo podáis ver cuantas veces queráis, ¿vale? Con mapas y todo en la web. La que solapa es la extensión de las aguas de Canarias con la del Sáhara Occidental, que es la que no se ha podido delimitar porque no hay unas autoridades saharauis con un consenso en la comunidad internacional. No sé si España se atrevería, no creo, pero no sería una mala opción, a delimitar, te diría unilateralmente, pero no es unilateralmente, bilateralmente con el Frente Polisario, esa extensión de las aguas, y acabar con cualquier diferendo. Es decir, Marruecos ya no puede reclamar unas aguas si el legítimo representante ante la ONU, bueno, ante la ONU, reconocido por la ONU como movimiento para la descolonización del Sáhara, porque no es un Estado reconocido en la ONU, que es el Frente Polisario, llega a un acuerdo con el legítimo representante de España, ese reclamo ahí termina, salvo que apuestes por lo contrario. Apostamos todo por Marruecos, pero si se va a apostar todo por Marruecos, como fue el abandonar a los saharauis, abandonar el derecho internacional en el Sáhara Occidental que obligaba a España a descolonizar. Oiga, no son capaces de firmar siquiera una delimitación de las aguas que te estás entregándole las aguas saharauis a Marruecos, lo cual es ilegal según la justicia europea, pero ya que estás saltándote la legalidad, ni siquiera eres capaz de garantizar los intereses de Canarias y de España en esas aguas, o que Ceuta y Melilla queden, como dice, no sé quién lo ha dicho, también gente en Vox, ¿no?, que apostaba, creo que ha sido Terch, señalaba que si se volvía otra vez a apostar por Marruecos, se le entrega la soberanía definitiva del Sáhara Occidental, ya reconociendo la soberanía, no solo abandonando el papel de la autodeterminación y la independencia del Sáhara, que al menos pongan Ceuta y Melilla como españolas, cosa que dudo muchísimo que estuvieran dispuestas a hacer. Lo que pasa es que el PSOE acierta a la hora de querer cooperar con Marruecos y querer cooperar con Argelia, porque le salió bien el estamos en una situación estratégica con Marruecos y hemos arreglado el problema que hicimos con Argelia como consecuencia de lo primero, pero no has atado ninguna contrapartida. Entonces, ¿de qué ha valido? Estás cediendo todo a cambio de nada. Y por ese motivo me da igual si es el 15 de agosto o es el 30 de noviembre. Marruecos va a poder abrir y cerrar el grifo de la migración cuando quiera. Creo que el 15 de agosto era una fecha horrible porque todo el mundo estaba puesto los ojos en ello. Pero dentro de unos meses, cuando estemos hablando de algún caso de corrupción o estemos hablando de alguna tontería que alguien haya dicho en el Parlamento y estas cosas, cómo funciona la política española, Marruecos sigue teniendo la llave. Entonces, ¿qué necesidad había de hacerlo en el 15 de agosto? Obviamente, la del 30 de julio era inesperada y yo creo que se le fue de las manos al propio Marruecos y ha colaborado rápidamente porque estaba dando muy mala imagen. Al final, los socios de la Unión Europea tienen que ser socios. Túnez, Egipto, Jordania, Turquía, en distinto grado, se ocupan de ciertas cosas. Algunos con poco interés por los derechos humanos, dicho sea de paso, lo cual hago extensible a la Unión Europea porque le ha dado igual que esto ocurra. Pero en Marruecos han tenido que tapar un poco lo que ha sido el acontecimiento más grande de la historia de Ceuta, ¿no? Con 72.000 personas reconocidas. Así que

0: rey Mohamed VI, reconociendo que la postura de la autonomía marroquí era la preferida de España. A día de hoy yo ya no sé qué más hay que entregar, porque las aduanas comerciales están en un punto anecdótico, la soberanía de Ceuta y Melilla, como digo, es que el derecho a autodeterminación no aplica porque ni siquiera lo demandan los habitantes. Esos habitantes probablemente votarían abrumadoramente en contra, porque se están manifestando a favor de España. De hecho, la gente que llega desde Marruecos también llega con banderas de España. Y el derecho histórico, que es diferente al derecho de autodeterminación, es complicado que aplique cuando nunca ha habido un Marruecos unificado que tenga la soberanía de Ceuta y Melilla. Y además no han funcionado como colonias. Bueno, pero esto es otro debate que se puede afrontar otro día. Lo que quiero decir es que no sé en base a qué el gobierno de España podría ceder en más cosas. Siempre caben más opciones. Por ejemplo, que se dé esa delimitación marítima y que justo las formaciones rocosas o formaciones geológicas sumergidas que tienen el mayor valor minero, mineral, uno de los más deseados del mundo, además, como son esas, se le dice las abuelas de las Canarias, ¿no? Que son unas islas que, bueno, están sumergidas, son formaciones geológicas sumergidas, no son islas emergidas, que queden del lado del Sáhara ocupado y, por lo tanto, Marruecos, que tiene ya empresas estadounidenses, israelíes o propias, dispuestas a iniciar prospecciones, igual que han hecho en otras zonas del Atlántico, estarán encantados de explorar esos minerales que son esenciales precisamente para la transición energética, ecológica, a nivel global. No solo ahí, pero que son de los depósitos más importantes. China es líder en tierras raras, pues todo lo que te aporte esas tierras te da soberanía. Vale, yo entiendo que en Canarias ha habido mucho movimiento, de que se vive del turismo, es un modelo productivo de bajo valor añadido, pero entiendo que está muy asentado y no se quieren nuevas prospecciones en sus aguas. Vale, si tú tienes la soberanía de esas aguas y de esas formaciones geológicas, tú puedes decidir hacer esas prospecciones y quedarte los minerales, precisamente para transición ecológica, o no hacerlo. Pero si las tiene Marruecos, ya no puedes decidir no hacerlo. Entonces, ceder ante Marruecos en las aguas implica que tú quieras o no quieras esos minerales, el que va a tener la capacidad de decidir no eres tú. Y lo mismo te comes las mismas prospecciones, pero sin llevarte los minerales. ¿Bien? Yo creo que esto es un poco el resumen de todo lo que habría en juego si no se defienden los intereses de tu país, en este caso en tu vecindario, pero en el mundo entero, porque esto se puede extrapolar a cualquier otro conflicto, que parece que en los ministerios de exteriores no hay gente que esté pensando en los intereses nacionales más allá de los que piensan en los intereses, pues bueno, de ese liberal internacionalismo en el que confiamos en que todo el mundo está por el progreso común o por el desarrollo común, sea lo que sea eso. Y bueno, pues las cosas no siempre funcionan así. En este caso, de manera muy evidente, no funcionan así. Ni en Ceuta, ni en Melilla, ni en Canarias, ni en el Sáhara. Tomando una decisión o la otra, los que, como digo, están por la cooperación con los socios y muchos intereses nacionales, no están en esto. Pero es que los de la oposición, que están en la prioridad nacional, tampoco están en esto. Bueno, pues que me expliquen también cuál es esa prioridad nacional. Y hasta aquí. Vamos a dejar este bloque por aquí. Muchísimas gracias por haber venido hasta el tema de Marruecos. Cuando quieras, la noticia de esta semana en torno a las relaciones de España y...
1: Bueno, el tema está muy claro. Así que Marruecos sigue reclamando Ceuta. Y hasta dónde pueden llegar, pues ya lo ha explicado el periodista, dejando bien claro que, vamos, el error de Sánchez cuando va y reconoce el estatuto de autonomía marroquí como el que estamos de acuerdo en el Estado español, lo cual es, no sé de dónde lo sacó Pedro Sánchez. Bueno, pues un poquito de música y nos vamos. Nos vamos. Nos vamos a hablar con Carmen Delia Leal y Anabel Leal, si quieren.

0: Bueno, nos vamos con Carmen Delia. Carmen Delia.
1: Saludos.
0: Hola, saludos. ¿Cómo está La Palma?
1: Pues muy bien, y ahora mismo con el cielo bastante encapotado, nublado, y en la zona donde estamos, pues un mes de agosto que empieza, digamos, a ser un poco más amable desde el punto de vista de esas olas de calor que también han pasado por aquí, por la isla, ¿no?
0: Bueno,
1: Bueno, pues.
0: no dejes comer mucho, Anabel, ¿eh?
1: Bueno, Anabel está a dieta. Bueno, entonces tenía una lectura breve que hace referencia al actual alcalde de Nueva York, y en un artículo que se titula Los supermercados públicos de Mamdani, que así es el segundo apellido del alcalde de Nueva York. Pues los supermercados públicos de Mamdani son un proyecto serio. Este artículo lo firma el día 13 de agosto, Errol Schweitzer, y antes de meternos de lleno en la lectura, pues una breve reseña del alcalde de Nueva York, que siempre es conveniente tener, pues, al menos una pincelada, ¿no? Su nombre completo es Zoran, con Z al comienzo, Kwame Mamdani. Nació el 18 de octubre del año 91 y es un político estadounidense que ejerce como actual alcalde de Nueva York desde el 1 de enero de este mismo año. Anteriormente fue miembro de la Asamblea Estatal de Nueva York, miembro del Partido Demócrata y de la Organización Socialistas Democráticos de América. Y bueno, pues procedente de, o sea, realmente su lugar de nacimiento fue Kampala, en Uganda, de manera que tiene la doble nacionalidad ugandesa y estadounidense. Religión Islam, chií. Y sus padres también de origen árabe. Bien, pues también ha formado parte del Partido de Familias Trabajadoras. Bueno, es hijo del académico indo-ugandés Mahmud Mamdani y de la cineasta india Meera Nair. Cuando tenía 7 años, tras pasar 3 años en Ciudad del Cabo, en Sudáfrica, él y su familia se mudaron a Nueva York. Bueno, pues donde ha desarrollado toda su trayectoria, a pesar de que es, pues, muy joven, ¿no? Y en este asunto de los supermercados municipales era uno de los puntos que defendía en su programa electoral, además del transporte urbano gratuito y una serie de cuestiones que son, digamos, muy llamativas para referirnos a Nueva York, precisamente, ¿no? Bueno, pues el autor del artículo hace en fin, un repaso un poco de cómo está siendo la experiencia de los inicios de esta puesta en marcha de los supermercados públicos, ¿no? La promesa del alcalde Zoran Mamdani de abrir 5 supermercados subsidiados públicamente en la ciudad de Nueva York se está convirtiendo rápidamente en una realidad. A finales de este mes de julio pasado, Mamdani anunció los detalles del plan, que incluyen un descuento del 30% sobre los precios de mercado de una canasta básica de productos saludables, tales como frutas, verduras, huevos y leche. Un proceso de solicitud de propuestas para seleccionar operadores del sector privado, y también incluye en este procedimiento un subsidio operativo que la ciudad utilizará para financiar los precios más bajos. Según estimaciones de la Corporación para el Desarrollo Económico de Nueva York, para la cual actualmente trabaja el propio autor de este artículo, Errol Schweitzer, como consultor, los consumidores podrían ahorrar más de $1.000 al año en compra de alimentos. ya se anunciaron dos ubicaciones, incluyendo sitios como el Bronx y Harlem del Este. El Consejo Municipal aprobó $70 millones en fondos y capital para la construcción de los locales que albergarán estos supermercados, mientras que los fondos operativos todavía están en discusión. El presupuesto anual de la ciudad supera $125 mil millones, de manera que los fondos necesarios para abrir y operar este procedimiento de desarrollo de los comestibles, digamos, con precio de descuento, pues representan menos de una décima parte del 1% de ese presupuesto, que según el autor es un literal error de redondeo. Según una encuesta del año pasado, el apoyo a la idea de los supermercados públicos en la ciudad es abrumador. Una coalición que incluye a sindicatos, organizaciones comunitarias, empresas cooperativas y defensores de la seguridad alimentaria, pues todo ese conjunto de organizaciones han trabajado estrechamente con la ciudad para planificar e implementar la idea. El resultado es un modelo idiosincrático que podría marcar el camino a seguir para otras ciudades. Pues si te parece, César, y Deyanira, si les parece, pues lo dejamos aquí, porque el artículo pues es bastante más largo y da muchos detalles numéricos que tampoco creo que sea procedente, pero desde luego sí tomar como referencia a ver en qué, digamos, si acaba siendo un éxito, que ojalá que sí, en el mismo, digamos, sistema digestivo del capitalismo mundial, pues el que se desarrolle una experiencia tan excepcional como esta, que al fin y al cabo pues vela por los intereses de esa capa de población que está pues al borde o por debajo de la línea de la del margen de pobreza, pues el que un alcalde priorice la defensa de las capas populares, pues en Nueva York no deja de ser llamativo, y pues seguramente que habrá más momentos para seguir de cerca esta interesante iniciativa que, como dice el autor y también consultor del ayuntamiento, pues ojalá que sea copiada por muchas otras ciudades, no solo de Estados Unidos, sino del mundo, ¿no?
0: Muy bien, pues nada, Delia, a pasarlo bien, a descansar un poquito.
1: Saludos, hasta luego.
0: Saludos.

0: Bueno, vamos a escuchar a Cristina Fallarás, una intelectual muy, muy, muy importante, hablando de nuestra participación en el asesinato de Lorca. Escuchemos.
1: Dieron un golpe de Estado los enemigos de la libertad, de la decencia, enemigos de la cultura y la imaginación, y asesinaron al poeta. Dieron un golpe de Estado los afectos a la sotana y la pistola, a la hembra encerrada y al eructo en taberna, y asesinaron al poeta. Hace ahora 90 años, junto al barranco de Biznar, los golpistas del 36 asesinaron a Federico García Lorca. Luego nos contaron que murió. Lo publicaron en los libros de texto escolares y en crónicas infectas. Pero no, no murió. A Lorca lo mataron. A él y a otras 200.000 personas, o más, durante la Guerra Civil y después durante la dictadura, personas que luchaban por la libertad. Pero nosotras éramos escolares del franquismo, el régimen asesino, y en sus libros se elogiaba a los poetas, se elogiaba a Lorca y a Machado, republicano que cruzó la frontera de Francia para morir en Collure, y a Miguel Hernández, que murió preso, y a Rafael Alberti, a Luis Cernuda, Pedro Salinas, Jorge Guillermo María Zambrano, exiliados y exiliadas. Y hay algo profundamente perverso en esa forma de asimilar tus crímenes y darles la vuelta, hacerlos tuyos. España está especializada en perversiones, con esta democracia sembrada de fosas comunes y cunetas de huesos. Los cuerpos de más de 114.000 asesinados y asesinadas de entonces permanecen sin exhumar. Después de 50 años de democracia, ahí siguen. Y entre todos los huesos, los de Lorca, ni siquiera sabemos dónde están. Qué terrible desidia la de los ignorantes. Recuerdo la determinación de un antropólogo forense que participó en las exhumaciones junto al cementerio de Guadalajara, propiciadas por la Asociación para la Recuperación de la Memoria Histórica. Este hombre nos contó que su madre solía venir de vacaciones a algún lugar de la costa de la Comunidad Valenciana. Él le dijo que dejara de hacerlo. En este país, le dijo a su madre, se anda sobre huesos de asesinados. Pero podría no ser así. En los últimos 50 años, medio siglo, el Partido Socialista ha gobernado este país durante cerca de tres décadas sumando los mandatos de Felipe González, José Luis Rodríguez Zapatero y Pedro Sánchez. Pero Federico García Lorca sigue bajo tierra y nadie sabe dónde, como ahí siguen los miles y miles y miles de republicanos y republicanas asesinadas. De las derechas patrias, todas sucesoras del franquismo, no se esperaba nada. ¿Pero qué papel juegan, pues, los socialistas? ¿Qué heredan y qué sostienen? ¿Cuál es el papel de las izquierdas varias? El régimen franquista asumió al mismo poeta que asesinó, de la misma manera que la democracia española asumió los pasos dados por la dictadura. Esa es nuestra condena, esa nuestra forma de olvidar a los asesinados y a sus víctimas, esa nuestra participación en el crimen.
0: Muy bien, muy bien, muy bien, muy bien, muy bien, Cristina Fallarás. Bueno, ¿qué nos vas a contar?
2: Bueno, que nos vamos con el informativo. ¿Alguna noticia a destacar? Bueno, ya hemos dicho casi todo, porque tampoco es que haya mucho. Pues las vacaciones pues aflojan un poco pues esas noticias, ¿no? Destacar, un momentito. Destacar de los 7 años para proteger el litoral a la débil participación. Canarias adapta al cambio climático a paso de tortuga. El planeta entero está calentando si la comunidad científica ha demandado medidas rápidas y efectivas de adaptación, pero en Canarias al menos lo primero se está haciendo de rogar. El archipiélago avanza a paso de tortuga por culpa de la burocracia, la falta de recursos humanos, normativas que no garantizan financiación y conflictos competenciales entre administraciones que gestionan un mismo espacio, según publicaciones científicas de investigadores canarios. A ello se suma la débil participación ciudadana, reducida generalmente a la consulta obligatoria por ley para recabar alegaciones. Una fórmula que genera desinterés y alimenta la desmotivación entre la población local. Destacar también que Sintaxis de Santa Cruz de Tenerife, del municipio de Santa Cruz de Tenerife, podrán recibir ayudas para instalar cámaras y mamparas. La convocatoria concede hasta 300 euros por beneficiario para financiar la instalación de sistemas de videovigilancia y mamparas, reforzando la protección durante el servicio. Y bueno, el gobierno trabaja en el traslado, el gobierno del Estado español trabaja en el traslado de 500 niñas migrantes de Ceuta a la península. El ministerio estudia la fórmula para la acogida y se contempla una vía para que organizaciones de protección a la infancia se encarguen de los perfiles más vulnerables, entre ellos las niñas, sin necesidad de trasladar la tutela a las comunidades. Y bueno, y destacar también que el presidente primero de la República Islámica de Irán, Mohammad Reza Aref, declaró que Irán mantiene la gestión del estrecho de Hormuz y defenderá sus derechos soberanos en el actual contexto geopolítico de Oriente Medio. Durante una reunión oficial, el funcionario enfatizó que la República Islámica responderá con firmeza a cualquier acto hostil en la región. Irán ha entrado en una nueva etapa y en lo que respecta a la gestión del estrecho de Hormuz, también defenderá firmemente sus derechos, ha destacado el diplomático. Ah, también hay que destacar de la República Islámica Irán, porque bueno, ha habido algunos bulos de que Irán paga por cadáveres de militares estadounidenses o por soldados estadounidenses, ¿no? Y yo voy a dar mi opinión personal. La República Islámica de Irán va a defender su integridad y su dignidad como pueblo y jamás va a pagar por eso, porque ya tuvimos el caso de hace 4 meses cuando un soldado aviador estadounidense quedó perdido en las montañas persas y se autorizó al ejército estadounidense para que rescatara a ese soldado. O sea que ya eso no lo hace ningún país ni ningún gobierno del mundo, o pocos son los que están dispuestos a hacerlo. Ellos se dieron ese espacio para que buscaran a ese soldado y lo devolvieran a su país. O sea que esos bulos caen por su propio peso. Y por lo tanto, es el diplomático Mohammed Reza Aref quien destaca que, entre comillas, no somos belicistas, pero somos combatientes fuertes, advirtiendo que si el enemigo comete un error, recibirá una respuesta que hará que tiemble cada vez que escuche el nombre de Irán. Y así es como pues defienden su soberanía y su patria. Pues nos vamos con el informativo.
0: Muy bien.

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1: El viceconsejero de Hacienda del Gobierno canario oculta que forma parte del Consejo de Administración de dos empresas privadas. El viceconsejero de Hacienda del Gobierno de Canarias, Gabriel Mejías Martínez, ha mantenido oculto que forma parte del Consejo de Administración de dos empresas. Se trata de Pastas La Isleña y de Inversiones Gestiones Turísticas Sociedad Anónima, la sociedad que gestiona la cadena hotelera Cordial. Estas vinculaciones empresariales han permanecido ocultas en el portal de transparencia del Gobierno de Canarias, donde solo apunta que fue director en Andrés Mejías Mendoza, Sociedad Anónima, entre 1988 y 1989, y no aparece nada en el apartado de compatibilidad. El PSOE ha exigido este miércoles explicaciones inmediatas al Partido Popular de Canarias y a su presidente y vicepresidente del Gobierno autonómico, Manuel Domínguez, ante las informaciones publicadas sobre un posible conflicto de intereses del viceconsejero de Hacienda y Relaciones con la Unión Europea, Gabriel Mejías Martínez. El Sindicato de Enfermería SATSE denuncia abuso en las contrataciones del Servicio Canario de Salud con sustituciones de solo 15 días. El Sindicato de Enfermería SATSE ha presentado un escrito de queja ante la diputada del Común para denunciar la práctica reiterada y sistemática del Servicio Canario de la Salud de formalizar nombramientos temporales de sustitución por periodos de apenas 15 días, incluso cuando las causas que justifican dichas sustituciones se prolongan durante meses. Ante esta situación, SATSE Canarias ha solicitado la intervención de la diputada del Común para que analice la adecuación de esta práctica a los principios de buena administración, seguridad jurídica y estabilidad en el empleo público, así como para que impulse las medidas necesarias que garanticen una gestión de los nombramientos temporales acorde con la legalidad vigente y respetuosa con los derechos de los profesionales sanitarios. Arona, el Ayuntamiento de Arona en Tenerife, expresa su rechazo a la planta fotovoltaica de los bebederos por carecer de cobertura urbanística. Un informe técnico municipal sitúa la actuación en una zona próxima a los núcleos poblacionales de Chayofa y Tiguanfaya y contigua a la entrada del Hospital del Sur, sobre suelos clasificados por el vigente Plan General de Ordenación de Arona como suelo rústico común ordinario. De los 7 años para proteger el litoral a la débil participación, Canarias se adapta al cambio climático a paso de tortuga. Investigadores señalan la burocracia como el principal cuello de botella de la lucha climática en el archipiélago. Reclaman mecanismos para sancionar o penalizar el incumplimiento de los compromisos y lamentan los conflictos competenciales entre administraciones. 100 taxis pertenecientes al municipio de Santa Cruz de Tenerife podrán recibir ayudas para instalar cámaras y mamparas. La convocatoria concede hasta 300 euros por beneficiario para financiar la instalación de sistemas de videovigilancia y mamparas, reforzando la protección durante el servicio. Denuncian un vertedero ilegal en suelo protegido de San Juan de la Rambla, un atentado con daños irreversibles. El Partido Socialista Obrero Español de San Juan de la Rambla exige el cierre inmediato del foco contaminante por filtraciones de lixiviados y reclama la intervención de Seprona ante la inacción del gobierno local. El gobierno del Estado español trabaja en el traslado de 500 niñas migrantes de Ceuta a la península. El ministerio estudia la fórmula para la acogida y se contempla una vía para que organizaciones de protección a la infancia se encarguen de los perfiles más vulnerables, entre ellos las niñas, sin necesidad de trasladar la tutela a las comunidades. El vicepresidente primero de Irán, Mohammad Reza Aref, declaró que Irán mantiene la gestión del estrecho de Hormuz y defenderá sus derechos soberanos en el actual contexto geopolítico de Oriente Medio. El funcionario enfatizó que la República Islámica responderá con firmeza a cualquier acto hostil. Irán ha entrado en una nueva etapa y en lo que respecta a la gestión del estrecho de Hormuz también defenderá firmemente sus derechos. Asimismo, el diplomático enfatizó la postura defensiva del país. No somos belicistas, pero somos combatientes fuertes, advirtiendo que si el enemigo comete un error, recibirá una respuesta que hará que tiemble cada vez que escuche el nombre de Irán.

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1: El viceconsejero de Hacienda del gobierno canario oculta que forma parte del consejo de administración de dos empresas privadas. El viceconsejero de Hacienda del gobierno de Canarias, Gabriel Mejías Martínez, ha mantenido oculto que forma parte del consejo de administración de dos empresas. Se trata de Pastas La Isleña y de Inversiones Gestiones Turísticas Sociedad Anónima, la sociedad que gestiona la cadena hotelera Cordial. El PSOE ha exigido este miércoles explicaciones inmediatas al Partido Popular de Canarias y a su presidente y vicepresidente del gobierno autonómico, Manuel Domínguez, ante las informaciones publicadas sobre un posible conflicto de intereses del viceconsejero de Hacienda y Relaciones con la Unión Europea, Gabriel Mejías Martínez. El sindicato de enfermería SATSE denuncia abuso en las contrataciones del Servicio Canario de Salud con sustituciones de solo 15 días. El sindicato de enfermería SATSE ha presentado un escrito de queja ante la diputada del Común para denunciar la práctica reiterada y sistemática del Servicio Canario de la Salud de formalizar nombramientos temporales de sustitución por periodos de apenas 15 días, incluso cuando las causas que justifican dichas sustituciones se prolongan durante meses. Ante esta situación, SATSE Canarias ha solicitado la intervención de la diputada del Común para que analice la adecuación de esta práctica a los principios de buena administración, seguridad jurídica y estabilidad en el empleo público, así como para que impulse las medidas necesarias que garanticen una gestión de los nombramientos temporales acorde con la legalidad vigente y respetuosa con los derechos de los profesionales sanitarios. Arona, el Ayuntamiento de Arona en Tenerife, expresa su rechazo a la planta fotovoltaica de los bebederos por carecer de cobertura urbanística. Un informe técnico municipal sitúa la actuación en una zona próxima a los núcleos poblacionales de Chayofa y Tiguanfaya y contigua a la entrada del Hospital del Sur, sobre suelos clasificados por el vigente Plan General de Ordenación de Arona como suelo rústico común ordinario. De los 7 años para proteger el litoral a la débil participación, Canarias se adapta al cambio climático a paso de tortuga. Investigadores señalan la burocracia como el principal cuello de botella de la lucha climática en el archipiélago. Reclaman mecanismos para sancionar o penalizar el incumplimiento de los compromisos y lamentan los conflictos competenciales entre administraciones. 100 taxis pertenecientes al municipio de Santa Cruz de Tenerife podrán recibir ayudas para instalar cámaras y mamparas. La convocatoria concede hasta 300 euros por beneficiario para financiar la instalación de sistemas de videovigilancia y mamparas, reforzando la protección durante el servicio.

0: denuncian un vertedero ilegal en suelo protegido de San Juan de la Rambla, un atentado con daños irreversibles. El Partido Socialista Obrero Español de San Juan de la Rambla exige el cierre inmediato del foco contaminante por filtraciones de lixiviados y reclama la intervención de Seprona ante la inacción del gobierno local. El gobierno del Estado español trabaja en el traslado de 500 niñas migrantes de Ceuta a la península. El ministerio estudia la fórmula para la acogida y se contempla una vía para que organizaciones de protección a la infancia se encarguen de los perfiles más vulnerables, entre ellos las niñas, sin necesidad de trasladar la tutela a las comunidades. El vicepresidente primero de Irán, Mohammad Reza Aref, declaró que Irán mantiene la gestión del estrecho de Hormuz y defenderá sus derechos soberanos en el actual contexto geopolítico de Oriente Medio. El funcionario enfatizó que la República Islámica responderá con firmeza a cualquier acto hostil. Irán ha entrado en una nueva etapa y en lo que respecta a la gestión del estrecho de Hormuz también defenderá firmemente sus derechos. Asimismo, el diplomático enfatizó la postura defensiva del país. No somos belicistas, pero somos combatientes fuertes, advirtiendo que si el enemigo comete un error, recibirá una respuesta que hará que tiemble cada vez que escuche el nombre de Irán.
1: Y bueno, pues ahora estamos ya pues a punto de recibir a nuestra próxima invitada, a Carmen Rosa Fumero García, y vamos a recordar que estamos en la Sala San Borondón, en La Laguna, en Tenerife, y que estamos en la tercera de las 5 jornadas de que consta el proyecto Canarias, Mujeres que recuerdan los oficios tradicionales, y que nos permite, pues como hacíamos hace unos instantes con Beni Zamora, pues conocer con un poquito más de profundidad y de primera mano, pues conocer la vida de nuestras mujeres y de nuestros hombres, pero ahora estamos poniendo el acento más en las mujeres porque, bueno, pues toca ya dedicar un poquito de tiempo y atención pues también a las mujeres que tan invisibilizadas han sido durante muchas décadas, ¿no? Y bueno, pues a ellas es a las que les vamos a preguntar y les hemos venido preguntando pues cómo transcurrían sus etapas de ese ciclo vital. Y bienvenida, Carmen. Hola, Carmen Fumero García. Que bueno, pues me parece maravilloso que hayas tenido el detallazo de venir con una muestra de Rosetta, porque en la tarjeta con la que Carmen pues recibe a sus clientes, a los visitantes en distintas ferias a las que va, pues en la tarjeta pone Carmen Fumero García, rosetera, ¿no? Y claro, miles de veces te habrán preguntado, ese oficio, ¿de qué va, no? Yo le he estado comentando un poco ahí de manera muy imprecisa en la radio estos días, pero cuéntanos un poquito el oficio de rosetera, ¿en qué consiste?
2: Bueno.
1: Y bienvenida en primer lugar, claro. Y muchas gracias también. Ella, bueno, nació en Vilaflor, pero también a los 18 años pues te estableciste en La Laguna, de manera que somos vecinos, ¿no? O vecinas.
2: Bueno, la roseta es una artesanía muy antigua. La hacían mis bisabuelas, mis abuelas, mi madre, mi hermana. O sea, que es de tradición familiar de toda la vida,
1: siglo
2: haciéndolo.
1: Ajá, sí. Sí. Bueno, yo creo que va a ser necesario que hables un pelín más alto para. Ok, sí, más alto que aquí. En fin, aunque seamos poquitos, pero la radio nos lleva lejos y la y esa tele que a través de internet, pues queremos pensar que también, ¿no? ¿Conociste tú a tu bisabuela?
2: Sí, conocí a mi bisabuela. Ya muy mayor, era muy mayor ya cuando yo la conocí, pero sí que la conocí, sí. Y a mi bisabuelo también.
1: ¿Y en el caso de tu bisabuela, qué se llamaba?
2: Leocadia.
1: Leocadia. ¿Y ella también, tú la viste hacer rosetas aún siendo mayor?
2: Sí, ella hacía rosetas, de hecho, este pique lo heredé de ella.
1: Bueno,
2: Esta es de mi bisabuela.
1: Es un tesoro, claro. Sí. Y explícanos algo, porque las personas que te están viendo, si ven una pequeña almohadilla, pero a los oyentes de Radio Zamorondón les dice pique y no saben a qué te refieres.
2: Sí, bueno, el pique es donde trabajamos la roseta, que está relleno de paja, con cuero de cabra, y lleva la figura de un jazmín, porque es la roseta del jazmín.
1: Ajá, porque hay diseños distintos.
2: Sí.
1: ¿Y cuánto, aparte del jazmín?
2: Bueno, hay redondo, cuadrado, ovalado, de corazón. Sí. Hay muchas formas de culebra, de muchas
1: porque formas. La roseta, digamos que no llega a ser bordado, pero tampoco crochet ni macramé, es...
2: No.
1: Parece el encaje bolillo.
2: Sí, es parecido al... Sí. Al calado, pero el calado ponen hilo, quitan hilo y nosotros ponemos los hilos. Cruzamos todos los hilos en lo que es el pique y luego lo trabajamos con la aguja.
1: Sí, sí. Bueno, Anabel nos va a cambiar el micrófono porque hay un poquito de un sonido de fondo, una marejada, marejada de alerta amarilla, ¿no? Es un pequeño ruido, pero la verdad es que, claro, ¿quién va a pensar que esa almohadilla está hecha con piel de cabra, ¿no? Y eso es para que dure mucho y porque trabajas con agujas o alfileres. Bueno, sí, pero no me puede. Espera, porque no tienes micrófono y entonces estoy yo también un poco precipitándome, ¿no? Hasta que, bueno, a los oyentes de Radio Zamorondón, pues tenemos que explicarles que Carmen Rosa Fumero García pues ha venido con ese tesoro que parece una cajita de música, pero es el molde, digamos, el soporte, el cojín en el que se va dibujando y se va fabricando con sus manos pues esa maravilla, ¿no? Y luego también ha traído un pequeño mantelito, un pañito, diríamos, sí, en la palma,
2: sí,
1: ¿no?
2: Un tapetito
1: uh-huh. que es una...
2: Está hecho con cuatro rosetas de jazmín y la del centro y...
1: Bueno, es una cosa muy laboriosa esa, ¿no?
2: Sí, sí. Esta roseta lleva mucho trabajo.
1: Sí, y claro, ¿tú llevas gafas desde cuándo? Porque, sí, a ver.
3: Si la pones así,
1: Ah, vale, pues mira, ponlo así para que los oyentes... Ajá. Para que la cámara recoja con más precisión ese conjunto de rosetas. Porque la roseta se hace individual y luego se va enganchando una con la otra hasta confeccionar ese conjunto que es el tapete.
2: Sí, se puede hacer tapete o también se puede incrustar en tela y hacer manteles o también en la ropa.
1: Sí, bueno, y hasta pendientes, que ya llevan los pendientes.
2: Collares, sí. Esto lo he sacado yo.
1: Sí.
2: Que antes mis abuelas lo que hacían eran los tapetes.
1: Claro. Y pues vamos a empezar por el principio, ¿no? Porque la verdad es que, al igual que con Beni, nos gustaría que nos dibujaras el Vilaflor de tus años 50-60. ¿Tú naciste en el año?
2: 62.
1: Y, o sea, que ya hay que hablar de la década de los 60, ¿no? Uh-huh. ¿Y cómo era tu pueblo en la década de los 60?
2: Pues yo nací en La Escalona. Es un barrio de Vilaflor. Entonces allí, pues, es pequeñito. No había mucho
1: vecindario.
2: No.
1: ¿Y las fiestas populares sí que se animaban?
2: Sí, la fiesta es Santiago Apóstol y la Virgen del Pilar tenemos en La Escalona. Sí.
1: Uh-huh. ¿Y de allí también era tu madre y tus antepasados?
2: Sí, todos.
1: ¿Todos de La Escalona?
2: Sí, mi abuela vivía muy cerca, las dos. Y mis abuelas también hacían la roseta. Una de ellas... hacía más cantidad de rosetas porque la otra tenía una tienda. Entonces mi abuela, la que tenía la tienda, recogía los trabajos de las rosetas.
1: Comercializaba las labores artesanales de las rosetas. Sí,
2: sí. Sí.
1: Y cada familia, cada saga familiar tenía su diseño y su secreto para confeccionar su roseta.
2: Sí, la mayoría sí. La mayoría tenía su roseta, su especialidad, por ejemplo, la que hacía las estrellas, hacía estrellas finas o estrellas vastas. Pero la que hacía el jazmín, solo hacía jazmines. O la que hacía hojas, solamente hacía hojas.
1: Ajá.
2: Cada una tenía su especialidad
3: y de, luego se la pasaban, si eran amistades, te pasaban la roseta, si no, la tenían como con para sigilo, ellas.
1: Sí. Para las hijas y las hijas de las hijas, sí, porque claro, claro, tú hoy por hoy, pues no sé si se puede uno ganar la vida con la elaboración de rosetas, pero seguramente que tus abuelas y tus bisabuelas se llegaban a ganar la vida con eso, o era una parte importante de la economía familiar.
3: Era una parte importante porque ellas con la roseta compraban comida.
1: La canjeaban.
3: Sí, mi abuela, la que tenía la tienda, recogía los trabajos y les dejaba la mercancía, por ejemplo, aceite, arroz, azúcar. Ellas llevaban la roseta y lo traían empleado, el trabajo en alimento, en
1: sí, que era un trueque, porque había confianza y a lo mejor pues igual no tenías la roseta en ese momento, pero te dejaban la mercancía y tú luego le llevabas las rosetas al cabo de un par de semanas.
3: Mi abuela tenía un libro donde apuntaba todo.
1: La deuda del vecindario.
3: Lo que se llevaban y lo que después restaba y lo que le faltaba y, y lo que traían y lo que llevaban, así, todo.
1: Y tu madre también tenía, digamos, siguió esa tradición de dedicarse por completo a la roseta.
3: Sí, mi madre también hacía la roseta. Lo que mi madre, como tenía tierras y tenían que trabajar en las tierras, pues el ratito de descanso que ella llamaba.
1: Claro.
3: Lo utilizaba haciendo la roseta, dice que iba a descansar.
1: Claro, sí, es muy común, ha sido una constante. Desde el primer día que empezamos con las canarias, mujeres que recuerdan los oficios tradicionales, ¿no? El descanso es doblarse la espalda y empezar con esos hilos tan finitos. Por cierto, ¿el hilo de dónde venía o quién lo hacía, quién lo fabricaba?
3: El hilo lo compraban. Venía de Barcelona, la fábrica estaba en Barcelona. Mi abuela traía las cajas, las compraba en Santa Cruz y las llevaba y ahí las repartía a los vecinos que le hacían las rosetas.
1: O sea que tu abuela, digamos que era una empresaria de la época,
3: sí,
1: ¿no?
3: Sí, sí.
1: Ella trabajaba vendiendo, pero a su vez también exportaba, digamos, comercializaba.
3: Ella lo traía al muelle a Santa Cruz y de ahí lo llevaban a Inglaterra o yo no sé dónde lo llevaban.
1: Sí. Ajá. Y en tu familia, por las distintas ramas, digamos, ese árbol genealógico, ¿siempre han mantenido la misma, el jazmín que decía, o hay varias marcas de la familia?
3: Hay muchas. Mi abuela me dejó muchas rosetas. Yo tengo un álbum lleno con muchas rosetas de mi abuela. Sí. Y después también he conseguido de otros vecinos que me han dejado cosas y tengo un buen repertorio de rosetas.
1: Sí. ¿Y recuerdas, por ejemplo, en la casa de tu abuela o tus abuelas, no sé si las dos tenían esa labor artesanal?
3: Sí, las dos.
1: ¿Qué piezas te sorprendían a ti o qué te atrapó para decir yo quiero seguir cultivando esta tradición para que no se pierda? ¿Había piezas, no sé, sábanas o colchas o piezas así que en la casa, o eso en la casa no, porque era un lujo y los vendían todos?
3: No, ella lo hacía ni los vendía. No, se quedaban con los trabajos. Claro. Sí, mi abuela tenía, pero algunas rosetas así y tal, pero no piezas exclusivas. Lo que sí tenía mi abuela era una pieza de su suegra, de rosetas. Entonces yo se lo pedí un día y mi abuela me lo dio. Y lo tengo en casa encuadernado.
1: Porque eso puede venir de mediados del siglo XIX, a lo mejor, ¿no?
3: Sí.
1: Los años 60, pero del siglo
3: antiguo,
1: XIX,
3: sí.
1: ¿No?
3: Sí.
1: ¿Y cuántas artesanas de la roseta, cuántas roseteras quedan hoy en Vilaflor o en Tenerife?
3: Bueno, pues sí, que se dediquen, no. Solamente hay una tienda en Vilaflor, que hay algunas personas que siguen haciéndole rosetas porque hay muy poca gente ya que lo haga.
1: Sí, y pues nos colocamos de nuevo en La Escalona. Y La Escalona, digamos que es el barrio que está entre Vilaflor y Arona. Estoy un poco confundido.
3: Sí, es así, ¿no? Sí,
1: ajá.
3: Sí.
1: ¿Y cómo recuerdas tú aquellos primeros años de niña, pues la escuela? ¿Cómo también había como Benny, las niñas a un lado, los niños a otro?
3: Al principio sí, estaban los niños en una clase y las niñas en otro. Pero ya luego se hizo UNICEF, o sea, ya después estábamos todos juntos.
1: ¿Y recuerdas a alguna de tus maestras o maestros que tengas un especial recuerdo? de aquellos años?
3: Bueno, no.
1: No, malo, más bien lo contrario. Sí, sí, que sí, había mano dura.
3: Sí, sí, sí, por no saberte la tabla te daba un 20 reglazos, te ponía la mano. Sí. Y eso...
1: Bueno, eso, sí, el amor por el conocimiento te lo quita de un plumazo, claro.
3: Sí, sí, sí, a mí sí me marcó mucho eso.
1: Sí. Y supongo que a ti y a decenas y decenas de niñas más y niños.
3: Supongo sí que sí, pero sí, por cualquier cosa ya te arrestaban, pero por sí tonterías. Una maestra muy...
1: El autoritarismo, y bueno, y ¿era vecina del municipio o venía
3: no,
1: de...?
3: No, no, era de fuera, pero de fuera. Me marcó bastante.
1: ¿Llegó con mano dura?
3: Sí, sin embargo los demás no. Yo tengo muy buenos recuerdos de otras profesoras que también eran de Vilaflor. Y sí, la verdad que
1: sí.
3: Que sí.
1: Bueno, pues vamos a hablar un poquito de qué se cultivaba en tu casa. Decías que tu madre trabajaba la tierra, ¿no?
3: Sí, sembraba de todo.
1: ¿Qué hacías? ¿En Vilaflor, en Las Calonas o en otros municipios? Porque podían tener también, no sé si decían también ustedes, pedazos a los terrenos, a las fincas.
3: No, los teníamos todos en el mismo municipio, en Ifonche.
1: Ah,
3: sí,
1: Ifonche.
3: Donde está hermano Pedro.
1: ¿En la costa?
3: No, hermano Pedro está en donde nació hermano Pedro, en Las Calonas. Tenemos allí una iglesia,
1: vaya,
3: una
1: vaya
3: capillita, sí.
1: Sí, sí, sí. Y ya digamos que cuando tú eras pequeña ya estaban las fincas o las huertas ya, digamos, trabajadas las preparaban.
3: No, no, mi padre trabajó mucho, mi padre hizo paredes y mi padre...
1: Sorriba y todo esto.
3: Compró Hable, que es el...
1: Sí. La grava esta de...
3: Sí, la grave que mantiene la humedad, entonces eso sí lo traían de los blanquitos, de aquí, de Granadilla,
1: ajá,
3: en camiones. Y mi padre preparó todo el terreno de las sí huertas donde sembrábamos las papas.
1: Porque, bueno, siempre recordamos a un gran sabio nacido... Bueno, Antonio Bello, que se llamaba así, un sabio, un científico que falleció pues no hace tantos años, y él decía que era para arrodillarse viendo la sabiduría popular, como hizo que los campesinos de la zona de Vilaflor y todos los alrededores pues hubieran dado con él, con el secreto de cómo sacarle mayor partido a la escasa lluvia, ¿no? Y
3: sí,
1: protegiéndola con ese manto de ese mineral, digamos que lo trituraban, o ya venía
3: sí,
1: lo daba así la naturaleza.
3: Sí, sí, sí.
1: Dices tú que se llama Los Blanquitos, esa zona.
3: Sí, de donde lo sacaban, sí.
1: Sí, Los Blanquitos es como una pequeña región, una zona.
3: Es de Granadilla, pertenece a Granadilla. Sí,
1: sí. Y tú también sembraste las papas y te ponían a trabajar en el campo.
3: Sí, igual, sí, sí, sí, sí. Mi padre sembraba de todo.
1: Sí.
3: Entonces,
1: ¿te gustaba o a pesar de la dureza?
3: Bueno,
1: de regular.
3: Teníamos que hacerlo y se hacía.
1: Ya somos dos.
3: Pero sí,
1: sí. ¿Y qué más se sembraba?
3: Pues mi padre sembraba trigo, cebada, millo, lentejas, y después teníamos que segarla.
1: Digamos, acompañar toda la, digamos que era todo el trabajo colectivo, toda
3: sí
1: la familia tenía que ir
3: sí
1: a sembrar, tenía que ir a cosechar, tenía que ir a
3: sí
1: segar.
3: Sí, los fines de semana siempre íbamos a la finca.
1: Ese era el descanso.
3: Sí.
1: Sí.
3: Sí.
1: ¿Y qué es lo que menos te gustaba y lo que más te gustaba de todas esas labores campesinas?
3: Bueno, todo era duro porque
1: sí
3: es un trabajo duro.
1: Porque estamos hablando de que, bueno, cosechar en verano con 40 grados o en invierno cavar las papas con...
3: Con un frío que ibas caminando
1: claro
3: y se te...
1: La escarcha.
3: La escarcha que había.
1: Estamos hablando de Vilaflor, claro.
3: Sí, en Las Calonas también. Sí,
1: sí, claro, claro.
3: Ibas pisando y se sí oía el cristal de, sí, de la...
1: Sí. ¿Y cuántos hermanos son en tu casa?
3: Somos cuatro.
1: Ajá. Y toda la chiquillería, toda al campo.
3: Sí, sí, todos
1: sí
3: íbamos. Sí.
1: ¿Y criar animales también?
3: También teníamos cabras.
1: Sí, o sea,
3: gallinas,
1: que iban a pastorear y a...
3: Sí.
1: Lo que hubiera, sí. ¿Aprendiste a ordeñar las vacas y esto?
3: Ordeñaba mi madre. Yo lo intenté varias veces,
1: sí,
3: pero...
1: ¿Y hacer el queso?
3: ¿Cómo? Y también hacíamos el queso, sí.
1: Sí. Si tuvieras que hacerlo hoy, ¿te acordarías?
3: Sí, sí, eso sí.
1: Eso no se olvida ya,
3: sí,
1: ¿no?
4: Y digamos la herencia en la cocina de los guisos, la gastronomía, digamos, propia de la familia, heredada de abuelas y abuelas y abuelas. Uh-huh. Antepasados, ¿qué recuerdas con más añoranza, digamos?
3: Mi abuela era dulcera. Vaya. Ella hacía las tortas chasneras, hacía rosquetes de vino, hacía los matrimonios, que los llaman los almendrados, pero ella le decía los matrimonios. Y todo eso ella lo hacía y lo vendía. Lo vendía, en principio iba a los entorrillos, a las fiestas, a todas las fiestas. Ella hacía su feria, como ella decía, sí. Y lo llevaba a vender. A vender a la feria, a la fiesta.
4: Sí, sí, sí. Uh-huh. Bueno, pues la torta chasnera, porque claro, las personas que somos un poquito golosas o muy golosas, uh-huh, pues claro, a ver si nos van pegando algunas recetas. Y cómo digamos que la comarca de Chasna, pues es Granadilla, Arico, Vilaflor, en fin, un poco toda esa zona fasnia también, ¿no? Uh-huh. Pero la torta chasnera solamente, digamos que es la de Vilaflor, ¿O toda la comarca sigue manteniendo esa receta?
3: Bueno, hay dulcerías que las están haciendo, pero antiguamente no, que yo supiese, no.
4: Solo Vilaflor.
3: Solo la hacían allí, Las Calonas y Vilaflor.
4: ¿Y aprendiste de tu abuela a hacerla?
3: Sí, yo le ayudaba.
4: Ah, sí.
3: Sí.
4: ¿Y cómo eran las tortas de las chasneras, sí?
3: Pues mi abuela las hacía mucha cantidad, porque cogía un baño, un berreño de estos, ajá, grandes, y partía muchos huevos, como 2 cartones de huevos. Yo le ayudaba a partir los huevos y todo, sí, eso. Sí, sí. Luego los amasaba, le ponía el azúcar, la harina, muchas almendras. Con todo eso lo amasaba y después lo dejaba reposar. Mientras tanto preparábamos las milanas grandes, así. Le teníamos que dar aceite, todo con una brocha, las aceitábamos y las teníamos preparadas. Y ya luego, cuando tal, nos íbamos al cuartito donde ella lo tenía, ponía sus cosas bien puestitas y bien limpitas, y empezábamos a hacer las tortas. Ella empezaba, yo la ayudaba mucho a hacer las bolitas, las tirábamos en la milana, ta, ta, ta. Hacíamos, sí, en un momento un montón.
4: Sí, sí. ¿Y luego eso iba al horno de leña?
3: Al horno de leña, sí. Después mi tío, que es el que se ocupaba de sacarlas y ponerlas, las milanas al horno. Ya él le había dado fuego al horno, ya le echaba leña, mucha leña, y cuando el horno ya estaba preparado, ya ponía una sola para ver si ya estaba a punto. Sí, sí. Y ya estaba a punto, milanas adentro, y sacando para afuera en un cajón grande, sí, echando.
4: Eso para ti tenía que ser una fiesta, claro.
3: Sí, bueno.
4: ¿Lo,
3: sí,
4: recuerdas,
3: sí,
4: todo con, vamos, sí, sí, las, sí, fases del proceso?
3: Sí, sí.
4: ¿Y el horno era propiedad de tu familia?
3: Sí, el horno era de mi abuela.
4: ¿Y cómo era de tamaño?
3: Pues no era muy grande, era un horno grandito, sí, te, sí, cabían como 8 milanas dentro, las milanas, sí, así grandes.
4: Sí. Mm. ¿Y la leña de dónde, de qué árbol?
3: Ah, la leña lo que había, sí, seco, o sea, siempre, sí, de todos los matos que se secaban, los, sí, de, sí, almendro, sí, o de ciruela, sí, o, sí, o de las parras, de las varas de las parras, las, sí, piñas del monte, todo,
4: sí,
3: eso.
4: Sí, sí, mm, sí. Bueno, y los, digamos, recuerdas con mucha emoción eso, sí, esos momentos tan, ¿no?, tan inolvidables, ¿no? Y pues supongo que algún ratito se había para los juegos infantiles y las canciones, no sé si la comba, mm, o el escondite o eso, nada. ¿O?
3: No, yo no jugaba mucho. Yo, no, cuando llegaba de la escuela tenía que hacer roseta.
4: Roseta, vaya. Sí. ¿Y al menos te ganabas unas perrillas en aquella época?
3: Sí, algo, sí, sí, sí, sí. Yo se las llevaba a mi abuela y...
4: ¿Tenías esa ilusión? Porque sabías, sí, tú ya que... Y tu abuela estaría sorprendida de que desde qué edad ya tú hacías rosetas que valían para vender.
3: Bueno, yo empecé haciendo chiquititas, y entonces mi abuela, cuando me las vio que estaban bonitas, que ya vio tal, dice, ya las puedes vender. Entonces, sí, ya... Empezaba a hacerlas yo por docenas y se las llevaba y me daba mi dinerito.
4: Sí. Entiendo que tuvo mucha influencia ya no solo tu madre, sino tu abuela en tu personalidad, ¿no?
3: Sí, sí.
4: Sí. ¿El nombre de ella era Locadia, me dijiste?
3: No. Mi bisabuela.
4: Ah, vale.
3: Mi abuela se llamaba Isabel.
4: Isabel, ah.
3: Mm. Sí. Y la otra Luis.
4: Uh-huh. Y... Mm. Bueno, pues, ¿qué más momentos, digamos, había de convivencia, digamos, parrandeo familiar o cuando se mataba el cochino o si se mataba una cabra? ¿Eso existía o
3: sí,
4: en sí, las flores, sí. En las calonas?
3: Sí. Sí, mi abuela siempre criaba un cochino y siempre lo mataba y hacíamos la muerte cochino y así ahí reunía toda la familia y...
4: Tú supongo que asististe a muchas fiestas de estas familiares, ¿no?
3: Sí, sí.
4: ¿Y qué recuerdas de eso? Que tú lo llamas la muerte del cochino.
3: Sí.
4: Se llamaba así.
3: Sí.
4: Ajá. Mm. ¿Y cómo recuerdas? ¿Era una jornada completa o era un ratito
3: sí,
4: nada más?
3: Sí, todo el día.
4: Todo el día.
3: Todo el día. Desde por la mañana empezaban a hacer las morcillas. Ajá. Y mi abuela limpiaba la tripa del cochino para hacer las morcillas.
4: Sí.
3: Y las tenía que raspar y con mucha agua y bueno, me acuerdo de verla limpiando el mondongo, le decía.
4: Sí, sí, sí. ¿Y a las niñas y niños, digamos, los involucraban para ayudar o cuanto más lejos estuvieran mejor para que no molestaran?
3: No, yo ayudaba a mi abuela.
4: Sí.
3: Con la limpieza de la tripa.
4: ¿Y qué más partido se le sacaba al cochino?
3: Bueno, todo. Después sí. La parte del blanco. La salaban, le ponían sal y la ponían salada. Y la asadura también las preparaban y eso comían ese día, que a mí no me gustaba.
4: ¿Y la manteca? ¿También se hacía manteca?
3: Y la manteca también la hacían para luego hacer mantecado. Ay,
4: y mantecados, que otro exquisito manjar, claro,
3: sí,
4: de repostería,
3: sí,
4: ¿no?
3: Sí.
4: ¿Y chicharrones hacían?
3: También hacía los chicharrones, sí. Mi abuela, sí.
4: Y luego, claro, con la matanza, la muerte del cochino, digamos que quedaba una acumulación de carne para que la familia comiese durante 4, 5, 6 meses o más incluso, ¿no?
3: Sí, sí, la salaban, la ponían sal, sí. Y la guardaban. Y también a los vecinos más allegados, como ya decía, mi abuela me mandaba a llevarle un trocito de carne para que hiciera...
4: El potaje de ese día, ¿no?
3: Sí, sí, sí.
4: Y hablabas de los mantecados, ¿también se hacían en tu casa mantecados?
3: Sí, también mi abuela hacía mantecados con la manteca y harina, azúcar,
4: sí.
3: Limón, ralladura de limón, que también íbamos a buscar los limones, porque mi abuela no tenía en ese entonces.
4: Sí, sí.
3: Me
4: sí.
3: Mandaban a buscar los limones, yo era la de los mandados.
4: Y bueno, antes hablábamos con Beni Zamora de los años de sequía. ¿También se vivían en Vilaflor años de seca, como se dice en Canarias? ¿Sequía fuerte un año, otro año, sin agua, sin lluvia? ¿Eso recuerdas?
3: Sí, bueno, pero antes llovía más. Yo me acuerdo de ver llover mucho, mucho. Sí,
4: sí.
3: Antes llovía.
4: ¿Y nevar en la escalona?
3: En la escalona nevar... no tanto nevar, una escarchada muy grande sí que cayó una vez que se quedó todo blanco.
4: Sí.
3: Y en Vilaflor más. Yo iba al colegio a Vilaflor y eso era un frío.
4: Sí. ¿Ibas al colegio de pequeña? Bueno, los primeros años de escuela eran en tu barrio, en la Escalona.
3: Sí, en la Escalona. Y luego después ya estuve yendo 2 o 3 años a Vilaflor.
4: Ajá. Y ya ibas en guagua, supongo, ¿no?
3: Sí, nos llevaba las guaguas.
4: Sí.
3: Tempranito, tempranito.
4: Lo dices con dolor de tu alma.
3: Porque había mucho frío.
4: Claro,
3: sí,
4: claro. Sí. Sí. ¿Se levantaba la juventud de los escolares y las escolares como tú? ¿A qué hora se levantaban? ¿A las 7
3: pues,
4: o antes?
3: Que va a las 6 de la mañana o sí. Antes, porque la guagua nos recogía a las 7.
4: Ajá. Mm. Y luego, pues, ibas a la escuela, pues, rendías lo que podías, regresabas en guagua. ¿Y cómo era la tarde de Carmen Rosa haciendo qué se pasaban las tardes?
3: Bueno, las tardes depende. Si mi madre no estaba, tenía que hacer la cena.
4: ¿Cena sí. Para 5 o 6 personas o más?
3: Sí, para todos, la familia, para los 6. Éramos 4 y mi padre y mi madre.
4: Ajá. Y pues fiestas al cabo del año, pues los carnavales, la Navidad, no sé, la Semana Santa. ¿Cómo recuerdas a esos eventos que suelen ser como muy marcados en cualquier municipio, tienen su particularidad? ¿Cómo recuerdas el carnaval en la Escalona? ¿Se celebraba o casi pasaba inadvertido?
3: No, los niños nos vestíamos con las ropas de los abuelos. Sí. Y íbamos por los vecinos y... Esos eran los carnavales.
4: Sí, sí, iba vecino por vecino pidiendo alguna cosita,
3: sí,
4: ¿no?
3: Sí,
4: sí. ¿Y la Semana Santa, por ejemplo?
3: La Semana Santa sí íbamos a Vilaflor.
4: Ajá.
3: Y era muy especial porque teníamos que estrenar. No podíamos ir con cualquier cosa. Entonces había que hacer el vestidito para Semana Santa, era sagrado.
4: Sí, el vestido lo confeccionaba una costurera de la zona,
3: sí,
4: seguro, ¿no?
3: Sí, sí, sí. Íbamos a la costurera para que nos hiciera el vestido para Semana Santa.
4: ¿Y las telas dónde las conseguían?
3: Las telas, mi abuela venía mucho a Santa Cruz a comprar mercancía para la tienda. Entonces mi abuela nos compraba unos retales y nos los llevaba para hacer los vestidos.
4: ¿Y a todas estas cómo se llamaba la tienda de tu abuela?
3: Pues la tienda de Doña Isabel, la del barbecho, porque no tenía nombre.
4: Doña Isabel, la del barbecho.
3: Sí.
4: Ajá. Pues, que estaba situado en el centro. La venta es lo que marcaba el centro de cada caserío, de cada barrio, ¿no?
3: No estaba en el centro, estaba un poquito más...
4: Sí, más alejado, sí.
3: Sí, un poco más alejado, pero mi abuela tenía mucha clientela. Todas las vecinas iban a comprar a casa de mi abuela.
4: La respetaban y era una persona querida.
3: Sí, sí, mi abuela y mi abuelo, eso eran allí, sí.
4: Una institución, ¿no? Claro, si daban crédito para que las familias, cuando lo estaban pasando mal, pues a lo mejor decía, pues llévatelo y ya me lo pagarás. Supongo que había esa...
3: Sí, sí, sí, sí.
4: Esa confianza, ¿no? Bueno, pues... Y luego, pues, la Navidad, ¿cómo pasaba en la Navidad? ¿Se hacía algo especial? ¿Había serenatas de villancicos?
3: No, allí no teníamos eso. Mi madre hacía un chocolate y unas tortitas de estas de almendra
4: Sí, que no. Y bueno, y lo de los Reyes Magos, pues ya eso, el consumismo lo trajo más adelante o algo había.
3: Algo había, pero muy poca cosa. Mi madre iba a casa de mi abuela después de que nos acostaba, nos dejaba acostados, y ella se iba a casa de mi abuela a buscarnos los Reyes allí.
4: Detallito.
3: Y nos traía a lo mejor una caja de creyones, de lápices, o unos calcetines, unas cositas así. La ponía debajo de la cama.
4: ¿Y recuerdas tú ya en aquellos años que se seguía yendo gente para Venezuela o al contrario, ya empezaban a regresar?
3: Más bien a regresar, sí. En esa época no salían, no.
4: Ajá. No. ¿Y puede haber hoy más vecinos en Vilaflor que en la época de los años 60-70?
3: Creo que no.
4: Al contrario, se ha ido despoblando aquello.
3: Sí, la gente antes se dedicaba más a la agricultura y todo eso, y ahora pues hay poco futuro en el pueblo, entonces se me han ido más
4: Sigue exportándose, entre comillas, mano de obra fuera, ¿no?
3: Sí.
4: Bueno, y hablábamos antes de oficios de las parteras, las santiguadoras, los curanderos y las curanderas. Esos personajes tan queridos y respetados, ¿tú recuerdas en tu infancia que todavía quedaran esos oficios o ya...?
3: Sí, bueno, mi madre tuvo todos los hijos en casa y con muchas dificultades porque lo pasó fatal, o sea, tuvo problemas.
4: Y le ayudaban las parteras.
3: Las parteras, sí.
4: Porque anoche una señora de La Laguna, de Lomo Largo, con 89 años, decía, no, yo di a luz con ayuda de una partera con título. Y estaba hablando de los años, pues, 50, quizás, sí, rondando por ahí. Pero arriba eso de con título, sin título, en La Escalona no...
3: No, ella ayudaba, pero no tenía título. Pero ayudaba a mucha gente, mucha.
4: Sí. Sí. Y era muy respetada, muy querida.
3: Sí, sí, muy querida y sí, yo la conocí.
4: Sí.
3: Sí.
4: ¿Cómo se llamaba?
3: Me hizo los agujeritos de las orejas a mí para los pendientes.
4: ¿Cómo se llamaba?
3: Se llamaba Edelmira.
4: Edelmira, ¿y recuerdas otras parteras, digamos, ya de tu adolescencia, tu juventud, o ya eso se fue perdiendo?
3: No, solamente con ella yo no conocí a nadie más.
4: Sí. ¿Y la gente le pagaba o cómo era el
3: no,
4: la correspondencia?
3: No, ella no cobraba, o sea, ella hacía voluntariamente.
4: ¿Pero las vecinas correspondían dándole alguna cosa o no? No,
3: sí, supongo que sí, que de alguna manera se le agradecía con algún detalle. Sí. ¿No?
4: ¿Y santiguadoras?
3: Bueno, yo santiguadora no conocí sino a una señora y mi abuelo.
4: ¿Tu abuelo?
3: Mi abuelo, el padre de mi madre.
4: Sí.
3: Yo lo llamaba cuando mi hija estaba así llorando mucho, eso, y me lo santiguaba y se callaba, se le quitaba.
4: ¿Lo llamabas por teléfono o lo llamabas?
3: Por teléfono. Fíjate. Sí, porque ya yo estaba aquí en la laguna.
4: ¿Y por teléfono y el niño dejaba de llorar?
3: La niña, sí.
4: ¿O la niña?
3: Sí, sí. Sí. Y me decía que tenía mal de ojo.
4: Fíjate, sí.
3: Sí, y se decía que si era un hombre que santiguaba, tenía más...
4: ¿Más efectividad?
3: Sí.
4: Sí. Pues yo creo que la primera... Bueno, me han hablado de un señor del tanque que no sé si continúa ejerciendo, pero que también santigua, ¿no? Uh-huh. Pero en general suelen ser mujeres, ¿no? Las más,
3: sí, la, sí. Pero mi abuelo lo hacía.
4: Sí. ¿No sabes de quién lo aprendió?
3: Pues no lo sé. No, nunca le pregunté. No. Ajá.
4: ¿Y ni te pasó él sus rezaditos y su...?
3: No, se lo pasó a mi tía, pero ella no lo...
4: ¿No lo siguió?
3: No.
4: Ajá. ¿Y curanderos, esto que cosen la espalda o te arreglan un tobillo, estas cosas?
3: No, de esto no conocí nadie, no.
4: Sí. Y bueno, pues otra costumbre que subsiste todavía en algún rincón de Canarias, digamos, una urna con una imagen de un santo, de una virgen, para de casa en casa, y en cada casa está un día o dos.
3: Eso lo teníamos, sí. ¿Sí? Era... las socias, las que tenían, era un grupo de gente que eran las socias de la Virgen, no la... Entonces, las que estaban en la lista son las que recogían la Virgen y daban la vuelta.
4: Sí.
3: Todas las casas.
4: ¿Cuántos días por casa?
3: Pues la tenían una noche o dos.
4: Ajá.
3: Y esa noche había que rezar el rosario a la Virgen.
4: Ajá.
3: Cuando la Virgen estaba allí había que rezar,
4: sí,
3: todo.
4: Sí. Uh-huh. Y supongo que también tenía en la parte inferior de la urna la hucha, ¿no?
3: Sí, había que ponerle sus moneditas.
4: Sí. ¿Eso lo controlaba, digamos, la iglesia o era una cosa de vecinos y vecinas y ya está?
3: Lo controlaba la iglesia. Al final se la recogió las monjitas y no...
4: Sí.
3: Ya después dejó de pasar. La monjita recogió a la Virgen y no siguió porque ya, claro, casi todas las que eran las socias ya no estaban.
4: Ajá. Y digamos, cada familia pues tenía sus terrenos y sus cosechas y sus animales, pero no se vendía, por ejemplo, la leche, como hablábamos antes, pues en la laguna, en el campo se, uh-huh, se criaba ganado y luego venían a la ciudad a vender leche casa por casa. ¿Eso en la zona de Vilaflor no?
3: No, la leche allí se consumía.
4: Cada uno tenía sus cabras y sus vacas.
3: Sí, para el consumo diario, o sea.
4: Sí.
3: Lo que hacía mi abuela era queso y lo ponía en el cañizo. Lo secaba y allí tenía después el queso para cuando ya no las cabras no daban la leche, tenía el queso curado.
4: Descríbenos el cañizo.
3: Pues el cañizo es... A ver, era como unas tablas así.
4: Ajá.
3: Lo tenía preparado y colgaba así con unas sogas así del techo.
4: Ajá.
3: Y ahí estaba el queso secándose.
4: ¿Al aire?
3: Sí, al aire, pero en un cuarto, en una...
4: Ajá.
3: Habitación.
4: ¿En un cuarto
3: oscura?
4: Seco.
3: Ajá. Sí, un cuarto que tenía ahí mi abuela para eso.
4: Sí. Uh-huh. ¿También se ahumaba el queso en las calonas?
3: No, ella lo... Ajá. Curaban, le ponía aceite para que no se estallara y lo curaban así allí.
4: Bueno, pues y nos hablaste antes de un montón de partidas que es el que sacaba al cochino, pero la carne de cabra, por ejemplo.
3: La cabra no la consumíamos mucho, pero sí, alguna vez.
4: Sí, y sí. Había ovejas, se les aprovechaba la lana.
3: Mi madre sí tuvo, pero cuando en esa época yo era pequeña y no... Sí me acuerdo de ver a mi madre...
4: Sí.
3: Trabajando la lana, pero no, yo no llegué a...
4: ¿Y la elaboración de traperas? Eso también te quedó ya lejos, ¿no?
3: No, sí. Nosotros era Rosetta.
4: Sí, pero heredaron a lo mejor mantas de lana o...
3: Mi madre tenía una colchoneta de lana que la hizo ella.
4: ¿Colchoneta?
3: Una colchoneta para abrigarse por la noche.
4: Ajá.
3: Porque era calentita.
4: Sí. Por cierto, que ¿de qué se rellenaban los colchones en las familias de Las Calonas y de Vilaflor?
3: Bueno, los colchones yo recuerdo de esto del maíz,
4: ¿sí?
3: Pero de vérselo a mi abuela, pero ya después eso ya se quedó en desuso.
4: Ajá.
3: De verle un colchón así, pero
4: sí.
3: No. Ya después fueron colchonflé.
4: Sí, porque bueno, antes no hablamos con Benny, que me explicó fuera del micrófono, cuidado porque se cayó que la hoja de la piña de millo para los colchones la desmenuzaban como en hilitos muy finos para que fuera más cómoda, ¿no? más confortable. Bueno, pues.
3: Y también de paja, me acuerdo.
4: Y de paja del trigo, la cebada.
3: De paja de trigo, sí, me acuerdo que tenía, sí.
4: Sí.
3: Pero ya eso quedó en desuso. Cuando yo era pequeña recuerdo algo, pero ya no.
4: Sí.
3: Ya después no.
4: No sé por dónde tirar en este momento porque tenemos que hablar de la Rosetta. Sabes que bueno, pues hay matemáticos que han hecho estudios de la ciencia matemática que hay detrás de esos diseños aparentemente fáciles y parecen ocurrencias, pero de eso nada. O sea, tiene una geometría y no sé si a ti te han entrevistado en ese sentido o te han analizado cuánto hay de matemáticas detrás de todo ese
3: trabajo. No, pero sí, porque claro, de matemáticas tiene, que tiene que tener la cantidad de alfileres porque si no, no te quedan las mismas
4: hojas del,
3: si te faltan alfileres o te sobran, ya no queda el dibujo igual, ya te queda el dibujo descompensado, no hay forma de arreglarlo.
4: Y una roseta como digamos esa que tienes en las manos, ¿no? ¿Cómo llamas tú al cojincito este tan maravilloso de piel de cabra y paja adentro? ¿Cómo se llama?
3: Esto se llama el pique.
4: El pique.
3: Uh-huh.
4: Pique. ¿Cuánto tiempo tardas tú, que eres maestra en el oficio, en hacer una roseta?
3: Depende de la roseta, porque hay unas que son facilitas que las haces en un ratito, o sea, más de un cuarto de hora haces una, pero para hacer esta te tarda más de un día completo, 8 horas, no la terminas.
4: Sí. ¿Y cuántas veces has tenido que escuchar en una feria de artesanía, de las muchas ferias a las que habrás ido, qué caro, ¿no? Y tú pensando para ti misma, si supieran la cantidad de horas que hay detrás de ese pequeño objeto, ¿no?
3: Sí, sí, sí. Sí, la gente piensa que es como crochet, mucha gente me dice que es crochet. Entonces digo, no, esto lleva mucho, mucho pensarlo también, porque si te equivocas ya no hay forma de arreglarlo. O la tienes que quitar o...
4: Sí. ¿Y pierdes el hilo o se puede aprovechar el hilo por lo menos?
3: Bueno, yo normalmente no me equivoco al...
4: ¿Pero un aprendiz?
3: Sí, claro.
4: ¿Un aprendiz sí perdería el hilo?
3: Sí, porque sí. La tiene que quitar porque no hay forma de deshacerla que le quede después el hilo que pueda otra vez utilizarlo. Pero yo ya normalmente ya tengo los piques divididos y todo y ya sé lo que se puede hacer.
4: Y hoy por hoy, si tuvieras que hacer, o sea, ¿tú confeccionas tú misma tus piques?
3: Sí.
4: ¿Y cómo consigues la piel de cabra y todo esto?
3: Bueno, he conseguido algún zurronero de estos que me ha vendido algunas, pero normalmente para hacer más cantidad utilizo el charol de los zapatos.
4: El charol de los zapatos, que también tiene, digamos, esa...
3: Sí, tiene su...
4: Rigidez y...
3: Sí, sí. Lo que necesita y que se deslice la aguja, porque si en cualquier cosa no se puede hacer.
4: Pues describe un poquito, bueno, tanto para las personas que nos ven como para quienes no nos ven, sino que nos oyen, porque estamos hablando del pique. Pues imagínate que vas a enseñarnos a todos cómo se empieza a hacer un pique y cómo se termina y cómo se trabaja luego encima, ¿no? Vete describiéndonos un poquito, pues, cómo se hace un pique primero, ¿no?
3: Bueno, lo primero que hay que hacer es el cojín, hacer un cojín. Pero tiene que estar consistente, porque si el cojín está flojo, no hay manera de trabajar en él. Entonces, haciendo el cojín, pero el cojín te tiene que quedar en una forma...
4: como redondeada.
3: Sí, porque si queda plano, es más difícil para trabajar la roseta. Entonces tiene que tener su formita. y luego hay que coserlo todo por el borde.
4: ¿Y lo rellenas de?
3: De paja.
4: De paja. ¿Que hoy por hoy consigues fácil la paja o tú misma a lo mejor siembran algo de...?
3: No, la paja la compramos de la que se compra para los animales, pero yo la paso por una máquina que tiene mi hermano. Ajá. Y la muelo para que quede finita, porque si no vale. Tiene que estar muy finita, muy finita, para que el pique quede compacto y quede después los alfileres salgan y entren con facilidad.
4: Y entonces tenemos el, digamos, el recipiente, entre comillas, la paja. ¿Y cómo se le cose la piel de cabra a la parte inferior, que es como más de tela, ¿no?
3: Sí, bueno, se cose, hay que conformarla, que quede, y luego irla cosiendo con una lesna, irla cosiendo todo.
4: Estás hablando de un utensilio de zapatero, claro.
3: Sí. Es como si fuera zapatero, porque tiene que abrir el hueco para que pueda quede unido. Que
4: también lleva unas horitas de elaborar ese pique,
3: sí,
4: ¿no?
3: Sí, porque eso, que tiene que irle dando la forma.
4: Sí. Bueno, y ya después tienes el hilo, pero también ¿cuántos alfileres hay que tener y de qué tamaño tienen que ser esos alfileres?
3: Bueno, los alfileres, si son muy largos... tamaño mediano, que no sean ni largos ni cortos.
4: Sí.
3: Y la forma, yo tengo mis moldes ya hechos con entonces ya yo coloco los alfileres que lleva cada molde. Uh-huh. El de corazón, el de...
4: Sí, y los alfileres tienen que tener, digamos, un mínimo de espacio para trabar el hilo después al lado de la cabeza del alfiler.
3: Deben ser con cabecita, porque si hay unos que están muy rombos, no se queda el hilo.
4: Sí. Y bueno, ¿y cómo se remata una roseta?
3: Pues el remate es la vuelta de los alfileres. La vuelta de los alfileres es la última que hacemos aquí, cogiendo una hebrita de cada alfiler y ya queda rematado.
4: ¿Con una aguja? ¿Y la aguja solamente es para rematar o la utilizas
3: también?
4: No,
3: la aguja hay que trabajarlo todo con la aguja.
4: ¿Una aguja grande?
3: Sí, una aguja lanera la llaman.
4: Ajá. Sí. Y bueno, pues antes te decíamos cuántos comentarios, digamos, demoledores no tienes que escuchar, pero ¿cuántos elogios y cuánto aplauso con palabras también habrás recibido, ¿no?
3: Sí, sí, mucho. La gente que la aprecia y sabe lo que es la artesanía, pues sí, la verdad que...
4: ¿Y puede haber rosetas de Carmen Rosa en países lejanos?
3: Sí.
4: ¿Por ejemplo?
3: En muchos países, en muchos.
4: Sí.
3: Sí.
4: En América seguro, claro.
3: Sí, en muchos, porque los extranjeros lo llevan para muchos sitios, hay mucho.
4: ¿En Vilaflor hay algún lugar, una tienda de artesanía donde estén tus rosetas o...?
3: No, las rosetas mías las vendo en la feria, y no tengo, no las tengo en feria, en tienda.
4: En tienda, ajá. Y bueno, en Los Cristianos, por ejemplo, que es un emplazamiento de mucho turismo, de vez en cuando hacían ferias, no sé si siguen existiendo esas ferias, pero digamos, cuando tú dices que el turismo, digamos que algunos o muchos turistas se llevan tus rosetas, ¿a dónde va el turismo a encontrarte, ¿no? ¿En qué ferias?
3: Bueno, yo estuve yendo a un hotel en Bahía del Duque. Y allí pasó mucha gente de fuera, mucho.
4: Y de alto standing, claro, porque...
3: Sí, de todo. Uh-huh.
4: Sí. ¿Te compensa realmente, económicamente, estamos hablando del esfuerzo, sacrificio, las horas, y luego seguro que no puedes ponerle el precio que deberías de ponerle? ¿Cuál sería la compensación que hace que tú sigas cultivando ese arte?
3: Porque me gusta hacerlo, me entretiene y... Y saco alguna cosita, pero no para vivir, sino para yo
4: más
3: comprarme...
4: satisfacción. Sí.
3: Exacto.
4: Sí. Que seguro que si tus abuelas Isabel o Luisa, ¿no? te vieran, pues seguro que se llevarían una sorpresa muy agradable, decir, pues mira cómo la tradición no...
3: Ellas lo sabían, que ellas me enseñaron y...
4: Sí.
3: Ellas sabían que me gustaba.
4: Sí.
3: Sí.
4: ¿Cuántas compañeras tuyas empezaron esa tradición y luego se cansaron y lo dejaron a un lado?
3: Bueno, de hecho, En la infancia todo el mundo hacía rosetas en Las Calonas, sí, y en Vilaflor, todos, tanto pequeñas como grandes, como mayores, se reunían en una casa de la más mayor, la que no podía caminar, y ahí se hacía rosetas todo el pueblo, sí, vamos.
4: ¿Y las vendían? Digamos que se las llevaban a tu abuela Isabel y tu abuela, sí, Isabel las exportaba.
3: Sí.
4: Y eso repercutía económicamente también en cada joven de entonces, ¿no?
3: Sí, sí, sí.
4: ¿Siempre eran chicas o también había chicos que hacían rosetas?
3: Yo no conocía a ninguno, no.
4: Porque se da el caso de que los calados en ingenio, por ejemplo, sí que parece que hay cierta tradición de que hay hombres que les gusta y que lo cultivan como en fin, que no tienen, digamos, prejuicio, ¿no?, en hacer ese arte.
3: Pero no, porque los hombres allí tenían mucho trabajo fuera y mucho... Sí, y no tenían tiempo de hacer estas cosas. Sí. Cuando llegaban cansados, como mi padre, pues ya era descansar.
4: ¿Y el ayuntamiento, por ejemplo, de Vilaflor, en algún momento ha puesto atención en crear un mínimo, una escuelita, ¿no?, que garantice la pervivencia de esa tradición, o lo deja al libre albedrío?
3: No lo ha hecho. No. Yo se lo he pedido varias veces, pero claro, no han hecho muy poco.
4: Y tú decías que la roseta ya no solo tiene la utilidad que se le daba entonces como, digamos, adorno, sino que también se aplica a, digamos, a un diseño de un vestido, de una camisa, de unos pendientes.
3: Sí.
4: ¿Y qué más cosas haces tú con las rosetas?
3: Pues prácticamente de todo, cojines,
4: sábanas, por ejemplo, de hilo, toallas.
3: En toallas también los he puesto, sí, pero en sábanas no, porque da mucho trabajo y... Claro. Sí, una sábana lleva mucho.
4: Claro. Y claro, ¿y quién utiliza después esas sábanas, no?
3: Sí, sí. Lo más que se utilizaba es en mantelería, cosas de manteles, sí.
4: Sí. Y decías tú, las vecinas de Las Calonas, eso no, o sea, ¿no recuerdas tú que guardaran para su dote, para su jugar, un conjunto de ropa de hogar con la roseta?
3: No, lo que hacían allí es el juego de tocador, lo ponían con los pañitos para la mesa de noche y la cómoda, sí. Se hacían los juegos de tocador, se vendían mucho también al principio.
4: Sí. Y seguro que cuando visitaba el municipio una personalidad que viniera de lejos y demás, pues a la hora de obsequiarle algo representativo, estaría la roseta también, ¿no? Además de algún producto así gastronómico.
3: Eso no lo recuerdo. Que...
4: No. No. Le daban solamente tortas chasneras, ¿no? Y los matrimonios, que son los almendrados.
3: Sí.
4: ¿Y por qué crees tú que los llamaban los matrimonios?
3: Pues la verdad que no sé. Mi abuela siempre decía los matrimonios, pero...
4: Sí. Ajá. Bueno, pues no sé a qué feria tienes perspectiva de ir dentro de... ¿Así la próxima?
3: La próxima es la de Reyes, aquí en la Plaza del Adelantado, en La Laguna.
4: Ajá. Y siempre el nombre de la artesana es el que va rotulado: Carmen Rosa Fumero García. ¿No tiene una marca roseta?
3: Yo siempre pongo las rosetas de Vilaflor.
4: Ajá. Sí, sí. Que ya, digamos que en la feria eres la única persona que va con la roseta.
3: Hay un chico que está haciendo también roseta.
4: Ah, bueno, pues mira, ¿por dónde entonces ya...? ¿Es más joven o más o menos?
3: Más o menos, coetánea. No sé la edad que tiene, pero más o menos.
4: Sí. Bueno, pues casi nos tendríamos que ir despidiendo. No sé, Anabel, si me apuntas un poco, porque he perdido yo las manecillas del reloj. Sí. Sí. Bien, pues no sé, pues ¿qué mensaje le lanzarías pues a la gente jovencita de Vilaflor, de Las Calonas, al menos para que conozcan ese legado artesanal que viene de tantos siglos atrás? Que por lo menos se interesen en... Qué pena, tampoco hay un museo etnográfico en Vilaflor que tenga muestras de la roseta, ¿no?
3: No.
4: Vaya, pues...
3: Sí, la verdad que es una pena. Yo se lo he dicho incluso la alcaldesa y todo, sí. Pero dice que están en proyecto, que están que lo están valorando, pero todavía no se ha hecho.
4: Bueno, pues que no se lo piensen mucho, porque claro, sí, cada vez van quedando menos artesanas, ¿no?
3: Exacto, sí. Eso es lo que yo le dije. Digo, ahora que todavía hay gente que puede tener algún tesoro escondido, que lo puedan recuperar ellas y ponerlo.
4: Bueno, pues nosotros tenemos el sueño, la utopía, pero que vamos a trabajar para que deje de ser utopía y que sea verdad, que todas estas conversaciones que estamos teniendo aquí cada tarde con Beni, contigo, con ayer con Fela, con Lupe, pues que sea el germen de

0: Y muchas anécdotas y muchas vivencias que hablan de la manera de ser de un pueblo, pues la Escalona, que nos decías que hoy hay menos habitantes de cuando tú tenías 10 años, seguro, ¿no?
1: Sí,
0: Sí.
1: bueno, y los que están no los conozco porque hay gente de
0: Claro.
1: fuera también.
0: Ajá. Que van a disfrutar de la paz que se
1: Exacto.
0: respira y de la naturaleza que se
1: Sí, hay mucha
0: respira.
1: gente que no son de allí,
0: Claro.
1: pero están.
0: Que saben lo que es calidad de vida, ¿no?
1: Exacto.
0: Bueno, pues un gran abrazo, así en la distancia, porque hay que
1: Igualmente,
0: mantenerlo
1: encantada.
0: y que nos sigamos encontrando cuando vayamos a cualquier feria de artesanía tradicional, pues busquemos la artesanía tradicional que, como la que hoy nos han presentado, pues Carmen Rosa Fumero García y Beni Zamora Padrón, que bien vale la pena y mucho arte y mucha herencia, mucho patrimonio que encierran pues esos elementos que ya esas obras de arte, ¿no? Pues muchísimas gracias.
1: Gracias a
0: Mucha
1: ustedes.
0: suerte.
1: Bueno. A ver.
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3: El viceconsejero de Hacienda del Gobierno Canario oculta que forma parte del Consejo de Administración de dos empresas privadas. El viceconsejero de Hacienda del Gobierno de Canarias, Gabriel Mejías Martínez, ha mantenido oculto que forma parte del Consejo de Administración de dos empresas. Se trata de Pastas La Isleña y de Inversiones Gestiones Turísticas Sociedad Anónima, la sociedad que gestiona la cadena hotelera Cordial. El PSOE ha exigido este miércoles explicaciones inmediatas al Partido Popular de Canarias y a su presidente y vicepresidente del Gobierno Autonómico, Manuel Domínguez, ante las informaciones publicadas sobre un posible conflicto de intereses del viceconsejero de Hacienda y Relaciones con la Unión Europea, Gabriel Mejías Martínez. El Sindicato de Enfermería SATSE denuncia abuso en las contrataciones del Servicio Canario de Salud con sustituciones de solo 15 días. El Sindicato de Enfermería SATSE ha presentado un escrito de queja ante la diputada del Común para denunciar la práctica reiterada y sistemática del Servicio Canario de la Salud de formalizar nombramientos temporales de sustitución por periodos de apenas 15 días, incluso cuando las causas que justifican dichas sustituciones

se prolongan durante meses. Ante esta situación, SATSE Canarias ha solicitado la intervención de la diputada del Común para que analice la adecuación de esta práctica a los principios de buena administración, seguridad jurídica y estabilidad en el empleo público, así como para que impulse las medidas necesarias que garanticen una gestión de los nombramientos temporales acorde con la legalidad vigente y respetuosa con los derechos de los profesionales sanitarios. Arona, el Ayuntamiento de Arona en Tenerife, expresa su rechazo a la planta fotovoltaica de los bebederos por carecer de cobertura urbanística. Un informe técnico municipal sitúa la actuación en una zona próxima a los núcleos poblacionales de Chayofa y Tiguanfaya, y contigua a la entrada del Hospital del Sur, sobre suelos clasificados por el vigente Plan General de Ordenación de Arona como suelo rústico común ordinario. De los 7 años para proteger el litoral a la débil participación, Canarias adapta al cambio climático a paso de tortuga. Investigadores señalan la burocracia como el principal cuello de botella de la lucha climática en el archipiélago. Reclaman mecanismos para sancionar o penalizar el incumplimiento de los compromisos y lamentan los conflictos competenciales entre administraciones. 100 taxis pertenecientes al municipio de Santa Cruz de Tenerife podrán recibir ayudas para instalar cámaras y mamparas. La convocatoria concede hasta 300 euros por beneficiario para financiar la instalación de sistemas de videovigilancia y mamparas, reforzando la protección durante el servicio. Denuncian un vertedero ilegal en suelo protegido de San Juan de la Rambla, un atentado con daños irreversibles. El Partido Socialista Obrero Español de San Juan de la Rambla exige el cierre inmediato del foco contaminante por filtraciones de lixiviados y reclama la intervención de Seprona ante la inacción del gobierno local. El gobierno del Estado español trabaja en el traslado de 500 niñas migrantes de Ceuta a la península. El ministerio estudia la fórmula para la acogida y se contempla una vía para que organizaciones de protección a la infancia se encarguen de los perfiles más vulnerables, entre ellos las niñas, sin necesidad de trasladar la tutela a las comunidades. El vicepresidente primero de Irán, Mohammad Reza Aref, declaró que Irán mantiene la gestión del estrecho de Hormuz y defenderá sus derechos soberanos en el actual contexto geopolítico de Oriente Medio. El funcionario enfatizó que la República Islámica responderá con firmeza a cualquier acto hostil. Irán ha entrado en una nueva etapa y en lo que respecta a la gestión del estrecho de Hormuz también defenderá firmemente sus derechos. Asimismo, el diplomático enfatizó la postura defensiva del país. No somos belicistas, pero somos combatientes fuertes, advirtiendo que si el enemigo comete un error, recibirá una respuesta que hará que tiemble cada vez que escuche el nombre de Irán.

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0: Saludos amigos y amigas, estamos en la Sala San Borondón como todas las tardes, casi de todos los días del año, y hoy comenzamos la campaña electoral en el sentido informativo y demás, ¿eh? No en el sentido de pedir el voto, en absoluto. Eso ya sabemos que empieza el día 10, pero como ustedes ven, están pidiendo el voto sin llegar al día 10, pues vemos montones de planchas por ahí, después en los días esos de que uno tiene que estar pensando y tal, pues resulta que uno encuentra que las vallas no las retiran, o sea, que eso de que es un día de pensamiento, de reflexión y tal y cual, pues son mentiras para la gente que tiene mucha pasta. Y hoy pues tenemos aquí tres fieras que van a analizarnos estas próximas elecciones, y hay que ver cómo se logra que la gente sepa la verdad, que la gente que mayoritariamente, desgraciadamente, estamos en la cola en lo que se refiere a formación a nivel de todo el Estado, como en tantas cosas, como en sanidad y en otras cuestiones. Tenemos al único presidente imputado, el único presidente de una comunidad que está imputado, el señor Fernando Clavijo. Tenemos aquí, y sacando mejores votos en las generales, más votos, Coalición Canaria, el partido más corrupto de todo el Estado, más que el Partido Popular globalmente, más corrupto en términos relativos a Canarias que el Partido Popular en términos de todo el Estado español. Ya están entrando, desfilando, ya saben, por el Tenerife 2, pues ya tenemos dos popes, el señor Cerolo y el señor Parejo. Tenemos dos funcionarios cómplices en todo aquel tema de las Teresitas, el señor Víctor Reyes y el señor Martín. Y tenemos los dos empresarios del Tenderete, los dos ladrones que crearon un poco la historia, el señor Antonio Plasencia y el señor Ignacio González, pero muchos más que tienen que estar ahí. Bueno, tenemos al señor Arturo Cairós. Bienvenido, Arturo.
1: ¿Qué hay? Buenas tardes. Bien hallado.
0: Bueno, oye, y el compañero José Antonio Díaz, ¿cómo andas, José Antonio?
2: Buenas tardes.
0: Y el señor Gerardo Rodríguez, ¿cómo anda?
3: Buenas tardes, César, buenas tardes a todos los oyentes.
0: Quedábamos que íbamos a hablar las elecciones próximas y todas estas cosas, ¿no? Y todas las reflexiones alrededor, para que la gente no se deje engañar. Eso es lo bueno, que no se deje engañar, por Dios. Que no, por Dios. Vamos, todos los votos de Coalición Canaria son votos de descerebrados. Fíjense qué cantidad de descerebrados. No, yo respeto mucho a los descerebrados porque no han tenido la suerte de prepararse, de formarse y tal. Pero es así, si alguno que está oyendo votó a Coalición Canaria, pues miren, a estudiar, a prepararse, para no caer en esa locura, votar a los verdugos. Por Dios, eso no se hace, eso no se puede hacer, salvo que sea verdugo, pero vamos, no es el caso seguro de nadie que esté oyendo Radio San Borondón. Pues creo que, Arturo, te toca a ti empezar a reflexionar.
1: Sí, aquí en la mesa.
0: Oye, por cierto, que tú no nos vas a decir nada. Ayer 5 de mayo se cumplían los 201 años del nacimiento de Marx, creo.
1: Pues alguna cosita voy a decir pequeñita por ahí también de eso. Bueno, me tocó, estoy más a la izquierda de los tres, en la mesa. Y me tocó empezar un poquito. He resumido aquí siete.
0: Como se ve, Arturo ha retratado ya lo de la unidad a la izquierda. No hay nada más que ver los cariños, los abrazos que soltó. De entrada ya.
1: Enseguida ya, mira.
0: Ya creó la unidad.
1: Bueno, entonces puse aquí siete problemas que podrían tener. Vamos a votar. Ya votamos, ahora tenemos que volver a votar en cuatro urnas distintas. Y luego todo eso lo van a desarrollar muchísimo mejor que yo mis compañeros José Antonio y Gerardo. El primer problema que planteo es el personalismo. Siempre los personalismos han sido perjudiciales para la izquierda. Pero ahora parece que también para la derecha. Lo hemos visto un poco con el tema de las elecciones anteriores. La izquierda aparentemente, queda representada en España por el PSOE y Podemos. Eso hay que analizarlo. Pero en principio parece claro, ¿no? Entonces uno de los graves problemas siempre es el personalismo. Personalismo Ya que la derecha tenga su personalismo, pues ya era hora, supongo, ¿no? Pero que lo tenga la izquierda, pues siempre ha sido un hándicap grande, enorme. Yo siempre lo llevamos comenzando, lo hemos dicho muchas veces, ¿no? El segundo punto es ese discurso crítico siempre de la izquierda, que precisamente por eso a lo mejor falta unión, falta unidad en la izquierda. Y también luego el discurso, y que yo siempre he comentado, un discurso como positivo de la derecha, que todo cambie para que todo siga igual. El discurso ese de todo va cambiando, pero todo va a seguir igual. En ese juego de que todo cambie para que todo siga igual, es donde clavaba su lápiz Rosa Luxemburgo cuando criticaba el nacionalismo, diciendo que si el nacionalismo era reproducir argumentos de la derecha, no podría servir para nada, ¿no? Si bien es verdad que el nacionalismo podría ser la emancipación de los pueblos, de unos pueblos de otros, ¿no? Eso es un planteamiento que lo desarrolló, cuarto punto, en su momento, Lenin, y tengo que nombrarlo porque lo desarrolló, y Stalin. Stalin tiene un libro sobre la cuestión nacional que habla precisamente de eso, ¿no? De siempre que sea emancipación de los pueblos, ¿no? El quinto punto es el internacionalismo frente al nacionalismo. Se ha visto muy claro, ¿no?, en discusiones que teníamos a veces cuando se optaba más por un procedimiento de nacionalista, de izquierda nacionalista, o de izquierda universal, internacional. Siempre era la polémica aquella, ¿no?, entre el nacionalismo y lo otro. Siempre también está ahí en medio de los que vamos a votar. Siempre y cuando tenemos que entenderlo, siguiendo un poco este hilo conductual pequeño que estoy haciendo, aquel argumento de emancipación que volvemos a decir, ¿no?, y que Habermas desarrolló perfectamente, la relación emancipatoria, ¿no?, en temas como la mujer, el paro, la miseria, la juventud, el tercer mundo, que todavía podemos llamarlo tercer mundo, o sea, la gente que está pasando una miseria increíble, la emancipación también, que es otro punto importante, de la ecología, que bien comentó en anteriores programas, tanto José Antonio, tú, pero eso te lo comentó también Gerardo y el profesor Antonio Pérez, ¿no?, que comentaban tema importantísimo. Entonces, ¿qué voy a votar yo, no? Pues esos elementos están ahí, de reflexión, ¿no?, de estudio, como estaba diciendo tú antes, de estudio, y están. Son argumentos importantes que se tienen en cuenta a la hora de yo decidir ir a votar esto, lo otro. Entonces, también están los ecologistas. ¿Quién habla en nombre de la tierra? Hablamos en nombre del nacionalismo español, del nacionalismo canario, del nacionalismo vasco, sino en nombre de la tierra, en nombre de... También es importantísimo, y eso también es un voto de izquierda también. Se puede considerar, por supuesto. Sexto punto. Cuando se va a votar, ¿qué son? Los intereses de los ciudadanos, dependiendo de donde estés, si eres un pequeño empresario, una pyme, un gran empresario, una persona parada, una persona que está cobrando la pensión, una persona que estudia, un funcionario. Entonces, hay intereses variopintos del ciudadano a la hora de votar, ¿no? Y claro, pues los discursos de los políticos van atrapando a las personas de un lado y de otro, ¿no? Aunque en España me suena, yo creo que cada vez un poquito menos, con esto de que el bipartidismo político se ha ido un poco yendo a pique, ¿no? Aunque da la impresión, y vuelvo a repetir lo que dije antes, parece que la izquierda es PSOE, Podemos, y la derecha, los tres partidos que se juntan, ¿no? O sea, de derecha. Entonces parece que también hay partidismo, pero hay diferencias entre ellos, hay personalismo que los dividen, hay formas distintas. Aunque en el fondo yo pienso que es lo mismo, ¿no? O sea, en la derecha, ¿no? En la izquierda, pues, hay diferencias entre el PSOE y Podemos, pero... Claro que las hay, si no, no sería el mismo partido, ¿no? Sin embargo, en la derecha yo no veo tantas diferencias, ¿no? Alguna, por ejemplo, la diferencia del amor entre... Hombre, por supuesto, Vox, lo del extremo, es más extremista, ¿no? Pero siempre creo que la derecha tiene esa... Aunque los personalismos la están un poco machacando un poco, ¿no? Yo pienso que tiene siempre esa unificación. La izquierda yo creo que tiene ese problema, ¿no? De crítica, ¿no? Bueno, y que en España, lo que quería decir al final, que me enrollé, es que da la impresión a veces que eres de un partido político como de un equipo de fútbol, ¿no? Que aunque bajes a segunda, pues
2: pues vas allí con la bandera a ver si los capas y... O sea, soy del Barça, soy del Tenerife, de Las Palmas, del Madrid o del Atlético de Madrid o del Betis, que pierda, como decía. Y da la impresión que a veces reproducimos eso y no debemos hacerlo, por supuesto. Yo pienso que no, tenemos que ser críticos. Incluso con el partido que hemos votado siempre, a lo mejor también hay que ser críticos, ¿no? Si se ha hecho mal, si no se ha hecho mal. Yo pienso que esa es una base central, ¿no? Y que debemos reflexionarla, ¿no? Y el séptimo punto, que creo que va a hablar mucho también de este tema José Antonio, y que Carlos lo hablaba como que la paz perpetua y la prosperidad venía por la unión de los pueblos, ¿no? Y que, bueno, que antes estábamos hablando de Estados Unidos aquí antes de empezar el programa, ¿no? Los Estados Unidos, la Unión Europea, que en aquel momento era como una esperanza enorme, ¿no? Y ahora, pues parece que es un poco más crítica. También tenemos que votar en uno de las urnas a Europa, no solamente al Cabildo, al Ayuntamiento, a la Comunidad Autónoma, sino también a Europa. Entonces, todo esto, estas siete cositas que he dicho, creo que, pues hay más seguro. A mí se me ocurren estas siete, son muy importantes de cara a una reflexión, como decía César, y de estudiar bien, de pensarlo bien, de reflexionar perfectamente lo que vamos a votar. Y saber que tenemos que votar siempre, desde mi punto de vista, por el interés real del sitio en que estamos situados, ¿no? Y por el interés real de los demás también, no solo nuestro, ¿no? Y no los personalismos esos, ni que el partido político es un equipo de fútbol, ¿no? Que soy del equipo, aunque vas a segunda o a tercera. Y ya sin más, yo voy a dar el paso, porque empezamos un poquito tarde hoy, a mi compañero José Antonio.
4: Bueno, pues gracias, Arturo. Tomando el último apunte que ha dicho Arturo, efectivamente que la paz perpetua proviene generalmente a través de la unión de los pueblos, alguien podría decir, y también del comercio, que se olvida con frecuencia. Hay un informe muy interesante precisamente de Naciones Unidas en torno a ese tema. Es decir, efectivamente, el comercio es uno de los grandes facilitadores. El comercio, cuidado que no estoy hablando del comercio del capitalismo financiero, sino el comercio de bienes y servicios, es uno de los grandes facilitadores precisamente, no solamente de la equidad, sino también, y por consecuencia, de la paz y de la construcción de unas relaciones más equitativas entre los estados y entre los distintos pueblos que conforman o que conviven dentro de los estados. Yo voy a hablar de la Unión Europea por una razón bastante obvia y es la siguiente. Hay elecciones el día 26 a la Unión Europea, pero si le preguntáramos a la gente, de hecho se le ha preguntado a la gente en una encuesta que está publicada en el último Eurobarómetro, prácticamente el 70% de la población no sabe nada de esas elecciones. Y de hecho es posible que aumente la participación en las elecciones europeas del 43%, que fue el último dato de las últimas elecciones, pero por una razón simplemente de arrastre, porque coinciden con las elecciones autonómicas y coinciden con las elecciones a cabildos y ayuntamientos. En caso contrario tendrías un problema. Sin embargo, la gente no sabe, tal vez también por una responsabilidad por una parte de la propia Unión Europea y por otra parte de sus instituciones y por otra parte de los estados y por otra parte de los gobiernos autonómicos, cabildos y ayuntamientos. Y ahora diré por qué, por esa otra parte, que la Unión Europea es uno de los grandes facilitadores de las múltiples mejoras que hemos tenido en los últimos años. Pongámonos a pensar simplemente en la crisis económica del 2007 y años siguientes, y que lo hubiésemos abordado única y exclusivamente desde el Estado español con los famosos mecanismos que teníamos de devaluación de la moneda, que era el único mecanismo que tenías, porque efectivamente conservaba el Banco Central Español esa capacidad de emitir moneda y, por lo tanto, ¿y a dónde hubiésemos ido a parar? Repito, sería interesante. Otra cosa que también tiene luces, tiene sombras, pero yo me atrevo aquí a decir hoy que si no fuera por lo que fue primero el comercio, el mercado común, cuando Mitterrand de alguna manera se lanzó a esa idea con Alemania, no me extrañaría nada que hoy tuviéramos, posiblemente hubiésemos tenido alguna que otra guerra ya en el territorio europeo, que de hecho la hemos tenido, la ex Yugoslavia, no debemos obviarlo, o el tema, habría que ver qué hubiese pasado con el asunto de Chequia y Eslovaquia, es decir, que habría que verlo, más que nada porque tenemos el precedente de Ucrania ahora mismo, y no sé si lo saben, si no se los digo yo, en este momento la Rusia de Putin, o mejor dicho, el señor Putin, le ha propuesto a Estados Unidos que en definitiva puede intervenir en Venezuela siempre y cuando le dejen intervenir a él en Ucrania. Ese es el planteamiento de hoy. Eso ha sido digamos, en ese cambio de cromos. Posiblemente alguien dirá que no deja de ser simplemente esos juegos de geoestrategia, pero esos juegos de geoestrategia significa que nada ha cambiado. Es decir, los distintos estados que no tienen la capacidad suficiente para ser soberanos en sus políticas exteriores continúan siendo, en definitiva, apéndices de las relaciones geoestratégicas de los grandes estados que conforman el tablero de la política mundial. Pero como el tiempo es el que es, lo primero que querría recomendarle a nuestros oyentes es que si acceden a Internet, escriban esta vez voto en cualquier buscador, el de Google o cualquiera, porque es la campaña de las instituciones europeas para fomentar la participación ciudadana. Esta vez voto. Europa tiene una estructura institucional única, en donde todo el mundo ha oído hablar del Consejo Europeo, todo el mundo ha oído hablar al menos del Parlamento Europeo, todo el mundo ha oído hablar de la Comisión Europea e incluso la gente ha oído hablar del Banco Central Europeo y últimamente del Tribunal de Justicia de la Unión Europea. Otro dato de hoy, de las noticias de hoy, es precisamente que otra vez es el Tribunal de Justicia Europea el que mete en cintura a los bancos y les dice que no se puede echar a nadie porque haya dejado de pagar determinado número de mensualidades. Quiero decir con esto que, por ejemplo, una de las razones más importantes, por ejemplo, a la que podíamos echar mano, es precisamente que el Tribunal de Justicia Europeo es el que ha corregido lo que podíamos llamar determinados desviaciones. Voy a ser prudente, ya sabes que a mí me gusta ser muy prudente con el uso de las palabras, del capitalismo, que especialmente el capitalismo financiero que rinde por España, que tiene, como todo el mundo sabe, cláusulas que las ha tumbado, como el tema de la cláusula de base que tenían todos los créditos hipotecarios, o en definitiva los pagos que había que hacer con cargo al solicitante del crédito. ¿Qué es el Consejo Europeo? Así, de una manera muy rápida, pues el Consejo Europeo es un órgano político que reúne a los jefes de Estado, por lo tanto no es un órgano de elección directa. El Consejo Europeo generalmente no toma decisiones, salvo en situaciones, digamos, extremas, como por ejemplo el tema del Brexit. Y es por eso por lo que vemos prácticamente que todas las semanas los jefes de los distintos estados que conforman la Unión Europea, los 28 por ahora, aunque el Reino Unido ya ha dejado de participar en algunos consejos europeos que no tienen nada que ver con su salida, digamos, son los que, por así decirlo, impulsan, políticamente hablando, la Unión Europea. Luego, si nos diera tiempo, hablamos de ese impulso. La Comisión Europea, para que nos entendamos, es el gobierno de Europa, pero también es órgano legislador, porque en definitiva la iniciativa, digamos, legislativa, está compartida, por tanto, por el Parlamento de Europa como por la Comisión Europea. El Colegio de Comisarios, vamos a decirlo así, los ministros de Europa. Cada país miembro tiene un comisario y, en definitiva, tiene que ser sometido al conocimiento del órgano verdaderamente democrático de Europa, que es el Parlamento Europeo, cuyas elecciones se celebran el día 26 de mayo. Es un parlamento numeroso, tiene 735, espero que lo confirmo, me parece. Sí, creo que son 735. No, bueno, 751, perdón, 751 escaños, y los escaños, la circunscripción electoral es el país, y se eligen, en definitiva, cada país en razón de la población que tiene asignado un número determinado de escaños. No voy a extenderme mucho más. El Banco Central Europeo, como ustedes saben, es un banco que no termina de ser un banco central con todas las competencias que puede tener, por ejemplo, la Reserva federal, no existe un tesoro europeo, y entonces las políticas, por eso vamos a veces tan, digamos, a remolque en la solución, digamos, de la crisis, porque nos cuesta mucho más tomar las decisiones. Y de hecho hay algunas críticas, como ustedes saben, al Banco Central Europeo, incluso hay gente que ha sostenido que fuera de del euro sería más fácil sortear las crisis más. Yo difiero absolutamente, yo no soy economista, pero creo que efectivamente eso no sería cierto, entre otras razones, porque el problema de la conversión de la moneda, ahí está, ¿no? En todo caso, básicamente, y hablando de las elecciones europeas, habría que buscar razones para votar, o simplemente habría que recordar algunas razones para votar. La gente ve el Parlamento de Europa muy lejos. Está allá arriba, en el norte. Además, prácticamente no sabemos ni situarlo en el mapa, o muy poca gente sabe situarlo en el mapa. Y en definitiva, desde mi punto de vista, los europarlamentarios no están haciendo adecuadamente su trabajo de sensibilización, porque no tienen oficinas, no tienen lugares donde nos podamos dirigir a ellos. Es decir, es verdad que existen unos correos electrónicos, etcétera, etcétera, pero el contacto de los europarlamentarios, sea cual sea el grupo político al que estén adscritos, es escaso. Por cierto, no solamente ocurre con los europarlamentarios, ocurre con los diputados y los senadores del Gobierno de España, ocurre también incluso con los propios diputados del Gobierno autonómico y ocurre incluso con los consejeros de los cabildos. Es decir, prácticamente la población solamente contacta o se atreve a contactar o solicita ese contacto cercano con los concejales, de su ayuntamiento. Creo que nos falta mucha madurez democrática en el sentido de que efectivamente no se trata de que el contacto sea personal con el eurodiputado, sino que los eurodiputados, que para eso tienen recursos y fondos, tengan oficinas, que pueden ser simplemente oficinas electrónicas, que permitan que los ciudadanos puedan quejarse, esa labor de queja, esa labor de denuncia, que posiblemente el 99% sea inoperativa porque sean denuncias mal planteadas, pero que en definitiva se pueden encauzar hacia quien corresponda, y en definitiva que el ciudadano tenga contacto con el quien le representa. Si el ciudadano piensa que quien le representa única y exclusivamente viene y le pide el voto, en este caso cada 5 años, porque las elecciones europeas son cada 5 años, simplemente la desafección es prácticamente casi una consecuencia, entre comillas, propia y lógica del procedimiento. Razones que tienen que ver con el Parlamento Europeo. Por ejemplo, la conciliación familiar. El cambio horario, en concreto, tiene una importancia decisiva en el tema de la conciliación familiar, pero también en definitiva en las políticas que se sigan. Es decir, en términos generales podemos decir que Europa es una democracia, o los países europeos del norte tienen democracias mucho más consolidadas que las nuestras, y en consecuencia en determinadas cosas van por delante de nosotros. Y en consecuencia también, para la redundancia, significa que en la medida en que copiemos o adaptemos muchos de sus posiciones, vamos a mejorar. Segundo, protección de datos. Todo lo que es la protección de datos, que es un elemento esencial, viene de la mano de la Unión Europea. La protección de fronteras exteriores, en definitiva las fronteras exteriores dependen de la Unión Europea, pero es que además la libertad de tránsito, una de las grandes libertades que conforma la Unión Europea, el vivir donde quiera vivir, en cualquier lugar, es un elemento esencial. Es lo que nos hace, en definitiva, seres más libres. Vivir, amar, estudiar, trabajar en donde pueda y quiera. Luego, la Unión Europea es bastante agresiva en ese aspecto, en el sentido positivo del término agresivo, con las políticas juveniles para encontrar empleo. Otro elemento para... Segundo, la única posibilidad de gestionar las migraciones, que por cierto Europa lo está haciendo fatal en ese aspecto, es única y exclusivamente en conjunto. Ningún país solo puede gestionar las migraciones. No creo que le tenga yo que recordar aquí a nadie lo que vivimos en los años 2006, bueno, especialmente 2007, 2008 y 2009, en Canarias, tanto especialmente en las Islas Orientales, pero también aquí mismo en Tenerife, ¿no? Con lo que se llamó la crisis de los cayucos. Segundo, todo lo que tiene que ver con cambio climático, con medio ambiente, con vehículos menos contaminantes, con agua. El agua, las próximas guerras van a ser por el agua de calidad. El uso más inteligente de los medicamentos, especialmente de los antibióticos. Consumir menos, reciclar más, usar la energía de manera más eficiente. Eso es Europa. todas esas grandes directrices vienen de Europa. La política económica, las grandes líneas de la política económica se dictan en la Unión Europea, porque los tratados económicos de carácter internacional los gestiona y los firma la Unión Europea. Recuerden en concreto, que dio mucha polémica, el tratado con Canadá, por poner un ejemplo. El control de las grandes compañías, especialmente las compañías de telecomunicaciones, en concreto las compañías eléctricas, el problema que tenemos en este país con el tema de las eléctricas. Obviamente, todo lo que son derechos humanos, solidaridad, equidad, la lucha contra las noticias falsas. En un mundo globalizado, no podemos luchar contra las noticias falsas única y exclusivamente desde aquí, desde Santa Cruz de Tenerife o desde La Laguna. Tenemos que luchar básicamente o desde esa comunidad internacional a la que pertenecemos. Algo que a lo mejor puede sonar un poco, digamos, rimbombante, el estilo de vida, es que hay un estilo de vida. Los europeos en general nos parecemos bastante. Incluso hablemos la lengua que hablamos. Hay una serie, digamos, de elementos mínimos que definen nuestro estilo de vida y que queremos mantenerlo. Por ejemplo, la laicidad. Por lo tanto, no estoy hablando del estilo de vida de lo de portar vaqueros o no portar vaqueros. Estoy hablando de la separación entre la Iglesia y el Estado. O la libertad de expresión, que en España ha tenido algún que otro envite curioso. La idea de paz, el mayor, digamos, contribuyente a la paz del mundo, más allá de errores que se han cometido por Francia, especialmente, por ejemplo, en el norte de África, recuerden, es la Unión Europea. La seguridad, no es lo mismo llevar un pasaporte que diga solo España que diga la Unión Europea. Aquellos que hayan viajado lo saben, especialmente si uno viaja a países donde hay situaciones de cierta inseguridad. Y sobre todo, si queremos pedirle cuentas a la Comisión Europea, si pedimos, tenemos que, efectivamente, votar en el Parlamento Europeo. Es una forma de asumir nuestra responsabilidad en esa parte. Hay temas ahora muy candentes para Europa. Uno, la crisis del euro. El euro no tiene hay un verdadero problema con el tema de la crisis del euro y la política económica y del tema del Banco Central, pero en fin. Otro, el Brexit. Que a Canarias, por ejemplo, el Brexit nos plantea, digamos, una serie de incógnitas que hay que tenerlo en cuenta. No sabemos si va a haber un segundo referéndum. A mí me gustaría que hubiera un segundo referéndum en el Reino Unido, y hablo a título personal, y que además el Reino Unido no marchara de Europa. Yo no concibo a Europa sin los padres del liberalismo y sin los padres prácticamente de la democracia, porque a veces se dice que la democracia es continental. No, la democracia, el origen de la democracia, el origen de la participación política es inglés, vamos a decirlo así, o si quieren británico, y lo decimos en la actualidad. Pero también la única posibilidad de combatir al nacionalismo, especialmente ese nacionalismo, digamos, divergente y rompedor, está precisamente en la Unión, lo que decía Arturo al principio. El tema del medio ambiente, no, alguien dirá, bueno, vivimos en islas. Miren, luego les daré unos datos de la importancia de Europa en el tema de las islas. En resumen, los españoles somos bastante europeos, todo hay que decirlo. Los españoles estamos por encima de la media del resto de los países, pero en general Europa todavía se sigue sintiendo con ganas de ser europea. Es decir, el sentimiento de pertenencia a la Unión Europea es prácticamente del 60% como media, y el 75% en el caso de España. Es verdad que, sin embargo, hay ciertas críticas en la dirección de Europa. ¿Por qué? Porque la Europa que vota, el resultado de las votaciones, la Europa actual es una Europa conservadora. Ojo. Esa Europa conservadora no tiene nada que ver con lo que se pretendía aquí en España con la unión de los tres grupos conservadores. Esa Europa conservadora generalmente le está haciendo, salvo el caso de Italia, que es un caso muy peculiar, el caso de Austria, le está haciendo de alguna manera, está teniendo claro que con los, digamos, con la extrema derecha, no sé si emplear el término de fascista, tal vez prefiero emplear la expresión extrema derecha, no se puede ni se debe gobernar. Aunque, repito, hay fenómenos de extrema derecha muy preocupantes, el caso francés nos lleva preocupando hace muchos años, y los euroscépticos han crecido en la Europa. Básicamente, Hay un tema que sí me preocupa, y es que los europeos colocan, solamente el 35% de los europeos les preocupa el cambio climático, cuando yo creo que el cambio climático es el gran problema en este momento del mundo. Hoy salió el informe de Naciones Unidas, no sé si lo habéis leído, el resumen me refiero. Por ejemplo, si no tomamos medidas inmediatas y urgentes, pero ya, pues 1 millón de especies, que se dice pronto, va a desaparecer. 1 millón de especies va a desaparecer. Unión Europea y Canarias, pues mire, se lo voy a decir, 1.500 millones de euros desde el 14 hasta el 20. ¿Así? ¿Ustedes saben, por ejemplo, que el transporte sanitario en helicóptero lo paga la Unión Europea? Para compensar precisamente que el estatuto de ultraperiféricas nos lo da precisamente la Unión Europea, que a veces, pues ustedes han visto que ha habido ese tipo de denuncia en el Parlamento del Estado, en el sentido de decir, Europa nos reconoce a veces más derechos que los que... Como no quiero plantear, por ejemplo, antes dije, no sé si os dais cuenta de que el gobierno de Canarias, los cabildos insulares, los ayuntamientos o el mismo gobierno de España nunca hablan de Europa. Cuando están utilizando fondos europeos, ponen el sello, ¿no? Pero lo hacen como si fuera propio. Es verdad que efectivamente nosotros contribuimos también con nuestros impuestos al mantenimiento de la Unión Europea y luego recibimos. Pero ¿por qué no se habla de Europa? Hombre, porque básicamente el responsable político tiende a apropiarse de la gestión de todos los fondos que tiene, independientemente cuál sea el origen. Pero le está haciendo un flaco favor a la Unión Europea, porque no le estamos dando la importancia que tiene en nuestra vida la Unión Europea, y luego efectivamente parece que hay una cierta desafección. Parece que todo lo hace el ayuntamiento. Bueno, el ayuntamiento lo hace porque tiene una serie de fondos. ¿Y esos fondos de dónde proceden? También es verdad que hay que combatir y luchar, más que combatir, luchar por esos fondos, ¿no? Entonces, en ese aspecto, repito, desde el año 14 hasta el año 20, vamos a recibir aproximadamente 1.500 millones, lo que son, si lo dividimos por 6, pues 250 millones aproximadamente, que se destinan, como dije, puse el ejemplo porque yo no lo sabía, por eso he puesto el ejemplo del transporte sanitario en helicóptero, pero, por ejemplo, también el tema del abandono escolar temprano. Por cierto, el resultado, que Gerardo no lo comente, porque efectivamente el abandono escolar temprano en Canarias disminuye, pero disminuye de una manera, desde mi punto de vista, bastante poco significativa. Pero, por ejemplo, la Red Medioambiental Europa Natura 2000 es la que, de alguna manera, está detrás de esa mitad del territorio de Canarias, hablo del territorio terrestre, que tenemos protegido y que debemos ampliar y que debemos mejorar esa protección. Para terminar, único y exclusivamente decir que las proyecciones que hay con respecto a las próximas elecciones a la Unión Europea nos dicen que, en definitiva, en España había un empate técnico entre europarlamentarios de la izquierda, aproximadamente 26, y europarlamentarios de lo que podríamos llamar de la derecha. No he contado dos posibles europarlamentarios que obtenga una coalición que se llama ahora la República, que reúne a la gente, a los nacionalistas independentistas de Cataluña. Canarias ahora está también en esa. Son dos. No sé dónde. Me imagino que, a la vista de los acontecimientos, habría que ver si efectivamente obtienen esos dos europarlamentarios, a qué grupo se adscriben. Pero en términos generales podemos decir, y yo creo que podemos vaticinar, que la próxima. El próximo parlamento va a ser un parlamento de claro dominio de los liberales y de los conservadores. Insisto, no saquemos consecuencias con respecto a lo que ha ocurrido en España. Entre otras cosas porque la izquierda en Europa tiene una crisis aún mucho más importante que la que tiene, que la que ha habido en España. Es decir, hay que pensar que el único gobierno de izquierdas que hay en Europa en este momento son dos, como os recordéis que os dije el otro día, Grecia y Portugal. Y desde mi punto de vista, ese ejercicio de responsabilidad brutal que está haciendo la socialdemocracia alemana, sin embargo, la gente no lo premia porque es fagocitada por, digamos, los conservadores demócratas cristianos. Pero, sin embargo, no sé si os dais cuenta, el muro de contención de la extrema derecha y de los euroscépticos en Alemania está siendo precisamente la gran coalición. Pero en la gran coalición, el que sale siempre peor parado desde el punto de vista electoral ha sido la socialdemocracia alemana. Y por eso, de hecho, en algún momento ha querido no ir en coalición con, o no ir en la gran coalición. Bueno, el problema inmediato, ¿cuál es entonces? Que o bien se repiten elecciones con el riesgo de que era lo que había ahora, de que efectivamente las elecciones las ganara ya los euroscépticos y ahora Alemania, que creo que así se llama, me parece que ahora...
5: Alternativa por Alemania.
4: Y esa es un poco la cuestión. Por lo tanto, y para concluir, insisto, por favor, si tienen acceso a Internet, para que vean algunos datos, escriban en la barra del buscador esta vez voto y investiguen y fórmense por sí mismos opinión. Si no, yo sí llamo, y no voy a mezclarlo con ninguna otra elección, ya lo harán los compañeros, yo sí llamo a que votemos por Alemania. Votemos por en las elecciones europeas. Un último apunte. Cuando los pescadores canarios se quejan de la cuota de los atunes o de los bonitos, eso tiene que ver con la Unión Europea.
3: Muy bien. Bueno, gracias a los compañeros que me han precedido, por supuesto a Radio Zamorondón por estar aquí, por cedernos los micrófonos una vez más. Mira, el día 28 de abril la ciudadanía salió masivamente a la calle, fue a votar, llenó las urnas y dio una lección. Y esa lección es que no quiere que gobierne la derecha. Ni la extrema derecha, ni la derecha tradicional, ni la derecha enmascarada. No quieren que gobierne ninguna de las derechas. Quieren que gobierne los partidos de izquierda. Y salió a votar en masa, masivamente, precisamente porque yo diría que la gente que vota los partidos progresistas normalmente son más abstencionistas, y ese día decidieron ir a votar porque sabía que nos jugábamos el futuro de nuestra sociedad, y por eso se fue a votar. Y ahora, el 26 de mayo, hay que salir a votar otra vez, y hay que salir a votar en masa, porque lo que nos jugamos es también de considerable importancia. El poder territorial, y las elecciones europeas conforman un conjunto de elementos que hace que tengamos que salir a votar otra vez para que, primero, la derecha no llegue a gobernar. Segundo, para consolidar las conquistas sociales. Y tercero, para ir a una transformación social, que es de lo que realmente se trata. Los electores de izquierda queremos, porque así lo que dicen las encuestas, la unidad de la izquierda. Lo que queremos es la unidad de la izquierda. Si alguien hace una encuesta entre los afiliados, los militantes, los simpatizantes y los votantes del Partido Socialista, que es el partido más moderado dentro de la izquierda, lo que dicen las encuestas es que el 70 o el 75, casi que el 80% de los afiliados del Partido Socialista quiere confluir con otros partidos de izquierda. Se llame Podemos, se llame Izquierda Unida u otros partidos más locales, digamos, o menos conocidos. Eso es lo que quiere la gente de izquierda, confluir. Confluir o bien a priori o bien a posteriori de las elecciones. Si no hay posibilidades de llevar candidaturas conjuntas, por lo menos después de las elecciones, que se pueda llegar a acuerdos de gobernabilidad, bien de coalición o bien desde apoyos desde fuera, pero que gobierne las ideas de la izquierda, porque se trata del futuro, se trata de 4 años que tenemos por delante y estamos en una encrucijada muy complicada y muy difícil de separar, de superar. Eso es lo que quiere la gente de la izquierda. Yo no me voy a plantear cuándo fue la quiebra de los partidos de izquierda, cuándo se disgregaron. No me voy a remitir para atrás en el tiempo. No nos vamos a preguntar aquí cuándo se jodió el Perú. No, lo que tenemos que hacer es pensar en cómo soldar las antiguas divisiones y poder conseguir una transformación social, que es lo que desea verdaderamente la gente. La gente no desea transformaciones de maquillaje, no desea transformaciones, digamos, o que parezcan que son verdaderas transformaciones, cuando en realidad todo sigue igual, ¿eh? Como decía Tommaso Giuseppe di Lampedusa en El Gato Pardo. No, lo que quiere es una auténtica transformación social, y lo quiere en todos los niveles de la administración. Lo quiere a nivel municipal, a nivel de Canarias, en los cabildos, en el gobierno del central, y lo quiere también en Europa. Europa, y yo ahí no coincido con José Antonio, no es que gracias a Europa hayamos superado la crisis, no. La crisis fue creada en parte por Europa y por las políticas que se llevaban a cabo desde Europa, que eran políticas de ajuste y políticas de recortes, políticas neoliberales. La crisis fue gestada en las grandes, digamos, núcleos de decisión político en América, en Norteamérica y en Europa. Europa fue aliada de la crisis. Digo, a Europa, la Europa gobernante, no los ciudadanos. Por eso hay ese divorcio con Europa. El divorcio con Europa es porque Europa no se ha abierto a los ciudadanos. Es la Europa de los mercaderes, de las grandes empresas. La Europa que yo quiero es la Europa de la tradición que viene de la Revolución Francesa, de la Comuna de París, de mayo del 68, la Europa de los anarquistas, del marxismo, del comunismo, de los movimientos de vanguardia, de los movimientos artísticos, pero no la Europa de Merkel, ni la Europa del Brexit, ni la Europa de Marine Le Pen, ni la Europa que está emergiendo ahora, que es la Europa, digamos, de los partidos de la ultraderecha. Esa no es la Europa que tiene que abrirse, ni es la Europa generosa, que tiene que ser punto de acogida. Europa es ahora una fortaleza frente a los que vienen de fuera y que necesitan un refugio, y que son nuevamente expulsados a sus países. Eso no puede ser. Europa tiene que ser un espacio común, un espacio de ideas, un espacio de intercambio, un espacio de paz, como tú dijiste muy bien, ¿eh? Pero no solamente de paz en el sentido de que sus ejércitos se queden en su casa, de paz también en el sentido de que haya justicia social a nivel internacional, porque las empresas europeas saquean a los países pobres y le quitan sus recursos. Entonces, esa Europa no es la que queremos. Por eso hay que votar a Europa, sí, pero a los partidos que puedan transformar Europa. Y lo mismo ocurre con el Cabildo de Tenerife o con los cabildos de Canarias, que han llevado a cabo políticas desde el punto de vista de lo más neoliberal y del propio gobierno de Canarias. ¿Qué ha hecho el gobierno de Canarias hasta ahora? Pues prácticamente que lo que ha hecho ha sido una política o política de corte neoliberal. Es decir, tienen transferidas los servicios públicos, tienen transferida la ley de dependencia, que la pueden llevar a cabo aquí. Sin embargo, estamos por detrás en todos los indicadores en los servicios públicos y en dependencia. Estamos a la cola de todos ellos, ¿no? Es decir, que se ha contribuido a deteriorar precisamente aquello que es común, que es público, que es colectivo, que es de todo, que son los servicios públicos y que son los servicios sociales, ¿no? Se han llegado a hacer leyes que destruyen, que deterioran, que erosionan el territorio, como la ley de Islas Verdes o la ley del suelo. Es decir, se ha llevado a cabo en los últimos 25 años políticas que no son las políticas transformadoras necesarias en Canarias, donde hay cerca de un 40% de personas que están en riesgo de pobreza, como dicen las estadísticas, ¿no? Yo creo que eso es importante que se sepa y que la gente reflexione antes de ir a votar. ¿Por qué hay que ir a votar? Hay que ir a votar porque normalmente en las elecciones municipales, europeas, se tiende a una participación menor que en las elecciones generales. Se le da menos importancia que a las elecciones generales.

ellos y que está a su alrededor. Y lo pueden hacer así porque hay plataformas digitales que se pueden emplear para ello. Los ciudadanos tienen que participar en la política de sus municipios. Hoy, precisamente, leí una carta muy interesante, un artículo de Juliette Binoche en El País, la actriz francesa, donde decía que teníamos o que tenemos que corregir nuestra mirada y hacer nuestra mirada, digamos, nuestra acción política, nuestra acción como ciudadanos, a una escala menor, a una escala, digamos, municipal, a una escala, digamos, que se pueda manejar, donde las personas puedan participar y que se vea que su participación es importante. No mediante el sufragio, que eso ya lo tenemos, sino mediante la participación en la toma de decisiones que tiene que ver con tu vida personal, porque se desarrolla en los alrededores de donde tú vives o de donde tú trabajas o donde tú te mueves, ¿no? Por eso es tan importante. Y el municipalismo tiene toda una tradición anarquista y republicana que hay que reconquistar. Porque los municipios, es decir, ese tipo de municipio abierto a la ciudadanía, donde se puede participar por parte de, y que ya es más fácil precisamente por los nuevos digamos, inventos tecnológicos que tenemos, etcétera, eso tiene que crecer. Esa participación de los ciudadanos tiene que crecer. Tenemos que tener municipios más saludables, más verdes, más ecológicos, donde se pueda también, digamos, tener una mayor calidad de vida. Lo que no podemos hacer es tener municipios colapsados por el tráfico, donde no haya alternativas, donde no haya zonas verdes, donde no haya espacios de, digamos, de ocio, ¿no? Donde los ciudadanos puedan también hablar y discutir sobre política. Y digo una cosa, ser municipalista no quiere decir que te encierres en el municipalismo, tú lo comentabas antes, no. Hay toda una red internacionalista de municipios, toda una red que van desde los municipios, por ejemplo, los municipios estos que llaman en Estados Unidos santuarios, es decir, las ciudades santuarios, que son esas ciudades que ahora acogen a los refugiados irregulares que Trump quiere echar de los Estados Unidos. Y sin embargo hay una serie de ciudades importantes, ciudades, digamos, grandes ciudades de gran número de habitantes que acogen a sus refugiados. O hay una red de ciudades verdes en donde se está luchando contra el cambio climático, no ya a nivel estatal, ni siquiera a nivel de la Unión Europea, por ejemplo, o de los grandes de las grandes estructuras de poder, sino a nivel de municipios, que a lo mejor incluso es más eficaz. Entonces, todas esas redes internacionales hacen que el municipalismo, si se lleva bien, pueda ser también un internacionalismo. Ni se está divorciado, ni es excluyente, todo lo contrario, se complementan perfectamente, ¿no? Por lo tanto, yo lo que creo es que tenemos que ir a votar para transformar la realidad municipal en Canarias, en los cabildos, a la Unión Europea. Acabamos de pasar unas elecciones que hasta cierto punto han dejado un buen sabor de boca, porque la otra alternativa era para echarse a temblar, verdaderamente para echarse a temblar, porque estaba condicionada por las políticas de la extrema derecha. Como no ganó, ahora hasta la derecha más tradicional quiere, digamos, alejarse de la extrema derecha. Una cuestión, obviamente, de maquillaje. Nadie se cree que tú te levantes a la mañana siguiente, después de haberte acostado, diciendo que la extrema de que tú podías gobernar, digamos, con esas personas de la derecha más extrema y que les ofrece, y al día siguiente ya te divorcias de ellos y ya eres de centro. No se puede ser tan líquido, no se puede ser tan, digamos, evanescente. Eso no se lo cree absolutamente nadie. Pero eso es un síntoma. ¿Qué quiere decir eso? Que si hubieran ganado, las políticas de la extrema derecha se estuvieran aplicando. En el caso de la mujer, en el caso de la sanidad, en el caso de la educación, en el caso del medio ambiente. Y son las políticas más cavernarias, más casposas, digamos, aquellas que nos retrotraen 40 años atrás. Por lo tanto, las elecciones del 28 de abril, mal que bien, dejaron hasta cierto punto, digamos, una satisfacción moderada. Bien, pues ahora queda la segunda parte, ahora queda la segunda vuelta, ahora hay que rematar la faena. No queremos a la derecha, apostemos por la transformación social, vayamos a votar a los partidos, digamos, que prometen o que promueven esa transformación social. No me gusta llamar partidos progresistas, porque yo creo que ya la palabra

0: La progresista tiene tanto significado que en algunos, con algunos de esos significados estoy de acuerdo y con otros no tanto, pero todo el mundo nos entendemos. Quiero decir, a los partidos de la izquierda que pueden llevar a cabo unas políticas a favor de los más débiles, a favor de los más pobres y sobre todo de los jóvenes. El otro día veía por televisión cuatro jóvenes precisamente en contra de lo que ahora mismo es la Unión Europea, que es la Europa de los mercaderes, que llevaban una pancarta y que se plantaron delante del Parlamento Europeo en Bruselas, y esa pancarta llevaba un lema que desde mi punto de vista, es una obviedad a día de hoy. La pancarta decía, el capitalismo mata. Nada más, no decía nada más. Y vaya es que si mata, por supuesto que mata. Por lo tanto, si no queremos que lo destruya todo, porque al final va a terminar destruyéndolo todo, fíjate cuánto se está deforestando ahora la Amazonia, después de que llegó Bolsonaro al poder. ¿Cuánto se está deforestando ahí? Eso es inimaginable lo que está pasando. El otro día hubo una concentración de indígenas del Amazonas en Brasilia, en la capital de Brasil, denunciando precisamente los asesinatos, el saqueo de sus recursos naturales y la deforestación de la selva. Que lo vamos a pagar todo, porque eso no conoce fronteras y obviamente es tan importante el Amazonas en Brasil como lo puede ser en España, porque de ese aire respiramos todos, ¿no? Tanto yo lo que creo es que tenemos que ir a votar, tenemos que ir a participar, se nos presenta un momento crucial y hay que apostar por los partidos, por las políticas y por quien nos ha o quien nos otorga esperanza de una verdadera transformación social. No de una transformación social epidérmica, digamos, de escaparate. No, una transformación social auténtica que se viva, que realmente lo vea la gente, lo vea la sociedad. Y eso yo diría que no es fácil. Fíjate, en las elecciones generales es verdad que ganó, digamos, la izquierda, vamos a decirlo así, el número de escaños. Porque cuando vamos al número de votos vemos que prácticamente se quedaron ambas opciones, el bloque de la izquierda y el bloque de la derecha, casi que empatados en torno a los 11.200.000 votos, o así más o menos. Es decir, que las cosas no están tan claras, no nos quedemos en casa, no pensemos ya que con las elecciones del 28 de abril se termina todo, porque estas son tan importantes, y lo acaba de decir José Antonio cuando se refería a todas las atribuciones, a todas las competencias que tiene Europa, y por supuesto también en Canarias, que aquí nos jugamos, digamos, la alternancia en el gobierno de Canarias, porque ya llevamos casi que 25 años con el mismo partido. Forma parte de la democracia, vamos a decirlo así, que también de vez en cuando haya una alternancia y haya un cambio, ¿no? Yo creo que aquí también nos jugamos eso, ¿no? Yo creo que en Canarias hace falta también que la gente vaya a votar y apueste, digamos, porque ya no seamos los últimos de la cola en prácticamente todos los indicadores cada vez que midamos la calidad de un servicio público, de un servicio social, del empleo, de cualquier cosa, ¿no? Que no estemos siempre en la cola, ¿no? Es decir, que demos un salto cualitativo. Yo creo que eso también está en nuestra mano y, por lo tanto, yo lo que les traslado a los que nos están escuchando es que vayamos a la unidad de la izquierda, no nos pongamos a pensar por qué se dividió, cuándo se dividió. Yo decía antes, cuándo se jodió el Perú, si me permiten la licencia literaria, porque es una célebre escena de conversación en la catedral de Mario Vargas Llosa, que es muy conocida, ¿no? Cuándo se jodió el Perú. No es cuándo, es qué podemos hacer para volver otra vez a soldar las divisiones, las fracturas, los personalismos que comentaba Arturo, que nunca han estado esos personalismos en la cultura de la izquierda, que nunca ha sido individualista. La cultura de la izquierda siempre ha sido la cultura de las ideas políticas, independientemente de quién las encarnara en un momento muy concreto y de quién tuviera un puesto de responsabilidad en un momento muy concreto. ¿Por qué hemos cambiado? ¿Por qué somos tan personalistas? ¿Por qué el personalismo, como tú decías con toda la razón del mundo, ha sido uno de los factores que ha fragmentado la izquierda? Bien, eso nos lo tenemos que plantear, pero creo que hay momentos y momentos, y uno tiene que escoger los momentos adecuados para plantearse las cosas. Ahora lo que toca, ahora lo que hay es que, digamos, alentar a los ciudadanos y a las ciudadanas a que voten y a que voten con espíritu de progreso y a que sepan que nos jugamos mucho y que así no podemos continuar. Tenemos que ir a una transformación de fondo, no a una mera, a un cambio de maquillaje meramente cosmético, ¿no? Y con esto...
1: Bueno, muy bien las tres intervenciones. Vamos a darles el aplauso. Vamos a ver si tienen alguna cosa que matizar entre los tres, de las tres intervenciones. A ver, José Antonio, ¿querías decir algo?
2: Sí, bueno, básicamente porque seguramente no me expliqué bien. Yo obviamente coincido con Gerardo en que, en la actual arquitectura de la Unión Europea, esta no ha sido neutral a la hora de buscar soluciones, a la crisis económica. Si recordáis la llamada triada, que de alguna manera gestionó y resolvió, estaba conformado por el Banco Mundial, dominado, como todo el mundo sabe, por Estados Unidos y Norteamérica, especialmente, por la Comisión Europea y por el propio Banco Central Europeo, que, como ustedes saben, es autoridad independiente y además que ejerce como tal autoridad independiente.
0: Sí, la troika.
2: La troika, exactamente. Esa triada o troika, es verdad que estaba orientada, ideológicamente hablando, en esas decisiones económicas por Alemania. Y Alemania tiene, como ustedes saben, una especie de fantasma que la recorre sistemáticamente, que es el miedo a la inflación por los episodios históricos. Y efectivamente, incluso la misma señora Merkel, que por cierto creo que ha sido ingresada en el hospital, según leía, la señora Merkel reconocía que posiblemente ese austericidio que dio en llamar Pablo Iglesias a las políticas que siguió Europa habían sido de alguna manera contraindicadas, entre otras razones, por la manera en que, por ejemplo, luego Grecia misma y Portugal resolvió la crisis. Por lo tanto, yo efectivamente no estoy preconizando esa idea de Europa. Yo estoy preconizando una idea de Europa, pero Europa será lo que los electores europeos queremos que sea. Y cuando digo los electores europeos queremos que sea, en todas las elecciones, como tú bien acabas de decir, no solamente en el Parlamento Europeo, que sí, que de acuerdo, pero que también es el Estado, que también son los gobiernos autonómicos.
0: Hay que ahora ir a...
2: Entonces, en esa línea, a mí personalmente, hay una frase que tú seguramente también conoces, que es de lo local a lo global, es decir, la mejor manera de construir Europa sería de lo local a lo global. Eso nunca va a ocurrir, lo que va a ocurrir siempre es un mecanismo, digamos, valga la redundancia, un mecanismo no mecanicista, unos vasos comunicantes, donde posiblemente, dependiendo de las orientaciones de lo global, se obtienen unos resultados en lo local, y dependiendo de las resistencias de lo local, se dan una serie de cuestiones en lo global. Eso tiene un nombre hoy, se llama economía circular. Pero ¿en dónde no confío yo, por ejemplo, en ese tema? Pues lo voy a decir absolutamente claro y alto, en el votante, en el ciudadano, en la ciudadanía. ¿Por qué? Porque solo al 35% de la ciudadanía le preocupa el medio ambiente. Si nosotros miramos en este momento el informe mundial, el que se acaba de publicar hoy, está de acuerdo que son los cambios en el uso de la tierra y el mar lo que, de alguna manera, son uno de los grandes culpables. Por ejemplo, la pesca. Bueno, pues todos los años vemos, aquí en Canarias, no hay que irse ni siquiera a Galicia, vemos sistemáticamente cómo la gente se queja de la poca pesca. Y además no buscamos alternativas como pueden ser las piscifactorías. Al contrario, la única piscifactoría que había, también por otra serie de razones, la de la Rotava, la hemos cerrado y luego quedan las piscifactorías que están en el litoral. La explotación de organismos, que es de lo que estamos hablando, el 33% de los recursos pesqueros marinos eran explotados a niveles insostenibles en el año 2015. Pero no solamente lo estamos haciendo en nuestro territorio, en el territorio de Europa, después nos vamos al Pacífico o nos vamos a cualquier otro lugar. Cambio climático. Las emisiones de gas de efecto invernadero se han duplicado desde 1980. Prácticamente la temperatura ha aumentado entre 0,7 y 1 grado, dependiendo de los lugares. Háblale tú a la gente, en definitiva, por ejemplo, de coches menos contaminantes. Y te dicen, no, si me lo compran, sí, pero yo no. Sí, lo que quiero decir es que no hay conciencia. Cuando la gente, sí, tiene una conciencia ecológica de postureo. Es lo que yo llamo la conciencia estética, que no ética. Y entonces, desde el momento que eso hay que transformarlo en acción, pues la gente te dice que no. Voy a poner un ejemplo claro y tajante. La ciudad de Cádiz y las movilizaciones de la ciudad de Cádiz cuando le dijeron que tenía que dejar de construir, creo que eran corbetas, en fin, barcos de guerra. Pero es que ese mismo fenómeno se dio, por ejemplo, también en Asturias hace un montón de años, con las fábricas de armas ligeras y otros muchos. Cuando se le planteaba a esa gente, vamos a, en un plan a sustituir esas fábricas de armas ligeras por lo que podríamos llamar economías más verdes, economías más blancas, estoy pensando en los electrodomésticos, te decían que no, que querían seguir haciendo lo mismo de lo mismo. Es decir, realmente las resistencias también están presentes en la ciudadanía. Y es lo que explica, por ejemplo, que de repente la gente te diga, no, es que yo quiero seguir cazando. Y a lo mejor efectivamente la casa en principio debidamente ordenada puede ser un mecanismo para mantener tal, pero es que yo quiero seguir utilizando pesticidas porque no me interesa para nada otro. Pues mire usted que si con los pesticidas nos quedamos sin abejas. O sea, lo que quiero decir es que las contradicciones están ahí y que no solo es responsabilidad de los gobiernos y de las grandes agencias, sino que creo que lo que nos falla básicamente también es una concienciación ciudadana. Entre otras cosas, nosotros, yo que he sido, que soy un profesor jubilado, pero ustedes dos que son profesores en activo, creo que básicamente no hemos estado haciéndolo bien en nuestras escuelas. Por ejemplo, el tema de los plásticos. Oye, mamá y papá quieren seguir comprando pajitas para el niño. La alimentación y el azúcar. Podríamos seguir hablando un sinfín de ejemplos. Las especies foráneas invasoras, el rabo de gato, que todo el mundo ha oído hablar de él, pero no estoy hablando del rabo de gato. Yo, por ejemplo, otro día me encontré concretamente en una pista, de la pista de las fresas, que así se llama, antes de llegar a las lagunetas, un conejo lebriel, me parece que se llama, o algo así, que es un conejo belga, que alguien llegó, lo crió y lo dejó por allí. Si ese conejo se pudiera cruzar con otra especie, ¿a qué daría lugar? Y podríamos, repito, seguir hablando constantemente de esto. Es decir, me da a mí la impresión de que no solamente van a ser los resultados electorales, que son básicos. La participación electoral y los resultados electorales son básicos. Punto primero, no hay discusión que valga. Pero aquí hay otras muchas discusiones. Por ejemplo, y lo lanzo aquí, sé que esto va a sentar fatal, necesitamos que en un ayuntamiento como el Hierro, que me parece que tiene 8.000 habitantes, haya 3 ayuntamientos. 6 ayuntamientos en La Gomera. O tenemos, en definitiva, que revisar toda la planta municipal de Canarias. Claro, de eso nadie quiere ni hablar, y menos antes de unas elecciones. Bien, no es el momento de hablar ahora. Pero, ¿lo vamos a revisar o no lo vamos a revisar? ¿El gobierno de Canarias va a seguir cediendo competencias a los cabildos? ¿Los cabildos van a seguir cediendo competencias a los ayuntamientos? Esa es la cuestión.
3: Yo tengo aquí un par de cosillas, que lo que estás diciendo tú, Antonio. Dos. Lo que tú te has referido, ¿no? El modelo capitalista. Estamos comentándolo, la famosa pancarta en la Unión Europea genera destrucción del medio ambiente, ¿no? Claro, hay una cosa que siempre sé que en la época aquella que estudiaba un montón en Canarias, el tema de la economía, me acuerdo yo con José Luis Escotado. Entonces, hay un tema que yo recuerdo, yo tengo 61 años, yo recuerdo, por ejemplo, y los que estamos aquí, yo creo que más o menos, soy el más joven en Gerard, que consumía, Canarias podía producir cosas, bastante comida, no habían objetos de tantas multinacionales que venían para el consumo, entonces no hacía falta tanto plástico, ¿no? El tema del consumo, de que yo me puedo estar comiendo una manzana china, o me puedo estar comiendo, yo qué sé, algo que venga en plástico, cualquier producto, ¿no? Requiere una conservación, requiere un trabajo, meterle ahí conservantes, requiere un trabajo al vacío, eso requiere plástico. El plástico ha sido la solución a la globalización económica total que tenemos. Y es bastante difícil, a mí me aplico muchísimo el plástico, ¿eh? Bastante difícil que eso se pueda producir, porque vivimos de la globalización económica y el plástico está en medio. O sea, podemos utilizar otros productos, tenemos que buscar la manera, porque yo creo que la globalización económica no la vamos a quitar. Esto va para más.
2: vino a quedarse, como dice la famosa frase. Entonces, el plástico me preocupa muchísimo, muchísimo. Yo vi un programa en televisión sobre China, sobre el tema del plástico allí, los niños encima del agua y el plástico, y me quedé impresionado. O lo que llegó a la isla Galápagos, las toneladas de plástico. Pero claro, la globalización ha creado el plástico como sostenimiento de que 30.000 toneladas de, yo qué sé, que no se me ocurre ahora, de cualquier producto de comer, metido al vacío en el plástico, viene de Japón. Pero es que viene de Japón por un precio. Luego está el tema del liberalismo económico. Entonces, todo ese tema, ¿no? Yo creo que es un tema bastante difícil de solucionar, aparte de la educación, aparte de que los ciudadanos nos pongamos en situación del medio ambiente. Es que es una cosa complicadísima, ¿no? Y segundo, lo del ayuntamiento. Yo voy a decir lo que le dije a un amigo que era... no voy a decir ni el sitio ni nada. Un amigo que era concejal. Y yo le dije, mira, el ayuntamiento tiene... No, bueno, no voy a decir, porque si no saben cuál es. Vale, 2.000 habitantes. Y decía, mira, yo con una libretita al Goya, tú me pagas la gasolina. No voy a decir para el norte ni para el sur, para que no ustedes no... Y yo te llevo el ayuntamiento con una libreta de argolla, un lápiz, una goma y un afilador. Y pasa un tío por delante y dice si me pagó la contribución. No, no me hacen falta 9 concejales, 35 o 36 empleados públicos, y después tienen un médico y 2 policías. Y bueno, cobran una pasta, le hacen la fiesta al pueblo, te paga los sueldos, los gestionas de puta madre, y encima, perdón la palabra de puta madre, tengo la gana, y es un medio bruto. Y encima después, pues claro, pones 2 farolas este mes, el mes que viene ponemos otra, y vamos escapando. Y el tío se coge una calentura que no veis, imagínense ustedes. Pero es que es verdad lo que estoy diciendo. Yo creo que es un dato que podemos ver, 20 millones de habitantes tiene Nueva York, tiene un alcalde, 55 concejales y un montón de funcionarios. En Canarias tenemos 2 millones y algo, y poco, de habitantes, ¿no?
3: 2.135.000 habitantes.
2: Tenemos 89 ayuntamientos, me parece. 88.
3: 85,
2: ¿no? 85 ayuntamientos, 1.800 ediles.
3: 88. Ah, perdón. No.
2: Y 1.750 ediles.
3: No hace falta tanto.
2: Lo que pasa, y aquí entra el problema de la derecha y la izquierda, es que el boquete, y perdonen por las palabras, porque yo soy de filosofía, pero soy un bruto, y bueno, yo sigo hablando y me entiendo o no me entiendo. Yo creo que me entiendo. El boquete que yo te dejo a ti en un ayuntamiento determinado de que son 30 concejales, ponle, o 10 concejales, cuando entra la izquierda también quiere su boquete. Y entra la derecha y quiere su boquete. Y de esto nadie quiere hablar. De esto que, y lo sacó él y yo también lo hemos hablado un montón de veces. Vamos a reducir, porque es un gasto público enorme. Inútil. Lo que le comentaba en plan anécdota, con una libretita algo, oye, te lo llevo. No me hace falta más, no me hace falta ni 30 ordenadores, ni 5 edificios, ni... Entonces, el gasto público por ahí es inmenso. Y ya no van, no digamos ya de asesores políticos, asesores de no sé cuántos, de ministros que tienen 1.500, no sé, de 300 asesores, 20, 40, menos. No sé, ahí meto la pata porque no sé, hay bastantes, ¿no?
3: El tamaño de los gobiernos, curiosamente, es mayor en cuanto más se baja en el nivel territorial.
2: A nivel territorial, ¿no? Entonces, y después a otra cosa. Yo vengo de un instituto, y bueno, doy clase en la laboral. Según la cantidad de alumnos o de gente que está a tu cargo, tú cobras como director del instituto un poco más, un poco menos. Es A, B, C y D o algo así, ¿no? Bueno, sí. Más o menos, ¿no? Sí. Está regulado. A lo mejor el ayuntamiento de un sitio determinado hace una votación y se manda la nota de un sueldo para arriba.
3: No, ya eso está regulado.
2: Ya se está regulado. Eso se reguló ya.
3: Eso se modificó.
2: Bueno, pues eso era un disparate. Espero. Entonces, todo ese tipo de cosas es donde hay un gasto inmenso, innecesario, y eso se puede usar para otra cosa.
3: Esa fue la única modificación prácticamente que se aprobó.
2: Mira, lo más que se modificó, pues la ignorancia mía de que no sabía si había modificado.
4: Bueno, José Antonio hizo antes una reflexión bastante sugerente sobre el tema del comercio, el principio de su anterior intervención, ¿no? Y indicaba que el comercio, obviamente, digamos, es necesario para el intercambio de comercio, de productos, de bienes, de servicios, pero también de ideas, y que flexibiliza, por supuesto que sí. El comercio es importante, ¿eh? Pero el comercio no es patrimonio del capitalismo. Ni se inventó cuando se inventó el capitalismo. Cuando se genera el capitalismo, lo que se genera es un comercio asimétrico, un comercio injusto, un comercio de la metrópolis hacia
0: las colonias que cuando lograron su independencia en América en el siglo XIX y en África, pues después de la Segunda Guerra Mundial fundamentalmente, se quedaron como colonias económicas. Claro, con ese comercio, ese tipo de comercio, no es posible que fructifique o que en esos países, digamos, se termine de crear un tejido social y una clase media que les permita vivir tranquilamente y que les permita vivir en sus sitios. Por eso vienen de allá hacia acá. ¿Por qué? Porque esos países se han empobrecido por el tipo de comercio impuesto desde Occidente. ¿Quién impone las normas y quién impone las leyes en el comercio? El Fondo Monetario Internacional, el Banco Mundial, la Organización Mundial del Comercio. Claro, es que son todos organismos occidentales. Prima, se han quedado prácticamente sin absolutamente nada, sin industrializado, sin ningún tipo de inversión en innovación y desarrollo. Es decir, es que no pueden competir. Es que el mundo está creado de tal manera que se perpetuará la desigualdad que hay entre los países fuertes, occidentales, económicamente poderosos, que imponen sus normas, que tienen sus organizaciones, sus instituciones, que son globales, y aquellos países que funcionan simplemente como exportadores de materia prima y como mercados a donde van a parar los productos más nocivos y más tóxicos, ¿no? Entonces, hay que crear comercio, hay que generar comercio. La filosofía, cuando se inventa, allá por el siglo V, VI antes de Cristo, se genera también porque hay comercio en esas regiones del Asia Menor, de las costas de Turquía, en Mileto, en Éfeso, etcétera, donde se inicia la filosofía, ¿no? Porque son encrucijadas de rutas, porque hay flexibilidad, porque hay ideas nuevas. El comercio es importante, pero el comercio es justo. Cuando el comercio ya es injusto, lo que se crea es desigualdad, dependencia y esclavitud. Y sobre todo cuando ya estamos en temas como la deslocalización, que es llevarte la fábrica a los sitios donde no te van a pedir que haya un salario mínimo, no te vayan a pedir que los trabajadores tengan seguridad social y seguridad en el trabajo, que no contrates a niños, etcétera, etcétera, por supuesto que es un comercio injusto. Ahí no cabe hablar de comercio, ahí cabe hablar de arbitrariedad, de injusticia, de insolidaridad, ¿no? Y Arturo comentaba el comercio a larga distancia también, ¿no? Y los productos que vienen de la otra parte del mundo. Hay que tratar de consumir productos de cercanía, porque con los productos de cercanía de las zonas, digamos, vecinas, si es posible, de las mismas localidades, el producto es más fresco. Se gana en calidad. Se le reporta beneficios a los productores y a los agricultores locales, que aquí los tenemos en Canarias absolutamente abandonados. ¿Tú sabes cuánto es el PIB que aporta agricultura a Canarias? El Producto Interior Bruto de lo que aporta agricultura y pesca a Canarias. Apenas el 3%, es que no llega ni al 3%. Hemos abandonado los campos. Por eso es importante que se consuma productos de cercanía. Y también por una cuestión que es esencial y que en el futuro va a tener mucha repercusión, la huella ecológica. Cuando tú traes un producto, digamos, de Chile hasta aquí, vamos a poner por caso, fruta que viene de Chile hasta aquí, o vino que viene de Chile hasta aquí, el trayecto entre Chile y Canarias es tan largo que dejas una huella ecológica enorme. Mientras que esos mismos productos solo puedes tener, son productos de cercanía, beneficias al pequeño agricultor, beneficias a tu vecino, te beneficias a ti porque el producto es más fresco, no es refrigerado, y beneficias al, digamos, globalmente porque no dejas huella ecológica o es una huella muy, muy pequeña, ¿no? Por lo tanto, yo creo que tenemos que transformar nuestra manera de pensar, nuestra visión, tanto como ciudadanos como como consumidores, porque en definitiva siempre vamos a ser consumidores, no somos autosuficientes, siempre necesitamos que otro nos dé algo y nosotros a la misma vez también tenemos que aportar algo, ¿no? Entonces, como el hombre es un ser social y no somos autosuficientes, siempre estaremos intercambiando ideas, conversaciones, productos con las otras personas.
1: Pero, bueno, un segundo nada más. Anabel, mira a ver, don José Bermúdez, que creo que llamaba, y por supuesto cualquier oyente que lo desee, pues no nos queda sino 10 minutillos. 902-451-461. 902-451-461. 451461.

0: yo realmente tenía una serie de preguntas, pero que sé que son largas, ¿no? O sea, por ejemplo, no se las hago estas, se las hago, a ver, los invito a ver si alguno de ustedes puede venir el miércoles. Yo creo que podríamos seguir completando el tema. Y yo le iba a ofrecer el miércoles también a dedicar algún tiempo a por qué no hay que votar, porque lo han dicho más o menos, por insistir, decir, los que hay que votar, está claro, de la izquierda y tal y cual. Y los que no hay que votar, los que no hay que votar, se entiende, si vota a la izquierda o a la derecha. Pero bueno, es que la gente está masivamente descerebrada, masivamente. Si el gran problema, o sea, es evidente, el gran problema, yo lo hablaba antes con, bueno, de político significado, y evidentemente, pues coinciden. El problema, o sea, ¿por qué? Yo hablo hoy con uno, vamos, uno de los grandes políticos canarios de todos los tiempos, y hace un ratito. ¿Y por qué votan a Coalición Canaria? ¿Y cómo ahora en vez de un diputado tienen dos? ¿Me entiendes? Entonces, ¿cómo se puede votar a Coalición Canaria, el partido más corrupto que uno se pudiera imaginar, con el presidente del gobierno canario imputado, el único presidente de un parlamento estatal que está imputado, ¿me entiendes? De un partido del parlamento autonómico, perdón. ¿Cómo es posible? El caso Grúas, el caso Corredor, toda esa mierda, una detrás de otra. Están entrando ahí y seguirán entrando a Tenerife 2. Ahí está Cerolo, el alcalde de Santa Cruz, no sé cuántos años estuvo ahí de alcalde, era una joya de Coalición Canaria. Ahora se están intentando separar la niñita esta, Ana Orama, representante de ese partido corrupto y miserable, una tía que defiende simplemente los intereses de los grandes poderes económicos, que es lo que defiende Coalición Canaria. Pues coño, no sé, uno le ve diciendo, no, somos los que luchamos por Canarias. Vete a donde ya sabes que te estamos mandando. Déjate de estupideces, que es lo que representan ustedes. Representan la mierda, joder, la corrupción, la porquería. El Partido Popular, que vamos a esperar, tres cuartos de lo mismo. Y por supuesto, los franquistas de Vox, pero ¿cómo es posible que hayan recibido unos cuantos miles de votos aquí en las últimas pasadas elecciones? ¿Pero cómo es posible? ¿Pero cómo es posible? ¿Cómo se puede estar tan descerebrado para que pueblo llano pueda votar a esta escoria, que lo que quiere es servir a los intereses que sabemos todos, esos grandes poderes económicos, aumentar la desigualdad? Y después hay otro tema que también les quería plantear, pero si el miércoles tienen un rato sería bueno, que es las mil opciones distintas. Por ejemplo, me decían, antes hablando con los compañeros de izquierda, decían que a Santa Cruz me parece que hay como 16 opciones distintas, un mogollón de ellas de izquierda, ¿me entiendes? Un mogollón de ellas. Que si es por un mundo mejor, que si es por la defensa de los animales, porque sí, sí, pero ¿y no se podrá negociar eso llegando a una coalición que en el programa llegue la defensa de los animales, que la querrán todos, estoy seguro? Un mundo mejor, por supuesto, porque un mundo mejor lo dice hasta el Partido Popular, un partido más justo. Pues claro, ellos dicen, sí, pues suben un poquito el tal y a lo mejor hacen una cosa menos desequilibrada todavía. O sea, ¿cómo es posible que no se genere una coalición en condiciones y que haya tropecientos grupos de izquierda presentándose a Santa Cruz y en la misma La Laguna? ¿Cómo es posible que se le da la oportunidad de salir otra vez a estos sinvergüenzas, estos miserables explotadores de Coalición Canaria, Partido Popular y FOS? ¿Cómo es posible? Entonces, no sé, tendríamos que empezar de alguna manera una labor que es la básica, que es formación. ¿Cómo podemos empezar a formar a la parte de este pueblo mayoritariamente descerebrada, que es el 90% de este pueblo, seguro? El 90%. Y que si no se le da formación, ¿qué van a hacer? Pues hacer los gilipollas, votar a sus verdugos, que es lo que hacen cuando le dan esto, le dan en vez de un diputado dos, bueno, ya uno, ¿me entiendes? No se le va a dar sino, vamos, los votos de ellos, de los que representan, de esos grandes poderes económicos, tener unos cientos de votos, o algún atontado de que tenga de mediano comercio que aspire a ser el Amancio Ortega del futuro? Bueno, eso las cosas, sí, eso, 1,000 votos. O sea, que puedan aparecer más de 1,000 votos para Coalición Canaria, coño, para el Partido Popular, para FOS, para esta manada, insisto, de miserables. No le quito ni una letra a estos explotadores. Nada, yo eso se las dejo para el miércoles si quieren, pero tenemos ya, creo que, a don José Bermúdez. Don José Bermúdez, a ver, para que termine el programa hoy, ¿qué les pregunta a ustedes, sí, a estos compañeros?
1: Primero, buenas noches a todos, ¿eh?
0: Buenas noches.
1: Para no dejar a nadie oyente, y los que están en la mesa.
2: Buenas noches.
1: Es
2: buenas
1: bastante noches. Interesante lo que han dicho, pero siempre hay unos pises que uno dice, esto no me convence, ¿no? En cuanto a lo que uno ha contestado y el otro. Y aquí, me refiero a don José Antonio, que sé que es un liberal, nada más, por la forma en que habla, que lo respeto enormemente. Pero le hago una pregunta a don José Antonio. Don José Antonio, ¿qué piensa usted si el sistema liberal siempre ha sido el que ha cogido y ha privatizado todo lo importante de un pueblo como es, todas las industrias como la eléctrica, etcétera, etcétera? Se ha hecho del dinero que ha venido de Europa lo que les ha dado la gana, se lo han gastado en otras cosas diferentes. Y Europa ni siquiera a nosotros nos ha multado nada. Yo no, ni multa ni nada. Aquí no ha habido nada. Y eso lo recuerdo desde hace años, con el tema de cuando abrieron todas las calles, calle Castillo, calle Sol, para reparar, eso lo mandó Europa. Y aquí tuvieron que venir unos inspectores de la Comunidad Europea, y después se pusieron a abrir todas las calles juntas, que el Santa Cruz era un caos. Acuérdense, de esto estamos hablando de hace 25 o casi 30 años, no recuerdo la fecha. Y otra cosa, es decir, eso le hago la pregunta esa a don José Antonio, que sé que es el único liberal que hay, por lo que yo veo y por lo que está diciendo, que lo respeto. Oiga, más nos faltaba, no es un neoliberal, pero es un liberal, se entiende por las palabras que dice. Inclusive hablando de la Comunidad Europea, pues de la Comunidad Europea está hablando como si fuera el tótem o fuera algo superior. Pues no lo creo así, porque aquí ha habido dinero que se ha malgastado, y hay un partido aquí llamado Coalición Canaria, que tiene razón César con decirlo una y mil veces, que no entendemos dónde está esa gente descerebrada, que se come los bocadillos de mortadela y se come todas las basuras esas que le dan los almuerzos, la cena, que los veo yo, los autobuses de aquí del barrio, llevándose a los viejos. Como el otro día yo en las elecciones estaba viendo uno, no en la parte de delante donde se iba a votar, que fui yo allí, le llamé la atención y le dije que iba a llamar a la policía, que le iban entregando a los viejos, le iban entregando las recetas para que votaran del partido Coalición Canaria. Y la última es para Gerardo, que estoy de acuerdo en 1,99%, pero en lo único que al menos Gerardo no ha tocado es que de izquierda han habido más de 11 millones de votos, porque hay que también decir que Esquerra Republicana de Cataluña y todos los partidos de izquierda que sean como PASMA, etcétera, etcétera, etcétera, porque hay miles de partidos que se han perdido, se han tirado a la basura miles de votos. Yo tengo en consecuencia que han votado aproximadamente casi 13 millones de votos, eso contabilizado más o menos por mí y a través de internet, de partidos de izquierda. Lo que pasa que como la izquierda nunca llegamos a un acuerdo y nos desunimos, pues ahí está el partido aquel que quiere ser tal, el otro, como dice César, que no se ponen de acuerdo para nada. Y eso era nada más, y muchas gracias.
0: Mira, don José, una cosa nada más. Con
1: todo mi respeto hacia usted, porque usted puede hablar, porque tú una emisora para hablar, y habemos gente que estamos en desacuerdo con algo, ¿me entiendes?
0: Mire, José, una cosa. que recomendarle a gente que viva por ahí, por la Cruz del Carmen, un restaurante muy conocido. Bueno, le han contratado todas las noches, una cenita, 100 personas, y van llevando uno, otro y otro, que Coalición Canaria no pierde César, punto, ¿eh?
1: Me lo vas a decir a
0: ¿no?
1: mí.
0: No, que te voy a decir, sí, no, lo quiero recordar por si la gente...
1: Yo lo veo nada más que en mi barrio, sí, donde yo estoy, sí. Porque yo no prácticamente no salgo sino a caminar. Y veo las guaguas y todo eso saliendo, claro, con todos los estos ancianos.
0: Claro, bueno,
1: Y
0: Sánchez Bacallao y todos esos restaurantes se forran en estas épocas, forran.
1: Y eso lo sabemos todos.
0: Bueno, y a veces hicieron una vez, hicieron una nave, tuvieron que alquilar porque no cabían todos los que llevaban.
1: Pero me lo vas a decir,
0: sí, César, 3.000 personas.
1: Y eso lo he visto yo.
0: No, ya.
1: Yo estaba con una persona que tú lo sabes, que trabajé 5 años con él, a su vera, no, a la, él le trabajaba a la vera mía, ¿me entiendes? Defendiendo exactamente tal que era Ricardo Melchor Navarro. ¿Pero qué me vas a decir a mí? ¿Quién era y en qué se transformó? ¿Me entiendes? Si todos sabemos...
0: Y el día que salga la biografía, la biografía de este chiquito...
1: El Vito Díaz y el hermanito, y inclusive Osvaldo Brito, cuando el UPC, que lo desmontaron... Y todas esas cosas han pasado. Y aquí nadie entendemos de nada. Eso se lo dices a cualquier
0: persona. Mira, y José Antonio es un hombre de izquierda también. Lo que pasa es que desde otra óptica.
1: Bueno, yo me ha parecido... que yo le estoy diciendo que a mí no me importa que él diga lo que piensa. Si es así, pero que tampoco nos diga exactamente que la comunidad europea es algo... sí, nos ha servido de mucho, pero ¿dónde está el dinero que se manda de la Comunidad Europea? ¿Dónde está? ¿Dónde está? Se ha aplicado en lo que se tenía que aplicar. No. ¿Y quién ha intervenido?
0: Pero nadie. No ve la, no
1: han
0: ve...
1: hablado de multas que ni se saben, que si eso están en los cajones o dónde están.
0: No, están ahorrando para el circuito del motor y para ampliación del metro, del metro tranvía,
1: claro,
0: y todas las cosas.
1: De todo eso.
0: Usted sabe,
1: ahora
0: para cerrar...
1: No tienen el tranvía, el tren para el tour. Sí, pero sí. Por favor.
0: No, pero van a ponerlo de 2 pisos, muy moderno, ¿sabe? Como aquello que anunciaba
1: aquel... Para cargas de coche. Y lo que han dado para el estadio del club deportivo de Tenerife, que aunque yo soy del club deportivo de Tenerife, Puerto Maldonado, todo siempre el club, pero eso lo veo un abuso.
0: Venga, José.
1: Eso lo veo un abuso.
0: Un abrazo.
1: Los idiotas que creen que eso es más importante que darle de comer a la gente, buena escolaridad a la gente.
0: Los idiotas somos nosotros que...
1: No, nosotros no, porque yo no soy ese idiota.
0: Hombre, me refería al 90% de los ciudadanos. Bueno, se nos va esta gente que tiene que responder, que le quedan 3 minutos. José, hasta la próxima, un abrazo muy fuerte. Bueno, esos 3 minutos, 1 minuto para cada uno, para terminar.
2: Bueno, de manera sintética, don José Manuel Bermúdez. No, perdón, don José Bermúdez, José Manuel Bermúdez.
0: Bueno, buena indirecta la ha pegado de José Bermúdez, no le voy a dar paso, ¿eh? Pero ahora pega una indirecta poniéndole el nombre del alcalde de Santa Cruz.
2: Don José Bermúdez, obviamente uno recibe las etiquetas que los demás ven en uno. Es decir, si él entiende que yo soy liberal, pues debe ser cierto, aunque yo no me considero liberal. Si acaso me considero liberal en materia de libertades civiles, ahí sí que no tengo ningún inconveniente en asumir la etiqueta de liberal en los términos del siglo XIX. Pero en términos económicos, no. En términos económicos, obviamente creo que soy efectivamente más un socialdemócrata. Bien, es verdad que posiblemente no estoy en lo he dicho aquí por activa y por pasiva, en una posición básicamente reformista. Yo sí creo, yo sé a lo que se refiere concretamente a la reforma urbana de los años 80, y que efectivamente ahí se metió la mano, fue de las primeras metidas de mano, pero no es menos cierto que en términos generales eso se ha ido, entre comillas, con los dineros europeos ha habido problemas prácticamente en muchos países. Y también es verdad que se ha rectificado, se ha ido rectificando poco a poco, es verdad, no tan rápido como se debiera. Y en todo caso, los últimos responsables de la gestión de ese dinero, no solamente la propia Unión Europea, sino también los gobiernos locales, insulares o autonómicos o estatales, que han estado encargados de gestionar, por así decirlo, ese dinero. Pero vamos, cualquier persona que haya tenido experiencia de gestionar en dinero europeo, sabrá que los controles han aumentado especialmente en los últimos 15 años de una manera bastante notable, y hoy es difícil, en principio, hablo de determinado tipo de fondos. Luego, otro tema del que habría que hablar sería de las grandes infraestructuras, por ejemplo, infraestructuras que se han dedicado a la ayuda oficial al desarrollo, como pueden ser puertos y demás. De ahí hablaríamos, para eso requeriríamos en principio más información que la que tenemos y obviamente un
0: estudio. Sí, José Antonio, hoy hablábamos con Carlos Castañosa, volvíamos a hablar de esa segunda terminal que está cerrada, que se abrió, que segura la abrió el día siguiente.
2: Por eso repito,
0: ahí está, una terminal en el sur que se necesitaba, ahí está.
2: Hay que introducir algunos matices. En todo caso, yo de lo que hablaba, y para cerrar un poco mi intervención, que también tengo que salir pitando, como vulgarmente se dice, son dos cosas. La primera, cuando yo hablo de comercio, no estoy hablando de comercio desigual, que es distinto, el intercambio desigual. ¿Qué luego ocurre? Que Gerardo tiene razón, y el señor Bermúdez también, de que en términos generales el comercio que establecen los países desarrollados con los países en vías de desarrollo, con los países, es desigual. Pero no es así el caso del comercio que se establece entre los países desarrollados. De hecho, si se hubiese aplicado un plan de cooperación como el plan Marshall que se aplica a la Unión Europea después de la Segunda Guerra Mundial, hoy estaríamos hablando de otro tipo de relaciones en el mundo. Lo que ocurre es que la ayuda al desarrollo y la ayuda a la cooperación y la ayuda oficial al desarrollo, que son tres cosas distintas, en principio se ha hecho desde otros parámetros. Y efectivamente nos podemos encontrar con la terrible, y ahí tiene toda la razón Gerardo, con la terrible situación de países, por ejemplo, que están con hambrunas sistemáticas, sin embargo practican economía agrícola de exportación, el tema del cacao. Pero atención, eso lo hacemos aquí en Canarias, tu tierra de origen. La palma tiene un cultivo que ecológicamente hablando es muy discutible, que es el tema del plátano. ¿Y qué hacemos? ¿Se puede modificar eso? Sí, pero en tiempo. No se puede decir de la noche a la mañana vamos a acabar con el plátano. ¿Qué es lo que ocurre con todo este tipo de cosas? Que mientras las cosas van bien, nadie quiere oír hablar de reformas. Acuérdense, por ejemplo, yo estaba destinado en los años 80 en Favero del Bierzo, en León. Ya desde aquel momento se sabía que el carbón no tenía futuro. Hoy, casi 40 años después, el carbón no tiene futuro, pero no se han hecho los planes adecuados de reforma de la economía. Y en consecuencia, la crisis, por ejemplo, en este momento, de las zonas mineras de León y Asturias, es la que todo el mundo conocemos. Por lo tanto, insisto, no hay soluciones mágicas. Vivimos en un mundo tremendamente desigual, y yo lo único que sí digo, y aquí si el señor Bermúdez me quiere calificar de liberal, que me califique de liberal, sí digo que en este momento la Unión Europea, sus instituciones, nos permiten mejorar de manera muy significativa la praxis política, la actividad política, la acción política de España, y que debemos participar. Obviamente coincido con Gerardo, vótese a los partidos que puedan hacer políticas reformistas, que no transformadoras en grado sumo. Las reformas a veces, lo óptimo es enemigo de lo bueno, me gusta a mí decir, y a veces cosas que en el papel parecen efectivamente transformadoras, luego en la práctica no lo son. Claro, pero eso, insisto, no queremos tren del sur, ¿vale? Pero busquemos una alternativa, porque necesitamos una alternativa al transporte. Y eso hay que hacerlo, ¿desde dónde? Pues desde el diálogo de los alcaldes, desde el diálogo con el cabildo. No queremos el tranvía de los majuelos, ¿vale? Pero busquemos entonces algún tipo de vía. Es decir, insisto, es muy difícil gobernar. Y es sobre todo muy difícil gobernar si uno no tiene un proyecto estratégico a 10, 15, 20 años vista. Las islas tienen en este momento prácticamente 300 habitantes por kilómetro cuadrado, teniendo en cuenta que la mitad del territorio está protegido, significa que nos vamos prácticamente a 700 habitantes por kilómetro cuadrado. Prácticamente eso es una densidad literalmente parecida a la del Puerto de la Cruz, para que nos entendamos, que tiene, me parece que son 900 personas por kilómetro cuadrado. Es de eso lo que tenemos que hablar. Tenemos que intentar garantizarle trabajo a esas personas y tenemos que intentar garantizar que el trabajo tenga la menor huella ecológica posible, que en eso estoy totalmente de acuerdo contigo. Pero claro, la gente quiere comer en pleno invierno uva. Y salvo la uva forastera, que así la hemos llamado toda la vida, que era una uva de postre que plantábamos, no había uva. Y prácticamente todas las vides que teníamos han desaparecido. ¿Por qué han desaparecido? Pues porque simplemente la agricultura no nos daba para comer. A la gente que practicábamos, o practicaban mis padres, que eran campesinos. ¿Y eso qué significa en este momento? Que la tasa de soberanía alimentaria de Canarias no llega, desde mi punto de vista, al 10%. El consejero dice que al 15%. Pero desde mi punto de vista no llega. Eso significa que tienes que importar todo lo demás. Es decir, la huella de carbono está ahí.
0: Bueno, lo que se necesita es verdaderamente políticos, representantes públicos que estén preparados, que tengan conocimiento y que trabajen de esa manera. Y no estamos viviendo esto, que además el mundo evolucionando a la ultraderecha cada vez más, cada vez a más descerebrados. Usted imagínese el Salvini, el Bolsonaro, toda esa escoria, toda esa basura. ¿Dónde vamos a ir a parar? Ahora, ¿seguimos sin unirnos a la izquierda? ¿Seguimos sin dar la formación a todo el mundo? ¿Seguimos sin... Bueno, pues seguimos votando a ese un 90% de gente que son miserables, políticos miserables? Así nos va. Pues oye, termina aquí don Gerardo.
3: Bueno, para terminar y simplemente para responderle a don José Bermúdez en la cuestión que me traslada, y un poquito también a José Antonio. Bueno, yo quiero decir que José Antonio fue mi profesor de filosofía. Yo el otro día lo dije, no estando el presente, estaba acotado, y yo dije que mis profesores, los que estaban aquí, que ahora comparten esta mesa conmigo en algunas ocasiones, me enseñaron una cosa muy importante. Aparte de todos los conocimientos que ellos ya traían y de la propia materia, que era el que me enseñaron a pensar por mí mismo y a tener, digamos, un juicio propio, ¿no? A pensar sin ningún tipo de tutela. Uno de ellos fue José Antonio, y yo le estoy enormemente agradecido. Fue un gran profesor y bueno, su pensamiento no creo que sea liberal en el sentido que lo dice don José Bermúdez. Yo creo que está bien claro que es una persona de tendencias socialdemócratas, como él mismo se autodefine, ¿no? Y en cuanto al... Bueno, decirte simplemente, cuando tú dices, no, es que hay gente que quiere comer uvas en febrero, que quiere cazar, que está a favor de los plaguicidas, bien, tenemos que ir a decirle a esa gente, mira, eso no se puede hacer. Ser pedagógico, y si al final ya no queda más remedio que elevarlo a rango de ley, pues se eleva al rango de ley. Porque por encima de eso, los deseos de cada uno, está el derecho a la vida. Y si los deseos de cada uno resulta que están en contra del derecho a la vida, que es un derecho fundamental para todos, pues hay que primar el derecho a la vida. Si tener que poner pesticidas acaba con las abejas, se tiene que terminar con los pesticidas, por mucho que uno crea que su jardín, su huerta, o donde cultive, lo que cultive, pues estamos más bonitos sin ningún tipo de plaga. Mira, yo soy capataz agrícola, he olvidado muchísimas cosas, pero para las plagas no se necesitan solamente insecticidas, hay también otros elementos, como pueden ser la propia naturaleza, que son depredadores de las propias plagas. El pulgón, las mariquitas son depredadoras del pulgón. Bien, pues se trabaja con las pequeñas mariquitas, San Antonitos, estos que le decíamos, para empezar a trabajar realmente desde la sostenibilidad, porque es que lo otro es insostenible, porque es que nos estamos envenenando. Entonces tenemos que empezar a trabajar. ¿Qué es difícil? ¿Qué es poco? Sí, bien, pero tenemos que empezar a trabajar sobre eso, a construir una sociedad nueva, un modelo de sociedad alternativo. Eso es a lo que yo me refiero. Y por último, para no dilatar la cuestión, porque simplemente ya... Mira,
0: sobre eso, si me permite, sí, es terrible. Yo hoy veía a un compañero hoy, yo le dije la tesis doctoral, me lo encontré saliendo de una tienda que está aquí al lado, de agricultura, de cosas ecológicas y tal. Decía, ¿no? ¿Qué traía? Bueno, que traía eso, una serie de de sustancia, digamos, ecológica. ¿Por qué todo no es ecológico? Es que lo terrible es, ¿por qué ahora resulta que lo ecológico, ¿me entiendes?, lo natural es un lujo, ¿me entiendes?
3: Claro.
0: Y hay que gastarse un montón de dinero más y se va. Yo hoy mismo tengo en la una bolsa, traigo una pera, porque yo tomo mucha pera y mucha manzana y tal, y muchas frutas. Y últimamente las peras, de cada tres, una la abro y está llena de huecos, podrida por dentro. Me queda asombrado, ¿dónde vendrá eso?
3: Claro, viene de lugares muy alejados.
0: Podría. Solo sí. Si oye las fruterías, estas fruterías que quieren hacer esa labor interesante, están llenas de mierda de esta también. ¿Llenas? Son fruterías, sí, fruta, pero ¿qué fruta? ¿Qué huella ecológica tiene? ¿Qué?
3: Claro, por eso es importante saber exactamente, tener una información y una educación como consumidores también, desde el punto de vista nutricional, desde el punto de vista medioambiental, es decir, desde el punto de vista interdisciplinar, vamos a decirlo así, y formarnos como ciudadanos, eso es importantísimo. Y no me gustaría olvidarme de lo que me comenta don José Bermúdez sobre el número de votos. Bueno, más o menos, igual a lo mejor yo estoy equivocado, y la fuente de la que recogí en las elecciones del 27 de abril, del 28 de abril, los votos, el número de votos estaba más o menos igualado. Desde luego, no había la diferencia que después se tradujo en escaño. No hay esa diferencia en número de votos. Por eso digo que no todo está ganado, nos queda la segunda vuelta, que son las municipales, las autonómicas, cabildos y europeas. Son unas elecciones cruciales también, porque es el poder territorial y el poder europeo. Y lo que digo es que no están ganadas, que hay que lucharlas y que el resultado es incierto, porque el número de votos pueden ser un millón arriba o pueden ser estar más o menos como decía don José Bermúdez, pero sí que hay que salir a votar, porque si nos quedamos, normalmente los que se quedan en su casa y son abstencionistas son la gente de izquierda, porque le da 100.000 vueltas a las cosas, porque reflexiona más, porque es más crítica, por lo que sea. Pero tenemos que salir a votar porque nos jugamos mucho.
0: Bueno, yo diría que los que tengan pensado ir a votar, José Antonio y Gerardo, a votar derecha, que se queden en su casa, que no vayan a votar, no jodan al pueblo, háganlo por favor por las próximas generaciones, por ustedes mismos. No voten a la derechona, por Dios, no voten a los que van simplemente a jodernos, a nuestros verdugos. Quédense en casa tranquilos o vayan a la playa.
3: Gracias,
4: César. Haremos caso, César.
3: Muchas gracias.
0: Pues nada, muchísimas gracias. Hasta luego. Un abracito ahí.

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1: El viceconsejero de Hacienda del Gobierno Canario oculta que forma parte del Consejo de Administración de dos empresas privadas. El viceconsejero de Hacienda del Gobierno de Canarias, Gabriel Mejías Martínez, ha mantenido oculto que forma parte del Consejo de Administración de dos empresas. Se trata de Pastas La Isleña, Inde Inversiones Gestiones Turísticas, Sociedad Anónima, la sociedad que gestiona la cadena hotelera Cordial. El PSOE ha exigido este miércoles explicaciones inmediatas al Partido Popular de Canarias y a su presidente y vicepresidente del Gobierno Autonómico, Manuel Domínguez, ante las informaciones publicadas sobre un posible conflicto de intereses del viceconsejero de Hacienda y Relaciones con la Unión Europea, Gabriel Mejías Martínez. El Sindicato de Enfermería SATSE denuncia abuso en las contrataciones del Servicio Canario de Salud con sustituciones de solo 15 días. El Sindicato de Enfermería SATSE ha presentado un escrito de queja ante la diputada del Común para denunciar la práctica reiterada y sistemática del Servicio Canario de la Salud de formalizar nombramientos temporales de sustitución por periodos de apenas 15 días, incluso cuando las causas que justifican dichas sustituciones se prolongan durante meses. Ante esta situación, SATSE Canarias ha solicitado la intervención de la diputada del Común para que analice la adecuación de esta práctica a los principios de buena administración, seguridad jurídica y estabilidad en el empleo público, así como para que impulse las medidas necesarias que garanticen una gestión de los nombramientos temporales acorde con la legalidad vigente y respetuosa con los derechos de los profesionales sanitarios. Arona, el Ayuntamiento

Arona en Tenerife expresa su rechazo a la planta fotovoltaica de los bebederos por carecer de cobertura urbanística. Un informe técnico municipal sitúa la actuación en una zona próxima a los núcleos poblacionales de Chayofa y Tiguanfaya y contigua a la entrada del Hospital del Sur, sobre suelos clasificados por el vigente Plan General de Ordenación de Arona como suelo rústico común ordinario. De los 7 años para proteger el litoral a la débil participación, Canarias adapta al cambio climático a paso de tortuga. Investigadores señalan la burocracia como el principal cuello de botella de la lucha climática en el archipiélago. Reclaman mecanismos para sancionar o penalizar el incumplimiento de los compromisos y lamentan los conflictos competenciales entre administraciones. 100 taxis pertenecientes al municipio de Santa Cruz de Tenerife podrán recibir ayudas para instalar cámaras y mamparas. La convocatoria concede hasta 300 euros por beneficiario para financiar la instalación de sistemas de videovigilancia y mamparas, reforzando la protección durante el servicio. Denuncian un vertedero ilegal en suelo protegido de San Juan de la Rambla, un atentado con daños irreversibles. El Partido Socialista Obrero Español de San Juan de la Rambla exige el cierre inmediato del foco contaminante por filtraciones de lixiviados y reclama la intervención de Seprona ante la inacción del gobierno local. El gobierno del Estado español trabaja en el traslado de 500 niñas migrantes de Ceuta a la península. El ministerio estudia la fórmula para la acogida y se contempla una vía para que organizaciones de protección a la infancia se encarguen de los perfiles más vulnerables, entre ellos las niñas, sin necesidad de trasladar la tutela a las comunidades. El vicepresidente primero de Irán, Mohammad Reza Aref, declaró que Irán mantiene la gestión del estrecho de Hormuz y defenderá sus derechos soberanos en el actual contexto geopolítico de Oriente Medio. El funcionario enfatizó que la República Islámica responderá con firmeza a cualquier acto hostil. Irán ha entrado en una nueva etapa y en lo que respecta a la gestión del estrecho de Hormuz también defenderá firmemente sus derechos. Asimismo, el diplomático enfatizó la postura defensiva del país. No somos belicistas, pero somos combatientes fuertes, advirtiendo que si el enemigo comete un error, recibirá una respuesta que hará que tiemble cada vez que escuche el nombre de Irán.

0: Pues no sé si acabaremos con... queríamos darle un poco de la presentación de un libro titulado Feijóo, biografía dun farsante. Bueno, de un farsante, pero está en gallego el título. Y no autorizada esta biografía. Lo que es interesante, se presenta en la librería Cartabón y la editora es las ediciones La Llovento. El libro es de Manuel Monge, que es el que presenta. Bueno, ahora está firmando ejemplares en la librería. Vamos a ver si podemos escuchar bien.
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3: 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O anterior título del libro este era Una monarquía corrupta y heredera del franquismo. Joder, eso no se puede decir, ¿cómo? La monarquía corrupta y heredera del franquismo, todo resumido, se ha dicho todo, ¿no? Pues tampoco se puede difundir ese libro. Bueno, estos son los libros un poco. Os escritores, yo no me considero escritor, pues escriben un libro pues, sobre un tema que está. Pero yo no escribo libros. Cuando hagas presentaciones, Paco Vizoso sabe, un amigo común, Tuco Vizoso, que va normalmente a las presentaciones en La Coruña, siempre que presento un libro de estos, sale enseguida, pide la palabra y dice: ¡Manolo! ¡Otro panfleto! Efectivamente. Pues, y Pancho Pillado, que estuvo durante muchos años levando la Llovento, dice: Manolo, pienso que debemos hacer una colección que se titule Panfletos. Y ahí metemos todo. Digo, bueno, pues no es mala idea. Bueno, otros panfletos, los que son de ser un poco mayores, pues a función que tenía de informar, estábamos allí informando, después, pues que la gente se concienciase y movilizar. Bueno, pues los libros estos no son que se me ocurre a mí escribir un libro o no sé qué, sino que es un complemento para a loite y actividad política y social. Es decir, que en este momento está de actualidad el tema de que Juan Carlos no sé qué, pues un libro sobre Juan Carlos. Oye, que parece ser que nos están tomando de coña con el tema del tren. Pues un libro sobre el tren. Bueno, y mucha gente, cuando escribe sobre el tren, no sé qué, a secolos, y que dice, joder, oye, aprende muchísimo con estos libros. Alguna gente me dice, no, lo que más aprendo son eu. Claro, porque dos temas que veréis aquí, de muchas de las cosas, no tengo ni idea, o muy poca cosa. Entonces, ¿qué hago? Digo, pues bueno, cuando no se sabe de todo, como es normal, que no se sabe que saber de todo, pues hay que recurrir a gente que sabe más. Y entonces, pues bueno, pues las eólicas. Pues mira, son las eólicas, hay estas manifestaciones, hay estas asociaciones y esto. Sanidades. Pues hay que recurrir a gente que sabe de esto de sanidades, como está aquí Paco Vizoso y otra gente, y decir, mira, Paco Vizoso di esto, esto y esto. Y José Dios di esto y esto y esto. Y en sanidades, pues hay otras personas que saben. Es decir, yo pienso que hay publicado muchísimas cosas diariamente y lo que se trata es recoger toda esa información y poniendo a disposición del público. Esto que parece una cosa normal, informal, pues resulta que se convirtió en una actividad revolucionaria. O sea, una de las cosas más revolucionarias e informal. Parece mentira, ¿no? Pero es así. Porque sin esa información no se puede concienciar a gente y no se puede movilizar. Y eso sabemos todos. Estas batallas, que yo siempre comento dentro de la organización donde milito, no bloque, pues veo que algunas veces pues estamos 2 años con un tema y a gente al final dice, joder, llevamos 2 años aquí y nada, ¿eh? Qué desastre, no conseguimos nada. Uf, y es total. Digo, no, esto no es cuestión de 2 años. A veces hay que estar 10 años, 20 y hasta 40. Joder, entonces claro, cuando digo hasta 40 me dice, bueno, ¿dónde vas? Hasta 40 años. Digo, sí, a veces hay que estar 40 años. Y pongo siempre el mismo ejemplo. Dice, mira, a primera propuesta o moción que presentamos sobre el Pazo de Mirás, hoy hay 41 años. En 1982, los compañeros Gonzalo Vázquez Pozo, en Pura Barrio, en la Concilia de Coruña, presentamos una moción sobre Meirás, que había que devolver el Pazo a Meirás. Claro, nos tomaron por unos piraos. Pero ¿cómo devolver el Pazo a Meirás? El Pazo a Meirás, pues todos sabemos que es el franco, porque fue un agasallo, un regaliño, y los agasallos y los regaliños se devuelven. Vienen estos aquí a enredar. Eso era lo que pensaba todo Dios, sobre Meirás. No había información. Cuando empezamos a informar, mira, que es que esto no fue así, que no fue un regaliño, que es que fue un robo. Y explicamos quién había detrás de ese robo, que estaba Pedro Barrié, y estaba, en fin, esperamos un poco a explicar, organizamos información, en movilización, primera marcha Meirás, segunda marcha Meirás, tercera, cuarta, claro. Y después de esos años, pues resulta que aquellos que estuvieron durante 40 años en contra de la devolución del Pazo de Meirás, concretamente, Rodríguez Ares, alcalde de Sada durante 28 años, do PP, estuvo 28 años negándose a reivindicar la devolución de Pazo de Meirás. Pero después de 40 años, o PP dijo, coño, está todo Dios diciendo que hay que devolver Pazo de Meirás. Pues no, también, sumáronse. Pues muy bien, muy bien, muy bien, pues unanimidad. Pero hay que explicar, yo explico, mira, es que hay otro relato sobre Meirás. Conseguimos unanimidad después de 40 años, de hacer un montón de cosas, y arrastrando a PP, que estaba toda vida en contra. Bueno, avanzamos al tema del libro. O libro, la verdad, es que hemos feito a propaganda, ¿no? temos feita propaganda porque resulta que hai un mes así aparece o lema do Partido Popular para esta campaña, verón azul. Digo, coño, verón azul, pois pues, xa está, pues hai que coñer algo de verán e algo azul e xa está, pois pues, aquí está. Feixó no verán azul de Bayona. Joder, pues no, entonces, sumámonos a campaña do PP de verán azul, ¿eh? Verán azul, pues hasta Bayona, o barco de Marcial Dorado y está. O sea que hay que un poco aprovechar un poco a campaña también do Partido Popular para explicar as cosas. Cuando presentan estas cosas sobre Marcial Dorado, que xa o desenvolvía no anterior libro, preguntáronlle a un suez, me parece que Taín, a un suez, sí. Dice, mire usted, que di este hombre que no sabe nada. Que sí, que estuvo por unos sitios por ahí de excursión, nos montes, después estuvo en Ibiza también, pero que no sabe ni con quién estaba. Es la explicación que da, no se enteró de nada. Y preguntan esto, ¿usted qué opina de esto? Que dice, que no sabía nada de quién era este Marcial Dorado. ¿Sabes cuál fue la explicación y la respuesta de este suez? Jejeje. O sea, escribimos todos tres años en primeras páginas tal Marcial Dorado que detienen contrabando, narcotraficante tal, y resulta que este hombre no se trae nada, ¿eh? Pues ahí está. Pero es que para colmo la desfachatez que tiene este hombre, un día preguntarle, mire, esto de Marcial, a mí no me quitaron ni un voto esto de Marcial Dorado, encima con chulería. Dice así, a mí no me resta ni un voto. Efectivamente, seguramente es la verdad. Claro, porque está muy protegido, ¿eh? Realmente está blindado informativamente y no se difunde absolutamente nada de lo que pueda perjudicar. Bueno, no explico nada do farsante que collí ahí también del libro do dicionario de Xerais, de significado de farsante, pues mentireiro, troleiro, hipócrita, patrañeiro, efectivamente. Este es un poco el resumen de la palabra farsante. Bueno, é un libro colectivo, primeira cuestión. Eu aparezco aí na portada, autor do libro, pero realmente é un libro colectivo. Por qué? Porque nestas 315 páxinas, 40 capítulos, para que non se sostenen 40 capítulos, e os capítulos están apartados, en total 167 apartados. A miña mellor di que convén non ler máis de 25 páxinas cada día, porque si non son moitas, ver moita información e di, si non, teño que descansar, digo, pues vale. Así que recomendo 25 páxinas cada día, y revisarlo para el día siguiente. En otros libros, que andan así más de tal, pues alguna sentencia también, que era moito libro, bueno, ¿qué pasa? Yo, joder, es que no puedo ni dormir, coño, con libro. Bueno, no este o caso, ¿no? Pero bueno, quiero decir que son libros de consulta, ahí no índice, pues ver un poco dónde coger la información. Claro, las cuestiones que planteo aquí son todas de actualidad, ¿no? Primer apartado, ¿con quién hay que gobernar? Pues claro, estamos todos los días escuchando a lista más votada, a lista más votada, a lista más votada. Pero joder, hay que tener cara para seguir con esto. Pero yo no sé cómo los jornalistas de verdad no le paran y dicen, pero usted cómo se atreve a decir estas bobadas. Es que parece, nos toman por pavos. Pero mire, que somos mayores, sabemos que en Sada, hubo ahí 20 años unas elecciones que ganó BNG, que tenía alcaldía, y resulta que fixeron ahí una operación y apareció el Partido Popular con alcaldía. Cuando la candidatura del Partido Popular era tercera, no a segunda, a tercera. En Sada, pero ya sabemos todos eso. O Dorense. No, con estos de Jácome, nada de nada, porque esto sería una cosa absolutamente negativa para Orense. Pues ya está. Feito acordo con Jácome y hay 4 años. Y ahora volvieron a repetir menos ahogada. Entonces, negociaron para ti o Concello de Orense y para ti de Diputación. ¿Y quién es responsable de todas estas ahogadas? Pues explicó esta gente. O Bloque Nacionalista del Galego y Ana Pontón. Sí, está clarísimo. Hicieron eso. O sea, reparte esa Diputación o Concello. Y pregunto, ¿cómo te desfazan esto? Y dicen, no, la culpa es de estos de BNG. Y de la Pontón, concretamente. Y lo dicen sin ningún tipo de vergüenza. Y parece que funciona la cosa. Hay gente que dice, bueno, pero ¿cómo dices esto? Bueno, ¿con quién gobierna? O Partido Popular. mes gobernan con vos. Fixen unha entrevista o sábado en Nos Diario e pusieron como titular unha declaración que fixe aí en esa entrevista, que tanto Feixó como Ayuso como Casado anteriormente e Esperanza Aguirre e toda esta xente, que son todos da mesma familia, como Santiago Abascal. Es decir, parece como que están ás veces reñidos, ¿no? Hubo un momento que esas disputas entre eles pues fueron grandes, ¿no? Lembrades que decía Abascal, esta es a derechita cobarde, ¿no? Lembrades, ¿no? Y otro Casado subió y salía a tribuna cuando presentó una moción este Abascal e hizo, hasta aquí se acabó, ¿eh? No somos diferentes y tal. Y llegó Esperanza Aguirre e hizo, tranquilidad. Casado y Abascal deben llegar a un acuerdo porque son dos patriotas. Efectivamente. E Feixóo también. Otro patriota. ¿Y dónde ven esta gente? Una cosa incluso que preguntan tal, ¿pero de dónde sale esta gente? Son todos de la misma familia. Sí, o Abascal fue concejal en Amurrio por el Partido Popular. Después fue diputado en el Parlamento Vasco. Y cuando se quedó sin, porque no tenía votos, sin ser diputado, ¿pues dónde fue? Pues donde Esperanza Aguirre, para que buscase algo, para seguir viviendo. Y Esperanza Aguirre o colocó en un chiringuito, sabéis que están en contra los chiringuitos, ¿no? Pues Esperanza Aguirre lo colocó en un chiringuito y estuvo 8 años viviendo con 80.000 euros al año de ese chiringuito. Son todos de mi familia. Y ahora pues montaron lo de Vox, ¿no? ¿Y dónde están? ¿Qué están ahí en Vox? Pues está el Ortega Smith, ese. Pues fascista. Bueno, recoge ahí en el libro, ¿no? Pues, declaraciones y artículos. Está todo claro. El problema de esta gente es que tiene escrito cosas de homenaje a José Antonio I Rivera y tal, son falangistas toda la vida. Busade, otro falangista. Este fue de Falange Auténtica y de Falange Española de los Homs. Sabes que había dos o tres falanges, ¿no? Pues este estaba en todas, el Busade. De Falange Auténtica, Independiente y de las Homs. Bueno, pues esos son. ¿Y qué más están ahí vos? Pues militares golpistas, claro. Lembrades es que hay 3 años sacaron un manifesto, ¿no? Sí. Diciendo que Franco fue un militar ejemplar. Que no firmaron 1 o 2 generales, ¿eh? 65. Sí. Almirantes. Joder, claro. En Europa dirían, pero, joder, ahí te quedan estos elementos. Un manifesto diciendo que Franco era un gran militar y tal. Bueno, pues están las candidaturas de Vox y diputados por Badajoz, por Castellón o por Cádiz. Diputados de Vox, militares golpistas, y están ahí. Y todo este conjunto de gente son los amigos y los socios del Partido Popular que van a estar gobernando, si no, ya esperamos sus pies. Y hay que explicar esto a la gente. Mira, que esto son este tipo de personal. Y enlazo a todo esto con debate que hay muchas veces, y explico en el libro sobre las orígenes del Partido Popular. Yo procuro en todos estos debates no entrar a decir quién le va razón o quién no le va razón. Digo, mira, aquí hay que ir un poco a los datos, ¿eh? A los datos. Hay que ir a 1977. Faltaban 3 meses para las elecciones gerais, lo 15 de junio de 77, y bueno, pues todos los fachas y los franquistas, pues todos se volvieron, oye, demócratas, y que había que ponerse a día, ¿no? Y de aquella, pues todos partidos, pues de aquella militaban en la URT, otros en el Partido Comunista, otros en el Movimiento Comunista, tal. Pues hablamos de, bueno, que parece que llega la democracia, ¿no? En el 77. Bueno, pues vamos a ver dónde iba esta gente, ¿no? Bueno, pues 3 meses antes, en marzo del 77, resulta que se celebra o Congreso Fundacional de Alianza Popular. ¿Y quién promover esto? Pues los ministros de Franco, los llamados 7 magníficos. Bueno, pues montan ahí un tinglao y fan un congreso en marzo de 1977. Creo que fago en los libros normalmente es recoger cosas que van a misa, por eso en el libro hay 363 p de página, diciendo, mire, es que esto no inventó yo, esto está aquí. Bueno, pues, ¿qué decía de aquella a prensa sobre este Congreso Fundacional de Alianza Popular? Titular de Diario 16, que de aquella era lo más avanzado, ¿no? Pues el titular de Diario 16 sobre este Congreso era el siguiente: 3.000 neofranquistas entusiasmados acaba en el Congreso en P gritando Franco, Franco, Franco. Joder. Pues puto, y aparte. Pues no hay que explicar más. ¿De dónde ven el Partido Popular? Pues viene del Ente Popular, que después cambió de nombre, y del Congreso Fundacional. ¿Y cómo acaba el Congreso? Pues gritando Franco, Franco, Franco.

0: Fraga, claro, un demócrata de toda la vida. Bueno, esto de la presentación de los libros y las cosas estas, pues claro, están secuestradas, se ha comentado antes, y también lo relacionado con don Manuel, ¿no? Coincidiendo ahora con el centenario de nacimiento, que se cumplió en noviembre, pues decidimos en la Comisión por la Memoria Histórica de Coruña hacer algo sobre ese centenario, ¿no? Porque sabíamos que iba a haber una invasión de información, lembrando pues a Manuel Fraga, país de la Constitución, que trae esa ley de prensa, no sé qué. Bueno, pues vamos a hacer un documental. Bueno, o nombre del documental era Camarada Fraga, servidor del franquismo. Claro, cuando presentamos el documental no fue ningún medio de comunicación. Aquí no vamos a ir a un medio a presentar un documental donde fala el camarada Fraga tal. Pero el camarada Fraga no era una coña. No. El camarada Fraga no es ni una coña. Es que aparece así en el boletín oficial del Estado. Y aparece así porque Fraga daquela era o responsable de asociaciones de Falange Española y de las JONS. Y cesaban ese cargo para darle otro. Y Francisco Franco, en la Evolución Oficial del Estado, decía que agradece al camarada Fraga los servicios prestados. Y de ahí viene el camarada Fraga. Cuando sacamos este documental, pues moita xente pues, quedó un poco con la boca abierta, ¿no? O anterior libro también, que saqué a este, esto va todo tal, era Os restos del franquismo en Galicia. Y a portada, pues claro, tuve que lexir, digo, joder, aquí hay mucho para lexir, Os restos del franquismo en Galicia. Pues a portada ese libro, Fraga parando taxi. Fraga parando taxi, claro, hubo que explicar que estuvo 37 años parando taxi. Claro, porque alguna gente piensa que es que, no, la Xunta, que estuvo ahí unos años y antes, no sé qué. Pero mire usted, sume todos esos años. Es que Fraga estuvo 37 años levantando el brazo porque era fascista e ingresó en la Falange cuando tenía 15 años. Bueno, pues otro libro también descatalogado y prohibido. Remato ya con este apartado un poco de las amistades peligrosas, hablando de tres personas, aparte de Marcial Dorado, significadas, también falé antes de Ignacio Sánchez Galán, presidente de Iberdrola. Claro, si ves así un poco estas personas peligrosas, amistades peligrosas, hay que conectarlas un poco de qué va esto. Bueno, pues esto va de que, claro, hay que dar de comer a las eléctricas, hay que dar beneficios a Iberdrola. Entonces, claro, hubo un intento de un poco promover la energía eólica, pero poniendo una serie de condiciones. Cuando estaba bipartito, pues a poder ser que fuesen empresas galegas, que hubiese un tanto por ciento para los concellos, poner los impuestos. Claro, todo eso inmediatamente, cuando llega al Partido Popular, se elimina todo eso y dan entrada a quien deben dar entrada, o sea, a Iberdrola, a Endesa, etc. Bueno, pues Sánchez Galán va por Iberdrola, ¿eh? Empresas eólicas de tierra, y ahora están empresas eólicas de mar, que hay otros inventos recientes. Y hay otra persona también significada que yo trato ahí como amistad peligrosa, que es Josefina Fernández, esa promotora de Domus Vi, que fue una red de residencias para mayores, que tuvo en el Consulto de Estado 1.700 muertos en las residencias. ¿Sabes? O ejemplo de Madrid, que había orden, concreta, orden por escrito, o dijo o consejero responsable, dijo, no, es que mandó a Ayuso una orden donde todas las personas que estaban muy mal, pues que eso no se iba a perder el tiempo, que se deseasen morrer y morrer en la residencia. Eso es lo que hicieron en Madrid y en muchos sitios. Bueno, pues 1.700. Y otras personas que salen ahí sin nada. Financiamiento ilegal del Partido Popular. Claro, esto pues pongo ahí una frase de un juez. Las frases así las pongo entre comillas y digo, esto dice un juez. Y claro, alguno dice, joder, pero no te meten nunca en la cárcel. Y dice, no, es que no digo, pongo siempre que no di, ¿no? Bueno, pues un juez que dice lo financiamiento ilegal. Dice, es que este partido actúa como si fuese una organización criminal, un suizo. Bueno, pues ahí está, un apartado donde explica financiamiento ilegal y digo que actúan como una organización ilegal porque a conclusión a que llega un suez sobre el financiamiento del Partido Popular. El FISO de todo esto no sabe nada. No, es cuando llegué a pasar a todo esto. Pero claro, siempre quedan algunos restos que no están controlados. O caso, por ejemplo, que conté con detalle de Pablo Crespo, era o responsable de organización do Partido Popular de Galicia, Pablo Crespo, e resulta que era tamén o brazo da trama Gürtel aquí en Galicia. E claro, cando caen todos en desgracia, pues queda sin traballo Pablo Crespo. E donde foi Pablo Crespo, que estaba sin traballo, pobriño? Despois a organización, pues foi a Portos de Galicia, e o meteron no Consello de Administración de Portos de Galicia. E quen era o consellero de Ordenación do Territorio que dependía Portos de Galicia? Pois non defiso. O sea, quien colocou a Pablo Crespo en Portos de Galicia para que tivese algo que vivir durante uns anos, pois foi iso. Claro, isto hai que explicarlo tamén, porque di que non sabe nada destas cousas. Te digo tamén aí varios apartados que o titulo Sempre co capital, sempre co ricos. Isto hai que subliñarlo moito. Esta xente non está despistada. Saben perfectamente o que fa cando toman decisións para a sanidade, para o ensino, para... Saben perfectamente. Sempre co capital, sempre co ricos. E toman as medidas oportunas para que sexa así. Imposto de patrimonio. Bueno, pues os que teñen máis de 3 millóns de euros, pues vamos a facerse aquí unha rebaixa ou lles perdonamos o imposto. As energéticas, habría que tomar medidas para que non estén forrándose, ¿no?, con eso que chaman beneficios caídos do ceo. Non, non, eso non. 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Utilización partidista, son todos temas, como vedes, de actualidade. Utilización partidista das víctimas de ETA. Bueno, pues resulta que, pues claro, con estos de ETA, pues, ni falar, ¿eh? Porque os de Bildu son de ETA, cuidado. Os de Bildu son todos de ETA, sin excepción. Outro día, non sei se viste deso na televisión a entrevista, bueno, a entrevista no debate, e saiu allí Óscar Matute de Bildu, estuvo estupendamente. Como todos son de ETA, pues estos de Bildu son todos de ETA. Pero claro, Óscar Matute era dirigente sindical de Comisiones Obreiras, de Esquerda Unida, después hubo una extinción de Esquerda Unida y formaron Alternativa, y después se integraron en Bildu. Este hombre cansouse de sacar y firmar manifestos en contra de ETA, pero igual, este también es de ETA. No sé si viste un debate, o monasterio salió allí diciendo, y usted, señor Óscar Matute, cuando fue don Miguel Ángel Blanco, ¿dónde estaba? Y dijo, sí, muy bien esa pregunta. Y yo estaba en Ermua, haciendo una vigilia protestando por estos asesinatos de ETA. Coño, otro se quedó. Estaba en una vigilia en Ermua protestando por los asesinatos de ETA. Pero estos dentro de Bildu hay muchísima gente que sacó manifestos en contra del terrorismo de ETA. Muchísima gente. Ahora están en Bildu, pero estuvieron toda la vida denunciando esto. Pero es igual, son todos de ETA. Y estos días está apareciendo con más intensidad, porque cuando la cosa pues va mal a nivel electoral o del debate político, pues sacan siempre o tema de bueno, y ETA. Bueno, pues resulta que Borja Samper, que es portavoz de PP, ¿no? Borja Samper, dijo, Bildu no es ETA. Lo importante es que ETA se ha acabado. El futuro se tiene que construir también con Bildu. Mi madriña. Pero claro, esto, lees esto, y no dices que no dijo, dices, joder, esto será algún bolivariano de estos, ¿no? Borja Semper, o portavoz actual. Pues, y Javier Maroto, o que está allí a dereita de, a la izquierda de Feixóo no Senado, que é o portavoz no Senado, Javier Maroto, fue alcalde de Vitoria. E presumía en Vitoria de que iba a tomar los chiquitos a alternar con los de Bildu. Presumía de eso, y todo el mundo decía, joder, este o alcalde de PP de Vitoria, Javier Maroto, anda presumiendo de que alternando las tabernas con los de Bildu. ¿Y qué dice usted, Javier Maroto? No me tiemblan las piernas por llegar a acuerdos con Bildu. Ojalá cunda el ejemplo. Esto es el colmo. O sea, presume de alternar y negociar con Bildu, y además dice que cunda el ejemplo. E, pero con todo isto, como se atreve esta xente ainda a seguir coa matraca de que Bildu é xeta e veña, etc. Claro, estas dúas frases en cualquier entrevista a Feixó ou cualquier outra parte, un periodista coñe, mire usted, por favor, sobre isto de que decía Semper, de que Bildu xa non existe tal, que opina usted? Ni un entrevistador se atreve a...
1: Claro, no, é igual, di que non o dixeron, home.
0: Claro,
1: no. Mega, bueno, a maior é xa está.
0: O sea, que é facilísimo, non? Se hubiese cuatro medios que sean, bueno, pues oye, se pode fazer as preguntas e vamos a publicar, pues arruinas totalmente a campaña do particular, se arruinas totalmente con estas declaracións, pero para eso non se poden difundir. Porque non se pode, hai que ir na cuestión tal. Bueno, entre setembro de 1998 e setembro de 1999, o goberno de Aznar acercou 120 presos de ETA a cárceles de País Vasco, que son todos temas. Es que están traendo todos os presos que andaban por aí, o están traendo, dándoles favores. En 1998 e 99, en un ano, o goberno de Aznar. Pero non solamente eso, sino que despois do asesinato de Miguel Ángel Blanco, despois do asesinato de Miguel Ángel Blanco, que ahora está na actualidade, dixo Aznar, si los terroristas, dixo Aznar, después del asesinato de Miguel Ángel Blanco, si los terroristas deciden dejar las armas, yo sabré ser generoso. 1998. Pero es que en 99, 8 meses después de la tregua declarada por ETA, en 99, Aznar manda a 3 altos cargos de gobierno, entre ellos el secretario de Estado, os manda a Suiza para negociar con ETA. Aznar, una reunión en Suiza para negociar con ETA. Y parece ser que los contactos se interrumpieron y poco después, en setembro de ese año, decía Aznar textualmente, si no se producen los contactos y negociaciones es porque ETA no quiere. No hay ninguna otra razón. Aznar. Estaban por los contactos y la negociación. Y dice Aznar que si no hay más contactos y negociaciones, ¿por qué ETA no quiere? ¿Pero qué es eso de que ni hay que hablar, ni negociar, ni nada con Bildu? ¿Pero qué bobada es esa? ¿Dónde está eso? Yo también el libro, información de ahí un mes, porque el libro está actualizado después de las elecciones municipales. En principio estaba previsto el libro para diciembre, creo que cuando iban a las elecciones. Se adiantaron y entonces nos vamos a actualizar. Entonces, pensa los 4 últimos apartados, los 4 últimos capítulos, está actualizado que las elecciones municipales, las elecciones xerais, etc. Bueno, pues de las elecciones estas, pues ahí un poco aparece o tema de toda esta campaña que hay de intoxicación, diciendo que no se puede tener ningún tipo de diálogo con Bildu. Y recolle información do Parlamento Vasco. Claro. Una cosa es decir o que di o PP en Madrid, en Albacete ou en Cáceres, y otra cosa es o que se di y o que se fai no País Vasco, en Euskadi y en Navarra, que varía moito. Entonces, mientras están diciendo que con Bildu, que Zeta, no hay que tener ningún tipo de contacto y negociación, resulta que no Parlamento Vasco se van presentando iniciativas y leyes donde se debaten, y recogen el libro, concretamente, pues, a portavoz de PP en el Parlamento Vasco, es a responsable de Gipuzkoa. Bueno, pues hubo una ley sobre el tema energético y presentada por Bildu, y Bildu apoyó esa propuesta, el Partido Popular apoyó esa propuesta de Bildu sobre los temas energéticos. Pero no solamente aprobó, sino que fixo una explicación que está recollido en las actas, y o recollo ahí textualmente, donde a portavoz do Partido Popular agradece a Bildu que recollida as súas propostas e modificacións a ese proyecto de ley. Y explicó que él estaba ali para mellorar a vida da xente y para que todo funcione. Y que, todo, que eso era un tema de interés general, o tema energético, y que, por supuesto, apoyaban y aprobaban a propuesta de Bildu. Ningún problema. ¿Sabedes cuántas propostas en el Parlamento Vasco aprobaron conjuntamente Bildu y el Partido Popular? 127, no 2 o 3, 127. Pero claro, tampoco se puede informar de esto. ¿Por qué? Si es que hay todo negocio. No hay que negociar con Bildu, no sé tal, y resulta que en el País Vasco, negociamos en 127 ocasiones no Parlamento. E vou xa rematando. 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Bueno, pois que declare que o chamado réxime, que estivemos con ese nome durante 40 anos, o réxime, pois xa está. 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Define claramente aqueles elementos que son contrarios á memoria democrática, e falo concretamente de aqueles monumentos que honran aos gañadores, a Cruz dos Caídos. Estamos aquí en Vigo dicendo que hai que retirar a Cruz dos Caídos do Castro, ¿no? 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No? Non me confundo, non? Sigue, non? A rúa. Sigue, non? 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Sigue, non?
2: Sí,
0: sí. Bueno, pues, pues claro, alcalde de dictadura, como se pode tener un alcalde de dictadura? Bueno, pues, ahora pasaba por aí, por unha rúa aquí, se humilla por aquí, esa tome nota, no, esto no tiña, es un libro que comenzó con 700 resto franquismo y lo levo xa por 900, es decir, va aumentando cada mes, y vi ahí, tomé foto de una casa y tal, y aparece esa ainda a placa de esta do Instituto Nacional de Vivienda con suga y las flechas, acabo de verla ahí en la esquina. Bueno, entonces habrá que engañar también. Na Coruña, ¿sabedes cuántos restos franquismo tenemos ahora mismo? Na Coruña 180. 180. ¿Sabes en Santiago cuántos ministros de Franco son fillos adoptivos de Santiago, la capital de Galicia? 20. Y no vale decir que no, es que despistámonos en Santiago.

0: y quedan bastante sorprendidos. Coño, pues nos pensábamos que en todas esas ciudades y con 40.000 habitantes, pues tenía que ser todo PP, creo que decir. Pues no, tenía la alcaldía en un dos sitios, coño. Pues, sumas los votos de las elecciones municipales, estoy hablando, do bloque do PSOE, y son 120.000 más que los que tuvo Partido Popular en las elecciones de ahora, Pues joder, la impresión que hay es como que arrasan por todos los sitios y que está todo controlado. Pues no es así. Entonces, quiero decir que hay que ver un poco con optimismo la situación próxima. Elección seráis. Falta un libro, como decís, hablando de Agora Galiza. Agora Galiza, Paco Vizoso sabe o título do programa electoral que elaboramos ahí a 40 años, ¿no? Que titulamos así, ¿no? O libro aquel con portada negra, Agora Galicia, ¿no? Bueno, pues comienza así este apartado. Agora Galicia. Con voz propia e máis forza. Porque isto é tema político, é mollome aquí, ¿no? Digo, claro, non se saque, centremos a cosa, entre a batalla, a ver si sale o grupo este de Partido Popular Vox ou outro grupo Sumar PSOE, que me parece normal e legítimo que haxa unha confrontación. Pero, cuidadiño, non esquezamos que as cosas decídense donde se deciden e se deciden cos votos que atacan unha porta. Cando chegan os orzamentos, moita xente di, jo, estos, os vascos e catalans, que listos son. No, son máis listos que no. Joder, que listos son, mira, conseguiron que no sé qué, no sé cantos, e tal. No, son máis listos. Es que cando chegan a negociar, poñen arriba da mesa, en o País Vasco, 12 diputados, entre Bildu e UPNV, e en Cataluña poñen arriba da mesa 22. E con esos, arriba da mesa, dice, imos falar agora. Claro. E eso hai que tenerlo en conta tamén, porque despois non vale decir, coño, es que le vamos reivindicando non sé qué, sí, pero claro, el traspaso de la AP9, le vamos toda a vida. E estamos todos de acordo, unanimidad, no Parlamento Galego, votos a favor de que se devolva AP9, a xestión de AP9, unanimidade. Chegamos con eso a Madrid. Cuando está gobernando PSOE, di no puede ser. Y cuando está gobernando Partido Popular, di no, eso no puede ser. Claro. Pero coño, si hay que unanimidad, sí, pero se decide en Madrid. Hubo también, digo estos datos, para que nada, una vez que por aritmética resulta que faltaban un dos votos para decir el gobierno, que a veces pasa, y a mí vuelve a pasar, un dos o tres o cuatro. Y resulta que hubo negociaciones, y resulta que un diputado de aquella, Domenega, decidía o parecía que iba a decidir y tal. Bueno, pero resulta que se puso arriba de la mesa un diputadiño y resulta que se consiguió en esos orzamentos para Galicia de ese año 2.000 millones de pesetas, de euros, para los orzamentos, para obras y tal. Ahora están 800, 900 mil millones. Esto es una reflexión que fago para que haxa que ver un poco en perspectiva, ¿no? De que nos hagamos moito también en estas elecciones generales en canto a tener un voto decisivo y que eso se repercuta también en muchas cosas que están pendientes. Bueno, remato xa. Penso que o libro, o pollo aí sempre un pouco nas dedicatorias, que están moitas veces repetidas, lógicamente, pollo que o libro debe axudar a informar, xa dixe antes que ahora mismo é o máis revolucionario que se pode hacer, concienciar e movilizar. Es decir, o da movilización non o quitemos da cabeza nunca. O decisivo. Eso de que as cosas consíguese cando están publicados no boletín oficial e cando hai cosas de ministros, non é así. Non funciona así a cosa. Non funciona así. Antes de chegar ao boletín oficial de Estado e que o Consello de Ministros aprobe, hai que facer antes un traballo previo para conquistarlo. Amnistía non se conseguiu en o Consello de Ministros que fixeron a Coruña, donde decían a lei, queda amnistía, tal, non. Ni o derecho de manifestación se consigue en outra lei, tal, non. Se consigue ese cando estábamos manifestándonos, nos corrían a paus, y volvíamos al día siguiente, y otra vez, y otra vez. Y cuando llega el momento que esa es una riada humana, que no se puede ter, pues es cuando sale la ley. Y mira, es que esta gente no es Carmenta, estamos dándole aquí, dalle que te dalle, y siguen reuniéndose y manifestándose. Y es cuando se consigue la ley que permite asociación, a manifestación, etc. Por lo tanto, la movilización cívica debe ser fundamental. Y esto también debemos tomar nota, cando se están nas institucións, que a veces dicen, no, como xa estamos na institución e no goberno, pois xa está, no, no, no hai que estar, para eso estamos, ¿no? Para estar no goberno. Pero se hai detrás unha concienciación e unha educación política, pois todas esas conquistas quedan sin consolidarse e hai retrocesos a veces, ¿eh? Que se consiga a alcaldía e por non consolidar eso a nivel social e de movilización cívica se perden alcaldías. E máis nada, moitas gracias pola vosa atención.
1: Bueno, pues ya mañana pondremos un poco el debate, pero muy interesante desde luego este libro y todas las explicaciones que ha dado Manuel Monge, pues desmitificando al Partido Popular y a Feijóo en tantos y tantos puntos como los que han escuchado, eso de Bildu y de luego tal. Es tremendo, tremendo. Pues nada, Anabel.
2: Pues nos marchamos.
1: Evita musical, sí. Y nos vamos a las noticias.
2: Bueno, pues vamos a buscar por ahí una cancioncita.
1: Bueno, no, vamos a las noticias.
2: Sí, quieras, vámonos con
1: una. El Pueblo Unido no estaría mal si lo tienes por ahí a mano. Yo creo que es un poco lo que reivindica Manuel Monge de movilizar y movilizar y movilizar, que no se consiguen las cosas con la facilidad con que algunos quieren aventurar. Bueno, pues nos iremos ya con las noticias, la última hora informativa.

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1: El viceconsejero de Hacienda del gobierno canario oculta que forma parte del consejo de administración de dos empresas privadas. El viceconsejero de Hacienda del gobierno de Canarias, Gabriel Mejías Martínez, ha mantenido oculto que forma parte del consejo de administración de dos empresas. Se trata de Pastas La Isleña y de Inversiones Gestiones Turísticas Sociedad Anónima, la sociedad que gestiona la cadena hotelera Cordial. El PSOE ha exigido este miércoles explicaciones inmediatas al Partido Popular de Canarias y a su presidente y vicepresidente del gobierno autonómico, Manuel Domínguez, ante las informaciones publicadas sobre un posible conflicto de intereses del viceconsejero de Hacienda y Relaciones con la Unión Europea, Gabriel Mejías Martínez. El Sindicato de Enfermería SATSE denuncia abuso en las contrataciones del Servicio Canario de Salud con sustituciones de solo 15 días. El Sindicato de Enfermería SATSE ha presentado un escrito de queja ante la diputada del Común para denunciar la práctica reiterada y sistemática del Servicio Canario de la Salud de formalizar nombramientos temporales de sustitución por periodos de apenas 15 días, incluso cuando las causas que justifican dichas sustituciones se prolongan durante meses. Ante esta situación, SATSE Canarias ha solicitado la intervención de la diputada del Común para que analice la adecuación de esta práctica a los principios de buena administración, seguridad jurídica y estabilidad en el empleo público, así como para que impulse las medidas necesarias que garanticen una gestión de los nombramientos temporales acorde con la legalidad vigente y respetuosa con los derechos de los profesionales sanitarios. Arona, el Ayuntamiento de Arona en Tenerife, expresa su rechazo a la planta fotovoltaica de los bebederos por carecer de cobertura urbanística. Un informe técnico municipal sitúa la actuación en una zona próxima a los núcleos poblacionales de Chayofa y Tiguanfaya y contigua a la entrada del Hospital del Sur, sobre suelos clasificados por el vigente Plan General de Ordenación de Arona como suelo rústico común ordinario. De los 7 años para proteger el litoral a la débil participación, Canarias se adapta al cambio climático a paso de tortuga. Investigadores señalan la burocracia como el principal cuello de botella de la lucha climática en el archipiélago. Reclaman mecanismos para sancionar o penalizar el incumplimiento de los compromisos y lamentan los conflictos competenciales entre administraciones. 100 taxis pertenecientes al municipio de Santa Cruz de Tenerife podrán recibir ayudas para instalar cámaras y mamparas. La convocatoria concede hasta 300 euros por beneficiario para financiar la instalación de sistemas de videovigilancia y mamparas, reforzando la protección durante el servicio. Denuncian un vertedero ilegal en suelo protegido de San Juan de la Rambla, un atentado con daños irreversibles. El Partido Socialista Obrero Español de San Juan de la Rambla exige el cierre inmediato del foco contaminante por filtraciones de lixiviados y reclama la intervención de Seprona ante la inacción del gobierno local. El gobierno del Estado español trabaja en el traslado de 500 niñas migrantes de Ceuta a la península. El ministerio estudia la fórmula para la acogida y se contempla una vía para que organizaciones de protección a la infancia se encarguen de los perfiles más vulnerables, entre ellos las niñas, sin necesidad de trasladar la tutela a las comunidades. El vicepresidente primero de Irán, Mohammad Reza Aref, declaró que Irán mantiene la gestión del Estrecho de Hormuz y defenderá sus derechos soberanos en el actual contexto geopolítico de Oriente Medio. El funcionario enfatizó que la República Islámica responderá con firmeza a cualquier acto hostil. Irán ha entrado en una nueva etapa y en lo que respecta a la gestión del Estrecho de Hormuz también defenderá firmemente sus derechos. Asimismo, el diplomático enfatizó la postura defensiva del país. No somos belicistas, pero somos combatientes fuertes, advirtiendo que si el enemigo comete un error, recibirá una respuesta que hará que tiemble cada vez que escuche el nombre de Irán.

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1: El viceconsejero de Hacienda del Gobierno canario oculta que forma parte del Consejo de Administración de dos empresas privadas. El viceconsejero de Hacienda del Gobierno de Canarias, Gabriel Mejías Martínez, ha mantenido oculto que forma parte del Consejo de Administración de dos empresas. Se trata de Pastas La Isleña, Inde Inversiones Gestiones Turísticas, Sociedad Anónima, la sociedad que gestiona la cadena hotelera Cordial. El PSOE ha exigido este miércoles explicaciones inmediatas al Partido Popular de Canarias y a su presidente y vicepresidente del Gobierno Autonómico, Manuel Domínguez, ante las informaciones publicadas sobre un posible conflicto de intereses del viceconsejero de Hacienda y Relaciones con la Unión Europea, Gabriel Mejías Martínez. El Sindicato de Enfermería SATSE denuncia abuso en las contrataciones del Servicio Canario de Salud con sustituciones de solo 15 días. El Sindicato de Enfermería SATSE ha presentado un escrito de queja ante la diputada del Común para denunciar la práctica reiterada y sistemática del Servicio Canario de la Salud de formalizar nombramientos temporales de sustitución por periodos de apenas 15 días, incluso cuando las causas que justifican dichas sustituciones se prolongan durante meses. Ante esta situación, SATSE Canarias ha solicitado la intervención de la diputada del Común para que analice la adecuación de esta práctica a los principios de buena administración, seguridad jurídica y estabilidad en el empleo público, así como para que impulse las medidas necesarias que garanticen una gestión de los nombramientos temporales acorde con la legalidad vigente y respetuosa con los derechos de los profesionales sanitarios. Arona, el Ayuntamiento de Arona en Tenerife expresa su rechazo a la planta fotovoltaica de los bebederos por carecer de cobertura urbanística. Un informe técnico municipal sitúa la actuación en una zona próxima a los núcleos poblacionales de Chayofa y Tiguanfaya y contigua a la entrada del Hospital del Sur, sobre suelos clasificados por el vigente Plan General de Ordenación de Arona como suelo rústico común ordinario. De los 7 años para proteger el litoral a la débil participación, Canarias adapta al cambio climático a paso de tortuga. Investigadores señalan la burocracia como el principal cuello de botella de la lucha climática en el archipiélago. Reclaman mecanismos para sancionar o penalizar el incumplimiento de los compromisos y lamentan los conflictos competenciales entre administraciones. 100 taxis pertenecientes al municipio de Santa Cruz de Tenerife podrán recibir ayudas para instalar cámaras y mamparas. La convocatoria concede hasta 300 euros por beneficiario para financiar la instalación de sistemas de videovigilancia y mamparas, reforzando la protección durante el servicio. Denuncian un vertedero ilegal en suelo protegido de San Juan de la Rambla, un atentado con daños irreversibles. El Partido Socialista Obrero Español de San Juan de la Rambla exige el cierre inmediato del foco contaminante por filtraciones de lixiviados y reclama la intervención de Seprona ante la inacción del gobierno local. El gobierno del Estado español trabaja en el traslado de 500 niñas migrantes de Ceuta a la península. El ministerio estudia la fórmula para la acogida y se contempla una vía para que organizaciones de protección a la infancia se encarguen de los perfiles más vulnerables, entre ellos las niñas, sin necesidad de trasladar la tutela a las comunidades. El vicepresidente primero de Irán, Mohammad Reza Aref, declaró que Irán mantiene la gestión del Estrecho de Hormuz y defenderá sus derechos soberanos en el actual contexto geopolítico de Oriente Medio. El funcionario enfatizó que la República Islámica responderá con firmeza a cualquier acto hostil. Irán ha entrado en una nueva etapa y en lo que respecta a la gestión del Estrecho de Hormuz también defenderá firmemente sus derechos. Asimismo, el diplomático enfatizó la postura defensiva del país. No somos belicistas, pero somos combatientes fuertes, advirtiendo que si el enemigo comete un error, recibirá una respuesta que hará que tiemble cada vez que escuche el nombre de Irán.

0: queridos amigos y amigas de Radio San Borondón. Hola, César. Bueno, a ver si nos dice algo nuestro compañero César. Buenos días, César.
1: Pero tú ya estás aquí, pero espera un segundo, a ver, le bajo la mesa esta, ¿no? Bueno, coño, pero ¿cómo cabes tú aquí? Mira que estás adelgazando, jodida.
0: Bueno, pues lo intentamos.
1: Dime el tratamiento para adelgazar,
0: lo intentamos.
1: Que yo quiero bajar la barriguita. Oye, ayer me miraba una mujer así, la barriga, y yo digo, pues estará pensando que estoy embarazada, o algo así, y está...
0: No, tú estás flaco. ¿Qué? Tú estás flaco como un cangallo, César.
1: Dile lo que es cangallo eso, a ver si es una ta. ¿Es bueno o es malo?
0: Bueno, cangallo realmente...
1: Pues no ¿es una palabra fea o una palabra elogiosa?
0: Bueno, un cangallo es algo muy delgado, pero no sé si era... la verdad que no sé lo que es un cangallo. Mi padre lo utiliza un montón. No sé si era un... no sé, es que no sé lo que es un cangallo.
1: Bueno, no pasa nada.
0: ¿Tú no sabes?
1: No pasa nada. Mañana.
0: ¿Tú no sabes?
1: No, yo, ¿qué coño voy a saber yo eso? Yo soy un pibito, yo todavía no tengo los lenguajes esos aborígenes que tienes tú.
0: Un pájaro finito, no sé, un cangallo.
1: Bueno, da lo
0: mismo. Ya le pregunto a él cuando hable esta noche.
1: Venga, contenido del programa de hoy, a ver, que creo que empieza con Carlos Martínez. Y mi madre, no me ha echado una bronca. ¡Ay, Dios! 10 minutos y llega esperando ya.
0: Bueno, pues Carlos Martínez es politólogo, miembro del Consejo Científico de ATAC España y del Partido Socialista Libre Federación, es socialista, republicano y también es miembro del Comité Promotor de Soberanía y Trabajo. La verdad que esas palabras me encantan, soberanía y trabajo.
1: Pues mira, pues después cuentas el resto y llámalo a Carlos.
0: Venga,
1: yo voy entrevistándolo mientras seguimos profundizando. Vamos a ver. Ay, la vida... A ver, don Carlos, ¿qué información nos trae? Porque mira que es preparado la persona. Y yo lo conocí las primeras veces que fui a las reuniones de esa de activista de la lucha antifranquista y tal. Estaba él, siempre estaba él por allí, la verdad que acojonante, Carlos.

0: Ya, Carlos.
1: Pues yo aquí aguantando terremotos.
0: Pues venga, cuéntalo de cómo se siente realmente en Granada el tema de los terremotos. A ver.
1: La verdad es que la gente que ha nacido en Granada
0: Está familiarizada, coño, ¿no?
1: y vive aquí tal como yo hace muchos años, ya ha vivido muchos, bastantes temblores que llaman aquí. Pero en este caso, el del sábado fue muy fuerte. Yo lo que pasa que afortunadamente, ¿me escuchas?
0: Sí, perfectamente. Sí, hubo un
1: Sí,
0: segundo como que se fue
1: hay
0: el
1: un
0: tema.
1: ruido extraño. La gente como que, bueno, pues yo ya, este sería el décimo, el doceavo, no sé, catorceavo terremoto que vivo. Lo único que ocurre es que el que hubo el sábado fue muy fuerte, pero ese no me pilló aquí, me pilló en la costa de Granada y ahí no se notó. Bueno, se notó muy poco, apenas fue perfecto. Pero ayer que sí estaba aquí, y además hoy, ahora tengo que viajar, y entonces, pues sí, viví los. Yo noté cinco. Claro, los expertos dicen que hubieron 120 o algo así. Y es que por aquí viene la falla africana que entra por Granada, sube. Y entonces la Vega de Granada es una zona de especial actividad sísmica, ¿no? Frecuente, muy frecuente. Lo que pasa es que en muchas ocasiones los temblores son imperceptibles y no se notan. Pero ayer fue muy grave. Y además a mí me pilló dentro de una tienda. Empezaron a caerse cosas y tal. La gente empezó a gritar. Yo, la verdad es que me quedé así parado porque, bueno, más o menos sé lo que hay que hacer. Miré hacia el techo a ver si veía alguna viga para ponerme debajo, pero no se veía ninguna, aunque por otro lado me tranquilizó pensar que ese supermercado estaba en una nave y por lo tanto no había nada arriba, ¿no? Entonces me quedé quieto, esperé a que pasara, pasó, seguí comprando lo que tenía que comprar, pagué y me marché a casa. Y al llegar a casa viví dos, y hablando con un compañero dio uno. Y le dije, mira, en estos momentos estás viviendo un terremoto a mi costa. Pero no, no me moví del sitio, no, no, no, nunca salgo corriendo ni estas historias. Además, no es bueno salir corriendo, salir de casa corriendo, muy peligroso.
0: Aprovecha los minutitos para decirnos las normas, porque yo recuerdo, estaba en un cine aquí, me parece que era el Cine Price en Santa Cruz de Tenerife, y noté un temblor hace 35 o algo así, de 5 años, un montón, ¿no? Pero se notaba que esto es más habitual de lo que uno se cree, lo que pasa es que no lo identifica con la gravedad que puede llevar detrás.
1: Claro, es que además el archipiélago canario es volcánico, igual que Granada. Lo único que ocurre es que aquí hay los volcanes que hay están apagados, ¿no? Hay uno que se llama Sierra Elvira y seguramente hay otro. Aquí en Granada hay mucho manantial de agua caliente, ¿no? Y sulfurosa. Eso pasa en todas las zonas volcánicas. Entonces, bueno, pues lo que hay que hacer, en primer lugar hay que exigir, y cuando alguien vaya a comprar una casa, que compruebe si tiene medidas antisísmicas. Aquí en Granada son obligatorias, y donde yo vivo es un edificio nuevo, relativamente, sí, nuevo, pero un edificio nuevo, tiene 12 o 13 años, y tiene las medidas que entonces ya estaban bastante desarrolladas, ¿no? Pero aquellas viviendas que tienen 60 años o más de 60, sobre todo de tipo de construcción barata, como siempre, pues son las que más han sufrido. De hecho, el barrio que más daños ha sufrido por caída de cascotes, armilla y tal, es uno de los barrios obreros tradicionales de Granada, que es el barrio del Zaidín, ¿no? Que es también donde se produjeron los tres heridos leves, ¿no? Entonces lo que hay que hacer es ponerse debajo de una viga, no moverse y a ser posible no tener ningún mueble pesado cerca si el movimiento es. Yo lo que
0: No
1: aconsejo es
0: tener
1: que
0: cerca, perdón, ¿qué dijiste?
1: Ningún mueble grande.
0: Ningún mueble grande.

0: Sí, nada que se vaya a caer, un espejo grande, una cosa de esas. Pero realmente yo lo que aconsejo es quedarse quieto donde está y pasa. Porque afortunadamente en todo el Estado español no suelen haber grandes terremotos. Ha habido alguno aquí en Granada, pero el último gran terremoto fue hace 75 años o así, en un pueblo que se llama Albolote, luego otro en el siglo XIX, el famoso gran terremoto de Andalucía, pero eso fue sobre 1880 y tantos, que sí hubieron muertos y tal, bastantes además, pero desde entonces no ha habido ninguno fuerte. No ocurre como en Latinoamérica o como en el sudeste asiático, no son tan, Turquía, incluso Marruecos, suelen ser más fuertes que aquí, porque Marruecos también tiene una falla sísmica importante y ha tenido terremotos muy importantes que le han generado muchos problemas. Aquí no tanto, pero bueno, toquemos madera. Yo lo que hago es dejarlos pasar, me quedo quieto y luego vas notando como poco a poco. Son muy pocos segundos, pero te parecen muy largos. Y entonces vas notando como poco a poco, yo que tengo la paciencia de no salir corriendo ni de ponerme histérico, que es lo peor, pues entonces digo, bueno, ya está, ya pasará. ¿Qué es lo que me enseñó una mujer granadina cuando vine a vivir a Granada y viví el primer terremoto y estaba en su casa? Y yo me levanté y dice, no, siéntate y quédate tranquilo, que ya pasará. Desde entonces es lo que yo
1: hago. La medicina.
0: Pues, claro, porque suelen durar muy poco tiempo, ¿no? A veces hay eso de ladrar perros antes, muchos perros ladrando. Los perros lo detectan antes de que llegue. Y de repente empiezan a ladrar, y cuando todos los perros empiezan a ladrar, es un aviso, ¿sí?
1: Coño, ¿y cómo entender lo de Feijóo, Miguel Tellao y toda esta gente que ladran también todos los días?
0: Bueno, porque anuncian...
1: Lo detectan temprano.
0: Anuncian otro terremoto y es que pueden llegar al gobierno, ¿no? Y lo cual sería un terremoto de consecuencias desastrosas. Pero bueno, son la voz de la caverna.
1: Mira, háblanos, que no te... Creo que no hemos hablado nunca a fondo de García Lorca. Federico García Lorca, 90 años el día... Pues eso, ayer. Cuéntanos.
0: Bueno, yo tuve el honor...
1: ¿Cómo se vive en Granada? Yo te lo he dicho alguna vez, pero yo cada vez que voy a Granada, voy a la huerta de San Vicente, a ver la casita aquella allí en el enarenadito, aquella, la finquita y tal, donde estuvo Federico García Lorca, y me emocioné mucho. Además, la primera vez que dije, oye, lléveme, cogí un taxi, y lléveme, por favor, al taxista. Y yo pensé que el tío, a lo mejor ni sabía, se va a Huerta de San Vicente. Coño, el tío se baja la boinita, un poquito, la parte de arriba de lo de taxista y tal, la gordita de taxista, y al bajársela estaba una foto pequeñita de Federico García Lorca, de aquellas pequeñitas, ¿te acuerdas? De pocos centímetros. Y me quedé más emocionado que el carajo.
0: Pues es que Lorca es muy importante en Granada. Vamos a ver, Lorca fue... hay una cosa que... Bueno, yo tuve el honor de ser vicepresidente del patronato García Lorca, siendo diputado provincial. Fui de 4 años diputado de Cultura, y el patronato García Lorca y la Casa Natal y el Museo de la Casa Natal dependían de mí, y conocí a muchos personajes lorquianos. Me hice amigo de Ian Gibson, con el que tuve una
1: relación. Sí, el hispanista.
0: Sí, que es el...
1: Gibson.
0: Gran biógrafo de Lorca, Ian Gibson. Y entonces que vivía aquí en Granada, en un pueblo, estuvo varios años viviendo en Granada, en un pueblo de Granada, que por cierto le llamaban el inglés, lo cual le repateaba porque él es irlandés. Sabe que los irlandeses no tienen ningún cariño por los ingleses.
1: Pero bueno, enfrentado permanentemente.
0: Le enfadaba muchísimo, ¿no?, con la gente del pueblo, y encima me llaman el inglés. Bueno, Federico, lo que ocurrió es que días antes que se produjera el golpe de Estado y que se barruntaba que algo podía pasar y que, pues, cuando se produce la sublevación, pues lo primero que hace para sentirse protegido es coger el tren, porque dicen los que lo conocieron que Federico era una persona bastante miedosa, ¿no? Entonces cogió el tren, en lugar de quedarse en Madrid, donde no le hubiera pasado nada, cogió el tren y se vino a Granada. Entonces, en Granada, que el marido de su hermana era Montesinos, era el alcalde socialista que había en Granada, Granada era una provincia que era un feudo de la izquierda, ¿no? Tal vez él intuyó que en Granada las cosas se controlarían, ¿no? Pero además en Granada el general Campins, que era el jefe de la división orgánica de Granada, que era como se llamaba durante la República, las capitanías generales, fue fiel a la República, no sublevó. Entonces fue la oficialidad la que se rebeló contra, después de dos o tres días, se rebeló contra el general Campins y entonces pues tomaron. Los rebeldes, los oficiales rebeldes tomaron la ciudad. Hubo resistencia obrera, sobre todo en el Albaicín, por parte de la CNT. El presidente de la Diputación también, que era un socialista, tuvo un acto heroico de sacar una pistola y enfrentarse, y lo mataron, no, lo fusilaron enseguida, lo cogieron y lo fusilaron. Entonces, hubieron unos actos de resistencia. Los primeros fusilados de Granada fueron el comandante jefe de la Guardia Civil de Granada y el comandante jefe del Cuerpo de Carabineros de Granada, porque eran ambos fieles a la República. Lo primero que hicieron fue fusilarlos a ellos, igual que arrestar al general Campins. Y bueno, después de una serie de tiroteos y tal, pues un grupo de falangistas y de gente del ejército y tal tomó la ciudad. Claro, tomó la ciudad y no la provincia, porque la provincia de Granada, exceptuando la ciudad de Granada, pues estaba con la República. Entonces, Granada estaba cercada. Entonces, Queipo de Llano, la orden que dio inmediata, son cosas de la guerra, ¿no? Porque la gente lo primero que procuró es salvar, frente a la sublevación, pues frenar la sublevación, ¿no? Los que eran militares, guardias de asalto y guardias civiles, fieles a la República, controlar la zona donde ellos estaban, de forma que quedaron ahí Córdoba y Granada, por ejemplo, como dos huecos aislados, y no. Y mientras venían, no venían, avanzaba alguna hacia Columna, hacia Granada y tal, pues los falangistas, los señoritos de Granada, falangistas y los militares sublevados, pues pudieron de alguna manera organizar el cerco. Entonces Queipo de Llano lo primero que hace fue mandar por avión a algunos legionarios y a algunos regulares que habían llegado, de los primeros que llegaron a Sevilla, los mandó aquí a Granada para que ayudaran a defender, digamos, Granada. Y dio la orden de café, café para todos. Café quería decir matar, porque Granada, efectivamente, y la Vega de Granada eran un feudo de la izquierda, sobre todo la Vega de Granada. Entonces, en los pueblos de la Vega de Granada y Granada, en aquellos momentos la población podía ser unos 80, 90, no soy demógrafo, pero más de 90.000 personas no. Y en Granada fusilaron a más de 7.000 personas.
1: Joder, joder, joder.
0: Lo cual indica que hubo una limpieza étnica.
1: Oh.
0: O sea, fue una cosa terrible.
1: Casi el 10% de la población, muchacho.
0: Ordenó dar café. Que, por cierto, café era el acrónimo de Camaradas Arriba Falange Española. que era una como una especie de consigna que se daban los falangistas entre sí para descubrir que eran falangistas, decían café, café, camaradas de la falange española. Y Queipo de Llano dio la orden de que aquí la única forma de mantener Granada era liquidar a toda la población no afecta y que por lo tanto podía generar una sublevación en el momento que llegara una columna militar. Que prueba un poco del desastre que había, los primeros en llegar a tratar de liberar Granada fueron una columna de mineros de Linares y de Andújar, gente de ahí de la provincia de Jaén, y una columna de marinos fieles a la República que llegaban desde Murcia, desde Cartagena. Esto es curioso, desgraciadamente. Unos que llegan de Cartagena,
1: joder,
0: y otros que llegan de Andújar son los primeros. Pues claro, los pueblos de la provincia, el tema no estaba nada claro, habían broncas, habían peleados, pero los republicanos lograron mantener prácticamente toda la provincia. Entonces, una de las cosas que hacen es empezar a detener gente. Federico García Lorca está en la huerta de San Vicente. Hubo, por parte de su padre, que era republicano, era un liberal, era un republicano de la época, un hombre rico, tenía tierras y propiedades en Fuente Vaqueros y en el pueblo de al lado, en Valdez.
1: Nos tengo de Fuente Vaqueros, leemos aquí, pues yo no creo que pase un mes que no leamos el pregón que en Fuente Vaqueros dio Federico García Lorca, emocionante, está en un librito que sí, tú lo habrás visto, sí. Un librito Canelo.
0: Y tal. Entonces, pues García Lorca estuvo ahí, estuvo en Fuente Vaqueros mucho tiempo, y, o sea, perdón, su padre tenía propiedades en Fuente Vaqueros y posteriormente lo que hizo fue, o sea, lo que hizo, pero en Fuente Vaqueros y sobre todo en Valderrubio había un grupo muy de gente muy fascista que tenía cuentas pendientes con la familia García Lorca y García Lorca estaba escondido en la huerta. Su padre llegó a entrar en contacto. Aquí había una gente que les llamaban los niños de la noche. Una palabra muy andaluza, los niños. ¿Qué eran los niños de la noche? Pues los niños de la noche eran personas fundamentalmente jóvenes, por eso les llamaban los niños, que eran de las juventudes socialistas, que eran mayoría, también habían algunos de la CNT, de las juventudes libertarias, y entonces estos eran gente de pueblos de la Vega también, pero que conocían los pasos hacia la provincia de Málaga, hacia la costa, y a través de Sierra Nevada, hacia zona, subiendo Sierra Nevada, se descolgaban en la parte de Lanjarón y todo eso, que era republicano. Órgiva, toda esa zona de la provincia la tenían, la tuvieron toda la guerra. Además, los republicanos, toda la Alpujarra, Guadix, todo esto. Y entonces los niños de la noche lo que hacían era sacar gente perseguida. Y actuaban también como de quinta columna y como de guerrilleros. Luego la mayor parte de los niños de la noche acabaron incorporándose al Ejército Popular y combatiendo el Ejército Popular. Yo conocí a uno, fui muy amigo de uno que fue capitán de aviación, fue capitán piloto de aviación. Entonces, de la aviación republicana, es porque estudió el curso de piloto en Rusia. Bueno, pues esta gente estuvo en contacto con ellos para sacar a Federico. Pero Federico no, como que no se atrevía, como que estaban dudando y tal, mientras sí, mientras no, pues fue a esconderse a casa de un amigo de él que era falangista, que era Luis Rosales, porque los Rosales dijeron que lo protegerían. Pero claro, el problema es que los Rosales sabían dónde estaba, pero dentro de la familia Rosales, que eran todos falangistas, los hermanos Rosales, pues había gente que tenía cierta amistad con él, tenía amistad con él de toda la vida, y aunque fueran de derechas, fascistas, pero no tenían interés en cargarse a... Sin embargo, estaba Pepiniti, que este tipo, que es de ellos, de su familia, sí tenía interés en que lo liquidara. Además, Queipo de Llano les llamó directamente para amenazarles y decir, oye, tú, que lo estáis escondiendo y tal. Entonces dio la orden a la gente que aquí estaba a cargo de, digamos, del orden público de los fascistas en Granada, el capitán Valdés y tal. Y entonces Federico García Lorca fueron a casa de los Rosales, que estaba en la boca del lobo metido, lo detuvieron y lo llevaron al gobierno civil, que estaba enfrente de casa de los Rosales, Mandanarides, o sea, la misma calle. Entonces, la puerta trasera del gobierno civil estaba en la misma calle donde estaba escondido Federico, vaya sitio. Entonces se lo llevaron y ya lo tuvieron ahí unos días interrogándolo y tal, mientras la situación se iba aclarando un poco para la República. Continuaron llegando algunos tabores de regulares y algunas compañías de la Legión, y con los falangistas de aquí lograron establecer un frente a unos 7-8 kilómetros de Granada. Entonces, pues empezaron a dar paseos a la gente. La mayoría los llevaban a fusilar a las tapias del cementerio de Granada, el cementerio de San José, que se llama, que está muy cerca de la Alhambra, pues está en la misma colina de la Alhambra, pues ahí fusilaron a muchísima gente en las tapias del cementerio, y otra mucha gente la llevaban ahí a Biznar y Alfacar, al barranco de Biznar, otro pueblecito también muy cerca de Granada, a fusilarlos. Entonces a Federico lo llevaron a fusilar, lo llevaron a Fuente Grande y lo fusilaron en Biznar. A 6 kilómetros de Biznar, donde fusilaron a Federico, estaban las trincheras republicanas.
1: Joder.
0: Esto no lo sabe la gente. Esto es
1: joder.
0: O sea, los republicanos que llegaron, sobre todo los de Jaén, y cuando ya empezaron a organizarse también grupos y milicias en los pueblos, bueno, pues en Guadix, en todos estos pueblos, en la zona norte de la provincia, y empezaron ya a llegar hacia Granada, y entonces Granada hubo ahí un frente estancado que yo lo recorro andando, porque sabes que yo hago senderismo y hay unos senderos muy bonitos por allí, y una zona muy, pues todavía están en perfecto estado de conservación, las trincheras, los nidos de ametralladoras, las casamatas, las de un lado y de otro, ¿no? Bueno, pues el frente de Biznar y Alfacar, que había una línea de frente, si tú saltabas una montaña, bajabas hacia abajo, como mucho 6 kilómetros, ahí estaban
1: los republicanos ya, joder.
0: 2000 y pico. Fusilaron, que imagino que desde las trincheras republicanas oirían los tiroteos.
1: No, entonces, esta es la historia no escrita, coño.
0: Entonces,
1: Federico, no escrito, porque se habla de Federico, tal, esto, los asesinatos, y queda ahí, punto, sí, punto y final, mataron, prácticamente.
0: Lo mataron junto a dos banderilleros, y a Dioscoro Galindo, que era un maestro, y dos banderilleros, dos toreros, banderilleros, que eran los máximos responsables de la CNT y de la FAI de Granada. Que eran dos toreros. Repito, dos toreros eran los máximos responsables de la CNT y de la FAI en Granada. Y los fusilaron junto con Federico. Por eso dicen que encontrar el cadáver de Federico sería relativamente fácil, porque los ataron y Dioscoro Galindo era cojo, estaba cojo, y entonces hay quien sospecha que están enterrados juntos y por lo tanto sería fácil de encontrar, pero claro, eso tampoco se ha sabido, porque ahí se va excavando poco a poco. Bueno, entonces vamos a ver. ¿Quién interviene en el fusilamiento de Federico? En el fusilamiento de Federico interviene, primero es una orden directa de Queipo de Llano, el jefe de la sublevación militar en Andalucía. En segundo lugar, lo ejecuta el gobernador civil que había en ese momento y el capitán Valdés y los falangistas locales, y parece ser que fue fusilado por guardias civiles, por un piquete de la Guardia Civil. Hay que decir que la Guardia Civil estuvo partida, ¿no? La Guardia Civil se rompe. Cuando se produce el golpe de Estado, por ejemplo, la Guardia Civil de Barcelona es clave en aplastar la sublevación, ¿no? General Escobar, coronel en ese momento. La Guardia Civil de Valencia, de Madrid, de muchos sitios, es fiel a la República. Sobre todo la Guardia de Asalto y el Cuerpo de Carabineros, que fue prácticamente todo el Cuerpo de Carabineros, que era la Guardia Civil de Costas y Fronteras, pero se llamaba el Cuerpo de Carabineros porque era independiente de la Guardia Civil, es fiel a la República. Y además, de hecho, los carabineros forman las mejores brigadas del Ejército Popular. Las mejores. No hay ninguna brigada mejor que las de carabineros. Porque tenían mandos profesionales, eran profesionales, les llamaban los hijos de Negri. Bueno, pues los carabineros, o sea, los... Parece que...
1: Mira, los llamaban los hijos de Lenin.
0: No, de Negrín.
1: Ah, de Negrín, ya, el presidente.
0: Juan Negrín.
1: El presidente de Gran Canario, sí, está claro, conocemos todo, ¿no? Pero como de ahí Lenin así, digo ahí...
0: No, porque es que los carabineros dependían militarmente del Ministerio de Defensa, pero orgánicamente del Ministerio de Hacienda. Como Negrín era ministro de Hacienda, fue ministro de Hacienda, pues los carabineros dependían de él, ¿no? Y él dio la orden de que se formaran brigadas con los carabineros y tal y cual. Entonces, le llamaban los hijos de Negri. Entonces, la guardia, parece que lo fusilaron guardias civiles y falangistas. Y el tal Pepiniqui de los Rosales, falangista de pro, dicen que cuando iba por los bares de Granada, pedía una copa coñac, sacaba un casquillo de bala, lo metía en el coñac, se bebía el coñac y decía, con esta bala le di el tiro de gracia a Federico.
1: Yo se lo metí por el culo.
0: Y se bebía el coñac. Era un putero, era un tipo muy, un señorico, típico de la época.
1: Típico andaluz.
0: Y estuvo mucho tiempo. Entonces, aquí, claro, hubo una racia de... Mira, los dirigentes de la CNT, los dirigentes de la UGT, nada más potente de la UGT que la CNT, pero la CNT tenía fuerza también. Todos los sindicalistas medio destacados y tal, ¿no? Todos fueron fusilados, pero así, todos.
1: Joder.
0: Los responsables de las casas del pueblo, los... Todos, Montes.
1: Sí, aquí el equivalente serían las asociaciones de vecinos y tal, se los fusilaban a todos, claro.
0: Entonces fusilaron prácticamente a todo el que pillaron vivo y todo el que no se escapó. Hombre, hubo gente no conocida, no muy significada, que logró escaparse, familias de, o sea, pues las mujeres, los... También fusilaron mujeres, pero claro, fusilaron muchos más hombres. En aquella época era también lógico o normal. Entonces, porque intervenían más en sindicalismo y en política. Entonces, hubo un fusilamiento muy grande, grandísimo, de todos los dirigentes del PSOE. Muchos fueron fusilados, de Partido Comunista también, aunque el Partido Comunista era muy, muy, muy, muy, muy débil en Granada. Tenía un diputado que salió por las listas del Frente Popular y fue uno de los primeros también que empezó a organizar milicias en los pueblos y tal y cual, ¿no? Entonces, claro, a la provincia de Granada inmediatamente ataca la columna Castejón, y la columna Castejón del coronel Castejón, luego general Castejón, uno de los generales principales de Franco, que le llamaron la columna Traga Pueblos, pues avanza rápidamente desde Sevilla, que había caído en manos de los fascistas, avanza rápidamente, los pueblos, la gente se enfrenta a ellos con escopetas de caza, y avanza la columna, y la columna toma Loja, que es el primer pueblo de la provincia de Granada que llega, y luego llega y conecta ya con Granada y rompe el cerco de Granada, ¿no? Entonces, pero ahí queda como una línea que avanza, porque Jaén era todo republicano. Entonces, se produce luego, ya con, después de eso, unos meses después, la ofensiva de los italianos que toman Málaga, porque estaba deficientemente defendida y además con las milicias muy republicanas muy enfrentadas entre sí, según de qué partido o sindicato fueran, y eso, y encima mandada por un coronel que la República juzgó, y lo que tuvieron que hacer fue fusilarlo, ¿no? Porque no actuó ni correctamente ni fue capaz de defender Málaga, que era una ciudad eminentemente que hubo otra matanza muy gorda, que por cierto Carlos Arias Navarro, que fue presidente del gobierno de España antes de nombrado por Franco y ministro de la gobernación, fue conocido como el carnicerito de Málaga, porque en Málaga también mataron hasta María Santísima, igual que en Sevilla.
2: Pues, o sea,
0: la sublevación en Andalucía se hizo a sangre y fuego. Entonces los republicanos lograron mantener la mitad de la provincia de Granada, lograron frenar a los italianos, los frenaron y además los hicieron retroceder, frenaron a los italianos en la costa, en la zona de unos pueblos que se llama Talahonda, Castelldeferro, Gualchos, ahí se estableció una línea, la Alpujarra, todo esto, y luego también a muy pocos kilómetros de Granada, durante toda la guerra, pues pueblos como Hinayoz, como Deifontes, que está a escasos 14 kilómetros de Granada, ¿no? Eso fue republicano toda la guerra, hasta que el Frente Republicano se hunde, ¿no? Entonces los republicanos mantuvieron más de media provincia de Granada, mantuvieron Almería, mantuvieron Jaén, mantuvieron aproximadamente la mitad de la provincia de Córdoba, y ahí hubieron frentes y algunas batallas importantes, aunque la República, los frentes andaluces los consideró un poco siempre como frentes secundarios, excepto en algunas batallas, lo cual fue un error, porque a su vez también el ejército fascista de Andalucía tampoco era excesivamente fuerte. Lo que pasa es que Queipo de Llano fue consciente de que como tenía que hacerse con Andalucía, la única forma de hacerse con Andalucía era asesinando a todo el mundo. Y bueno, eso fue lo que ocurrió. Entonces, Federico García Lorca, ¿quién es? Pues una de las miles, miles y miles de víctimas andaluzas de la represión franquista en los primeros meses de la Guerra Civil. Porque claro, tenemos que hablar de él por lo que es, por lo que significa, pero no podemos olvidar, hombre, también fusilaron al rector de la universidad, fusilaron a varios catedráticos de la universidad, fusilaron prácticamente a todos los concejales del Ayuntamiento de Granada, fusilaron a un montón de alcaldes, pues, quiero decir que fusilaron gente también, digamos, y luego fusilaron un montón de obreros, porque claro, un obrero era un peligro. Y luego, pues eso, los que escaparon de Granada, pues gracias a los niños de la noche, de los cuales, por cierto, se habla muy poco injustamente, porque los niños de la noche fueron auténticos héroes y gracias a ellos salvaron la vida mucha gente de la provincia de Granada. Y luego todos ellos fueron combatientes, porque claro, todos pasaron al otro lado, pero los niños de la noche entraban en Granada ciudad, se paseaban por la ciudad, iban, o sea, era una cosa bien organizada. Y tenían también cortijos donde agrupaban a gente para luego pasarla, que en algunos casos hubo alguna delación y los pillaron a todos en donde estaban escondidos, esperando a los niños de la noche. Y Federico lo pudieron haber salvado, los niños de la noche. Lo que pasa que se sospecha, es por lo que me han contado gente que la ha conocido, pues que dudó, que no se atrevió, que tal, ¿no? Y en fin, yo creo que Federico es un símbolo, y como tal símbolo, y acabo. Federico era un hombre comprometido con la República. Era republicano. Era bastante ecléctico porque él tenía buenas relaciones tanto con socialistas por parte de su familia, que habían socialistas, como con el Partido Comunista en Madrid, también tuvo buena relación, con Alberti y tal, ¿no? Entonces, él era un frente populista, podríamos decir, porque no estaba afiliado a ningún partido republicano, firmó algunos manifiestos y tal en favor, contra el fascismo y tal, pero no era una persona, digamos, tibia. O sea, él lo fusilaron por su complicidad, por su apoyo a la causa republicana. Y dentro de la causa republicana, por su apoyo a las izquierdas republicanas.
1: Formidable, Carlos.
0: Y os tengo que dejar, que tengo que viajar.
1: Te toca empezar a hacer una colección de libros, pero ya hablaremos. Venga, vale, un abrazo muy fuerte.
0: Un abrazo.
1: Hasta luego.
0: Hasta luego.

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1: El viceconsejero de Hacienda del Gobierno Canario oculta que forma parte del Consejo de Administración de dos empresas privadas. El viceconsejero de Hacienda del Gobierno de Canarias, Gabriel Mejías Martínez, ha mantenido oculto que forma parte del Consejo de Administración de dos empresas. Se trata de Pastas La Isleña, Inde Inversiones Gestiones Turísticas, Sociedad Anónima, la sociedad que gestiona la cadena hotelera Cordial. El PSOE ha exigido este miércoles explicaciones inmediatas al Partido Popular de Canarias y a su presidente y vicepresidente del Gobierno Autonómico, Manuel Domínguez, ante las informaciones publicadas sobre un posible conflicto de intereses del viceconsejero de Hacienda y Relaciones con la Unión Europea, Gabriel Mejías Martínez. El Sindicato de Enfermería SATSE denuncia abuso en las contrataciones del Servicio Canario de Salud con sustituciones de solo 15 días. El Sindicato de Enfermería SATSE ha presentado un escrito de queja ante la diputada del Común para denunciar la práctica reiterada y sistemática del Servicio Canario de la Salud de formalizar nombramientos temporales de sustitución por periodos de apenas 15 días, incluso cuando las causas que justifican dichas sustituciones se prolongan durante meses. Ante esta situación, SATSE Canarias ha solicitado la intervención de la diputada del Común para que analice la adecuación de esta práctica a los principios de buena administración, seguridad jurídica y estabilidad en el empleo público, así como para que impulse las medidas necesarias que garanticen una gestión de los nombramientos temporales acorde con la legalidad vigente y respetuosa con los derechos de los profesionales sanitarios. Arona, el Ayuntamiento de Arona en Tenerife, expresa su rechazo a la planta fotovoltaica de los bebederos por carecer de cobertura urbanística. Un informe técnico municipal sitúa la actuación en una zona próxima a los núcleos poblacionales de Chayofa y Tiguanfaya y contigua a la entrada del Hospital del Sur, sobre suelos clasificados por el vigente Plan General de Ordenación de Arona como suelo rústico común ordinario. De los 7 años para proteger el litoral a la débil participación. Canarias adapta al cambio climático a paso de tortuga. Investigadores señalan la burocracia como el principal cuello de botella de la lucha climática en el archipiélago. Reclaman mecanismos para sancionar o penalizar el incumplimiento de los compromisos y lamentan los conflictos competenciales entre administraciones. 100 taxis pertenecientes al municipio de Santa Cruz de Tenerife podrán recibir ayudas para instalar cámaras y mamparas. La convocatoria concede hasta 300 euros por beneficiario para financiar la instalación de sistemas de videovigilancia y mamparas, reforzando la protección durante el servicio. Denuncian un vertedero ilegal en suelo protegido de San Juan de la Rambla, un atentado con daños irreversibles. El Partido Socialista Obrero Español de San Juan de la Rambla exige el cierre inmediato del foco contaminante por filtraciones de lixiviados y reclama la intervención de Seprona ante la inacción del gobierno local. El gobierno del Estado español trabaja en el traslado de 500 niñas migrantes de Ceuta a la península. El ministerio estudia la fórmula para la acogida y se contempla una vía para que organizaciones de protección a la infancia se encarguen de los perfiles más vulnerables, entre ellos las niñas, sin necesidad de trasladar la tutela a las comunidades. El vicepresidente primero de Irán, Mohammad Reza Aref, declaró que Irán mantiene la gestión del estrecho de Hormuz y defenderá sus derechos soberanos en el actual contexto geopolítico de Oriente Medio. El funcionario enfatizó que la República Islámica responderá con firmeza a cualquier acto hostil. Irán ha entrado en una nueva etapa y en lo que respecta a la gestión del estrecho de Hormuz, también defenderá firmemente sus derechos. Asimismo, el diplomático enfatizó la postura defensiva del país. No somos belicistas, pero somos combatientes fuertes, advirtiendo que si el enemigo comete un error, recibirá una respuesta que hará que tiemble cada vez que escuche el nombre de Irán.
2: Bueno, nos vamos a ir con Antonio Aguado Suárez. Don Antonio, ¿nos escucha?
3: Perfectamente.
2: Pero mira, tú te estás poniendo años, porque dicen que has sido militante socialista durante 52 años.
3: Y te enteras ahora que antipático eres.
2: Lo repito para que la gente sepa lo que es Antonio Aguado, que empezó con las Trade Unions y tal. Vamos, es tu biografía a tope. Cuéntanos, Antonio.
3: Bueno, muchachos, primeramente vamos a ver. ¿Tú estás arrestado por casualidad?
2: Bueno, todavía no.
3: ¿No estás arrestado?
2: Todo se andará.
3: No, porque no te han dado vacaciones, es que no te habrás portado bien, no te han dado vacaciones.
2: Nada, yo tengo que trabajar los 365 días del año y 366 cuando está el bisiesto.
3: Ya, la verdad que lo tuyo es para...
2: Marcar, cuenta tú. Venga, Antonio, cuéntanos, venga. Empieza a contarnos cómo estás viendo la cosa ahora. ¿Cómo estás viendo y el temor que tiene pues toda la gente que queremos una sociedad igualitaria con que pueda entrar un Feijóo y toda esta gente después, pues, la Ayuso, por ejemplo, una tía responsable de la muerte de 7.291 viejitos que no dejó ir a curarse a los hospitales?
3: Ya. Y no digamos nada lo de Mazón. En Valencia, no digamos.
2: Sí, pues cuenta, que no estaría mal que se cuente la memoria histórica actual, que la gente la tenga clarita. Se ha pegado un palique Carlos Martínez ahora hablando, pues, de Federico García Lorca, por supuesto, y de toda aquella época dura donde, bueno, las matanzas que hacían los fachas, pues lo típico. Lo típico, que no contemplaciones con nada y que encima siguieron gobernando con Franco, tal, cual, no sé qué, y donde están metidos ahora, que llevan la mayor parte de las autonomías, la derechona, pues no se toman medidas para abrir las fosas comunes y que salga la realidad para adelante, ¿eh? Porque a mí el otro día... no sé si te lo comentaba, pero le pregunté a una compañera en Las Palmas que estaba hablando de una fosa común donde habían conocido, bueno, habían logrado sacar a una persona. Le dije, pero mire, ¿cuántas personas hay en una fosa común como esa? Y dice, pues un centenar. Tú imagínate cuánta gente está metida, que las familias lo dan por muerto, desaparecido, ¿no? Habrán tirado al mar, y que están en las fosas comunes, que no hay manera de que los gobiernos democráticos asuman su responsabilidad.
3: Bueno, es que vamos a ver, César, primeramente con el tema de las fosas comunes. Como tú comprenderás, hoy en día hay unas nuevas tecnologías que detectan bajo tierra lo que son, por ejemplo, los esqueletos, lo que son los huesos de personas, ¿no? Hoy en día existe. Entonces, es simplemente ponerse manos a la obra. Mira, se sabe que Federico García Lorca fue asesinado y enterrado en el barranco de Biznar. ¿Comprende? Pues simplemente hay que coger ese barranco y inspeccionar.
2: Claro, y chequearlo todo.
3: Es una lástima que Federico García Lorca, lástima que todos, ¿no? Todos todavía sigan en las cunetas, ¿no? Pero imagínate tú, Federico García Lorca, lo que ha representado en nuestro país, ¿no? Pues todavía no se han conseguido localizar sus restos, ¿no? Y después ya con lo demás, pues mira,
2: tú sabes. Sí, porque además se ha ocultado muchas veces, se ha dicho, ya claro. Se sabe, ¿no? Lo de que la condición sexual de él, ¿no? Pero no se ha hecho mucho énfasis, ¿eh? Y tenía que haberse hecho porque era una lucha que tenía Federico García Lorca también.
3: Sí, efectivamente. Pero mira, yo, ¿qué quieres que te diga? Si ya no es el tema de, hay cosas que están ahí y que no me explico cómo se han dejado pasar el tiempo, como por ejemplo calles y plazas y espacios públicos con nombres de fascistas, nombres de franquistas, ¿no? Que incluso han llegado a darse el caso en Madrid de recuperar calles que se habían quitado y volverle a poner nombres de fascistas, ¿no? ¿Yo qué quieres que te diga? Muchas veces me planteo qué es lo que se hace, porque la memoria al principio se llamaba histórica, la memoria histórica, y después pasó a ser memoria democrática, ¿no? Entonces yo no me explico que, habiendo una ley, todavía exista nombre de espacios públicos con nombre de fascista, ¿no? Y aquí los tenemos. En el barrio que yo vivía anteriormente, que es el barrio La Feria, aquí en la Palma de Gran Canaria, todavía existen los nombres de ese barrio de alféreces provisionales y sargentos provisionales, que eso era un nombre de la época franquista, ¿no? Y no, pues mira, han pasado varios ayuntamientos ya por aquí, todos del PSOE, también junto con el gobernador, junto con Podemos y Nueva Canaria, y sin embargo han pasado todos esos ayuntamientos y ahí siguen las calles con esos nombres, ¿no?
2: Entonces, bueno, y el emérito, cuenta, repítelo, porque no por repetirlo, se pierde tiempo, sino todo lo contrario, se gana. ¿Cómo es posible que diga un alcalde, macho o hembra, alcalde o alcaldesa, que por qué no se le quita el nombre de la avenida Juan Carlos, al emérito, un asesino, ladrón y tantas cosas?
3: Este fue precisamente cuando era alcalde Augusto Hidalgo. Hicimos incluso una manifestación delante del hospital Doctor Negrín, que es donde está desde el centro comercial La Rambla hasta ese hospital, donde cuando gobernaba el ayuntamiento como alcalde José Manuel Soria, no se le ocurrió otra idea sino desmembrar esa parte de la avenida Pintor Fenomozón, que venía de la parte alta de Siete Palmas hasta el centro comercial La Rambla, y desde ese espacio hasta el hospital Don Juan Negrín, pues le puso el nombre de Juan Carlos I, ¿no? Entonces nosotros reivindicamos que se le recupere el nombre de avenida Juan Carlos, esto, Pintor Fenomozón. Entonces hicimos una manifestación multitudinaria frente de allí del hospital Doctor Negrín, porque queríamos enlazar ese nombre, porque Fenomozón fue, como republicano, fue buen amigo de Juan Negrín, queríamos enlazarlo. Y entonces no solamente no Augusto Hidalgo no hizo caso a nuestra reivindicación, sino que incluso para mayor recochineo, no había ninguna señal que identificara el comienzo de la avenida Juan Carlos I, que empieza abajo en la rotonda que está al lado del hospital Doctor Negrín, y entonces no había nunca pues empezó a enseñar, y a partir de nuestra manifestación, al día siguiente ya puso Avenida Juan Carlos I, a señal. Imagínate.
2: ¿Y qué recochineo?
3: El recochineo, simplemente eso. Estos son gente que han venido a la política, pues acuérdate que Augusto Hidalgo viene del Partido Comunista, de Izquierda Unida, y además lo dijo, que de Izquierda Unida él no podía vivir de la política, lo dijo al principio, por lo menos ahí sí se fue sincero, que venía bien, y como no podía ser de Izquierda Unida, por eso se pasó al PSOE, y lleva desde el 2015 viviendo la política, ahora son 11 años viviendo la política. Entonces, eso es lo que tenemos. Tenemos que, ahora mismo, el mensaje, tú has visto el último artículo que yo te mandé, que lo has publicado, y lo dice muy claro. Lo dice muy claro. Que la desunión de la izquierda y tibieza del PSOE favorecen al PP y Vox. Eso es lo que está ocurriendo. Todo lo que se está haciendo por parte de la izquierda de no unirse, y después de la tibieza, como se ha comprobado en el caso, por ejemplo, ahora de Ceuta, lo que ha ocurrido con el drama tan grande que ha habido en Ceuta. Bueno, y todavía lo sigue habiendo, porque hay más de 5.000 niños todavía allí desamparados, desasistidos, deambulando por las calles y sin tener atención médica ni sanitaria ni nada, ni no tiene alojamiento. Bueno, el caso es que eso ha tenido y sigue teniendo repercusiones negativas en el PSOE, porque todo esto lo rentabiliza el PP y Vox. Eso es el problema. Todo lo que hace mal el PSOE, en este caso, actuar con tibieza en este problema y no con contundencia en contra del gobierno marroquí, porque fue el que creó ese problema. De cuenta que se sabía que iba a haber una marcha para introducirse irregularmente en España a través de Ceuta, y se sabía, porque además tenemos el CNI, el Centro Nacional de Información. El CNI tiene que saber esas cosas, para eso se creó, ¿no? Y además, si fueran 1.000 o 2.000 los que entraron, pero fueron más de 70.000 de pobres inmigrantes que venían simplemente huyendo de la guerra de sus países, porque muchos de ellos venían de la África subsahariana, ¿no? Donde en algunos países hay guerras, ¿no? Venían huyendo de esa guerra, y otros, la gran mayoría, los marroquíes, venían también huyendo de la miseria que viven en sus países, y venían para buscar un futuro mejor, ¿no? Entonces, eso se sabía, y además se ha visto y comprobado a través de los medios de comunicación, de que todos estos jóvenes que entraron el día 30 de julio a Ceuta, pues se veían que había sido instigado y apoyado por la gendarmería marroquí. Y se vio la... O sea que son cosas que están ahí, y que el rey Mohamed VI lo van a sacar cada vez que le convenga.
2: Cada vez que le interesen los votos.
3: Para tensionar a
2: España.
3: A España, sí. Y ponerla contra las cuerdas. Y esto además le viene bien al PP y a Vox, porque claro, PP y Vox quieren que abiertamente

0: ¿Qué tenemos que hacer la gente de izquierda?
1: Mire, vamos a una cosa. Esto, algo se está haciendo mal por parte de la izquierda.
0: Mira, tú hablas, hablas en este último artículo que está publicado ya, la desunión de la izquierda, el título, lo digo para el oyente que llamaba, la desunión de la izquierda y tibieza del PSOE favorece al PP y a Vox. Profundiza, sí. Profundiza por ahí también.
1: Sí, es muy claro, vamos a ver. Yo creo que de los políticos que ahora mismo están viendo con más claridad la situación que vivimos y lo que nos va a venir encima si no se corrige, es Gabriel Rufián. Gabriel Rufián tomó la iniciativa de tratar de unir a la izquierda, ¿no? Entonces, ¿qué es lo que pasa? Que, bueno, es una buena iniciativa, pero había que concretarla y concretarla más. Él, por lo visto, lo que pretende es que en cada circunscripción electoral provincial la fuerza de izquierda, la organización de izquierda con más arraigo, encabece la candidatura. Entonces, en este caso, en Cataluña, en las cuatro provincias, pues la candidatura estaría encabezada por su propio partido, que es la Republicana de Cataluña, ¿no? Y así por todos los territorios, ¿no? Cuando yo lo que planteo y abogo es porque haya una sola candidatura, porque si hay por cada comunidad autónoma hay una candidatura presentada, por ejemplo, en Cataluña por Esquerra Republicana, en Valencia por Compromís, en Galicia por BNG y así un largo etcétera. Entonces lo que hace es crearse una confusión y un desaliento en el electorado de izquierda, ¿no? Pues la idea mía es que se cree un frente amplio que lo pongo en el artículo, que dio un magnífico resultado en Uruguay, porque acuérdate que Pepe Mujica llegó al gobierno a través de un frente amplio.
0: Bueno, está claro, si aquí trajimos a Daniel Viglietti cuando era militante, digamos, allí, pero uno de los cantantes mundiales más importantes, y nos hablaba del Frente Amplio, nos hacía una propaganda permanente, me acuerdo, desde que llegó. Y, hombre, la verdad es que tuvo éxito, aunque se perdieran las siguientes y tal, pero bueno, yo creo que por ahí está la salida, desde luego.
1: El tiempo que estuvo Pepe Mujica, tiempo que estuvo en la presidencia, dejó una impronta de una sociedad con más libertad y justicia social. Y esa impronta se trasladó a otros países de la zona, ¿no? Lo que pasa es que de un tiempo para acá, pues bueno, el fascismo se está arraigando cada vez más. Date cuenta que ahora en Colombia ganó de las priegas. Un facha
0: total, el Abelardo de las Pliegas, sí.
1: Después hasta el Bukele también, Ecuador, Milei en Argentina. Mira tú ahora...
0: El CAS, imagínate allá, en el sur también, en Chile.
1: En Chile también.
0: El CAS, que es un tipo de del facha.
1: De los fachas. Ha vuelto a reivindicar las épocas de Pinochet. Lo está reivindicando.
0: Ahí es nada.
1: Imagínate tú, también la hija de Fujimori en Perú ha ganado la
0: elección. Sí, sí, sí.
1: Que el padre terminó en la cárcel porque era un ladrón y un sinvergüenza, ¿no? Es más que apaleaba a los contrincantes, a los rivales por políticos, ¿no? Y la verdad que esto es desalador porque está viendo que la ultraderecha, el fascismo se está implantando cada vez más. Y después incluso aquí en Europa, tú lo sabes, ¿no? En Europa también.
0: Porque hasta los Países Bajos, hasta Holanda está ahí, imagínate.
1: Sí, estamos teniendo, y ahora en la próxima

0: las elecciones, no sería de extrañar que Marine Le Pen, también en Francia, ascienda y pueda incluso yo ganar la presidencia de ese país. Marine Le Pen está ascendiendo. En Alemania, el segundo país, el segundo partido más votado ya de ultraderecha, ¿no?
1: Y así, pues sí, alternativa por la Alemania, imagínate.
0: Así es una receta, ¿no? Entonces, aquí en España, pues está pasando más de lo mismo. El PP y Vox cada vez se están arraigando más. Y el caso de Melilla le ha venido muy bien. Melilla no es de secta. Le ha venido muy bien porque bueno, en lo que ha hecho es tocar la fibra que hay todavía arraigada en gran parte de la población que va en contra de los migrantes, ¿no? Toca la fibra esa de que tienen que salir todos de nuestro país, independientemente de su condición. Imagínate tú la gente que quieren venir aquí como refugiados, porque aquí en España, aquí hay doble o triple vara de medir, si metemos también a la gente, al pueblo saharaui. Imagínense que nosotros aquí en España, de la noche a la mañana, acogimos a más de 200.000 ucranianos, que se creó la guerra, ellos mismos crearon la guerra, porque lo que se trataba es que la OTAN se expansionara y llegara hasta la frontera de Rusia. Y como Ucrania forma parte de esa frontera, cogieron al payaso de Zelensky como peón de turno para que le hicieran el trabajo sucio y llevaran a la OTAN hasta la misma frontera rusa. Y eso ha creado la guerra, porque claro, Rusia no quería tener la OTAN justo en su frontera. Lo mismo que Estados Unidos no querrían que le pusieran en su frontera a estos bases militares China o de Rusia, ¿comprende? No lo toleraría Estados Unidos. Sin embargo, sigue expansionándose Estados Unidos con más bases por todas partes del mundo, ¿no? Entonces, la verdad es que el panorama es desolador y espero que esta gente no gane las elecciones generales, porque entonces nosotros, gente como nosotros, bueno, no me extrañaría que...
1: ¿A dónde nos va a tocar ir?
0: Que el Centro de la Cultura Popular Canaria lo cierre.
1: Claro,
0: la emisora ya claro. No podamos ni respirar. Cuando llegue esta gente, llega el PP y Vox, llega al gobierno, si llega, esperemos que no, pues entonces no, gente como nosotros no vamos a poder ni respirar, ¿comprende? Esto es el panorama que tenemos actualmente y lo
1: malo es
0: lo que nos puede venir.
1: Pues compañero, los últimos minutos, cuéntanos qué tenemos que hacer la gente de izquierda de una puta vez. Ya. Porque parece como si fuéramos pardillos, como si no supiéramos cómo se avanza la izquierda, cómo avanzó en la época de la lucha antifranquista y en todos lados, lo que tú acabas de decir, en Uruguay, cómo se avanzó y tantas cosas. Con la gente de la cultura comprometida.
0: El ejemplo más evidente, César, fue el de Salvador Allende.
1: Que llegaron por los votos, llegó por los votos.
0: Y sin embargo, cercenaron la democracia, un golpe de Estado por el...
1: La moneda.
0: El fascista Augusto Pinochet. Y mira, y eso que tanta ilusión, tanta esperanza había creado cuando Salvador Allende gobernaba Chile y mira, se vino abajo, ¿no? Pero mira, yo... ¿Qué quieres que te diga? Tú dices, ¿qué hacer? Bueno, yo creo que...
1: ¿Qué hacer? Que se nos meta ya en la cabeza a toda la gente. O sea, la gente que tenga dudas, que dialogue, ¿me entiendes? Que yo creo que mucha gente les podríamos explicar por qué la unidad coño, es lo que procede.
0: Yo, mira, vamos a una cosa. ¿Tú sabes que el artículo mío...
1: Tú, mira, ¿tú te acuerdas la victoria de la Unión del Pueblo Canario y el Pueblo Canario Unido en las anteriores? Y te, digamos, fue una cosa apabullante. Alcaldía de Las Palmas, primera teniente de alcaldía en La Laguna. Bueno, montones de resultados, un resultado del carajo. Bueno, esa Gaceta, diputado. Y te, coño, por Dios, pero qué duda tenemos.
0: Pero mira, no es duda, vamos a ver, gente como... La gente normal y corriente, todos nosotros, tenemos las ideas claras, ¿no? Nosotros tenemos las ideas claras. Pero el problema está ya a nivel de dirigentes de partidos políticos de izquierda. Algunos de esa izquierda, entre comillas, ¿no? Entonces, el problema está en ellos, los dirigentes. ¿Y qué es lo que pasa? Mira, hay otro artículo que yo te lo mandé que se titula La casta política es la peor de las lacras. Date cuenta que hay políticos que llevan viviendo de la política desde las primeras elecciones municipales, que se dicen pronto, fue en el año 79, que ahora mismo va a ser 50 años. En el año 29, 50 años. Una de ellas es Ana Dorama, por ejemplo. Tú lo sabes, que empezó a hacer daño jovencita ella, ¿no? Y así un largo etcétera, 50, lleva 47 años viviendo la política. Claro, cuando tú ves esto, y aquí tenemos a Pepa Luzardo también, jovencita, sigue viviendo la política, y así un largo etcétera, ¿no? O sea, en toda España, ¿no? Entonces... Aquí el problema es que no quieren descabalgarse, quieren terminar jubilándose, viviendo de la política. Entonces, ese es el problema, que no quieren dejar de hacerlo, ¿no? Yo hay otro artículo que te mandé y publicaste, que se titula Pedro Sánchez tendría que ir buscando su relevo institucional y orgánico. Pedro Sánchez. Date cuenta que Pedro Sánchez hasta ahora ha sido la solución, pero ahora está siendo el problema. ¿Por qué? Porque, bueno, ahora mismo está acorralado por muchas circunstancias, ¿no? Ya lo que faltaba con el tema de Ceuta también, ¿no? Pero también está acorralado por el tema de la mujer, y justamente estoy hablando acorralado por la derecha extrema reaccionaria del PP y fascista extrema derecha de Vox. Está siendo acorralado. Igual que el hermano, por el hermano, por los diferentes casos que han ocurrido, con el tema de Córdoba, de Ábalos, Cerdán, todas estas cosas, ha venido pasando factura. Y yo creo que ahora Pedro Sánchez, lo que pongo en este artículo es que tendría que buscar un relevo. Y relevo institucional a la presidencia del gobierno, para mí tendría que ser Adriana Lastra. Y después a la Secretaría General del PSOE, Zaida Cantera. ¿Qué significa? Son dos grandes profesionales en el sentido, date cuenta que Zaida Cantera, con 37 años, solamente llegó a ser comandante del ejército. Que si hubiera seguido en el ejército, de donde salió, precisamente por haber sido acosada por un superior, pues tuvo que marcharse, ¿no? Entonces, entre las dos, podrían ser un buen equipo para que una, siendo presidenta del gobierno, la secretaria general, pues sacarle al PSOE y a este partido y a este país adelante. Date cuenta que todavía en nuestro país, en España, no ha habido una sola mujer presidenta del gobierno, ni una. ¿Comprenden? Mientras en otros países sí lo ha habido, y las hay.
1: Que lo tenía que... Mira, ese tema lo tendría que reivindicar todo el feminismo, ¿eh? Por supuesto, toda la gente democrática, pero el feminismo tendría que tener un eje fundamental. ¿Cómo es posible esta marginación?
0: Pues mira, y después, desde que se creó el PSOE el 2 de mayo... de 1879 a esta parte, todavía no ha habido una secretaria, una mujer secretaria general federal del PSOE, una sola. Entonces, esto es un despropósito. Sí, yo lo pongo ahí y tú sabes una cosa muy, muy, muy, muy curiosa, por no decir muy triste, ¿no? Es que muchas mujeres, porque yo sabes que tengo, igual que tú, tengo mucho contacto, tengo muchas plataformas que he creado, y mando el artículo y sabes que muchas mujeres, incluso algunas se han sentado conmigo, quiero hablar contigo de este tema y tal, y tratando de convencerme de que Pedro Sánchez tendría que volverse a presentar. Cuando yo doy como alternativa, tú sabes que tú coges todo mi artículo, César, uno por uno, y verás que todo lo que yo analizo y critico, creo que de forma constructiva, a todo le doy alternativa. Y claro, en este caso, yo doy la alternativa a Pedro Sánchez, a la presidencia del gobierno y a la secretaria general, a Adriana Lastra y Zaida Cantera, respectivamente. Y Pedro Sánchez tendría que dedicarse exclusivamente a reactivar y reforzar a la Internacional Socialista, de la que era el presidente.
1: Que bastante tiene ahí.
0: Que precisamente, como está subiendo cada vez más el fascismo en todas partes del mundo y en Europa también, pues entonces él tenía que dedicarse a fortalecer la Internacional Socialista. Y si no, que dimita de esa presidencia, si no está haciendo nada. ¿Comprende? Es absurdo no mantenerla ahí. Pues eso es lo que yo planteo. Y hay muchas mujeres del PSOE que se dirían, dicen, no, Antonio, a Pedro Sánchez es el mejor candidato, tiene que seguir aquí adelante. Pues bueno, cuando nos demos la estallada con Pedro Sánchez de candidato, nos vamos a acordar.
1: Mira, el otro día salía, yo creo que con mucho acierto, un artículo que hablaba de la palestinización, cómo se iba derivando hacia el modelo de Gaza, América. América, por supuesto Latinoamérica, pero muchos lugares de América. Muchos más lugares de América. México, montones de cosas. Es terrible eso. Ese avance hacia la palestinización de América.
0: Pues mira, yo en este aspecto creo tenerlo claro. Para mí, la política y el sindicalismo también, no hay que olvidar que hay sindicalistas que llevan desde la época mía, fíjate tú que yo estaba en la primera ejecutiva aquí insular de UGT, ¿te acuerdas con Anastasio Travieso?
1: Pues sí.
0: Pues bueno, desde que fue en marzo del 77 y antes de esa ejecutiva, pues hay todavía gente que vive del sindicalismo y de la política también. Entonces, tanto la política como el sindicalismo deberían ser vocacional y haciéndolo bien por un tiempo limitado. Sin embargo, eso no está ocurriendo. Y es el problema más grande que tenemos para hacer un frente amplio. Porque nadie quiere perder su batuta. ¿Te das cuenta?
1: No, es lo que dice, han nombrado gente que uno dice, entrar. Pero ¿qué quieren? ¿Vivir de la, vamos, toda su vida de la política? ¿Vivir de la política, coño? Terrible. Hay nombres que han envejecido ahí y se han muerto ahí.
0: Tú ves, por ejemplo, en el Senado, a Javier Arena, que también entró en el año 79.
1: Y que empezó de jovencito, ¿te acuerdas?
0: Porque además ellos se cambian los cromos, ¿no? Un día están aquí y después...
1: Se van cambiando de lugar. Sí,
0: se cambian los cromos. Por ejemplo, Ana Drama ha estado muchos años, bueno, primero empezó ahí en Tenerife, ¿no? Empezó.
1: Así es, pues vive aquí además, sí, en La Laguna.
0: En La Laguna, después Santa Cruz, después saltó al Congreso de los Diputados y ahora ha vuelto ahí al Parlamento. Entonces, se cambian los cromos entre ellos. El caso es vivir de toda la vida la política, ¿no?
1: Pues, Antonio.
0: Ya te digo, la verdad es que espero que la gente reaccione, y yo lo tengo claro, si no se crea un frente amplio y se acomete política de gran calado de aquí al final de la legislatura. Y para mí la política de gran calado es el problema de la vivienda, que sabe que es el problema más grave que padece la familia en general y los jóvenes en particular.
1: Está claro. No, y la riqueza, que el artículo 128, todos los días lo nombro aquí, distribución, o sea, la riqueza
0: progresiva,
1: por el interés general. Entonces es un artículo pequeñito, pero donde se pone con mucha claridad que sea quien figure como propietario, la riqueza del país está al servicio del interés general. No hay ninguna duda. En la Constitución, por si alguien tiene alguna duda de dónde está el tema.
0: Pues eso es lo que tienen que, la gente tiene que darse cuenta, que tenemos que tener una sola sigla en todo el país.
1: Está claro.
0: Sería frente amplio, que tú la puedes votar ahí, en tu circunscripción, y yo la puedo votar aquí.
1: Pues sí, como pasó con el Frente Popular en su momento, que fue muy útil. Bueno,
0: efectivamente.
1: Pues Antonio Aguado, un abrazo muy fuerte y a seguir escribiendo a tope. Hasta luego, compañero.
0: Un abrazo.
1: Ánimo. Gracias. Hasta la próxima.

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4: El viceconsejero de Hacienda del Gobierno Canario oculta que forma parte del Consejo de Administración de dos empresas privadas. El viceconsejero de Hacienda del Gobierno de Canarias, Gabriel Mejías Martínez, ha mantenido oculto que forma parte del Consejo de Administración de dos empresas. Se trata de Pastas La Isleña y de Inversiones Gestiones Turísticas Sociedad Anónima, la sociedad que gestiona la cadena hotelera Cordial. El PSOE ha exigido este miércoles explicaciones inmediatas al Partido Popular de Canarias y a su presidente y vicepresidente del Gobierno Autonómico, Manuel Domínguez, ante las informaciones publicadas sobre un posible conflicto de intereses del viceconsejero de Hacienda y Relaciones con la Unión Europea, Gabriel Mejías Martínez. El Sindicato de Enfermería SATSE denuncia abuso en las contrataciones del Servicio Canario de Salud con sustituciones de solo 15 días. El Sindicato de Enfermería SATSE ha presentado un escrito de queja ante la diputada del Común para denunciar la práctica reiterada y sistemática del Servicio Canario de la Salud de formalizar nombramientos temporales de sustitución por periodos de apenas 15 días, incluso cuando las causas que justifican dichas sustituciones se prolongan durante meses. Ante esta situación, SATSE Canarias ha solicitado la intervención de la diputada del Común para que analice la adecuación de esta práctica a los principios de buena administración, seguridad jurídica y estabilidad en el empleo público, así como para que impulse las medidas necesarias que garanticen una gestión de los nombramientos temporales acorde con la legalidad vigente y respetuosa con los derechos de los profesionales sanitarios. Arona, el Ayuntamiento de Arona en Tenerife, expresa su rechazo a la planta fotovoltaica de los bebederos por carecer de cobertura urbanística. Un informe técnico municipal sitúa la actuación en una zona próxima a los núcleos poblacionales de Chayofa y Tihuanfaya y contigua a la entrada del Hospital del Sur, sobre suelos clasificados por el vigente Plan General de Ordenación de Arona como suelo rústico común ordinario. De los 7 años para proteger el litoral a la débil participación, Canarias se adapta al cambio climático a paso de tortuga. Investigadores señalan la burocracia como el principal cuello de botella de la lucha climática en el archipiélago. Reclaman mecanismos para sancionar o penalizar el incumplimiento de los compromisos y lamentan los conflictos competenciales entre administraciones. 100 taxis pertenecientes al municipio de Santa Cruz de Tenerife podrán recibir ayudas para instalar cámaras y mamparas. La convocatoria concede hasta 300 euros por beneficiario para financiar la instalación de sistemas de videovigilancia y mamparas, reforzando la protección durante el servicio. Denuncian un vertedero ilegal en suelo protegido de San Juan de la Rambla, un atentado con daños irreversibles. El Partido Socialista Obrero Español de San Juan de la Rambla exige el cierre inmediato del foco contaminante por filtraciones de lixiviados y reclama la intervención de Seprona ante la inacción del gobierno local. el gobierno del Estado español trabaja en el traslado de 500 niñas migrantes de Ceuta a la península. El ministerio estudia la fórmula para la acogida y se contempla una vía para que organizaciones de protección a la infancia se encarguen de los perfiles más vulnerables, entre ellos las niñas, sin necesidad de trasladar la tutela a las comunidades. El vicepresidente primero de Irán, Mohammad Reza Aref, declaró que Irán mantiene la gestión del estrecho de Hormuz y defenderá sus derechos soberanos en el actual contexto geopolítico de Oriente Medio. El funcionario enfatizó que la República Islámica responderá con firmeza a cualquier acto hostil. Irán ha entrado en una nueva etapa y en lo que respecta a la gestión del estrecho de Hormuz también defenderá firmemente sus derechos. Asimismo, el diplomático enfatizó la postura defensiva del país. No somos belicistas, pero somos combatientes fuertes, advirtiendo que si el enemigo comete un error, recibirá una respuesta que hará que tiemble cada vez que escuche el nombre de Irán.

Querrás escapar de noche, ¿a qué horizonte? ¿Dónde ir que no amanezca? La luz te perseguirá y con las manos cruzadas, las mismas de tu impiedad, ante los pies de tu pueblo suplicante caerás. Sentirás su voz por dentro que te dice: tienes manchadas las manos con sangre de libertad. Deshojaste la alegría, torturaste por pensar, sembraste el odio, la guerra y mataste por matar, cercenando la belleza que podía emocionar. Traicionaste a tus hermanos a la hora de luchar por una justa manera de vivir, de trabajar. Y no sé si el Dios que tanto invocas te podría cobijar de la furia de la gente, cansada de soportar la injusticia, la impotencia, por ser mansos, nada más.

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1: El viceconsejero de Hacienda del gobierno canario oculta que forma parte del consejo de administración de dos empresas privadas. El viceconsejero de Hacienda del gobierno de Canarias, Gabriel Mejías Martínez, ha mantenido oculto que forma parte del consejo de administración de dos empresas. Se trata de Pastas La Isleña, Inde Inversiones Gestiones Turísticas, Sociedad Anónima, la sociedad que gestiona la cadena hotelera Cordial. El PSOE ha exigido este miércoles explicaciones inmediatas al Partido Popular de Canarias y a su presidente y vicepresidente del gobierno autonómico, Manuel Domínguez, ante las informaciones publicadas sobre un posible conflicto de intereses del viceconsejero de Hacienda y relaciones con la Unión Europea, Gabriel Mejías Martínez. El Sindicato de Enfermería SATSE denuncia abuso en las contrataciones del Servicio Canario de Salud con sustituciones de solo 15 días. El Sindicato de Enfermería SATSE ha presentado un escrito de queja ante la diputada del Común para denunciar la práctica reiterada y sistemática del Servicio Canario de la Salud de formalizar nombramientos temporales de sustitución por periodos de apenas 15 días, incluso cuando las causas que justifican dichas sustituciones se prolongan durante meses. Ante esta situación, SATSE Canarias ha solicitado la intervención de la diputada del Común para que analice la adecuación de esta práctica a los principios de buena administración, seguridad jurídica y estabilidad en el empleo público, así como para que impulse las medidas necesarias que garanticen una gestión de los nombramientos temporales acorde con la legalidad vigente y respetuosa con los derechos de los profesionales sanitarios. Arona, el Ayuntamiento de Arona en Tenerife, expresa su rechazo a la planta fotovoltaica de los bebederos por carecer de cobertura urbanística. Un informe técnico municipal sitúa la actuación en una zona próxima a los núcleos poblacionales de Chayofa y Tiguanfaya y contigua a la entrada del Hospital del Sur, sobre suelos clasificados por el vigente Plan General de Ordenación de Arona como suelo rústico común ordinario. De los 7 años para proteger el litoral a la débil participación. Canarias adapta al cambio climático a paso de tortuga. Investigadores señalan la burocracia como el principal cuello de botella de la lucha climática en el archipiélago. Reclaman mecanismos para sancionar o penalizar el incumplimiento de los compromisos y lamentan los conflictos competenciales entre administraciones. 100 taxis pertenecientes al municipio de Santa Cruz de Tenerife podrán recibir ayudas para instalar cámaras y mamparas. La convocatoria concede hasta 300 euros por beneficiario para financiar la instalación de sistemas de videovigilancia y mamparas, reforzando la protección durante el servicio. Denuncian un vertedero ilegal en suelo protegido de San Juan de la Rambla, un atentado con daños irreversibles. El Partido Socialista Obrero Español de San Juan de la Rambla exige el cierre inmediato del foco contaminante por filtraciones de lixiviados y reclama la intervención de Seprona ante la inacción del gobierno local. El gobierno del Estado español trabaja en el traslado de 500 niñas migrantes de Ceuta a la península. El ministerio estudia la fórmula para la acogida y se contempla una vía para que organizaciones de protección a la infancia se encarguen de los perfiles más vulnerables, entre ellos las niñas, sin necesidad de trasladar la tutela a las comunidades. El vicepresidente primero de Irán, Mohammad Reza Aref, declaró que Irán mantiene la gestión del estrecho de Hormuz y defenderá sus derechos soberanos en el actual contexto geopolítico de Oriente Medio. El funcionario enfatizó que la República Islámica responderá con firmeza a cualquier acto hostil. Irán ha entrado en una nueva etapa y en lo que respecta a la gestión del estrecho de Hormuz también defenderá firmemente sus derechos. Asimismo, el diplomático enfatizó la postura defensiva del país. No somos belicistas, pero somos combatientes fuertes, advirtiendo que si el enemigo comete un error, recibirá una respuesta que hará que tiemble cada vez que escuche el nombre de Irán.
2: Bueno, nos vamos a ir a hablar con Meme Sosa, pero antes recordemos algunas noticias que de ahora en adelante lo haremos con frecuencia. Nosotros pues tenemos que tener siempre pues los más interesantes, digamos, periódicos del Estado y bueno, siempre el país tiene un buen equipo, aunque ha ido evolucionando, como ya saben. Leemos algunas de las noticias que ponen portada hoy. La sequía y el calor extremos ponen en emergencia a Europa. Millones de personas viven por primera vez restricciones de agua. El primer ministro británico tilda la situación de polvorín, eso entrecomillado. Francia promete ayudas para sus agricultores. El interés de los bonos se dispara y encarece la deuda pública de los estados. Alemania emite títulos a 30 años de plazo al mayor coste desde el 2011. Trump, como ya saben, declara el estrecho de Hormuz nuevo territorio de los Estados Unidos. Ay, Trump, vete a haz alguna reflexión, a ver si te vas a un psiquiatra que te ordene la cabeza un poco, porque mira que un asesino, pederasta, ladrón como tú, pues bueno, está disponiendo del mundo para ti, como tú quieras, por supuesto, el Estrecho de Hormuz para ti, nuevo territorio de Estados Unidos. Ay, ¿cuándo los ciudadanos de Estados Unidos se quedarán de arriba semejante asesino, pederasta, ladrón? Bueno, y sobre la crisis migratoria en Ceuta, en portada destaca dos pequeñas cosas. El país, el PP, la justicia y la Unión Europea presionan al gobierno por su gestión y el supremacismo blanco europeo aprovecha para desembarcar en España. Bueno, no hay que recordar, yo creo que ya lo sabe todo el mundo, adiós al mago Tamariz, maestro de generaciones de ilusionistas. Bueno. Hola, Meme.
3: Hola, César.
2: Bueno, a ver, cuéntanos.
3: Pues vamos a contar, hablar de libros, pues que una edición facsímil. El que del año, vamos a ver, 1937, que se editó en Santiago de Chile. Y es nada más y nada menos que España en el corazón, himno a las glorias del pueblo en guerra, por Pablo Neruda. Y de verdad que es emocionante el libro, porque tiene todas las portadas, tiene un montón de ilustraciones, y si quieres pues leemos algunos de los textos o
2: lo que tú quieras.
3: Era el que tenía marcado, se me perdió. Vamos a ver. Ya. Ah. Dice, malditos los que un día no miraron, malditos ciegos malditos, los que no adelantaron a la solemne patria el pan sino las lágrimas, malditos uniformes manchados y sotanas de agrio, hediondos perros de cueva y sepultura. La pobreza era por España como caballos llenos de humo, como piedras caídas del manantial de la desventura. Tierras, cereales sin abrir, bodegas secretas de azul y estaño, ovarios, puertas, arcos cerrados, profundidades que querían parir. Todo estaba guardado por triangulares guardias con escopetas, por curas de color de triste rata, por lacayos del rey de inmenso culo. España dura, país manzanar y

0: Y crujir la cáscara terrestre con arado, no llenéis los graneros de abundancia trigal. Rezad, bestias, rezad, que un dios de culo inmenso como el culo del rey os espera. Allí tomaréis sopa, hermanas mías. De verdad que yo creo que este libro es en formato en DIN A4 y creo que merece la pena pues tenerlo, porque es la primera edición Fassini y reproduce pues los 16 fotomontajes pues de la publicación original. Y después...
1: Mira, hoy se cumple, como tú sabes, exactamente pues un número concreto de años, 90 años, desde el 19 de agosto, hoy es 19 de agosto del 2026, pero aquel 19 de agosto de 1936, el año en que comenzó el golpe de Estado franquista, pues fue fusilado ese día en el barranco de Biznar, cerca de la Fuente de las Lágrimas. Tenía 38 años Federico García Lorca. Tú has leído, nos has leído varias veces el discurso formidable que se tituló Medio pan y un libro. No sé si lo tienes por ahí o después, a lo largo del programa nos lo lees.
0: Lo tengo, porque es un libro pues que todo el mundo debería de estar en todas las bibliotecas, en todos los hogares, porque yo creo que la definición de cultura, la importancia de la cultura, pues creo que se refleja en este texto que leyó cuando inauguraron la biblioteca de su pueblo.
1: Entonces, de Fuente Vaqueros, en septiembre del año 1931.
0: Pues sí, decir, el texto empieza como sigue. Queridos paisanos y amigos, antes que nada, yo debo deciros que no hablo, sino que leo. Y no hablo porque lo mismo que le pasaba a Galdós y en general a todos los poetas y escritores nos pasa. Estamos acostumbrados a decir las cosas pronto y de una manera exacta. Y parece que la oratoria es un género en el cual las ideas se diluyen tanto que solo queda una música agradable. Pero lo demás se lo lleva el viento. Siempre todas mis conferencias son leídas, lo cual indica mucho más trabajo que hablar. Pero al fin y al cabo, la expresión es mucho más duradera porque queda escrita y mucho más firme, puesto que puede servir de enseñanza a las gentes que no oyen o que no están presentes aquí. Tengo un deber de gratitud con este hermoso pueblo donde nací y donde transcurrió mi dichosa niñez por el inmerecido homenaje de que he sido objeto al dar mi nombre a la antigua calle de la iglesia. Todos podéis creer que os lo agradezco de corazón. Y que yo, cuando en Madrid o en otro sitio me preguntan el lugar de mi nacimiento, en encuestas periodísticas o en cualquier parte, yo digo que nací en Fuente Vaqueros, para que la gloria o la fama que haya de caer en mí caiga también sobre este simpatiquísimo, sobre este modernísimo, sobre este jugoso y liberal pueblo de la Fuente. Y sabed todos que yo inmediatamente hago su elogio como poeta y como hijo de él, porque en toda la Vega de Granada, y no es pasión, no hay otro pueblo más hermoso, ni más rico, ni con más capacidad emotiva que este pueblecito. No quiero ofender a ninguno de los bellos pueblos de la Vega de Granada, pero yo tengo ojos en la cara y la suficiente inteligencia para decir el elogio de mi pueblo natal. Está edificado sobre el agua. Por todas partes cantan las acequias y crecen los altos chopos donde el viento hace sonar sus músicas suaves en el verano. Su corazón tiene una fuente que emana sin cesar y por encima de sus tejados asoman las montañas azules de la Vega, pero lejanas, apartadas, como si no quisieran que sus rocas llegaran aquí, donde una tierra muelle y riquísima hace florecer

0: toda clase de frutos. El carácter de sus habitantes es característico entre los pueblos limítrofes. Un muchacho de Fuente Vaquero se reconoce entre mil. Allí les veréis garboso, con el sombrero echado hacia atrás, dando manotazos y ágil en la conversación y en la elegancia. Pero será el primero en un grupo de forasteros en admitir una idea moderna o en secundar un movimiento noble. Una muchacha de la Fuente la conoceréis entre mil por su sentido de la gracia, por su viveza, por su afán de elegancia y superación. Y es que los habitantes de este pueblo tienen sentimientos artísticos nativos bien palpables en las personas que han nacido de él. Sentimiento artístico y sentido de la alegría, que es tanto como decir sentido de la vida. Yo creo que, César, vamos a dejarlo aquí y sí decir que hay una edición, pues, para los niños, que son en esa colección de 12 poemas de, en este caso, de Federico García Lorca. Y si te parece, pues podemos leer una canción de La Escuela, que es la página 23. Dice: Escuela, maestro, ¿qué doncella se casa con el viento? Niño, la doncella de todos los deseos. Maestro, ¿qué le regala el viento? Niño, remolinos de oro y mapas superpuestos. Maestro, ¿ella le ofrece algo? Niño, su corazón abierto. Maestro, decid cómo se llama. Niño, su nombre es un secreto. La ventana del colegio tiene una cortina de lucero. Pues, y el niño mudo dice: el niño busca su voz. La tenía el rey de los grillos. En una gota de agua buscaba su voz el niño. No la quiero para hablar, ni haré con ella un anillo que llevará mi silencio en su dedo pequeñito. En una gota de agua buscaba su voz el niño. La voz cautiva a lo lejos se ponía un traje de grillo.
1: Bueno, oye, lee que es cortita la biografía de Federico García Lorca, que lleva en la página 27, comienza ese breve resumen. Léelo.
0: Nació el 5 de junio de 1898 en Fuente Vaqueros, Granada. Hijo de un hacendado, Federico García, y de una maestra, Vicenta Lorca. Federico fue el mayor de cuatro hermanos. Su madre le enseñó las primeras letras y a tocar el piano. Con las mujeres de su casa y de su pueblo aprendió romances y coplas y el habla popular entreverada de dichos de gracia y duende. Desde temprana edad mostró grandes dotes para la canción popular. En 1915 empieza a estudiar filosofía y letras, pero no llega a terminarla. Tiempo después, antes de la insistencia familiar, se licenció en Derecho en la Universidad de Granada y posteriormente realizó numerosos viajes junto a sus compañeros de estudio. En el Rinconcillo, tertulia de los artistas granadinos, conoció al compositor Manuel de Falla, que ejerció una gran influencia en él y le transmitió su amor por el folclore. La pasión de Lorca por la canción popular, el canto jondo y las nanas lo llevó a realizar una intensa labor de recopilación que después divulgó en deliciosas conferencias. En 1919 se traslada a Madrid, a la residencia de estudiantes, donde conoció a Juan Ramón Jiménez y Antonio Machado. Trabó especial amistad con Buñuel, Dalí y gran parte del grupo de artistas y pensadores conocidas hoy como las Sin Sombrero. Además compartió lecturas y amistad con Alexander, Cernuda, Salinas, Guillén y Diego, la joven literatura, hoy todos ellos y ellas reconocidos como generación del 27. Publicó su primera obra en verso, libro de poemas de influencia modernista, en 1921. Quizás lo más novedoso de ella sea la utilización de canciones infantiles. El primer reconocimiento literario le llegaría en 1927, con la publicación de canciones, deudora del cancionero popular y con las representaciones en Madrid de Mariana Pineda. Con su romancero gitano en 1929 obtuvo un éxito fulgurante. Es el libro más triunfal del siglo XX en el que se funden lo popular y lo culto, lo mítico andaluz y el acento gitano. Formalmente, Lorca consiguió un lenguaje personal inconfundible a base de combinar las formas populares con audaces metáforas y con una estilización propia de la poesía más pura. Tras su éxito, viajó a Cuba y a Nueva York. En esta su vida desmesurada, residió como becario durante el curso 1929-1930. Las impresiones de su estancia en Nueva York y en Vermont se concretaron en Poeta en Nueva York, publicada póstumamente en 1940 como un canto angustiante, con ecos de denuncia social contra la civilización urbana y mecanizada. Las formas tradicionales de anteriores obras dan paso a visiones apocalípticas y a imágenes oníricas de corte surrealista, si bien dentro de la poética personal de Lorca. En 1930 regresó a España y al poco tiempo se instauró la Segunda República, que trajo consigo un periodo de intensa actividad cultural. Lorca se incorpora con alegría al nuevo régimen y participa en la creación y dirección de La Barraca, compañía estatal de teatro universitario que llevó el teatro clásico a los pueblos más apartados del país. En 1931 publica Poema del Cantejondo, una obra de estilo popular, poesía, natural, breve y seca, que Lorca compuso con ocasión del famoso concurso del Cantejondo, que Falla y él organizaron en Granada a mediados de junio de 1922 y que serviría para inaugurar su faceta de conferenciante. Sus últimas obras son piezas teatrales, Yerma, 1934, verdadera tragedia al modo clásico, incluido El coro de la bandera, y Bodas de sangre, en 1933, drama de la novia arrepentida. Estas dos obras significan la culminación de su trayectoria como autor dramático y son dos de las piezas más importantes del teatro español de todas las épocas. En los últimos años de su vida, consagrado al teatro, escribe dos libros de poesía, Diván de Tamariz, homenaje a los poetas árabes de Granada, que ve la luz póstumamente en 1940, y Llanto por Ignacio Sánchez Mejía, 1936, una hermosa elegía funeral a su amigo, organizada en cuatro partes como una sinfonía desolada, mitad popular, mitad realista, y el insólito Seis poemas galegos, publicada en Santiago de Compostela en diciembre de 1935. Al estallar la Guerra Civil en 1936, Lorca rechazó ofrecimientos para salir del país y volvió a su Granada, donde fue fusilado en la mañana del 19 de agosto de 1936 en el barranco de Biznar, cerca de la Fuente de las Lágrimas. Tenía 38 años. Cuando muera, si es que muero, dejad el balcón abierto, dejó dicho.
1: Muy bien, muy bien. Bueno, pues nada. Hasta luego, Meme.
0: Hasta luego.

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4: El viceconsejero de Hacienda del Gobierno canario oculta que forma parte del Consejo de Administración de dos empresas privadas. El viceconsejero de Hacienda del Gobierno de Canarias, Gabriel Mejías Martínez, ha mantenido oculto que forma parte del Consejo de Administración de dos empresas. Se trata de Pastas La Isleña, Inde Inversiones Gestiones Turísticas, Sociedad Anónima, la sociedad que gestiona la cadena hotelera Cordial. El PSOE ha exigido este miércoles explicaciones inmediatas al Partido Popular de Canarias y a su presidente y vicepresidente del Gobierno autonómico, Manuel Domínguez, ante las informaciones publicadas sobre un posible conflicto de intereses del viceconsejero de Hacienda y Relaciones con la Unión Europea, Gabriel Mejías Martínez. El Sindicato de Enfermería SATSE denuncia abuso en las contrataciones del Servicio Canario de Salud con sustituciones de solo 15 días. El Sindicato de Enfermería SATSE ha presentado un escrito de queja ante la diputada del Común para denunciar la práctica reiterada y sistemática del Servicio Canario de la Salud de formalizar nombramientos temporales de sustitución por periodos de apenas 15 días, incluso cuando las causas que justifican dichas sustituciones se prolongan durante meses. Ante esta situación, SATSE Canarias ha solicitado la intervención de la diputada del Común para que analice la adecuación de esta práctica a los principios de buena administración, seguridad jurídica y estabilidad en el empleo público, así como para que impulse las medidas necesarias que garanticen una gestión de los nombramientos temporales acorde con la legalidad vigente y respetuosa con los derechos de los profesionales sanitarios. Arona, el Ayuntamiento de Arona en Tenerife, expresa su rechazo a la planta fotovoltaica de los bebederos por carecer de cobertura urbanística. Un informe técnico municipal sitúa la actuación en una zona próxima a los núcleos poblacionales de Chayofa y Tihuanfaya y contigua a la entrada del Hospital del Sur, sobre suelos clasificados por el vigente Plan General de Ordenación de Arona como suelo rústico común ordinario. De los 7 años para proteger el litoral a la débil participación, Canarias adapta al cambio climático a paso de tortuga. Investigadores señalan la burocracia como el principal cuello de botella de la lucha climática en el archipiélago. Reclaman mecanismos para sancionar o penalizar el incumplimiento de los compromisos y lamentan los conflictos competenciales entre administraciones. 100 taxis pertenecientes al municipio de Santa Cruz de Tenerife podrán recibir ayudas para instalar cámaras y mamparas. La convocatoria concede hasta 300 euros por beneficiario para financiar la instalación de sistemas de videovigilancia y mamparas, reforzando la protección durante el servicio. Denuncian un vertedero ilegal en suelo protegido de San Juan de la Rambla, un atentado con daños irreversibles. El Partido Socialista Obrero Español de San Juan de la Rambla exige el cierre inmediato del foco contaminante por filtraciones de lixiviados y reclama la intervención de Seprona ante la inacción del gobierno local. El gobierno del Estado español trabaja en el traslado de 500 niñas migrantes de Ceuta a la península. El ministerio estudia la fórmula para la acogida y se contempla una vía para que organizaciones de protección a la infancia se encarguen de los perfiles más vulnerables, entre ellos las niñas, sin necesidad de trasladar la tutela a las comunidades. El vicepresidente primero de Irán, Mohammad Reza Aref, declaró que Irán mantiene la gestión del estrecho de Hormuz y defenderá sus derechos soberanos en el actual contexto geopolítico de Oriente Medio. El funcionario enfatizó que la República Islámica responderá con firmeza a cualquier acto hostil. Irán ha entrado en una nueva etapa y en lo que respecta a la gestión del estrecho de Hormuz también defenderá firmemente sus derechos. Asimismo, el diplomático enfatizó la postura defensiva del país. No somos belicistas, pero somos combatientes fuertes, advirtiendo que si el enemigo comete un error, recibirá una respuesta que hará que tiemble cada vez que escuche el nombre de Irán.
3: Y nos vamos con Rommel Aquieta Núñez, ya saben, periodista, comunicador social, investigador independiente en temas de memoria política, magíster en comunicación, convención en visualidad y diversidades, colaborador del Instituto para la Democracia Eloy Alfaro, desde Ecuador. Volveremos a hablar, vamos a ver si no hay ningún problema técnico, con Rommel Aquieta Núñez después de un ratito. Musical.
5: Lo mataron en Granada una tarde de verano y todo el cielo gitano recibió la puñalada. 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

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Y fue en Granada el crimen, ¿sabed? Pobre Granada, en su Granada. Se le vio caminar solo con ella, sin miedo a su guadaña. Y al sol en torre y torre, los martillos en yunque, yunque, yunque de las flamas. Hablaba Federico, requebrando a la muerte. Ella escuchaba. Porque ayer en mi verso, compañera, sonaba el golpe de tus secas palmas, y diste el hielo a mi cantar y el filo a mi tragedia de tu voz de plata. Te cantaré la carne que no tienes, los ojos que te faltan, tus cabellos que el viento sacudía, los rojos labios donde te besaban. 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

0: Bueno, pues nos vamos a hablar con Rommel Aquieta Núñez. Rommel, ¿nos escuchas bien?
1: César, querido, muy buen día desde acá, desde el Ecuador. ¿Cómo estás? Te escucho perfecto.
0: Pues sintiendo ese placer tan tremendo de saber que estamos tan lejos, se escucha tan perfectamente, Rommel. Háblanos. Mira, yo lo primero que quiero preguntarte es hasta qué punto esta frase que está circulando mucho de la palestinización, la palestinización de América. O sea, se está convirtiendo en gran parte América. Y América, Centroamérica, ya sabemos, todas las Américas completas y matizadas. ¿Es posible que estén con ese futuro similar a Gaza, que dice esta frase, palestinización de América? Cuenta.
1: Querido César, primero, bueno, agradecerte una vez más por el espacio, por la apertura. Siempre es para mí un gusto el tener la oportunidad de conversar con ustedes y tener este acercamiento, ¿no? Hacer esta rápida radiografía de lo que está pasando en la
0: Mira, para nosotros igual, ¿no sabes tú?
1: Acá en Ecuador.
0: No sabes tú la ilusión, la emoción que nos produce hablar contigo, Rommel. Venga, pues tira para adelante.
1: Gracias, César. Pues bueno, a ver, en relación a tu pregunta, creo que en términos grosos, América Latina hoy por hoy vive una arremetida potente alrededor de lo que tiene que ver con toda una agenda autoritaria, por darle un calificativo particular al contexto político, social, económico, cultural que estamos viviendo en nuestros países. Hace poco, en el Ecuador, tuvimos la visita en los primeros días del mes de agosto del presidente de la Argentina, Javier Milei. Y tú puedes irte dando cuenta, solamente desde los discursos en que fueron compartidos por ambos gobiernos, ese sentido de dirección que existe alrededor de irse planteando líneas sobre, por ejemplo, la reducción del Estado o los intentos de flexibilizar los derechos laborales, los posicionamientos alrededor de los ajustes económicos y específicamente estos cuestionamientos que están vinculados a la relación con la prensa y las promesas, por ejemplo, en sectores tan estratégicos como la salud o la educación. A partir de ello, si bien Ecuador tiene un contexto particular que muchas de las personas que nos escuchan ahora mismo ya conocen por los espacios que hemos tenido para conversar, nosotros vivimos desde el mes de enero del 2024 dentro de un conflicto armado interno. ¿Qué representa esto básicamente para nuestra nación? Vivir en un estado constante de guerra, en un estado constante de guerra que ha cobrado víctimas a lo largo y ancho de todo el territorio nacional y que es una política hasta cierto punto militarista que está vinculada directamente a intereses internacionales marcados desde el norte, ¿no? Desde los Estados Unidos, en su sentido de cómo tienen que estructurarse las formas y las dinámicas desde las cuales la sociedad tiene que sufrir esta arremetida que está, por un lado, la parte militar vinculada a discursos incluso neofascistas, desde donde se hace una apelación gigantesca al sentido de la patria, a la construcción de la nación, a la defensa de la idea de la patria, y alrededor de eso, vinculada a una falsa idea del combate al terrorismo, que yo le denomino falsa, en el sentido de que las estadísticas, por ejemplo, a nivel nacional en Ecuador, nos muestran que todas las estrategias, entre comillas, utilizadas por el gobierno de turno para poder hacerle frente a la ola de violencia y a la crisis de inseguridad que se ha vivido a nivel interno en nuestro país, no ha dado ningún resultado positivo. Más bien todo lo contrario. Ha traído más sangre, más muerte, más expansión por parte de los grupos de delincuencia organizada en el país. Y esto lo único que nos lleva a nosotros es a entender cómo funciona esta especie de golpe de estado de shock en el que, a partir de ciertos lineamientos que son estratégicamente políticos, tú vas inyectando medidas a la sociedad en medio de un escenario de caos, de terror y sobre todo de crisis social. Desde ahí, para mí, América Latina tiene algunos cuadros similares. Tú tienes la misma política, por ejemplo, carcelaria de El Salvador, aplicándose hoy, aquí actualmente en Ecuador, que tú sabes que es una política que está completamente delineada a los intereses norteamericanos. Entonces, en El Salvador se construyeron megacárceles para no solamente acabar con las pandillas y con la mara salvadoreña, sino al mismo tiempo también para un poco hacerle frente a los enemigos políticos, a los contrarios y a las líneas de oposición política, ¿no? Y es algo que está pasando también en el Ecuador. Nosotros estamos a punto de arrancar con unas elecciones en el mes de noviembre, ya casi a puertas, unas elecciones seccionales que nos van a permitir elegir a nuestras autoridades locales. Y esta elección es extremadamente particular en el sentido de que se está desarrollando a partir de una lógica que podría denominarse del miedo, ¿no? Dentro de los primeros pulsos de los comicios locales en Ecuador, lo que ronda es el miedo. Es una elección teñida por un tinte muy opaco desde el retorno a la democracia en este país, que ha vivido un contexto marcadísimo por amenazas de inhabilitación política, por presiones fiscales e incluso por la propia amenaza del crimen organizado, que ha obligado a ciertos precandidatos que coincidencialmente están vinculados a movimientos progresistas o de izquierda a darse de baja ellos mismos de manera voluntaria en la contienda, y otros por presiones, ¿no? Básicamente con eso se configura un escenario electoral extremadamente incierto que nos tiene a nosotros aquí, sobre todo con una lógica de poca esperanza alrededor de los procesos transparentes que deberían guiar este tipo de comicios, ¿no?
0: No, Rommel, mira, permíteme, desde luego está uno pues hecho polvo, ¿eh? No sé, este Daniel Noboa, no sé, es que, claro, Ecuador pasó una época, pues podemos llamarla de oro, por lo menos, claro, hay opiniones y opiniones, pero con Correa, ¿no? ¿Qué ha pasado? Todo, explícanos un poquito todo ese viaje.
1: Mira, desde donde tú partes, nosotros hemos vivido, creo yo, la arremetida luego de la década del gobierno progresista que tuvimos aquí con la Revolución Ciudadana, toda la arremetida de una derecha que lo que hizo es reunir fuerzas para venir con mucha más potencia a generar políticas de Estado, que lo que han hecho es completamente desvirtuar la idea de un proyecto colectivo y al mismo tiempo destruir lo poco que quedaba de esos avances a los que tú haces referencia.
0: Dios mío, Dios.
1: Hoy en Ecuador voy a tomar un caso que acaba de pasar hace menos de una semana, que quizás a mucha gente que nos está escuchando ahora mismo le pueda dar un poco cercanía al escenario que estamos viviendo. Hace pocos días, el Washington Post, que es un medio norteamericano reconocido en su labor periodística, publicó una investigación en relación a cómo en nuestra costa, en nuestros mares, desaparecieron algunos pescadores y algunas embarcaciones ecuatorianas. Y lo sorprendente de esta investigación era que la desaparición de estos pescadores y la forma en que ocurrió tenía una vinculación muy potente con la CIA, con la Central de Inteligencia Norteamericana, que es una cosa que parece sacada de otro mundo, pero que está volviendo a ocurrir en nuestro país. Nosotros habíamos hecho un avance gigantesco alrededor de plantearnos temas como la soberanía, con la expulsión de las bases militares estadounidenses del puerto de Manta, y ahora en cambio tenemos esto, mira, la incursión de la propia CIA en este tipo de temas. Esta investigación a la que yo hacía referencia revelaba detalles sobre ataques que tuvieron tres embarcaciones pesqueras aquí en el Ecuador, cerca de las Islas Galápagos. Y esto había sido parte de un programa, por ejemplo, de acción encubierta que tenía la CIA. Y imagínate lo que significaba que en nuestras costas nacionales empiece a utilizarse tecnología especializada de vigilancia que volaba desde El Salvador, coincidencialmente. Por eso yo mencionaba los primeros ejemplos de alrededor de cómo esta lógica de expansión, de una militarización alrededor de los planteamientos políticos y del programa estratégico que tienen ciertos gobiernos en Latinoamérica, se está volviendo como una receta que solamente hay que replicar.
0: Lo de Bukele, estás diciendo esto y se queda uno impresionado que Bukele pueda tener esta posibilidad de expandirse.
1: Exacto. Entonces, esto que te digo de la tecnología especializada de vigilancia que voló desde El Salvador hacia estas zonas donde se encontraban barcos pesqueros antes de los ataques, nos hace a nosotros entender que hay una relación ahí, que la política que se dicta desde Norteamérica, que los operativos que está ejecutando la CIA tienen una relación directa con ciertos países ante los cuales existe cierta lógica de seguir pasos específicos para también introducirse dentro de otros países. Sabemos lo que ha pasado también en Venezuela, cuál fue al final todo lo que ocurrió con el tema del petróleo. Sabemos cómo incursionaron o cómo pretendieron también incursionar en Colombia, y ahora ya no tienen la necesidad porque acaba de ganar también un candidato que está vinculado también a ideas fascistas en esa nación. Entonces tú te puedes desde ahí dar cuenta de cómo se ha tejido toda una nueva geopolítica dentro de América Latina que obedece a una lógica marcada que tiene intereses norteamericanos y que está dictada desde el norte, en el sentido no solamente, vuelvo a repetirlo, de la militarización, sino alrededor de la economía, alrededor del tema de la reducción del Estado. Nosotros en el Ecuador estamos viviendo hoy por hoy un caso gravísimo que también nos puede acercar a la realidad que tenemos en muchos espacios en la región. Hace poco se revelaron nuevas cifras de estadísticas, por ejemplo, de pacientes renales que han llegado a la cantidad de 4.000 personas fallecidas desde el 2024, desde que yo te comentaba que arrancó el decreto del conflicto armado interno en este país.
0: Por Dios, en dos años. Dios mío.
1: Sobre todo esto se debe, 4.000 personas, te estoy hablando de personas.
0: Joder.
1: Sobre todo esto se debe a la escasez de medicamentos, a la falta de tratamientos y a la intermitencia de atención. Estos tres factores están directamente vinculados a las políticas gubernamentales que debería tener la atención prioritaria del gobierno de turno, ante lo cual lo único que ha hecho es dar la espalda. Esto tal vez te parezca alucinante, pero mira, es lo que pasó. La semana anterior, muchos de estos pacientes y sus familias organizaron una protesta frente al Palacio de Carondelet, que es el Palacio Presidencial donde reside Noboa. ¿Sabes lo que este señor hizo como primer mandatario del Ecuador, que es una cosa de locos? Sacó unos parlantes gigantescos y les puso música para que no se escucharan sus protestas y sus gritos de reclamo.
0: Madre. Dios, pero esto de el Ecuador desde Lenín Moreno, ¿qué está pasando? Dios mío, ¿qué está pasando? Le colaron a Lenín Moreno, a Rafael Correa, que también es una cosa inexplicable. Uno dice, pero ¿cómo se traga esto Rafael Correa con el esfuerzo que hizo? Uf, con la Revolución Ciudadana, como tú bien la nombrabas antes. No. Pues sí, continúa, bueno, Rommel, porque
1: eso es parte del panorama que vivimos, ¿no? Tenemos, aparte de ello, una potente persecución a opositores políticos que, como yo te decía, a través de cierta vinculación con el aparataje legal en este país, con el sistema de administración de justicia de este país, se ha hecho una persecución potente. Se persigue alcaldes, se persigue autoridades seccionales, autoridades locales que han levantado su voz de protesta en contra de las medidas políticas y de las líneas estratégicas de gobierno que actualmente tenemos en nuestra nación.
0: O sea que la justicia, se puede hablar como en España de lawfare.
1: Por supuesto. Esta articulación que se ha hecho ahora, ¿no?, es una especie de escarnio público y al mismo tiempo una condena anticipada. Si tú te fijas, la forma y el manejo que tiene es que todo tiene una vinculación. El Poder Judicial en el Ecuador hace toda una especie de montaje que genera una condena previa, que sale en medios, que está apalancado en el discurso mediático y que se compone a partir de cómo se construye la información con los medios aliados al gobierno para presentar a un personaje opositor político ya directamente como un culpable, aún sin que haya existido una lógica de respeto al debido proceso, donde se hayan comprobado cosas y demás, sino que te lo lanzan así de primera. Entonces,
0: no, lo de los barcos de pescadores, los barquitos de pescadores, las lanchitas estas que has dicho, terrible. Está convirtiendo Donald Trump a todos en narcotraficantes. No, no te compres una lanchita. Por Dios, por Dios, por Dios.
1: Y mira, y mira lo que significa para la soberanía nacional. Uf. Saber que la CIA, hace poco llegaron aquí a las instalaciones en la capital de nuestro país, en la ciudad de Quito, agentes del FBI a brindar asistencia técnica, que básicamente no ha sido transparentada en qué consiste. Entonces tenemos una incursión no solamente militar, sino tenemos ya una incursión de inteligencia dentro del país, que lo que hace, y todos lo sabemos, porque es una receta que es calcada a lo largo del tiempo. Si nosotros hacemos un análisis histórico con un proceso real, con evidencia empírica, para poder entender qué es lo que está pasando, podemos darnos cuenta que son recetas que ya el neoliberalismo y el capitalismo en su máxima expresión ha implementado mucho antes para atentar contra las ideas progresistas, para perseguir gente. No nos olvidemos que la propia agenda de los Estados Unidos ha levantado incluso congresos para hablar acerca de Cuba y... O sea, seguimos con el mito de los años 60 de que Cuba y la expansión del comunismo y las ideas y que hay que perseguirlas. La propia mano derecha de Trump ha dicho que va a negar la visa a las personas que tengan ideología comunista, con esos términos. Entonces,
0: ya han nombrado a esa mano derecha, ese señor Rubio.
1: Marco Rubio, exacto.
0: Sí, que va a ser el presidente cubano.
1: Y lo ha dicho frontalmente. Y lo ha dicho frontalmente, o sea, han invertido dinero desde los Estados Unidos para crear foros, para crear...
0: Ha reunido 60 países alrededor de él.
1: Exacto. En los que se discute por qué todavía tienen que seguir planteándose el fantasma del comunismo y las ideas de progresismo, o las ideas radicales de izquierda, como ellos le llaman, las vinculan, por ejemplo, a la lógica del terrorismo. Que era lo que yo te decía hace poco que está pasando, ¿no? En Ecuador, los índices, desde el momento en el que se empezó a trabajar sobre la recopilación de estadística para saber cuáles son los índices de muertes violentas en el Ecuador, nosotros hemos batido todas las cifras. Yo te decía hace unos meses que estábamos cerca de convertirnos en uno de los países más peligrosos de la región por este tipo de hechos, ¿no? Porque si bien aquí en nuestro país el conflicto armado interno ha delineado una política militar para atacar supuestamente a los grupos de delincuencia organizada, también han existido una serie de violaciones a los derechos humanos que están vinculadas a muchos temas, ¿no? Tú tienes por un lado esto que te decía, por ejemplo, de la incursión militar extranjera en nuestro país, tienes por otro lado la fuerte vinculación del aparataje tanto económico como político del gobierno de turno, que tiene unas ramificaciones muy potentes. Hay muchísimas investigaciones realizadas alrededor de este tema que yo voy a mencionar ahora mismo, de cómo, por ejemplo, se exporta, el Ecuador se volvió uno de los principales exportadores de cocaína a Europa, y cómo esa droga llega a Europa camuflada en cajas de banano. ¿Y quién es el representante más grande de la oligarquía y del poder bananero en este país? El señor que tenemos como presidente. Entonces, no hay que atar ni darnos tantas vueltas para comprender cómo se está armando todo esto. Y lo peor de todo, como yo te decía, es que las opciones para poder buscar una alternativa de cambio político son muy pocas o casi nulas, porque desde todos los poderes que ha concentrado el gobierno de turno, es muy difícil conseguir una alternativa que pueda tan siquiera participar dentro de los comicios. Yo te decía, ¿no? Estamos a puertas en noviembre de elegir autoridades locales y estos comicios están marcados por el miedo, están marcados por la persecución política, porque te elimina los partidos por causas de forma, por pura burocracia, porque te quita a los candidatos principales y los encarcela o los criminaliza. E incluso, mira, de las secuelas que quedaron de los primeros levantamientos del año 2025, hoy por hoy, esos líderes indígenas que salieron a las calles, que pusieron el pecho, que pusieron los muertos, ¿ya?, ante la represión militar y ante la represión estatal del gobierno, han sido también los sobrevivientes criminalizados, acusados de terrorismo, acusados de paralización a los servicios públicos. En fin, han utilizado figuras jurídicas para, a partir de la ley, empezar a generar procesos de persecución política, porque tú sabes que la oposición sigue latente y sigue buscando espacios desde los cuales levantar su voz para revelar, por ejemplo, este tipo de cosas que están ocurriendo desde datos reales. O sea, hay mucha gente que a veces no cree lo que nosotros decimos alrededor de los espacios en los que tenemos para discutir esto, pero tú puedes, vuelvo a repetirlo, lo que yo te acabo de decir de la CIA y de los ataques a los pesqueros en las Islas Galápagos, está hecho por un reportaje del Washington Post. O sea, no es una prensa
0: mierdosa,
1: no es una prensa nacional, es un propio medio norteamericano el que te está diciendo lo que está pasando en este país.
0: Y el, bueno, parece que quiere coger un tiempo Rafael Correa de descanso.
1: Mira, yo te hablaba hace algún tiempo atrás en una de las conversaciones que teníamos del cambio generacional que necesita y sobre todo del, no sé cómo llamarlo, refrescamiento de líneas, podríamos decirlo, que requiere la política de izquierda en este país. Y yo creo que incluso en la región. Es necesario que se generen unas nuevas líneas de trabajo político para pensarse no solo el proyecto colectivo, sino para pensarse, por ejemplo, las alianzas que son necesarias hoy por hoy, desde la forma de concebir la política en América Latina, ¿no? Si bien la izquierda en América Latina ha tenido un arduo trabajo, unos momentos muy altos en los cuales pudo generar un proyecto real, hoy por hoy lo que más marca a la izquierda, creo yo, al menos en el Ecuador, es la división. Es de esta búsqueda de posturas más bien individuales que necesitan ya pensarse en colectivo y desde ahí generar una nueva propuesta que permita que la ciudadanía, que la población se identifique con un cambio real. Hay una necesidad gigantesca, César, desde las cosas más básicas. Yo te mencionaba los temas de salud, los temas de seguridad. No he mencionado absolutamente nada de los temas de educación porque creo que eso ya sería sentarnos a hablar horas de horas y seguir entendiendo cómo estamos viviendo tan mal hoy por hoy en el contexto actual, pero creo que es necesario que la izquierda dé un paso más allá y esos líderes que acompañaron los grandes procesos hoy sigan planteándose la formación de nuevos cuadros, por ejemplo, sigan planteándose la incursión en la política de los jóvenes. Una de las estrategias principales que ha tenido la derecha, no solo en el Ecuador, sino a nivel regional en América Latina, ha sido precisamente cooptar esos espacios, mostrar que la incursión en la política es nefasta, que la política es corrupta, que la política no está abierta para nuevos procesos, para nuevos cambios, y que la juventud debería pensar en otras cosas. Pero eso ha sido una forma de desviación, sobre todo elevada desde los discursos mediáticos, desde la construcción de información, desde los aparatajes comunicacionales, en los cuales ha hecho que la población se desmovilice, se despolitice incluso, dejando de lado esos temas tan trascendentales que forman parte de la agenda pública, en los cuales los ciudadanos hoy más que nunca tienen que ocupar un rol protagónico, siguiendo la línea de repensarse lo que realmente necesita hoy la sociedad, lo que realmente son las preocupaciones indispensables sobre las cuales hay que seguir trabajando, hay que seguir creando organización ciudadana, hay que seguir creando organización de base y sobre todo hay que seguir creando un modelo político que se proyecte a generar un cambio real, que nos permita generar o tener al menos la esperanza de la construcción de un modelo diferente ante el cual nosotros estamos viviendo.
0: Señor Rommel, es que, bueno, uno se pone a pensar lo que ha pasado en las últimas recientes elecciones, que ha reconocido Iván Cepeda que sí que ha ganado Abelardo de la Estrella, y que es un facha, no sé, qué demonios. Están copándolo todo, casi en Chile, en todos lados, Milei lo nombrabas antes, en Argentina, es terrible.
1: Sí, por supuesto, tú lo puedes ver, ¿no? O sea, te das cuenta de cómo va ascendiendo y de cuál es la estrategia a partir de la cual se generan estos vínculos entre la derecha internacional y cómo los ejemplos de política y cómo los ejemplos de esa política se han ido solamente copiando como modelos, ¿no? Si bien cada país tiene un contexto particular desde el cual se generan estas lógicas de crecimiento de la derecha, el discurso oficial viene desde Norteamérica y con eso ha llegado una nueva ola donde los autoritarismos, donde los nuevos fascismos, donde las nuevas formas de entender lo regional, de entender lo cultural, incluso haciendo una apelación gigantesca a esta lógica de la nación y de la defensa de los intereses nacionales, que tiene un choque gigantesco con los procesos migratorios, que tiene un choque gigantesco con el papel que juega el Estado en la vida de los ciudadanos, se ha ido permeando en la cabeza de la gente a tal punto de que hoy por hoy, vuelvo a repetirlo, la política se ha convertido en un espacio dañado, corrupto, desde el cual ya no hay mucho que plantear, sino más bien hay que dejar que venga una propuesta que supuestamente nos está brindando una solución mesiánica, pero que al final del día nosotros entendemos que los resultados están puestos en las cifras estadísticas. Te vuelvo a repetir que el ejemplo de Ecuador es el más claro. Tú puedes seguir diciendo que en Ecuador hay un plan para acabar con la delincuencia organizada, cuando en realidad ese plan lo único que ha traído a este país es sangre, es desatar una ola de violencia mucho más gigantesca a lo largo de todo el territorio nacional, y al mismo tiempo lo único que ha permitido es que se sigan imponiendo políticas de corte neoliberal que lo único que hacen es seguir perjudicando a un proyecto colectivo y al bienestar ciudadano.
0: Es que mira, es que Rommel, es que Keiko Fujimori, uno se queda asombrado, uno dice, ¿pero esto qué es? La vuelta de los clásicos dictadores, coño. ¿Cómo es posible? ¿Cómo es posible esto? ¿Qué diablos?
1: Hay con mucha más potencia, querido César. Hay con mucha más potencia. Yo diría incluso que nosotros somos un pueblo que no trabaja sobre su memoria, ¿no? Que está bajo una lógica de pensarse la memoria como mala palabra.
0: Madre.
1: Yo te podría decir un profesor que decía este pueblo que olvidamos fácil y perdonamos muy pronto. Mira lo que estás planteando tú alrededor de lo que significó el fujimorismo en Perú en la década de los 80 y los 90, con toda esa guerra interna que tuvieron. Es algo parecido a lo que ocurrió acá, ¿no? Las oligarquías, todo lo que hicieron en los años 80 en Ecuador. Y creo que es algo que se vivió en la región. En Colombia igualmente fue lo mismo. Y cómo estos nuevos personajes levantan todo ese discurso una vez más, recogiendo estos chauvinismos tan marcados alrededor de la defensa de la nación y de la persecución al enemigo interno. Ese término tan particular que lo han manejado a lo largo de muchos países en nuestra región, creo que hoy es la bandera a partir de la cual la política de la derecha en la región de América Latina ha marcado un nuevo rumbo hacia donde tienen que caminar todas las naciones, ¿no? Tú te fijas que es exactamente lo mismo en Colombia, con el ascenso de este nuevo presidente recientemente electo. Y lo mismo está pasando en Perú. Todos parece que olvidaron a las víctimas, todos parece que olvidaron las políticas de terrorismo de Estado, porque esas sí fueron políticas de terrorismo de Estado, donde se persiguieron a personas por pensar diferente, porque hay que decirlo como es, por pensar distinto, por tener una idea de cambio, de transformación en la vida de la gente, porque mucha de esa gente ni siquiera, como lo ha denominado el señor Marco Rubio, ni siquiera eran comunistas, ¿no? Sino que tenían ideas de cambiar su realidad más próxima para que se vuelva mejor, para que sus hijos puedan ir a la escuela, para que sus hijos tengan atención médica adecuada, etcétera, etcétera.
0: Rommel, el tema es inmensamente preocupante. Es que hasta lo de Lula, que, bueno, se piensa que a lo mejor hasta pierde con el hijo del fujimorista, ¿no?
1: De Bolsonaro.
0: De Bolsonaro. Elio Mayor.
1: Mira eso. O sea, Bolsonaro al inicio del proceso de Lula, cuando Lula regresa a la presidencia, Bolsonaro genera todo este ataque y levanta toda esa gente para que vaya y literalmente acabe con la vida del presidente electo. Y oh, sorpresa, los movimientos especialmente religiosos en Brasil, que tienen una potencia gigantesca de intervención política, hoy han vuelto a posicionar como candidato al hijo de una persona que marcadamente decía ante el público que los gays deben morir, que la política pública es un desastre, que no hay que alimentar a los

0: cuáles son las líneas estratégicas principales de planificación que tiene.
1: Ahí, pues, está claro, ¿no? La unión de los poderes económicos. No quieren arriesgarse a perder ni un lugar ni nada de la prevalencia que les ha caracterizado y les ha permitido seguir enriqueciéndose todo lo que les da la gana. Es terrible. Pues Rommel, y unidad popular, unidad ciudadana, ¿hay unidad para crear un frente amplio que pueda oposicionarse?
0: Bueno, en Ecuador hoy por hoy hay una alianza potente entre tres movimientos de izquierda, porque como te decía yo, alrededor de la construcción política para estas elecciones fue muy difícil llegar a posicionar como tal un movimiento específico, ya que la mayoría sufrieron una persecución desde todo el aparataje que se montó con todo el inicio del proceso electoral. Sin embargo, de ello ha existido una alianza que, bueno, la mayoría espera que pueda funcionar, a pesar de que también existen por ahí ciertas dudas, como yo te decía, entre los intereses particulares de cada uno de los movimientos, que es precisamente hoy desde lo que hay que pensarse el proyecto en colectivo, ¿no? O sea, superar esos pequeños intereses individuales y realmente pensarse un proyecto que nos beneficie a todos. Entonces, desde ahí, no, creo que hay que seguir esperando, hay que ver cómo avanza realmente los comicios aquí, cuáles son los resultados, si es que hay transparencia alrededor del proceso como tal, y especialmente cuáles son las propuestas que se van a delinear, porque lastimosamente hoy no existe un proyecto político que sea capaz de aglutinar todas esas necesidades dentro de una propuesta que convenza a la ciudadanía.
1: Joder. Entonces, esperanza cero. El Rommel, esperanza cero.
0: Bueno, no sé si cero, pero por lo menos hoy tenemos todavía un espacio de participación. Creo que es a eso a lo que hay que apelar y tenemos que seguir esperando a ver qué es lo que va a ocurrir con ello. Si la participación se posibilita de forma real, si las líneas de acción a partir de las cuales los partidos políticos pueden ejercer su proyecto se permite y sobre todo si es que la ciudadanía tiene todavía la esperanza de buscar un cambio, ¿no?
1: Pues, compañero Rommel, gracias por iluminarnos y desde luego a la vez, pues nos quedamos, esa iluminación, ese realismo nos lleva a una preocupación terrible, porque al final es que nada, imponiéndose el tema económico, los propietarios de los poderes económicos, imponiéndose en todos los lugares, es que hasta, qué sé yo, hasta los lugares más... Es terrible, no sé, desde luego. Y no hay posibilidad tampoco de una unión americana.
0: Bueno, hoy en cuanto a la región es muy difícil, ¿no? Como tú lo has mencionado, acaba de ascender en el poder Fujimori en el Perú, acaba de ascender en Colombia igual una línea muy parecida, tienes a Milei en Argentina, tienes en El Salvador a Bukele, tienes en el propio Ecuador a
1: Chile, a Cas, es que
0: no se puede avizorar todavía un camino que a ti te permita decir, bueno, mira, por acá se puede manejar algo. Creo que los procesos políticos son cíclicos y hay que esperar esa nueva construcción, hay que esperar ese renacer. Y para ello es precisamente que hoy yo apelaba a la organización de base, a la formación de nuevos cuadros, al crecimiento de un proyecto diferente desde el cual se plantee, desde esos grandes ejemplos que se tuvieron y desde esas grandes experiencias, rescatar lo que se hizo mejor y quizás desechar lo que no funcionó para desde ahí generar una nueva propuesta que hoy nos permita a nosotros tener alguna esperanza en ese sentido, César.
1: Pues mira, el mismo problema que tenemos prácticamente en todos los lugares, en el Estado español, pues ahí está el intento, pero intento que lleva años y años de la unidad de los progresistas, de los que queremos una sociedad igualitaria y el bienestar de la ciudadanía.

0: tenía, pues el avance de ese bienestar, pues fue, no sé. Rommel, ¿alguna cosa más así que destacar o nada? O nada que los pocos que no han...
1: Creo que me quedo con eso, creo que me quedo con eso, con seguir creyendo que tenemos esperanza, como decía Víctor Jara, que la estrella de la esperanza continuará siendo nuestra,
0: Pues
1: y
0: sí.
1: pues espero que nuestras próximas conversaciones tengan quizás un tono diferente, que las cosas que se van preparando acá en el Ecuador nos permitan a nosotros, al menos a nivel local, generar un proceso de transformación que nos lleve a tener otro tipo de políticas y que nos lleve a tener otro tipo de proyecto al frente, especialmente de las ciudades, y que desde ahí se pueda hacer una base potencial para seguirle haciendo frente al Estado que hoy por hoy ha marcado una necropolítica en nuestra nación y que nos tiene sumidos sobre todo en un proceso de subdesarrollo cada vez más potente y sobre todo que nos ha robado la vida, creo yo. Entonces, desde ahí, lo único que te puedo decir es que confío que nuestras próximas conversaciones tengan un mejor tinte en el sentido de que nos permita a nosotros mirar al menos con una perspectiva diferente cómo se viene el futuro.
0: Pues Rommel Aquieta Núñez, eso esperamos y a ver cómo logramos esa unidad que traspase fronteras, que implique esos frentes amplios capaces de ilusionar y ser alternativa en cualquier lugar. Vamos a ver, vamos a ver. Venga, vamos a poner el
1: Vamos a ver,
0: manifiesto.
1: vamos a
0: Ya
1: ver, César.
0: nombraste a Víctor Jara, a ver el manifiesto de Víctor Jara, si nos da ilusión. Un abrazote,
1: Un
0: gracias.
1: abrazo gigante, César. Cuídate mucho. Gracias siempre
0: Igualmente,
1: por el espacio. Hasta pronto.
0: a ti, compañero.

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1: El viceconsejero de Hacienda del Gobierno Canario oculta que forma parte del Consejo de Administración de dos empresas privadas. El viceconsejero de Hacienda del Gobierno de Canarias, Gabriel Mejías Martínez, ha mantenido oculto que forma parte del Consejo de Administración de dos empresas. Se trata de Pastas La Isleña y de Inversiones Gestiones Turísticas Sociedad Anónima, la sociedad que gestiona la cadena hotelera Cordial. El PSOE ha exigido este miércoles explicaciones inmediatas al Partido Popular de Canarias y a su presidente y vicepresidente del Gobierno Autonómico, Manuel Domínguez, ante las informaciones publicadas sobre un posible conflicto de intereses del viceconsejero de Hacienda y Relaciones con la Unión Europea, Gabriel Mejías Martínez. El Sindicato de Enfermería SATSE denuncia abuso en las contrataciones del Servicio Canario de Salud con sustituciones de solo 15 días. El Sindicato de Enfermería SATSE ha presentado un escrito de queja ante la diputada del Común para denunciar la práctica reiterada y sistemática del Servicio Canario de la Salud de formalizar nombramientos temporales de sustitución por periodos de apenas 15 días, incluso cuando las causas que justifican